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4: ¿Qué tal? ¿Cómo le va? Son las 6 de la tarde. La hora de las noticias, la hora de la verdad expuesta a través de Grupo Fórmula, Radio, Telefórmula, YouTube, Internet y todas las plataformas en este miércoles 14 de octubre. Óscar Holguín, ¿cómo te va? Muy buenas, día de gente.
5: ¿Qué tal, Pepe? Muy buenas tardes. Hoy es una fecha muy importante, es el Día Mundial de la Donación de Órganos. Una fecha que por un lado busca fomentar la cultura de la donación de órganos, pero también homenajear a aquellos que en algún momento han sido donadores de órganos, ya sea en vida o posterior a su fallecimiento. Nosotros le damos poder a tu voz vía WhatsApp 5548-480394 para que nos haga llegar sus comentarios y pasen en la parte de abajo de nuestra pantalla. En la transmisión en vivo de YouTube, como todos los días, el chat ya está abierto, recibiendo su comentario, invitándolo a participar en el debate y también en el sondeo de todos los días. Hoy le estamos preguntando si hacen más falta, si hacen falta más cárceles en el país. Desde luego las opciones son sí o no, y reitero, solamente se puede votar vía YouTube.
4: Vamos directamente con la información y primero con lo último. Familiares de víctimas de desaparecidos y también de feminicidios tienen bloqueado el anillo periférico norte, a la altura del Parque Naucali, allá precisamente en Naucalpan. Van 7 horas de protesta. Estamos enlazados con Leopoldo Espejel. Leopoldo, ¿cómo te va? Buena tarde, adelante.
6: ¿Cómo estás, Pepe? Muy buenas tardes. Como puedes observar en estas imágenes, Pepe, a través de Telefórmula y redes sociales, pues es kilométrico el asentamiento vial de vehículos de transporte de carga, de autobuses, de vehículos particulares que se encuentran pues detenidos en esto que se ha convertido el periférico norte en un auténtico estacionamiento vehicular. Es justamente, Pepe, la altura del Parque Naucali aquí en el municipio de Naucalpan con dirección hacia la Ciudad de México. Lo has señalado, Pepe, no son más de 40 personas, familiares de personas víctimas de desaparición, de feminicidios y de otros delitos, Pepe, que están exigiendo la presencia de José Luis Cervantes, fiscal general de justicia del Estado de México, porque dicen, Pepe, que pues están estancadas todas estas carpetas de investigación, que no hay resultados, que no hay detenidos, y bueno, pues están llevando a cabo prácticamente desde las 10:30 de la mañana, son poco más de 7 horas, Pepe, este bloqueo, no hay para cuándo se retiren. Han pues ya dialogado algunas autoridades, como tú lo observas, pero pues no se puede destrabar, Pepe, esta situación. Exigen en la presencia de autoridades de la fiscalía, no son más de 40 personas las que tienen pues bloqueado esta situación aquí en el periférico norte, y por supuesto, Pepe, ya ha habido con actos de violencia entre automovilistas, pues sí, ya desesperados de estar aquí detenidos 7 horas, Pepe, y los manifestantes. Por algunos momentos se ha abierto la circulación solamente por un carril para poder desahogar la circulación de carriles laterales y centrales del periférico norte con dirección hacia la zona del Toreo de Cuatro Caminos. En contraflujo, Pepe, no hay ningún problema para las personas que circulan de la Ciudad de México hacia la zona de Satélite. Muy complicada la situación, Pepe, en estos momentos en el anillo periférico. Estas son imágenes totalmente en vivo desde este sitio, Pepe.
4: Muchas gracias, Leopoldo Espejel. En cuanto haya alguna novedad, no dejes de comunicarla. Que estés bien.
6: Estamos pendientes, Pepe.
4: Estamos pendientes. Gracias a Leopoldo Espejel desde el lugar de la noticia. Le informo que en este momento se ocurre una granizada, bueno, ocurrió hace unos minutos una granizada grande, grande en serio. Esto fue en Coyoacán. Esta granizada provocó encharcamientos, por supuesto muchísima lluvia, molestias, problemas. Ya le tendremos un poco más adelante detalles de lo que está ocurriendo, porque ahora nos vamos con el tema del día, que es el tema de los trabajadores del Instituto Mexicano del Seguro Social. Ellos están votando en consulta salarial. Proponen en la consulta salarial, les propone el sindicato un aumento del 6.8%. Ellos exigen un conteo presencial. ¿Qué dice la boleta? La boleta que traen los centros de votación, son más de 600 centros de votación en todo el país. La boleta dice que si están de acuerdo o no están de acuerdo en un incremento salarial del 6.8% integrado por 2.9% al salario directo tabular, 3.9% al concepto 11, correspondiente a ayuda para pago de impuestos. Y los trabajadores podrían marcar sí o no para expresar su postura sobre la propuesta. Estamos hablando de un universo de 450 mil trabajadores, por lo menos. Vamos contigo, André Meraz, tú tienes la información. Adelante, buena tarde.
7: Muy buenas tardes, Pepe, qué gusto saludarte. Pues sí, estamos fuera del auditorio, el auditorio Bernardo Sepúlveda, aquí en el Centro Médico Nacional Siglo XXI, donde sigue esta jornada de votación. En esta hora de la tarde, bueno, ya vemos un decremento de personas que han llegado hasta este punto para poder ejercer su voto. Sin embargo, durante la mañana, desde las 7 de la mañana hasta las 3, 4 de la tarde, Pepe, aproximadamente varios de médicos, de enfermeras, de camilleros, de cocineros, pues se dieron cita justo para entrar hasta este punto y emitir su voto. Te decía, son pasaditas de las 6 de la tarde, y bueno, lo que hemos visto y recabado es que esta jornada se ha llevado con tranquilidad, no ha habido, digamos, algún percance en esta área, en el auditorio del doctor Bernardo Sepúlveda. Y bueno, en otros institutos, en otras partes, sí hemos visto algunas temas de problemáticas, por ejemplo, que no puedan entrar los comités de vigilancia para verificar que todo se esté llevando en orden. Eso es uno de los puntos que nos han dicho, hay un problema con llevar esta votación ordenadamente. Y bueno, también lo que hemos notado es otra vez estas quejas del personal médico sobre su sindicato y sobre lo que hace falta en el instituto, y así nos los ha mencionado Pepe.
4: Correcto, sí, estamos viendo con la imagen que estás enviando en este momento cómo se lleva a cabo en este centro de votación, justamente la opinión, se toma la opinión de los trabajadores sobre lo que ya comentábamos, si aceptan o no la propuesta del sindicato de 6.8% integrado por 2.9% al salario y 3.9% al concepto de ayuda para pago de impuestos. Y de acuerdo con lo que resulte, bueno, ya veremos en qué para todo esto, pero la pregunta también es interesante, si te hago ver cómo se está llevando a cabo en otros centros de votación de este sondeo, de esta opinión, de este referéndum, vamos a llamarle así, si me permites, porque son 600 y tantos centros de votación en toda la República.
7: Pues mira, ha sido una jornada relativamente tranquila, Pepe, no ha habido mayores contratiempos. A los participantes, quienes pueden votar, solamente se les ha pedido una identificación y en menos de 2 minutos pueden ejercer su voto. Ya explicabas cómo es esta boleta en la que dicen solamente hay que marcar sí o no a la revisión de este tema de salarial, pero te decía, al momento de salir de estas urnas, no solamente los médicos nos están exponiendo, digamos, el problema del salario, sino también problemas de insumo, de medicinas, y justo platicamos hoy en la tarde con uno de ellos y lo que nos decía, lo que ella creía que debía de cambiar aquí en Centro Médico. Escuchemos, Pepe.
8: Todos estamos luchando por esto, porque también es bien común para nuestros derechohabientes, ¿no? Lo único que peleamos ahorita son los insumos. Ya pasó hace poco tiempo, ¿no? Lo que pasó con estas compañeras de pediatría, que fue lo que nos alteró, que ya no había paracetamol, ¿no? Entonces tenemos que comprar nosotros los insumos, y pues ya tiene tiempo atrás que salimos a manifestarnos y no nos hacen caso.
7: Ha sido la vía de manifestación, Pepe, la que han encontrado los trabajadores del instituto para poder llevar a cabo pues esta jornada de lucha, como la llaman, y es que si no hubiera sido, digamos, a través de la presión de la manifestación, este día 14 de octubre no hubieran salido a las urnas. Básicamente nos dicen, tuvimos que salir a las calles para ser escuchados y que de alguna manera empezáramos con el tema de que más nos atañe, el salario, pero seguir denunciando que hacen falta insumos, hacen falta medicinas, que hacen falta infraestructura para poder llevar a cabo sus labores, Pepe.
4: Correcto, te agradecemos mucho, Andrea, te agradecemos la información. Son 670 centros de recepción de votación en las 37 secciones integradas por el Sindicato de Trabajadores, Sindicato Nacional de Trabajadores del Instituto Mexicano del Seguro Social, quienes, independientemente de lo que están votando en este momento sobre el tema salarial, están exigiendo que haya un congreso o una reunión extraordinaria para someter a votación también el tema de la cláusula de la ley Mordaza, que les permite, o más bien que les impide, no les permite hablar mal del Seguro Social, de lo que hace falta, de los insumos, de los guantes, de los para las enfermeras, los médicos, etcétera, etcétera. Y quieren también poner un alto al dirigente actual del Sindicato de Trabajadores del Seguro Social, porque dicen este diputado no los está representando adecuadamente. Esto es lo que no se va a poder expresar en esta votación de estos momentos. André Veras, gracias. Estamos al pendiente con más información.
7: Claro que sí, Pepe, estamos al pendiente.
4: Estamos al pendiente, por supuesto. Tengo aquí más datos sobre la consulta. Los trabajadores están en desacuerdo con este aumento del 2.9 directo al tabulador salarial, porque dicen está por debajo del 3.5 de la inflación registrada en el año de 2025. Ellos exigen un aumento salarial de 10%, abasto de medicamentos e insumos, la destitución de Rafael Olivos Hernández, el líder del Sindicato Nacional de Trabajadores de la Educación. Solamente que en este momento no se está consultando eso. Se está consultando si aceptan o no la propuesta del 6.8%, incluido el salario del directo 2.9 y el resto de apoyo al pago de impuestos sobre la renta y la ayuda de rentas, etcétera. Pero ellos quieren que haya una convención nacional para destituir a Rafael Olivos Hernández, diputado federal de Morena, como líder del Sindicato de Trabajadores del Seguro Social. Sindicatos del IMSS Bienestar también este día se suman a las protestas. Exigen abasto de insumos, medicinas, contratación de personal, pago de salarios caídos, adeudos pendientes desde hace 2 años. Ulises Soriano, estamos contigo con la información. Adelante, Uli.
9: Pepe, muy buenas tardes, qué gusto saludarte. Como bien lo comentas, el día de hoy 3 organizaciones sindicales que integran el Frente por la Justicia Laboral convocaron a una concentración frente a la Unidad de Atención a la Salud, ubicada en Avenida Insurgente Sur, en 1940, esto en la colonia Florida, para dirigirse luego hasta la zona de Gustavo E. Campa, a unas 10 calles aproximadamente de la zona, y esta marcha se llevó a cabo cerrando Insurgente Sur hasta el cruce con Barranca del Muerto, donde un grupo de manifestantes se quedó bloqueando y otro más en la zona de Barranca del Muerto y Avenida Universidad, en Avenida Revolución, realizaron este bloqueo. Como bien lo comentas, reclamaron el pago de prestaciones pendientes, la homologación de beneficios para los trabajadores del IMSS Bienestar, así como la entrega de uniformes correspondientes a los años 2025 y 2026. Asimismo, Pepe, también tuvieron a bien al llevar a cabo la exigencia de que se respetaran acuerdos sindicales que se habían logrado y también insumos para todas las unidades donde está presente el IMSS Bienestar y para atender a los nuevos afiliados a esta nueva propuesta que ha hecho el gobierno desde hace unos años a la fecha. Pepe, déjame decirte que durante varios minutos asfixiaron estos puntos al sur de la capital. Toda vez que hubo algunas reuniones, entregaron algún pliego petitorio, tuvieron a bien retirarse de estos puntos, no sin antes continuar con el amago de que si no hay una respuesta favorable, ellos continuarían saliendo a las calles como lo ha hecho el Instituto Mexicano del Seguro Social. Mientras tanto, Pepe, al filo de las 3 de la tarde, esta marcha quedó totalmente sofocada y liberando las calles de esta capital.
4: Muchas gracias, Ulises. Gracias por la información. Buena tarde.
9: Continuamos pendientes, Pepe.
4: Pendientes a bordo de la motocicleta de noticias Grupo Fórmula. Protestas del Seguro Social son usadas por la derecha para golpear al gobierno. Esto acusa la presidenta Claudia Sheinbaum.
10: Hay otro tema, que es el uso de esta demanda legítima por algunas organizaciones y por medios de comunicación, por la derecha diario y por toda la botiza. ¿Cómo se dice botiza? granjas de bots. ¿Bots, dice? ¿Bots? Bueno, todos los millones de bots, o miles de bots, cientos de miles, decenas de miles de bots.
4: Es lo que dijo la presidenta de la República, y el gato oculto, merodeando por los tejados de la protesta del Seguro Social, dice que ya no aguanta a los morenócratas. Dice que el conflicto del Seguro Social es solo el último capítulo de una historia de engaños y de mentiras.
11: ¡Miau! Los morenócratas decretaron que la salud supera a la de Dinamarca. Los abrazos paran balazos. La austeridad viaja en camionetas de lujo blindadas. Y sus megaobras mueven a millones. Una morenocracia más oscura que el agua de Guadalajara. Me canso, ganso. ¿Miau?
4: Es lo que dice el gato oculto de Fren. Si nos permite, hagamos una pausa breve, volvemos con usted para informar lo que está sucediendo en la Cámara de Diputados con la ley de ingresos que ya fue aprobada, y la reacción de los empresarios es airada, porque ahora es mucho más estricto el tema del impuesto sobre la renta, y vamos a ver también qué está pasando en el Senado de la República, la protesta de los hoteleros de la zona de la Riviera Maya por el alza en el precio de las visas para los visitantes extranjeros no residentes. Volvemos con esto y mucho más.
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2: Programa Sembrando Vida, el cual ha sido fortalecido y desarrolla acciones que brindan la posibilidad de restaurar el territorio alrededor de las parcelas beneficiadas, recordó la presidenta Claudia Sheinbaum Pardo.
4: El plus que le dimos fue incorporar a la Secretaría de Medio Ambiente y a la Secretaría de Agricultura y Desarrollo Rural, de tal manera que haya una sinergia con las áreas naturales protegidas y con la comercialización de los productos. Y la meta es duplicar, se van a mantener cerca de 450,000 sembradores y el objetivo es que los sembradores nos ayuden también a sembrar en los terrenos que están alrededor de donde hoy están sembrando y donde ya se ha restaurado el territorio.
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5: En este momento tenemos un enlace al Servicio Meteorológico Nacional con el meteorólogo Jaime Albarrán Asensio. Él tiene datos precisos sobre el problema que todavía representa la estacionalidad del huracán Simon, sobre todo frente a las costas de Jalisco y Nayarit. También la amenaza de otro fenómeno meteorológico que se acerca a las costas del Pacífico, que se llama Trudy, y también lo que a su paso dejó Rachel. Te saludamos con muchísimo gusto, Jaime. Muy buenas tardes, te escuchamos con mucha atención.
6: Gracias, buena tarde, Pepe, gusto saludarte. Bueno, pues mira, sí, efectivamente tenemos dos ciclones en el Pacífico frente a la costa del poniente mexicano. Bueno, pues estamos a unos 540 kilómetros de Trudy, lo que es la parte de la costa de Oaxaca, allá en las lagunas de Chamagua, y que viaja a 15 kilómetros por hora hacia el poniente. Cabe destacar que tiene vientos máximos de 100 y rachas de 120 el sistema, y tiene previsto viajar por esta zona del Pacífico mexicano y que sigue impulsando nubosidad hacia Guerrero, Oaxaca y el estado de Chiapas, en donde estamos esperando precipitaciones de muy fuertes e intensas en Chiapas, de fuertes a muy fuertes en Guerrero y el estado de Oaxaca. Habrá algunas moderadas o fuertes en el sur del litoral del Golfo de México y de moderada fuerte también en la península de Yucatán. Para lo que es Simon, que sigue perdiendo estructura, sigue perdiendo organización, se mantiene a unos 300 kilómetros al oeste-suroeste de Cabo Corrientes, en el estado de Jalisco, y que vaya, está errática su movimiento, muy lento, y que tiene vientos máximos de 120 como huracán y rachas de hasta 150 kilómetros. Poca es la humedad que sigue proyectando hacia el occidente de la República Mexicana, con precipitaciones de moderadas ocasionalmente fuertes. También es destacado mencionar la presencia de esta entrada de humedad hacia el norte de la República, con el resultado de precipitaciones de muy fuertes e intensas en lo que es Chihuahua y el estado de Coahuila. En Coahuila se va a facilitar la formación de torbellinos en el norte de Coahuila. Habrá también precipitaciones de fuerzas muy fuertes en lo que es Durango y el estado de Zacatecas, en Nuevo León, en Tamaulipas, en San Luis Potosí, Guanajuato, Querétaro, Hidalgo, de ligera a ocasionalmente moderada, al igual que en buena parte del centro de la República Mexicana. Casi todo el territorio estará reportando precipitaciones para este mismo día, y esperaremos que sí, el frente número 2 siga su viaje rumbo al Golfo de México y que también establezca alguna inquietud en la atmósfera del norte del país, favoreciendo precisamente esas condiciones de precipitación realmente muy, muy abundantes. Será lo más importante, Pepe.
5: Muchas gracias. Gracias, Jaime, por la información muy oportuna. Nos permite calcular o prever, esperemos, para las personas que habitan las costas del estado de Jalisco, del estado de Nayarit, también de Colima y en Guerrero, no se diga, que deben estar muy, muy atentos a todas estas indicaciones del Meteorológico Nacional. Muchas gracias, gracias, Jaime.
6: Muchas gracias, un abrazo.
5: Un abrazo muy fuerte, gracias. Igualmente Jaime Albarrán, meteorólogo del Servicio Meteorológico Nacional. Nos están informando que en el estado de Guerrero suspenden clases en 85 municipios. Que la tormenta Trudy, como está explicando Jaime Albarrán, avanza hacia las costas del Pacífico. La Secretaría de Marina mantiene cierre de puertos en 3 estados mientras sigue cambiando de dirección el huracán Simon por el Pacífico. Estamos hablando de... se extiende el cierre de puertos como el de San Blas en Nayarit en su totalidad. Se mantienen restricciones para las actividades de barcos menores en zonas portuarias de Baja California Sur, de Sinaloa y Nayarit. Y bueno, después de hacer un recuento de daños por lo que ocasionó Rachel, el otro meteoro que ya desapareció, bueno, pues hay que sumar 8 personas muertas en el puerto de Ensenada tras los daños o por los daños provocados por Rachel. Vamos a la Cámara de Diputados. Allá se encuentra mi compañera Maru Rojas, con el apoyo de Miguel Ángel Brígido, con su cámara. Ella nos va a informar lo que está ocurriendo exactamente con el tema de la ley de ingresos, que ya fue aprobada sin mayor dificultad y pasó ya a su análisis en el Senado. ¿Cómo estás, Maru? Buenas tardes.
1: ¿Qué tal, Pepe? Te saludo con mucho gusto y te agradezco que me des la confianza para informar al auditorio. El día de hoy cumplimos ya en la jornada de hoy 9 horas continuas. Faltan unas 9 más para que concluya esta votación en lo particular. Lo que se fue ya al Senado de la República es la Ley de Derechos y el Impuesto sobre la Renta. Hoy inició a las 9:25 de la mañana la reanudación de esta sesión, que fue sin pase de lista porque no había quórum a esa hora, ni se requería porque se regresaba de un receso decretado la medianoche de ayer. Ayer el impuesto sobre la renta se vota en lo general y hasta ahí se quedó. Hoy se llega a la discusión en lo particular, ninguna reserva de las más de 90 presentadas fueron aprobadas y a las 9:25 se reanuda esta sesión en San Lázaro, 322 votos contra a favor, 115 en lo particular. El impuesto sobre la renta se envía al Senado de la República, ayer se envió la Ley de Derechos, solo restaría la discusión en lo particular de la Ley de Ingresos, porque ya se votó en lo general las cifras macroeconómicas. Hoy está incluida aquí en la Ley de Ingresos, que antes de medianoche adelantaba el presidente de la Jucopo, Ricardo Monreal, estaríamos viendo aprobada. Ya se aprobó el recaudar 6.2 billones, el crecimiento económico entre 1.5 y 2.5%, pero un endeudamiento que ha sido motivo del debate entre la oposición y los aliados, un endeudamiento solo para el próximo año y solo para pagar intereses de esta deuda que ya rebasa los 21.6 billones de pesos, la deuda del próximo año sumaría 1.7 billones con B para el próximo año de deuda. Decirte, Pepe, que para defender por parte de Morena, la diputada Claudia Rivera Vidanco dijo que el ISR es el que grava más a las grandes empresas, que la población de a pie es la que estamos siendo beneficiada. Lo dijo de esta manera.
7: Que todas las empresas, sin importar el tamaño, puedan realizar nuevas inversiones mediante medidas contra la evasión fiscal, que incorporen nuevos mecanismos. Y esto último que acabo de mencionar, la estrategia en el combate a la evasión fiscal, es lo que tiene tan enojada a la oposición, porque les estamos quitando sus privilegios, les estamos poniendo un freno al reformar acciones en materia de combatir la evasión fiscal.
1: Esa fue de las últimas participaciones en el impuesto sobre la renta. Vino la discusión, por lo que se está todavía discutiendo ahorita, que es la ley de ingresos, estas cifras macroeconómicas y lo del endeudamiento que te comentaba. Y ahí habla el priista Jericó Abramo Mazo. No se trata solo de beneficiar a empresas y endeudarnos para pagar lo mínimo de lo que debe el gobierno. Lo que hay que hacer es incentivar la inversión económica y producir empleos. Lo dijo de esta manera.
8: 1.67 billones de pesos de la tarjeta de crédito. Estamos pidiéndole prestado al banco para pagarle los intereses a la tarjeta de crédito. Estamos pidiendo prestado para pagar la despensa. No estamos pidiendo prestado para crecer la infraestructura de nuestro país. Las reglas constitucionales nos dicen que un país se debe de endeudar para situaciones estratégicas de crecimiento tecnológico, de infraestructura, carretera, puertos, parques, etcétera. En México estamos pidiendo prestado para sostener el gasto de la nómina del gobierno.
1: Pepe, acaba de subir a tribuna Ricardo Monreal para presentar la única reserva que ya fue aprobada y que con esto se acelera la votación en lo particular. Todos los deudores del fisco se les van a condonar los adeudos o las multas por deber o por atrasarse en sus pagos. Y serán beneficiados más de 30 millones de deudores al fisco. Se levanta Federico Doring y dice, no, espérate, no digas mentiras. En la redacción de esta reserva habla de únicamente los que deben más de 300 millones al fisco. No habla del ciudadano de a pie. Sé claro en tus declaraciones y la verdad es que la redacción no habla de ese tope de liberar a todos los deudores del fisco de estos adeudos o multas por el retraso en los pagos y solamente en el color también. Ayer te hablaba de que en los discursos muchos apoyaban las marchas del IMSS. En entrevista lo había hecho desde el lunes el diputado Reginaldo Sandoval y hoy se echa para atrás después de las declaraciones de la presidenta y dice, no, yo no apoyo las marchas ni nada que dañe ni a la 4T ni a nuestra presidenta. Reculó después del regaño. Pepe.
5: Pues gracias, gracias Maru, gracias por la información. Está caliente el ambiente, se corta con navaja, pues estaremos pendientes de cualquier otra situación. De aquí a varias semanas vamos a estar muy atentos a todo lo que se hable y se diga en el Congreso. Que estés bien Maru, buenas tardes.
1: Con las imágenes de Miguel Ángel.
5: Claro que sí. Mire, más adelante vamos a hablar con los hoteleros de la zona de la Riviera Maya que está en crisis. No solamente por el tema del sargazo y por la reducción de vuelos de las aerolíneas internacionales, sino están en problemas porque además les van a aumentar el impuesto a los turistas visitantes. Y ya incluso en el aeropuerto de Cancún, por ejemplo, se ha detectado menos de medio millón o medio millón, poco más de medio millón de visitantes que no llegaron. Y esto significa una pérdida de cientos de millones de pesos. Vamos a hablar de esto porque también es importante. Hoy Clara Brugada rindió su segundo informe de gobierno. Más adelante le tendremos los detalles. Entre tanto, hagamos una pausa. Vamos a hablar con uno de los trabajadores del Instituto Mexicano del Seguro Social porque ya los trabajadores tienen un manifiesto a la opinión pública.
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5: En este momento tenemos un enlace con Ricardo, así, a secas. Ricardo, él nos pide no dar su apellido. Él está enlazado a través del video. Él es trabajador del Seguro Social. Él está en el Centro Médico Siglo XXI. Ricardo, muchas gracias por aceptar la invitación. Teníamos este pendiente. Queremos escuchar de viva voz justamente lo que ustedes están ahora reclamando. Dinos cómo ha ido esta consulta, este referéndum al que han sido convocados ustedes, que son 450,000 o 460,000 trabajadores. Buenas tardes.
23: Claro que sí, Pepe. Muchísimas gracias primero por abrir tu foro y darnos oportunidad de expresarnos. Mira, te quiero decir y comentar que la consulta ya empezó antes. La consulta empezó desde el momento en que salimos a la calle desde el primer día a darle grito a este atropellamiento que estábamos pasando. Desde el primer momento en que ellos decidieron socavar nuestros derechos, ahí empezó la consulta. Ayer nos dimos cuenta cuál fue el resultado de esa consulta.
5: ¿Quién quiere socavar sus derechos? ¿El Estado mexicano o el sindicato que dice defenderlos y no los defiende porque no cuida o no vela por sus condiciones?
23: Es una gran pregunta y gran respuesta. Primero el sindicato. Primero el sindicato, que es el que no nos hace caso, no tenemos voz con ellos. Ellos piensan y nos tratan como tontos. Nuestro secretario dice que tenemos dos neuronas, y por otro lado tenemos un gobierno que no nos ha escuchado, que lejos de abrazarnos a nosotros nos trató como delincuentes y a nosotros sí nos quiso callar.
5: Correcto. ¿Y qué va a pasar en esta? Bueno, hoy acudieron ustedes por lo pronto a este referéndum, pero no está completa la demanda, no se satisface la demanda con ir a votar. Ustedes están exigiendo una reunión extraordinaria del sindicato para que les quiten la ley Mordaza, que no les permite hablar en un momento dado de la realidad que se padece en los centros de atención médica del Seguro Social, los insumos, etcétera, etcétera, ver el tema de las plazas que no han sido, de las plazas de trabajadores que se han jubilado y que no han sido vueltas a cubrir, ver una serie de irregularidades y por supuesto analizar si debe o no permanecer. el actual líder del sindicato. ¿Va por ahí lo que ahora van a buscar ustedes?
23: Es correcto, Pepe. Primero, sí, de atrás para adelante, vamos a ver que primero queremos que renuncie nuestro dirigente. Nosotros pensamos que primero ya nos ofendió. Nos llamó tonto, nos tomó el pelo. Él pensó que pelear nuestros derechos, yo creo que era un juego o algo por el estilo. Es claro que no sabe atender nuestras necesidades. Y posteriormente nos quiso callar con una ley mordaza que no nos permite ni siquiera alzar nuestra voz por cualquier inconformidad, ¿no? Y quiero andar un poquito en la consulta. Esa consulta ya se ganó, Pepe. Ya yo he recogido información de mis compañeros de distintos hospitales y esa consulta es prácticamente un no queremos lo que nos está ofreciendo el sindicato.
5: ¿Y qué va a
23: queremos pasar? Irnos a un extraordinario, a un congreso extraordinario.
5: Bueno,
23: en el cual pediremos unas mejoras de sueldo, pero también mejores de insumos que nos satisfagan, no solo a nosotros, sino al derechohabiente. El derechohabiente está pasando por distintas cosas, y súmale que viene la universalización, y ese es un problema que se agrava, porque prácticamente le vas a poner la última piedra del ataúd, si dejamos también que la universalización crezca, y esto lo quieren hacer sin nada de dinero, ¿no? Quieren vernos como números, quieren vernos como minutos. No es posible atender a un paciente en 15 minutos. Hay pacientes que merecen muchísimo más atención por alguna enfermedad crónica que esa puedan tener. Aunque debo de admirar a mis compañeros, ellos hacen mil cosas, de verdad, para tratar de ser empáticos con el paciente y lograr las atenciones necesarias. Y no lo hablo solamente por médicos, lo hablo desde intendencia, desde yo soy manejador de alimentos y he visto las necesidades que tenemos ahí, desde los insumos de ya hablo de cloro que luego no tenemos, jabón que nos dicen que no hay. Entre nosotros hemos cooperado para tener estos para que seamos abastos en esto. Entonces, imagínate si la parte de abajo necesitan, la parte de arriba pues peor, ¿no?
5: Todo esto es parte.
23: Ahora bien, también,
5: Ricardo, sí, todo esto es parte de un manifiesto nacional por la defensa de la salud, el trabajo y la seguridad social. Lo tengo aquí en la mesa. De alguna manera, lo que tú ahora nos estás compartiendo resume lo que contiene este manifiesto. Te quiero preguntar, dado por hecho que en el sondeo va a perder lo que propuso el sindicato, es decir, no van a aceptar ustedes este incremento directo al salario de 2.9%, ¿qué va a pasar enseguida? ¿Qué es lo que seguiría, pues, si no lo aceptan?
23: Exigir el Congreso Extraordinario para poner los puntos fijos sobre la mesa. Queremos que este dirigente que está, pues, sea cesado debido a que ha mostrado distintas ser incompetente en el cargo. El primer cargo, pues, es defender al trabajador ante todo, ¿no? Y creo que él tiene muchas cosas en su contra, no solamente eso, sino que pasa y radica también en que sirve a dos amos. Él también es candidato en Morena y
5: Javier,
23: pues vaya. ¿Perdón?
5: No, está bien, me está interesando mucho. Y la cláusula de la mordaza, que los quiere obligar
23: a
5: no decir la realidad que ocurre en el tema de las dependencias donde ustedes realizan su trabajo con un sinnúmero de carencias, ¿no?
23: Quiero decirte, Pepe, que yo ahorita cuento con mucho valor porque no sé exactamente qué represalias vayan a tener contra mí, pero necesitamos alzar la voz. Necesitamos, como ya dice, tomar las calles, ser escuchados. Por eso es que te agradezco este espacio, de verdad, porque soy parte de todos, de los miles. Tenemos un lema que dice que yo soy tú, y se lo hacemos ver a nuestro paciente, pero sabemos que él es yo. Y lo vimos en las calles, que juntos somos uno solo. Y si nos vieron salir a miles, lo verán más. Necesitamos que se atienda el sector salud.
5: Pues muchas gracias.
23: No estamos en contra de nuestro sindicato, estamos en contra de nuestra diligencia. La diligencia es la que ha llevado las riendas mal en este procedimiento.
5: Correcto, pues vamos a esperar a que resulte el conteo dado a conocer. Son 450,000 los trabajadores del Seguro Social que tendrán que dar su opinión respecto a algo que es clave para ustedes, el incremento salarial bajo las condiciones que ustedes están pidiendo y no las que pretende imponerles de manera sumisa el dirigente Rafael Olivas Hernández, diputado federal morenista de acuerdo claro con las autoridades y no en defensa de los intereses de ustedes, los trabajadores. Vamos a dar seguimiento puntual a todo esto y agradecemos mucho tu ayuda.
23: Pepe, te quiero decir que ya ganamos, ¿eh? Ya ganamos de verdad. Ya ganamos y nada más estamos esperando a que nos citen para el Congreso. Posteriormente tomaremos, yo creo que nos citaremos en Reforma para entre, o, yo creo la noche de hoy o el día de mañana, checaremos en el Nacional aquí en Reforma, nos yo creo que nos daremos cita.
5: ¿Cuál información?
23: Primero para celebrar, pero posteriormente para organizarnos en el Congreso.
5: Claro.
23: Y que tengamos una representación digna y que no se deje sobornar.
5: ¿Cuál información tienes tú respecto al ya ganamos?
23: La información de todos mis compañeros. La información de todos mis compañeros que me hacen el traverso en conformidad. Y lo vimos en la calle, esa es la información que te puedo decir.
5: Correcto.
23: No solamente fue en Distrito Federal, sino en todo México.
5: Sí, sí, sí,
23: y claro. Salimos a manifestarnos.
5: Pues muchas gracias, Ricardo. Gracias por compartir todo esto con la audiencia del Grupo Fórmula. Estaremos muy pendientes. Siempre
23: yo te agradezco a ti
5: está abierto
23: por darnos este foro y este espacio. Muchísimas gracias, Pepe.
5: Gracias, gracias a ustedes. Ricardo, trabajador del Seguro Social, nos dice, trabaja en el manejo de alimentos en el Centro Médico Siglo XXI. Sí, Oscar.
0: Se quejaba Ricardo y muchos trabajadores del IMSS de los manejos que ha tenido el líder del sindicato, pero también la forma en que trata a sus integrantes. Fíjate que él mencionaba, nos dice que tenemos dos neuronas, y es que durante una asamblea del Consejo Seccional Ordinario en Quintana Roo, Olivos desestimó las críticas. Dijo, yo no sé cuáles son las dos neuronas que tienen los trabajadores. Vamos a escuchar cómo lo dijo.
2: Algunas no fueron con ellos, fueron los anteriores. Pero ahí están las gráficas. Y no, nadie está mintiendo, porque esos son los incrementos que están publicados. Y la inflación fue publicada en esos años. Entonces yo no entiendo cuáles son las dos neuronas de muchos compañeros que dicen que hay que destituirlo porque el incremento es pues, indigno.
0: Así que pues entre la indignación por el aumento salarial y por el trato a los trabajadores, bueno, pues crece la rebelión en contra de Rafael Olivos Hernández.
5: Después de que se conozcan esta noche los resultados de este referéndum, de esta auscultación a los trabajadores del Seguro Social, seguramente Rafael Olivos Hernández habrá de poner sus barbas a remojar. Lo vamos a buscar también, claro, para hablar con él, porque aquí se escuchan con toda legitimidad todas las voces. Queremos también saber cuál es su opinión sobre lo que está ocurriendo, pero de por hecho que van a ganar los que están en contra de ese aumento salarial precario de 2.9 directo al salario. ¿Nos permite una pausa? Volvemos enseguida, tenemos más información. Vamos a estar en contacto con el doctor Carlos Elizondo Mayer Serra. Hay una predictamen de iniciativa de la Cámara de Diputados para sancionar a los medios, a los periodistas que realicen entrevistas sospechosas con aspirantes o candidatos a puestos de elección popular, lo cual provocaría que se anularan las elecciones. En fin, vamos a hablar de esto porque es otra mordaza más. Volvemos.
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11: El juez fijó para este 15 de octubre una audiencia en Nueva York para que el depuesto líder venezolano Nicolás Maduro y su esposa Cilia Flores respondan a los nuevos cargos de conspiración para cometer torturas que les imputó la Fiscalía de Estados Unidos la semana pasada. El gobierno de Perú oficializó la designación del escritor y periodista Álvaro Vargas

0: En este momento con el doctor Carlos Elizondo Mayer Serra, profesor de la Escuela de Gobierno del TEC de Monterrey, colaborador del diario Reforma, desde luego en este espacio de Grupo Fórmula, donde los de adelante corren mucho, los de atrás se quedarán. Querido Carlos, bienvenido. Te estamos buscando hoy para conocer tu opinión sobre este predictamen que circuló como una iniciativa para modificar la ley de medios de impugnación en materia electoral, promovido desde Morena por el diputado Víctor Hugo Lobo, donde se introduce una figura, digamos, inédita y delicada: anular la elección de un candidato cuando se presuma una cobertura informativa indebida. Sostiene que la reiteración sistemática de noticias sobre candidatos en contienda podría constituir propaganda encubierta destinada a influir en el voto. ¿Cómo la ves?
1: Mira, Pepe, ya les gustó, ya lo hicieron una vez, lo hicieron con la reforma constitucional para poder anular una elección por presunta injerencia extranjera, que habíamos platicado. Es el mismo principio, un criterio muy general, que es perfectamente manipulable, y sobre todo con una autoridad electoral que les es tan cercana, por decirlo rápidamente. En este caso, es realmente de una enorme preocupación, porque más allá de que se pudiera o no realmente validar en un tribunal electoral, pues llevaría inmediatamente a todo tipo de autocensura, Pepe. Y es de acuerdo a sí mismo cuando las reglas electorales actuales prohíben a los funcionarios públicos utilizar el espacio, los recursos para promover a su partido, a sus candidatos, cosa que el presidente López Obrador hizo con regularidad durante la contienda electoral pasada y que se hace en la mañanera actual de la misma forma. Particularmente el cínico, Pepe, porque si uno prende los canales oficiales, pues son canales que se dedican a hacer difusión y defensa de lo que el gobierno hace. Y los medios de comunicación que no les gustan son críticos. En general, como este noticiero, todas las voces tienen todas. No siempre encuentras que vengan, tú lo sabes, haces esfuerzos porque vengan los del otro lado, no siempre quieren venir, no siempre les gusta la cobertura, pero el esfuerzo siempre está, las alternativas siempre están posibles. Pues yo creo que es una señal más, no parece contar con la venia de la presidenta, espero que no realmente avance, pero es una vez más el esfuerzo de protegerse para cuando el ciudadano decida, el pueblo sabio, en un caso de que voten en contra de ellos, poderles recordar que eso no se va.
0: La prensa no puede convertirse en pretexto para anular el voto ciudadano. Ahora bien, si hay un candidato opositor que tiene cierta penetración, bueno, se le va a adoptar al poder, se le va a dotar de un instrumento más para que sean los periodistas los que saquen las castañas del fuego con su mano, y no sea el gobierno que pueda ser acusado de censor.
1: Absolutamente, y si algún noticiero es crítico porque la evidencia lo sugiere, uno sería crítico con el sistema de salud porque la evidencia sugiere que hay desabasto, etcétera, y la presidenta lo ve como ataques de la derecha. No, hay un problema serio en materia de salud, hay un problema serio en materia de acceso a la medicina, un crecimiento real de las consultas en los consultorios privados. Si uno reporta eso, el gobierno lo ve como algo crítico, como algo que no está balanceado, pues podría entrar entre las causales de esta iniciativa. Pues realmente es muy preocupante porque cada dos, tres semanas hay alguna iniciativa, sí, que lo que busca es criminalizar, sí, sancionar, evitar el libre debate.
0: Gracias, Carlos. Carlos Elizondo, muchas gracias por tu comentario. Esto no se va a presentar mañana porque la van a tener que corregir. Está plagada de lagunas, de errores, de conceptos nada concretos. En fin, navega en el éter. Ya hay una ley sobre esto en 2014. Vamos a ver a dónde llega esto, pero no se aplicaría sino hasta 2028. De cualquier forma, hay que estar prevenidos para contener. Gracias, Carlos.
1: Gracias a ti, Pepe. Un abrazo.
0: Igualmente, un abrazo. Gracias, el doctor Carlos Elizondo Mayer Serra. Los de adelante corren mucho, los de atrás se quedarán. La Cámara de Diputados tiene que aplazar esto. No le puede dar puerta abierta a todo esto porque es

0: sumamente peligroso. Tiene que haber reglas, sí, pero reglas parejas. Una pausa.
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3: El Ayuntamiento de La Paz, mediante la Dirección Municipal del Deporte, llevó a cabo la jornada de eliminatorias municipales en las disciplinas de boxeo y fútbol con miras a conformar los selectivos que representan a la capital paseña durante la fase estatal de la Olimpiada Nacional CONADE. Así lo dio a conocer el director del deporte, Guillermo Hortalejo.
4: Tuvimos 118 atletas que se inscribieron y que estuvieron buscando un lugar para nuestro selectivo municipal, y pues la realidad es que mostraron un gran nivel, ¿no? Y sin lugar a duda vamos a tener un gran selectivo municipal de boxeo. Pues contentos, primera vez que llegamos a ese número de deportistas.
3: Las eliminatorias de fútbol se desarrollan durante los días jueves, viernes y sábado, definiendo los cuatro representantes municipales que competirán en la fase estatal. En las categorías varoniles, los equipos que representan en La Paz son el selectivo Miniliga y el selectivo Miniliga 2012.
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0: Por favor, ponga a tiempo su reloj. Son las 7 de la noche en punto, hora del centro de México. Tenemos un corte de caja con lo más relevante en la información al momento, Óscar Aguilín.
14: Desde luego, Pepe, trabajadores del Seguro Social votan en consulta salarial la propuesta de aumento del 6.8%. Sindicato del IMSS reporta un 29% de participación e incidentes menores en 10 unidades electorales. Ricardo, empleado del Seguro Social, denuncia que sindicato y gobierno dieron la espalda a los trabajadores del Seguro Social.
15: Primero el sindicato, que es el que no nos hace caso, no tenemos voz con ellos. Ellos piensan y nos tratan como tontos. Nuestro secretario dice que tenemos dos neuronas. Y por otro lado tenemos un gobierno que no nos ha escuchado, que lejos de abrazarnos a nosotros nos trató como delincuentes y a nosotros sí nos quiso callar.
14: Luego de casi 8 horas, familiares y amigos de víctimas de feminicidio y desaparición retiran el bloqueo en Periférico Norte a la altura del Parque Naucali. Exigían justicia a las autoridades y no encubrir a presuntos culpables. La presidenta de la República firmó el decreto que ordena a las redes sociales retirar cualquier contenido violento dirigido a menores de edad. Las compañías tienen 30 días para adaptar sus plataformas.
16: Decreto que obliga a las plataformas digitales a retirar cualquier contenido que tenga que ver con violencia, acoso, abuso sexual, en el caso de cuentas de niñas, niños y adolescentes. Tienen que desarrollar todo lo necesario para que así sea. Las plataformas estuvieron de acuerdo. Lo único que pidieron fue un mes para poder preparar sus plataformas para que esto sea una realidad, y le vamos a dar seguimiento con la Agencia de Transformación Digital. Si vemos que no se está cumpliendo, entonces pasaríamos a una ley que también implicaría sanciones a las plataformas.
14: El impuesto predial no ha subido ni subirá. Así lo garantiza la jefa de gobierno de la Ciudad de México, Clara Brugada, al rendir su segundo informe de gobierno, de lo cual nos da cuenta Raquel Flores. Adelante, Raquel, te escuchamos.
17: ¿Qué tal? ¿Cómo estás? Muy buenas noches. Hoy la jefa de gobierno, Clara Brugada, presentó ante el Congreso de la Ciudad de México su segundo informe de gobierno, en el que defendió los resultados de su administración y anunció 4 iniciativas. Escuchemos.
18: Entrego en este momento 4 iniciativas, por favor. 4 iniciativas a este Congreso. La iniciativa de reforma constitucional para reconocer el derecho al bienestar emocional.
17: Y bueno, ante legisladores, Clara Brugada adelantó nuevos proyectos en materia de vivienda, educación, movilidad y desarrollo económico. Entre sus compromisos destacó frenar los incrementos excesivos de las rentas, atender los baches y garantizar que no habrá aumento al predial. Escuchemos.
18: Más y mejor recaudación, sí. Más impuestos, no. Digan lo que digan, el predial no ha subido ni subirá en la Ciudad de México. Lo único que ha aumentado es la recaudación del predial. Eso significa que hay una gran confianza ciudadana a nuestro gobierno.
17: Durante su mensaje rechazó que exista una crisis de despojo de inmuebles y aseguró que las desapariciones de personas disminuyeron 20% entre 2024 y 2025, mientras que más de 750,000 capitalinos salieron de la pobreza y los delitos de alto impacto bajaron 9% en el último año. También Clara Brugada sostuvo que el programa de ordenamiento de zona metropolitana del Valle de México no afectará la propiedad privada como se ha difundido erróneamente. Así lo dijo.
18: Es irresponsable difundir falsedades para generar temor a una de las grandes urgencias de nuestra época, la coordinación y la integración metropolitana.
17: La jefa de gobierno, Clara Brugada, anunció un programa con las 16 alcaldías para atender los baches mediante la entrega gratuita de asfalto y aportaciones adicionales sujetas a la comprobación de los trabajos. Entre sus principales proyectos, destacó la construcción de un nuevo plantel de la UNAM en el suroriente de la ciudad, con la capacidad para 20,000 estudiantes, así como la creación de una banca pública de desarrollo para facilitar créditos a pequeñas y medianas empresas e impulsar la inversión y el emprendimiento. Agregó que construirá 3 universidades públicas y 5 preparatorias en pueblos y barrios originarios. Finalmente, la jefa de gobierno de la Ciudad de México, Clara Brugada, se comprometió a no intervenir en las elecciones de 2027 ni permitir la compra del voto. Llamó a los partidos políticos a privilegiar las propuestas sobre las descalificaciones y pidió evitar las controversias, como por ejemplo las ocurridas con los ajolotes, el color morado, las obras de agua y predial, al sostener que la contienda debe centrarse en los proyectos de la ciudad. Hasta aquí mi reporte, muy buenas noches.
14: Quedamos informados, Raquel, muchas gracias, muy buenas noches.
0: Felicidades por
14: y todo. Y muchas felicidades a Raquel Flores, uh-huh. Está de manteles largos. Felicidades, Raquel. El ex embajador de Estados Unidos, Ken Salazar, presentó su libro Fronteras, mi lucha por una América unida. Fue aquí en la Ciudad de México. Dijo que desde la llegada de Claudia Sheinbaum al poder, se ha reforzado la lucha contra el crimen.
19: Se tiene que desmantelar estos carteles, porque en la violencia que existe en México, también en los Estados Unidos, es una violencia internacional. Tenemos que tener unas alianzas de seguridad en marcos durables y legales por ley internacional. Desde que llegó la presidenta Sheinbaum, incluso el líder Omar García Harfuch, por la dirección de ella, México está haciendo bastante.
14: El ex representante diplomático dijo también que espera lo mejor de la presidenta de la República.
19: La presidenta, espero yo siempre lo mejor, no por el partido y no por los gobernadores que están en oposición o otros que quieren ser presidente de México, que le toca a todos, es deseo lo mejor, porque gobernantes buenos llevan el pueblo de veras en el corazón, no llevan a los que no hacen bien para el pueblo, porque tienen sus otras metas para ellos.
0: Fue la presentación del libro de Ken Salazar en español. Ya lo habíamos conocido, ojeado, etcétera, hace mes y medio más o menos en inglés. Ahora viene en español. Leonardo Curcio, el doctor Leonardo Curcio, estuvo ahí muy pendiente y habló. Habló con Ken Salazar. Hoy nos acompaña, y le agradezco muchísimo al doctor Curcio, para comentar con ustedes en este espacio también, lo hará en el suyo dentro de un ratito. ¿Cómo le fue? ¿Cómo te fue con quién? Bienvenido.
20: Primero estoy feliz de estar contigo,
0: Pedro. No, gracias. Nosotros
20: de recibirme. Bien, el hombre venía, viste el florero ese que tenía ahí en su escritorio, dispuesto a tirar más flores que nada, que Claudia Sheinbaum lo está haciendo de maravilla. Todas las cosas complicadas que los compañeros le preguntaron, él dijo, yo vengo a México a presentar mi libro y quiero paz, así como Carlos V le dijo a Francisco I. Entonces, no parece que esté en ánimo de dar nota, ya dijo todo lo que tenía que decir sobre el susurrador, sobre las tensiones con López Obrador, y quiso hablar más de él y del proyecto que tiene de hacia dónde debe ir América del Norte, Pepe.
0: ¿Tú hablaste con él de eso?
20: Sí, una larga entrevista que vamos a publicar pronto.
0: ¿Qué te dijo?
20: Pues me dijo básicamente que él está centrado en reconciliar, es muy interesante esa parte de su vida, a las dos franjas de los mexicanos, en este caso mexicoamericanos y México, y reconocer que en América del Norte, además de socios, somos familia, me dijo.
0: Eso fue lo que te dijo, somos familia.
20: Que es muy costoso que te diga eso un embajador americano. Hace muchos años, ¿tú te acuerdas de Negroponte, que también fue embajador?
0: ¿Cómo no?
20: Un día me dijo, oiga, hemos avanzado mucho en tema de integración, ¿podemos sentirnos familia? Me dijo, socios sí, pero familia no. Salazar dice que sí, porque reivindica esta raíz mexicoamericana. Eso es muy interesante, Pepe.
0: ¿Te acuerdas aquel embajador Davidoff?
20: ¿Cómo no?
0: Que escribió un libro que se llamó El Oso y el Puertochín.
20: Solo para reprochar que cuando los atentados del 2001 no tuvimos el espíritu generoso de ir a dar un abrazo a nuestros vecinos. Yo creo que en estos tiempos la presidenta, no sé si leyó el libro de Davido, pero debería considerar haber ido a los Estados Unidos en estos 250 años e ir a abrazar a su vecino y decir, mire, a pesar de todos los problemas que tenemos, me alegro mucho.
0: ¿Cómo
20: que
0: te lleve explicas
20: 250 años de vida independiente?
0: ¿Cómo te explicas que a estas alturas ya son 2 años del gobierno de Claudia Sheinbaum, son 2 años prácticamente el gobierno de Donald Trump, no se hayan encontrado físicamente en una bilateral, porque se han encontrado por ahí en un par de eventos.
20: ¿El fútbol? La diplomacia telefónica y la futbolera, los sorteos, y luego cuando Donald Trump le dijo: estaría encantado de que venga aquí a compartir el palco conmigo, te acuerdas la final de la Copa del Mundo. Pero todo lo demás, telefonazo puro. Nunca habíamos visto
0: 22,
20: una secuencia, tiempos de Zoom y todo lo demás, que haya tantas llamadas telefónicas. Se ve que Donald Trump adora la voz de la presidenta. Yo no me he fijado que tiene una voz muy bonita la presidenta, ¿no? Entonces, cada vez que la oye por teléfono, dice: quiero seguir hablando con esta señora.
0: Mira, lo dijo hoy precisamente el presidente Trump. Escucha, por favor.
2: You know, why is it called Gulf of Mexico? And I really like the president of Mexico.
21: ¿Por qué le llaman Golfo de México? La presidenta de México me cae muy bien. Es una mujer elegante y tiene una voz hermosa. Siempre le digo: usted tiene la voz más hermosa. Espero que eso no resulte ofensivo. Se sabe que hoy en día, si uno dice algo así, se considera un insulto y supone el fin de su carrera política. Yo le dije: señora presidenta, si me permite decírselo, usted tiene una voz hermosa.
0: Es lo que dijo el coqueto de Trump.
20: Y por teléfono se ve que le gusta todavía más. Entonces dice: para aquí nos vemos frente a frente. Igual me reclama de varias cosas. Lo telefónico ha resuelto hasta ahora el expediente bilateral.
0: ¿Qué dice Ken Salazar? Ken Salazar quisiera seguir siendo embajador, ¿no?
20: Fíjate que yo lo veo ya con un ánimo como de influir en el proceso electoral de los Estados Unidos. Le preguntan: a ver, señor Salazar, ¿usted quiere ser candidato a la presidencia? Porque en el libro cuenta que hay un momento cuando Biden viene a México en donde él se siente totalmente desplazado. Dice: pues yo aquí ya no pinto nada. Dice: pero yo sueño con una América del Norte integrada. Y entonces piensa que puede ser presidente. Dicen que los que respiran, aspiran, y él claramente lo hacía, pero esta vez le preguntaban además con insistencia a los compañeros: oiga, ¿pero usted se va a encartar para el proceso ahí con los demócratas? Dice: yo quiero ser consejero, yo quiero recomendar a quien viene, y levantó a Verónica Escobar, y dijo que probablemente sea la mejor candidata, pero de momento parece que quiere quedarse como el hombre que reflexiona, y ahí está su libro. Creo que Miguel Ángel Porrúa tiene un acierto en publicarlo en español, porque es un gran testimonio, Pepe, de un México americano. La vida de los México americanos no es sencilla, a pesar de que lleven 300 años viviendo en los Estados Unidos, lo siguen viendo a la distancia.
0: Difícil, difícil.
20: Duro, duro.
0: No quiso decir el susurrador. ¿Cómo explicó por el portazo que le dio López Obrador en Palacio? Él tenía picaporte, entraba y salía de Palacio como por su embajada.
20: No,
0: y de repente, ñácale.
20: Pues después de lo del mayo, y siguen sin creerlo. Además, él dice que él no se enteró de nada. Cuando llegó, yo me acuerdo que lo entrevisté y le dije: oiga, embajador, pero a lo largo de la historia las agencias norteamericanas se meten en temas de seguridad, se llevan con los gobiernos de los estados, la bronca que estábamos teniendo con Chihuahua, ahora con Querétaro, y dijo: yo como embajador garantizo que nadie se va a meter aquí sin que yo me entere. Ahora él dice que lo del mayo él no se enteró, entonces vamos a hacer como que le creemos.
0: Leonardo, vos vamos a estar atentos a tu entrevista cuando la des a conocer.
20: Me siento muy afortunado que me invites a tu programa.
0: No, la fortuna es nuestra de poder, es un lujo poder recibirte.
20: Gracias, Pepe, querido.
0: Te escuchamos al ratito cuando te vayas para allá. Hoy, por cierto, seguramente estás enterado, a Juan Villoro le entregaron, el escritor Juan Villoro, le entregaron el Premio Internacional Carlos Fuentes a la Creación Literaria, otorgado por la UNAM y por la Secretaría de Cultura de la Universidad. Juan Villoro acaba de cumplir, por cierto, 70 años.
20: 70, sí.
0: Muchas felicidades a Juan Villoro. Está considerado uno de los ensayistas, cronistas, digamos, dramaturgo, también es traductor, cuya obra es muy versátil y está, vamos, en lo que se refiere a literatura actual en español, lo hace de maravilla. Vamos a escuchar lo que dijo él cuando le entregaron el premio, porque no dejó en paz la situación y soltó sus gotas de ácido con toda libertad respecto al gobierno. Vamos a escuchar.
22: Todo gobierno que se precie de ser progresista debe ofrecer las mejores condiciones para ser criticado. Necesitamos más presupuestos para la ciencia, la cultura, la educación y la salud, pilares esenciales de una política de izquierda. Toda realidad impone limitaciones, pero no podemos renunciar a la idea de transformarla.
0: Tiene Juan Villoro obras clave como, por ejemplo, El Testigo, Llamadas de Ámsterdam, Dios es Redondo, son libros sobre el culto al fútbol. Él es tremendamente futbolero. También Examen Extraordinario. Le digo, según el jurado, ha tenido una presencia trascendente en el ensayo y, por supuesto, en el periodismo. El jurado votó de manera unánime. Destacó su obra, que promueve un diálogo de presente con la relación desde una perspectiva humanista. Lleva humor, lleva ironía. En fin, Juan Villoro recibe este premio merecidísimo, por supuesto. Hagamos una pausa y volvemos.
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7: Los encendedores fueron inventados antes que los fósforos, facilitando el fuego de manera mecánica mucho antes de lo pensado.
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8: Ayer por la noche, ya pasado las 10:00 de la noche, un juez federal determinó el sobreseimiento de la causa penal y la extinción de la acción penal en favor de Francisco Garduño Yáñez, excomisionado del Instituto Nacional de Migración, tras concluir que cumplió con el requerimiento fijado para la suspensión condicional de un proceso. ¿A qué me refiero? A que en el Centro Migratorio de Ciudad Juárez, el 27 de marzo de 2023, hubo un incendio causado por negligencia. Ahí 40 migrantes venezolanos perdieron la vida, murieron achicharrados, y todo porque no les abrieron la puerta a los guardias. Esto ocasionó, le digo, un hecatombe. Hoy un juez determina que ya no tiene nada de qué preocuparse Francisco Garduño Yáñez. Quizás se preocupe cuando duerme, o tal vez ni eso. Está en la línea telefónica el doctor Tonatiuh Guillén López, excomisionado precisamente del Instituto Nacional de Migración. Él lo fue al principio del régimen de Andrés Manuel López Obrador. Él ahora es investigador de la UNAM, fue presidente del Colegio de la Frontera Norte y conoce muy bien el problema del que hablaba el embajador Ken Salazar hace un rato con Leonardo Curcio sobre la difícil vida de los mexicoamericanos, pero eso es historia para otro día. Tonatiuh, háblanos de este asunto de Francisco Garduño. Ya quedó libre de paja, de culpa y paja, cuando hay 40 muertos que quedaron en las cenizas.
9: Y de entrada, Pepe, ahí hay una situación desde el punto de vista de las expectativas de lo que debe ocurrir en un Estado de Derecho cuando 40 personas pierden la vida en un acto evidentemente criminal y no hay responsables, o los responsables directos, mediatos y superiores no tienen alguna sanción, por mínima que sea, pero una sanción ejemplar por la gravedad, la extrema gravedad de lo que ocurrió, pues uno termina pensando qué le pasó al Estado de Derecho mexicano, qué le pasa al Estado cuando pueden ocurrir ese tipo de eventos y y al final solo es una historia de, disculpe usted, es un retrato crudo, muy desagradable, muy inhumano, de lo que uno esperaría del Estado de Derecho, dicho así en general. Y del otro lado, hay que entender el crimen en Ciudad Juárez dentro de un contexto más grande. Y ese contexto más grande es como una especie de pendiente en donde progresivamente la vida de las personas, su dignidad y sus derechos dejaron de tener valor para la política migratoria del Estado en ese momento. Te lo voy a decir muy en amplio, pero en la historia de la política migratoria mexicana de todos los tiempos no hubo otra etapa peor que esa. En el sentido de una política migratoria que en donde la dignidad, los derechos y la vida de las personas pues era una cuestión accesoria y complementaria. Ese cuadro que te comento así de rápido y seguramente con un tono de extremo, un tono que va hacia donde explica lo que ocurrió en Ciudad Juárez, fue una caída progresiva, para ponerlo en metáfora, de un deterioro de la política, de las instituciones, de los actores. Y recordarás que todo esto arrancó con los acuerdos de junio del 19 entre el gobierno de México y el gobierno de Trump 1. Allí Trump 1 impuso un giro muy importante en lo que fue un arranque de un espíritu de derechos y de desarrollo con el que nos anunció el gobierno de López Obrador el camino en política migratoria. Y en junio del 19 se caminó exactamente al contrario. Militarizamos la política migratoria, militarizamos al Instituto Nacional de Migración, incorporamos a la Guardia Nacional, o sea, al Ejército, en el control migratorio. La meta fue siempre la contención y el freno. Y en ese contexto, Pepe, de Fuerzas Armadas, de política migratoria tan excluyente y de fuerza, pues lo que ocurre es lo que te acabo de comentar. Un choque entre los derechos, entre la dignidad, y un aparato que estaba progresivamente alineado a lo que era la expectativa del gobierno de Trump, y que al final ha persistido, lamentablemente, ya en otro momento, con otras características, pero esa etapa, no me queda duda de que fue la peor, no de hace ratito, de todos los tiempos en política migratoria.
8: ¿Qué tanto influyó para esta decisión de sobreseimiento la influencia que tuvo Garduño directamente por su cercanía con Andrés Manuel López Obrador? Tengo la impresión de que a este funcionario inepto, incapaz por lo que sucedió, lo protegió finalmente López Obrador, y esa protección la heredó la presidenta Sheinbaum.
9: Esa parte, desde el lado jurídico, la tendrán que explicar quienes han participado en el proceso, de cuáles son los mecanismos de protección en el proceso jurídico mismo. Pero hay escenarios muy evidentes, también muy conocidos por ti y por nuestros amigos de la audiencia, de cómo después de un evento tan grave pasaron dos cosas. La primera es que al comisionado Garduño pues no se le tocó ni un pelo, persistió en el cargo, cuando también una expectativa de la ética pública, de la moral pública, pues es por lo menos que hubiera renunciado, por lo menos. Pero pasaron dos cosas: no renunció, y del otro lado se empezó a minimizar la gravedad de la tragedia. Como analogía, o como referencia más bien, de la matanza de San Fernando, en donde también ocurrieron cosas espantosas, pero por parte del crimen organizado, generó una reacción de Estado que produjo dos legislaciones muy valiosas. La primera fue la legislación relativa a la ley de migración, una reforma súper importante de la Ley de Migración Protectora de Derechos. Paradójicamente lo subrayo porque era un tono protector de derechos de la Ley de Migración. Y segundo, la Ley sobre Refugiados y Protección Complementaria, que también es una legislación muy valiosa y que también está aplicada apenas suavemente. Entonces, el Estado en aquella ocasión reaccionó de manera constructiva. En el caso de la tragedia de Ciudad Juárez, también igual de grave, durísima por sus formas y por los costos, no generó ninguna reacción de Estado constructiva. Al contrario, era decirnos, aquí no pasó nada, no vamos a rectificar la política migratoria, no vamos a modificar al aparato institucional detrás de lo que está en la dirección y en el conjunto del Instituto Nacional de Migración, no vamos a asumir que hubo un error, o errores, o distorsiones. Y ese tono, pues es el que ha continuado ahora. Yo diría que es la misma película, en otro momento, en donde no pasa nada, no ocurrió gran cosa. Ese es ese hilo de continuidad, creo que es el que está presente ahora. ¿Cuáles son los mecanismos concretos? No lo sé. Pero el hecho es que tenemos ese resultado.
8: Doctor Guillén Tonatiuh, te agradezco muchísimo. Yo me hago una pregunta, tal vez sea muy ingenua, pero el caso queda sobreseído en contra de Garduño, de Francisco Garduño Yáñez, queda sobreseído porque ya ofreció disculpas y ya pagó las indemnizaciones que estaban reclamando. Yo me pregunto, ¿un funcionario público de ese nivel, de dónde saca tanto dinero para indemnizar con 1 millón, con 2 millones, con 3 millones a varios de los que reclamaron ese derecho? Y no solamente me refiero a las familias de los venezolanos fallecidos, sino a las familias de los 27 quienes resultaron lesionados. ¿De dónde tiene tanta lana Francisco Garduño Yáñez para poder pagar y que el juez diga, sí, sí, ya pagó, ya cumplió, váyase a su casa, no hay ningún problema, ya no lo vamos a molestar más? ¿Qué te parece?
9: No tengo esa información, Pepe, pero sería muy importante que hubiera transparencia. Si el excomisionado Garduño dice, ya pagué, en términos personales, está raro. Seguramente es recursos públicos, es lo más probable.
8: Es una eres sospechosista, Tonatiuh.
9: No, lo dejo dejo pregunta abierta, Pepe. Es importante que nos transparente qué pasó ahí.
8: Muchas gracias, Tonatiuh. Gracias, que estés muy bien.
9: Gracias, Pepe, un abrazo.
8: Un abrazo muy fuerte. Gracias al doctor Tonatiuh Guillén López, excomisionado del Instituto Nacional de Migración y profesor investigador de la UNAM. Fue presidente del Colegio de la Frontera Norte.
0: Por lo pronto, los abogados de las víctimas confirmaron que interpondrán un recurso legal en contra del cierre del caso.
8: Nos permite una pausa breve, volvemos enseguida con usted.
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5: Todos Santos, Baja California Sur. Este apacible pueblo mágico, ubicado entre el Océano Pacífico y la Sierra, destaca por su tranquilidad, galerías de arte independiente y huertos orgánicos. Es un refugio ideal para pasear sin prisas por calles históricas, descansar en lujosos hoteles de ambiente íntimo y contemplar playas solitarias de impresionante belleza. Un destino único donde la brisa marina y el desierto se fusionan para brindar un descanso reparador al cuerpo y la mente.
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11: Este que vamos a abordar enseguida es un tema que estoy seguro a usted y a todos nos interesa. El tema del impuesto sobre la renta y la nueva ley que fue aprobada ya por los diputados. Está siendo discutida en lo particular, pero dé por hecho que ya no tarda en terminarse la aprobación para pasar a su debate y discusión en la Cámara de Senadores, donde Morena y aliados siguen teniendo la mayoría y no tendrán ningún problema para aprobarlo. ¿Pero qué implica esta nueva ley del impuesto sobre la renta? Para ello recurrimos a quien le entiende mejor, que es Luis Miguel González. Él es director general editorial del periódico El Economista, amigo, por supuesto, de este espacio informativo también. Luis Miguel, ¿cómo ves la situación del ISR? ¿En qué debemos fijarnos? ¿Qué debe preocuparnos? ¿Y qué debe satisfacernos?
12: Buenas noches.
11: Buenas noches.
12: Empiezo con algo que es positivo para después literalmente entrar a los temas más duros. Positivo, el régimen simplificado de contribuyentes, el RESICO, amplía el tope de ingresos a partir del cual una persona física o una empresa puede estar. Este régimen realmente ayuda a pequeñas empresas, a personas físicas que tienen ingresos, vamos a decir, en términos generales menores a 5 millones de pesos por año, si es empresa, y me parece que es una buena noticia. Efectivamente, se reconoce que una empresa que no es grande merece menos complicaciones a la hora de pagar impuestos. La controversia está en el otro extremo, empresas medianas o grandes, y tiene que ver con apretar las tuercas desde el punto de vista del fisco para poder hacer deducciones de gastos. La justificación del gobierno es: esto nos va a permitir combatir a las factureras, nos va a permitir evitar que las empresas abusen de la presentación de facturas que de alguna manera no corresponden o no están respaldadas por la actividad. ¿Cuál es la crítica, creo que más justificada? El limitar las deducciones puede causar problemas serios de operación a empresas que pueden tener volumen de ventas muy grande, pero márgenes muy pequeños. Pienso claramente una barrotera, obviamente no el abarrote de la esquina, pero un negocio mediano dedicado a venta de productos básicos. Pepe.
11: Correcto. Ellos van a tener problemas. Eventualmente van a tener problemas porque evidentemente tendrán que enfrentar la nueva reglamentación que, digamos, va a tratar de manera distinta a los ricos con respecto a los pobres. Y esto va de acuerdo con el dogma ideológico del gobierno, ¿o no?
12: Sí, lo que pasa, pienso en empresas que no están, que no necesariamente son de personas ricas. Insisto, una empresa que vende 50 millones de pesos al año, pero tiene márgenes muy pequeños, márgenes, vamos a decir, 5-7% sobre ventas, pues claramente no es una empresa, no da para decir este empresario, esta empresaria, está acaudalada, y sí, en cambio, le van a complicar. Hoy creo, lo hemos comentado mucho en este espacio contigo, Pepe, creo que hay dos cosas que de alguna manera nos queda de ver este paquete económico en lo fiscal. Uno es, no hay un combate a la informalidad tan claro. Cuando digo combate, no digo a los informales, sino a las actividades informales. Me parece que sigue el gobierno más empeñado en cobrar a quien ya está en el radar de la formalidad que en incorporar al 25% de la economía que está en la informalidad. Y en alguna medida, creo que el gran tema, y en eso hay que estar de acuerdo con el gobierno, es las factureras es una plaga o son una plaga que lleva varios años, y la verdad es que la información sobre el combate a las factureras por lo pronto es poco transparente. Se toman medidas muy duras contra todos los contribuyentes en nombre de perseguir a los factureros, y valdría la pena darle seguimiento al tema, a ver si efectivamente las factureras van a tener más dificultades o seguirán en una situación, yo diría, bastante cómoda.
11: Pues te agradecemos muchísimo, Luis Miguel, que nos hayas ayudado a entender un poco todo esto, porque siempre todo lo fiscal es aterrador, es como meterse a la casa de los monstruos, porque te pueden espantar en cualquier momento, pero más vale estar prevenidos que lamentar. Que estés muy bien.
12: Con mucho gusto siempre, Pepe. Muy buenas noches.
11: Gracias, muy buenas noches. Luis Miguel González, el director general editorial del diario El Economista, que es lo que trae la nueva ley del impuesto sobre la renta, a grandes rasgos. A los interesados, evidentemente, son más especializados y las casas de contadores, los despachos, irán más a fondo para estudiar la letra chiquita, pero a grandes rasgos, esto es lo que acaba de aprobarse en la Cámara de Diputados. Luego ya vendrá el presupuesto de egresos, eso lo discute directamente la propia Cámara y ahí se acaba. Es decir, es solamente una facultad que compete exclusivamente a los diputados. ¿Nos permite una pausa? Muy breve, volvemos enseguida con usted.
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18: Los canguros no pueden caminar hacia atrás debido a la rigidez estructural de su cola y patas traseras tan largas.
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21: El exgobernador de Michoacán, Silvano Aureoles, promovió una queja ante el Tribunal Colegiado luego de que una jueza ordenara que la Fiscalía General de la República asignara un nuevo perito para determinar si su firma en el amparo que interpuso para frenar su arresto fue falsificada. El Partido Verde Ecologista destacó que el uso de residuos como combustibles alternativos en la planta de cementos Moctezuma en Morelos refleja los beneficios de la Ley General de Economía Circular, la cual busca reducir la contaminación y prolongar la vida útil de los materiales en los procesos industriales. La Secretaría de Relaciones Exteriores, a través de la Embajada de México en Arabia Saudita, exhortó a los connacionales a evitar viajar a ese país. Además, anunció que mantiene un operativo consular ante las tensiones que se viven en Medio Oriente. Informó Itzel Vanegas. 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

0: Bueno, respecto a la salud del Papa León XIV, permítame informarle que se va recuperando rápidamente después de la intervención para extraerle un nódulo cancerígeno alojado en el pulmón derecho. Esto ocurrió ayer en la clínica Gemelli. Hoy el Papa incluso hasta ofreció una misa. Definitivamente, el personal del Vaticano asegura que el Papa no podrá realizar actividades normales sino hasta el próximo 20 de octubre.
1: Apenas 24 horas después de que saliera de quirófano, León XIV ha enviado un mensaje a los participantes del encuentro que conmemora los 10 años de Amoris Laetitia. Como saben, no he podido estar con ustedes durante estos días. Leeré los frutos de su trabajo y sus debates y ofreceré mis reflexiones a su debido tiempo. Les pido, por favor, que recen por mí, así como yo rezo por ustedes. Precisamente el cardenal Luis Antonio Tagle ha presidido en la Plaza de San Pedro la misa de clausura del encuentro, junto a los presidentes de conferencias episcopales del mundo. Mientras tanto, León XIV continúa recuperándose en el Gemelli. Según el último parte médico, su evolución posoperatoria es normal. Ha comenzado a caminar por la habitación, ha realizado fisioterapia respiratoria y ha retomado la alimentación.
0: Permítame en este momento contacto a la ciudad de Guadalajara con mi compañero, el corresponsal Sebastián Mier. Él tiene la última información sobre las indagatorias por el uso excesivo de la fuerza en contra de quienes se manifestaron como miembros de la sociedad en contra del agua sucia que ahora circula por las tuberías de Guadalajara. Usted sabe que es un problema muy, muy serio, que hubo una marcha el domingo, una confrontación, un enfrentamiento con la policía se excedió, hubo detenidos, ya todos fueron liberados, pero en fin, vamos contigo, Sebastián, porque entiendo que hasta un repartidor de comida iba pasando por ahí y se lo llevaron y lo torturaron. Estamos contigo, Sebastián.
2: ¿Qué tal, Pepe? Sí, es correcto. La historia de este repartidor de comida de 24 años llamado Samuel Morales se volvió el símbolo de estos pues ataques policiales, esta represión vivida durante la marcha. La Secretaría de Seguridad, Pepe, de Jalisco también informó hoy que dos policías estatales ya fueron separados de sus cargos y presentados ante asuntos internos por su actuación durante la manifestación del pasado domingo en Casa Jalisco. El propio gobernador Lemus reconoció que hubo casos de uso excesivo de la fuerza durante el operativo. Quedaban 7 personas por ser liberadas, ya como bien adelantabas, todas pues están en libertad, pero con distintas medidas cautelares, con distintas situaciones jurídicas. Pepe, 4 de ellos tendrán que ir a firmar de manera periódica, 2 más, incluido Samuel, este repartidor de comida de Rappi, que pues gracias a los videos nos enteramos, Pepe, que ni siquiera estaba participando de forma violenta en la manifestación, estaba pasando. Samuel fue imputado por lesiones y delitos contra representantes de la autoridad. Uno más de los detenidos, que vendrían siendo 7, ya quedó liberado. El juez determinó que no tenía ninguna responsabilidad. Estas 2 personas pues están siendo acusadas de lesiones y la historia continúa, Pepe, tanto para los liberados ya con distintas medidas y para estos 2 agentes separados del cargo.
0: Muchísimas gracias, Sebastián Mier, gracias por la información, que estés bien.
2: Pendientes, Pepe, abrazo desde Jalisco.
0: Igualmente, un abrazo desde la Ciudad de México. Por cierto, la presidenta le ha pedido esta mañana a la Comisión de Derechos Humanos investigar la represión en Jalisco y la Comisión de Derechos Humanos dice que ya ejerció facultad de atracción para investigar los hechos violentos ocurridos el fin de semana en Guadalajara. Tenemos un enlace, un contacto en este momento con David Ortiz Mena. David Ortiz Mena es presidente del Consejo Hotelero del Caribe Mexicano, a quien le hemos pedido nos acompañe unos minutos para conversar con él sobre la nueva ley de derechos que prevé un aumento de casi el 18% al cobro de turistas procedentes del extranjero, no residentes en México, y esto, según ha manifestado los hoteleros, bueno, les va a afectar gravemente. De hecho, ya está habiendo afectaciones en este momento por el tema del sargazo. ¿Qué tal, David? David Ortiz, gracias por recibirnos, muy buenas noches.
3: Pepe, buenas noches, qué gusto saludarte, gracias por el espacio. Por supuesto, es un contexto muy complicado el que estamos viviendo ahora. Ciertamente tenemos sargazo, pero otro contexto internacional cuyos resultados que estén disminuyendo el número de vuelos, asientos disponibles que tenemos, sí, en el Caribe mexicano, pero prácticamente en los distintos destinos que tenemos en nuestro país. Y en este contexto de menos vuelos, de una disminución de espacios disponibles, es que México propone este paquete económico que finalmente pues encarece a nuestros destinos para viajeros. Así que muy preocupados, Pepe.
0: Lo que argumenta en este caso el oficialismo es que cuando tú viajas al extranjero, pues te cobran incluso hasta más de lo que pretenden cobrar, que no es como para tanto, no es para que se quejen. Pero estaba viendo estadísticas últimas sobre el tema de por ejemplo, el uso del aeropuerto en Cancún para pasajeros que llegan evidentemente en visita, sean nacionales o extranjeros, y hemos visto...

0: boletos en un 35-40% más. Y lo que está haciendo México ante este contexto es pues subirle aún más el precio al visitante, encareciendo el boleto de manera considerable. Fíjate, Pepe, para una familia de 4 pasajeros, pues estamos hablando sobre poco más de los 4,300 pesos. Estamos cobrando ya con este casi 18% de aumento, $65. Otros destinos cobran $10, ¿no? Que es el caso de República Dominicana. Y a esto hay que agregarle otros incrementos que se prevén en el paquete económico.
1: El turista quiere entonces irse mejor a otros lugares del Caribe en lugar de venir a pagar tan caro acá.
0: Bueno, lo cierto es que mientras las llegadas a México disminuyen, en otros destinos caribeños aumentan, ¿no? México ha disminuido en un 6.5% las llegadas internacionales, al mismo tiempo que otros destinos tienen un crecimiento más o menos en esa proporción. Entonces, este tipo de aspectos sí afecta. Además, el paquete económico prevé aumentar el derecho por el uso del espacio aéreo en un 10%. Esto, por supuesto, no lo pagan los pasajeros, lo pagan las aerolíneas, pero finalmente pues estamos encareciendo nuestros destinos para los visitantes y para quienes lo trasladan. Así que es un muy mal momento para plantear esto.
1: Pues gracias, David Ortiz Mena, por permitirnos asomar a este problema, que no es un problema cualquiera, es una cosa seria, y seguiremos en contacto, si así lo dispones.
0: Por supuesto, y además hay que notar la aplicación del recurso, ¿no? Que siguen sin prever algo para causar una demanda turística futura, y eso finalmente es lo que más nos preocupa.
1: Ciertamente, ¿dónde van a llevar ese dinero? Pero en fin, gracias, David Ortiz Mena, gracias. Ojalá nos brindes la oportunidad próximamente de seguir conversando de lo que ocurre con el turismo internacional que llega a México y sobre todo los lugares de playa y sobre todo la Riviera Maya.
0: Por supuesto, así será. Muchas gracias por el espacio.
1: Gracias a ti. Gracias, David Ortiz Mena, presidente del Consejo Hotelero del Caribe Mexicano. Al cierre, Oscar, ¿qué tenemos?
2: Al cierre, Pepe, vaya granizada la que se registró en la Ciudad de México y el Estado de México. Alcaldías como Tlalpan, Coyoacán y otras de la capital y varios municipios del Estado de México sufrieron y fuerte. Por ejemplo, la gente que se refugió en el Walmart de Patio Tlalpan, pues no le sirvió de mucho porque hubo filtraciones de agua debido a la intensa tormenta. En Coyoacán, una fuerte lluvia acompañada de granizo generó anegaciones en vías importantes. Y la Cámara de Comercio y Servicios Turísticos determinó cancelar la expoferia Canaco Mazatlán 2026. Se llevaría a cabo del 12 de noviembre al 6 de diciembre, y esto es debido a la violencia en la región.
1: Hasta aquí llegamos con lo importante en las noticias. A nombre del equipo, gracias por su atención, su confianza y todo lo demás. Lo invito a continuación para que en estas frecuencias de radio sintonice la fórmula financiera. Lo esperan los periodistas Maricano y Cortés, Pepe Yuste y Marco Antonio Mares. Esto en radio, repito, la primera cadena. Y en Telefórmula, el doctor Leonardo Curcio, con el apoyo de Cintia Dávalos. Gracias por su atención. Hasta mañana, 6 de la tarde, con todas las noticias, todas las voces.

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2: El gobernador del estado, Víctor Castro, encabezó la tercera sesión ordinaria del Consejo de Administración de la Junta Estatal de Caminos de Baja California Sur, en las que se presentaron los avances de obra a cargo de la dependencia.
3: Reconocer, felicitar a todo el personal de la Junta Estatal de Caminos. En estos 5 años han trabajado arduamente en áreas que los propios rancheros pueden constatar que no se les ha dado la atención tan rápida y debida como lo está haciendo la Junta Local de Caminos, sobre todo en las sierras serranas de Patrocinio, la Sierra de Guadalupe, todas estas zonas que son mucho más impactadas por las lluvias que han azotado en los últimos meses. Estamos trabajando con todo para que se mejoren los caminos de la zona rural, que se viene mejorando lo sustantivo del trabajo, con mayor equipamiento, hemos mejorado viáticos, hemos mejorado en todas las áreas, se ha venido atendiendo bien a los trabajadores, se les mejoró la maquinaria, se les ha mejorado el parque vehicular.
2: Según el informe, se tiene un avance general del 75% de la construcción de las obras.
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9: Hola, ¿qué tal? Muy buenas noches. Estamos aquí transmitiendo en vivo desde la Ciudad de México. Es Fórmula Financiera. Soy Mari Carmen Cortés. Como siempre, me da mucho gusto que nos acompañe el día de hoy, que hay mucha información. Por un lado, pues en la Cámara de Diputados ya avanzó la reforma a la ley de ingresos, o sea, no la reforma a la ley de ingresos, tal como la mandó el secretario de Hacienda de Amador. Esto incluye tal y como estaban las la reducción en las deducciones para las empresas. Esto es una noticia que pues tiene muy preocupado al sector privado, sobre todo al de las grandes mayoristas, porque los mayoristas, incluidos entre ellos los vendedores de autos, todas las empresas automotrices, los expendedores de autos, tienen márgenes muy pequeños de ventas. O sea, en un automóvil que vale 1,000,000 pesos o más, pues su margen a veces es de 2% menos, y esta ley podría presentar un impuesto sobre la venta de 3%. Entonces están muy preocupados de lo que va a pasar. También es cierto que había grandes abusos y que pues todo indica que van a pagar justos por pecadores. Vamos a ver si es factible hacer algún otro cambio. Vamos a ver después qué pasa en lo que es egresos. Se suponía, nos había dicho el secretario de Infraestructura, Comunicaciones y Transportes, que habría un incremento en el presupuesto para la FAC, la Agencia Federal de Aviación Civil. Convocaron para, en la parte de la Secretaría, a una reunión este viernes, me parece que iba a ser para hablar sobre el aniversario de la FAC, y pácatela, a los 15 minutos se la suspendieron, iba a ser una reunión con medios, y siempre no, nos vamos a ver qué pasa. Y la otra noticia relevante del día de hoy tiene que ver con Banamex, con la venta de Banamex, que está avanzando y se va a conocer, por un lado, por parte de Bloomberg, que ya se estaría viendo cuál sería el esquema de la primera OPI, la oferta pública inicial de acciones de Banamex para vender otra parte de Citi, y también hoy se da a conocer la emisión de bonos perpetuos en dólares estadounidenses por parte de Banamex. Es una nota que trae el Economista, y que esto sería como uno de los pasos también para que Citi empiece ya a deshacerse de todo el porcentaje que tiene todavía Banamex. Hay que recordar que Banamex ya está en manos mexicanas y lo encabeza Fernando Chico Pardo, pero todavía falta colocar el 50%, eso hay que falta con un poquito más, creo que sí 50, ¿no?, de Banamex en la bolsa. Marco Mares, muy buenas noches.
10: ¿Qué tal? ¿Cómo estás, Mari Carmen Cortés? Muy buenas noches. José Yuste, muy buenas noches. Bueno, pues mientras por una parte está este tema de la ley de ingresos que ya mencionabas, Mari Carmen, y que preocupa a sectores importantes de la iniciativa privada. Por el otro lado, el gobierno mexicano, la presidenta Claudia Sheinbaum, descumple la buena noticia que ayer les dio a los empresarios reunidos en el Consejo Coordinador Empresarial en el aniversario de su fundación, en el sentido de que para el próximo año no se cobrarán multas ni recargos a quienes tengan deudas con el fisco, y esto sin límite alguno. Bueno, pues hoy se aprobó la reserva correspondiente. La presentó Ricardo Monreal, el coordinador de la bancada morenista, y fue la única reserva que se aceptó y se aprobó, y que va a eliminar ese límite de 300 millones de pesos de ingresos que venía marcado. Este programa de regularización fiscal ya existía para este 2026 y se planteaba mantenerlo para el 27, pero con el límite de 300 millones, ahora con esta reserva se elimina el límite, se extiende el estímulo del 100% de condonación de multas, recargos y gastos de ejecución a todos los contribuyentes, incluidos por supuesto los grandes, y pues así se cumple a unas cuantas horas de que se hace público el anuncio por parte de la presidenta Claudia Sheinbaum, esta buena noticia que desde ayer les anticipó a los empresarios. Pues por un lado, la preocupación que tienen en el sector privado por la ley de ingresos y las modificaciones que incluye, que a muchos les está preocupando, y por el otro lado, este guiño que les hace el gobierno mexicano con esta posibilidad. No se trata de una exención de impuestos. Hay que recordar que en el sexenio pasado el expresidente Andrés Manuel López Obrador a nivel constitucional impuso esa prohibición de condonar impuestos. Aquí se trata de exentar el pago de deudas con el fisco, con el condicionante de que se paguen la deuda, el principal, por parte de los contribuyentes al Servicio de Administración Tributaria. Así es de que, pues esa es la otra cara de la moneda que hoy se está presentando. Pepe Yuste, ¿cómo estás? Muy buenas noches.
11: Sí, hola, buenas noches, Marco. Mares, Mari Carmen Cortés, ¿cómo estás? Buenas
9: noches. Pepe Yuste, hola, hola.
11: Sí, en efecto, lo que está presentando la presidenta, lo presenta obviamente Ricardo Monreal, pero la presidenta Fue la que lo mencionó, ¿no?
10: Sí, sí, ayer, eso fue lo que dije.
11: Bueno, pues,
10: sí,
11: ayer, ¿no? se los comentaba.
10: Se los anticipó.
11: Y ahí, ese es el programa de regularización fiscal. Se van a regularizar quienes tengan los adeudos, que es lo que tú comentas, Marco, quienes tengan adeudos de impuestos. En efecto, no es que se les condone el impuesto, se les condonan las multas, los recargos, que sí, luego suben tanto y son tan numerosos que sí, multas, recargos, gastos de ejecución, todo eso es lo que se condona. El impuesto lo van a pagar, pero bueno, pagas el impuesto, ya no pagas todas las multas y con eso te pones al corriente, es lo que sería el plan de regularización. Sin embargo, bueno, pues sí está dando mucho de qué hablar. Aún así, esta aprobación en la Cámara de Diputados de ya propiamente casi a la ley de ingresos, porque en efecto sí trae varios derechos, y lo comentábamos ayer, derechos que siguen siendo onerosos. Por ejemplo, el derecho del no residente que hemos comentado tanto sigue siendo oneroso y pone en riesgo varias cosas. Uno, se están quejando las aerolíneas de que pone en riesgo, por ejemplo, la entrada de turistas que solamente vienen por conexión. A quien viene por conexión por México, solo por venir por conexión, ni siquiera visitar el país, solo por estar en el aeropuerto, es el de la Ciudad de México, Monterrey, Cancún o Guadalajara, solo por eso, por esa conexión, le cobrarían pues estos más de 1,300 pesos, o sea,
9: 60 dolarucos.
11: Exactamente, más aparte el derecho, hay otro derecho de migración que te cobran, más aparte del TUA, pues te van a venir cobrando casi $100, entonces, pues sí es fuerte, y los hoteleros del Caribe, que dicen, oye, pues no me ayudes, compadre, de por sí, traemos el sargazo, que el sargazo sí realmente ha golpeado todo lo que es la parte de Quintana Roo y el Caribe mexicano. También el sargazo, la inseguridad, que también ha golpeado Tulum, en fin, Riviera Maya, todo esto. Y ahora, aparte, le meten el del derecho de no migrante, que es muy elevado, pues sí te dejan fuera de competencia realmente a los destinos. Así que bueno, ahí hay todavía, esperemos que en el Senado sí se revise esto, porque aquí en la Cámara de Diputados pasó tal cual, no le quedan una coma. Esperemos que sí se revise.
9: Sí, está la preocupación en el sector privado, no solo por eso la ley de derechos, por la ley del impuesto de la renta, que incluye esto, que los que sí lo están manifestando son los diputados de oposición, que habrá empresas que los van a... se queda de facto un impuesto sobre la venta de 3%. Si tu margen es del 1 o 2%, porque si vendes un automóvil de 1,000,000 o 1,500,000 pesos, pues no te llevas el 10% de comisión. Si vendes a lo mejor un muñequito de peluche, te llevas el 50% de ganancias. Los márgenes van en función del volumen, y los mayoristas pues se ven afectados. Y bueno, por otro lado, hoy en los mercados el dólar subió también afectado, el peso más bien, el dólar subió bastantito, 18.36 el dólar interbancario, llegó a cotizar a 18.50, porque se publicó la inflación en Estados Unidos y fue mayor a la esperada, sube a 3.7%, y esto sí asustó a los mercados, porque pues acerca la posibilidad, que están jugando mucho con esto, de qué va a hacer el banco, no jugando, especulando más bien, el Banco de la Reserva Federal con las tasas de interés en Estados Unidos. Se había dicho que no iban a subir en octubre, pero con esta inflación tan elevada vuelve a prenderse las señales de alerta, y eso hizo que hoy los mercados bajaran, los mercados accionarios, incluso en Estados Unidos, que nunca se despeina, y que el dólar se apreciara. Y además el petróleo sigue elevado. El petróleo sigue en 106 dólares el Brent y 95 dólares el West Texas Intermediate y 96 la mezcla mexicana. Ahí nos alegremos porque cada vez exportamos menos petróleo, ¿no?
10: Pues sí, definitivamente. Y otra iniciativa que avanzó esta vez en el Senado, ya avanzó en la Cámara de Diputados, ahora en la Cámara de Senadores aprobó la nueva ley catastral y registral. Esta es la iniciativa que envió el Ejecutivo Federal y que busca la modernización, la homologación tanto de los registros públicos de la propiedad en todo el país como el registro catastral. Esta es una medida que se plantea pues para buscar tener la uniformidad de la información, y pues la oposición ha marcado su preocupación por que el gobierno pudiera tener la información de todos a través de este mecanismo, y también hay preocupación porque esto pudiera derivar al final de cuentas, en un incremento al predial. El gobierno ha dicho, no, esto no tiene nada que ver, no vamos a aumentar el predial, pero esas son las preocupaciones que han manifestado los legisladores de oposición en las cámaras de diputados y senadores.
11: Pues sí, porque todo levantó la Sedatu con este programa de ordenación del Valle de México, donde pues pide elevar mucho más el predial de lo que se debería, así que hay preocupación. Oye, regresando rápidamente al tema de la inflación en Estados Unidos, sí fue elevada, fue 3.74%, debe ser el 2%, la verdad es que esto levantó las alertas de que podría haber un aumento en la tasa de interés de la Reserva Federal, otra, ahora el 27 de octubre, que se reúne otra vez la Reserva Federal, o sea, en octubre, puede haber otra elevación de tasas, pone nervioso a los mercados, y sí, el tipo de cambio se fue a 18.50, la verdad.
9: Sí, se fue a 18.32, pero fue muy elevado, y Clara Brugada, hoy que presentó su informe de gobierno, negó, que vaya a incrementarse el predial, pero mientras no se modifique este programa de ordenamiento, la amenaza está ahí latente. Vamos a un corte, no se vaya.
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3: Creo que todos están locos. Así reaccionó Ann Carson al enterarse de la decisión de la Academia Sueca de entregarle el Premio Nobel de Literatura 2026. Poeta, ensayista, traductora y profesora de lenguas clásicas, la escritora canadiense de 76 años es considerada una de las voces más importantes del mundo literario del último medio siglo. La voz que escucha el viento pulveriza los límites de la escritura al construir artefactos que mezclan la poesía con el ensayo, la crítica y el diseño de libros objeto que desafían la imaginación. Ajena a la fama, rehúye de las entrevistas, disfruta la vida discreta y evita las definiciones grandilocuentes. Las tapas de sus libros suelen describirla como alguien que dedica su vida a enseñar griego antiguo. Su obra, definida como una traducción constante, dialoga con los clásicos, aborda el deseo, emplea la ironía y valora los espacios.
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0: Regresamos aquí a Fórmula Financiera. Nos da mucho gusto que tenemos en la línea a Alfonso Ramírez Cuellar. Él es vicecoordinador de Morena en la Cámara de Diputados. Alfonso, ¿cómo estás? Mucho gusto, como siempre.
1: Muy
0: buenas
1: bien,
0: noches.
1: Muy bien, te vi muy elegante ayer, allí en el aniversario de los empresarios.
0: Y no te vi. Te hubiera dado cuatro besos, pero no te vi ayer.
1: Sí, no, pues ahí estaba yo. Me sentaron con los expresidentes. No he sido expresidente de el Consejo Coordinador Empresarial, pero hay muy buena relación, muy buena amistad con todos ellos.
0: Qué bueno, sí, yo también estaba ahí. Pues, de los 50 años del CCE tengo 46 cubriéndolos, entonces estudiar como sí, reportero. Sí, sí. Oye, pues ya aprueba la Cámara de Diputados. Si hay un tema que seguramente ayer tocaron contigo, no sé si es porque luego una cosa nos dicen a nosotros y otra a ustedes, pero sí hay una gran preocupación por el impuesto, la ley sobre el impuesto de la renta. Sí hay abusos, sí hay algunas empresas que abusaban de la deducción, pero hay otras que se van a ver afectadas y que no todas son tranzas, no todas las empresas del país son ladronas, y las grandes mayoristas, las que venden millones de pesos por lo que sea, como un auto que vale 1,5 millones de pesos, su margen de ganancia es muy pequeño, no ganan 10% sobre el auto, ganan 2, 3%, tienen márgenes muy pequeños, y con esta iniciativa pueden pues quedarse todo, porque para la práctica, para muchos es un impuesto sobre la venta de 3%.
1: Sí, esta medida, esta reforma, nos va a permitir recaudar casi 160 mil millones de pesos. Estamos preocupados y indignados también hasta cierto punto, porque de las 560 mil empresas o más, pues casi el 75% no paga impuestos sobre la renta. Nosotros, todos los contribuyentes cautivos, pues pagamos 20. Las pequeñas, las pymes, pues pagan 2, pagan 3, pero tienes aquellas empresas que cuentan con la capacidad de contratar grandes despachos, hacer una planeación fiscal muy agresiva, les da la fiebre de deducir, y tienen 5, 10 años con pérdidas permanentes, que no sé cómo le hacen. Una empresa que dice que siempre pierde, y además, pues al problema lo vemos como que pierden y declaran sin utilidades, como una vía de aprovechar muchísimo la ley, la elusión, y no contribuir con el pago del ISR. Entonces, yo creo que después se va a tener que ajustar. Ahorita tuvimos la disposición general, pero creo que lo que menos queremos es perjudicar absolutamente a nadie. Estuviste testigo ayer el aplauso unánime, sí, a la doctora por pues toda la autocorrección. Pasamos de 300 a un esquema sin límite, y la autocorrección va a permitir que ya no se cobren multas, recargos, sino ya incluso que ni siquiera lleguemos a establecer créditos fiscales, juicios muy largos, sino que cada quien pudiéramos encontrar una vía de solución inmediata. Entonces, sí estamos garantizando el derecho del contribuyente y al mismo tiempo pues tapando todos los hoyos y todos los boquetes de evasión y de elusión fiscal.
2: Sí, claro. Alfonso Ramírez Cuellar, ¿cómo estás? Te saluda Marco Antonio Mares. Muy buenas noches,
1: Marco,
2: Alfonso.
1: Muchas gracias.
2: Igualmente, Alfonso, creo que todo esto que comentas es cierto y es indispensable que se acoten todas estas posibilidades a aquellos que buscan la manera para no pagar los impuestos como les corresponde. Pero por otro lado, a mí me gustaría plantearte lo siguiente. Se hacen esfuerzos en todos los gobiernos, se busca la manera de incrementar los impuestos que se reciben por los contribuyentes, pero al final de cuentas pues siguen siendo insuficientes ante las grandes necesidades de recursos que necesita México, el gobierno mexicano, para impulsar el crecimiento, para invertir en infraestructura. ¿Qué otro camino alternativo necesitaríamos tener para que se cuente con esa y se pueda cubrir parte de esas crecientes necesidades que tiene nuestro país de recursos, por supuesto?
1: Pues yo creo que tenemos un marco legal nuevo, es un marco legal que rompe inercia, nos saca de pasmos, y la cifra de 8 billones que ayer anunció nuestra Presidenta de la República en la reunión del Consejo Coordinador Empresarial, nos marca la ruta posible para llegar a esta cifra, y es una fortaleza de la colaboración entre lo público y lo privado. El acento está puesto en electricidad, en generación y en distribución, y también en todo lo que tiene que ver con hidrocarburos. Yo creo que los próximos meses, los siguientes años, vamos a tener que profundizar nuevos esquemas para sacar más petróleo, para resolver los problemas del gas, quitarnos ya el miedo y el temor, pero actuar con mucha responsabilidad en lo no convencional. Entonces yo creo que por ahí tenemos que cubrir para que la luz llegue a los hogares y llegue a las nuevas plantas de electricidad. Manobras está haciendo un trabajo excelente. Son 4.000 kilómetros, un poco más de 4.000 kilómetros de carreteras, ampliarlas, mejorarlas, administrarlas, operarlas con nuevos esquemas, los nuevos esquemas que vienen establecidos en la ley de inversiones para la infraestructura social, y lo mismo tenemos en puertos y en aeropuertos. Entonces yo creo que sí tenemos ahí una beta muy grande. Si sabemos aprovechar lo público y lo privado, nos va a ayudar a levantar la economía. Y ahorita por el momento, pues tener una decisión muy fuerte. Yo creo que pudimos haber hecho mucho más en el caso de las factureras. En el caso de las factureras, sí, pudimos haber hecho mucho más, porque tienes tú pues una serie de entidades que no tributan impuestos sobre la renta.
2: Ahí déjame comentarte, Alfonso, te saluda José Yuste. ¿Cómo estás, Alfonso?
1: Muy bien, Pepe, ¿qué dices?
2: Qué gusto saludarte. Oye, cuéntame, ¿qué se puede haber hecho más contra las factureras? Porque esta parte de deducibilidad pues ya es fuerte, pero ¿qué más se podría hacer?
1: No, o sea, tenemos una serie de muchos sindicatos. Algunos sindicatos se usan como vehículos fundamentales para la facturación falsa, son inmensamente millonarios y como no tributan, están en el título tercero de no tributantes del impuesto sobre la renta. Los mismos gobiernos municipales y estatales, una serie de instituciones educativas. Yo presenté una iniciativa de reforma, se va a estudiar mucho más, viene un transitorio ahí para sacar un programa por parte del Servicio de Administración Tributaria, pero ahí hay una fuente de evasión inmensa. Hay yo creo que si exploramos y nos compenetramos más de cómo están actuando este tipo de entidades, como no reportan impuestos sobre la renta, son vehículos muy fáciles que se están utilizando. Yo creo que hay que hacer corresponsables también a la gente que dirige sindicatos, que dirige gobiernos estatales, gobiernos municipales, entidades educativas, de daños patrimoniales, porque no pueden ser si en el caso de los agentes aduanales hemos compartido y nos los hemos hecho corresponsables, en el caso de los notarios también hay notarios única y exclusivamente que se dedican a la constitución de empresas que no tienen absolutamente ninguna base, no tienen trabajadores, pero hay una fiebre de registros. Vamos, yo voy a seguir dando esta lucha, porque los factureros y los huachicoleros y los extorsionadores son la misma casta que tienen jaque a muchísimas instituciones.
0: Pues sí.
1: Este es un problema político, económico.
0: Nos agarra la guillotina, Alfonso, ya sabes, aquí está Alfonso Ramírez, sí, que ella vicecoordinador.
2: Alfonso, gracias. Gracias, Alfonso.
1: Muchas gracias.
0: Adiós. Gracias, vamos a un corte.
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8: El canario. El canario es un ave doméstica pequeña y elegante que ha sido criada en cautiverio durante siglos, siendo mundialmente famosa por el prodigioso y melodioso canto de los machos. Estos pájaros destacan por su variedad de colores vibrantes que van desde el clásico amarillo brillante hasta tonos rojizos y blancos. A diferencia de los loros o las ninfas, los canarios no requieren una interacción física constante ni ser domesticados para el contacto humano directo. Ellos prefieren la seguridad de su jaula, donde disfrutan saltando entre perchas y balanceándose. Su cuidado es relativamente sencillo, basándose en una buena mezcla de alpiste, agua limpia, baños regulares y un lugar iluminado sin corrientes de aire. Su canto alegre aporta una atmósfera de paz, frescura y naturaleza inigualable a cualquier hogar.
0: Las cosas que ignoras.
8: Las luciérnagas emiten luz fría mediante una reacción química llamada bioluminiscencia para atraer a parejas y comunicarse en la noche oscura.
0: Lo que no sabías.
8: El esmalte de los dientes es la sustancia más dura producida por el cuerpo humano, superando incluso a los huesos corporales.
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0: Día Fórmula Financiera. Y tenemos a la línea Andrea Meraz, ella reportera del Grupo Fórmula. Andrea, ¿cómo estás? Desde muy temprano te he escuchado en varias horas, así que nos cierras aquí de Grupo Fórmula. Pues con esta consulta, este proceso de consulta de los trabajadores del IMSS, que creo que están muy enojados porque las boletas no tienen folio, pero cuéntanos tú.
1: Muy buenas noches, Mari Carmen. Pues seguimos aquí en uno de los módulos que se instalaron en específico en el Centro Nacional Siglo XXI en Ciudad de México, donde pues sí vemos bastante participación de los trabajadores. Falta media hora para que cierren las urnas y ahorita hay una fila de aproximadamente 30 personas que están intentando ingresar justo al auditorio Dr. Bernardo Sepúlveda para ejercer su voto. Esta boleta en específico se escribe en ella si están de acuerdo o no con llevar a cabo una revisión salarial. Ponen la cantidad total de aumento, que fue del 6.8%, y de ahí se desglosa el 2.9%, que fue un aumento directo al salario, y el resto hacia una prestación. El trabajador solo debe de poner sí o no, marcar en la boleta, y en efecto, hay una parte que sí está foliada, digamos que el talonario, pero la otra parte no viene con alguna indicación de que venga un folio, y esto ha generado cierta molestia también entre los trabajadores, porque pues desconfían de que se presente alguna irregularidad. Sí hubo varias incidencias. El propio sindicato de los trabajadores del Instituto Mexicano del Seguro Social indicaba que al menos hubo 10 incidentes a nivel nacional. La Secretaría del Trabajo informó que se colocaron 670 módulos, el 100% están instalados en un horario de 7 de la mañana y se decía a las 9 de la noche termina este proceso de consulta. Y también hasta ahorita lo que sabemos, también al Centro Federal de Conciliación y Arbitraje, es que hay una participación de 280,000 empleados que equivalen al 60% de los trabajadores en activo del Instituto Mexicano.
2: Andrea Meraz, ¿cómo estás? Te saluda Marco Antonio Mares. Muy buenas noches, Andrea.
1: Hola, muy buenas noches. Qué gusto saludarte.
2: Igualmente, Andrea. Hace algunos años, no sé si todavía, no sé si a la fecha, se siga considerando al Sindicato de Trabajadores del Seguro Social como uno de los más numerosos a nivel continental en Latinoamérica. No sé si siga siendo así, Andrea. Pero yo te preguntaría, este proceso electoral interno, ¿qué tanto puede ser respetado tanto por el propio sindicato como por las autoridades en la medida en que pues la base trabajadora está pidiendo la destitución de su dirigente?
1: Pues mira, sí sigue siendo el más grande. Lo que tenemos entendido en cifras son 470,000 empleados, si no mal recuerdo en la cifra, me variará en unos 10,000 más aproximadamente.
2: Sí.
1: Pero lo que sí también te puedo platicar es que son procesos distintos. En este momento se está hablando solo de la revisión al salario, que se tiene que respetar, y en caso de que gane, por ejemplo, sí a la revisión, el sindicato tiene que hacer de nueva cuenta esta negociación con el Instituto Mexicano del Seguro Social. La destitución del doctor Rafael Olivos como líder del sindicato va por otra vía, que tendrían que los trabajadores ejercer esta facultad de solicitar un congreso extraordinario y a partir de ahí seguir, digamos, el mecanismo de consulta, que es distinto. Y aparte, por ejemplo, ellos también reclamaban un tema de insumos, de medicamentos, de falta de infraestructura, que es parte de las vivencias diarias que tienen los trabajadores. Eso también tendría que ser, digamos, sujeto a revisión. Y viene otro proceso que sería distinto, que es el de los jubilados y pensionados, que tienen ahí un tema con las Afores, pero que también tiene que ver con el sindicato y, digamos, es otro mecanismo que tendrían que jugar a la par. Hablamos como de temas distintos. Hoy solamente es la revisión al salario.
3: Ya, a ver, qué bueno que nos dices, Andrea, esto. Te saluda José Yuste. A ver, ¿cuál es la principal demanda de los trabajadores del IMSS? Yo me quedé en esta, en el aumento salarial. ¿En cuánto van? ¿Cuánto les han ofrecido? Si por favor nos dices y nos dices las siguientes demandas. Okay.
1: La demanda es un incremento salarial al 10%. es lo que exige la clase trabajadora del instituto. Lo que se ofreció y se acordó con el sindicato hace unas semanas fue el 6.8%, de los cuales el 2.9 va directo al salario y el resto va a una prestación que es un pago de renta, está libre de impuestos. Esa es, digamos, la molestia, porque los trabajadores del IMSS dice que está muy por debajo de la inflación este aumento salarial directo a la
3: compensación
1: económica. El de 2.9% generalmente sube al 3.5%, hoy lo bajaron muchísimo más. Entonces, esa, digamos, es la principal queja de hoy y de la que se está votando.
0: Sí, porque lo que es también un absurdo, André, lo hemos dicho aquí, es que el gobierno les exija a los trabajadores que se conformen con el 2.9 directo al salario, pero a los empresarios les exige un incremento al salario mínimo por arriba de la inflación, 2 o 3 puntos sobre la inflación, que sería 6 o 7% directo. Entonces los trabajadores todavía no aceptan este punto 2.9 que está bajo la inflación. La inflación ahorita está entre los 4, ¿no? 3, 5.
1: Así es, y sobre todo porque a esto hay que sumarle, digamos, lo que ellos denuncian casi diariamente, que ponen material para poder hacer la consulta a los pacientes, que deben de poner hojas para poder anotar las citas, o que deben de traer su propio papel de baño para los sanitarios. Entonces, es, digamos, su salario más lo que ellos tienen que poner para poder trabajar. Es como una queja hoy salarial, pero que se suma a otros factores que también impactan en la derechohabiencia. Digo, ayer platicaba con una doctora de justo de aquí del Centro Médico del Área de Medicina Nuclear y Oncología, que me decía, aquí han referido a pacientes desde Chiapas, desde el sur del país, tardan 6 meses en llegar, y cuando llegan yo tengo que decirles que su tratamiento se va a alargar otros 6 meses porque no hay infraestructura necesaria para poder recibir su tratamiento. Entonces, es digamos, algo que va como una bola de nieve y se va juntando, y por eso se les decía, son mecanismos distintos, pero pues que a la par van caminando, Mari Carmen.
2: Pues sí, lo que acabas de decir es correcto, Andrea, hay una serie de elementos que pues se están combinando, desde el tema de la solicitud de destitución de su dirigente, el tema de la inconformidad respecto del aumento salarial que les están ofreciendo, y el tema de los medicamentos y los instrumentos médicos que requieren y que no tienen, y además de esto que han considerado como la ley mordaza, me parece que por el propio sindicato. Cuéntanos de esto, por favor, porque habla mucho de lo que implica este liderazgo sindical.
1: Mira, justo esto se renovó hace unas semanas también en su último congreso ordinario, y con esta modificación, si algún trabajador del Instituto Mexicano del Seguro Social llega a denunciar un tema de desabasto de medicamentos, insumos, materiales, se podrían hacer acreedores a una sanción. Es el artículo 136 el que se modificó, y sí habla pues sobre esta ley mordaza, que eso también justo también tiene que determinarse al interior del sindicato, que tiene que hacerse una consulta, que tienen que modificarse no solamente al líder sindical, sino ellos, la plantilla en general de los dirigentes de los de seccionales, son 37 secciones las que tiene el Instituto Mexicano del Seguro Social, y que sus delegados pues tampoco están escuchando a los propios trabajadores. Entonces, habría dos temas ahí ya en el sindicato, que bueno que lo recuerdas, que sería la ley mordaza y la renovación pues del Comité Ejecutivo Nacional, junto con los delegados que representan a más de 400,000 empleados. Entonces, va por ahí, digamos, ese trámite que también tiene que ser al interior del sindicato.
3: Oye, ¿y el tema de insumos en qué queda exactamente, Andrea? El tema de la demanda de mejores insumos, obviamente mejor equipamiento.
1: También queda en el tema del sindicato, porque los trabajadores tienen, digamos, esta posibilidad de acudir con su líder sindical o su líder de sección para denunciar la falta de insumos y medicamentos, porque sí, por el sindicato tiene que, digamos, que demandarle al IMSS que se les den los insumos y las garantías suficientes para ejercer el empleo. Esto es algo pues que no se ha dado desde hace muchísimos años, que se agravó con la crisis y con la epidemia de COVID-19, y que persiste hasta ahorita. como el sindicato no ha hecho, digamos, esta presión al Instituto Mexicano del Seguro Social, pues los trabajadores se sienten también desprotegidos y de alguna manera es tiene que irse esa queja también canalizada hacia el sindicato. No solamente, digamos, es un tema salarial, es lo que veo y lo que nos explican. Es un tema de que el sindicato no los escucha.
0: Andrea, sí, nos queda un minutito nada más para el corte. Entonces, esto acabará en una hora máximo y luego, ¿cuándo se va a dar a conocer? ¿Hasta mañana? ¿Quién lo va a conocer? ¿El IMSS? ¿Los resultados?
1: No, acaban 20 minutos, cierran las urnas, sí. De ahí empieza el escrutinio en estos 600 puntos, y el sindicato es el que tiene que dar a conocer los resultados. Y aquí, ojo, porque hemos platicado con los trabajadores y nos dicen, no sé todavía a nivel nacional quién va a dar a conocer esos resultados. Te puedo decir los de aquí de Centro Médico, porque aquí los van a colocar, pero a nivel nacional no han informado nada. Hemos tratado de también hablar con el sindicato, con personal del sindicato, no nos ha respondido, y lo que sí han informado es que sería máximo 12 horas después, es decir, mañana a las 9 de la mañana, okay, es muy probable que tengamos los resultados.
0: Pues Andrea Meraz, muchísimas gracias.
3: Andrea, gracias.
1: Un abrazo a todos, bonita noche.
0: Gracias, vamos un corte.
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7: Tu vida es la suma de tus decisiones. Las grandes se notan. Cambiar de trabajo, mudarte, empezar un proyecto. Las pequeñas pasan desapercibidas y son las que más te construyen. ¿Qué comes? ¿A qué hora te duermes? ¿Cómo le hablas a quién amas? ¿En qué estás pensando? ¿Estás pensando? Decidir diferente empieza ahí, en lo cotidiano. Si todos los días haces lo mismo, vas a obtener lo mismo. ¿Quieres algo nuevo? Necesitas elegir algo nuevo, aunque sea pequeño. Cada decisión distinta abre una posibilidad distinta. Hoy identifica una sola decisión repetida que ya no te sume y elige diferente. Solo una. Mañana otra. Así se transforma una vida. Decisión por decisión.

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1: Fajitas de res con champiñones. Cocina tiras finas de bistec de res magra con una cantidad generosa de champiñones rebanados y cebolla. Sazona con pimienta y una pizca de sal. Es un plato proteico delicioso que no requiere grasas añadidas para destacar.
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2: Luis Ángel Malagón está listo para recuperar la titularidad de la selección mexicana de fútbol, entendiendo los procesos y sobre todo que debe volver a su máximo nivel. En charla exclusiva con Fórmula Deportes, platicó sobre los sueños que tiene el arquero del América.
3: Hay que hacer las cosas bien y si en algún momento se presenta la oportunidad voy a estar ahí, si no, apoyando desde donde me toque.
4: Y me imagino que sería algo importante, ¿no? Sobre todo para los seleccionados, el hecho de tener a un referente que es precisamente Márquez.
3: Sí, sin duda, yo creo que es de los mejores jugadores en la historia del país. Aparte, yo siempre le voy a decir lo mejor porque es un tipo de Zamora, Michoacán, donde soy yo. Y como digo, no hay mucha gente, pues se puede decir, exitosa en el buen sentido.
2: Informó José Luis Cuevas. 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

0: como la financiera, y nos da mucho gusto que tenemos en la línea a Roberto Velasco, el secretario de Relaciones Exteriores. Y Roberto, lo prometido es deuda y te lo agradezco mucho. Ayer en la reunión del CCE dijiste hoy y hoy estás aquí con nosotros. Muy buenas noches.
1: ¿Qué tal, Carmen? Muy buenas noches. Y en efecto, lo prometido es deuda. Y gracias por el espacio para conversar.
0: Oye, hoy participaste en el Senado y hay muchos temas que se abordaron. Primero que nada, platícanos cómo te sentiste, cómo fue esta reunión.
1: Bueno, yo creo que fue una excelente comparecencia. Pudimos responder muchos cuestionamientos. Pudimos además escuchar muchos planteamientos de los distintos grupos parlamentarios, pero sobre todo pudimos dar cuenta de los avances en la política exterior del segundo año de la presidenta Sheinbaum, y sobre todo cuatro rubros, lo que tiene que ver con la protección de los mexicanos en todo el mundo, particularmente en Estados Unidos, por supuesto la conducción de la relación con América del Norte, particularmente con Estados Unidos, siempre con apego a nuestros principios, con apego sobre todo al respeto a nuestra soberanía y a nuestra integridad territorial, y dentro de eso hay muchos avances, particularmente en materia de seguridad. También las relaciones con el resto del mundo, tendiendo puentes con todas las regiones del mundo, incluyendo en materia económica, que es algo en lo que hemos estado trabajando de manera particular, Cancillería. Y algo que es muy importante y que a veces no le hemos puesto suficiente atención, el personal, todo el equipo que tenemos en la Cancillería, también cuidarlo, sobre todo el que está fuera del país. Y el día de hoy pues hicimos algunos anuncios importantes para fortalecer el servicio exterior mexicano, Marta.
2: Que sin duda es muy importante, y me da mucho gusto saludarte. Roberto, ¿cómo estás? Te saluda Marco Antonio Mares, muy buenas noches.
1: Hola Marco, qué gusto saludarte.
2: Igualmente, Roberto. También tengo entendido que te habrías referido a una próxima visita que hará la presidenta de México, Claudia Sheinbaum, a China. Me gustaría en ese contexto, si confirmas la versión periodística, ¿cuál es el tipo de relación que México busca con China? Porque en el contexto de esta relación que mantiene México con Estados Unidos, con Canadá, en el acuerdo comercial y la estridencia que ha tenido el presidente de Estados Unidos en contra de China recientemente, ¿qué posición guarda México respecto de China? Porque China es un enorme, es un país con una enorme potencialidad y una enorme posibilidad de inversiones fuera de su territorio que podrían llegar a México. ¿Cómo lo estamos viendo? ¿Cómo lo están viendo en el gobierno en ese sentido, Roberto?
1: Mira, tienes toda la razón, y yo diría que no solo China, hay un enorme potencial en Asia Pacífico. Es la región que mayor crecimiento ha tenido en los últimos años, y además no solo el crecimiento económico que han tenido, sino también pues el desarrollo tecnológico, científico que han alcanzado, que es verdaderamente impresionante. Yo estuve hace poco en Corea, estuve también en China, preparando justamente la visita de la presidenta que ocurrirá pronto a Shenzhen en noviembre, que en efecto está confirmada para participar en la cumbre de APEC, que es muy importante porque permitirá acercar la relación con distintos países de Asia. México además recibirá esta cumbre importantísima en 2028. También estuve en Corea para preparar la visita que el presidente de Corea, una visita de Estado, por cierto, que no se había realizado en más de 10 años, hizo a la presidenta Sheinbaum. Entonces estamos en medio de un acercamiento muy importante a esta región, justamente para platicar sobre temas de cooperación en materia de tecnología, para platicar sobre las distintas relaciones que tenemos, por supuesto también para platicar sobre las relaciones diplomáticas, y claro que nuestra relación más importante sigue siendo con América del Norte, eso siempre es la base, pero no podemos olvidar que hay otras regiones que tienen un crecimiento muy importante, con las cuales ya tenemos relaciones importantes, y eso pues es parte de la estrategia de diversificación que también tenemos.
2: Desde luego estamos platicando con Roberto Velasco, es el canciller, nuestro secretario de Relaciones Exteriores. Te saluda José Yuste. Roberto, ¿cómo estás? Buenas noches, ¿cómo te va?
3: Hola José, muy buenas noches y qué gusto saludarte.
2: El gusto es mío, desde luego. Roberto, oye, cuéntanos un poco en este tema que tiene que ver con Estados Unidos, que ya nos decías, obviamente, ya nos, que nos comentes las dos vertientes. Uno, la defensa, desde lo que se está haciendo de los mexicanos en Estados Unidos, de los migrantes en Estados Unidos. Cómo va el tema consular con todos ellos? Cómo están, si están funcionando o no los consulados? ¿Cómo vamos con eso? Y dos, bueno, pues tu función, que desde luego tú también.

0: de estas personas tiene un nombre y un apellido, detrás de cada una de ellas hay una familia y vamos a seguir adelante para que pues cada una de estas familias pueda saber exactamente qué pasó, pueda tener justicia donde así tenga que ser, ¿no? También decirte que pues hemos tomado distintas acciones en estos casos, hemos presentado denuncias, hemos presentado notas diplomáticas, hemos mantenido contacto con la oficina del Alto Comisionado para los Derechos Humanos, así que pues hemos tomado una serie de acciones contundentes, además de que hemos estado modernizando toda la atención de nuestros consulados en el exterior, no solo en materia de protección, sino en general de todos los documentos y servicios que se ofrecen a través de la red consular.
1: Oye, Roberto,
0: Ahora, en el
1: perdón, es que anuncias que habías hecho anuncios importantes hoy para fortalecer el servicio diplomático y nos quedan como 3 minutitos antes del corte. Cuéntanos un poco sobre estos anuncios.
0: Y esto también es muy importante porque en 26 años no se han revisado las condiciones laborales del Servicio Exterior Mexicano y el día de hoy anunciamos que estamos iniciando ese
1: Qué bueno.
0: proceso. Lo primero es con niños que están en edad de preescolar, con niños y niñas que tienen alguna discapacidad permanente. Todo eso aquí en México se acceden a servicios a través del ISSSTE, pero en el exterior, pues ahora es una prestación que está en la ley del Servicio Exterior Mexicano y que ya se va a poder contar con un apoyo. Y además de eso, también personal que le denominamos local, que en algunos casos no se han actualizado sus remuneraciones desde hace 18 años y que están en algunos lugares donde el costo de vida ha rebasado las remuneraciones y hay un gran rezago, pues vamos también a actualizar sus remuneraciones y va a beneficiar esto a 1.200, un poco más de 1.200 personas en 68
1: Qué bueno.
0: representaciones de México. Entonces, pues un paso muy importante también, Maricarmen.
2: Qué bueno, Roberto, porque pues la representación diplomática está jugando muchos papeles al mismo tiempo que antes no tenía, como por ejemplo la atracción de inversiones, Roberto.
0: Sí, estamos trabajando para atraer inversiones. También el día de hoy dimos a conocer que las acciones del Plan de Diplomacia Económica han ayudado a que se aterricen más de 1.500 millones de dólares de inversiones en nuestro país. Y como bien decían, también estamos respaldando políticamente la revisión del Tratado México-Estados Unidos-Canadá y, por supuesto, pues las distintas negociaciones comerciales y de distintos tipos en materia
2: Que
0: de
2: eso nos va a
0: transporte
2: tener que
0: aéreo,
2: contar.
0: de agua que se tiene
2: Te
0: con
2: vamos a solicitar que estar de nuevo para que nos cuentes un poco cómo va el tema del Tratado de Libre Comercio y de Inversiones. Roberto
1: Muchas
2: Velasco,
1: gracias,
2: Secretario de
1: Roberto.
2: Relaciones Exteriores, hoy muchas gracias por contarnos lo que pasó en el Senado. Gracias, Roberto.
0: Gracias a ustedes.
1: Buenas
2: Bueno,
1: noches.
2: vamos a un corte comercial, regresamos.
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5: Avance informativo en Fórmula Noticias La Paz. El Ayuntamiento de La Paz, mediante la Dirección Municipal del Deporte, llevó a cabo la jornada de eliminatorias municipales en las disciplinas de boxeo y fútbol con miras a conformar los selectivos que representan a la capital paseña durante la fase estatal de la Olimpiada Nacional CONADE. Así lo dio a conocer el director del deporte, Guillermo Hortalejo.
6: Fuimos 118 atletas que se inscribieron y que estuvieron buscando un lugar para nuestro selectivo municipal, y pues la realidad es que mostraron un

0: un gran nivel, ¿no? Y sin lugar a duda vamos a tener un gran selectivo municipal de boxeo. Pues contentos, primera vez que llegamos a ese número de deportistas.
1: Las eliminatorias de fútbol se desarrollan durante los días jueves, viernes y sábado, definiendo los 4 representantes municipales que competirán en la fase estatal. Y en las categorías varoniles, los equipos que representan en La Paz son el selectivo Miniliga y el selectivo Miniliga 2012.
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2: Estas son las Stevie Bites con Stevie de Ti. Una niña de 8 años en Melbourne escribe una carta a un desconocido de 44 años en Nueva York y termina encontrando a su mejor amigo. Así empieza Mary and Max, la joya de Adam Elliot, que llega por primera vez a México, sí, 17 años después de su estreno. Son dos personas solitarias que construyen una amistad a distancia hablando de todo: amor, ansiedad, enfermedad y vida. Esto nos comparte el director.
3: ¿Sabes? ¿Qué mundo tan aburrido sería si todos fuéramos iguales? Y realmente quiero celebrar la diferencia y celebrar a las personas que a menudo son incomprendidas, que son marginadas, que son desfavorecidas.
2: Elliot ganó el Oscar por Harvey Krumpet y volvió a estar nominado por Memorias de un Caracol. Y lo increíble es que estas marionetas consiguen sentirse más humanas que muchas personas de carne y hueso. Estas fueron las Stevie Bites con Stevie de Tiri.
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4: Puñado de almendras y nueces. Las almendras y nueces son una fuente excelente de grasas saludables, fibra y proteína vegetal. Consumir un pequeño puñado entre comidas ayuda a mantener la saciedad, controla los niveles de glucosa en sangre y protege tu salud cardiovascular diaria.
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0: Muy buenas noches, le damos la bienvenida al auditorio de Telefórmula que se incorpora a partir de este momento con nosotros y nos ven las frecuencias de Telefórmula en México y Estados Unidos. Seguimos en el 103.3 de FM abriendo la conversación y en el 970 AM también. Y soy Mari Carmen Cortés y estamos transmitiendo de la Ciudad de México, que fue un caos prácticamente toda la ciudad, por un lado por un grupo de manifestantes que bloquearon durante eran como 30, y bloquearon durante casi 8 horas el periférico norte porque exigían que son padres de hijos desaparecidos, y pues tienen mucha razón en sus protestas, pero crearon un caos muy importante. Por el otro, los trabajadores del IMSS, en unos minutos más terminará ya este proceso de recuento de votos para ver si aceptan o no la propuesta de incremento salarial de 2.9% al que llegó el IMSS con su sindicato. Todo indica que va a ganar el no lo aceptan, y se va a ir a un congreso extraordinario que van a exigir la cabeza de su líder del sindicato, el doctor Olivo, que están muy enojados los trabajadores y además están protestando también por la falta de insumos. Y bueno, por otro lado, también hoy se da a conocer la inflación en Estados Unidos, 3.7%, 74%, arriba de las expectativas de los analistas. Esto hizo que el dólar se fortaleciera ante la posibilidad de que la Fed pudiera volver a subir las tasas de interés, incluso en el 28 de octubre, este mismo mes, y si no en diciembre. Y esto puso nerviosos a los mercados, porque en el caso de México, pues el diferencial sería cada vez más pequeño, porque el Banco de México no parece tener la más mínima intención de subir las tasas de interés, sino al contrario, de bajarlas. Marco Antonio Mares, muy buenas noches.
1: ¿Qué tal? ¿Cómo estás, Mari Carmen Cortés? Buenas noches. José Yuste, buenas noches. Hace un momento platicamos aquí en estos micrófonos con el secretario de Relaciones Exteriores, Roberto Velasco, y él nos asegura que gracias al trabajo de las embajadas y con el apoyo del sector privado y los gobiernos de los estados, se facilitaron inversiones por más de 1.500 millones de dólares y realizaron 700 acciones de promoción económica. Las embajadas, las representaciones diplomáticas de México en el extranjero están trabajando de manera activa en la atracción de inversiones a nuestro país. Y también nos comentó que la presidenta Claudia Sheinbaum estará en China para participar en la reunión de la APEC 2026. Le preguntamos que cuál es la posición de México en este contexto geopolítico actual, en el que Estados Unidos, pues por una parte está en pugna con China, y por otra parte con el mismo país de pronto lleva mejores relaciones, aunque presiona a otros países, entre ellos a México, para que no incrementen sus acciones y sus relaciones. Y el titular de la Secretaría de Relaciones Exteriores nos dice que pues es necesario que México avance en su interacción, en su relación comercial y de inversiones, no solamente con China, sino con los países asiáticos, que están avanzando de una manera muy importante y que son una fuente de inversión para nuestro país. José Yuste, ¿cómo estás? Muy buenas noches.
2: Buenas noches, Marco Mares, Mari Carmen Cortés, buenas noches. Bueno, pues ya en la Cámara de Diputados prácticamente se aprobó la ley de ingresos. Ya está aprobado tanto la parte de derechos como el ISR, y ahí vino pues el gran tema de deducibilidad, de que las grandes empresas, bueno, se les recorta la posibilidad de poder deducir tanto que de lo que estaban deduciendo. Entrevistamos para este tema a Alfonso Ramírez Cuellar, él es el vicecoordinador de Morena en la Cámara de Diputados. Nos decía el argumento, y es algo que recordaba Hacienda precisamente, que el 75% de las grandes empresas simplemente presentaba pérdidas. Y no lo presentaba un año, sino lo presentaba 2 años, 3 años, hasta 10 años presentaban pérdidas, y curiosamente pues seguían existiendo las empresas. Entonces claramente esto era un tema también de muchísima deducibilidad que podían estar ejerciendo, que esto pues están yendo contra las factureras. Vamos a ver contra cómo queda el tema contra las factureras, y que todavía quedaron pendientes ir contra más factureras. ¿Dónde opina el gobierno que puede haber más factureras? Bueno, pues opina que puede haber en los sindicatos, por ejemplo, que no están regulados por, no tributan el ISR, y en gobiernos municipales y estatales. Así que bueno, vamos a ver cómo queda, pero por lo pronto, en efecto, se elimina casi toda la deducibilidad. Eso se cree que aumenta el régimen simplificado, eso sí, a favor de algunas empresas y sobre todo de las personas físicas, que ya aumenta hasta, si usted gana hasta 5 millones de pesos anuales, bueno, usted va a poder entrar en este régimen simplificado con el cual va a pagar 2.5% de ISR, lo cual este dato sí es interesante porque sí lo amplía bastante y sí yo creo que va a beneficiar a, sobre todo a personas físicas y más bien contra quienes van son a las grandes empresas.
0: Y van a pagar justas por pecadoras. Alfonso Ramírez Cuella dejó abierta la posibilidad de que se pudieran hacer algunos ajustes en el futuro, que es lo que nos ha dicho en el futuro inmediato, desde luego antes de que entre en vigor en el 27, es lo que nos dijo también Oscar José Medina Mora, el presidente del Consejo Coordinador Empresarial, que están negociando con el secretario de Hacienda, porque sí hay un abuso de muchísimas empresas, sí están las factureras, sí hay muchas que efectivamente presentan pérdidas y pérdidas para abusar, pero hay otros proyectos, muchos de largo plazo, que no generan utilidades en 1, 2, 3 o 4 años. Llegan, ya no digan los del gobierno, ¿no? Llegan a su punto de equilibrio, que quizás algunos proyectos, sobre todo de grandes inversiones, hasta el quinto año. Y entonces ahí sí, si les limita la deducción, puedes asustar inversiones muy grandes. O sea, tiene que haber un equilibrio en esta ley, porque si no les van a dar en la torre a empresas que legítimamente son mayoristas, que sí tienen márgenes de ventas muy reducidos, y que con esta ley se crea de facto un impuesto sobre las ventas para obligar a pagar a todas. Y sí hay un abuso, y sí están perdiendo. Pero yo creo que van a pagar justos con pecadores. Están ahí el sector privado viendo cómo se amplía este proyecto, que sí está pues muy, muy preocupante. Y en torno a la entrevista que también tuvimos con el canciller Roberto Velasco, yo creo que dio dos noticias importantes. Lo dijo en el Senado, nos notificó a nosotros. Una de ellas es que se va a actualizar el salario, que qué bueno, las percepciones de los que ganan más de 1.200 trabajadores, embajadores y todo tipo de diplomáticos en 68 embajadas que tiene México en el exterior y que tienen 18 años sin que se actualice su salario. Y aquí decía, por ejemplo, algunos y muchos diplomáticos que tienen niños con algún tipo de discapacidad, aquí en México están cubiertos, pero en el extranjero no. Entonces se les va a cubrir también esto, se va a estar, qué bueno, apoyándolos, porque sí había unas quejas y una gran preocupación en el servicio diplomático de cómo se estaba deteriorando la calidad de vida de los representantes mexicanos. A diferencia de los extranjeros que ganan muy bien, los mexicanos cada día ganaban menos en términos reales y no podían tener tampoco prestaciones que sí tienen sus contrapartes.
1: Sí, bueno, por otra parte avanzó y ya se aprobó en comisiones del Senado el proyecto de ley de economía digital para pagos digitales y electrónicos. Ya se había aprobado en la Cámara de Diputados, ahora está haciendo lo propio en la Cámara de Senadores. Avanza esta iniciativa que busca masificar el uso del pago digital, que busca que los pequeños, medianos y micronegocios tengan la posibilidad de aceptar, de reconocer estos pagos y que los usuarios obviamente puedan disponer de estas facilidades e ir sustituyendo paulatinamente al dinero en efectivo, que pues sigue siendo el rey en el uso cotidiano en todo el país, en todo el territorio nacional. Una de las explicaciones tiene que ver con la economía informal, pero esta posibilidad de los pagos digitales también abarca muchos temas que tienen relación con la economía informal y que necesariamente podrían estar siendo incluidos.
2: Y bueno, por otro lado, siguen las presiones en el tipo de cambio en el peso mexicano. Hoy tocó más de 18.50 pesos por dólar. ¿Qué sucedió? Que hubo una alta inflación en Estados Unidos, una inflación de 3.74%, una inflación donde la presionan tanto los combustibles, ya vemos que tiene récord histórico el precio del diésel, por ejemplo, la están presionando los combustibles, la está presionando la alta demanda que se tiene por inteligencia artificial, también presiona, está calentando la economía, y bueno, con esta inflación, pues la Reserva Federal está dirimiendo si vuelve a elevar tasa de interés, quizá ya para octubre, para el 27, 28 de octubre, que es su próxima reunión, o quizá para diciembre, pero esta parte de que pudiera elevar tasa de interés movió los mercados, estuvo nerviosos todos los mercados, y con esto, bueno, pues el peso mexicano, sí, fue más de 18.50 pesos por dólar, llegó otra vez el tipo de cambio, el peso mexicano.
0: Y bueno, antes de irnos a conocer también los datos de turistas que ingresaron a México, los turistas internacionales bajaron 6.6%, luego le vamos a dar los detalles, malas noticias.
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4: Pemex va por biorrefinería en Veracruz. Producirá combustible sostenible para aviones, según Bloomberg.
3: Eluniversal.com.mx.
4: Cox, una visión compartida para el crecimiento de América Latina.
3: Milenio.com.
4: Turismo en México. Llegaron menos extranjeros, pero gastaron más en agosto.
3: Elfinanciero.com.mx.
4: Aprueban apretón del SAT a grandes contribuyentes. Diputados avalan reforma a ley del ISR 2027.
3: Excelsior.com.mx.
4: Diputados avalan en lo general la ley de ingresos.
3: Eleconomista.com.mx.
4: El Senado aprobó la nueva ley catastral y registral.
3: Ford.com.mx.
4: Inflación en Estados Unidos pega al peso. Alcanza nivel no visto desde noviembre.
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8: Lagunas de Montebello, Chiapas. Un tesoro natural protegido que alberga decenas de lagos de tonalidades azul turquesa y verde esmeralda, rodeados por densos bosques. Navegar sus tranquilas aguas en balsas tradicionales de madera permite sumergirse en una calma profunda e ininterrumpida. El canto de las aves, el aroma a pino fresco y la ausencia de bullicio hacen de este Parque Nacional Chiapaneco el lugar soñado para relajarse por completo.
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9: Estamos aquí a Fórmula Financiera y tenemos a la línea a Maru Rojas, reportera de Grupo Fórmula. Ella está ahí en la Cámara de Diputados. Días muy intensos, mi querida Maru, ¿cómo estás? Muy buenas noches.
10: Yo me sentía ya un poco despreciada. Estamos aquí desde el lunes para la aprobación en comisiones y yo decía, Fórmula Financiera no me llama. No, pero hoy sí me dicen que hay programa de lujo.
9: Sí.
10: Les debo la felicitación, el abrazo por ese aniversario tan merecido. Y Pepe, Marco, Mari Carmen, han sido días intensos, pero nunca en 30 años que voy a cumplir este viernes de trabajar en Grupo Fórmula había visto una aprobación de ley de ingresos, de toda esta miscelánea fiscal, sin debate, sin aspavientos, sin largas noches. Nos hemos estado yendo a la medianoche, no nos hemos amanecido ninguna. Hoy traigo mis almohadas, mis cobijas para echarme un coyotito una hora, por si salíamos 7, 8, 9 de la mañana. Y nos dicen que a la medianoche va a estar todo el paquete fiscal aprobado y enviado al Senado de la República. Anoche se decretó un receso después de que se mandó al Senado esta ley de derechos, que son 177 cuotas recaudatorias de las que se pagan a la Federación, con lo que se pretende recaudar un promedio de 177 mil millones de pesos. La más polémica fue esta cuota por DNR o el derecho de no residentes, los extranjeros que vienen a turistear a nuestro país. La Secretaría de Hacienda hoy cobra 983 pesos por ingreso. Proponía un 30% de aumento para dejarlo en 1.334 y quedó en 1.158. Ayer, un acto curioso, el segundo informe de un diputado, el más joven de esta legislatura, reunió a los secretarios de Estado, el de Economía y la Secretaría de Turismo. Y la Secretaría de Turismo, le preguntamos por este descontento de los hoteleros, no solamente en Cancún, en la Ciudad de México dieron conferencia de prensa por este DNR que subía, que al subir el TUA hacía a México una de las naciones menos atractivas para visitar por el turismo. Y ella decía que por 1.158 pesos nadie va a cambiar sus planes de viaje, y por supuesto que con lo que México ofrece tampoco nadie va a dejar de visitar nuestro país. ¿Y qué es lo que hay? Esa frase de qué es lo que hay sí nos llamó muchísimo la atención. Te decía que se mandó esta ley de derechos al Senado de la República ayer y se votó en lo general el impuesto sobre la renta, que cuando yo explicaba las tres reservas que fueron aceptadas, tres reservas de la Secretaría de Hacienda, porque no se aceptó ninguna de la oposición, y la explicaba en otros programas que no son financieros como ustedes, se me quedaban viendo como con cara de guay y no me hacían ningún comentario, como que me dejaban en visto, pero yo sé que ustedes sí me van a entender. Desapareció el régimen de consolidación fiscal, esta facultad que tenían las empresas para ir devengando, sí, diferir en 3 años el pago del impuesto sobre la renta, y era una facultad de todas las empresas, ahora desaparece. O lo pagan en una sola exhibición o lo quedan debiendo al fisco. Los pagos de negocios en el extranjero necesitas cumplir con dos requisitos: comprobar el pago y que se deduzca el impuesto sobre la renta al extranjero con el que estás haciendo negocio, y esta era una facultad solo para empresas y ahora se amplía también a las personas físicas que hagan un negocio en el extranjero. Y las estímulos fiscales de las empresas que ayudaban al cine, a la investigación científica, bueno, pues ahora, si tienes alguna deducción, no puedes tener el estímulo fiscal de apoyo al cine o a la investigación científica. O te quedas con el estímulo fiscal de apoyo al cine, o te quedas con alguna de las deducciones con las que ya tienes algún beneficio. Pero no pueden convivir las dos juntas. Esas fueron las tres reservas que presentó la Secretaría de Hacienda, y yo sé que ustedes sí me entienden. Y hoy, en lo general, se votó muy fácil estas cifras macroeconómicas de un paquete fiscal que, sobre todo, lo que más llama la atención es el endeudamiento de 1.7 billones con B de bueno, que no es nada bueno, 1.7 billones solo para el próximo año, con lo que se rebrasan los 21 billones de pesos de deuda acumulada. Y este 1.7 billones se suma con los impuestos que se piensan cobrar, 6.2 billones de pesos. Pero hubo una reserva que ya se aprobó y es el único cambio que va a haber toda la noche, y cerca de la medianoche se aprobará en lo particular y todo el paquete estará enviado al Senado de la República. Es la que presentó Ricardo Monreal. Él dijo que ayer la presidenta se reunió con el Consejo Coordinador Empresarial y que los empresarios le solicitaban una prórroga, no tanto a la deuda, sino a los cargos que se van haciendo por esa deuda. Entonces se decide hacer un borrón y cuenta nueva. Me pagas lo que me debes y te condono las multas o los impuestos por ese
11: los recargos
12: de ejecución.
11: Los recargos, los impuestos. Maru, te interrumpo ahí, Maru, porque efectivamente como nos lo acabas de decir, la única reserva que presentó el partido en el poder y sus aliados, y que pues finalmente está siendo aprobada en el cumplimiento de un anuncio que les anticipó desde ayer la presidenta Claudia Sheinbaum, de que se iba a hacer esta exención al 100% del pago de multas, recargos y gastos de ejecución. ¿Esto cómo lo plantea Ricardo Monreal? Porque al final de cuentas no se trata de una condonación que está prohibida a nivel constitucional, sino de una ampliación y eliminación del límite, porque hasta este ejercicio se contemplaba que el límite eran 300 millones de ingresos de las empresas.
10: Sí, lo que desaparece es el tope. Cualquier persona que tenga un endeudamiento con el SAT me pagas, te pones al corriente y te borro los recargos. Es lo que explicó y como lo explicó Ricardo Monreal, que incluso los beneficiarios iban a ser cerca de 30 millones de deudores al SAT, no solamente empresas, no solamente pymes, sino personas físicas comunes y corrientes de a pie que de repente pues no tienen para pagar los impuestos, que se ampliaba a toda esa base con tal de que se pusieran al corriente en sus pagos de impuesto. A partir de hoy, borrón y cuenta nueva, a partir del 1 de enero de 2027, pero sí lo dice textualmente la iniciativa, la reserva que viene de la Secretaría de Hacienda, y que él lo explicó, es una reserva que envía la Presidenta de la República, nunca dijo que lo enviaba el Secretario de Hacienda, y gracias al cabildeo que hicieron los empresarios, y enseguida sube Federico Dorin, que lo explica mucho más claro, y que viendo el texto como está, aquí incluye una violación constitucional, porque no se pueden condonar adeudos de los recargos, y además, se suma a todos esos adeudos por impuestos o por multas aduanales. Aquí están condonando a los guachicoleros amigos de Andy. Esta es la ley que va a ayudar a todos esos grandes guachicoleros y a todas esas grandes cantidades que yo les dije desde un principio, dijo Federico Dorin, que les iban a perdonar a los amigos de Andy, a esos guachicoleros, al guachicol fiscal, que les iban a perdonar porque no los sancionaron, no los han metido a la cárcel y solamente les dieron una multita del bienestar. Pues de esa multita del bienestar les van a condonar la multa, que solo paguen lo que deben.
9: Pero y que vayan impuestos, Mario, tienen
11: Tabasco. Tienen que pagar impuestos. Ahora, el tema es ahí que debe pagar por lo menos el impuesto, ¿no?
9: Sí.
11: Sí, sí, le disminuyes el recargo. Sí, los recargos, las multas, pero pagan el impuesto. Oye, Maru, aparte de esto, obviamente está el tema de deducibilidad, que ya no se va a poder deducir, es para las grandes empresas, dicen que se han aprovechado mucho esta deducibilidad. ¿Tú qué supiste en todo esto?
10: Van contra las factureras y van contra toda deducción a empresas que ganen o que declaren haber ganado más de 50 millones de pesos anuales, cero deducciones. No puedes deducir ni tus gasolina ni tus flotillas de autos, absolutamente nada, si tus ganancias son superiores.
9: Maru, no va así, Maru. Los que ganan hasta 50 millones de pesos no van a deducir nada, es al revés. La ley del impuesto de la renta.
10: Los que se rebasan. Sí,
9: no, los que ganan menos de 50 millones de pesos no van a tener deducciones, van a pagar un impuesto sobre la renta de 2.5. Las empresas chiquitas. Nosotros, las personas físicas que ganemos hasta 5 millones de pesos al año, si ganamos más, no vamos a poder deducir nada en la gasolina, en el teléfono, en tus chicles, pero vas a pagar un impuesto sobre la renta, vas al régimen simplificado. Las grandes empresas, es una bronca, se limitan las deducciones, no desaparecen todas, se limitan las deducciones y va a ser un problema porque no van a poder traspasar pérdidas de un año a otro, que es lo que estaban haciendo. Ahorita Alfonso Exacto. Ramírez Cuellar nos decía que qué bien, que porque había empresas que tardaban años sin pagar impuestos, pero hay proyectos que tardan años sin generar utilidades. Entonces va a tener que haber un equilibrio, pero no es que las que ganen hasta 50 millones de pesos, esas son las beneficiadas, las pymes, las chiquitas, el impuesto de la renta nomás van a pagar 2.5. Así, pero ahí se limiten todas las deducciones para estas personas de régimen simplificado, que es opcional. Tú puedes decir si sí o si no, todo desaparece.
10: Sí, efectivamente.
9: Sí, así.
10: Pero para esas empresas, según lo que leíamos en el texto, sí desaparecían las deducciones, todas, precisamente sí, por tener ese límite de ganancias de 50 millones.
11: Claro. Pues, Maru Rojas, la verdad es que, como tú lo decías al principio de tu información, pues es un ejercicio inédito en el que prácticamente sin mayor discusión, sin mayor trámite y con una rapidez que no se había visto, se está aprobando esta ley de ingresos.
10: Esta legislatura cumple 2 años y por primera vez se cumplen 2 años sin que la Cámara de Diputados esté tomada para una ley de ingresos. Veremos qué sucede en el presupuesto. Me decía un diputado de San Luis Potosí que el año pasado me escuchó decir, es que antes los que cerraban esta Cámara de Diputados hoy son diputados de Morena y por eso no tenemos manifestaciones, pero sí llama mucho la atención que incluso el debate está muy moderado. Hay una palabra altisonante y se reúne la Junta de Coordinación Política a llegar a consensos. para, sí, el presidente de la mesa es Raúl Bolaños, pero se reúne, Ricardo Monreal reúne a los gobernadores, se van a reunir hoy.
11: Oye, Maru, pues lo bueno es que vas a poder cenar en casa, así que eso va a ser lo bueno.
10: Eso es maravilloso. Si se pusiera de acuerdo, como se ponen de acuerdo en la cámara, sería maravilloso. Bueno,
11: Maru, muchas gracias, Maru, qué gusto.
10: Gracias.
11: Gracias, Maru. Bye.
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0: Estamos aquí a Fórmula Financiera y tenemos en la línea a Gaby Siller, ya lo sabe, ya la directora de análisis de, financiero y económico de Banco Base. Gaby, un gustazo, como siempre, buenas noches.
1: Muy buenas noches, Mari Carmen, me da mucho gusto saludarlos, como siempre.
0: Oye, Gaby, hoy mandaste un artículo muy interesante, un estudio sobre el tipo de cambio y su impacto en la inflación. Estamos en un dólar que ahorita está en 18.36, llegó hasta 18.50, y tú decías, hasta ahorita no se ha hecho un traspaso a la inflación, pero cuéntanos, porque tu análisis se me hizo muy interesante.
1: Muchas gracias, Mari Carmen. De hecho, hoy alcanzó 18.60 pesos por dólar, y desde el tipo de cambio mínimo alcanzado el 4 de septiembre, ya lleva una depreciación del 10%. Y la verdad es que con esa depreciación, pues surge la pregunta de, a ver, ¿le va a pasar algo a la inflación? Sí, ¿no? ¿Y qué tan grave va a ser esto, no? Y pensando que inclusive el tipo de cambio pudiera seguir subiendo si se reduce el diferencial de tasas entre México y Estados Unidos. Y lo que estimamos es que hasta ahorita, pues sí va a haber un impacto sobre la inflación, particularmente en el precio de las mercancías importadas y en los productos que utilizan insumos importados. Y esto se va a empezar a notar en unos meses, que como platicábamos la vez pasada, puede ser a la vuelta del año, porque también generalmente pues los precios tienden a incrementarse más cuando empieza un año. Y entonces esto queda, pues estamos a mediados de octubre, y entonces cuando ya se empiezan a acabar los inventarios que tienen las empresas de estos productos importados y entonces tengan que reponerlos, pues ahí es donde vienen los incrementos en los precios. Y a lo largo de 12 meses, la inflación, supongamos que el tipo de cambio ya no sube más, pues entonces estaríamos viendo un incremento alrededor de 0.40 puntos porcentuales de lo que tenemos ahorita de expectativa de inflación. O sea que si estamos estimando que dentro de un año la inflación iba a estar en 3.6 por la pura depreciación del peso, pues ya se va al 4%. Esto, aunque se oye muy negativo, todavía estaría contenido como un efecto de primer orden, es decir, sobre las mercancías importadas y sobre los productos que utilizan insumos importados. Y luego, después de 12 meses, pues el efecto se irá diluyendo en la medida que, pues ya si el tipo de cambio se queda alrededor de 18.50, 18.60 pesos por dólar, pues ya no habrá como esa depreciación acumulada. Ahora, si el tipo de cambio, si el peso sigue depreciándose, entonces sí seguiríamos viendo un efecto, y dependiendo cuánto tiempo dure, es si se va como efecto de segundo orden a otras cosas. Pero para un efecto de segundo orden tendríamos que estar viendo depreciaciones mucho más aceleradas y también que duraran más tiempo. Efecto de segundo orden me refiero a que fuera un aumento generalizado en los precios y que entonces pues se saliera de control la inflación.
2: Gaby Siller, ¿cómo estás? Te saluda Marco Antonio Mares. Muy buenas noches, Gaby.
1: Muy buenas noches, Marco. Un gusto de saludarlos.
2: Igualmente, muy interesante este artículo que publicaste, este análisis. Gaby, ¿cuál sería el escenario para efectos de segundo orden, como de acuerdo con lo que nos estás explicando, y que pudieran tener un efecto más importante en el comportamiento de los precios, en el comportamiento de la inflación en nuestro país?
1: Para que hubiera efectos de segundo orden, creo que el determinante principal es que la gente dejara de creerle al Banco de México, ¿no? Que el Banco de México perdiera credibilidad, porque también la credibilidad es lo que ha evitado que se vaya un efecto traspaso a todo lo demás. De hecho, hay varias investigaciones, una de ellas hechas, bueno, varias hechas por el Banco de México. Nosotros lo replicamos utilizando variables similares y nos da exactamente lo mismo, ¿no? Y hay una gran diferencia cuando uno ve hacia atrás, antes de que el Banco de México fuera autónomo, y es más, contemplando inclusive ya con la autonomía del Banco de México, pero a partir de que se puso un objetivo de inflación y que se tiene también a la tasa de interés como objetivo operacional. Y esto es porque como que todo el mundo creemos que el Banco de México va a actuar, ¿no? Y entonces, pues que si la inflación empieza a subir, pues que van a subir la tasa o que no la van a modificar, y que entonces esto va a ir conteniendo la inflación poco a poco. Muy distinto a cuando el Banco de México no era autónomo, y entonces pues aquellas depreciaciones que veíamos antes de locura cada 6 años, por eso se transmitían casi completamente en la misma proporción a la inflación. Ahora no, y por eso, aunque sí es un efecto importante, porque si pensamos, bueno, pues son 0.40 puntos porcentuales, o sea, una inflación que se podría ir inclusive cercana al 4% en un año por la pura depreciación del peso, pero queda contenido ahí y luego se va diluyendo en el tiempo.
2: Sí, ahí está. Bueno, ahí está el tema
3: de este traspaso que puede haber de importaciones a la inflación. Como bien lo comentas, Gaby, te saluda José Yuste. Oye, ahora cuéntanos, ya nos decías un poco el tipo de cambio. Hoy sí nos llamó la atención porque de repente se nos voló el tipo de cambio, ¿no? De manera abrupta. En efecto, todo parecería indicar que esta inflación no gusta, no gustó en Estados Unidos, es elevada, 3.70 y tantos% que tuvo, 3.74%, y con esto, bueno, pues que podría elevar las tasas de interés de la Reserva Federal antes de tiempo, ahora mismo en octubre, a finales de octubre.
1: Sí, bueno, la mayor probabilidad ahorita es que la tasa la pueda subir la Fed en diciembre, a lo mejor la decisión de octubre, del 28 de octubre, puede que quieran evitarlo para que no sea contemplado como una decisión de política monetaria que se politice por las elecciones intermedias a principios de noviembre. Entonces, a lo mejor sería hasta diciembre. La cosa es que también con esta inflación alta y con una inflación en la gasolina 9% mensual, que anualizada pues es cerca del 100%, ¿no? Una inflación en energéticos del 20% y con una guerra que nada más no termina y que entonces pues va a seguir comprometiendo los precios de los energéticos. Pues la Fed yo creo que sí va a tener que actuar, sí va a tener que volver a subir la tasa de interés este año.
0: Pero este año, pues ya se... octubre, creo que es 27.
1: No, yo creo que hasta diciembre.
0: Hasta diciembre.
1: Yo creo que hasta diciembre. Porque la del 28 de octubre ya está muy cercana a las elecciones del 3 de noviembre. Y entonces pueden decirles ahí como que pues estuvo como muy política la cosa, ¿no? Aunque realmente sí necesita la Fed subir la tasa de interés, pero generalmente lo que tienden a hacer es como evitar ese tipo de cosas, y yo creo que sería hasta principios de diciembre cuando suben la tasa. La cosa es que el mercado ahora también está esperando que el siguiente año la suban, en marzo y en abril, y probablemente hacia mediados del siguiente año, vaya, que de aquí a octubre del año pasado haya 4 incrementos en la tasa de interés. Y pues si para México la tasa de interés se mantiene, pues esto implicaría que se reduce bastante el diferencial de tasa de interés a 150 puntos base, que sería nuevo mínimo histórico, y por eso es que el tipo de cambio se subió hasta 18.60 pesos por dólar.
2: Sí, Gaby, y lo que nos has platicado y has señalado a partir de la difusión de la minuta del Banco de México, esta última que se hizo pública, es que hay una división y hay pues una tendencia en el Banco de México, en la Junta de Gobierno, a que pudiera mantenerse y eventualmente reducir la tasa de interés. ¿Qué tantos incentivos estarán teniendo en la Junta de Gobierno del Banco de México para llevar adelante una política monetaria de esta naturaleza, con los riesgos que implica y lo que tú nos estás mencionando y subrayando?
1: Es que a mí me da la impresión que están viendo, bueno, que la inflación pues que se bajó a 3.12% este año, que la subyacente se ha desacelerado, y que entonces viendo eso, pues están viendo como el vaso medio lleno, ¿no? Y entonces, pues si la subyacente se está desacelerando, que en el largo plazo, pues también implicará que la inflación general va para abajo y para acercarse al objetivo del 3%. O sea, yo creo que están viendo esa parte y que por eso están sesgados 3 miembros de la Junta de Gobierno a recortar la tasa de interés. Lo que sí es que recortes en la tasa de interés, pues disminuirían todavía más el diferencial de tasa y entonces implicaría que el tipo de cambio sigue subiendo. Yo creo que sin que el Banco de México recorte, pero si la Fed sube 4 veces la tasa de interés, como está esperando ahorita el mercado de aquí a un año, fácilmente el tipo de cambio se puede ir a 19.50 pesos por dólar. Si el Banco de México además recorta, pues entonces ya estamos hablando de cotizaciones mucho más altas, y que entonces ahí, aunque todavía la inflación sigue estando contenida en las mercancías importadas, pero pues va a ser más persistente, y en realidad pues eso debería también de detener a la Junta de Gobierno de recortar a la tasa de interés hasta que se vayan normalizando las cosas, porque también pues a todo el mundo le cuesta trabajo, ¿no? O sea, como que cuando sube muy rápidamente el tipo de cambio, me ponía alguien ayer en la cuenta de Twitter, bueno, es que pues los que no tenemos coberturas, pues estamos sufriendo ahorita porque pues ese subidón del tipo de cambio,
2: sí, claro,
1: ¿cómo le hacen, verdad? Lo traspasan a los precios, se esperan porque también la economía no está creciendo un montón como para, pues déjame subirlo en precios y al cabo no le va a pasar nada a lo que yo vendo, ¿no? Exactamente, sí. Entonces, sí es complejo cuando el tipo de cambio sube tan rápidamente, y yo creo que pues...
2: Oye, Gaby, con esto que pasó, ahora sí no se puede pronosticar un tipo de cambio para fin de año, ¿no? Es muy difícil.
1: Sí, está bien difícil. Nosotros seguimos pensando que en promedio en el último trimestre va a estar en 18.20. Veíamos la posibilidad de que se suba a 18.50, ya el 18.60 de hoy, la verdad es que sí está pasado, ¿no? Precisamente por esa inflación más alta en Estados Unidos y que el mercado es bien exagerado, ¿no?
0: ¿Hasta cuándo se volvería preocupante, Gaby? Nos queda un minutito. 19, porque lo hemos llegado a tener arriba de 20, a 21.
1: Sí, la cosa es qué tan rápido sube. Si, por ejemplo, este año vemos cotizaciones de 19.50, que no creo, pero ahí sí ya sería como que no, es que pues ya el efecto sobre la inflación. Yo más bien creo que sí hay posibilidades de que este año pueda alcanzar niveles cercanos, o sea, que se pueda subir hasta 18.70, 18.80 máximo, hasta ahí, pero luego se va a ajustar a la baja y se va, yo creo, que a estabilizar alrededor de los 18.50 pesos por dólar. Y luego ya el siguiente año tenderá hacia los 19 pesos por dólar si el Banco de México no recorta la tasa de interés y si la Fed está a la expectativa de que suba solamente dos veces más.
2: Pues ojalá que no haya estos efectos de segundo orden y que impacten con más inflación a nuestro país. Muchas gracias, Gaby.
0: Gracias, Gaby.
2: Gracias por,
1: gracias
2: por tus comentarios. Hasta luego. Vamos a un corte. Regresamos.
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7: Estas son las Stevie Bites con Stevie de Ti. Una niña de 8 años en Melbourne escribe una carta a un desconocido de 44 años en Nueva York y termina encontrando a su mejor amigo. Así empieza Mary and Max, la joya de Adam Elliot, que llega por primera vez a México, sí, 17 años después de su estreno. Son dos personas solitarias que construyen una amistad a distancia hablando de todo: amor, ansiedad, enfermedad y vida. Esto nos comparte el director.
8: ¿Y sabes? ¿Qué mundo tan aburrido sería si todos fuéramos iguales? Y realmente quiero celebrar la diferencia y celebrar a las personas que a menudo son incomprendidas, que son marginadas, que son desfavorecidas.
7: Elliot ganó el Oscar por Harvey Crumpet y volvió a estar nominado por Memorias de un Caracol. Y lo increíble es que estas marionetas consiguen sentirse más humanas que muchas personas de carne y hueso. Estas fueron las Stevie Bites con Steve de Tiri.
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4: Los murciélagos siempre giran a la izquierda cuando salen de una cueva, una conducta curiosa observada por muchos científicos.
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9: Fuerzas federales detuvieron en Mazatlán a José Luis N., alias Huicho, considerado el operador financiero y logístico de la organización criminal Los Rugrats. El detenido es requerido en extradición por una corte de California, Estados Unidos, acusado del delito de narcotráfico. El Partido Verde en la Ciudad de México impulsó una nueva regulación en la que se prohíbe la exhibición de perros y gatos en tiendas de mascotas. El líder del partido, Jesús Sesma, señaló que esta medida busca erradicar el confinamiento de animales en vitrinas y jaulas, garantizando un trato digno y mejores condiciones. El gobernador de Puebla, Alejandro Armenta, informó que como parte de la estrategia de seguridad fueron incorporados drones de largo alcance y un helicóptero Leonardo 2020 que vigilarán las carreteras. Los nuevos equipos aéreos transmitirán imágenes en tiempo real directamente al C5. Informó Itzel Vanegas. 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
4: Regresamos a Fórmula Financiera. Mercados. 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
10: Índice de la Bolsa Mexicana de Valores baja 0.26%. Se ubica en 66.790.35 unidades. Índice Viva baja 0.23%. Se ubicó en 1.354.30 unidades. Dow Jones baja 0.09%, ubicándose en 26.692.87 unidades. Nasdaq baja 1.88% para ubicarse en 26.692.87 unidades. Petróleo Brent sube 0.35%, quedando en $106.06 por barril. Petróleo West Texas Intermediate baja 0.08% para quedar en $95.01 por barril. La mezcla mexicana de petróleo queda en $96.31 por barril. Dólar en ventanilla cierra en 18.95 pesos. Dólar interbancario cierra en 18.48 unidades. Euro termina la jornada en 21.20 a la venta y centenario en 105.600 pesos.
0: Regresamos aquí a Fórmula Financiera y mírame, yo lo entiendo. La secretaria de Turismo me cae muy bien, Josefina Rodríguez, creo que lo personal es entrona, simpática, pero no puede ser que no haya cabildeado ni un ápice a favor de que, bueno, sí disminuyó finalmente el impuesto de a lo, de no migrantes, ¿se llama?
2: Sí.
0: Que bajó, que querían subir.
2: Y los no residentes.
0: Los no residentes, que son para los turistas, que finalmente quedó en 1,100 y pico de pesos, casi $60. Y tú lo decías ahorita, Pepe, uno de los problemas es que preocupa a las aerolíneas que se los quieren cobrar a los que llegan y hacen una escala. Si tú vas a hacer una escala en donde sea, de un país a otro, no te cobran. Te cobran si te metes al país, pero no si llegas y estás esperando que tomaron otro vuelo, a menos que te salgas de la zona, te quedas en una zona especial. En España, cualquier país, en todos los que son ciudades hubs, que tú llegas, Panamá y todo, cualquier ciudad que tú me... Londres, tú llegas y no sales del aeropuerto, no sales a Londres, te quedas ahí, no te cobran impuestos de turismo. Aquí sí, se me hace una salvajada. ¿Y cómo es posible que la Secretaría de Turismo no haya cabildeado en contra de esto, cuando además los datos que hoy se dan a conocer de turismo, de la encuesta de viajeros internacionales, demuestran que el turismo internacional se ha caído 6.6%. Entonces, ¿qué no le importa? Porque ¿qué se ve que los fronterizos vengan?
2: Yo creo que sí le importa, pero bueno, pues no puede hacer nada porque la instrucción es recaudar más. Y evidentemente, pues aquí donde manda pues la Secretaría de Hacienda, pues no gobierna la Secretaría de Turismo. Yo creo que este incremento del 17.8% al derecho de no residente para el próximo año, pues es un incremento que viene a sumarse a los elementos que disuaden que lleguen los turistas a México. Como ya lo mencionabas, ha venido registrándose una caída importante y se ha venido registrando pues una caída también de los ingresos por turismo, y con todo y todo, pues se aprobó. El Consejo Hotelero del Caribe Mexicano ha sido el más puntual y el que ha hecho los señalamientos más concretos respecto de los riesgos, respecto de los impactos negativos que tiene esta decisión, pero pues nadie los atiende.
3: No, fíjate que dijo ese Consejo Hotelero del Caribe, dijo algo interesante, dice, bueno, es que nos están dejando fuera de mercado, ya estamos siendo poco competitivos. Allá lo comentábamos, en toda la Riviera Maya sufres del sargazo, que te ha tomado el turismo, sufres de la delincuencia ahora, que tiene delincuencia, ha tomado el turismo, y todavía le pones...
0: De los menores vuelos.
3: Sí, de los menores vuelos, que con Tulum, que no está funcionando, además, un aeropuerto que no está funcionando, que es Tulum, y todavía le pones este problema para los turistas extranjeros, que sí son pues $100, la verdad que lo estás cobrando
0: a los 60 dólares.
3: 60 más el derecho sobre los el servicios TUA. De migración, más el TUA, pues sí te llega a los 100.
0: O sea, sí, y a los que nomás están aquí de escala 60 dólares.
3: Y estás perdiendo competitividad frente a Panamá, que es un aeropuerto que está muy padre, que tiene un duty free, me cuentan, yo no lo conozco, pero está espectacular.
0: Que es un hub.
3: Entonces ya es un hub regional Panamá, pero ya no solo es Panamá, ya es Bogotá, también en Colombia, se está haciendo hub, porque ya tiene una nueva terminal, e incluso El Salvador, que es un país mucho más pequeño, una economía más pequeña, pero tiene un aeropuerto atractivo que también está haciendo duty free, porque no están cobrando esto. Entonces, para hacer una conexión, ¿dónde vas a preferir?
0: Oye, Punta Cana compitiendo con Cancún.
3: Pues sí.
0: Y en Panamá dicen que tienen una estatua de López Obrador prendida con 8 veladoras, porque gracias a que tumbó el aeropuerto de Texcoco, Panamá se desarrolló como hub internacional. Es el héroe nacional.
3: Pues fíjate, con este hecho de no residente, todo lo que aumentaron, les cobra $100 a quien viene solo por una conexión, que no sale del aeropuerto, solo por conexión.
0: Pues dice
3: la señora, está diciendo, ¿sabes qué? Ya no vayamos por México, está Panamá, está El Salvador, dale, está La Voltaje, está Lima, está cualquiera de estos aeropuertos, y pierde pues, el aeropuerto de la Ciudad de México, el de Cancún, el de Guadalajara, el de Monterrey, ahí sí perdemos todos.
2: Chido. Y en un momento en el que pues se ha venido viendo una caída importante de las llegadas de turistas a nuestro
0: 6.6
2: país. 6.6 en agosto. La cuota va a pasar de 983 a 1.158 pesos. Imagínate si llevas un
0: más de familia. Más de ¿no? $60 por persona.
2: Lo que tú pagas más 3 o 4 integrantes de tu familia es lo que te va a salir.
3: 4.000, 5.000 pesos. No dices, oye, solo prestaba unas horas en la Ciudad de México. De ahí tomé un vuelo, pues no, me lo ahorro, mejor me voy a Panamá, mejor me voy a otro, ¿no?
0: Sí.
3: La verdad es que esto está bien complicado, no sé cómo lo hicieron. Sí es cierto que la Secretaría de Turismo, Josefina Rodríguez, logró bajarlo de un aumento del, creo que del 35% al...
0: Pero aún así, no fue Josefina, aún así, fueron los empresarios.
3: Aún así fue la verdad es que bajó al 17.5%. Y aún así sigue siendo muy elevado, la verdad es que este derecho de no residente...
2: O sea, si sí iban a aplicarlo elevado. Del 35.8% y queda en 17.8%, para que no te quejes.
0: La mitad. Oye, producciones al aire.
3: Oye, un poquito más que la inflación, que es del 4, ¿no?

0: de la caña de azúcar.
1: Se me hizo bien interesante. Eso está interesante. Eso, pues,
0: y Producciones al Aire, a ver si mañana podemos hablar con Jorge García de la Cruz, que es precisamente uno de director de Tecnologías y Energías de Pemex, y lo dijo en el marco de la ASA-ASAF MX Summit 2026 en la Ciudad de México.
1: Pues suena interesante, si podemos, la verdad.
0: Diana, toma nota para mañana buscarlo, porque qué bueno que la caña de azúcar se usa como biocombustible.
1: Sí, en
0: otros países se usa también el etanol, que viene también de la caña de azúcar.
1: Viene, ¿no?, de la caña de azúcar.
0: Aquí en México no lo hemos explotado, pero me parece una idea muy interesante. Ya ven, si Diana, se pega de una vez, te pongo tarea. Hablamos con Juan Gallardo, que yo también lo vi, que fue presidente de la Cámara de la Industria Azucarera, precisamente para ver en qué cómo beneficiaría, porque siempre se ha hablado mucho del uso industrial de la caña de azúcar. Entonces, ahora que ya se utiliza.
1: Oye, Diana, se pega, tráete los tacos, ¿no? También una vez, ya que.
0: No, es que le estamos volviendo los tacos de mañana. Oye, ¿qué hacemos? Y una vez.
2: Ya estaba juntando sus cositas para irnos y que le cae la tarea.
0: Que sujeto. Pero está tomando nota rápidamente.
2: Es muy eficiente, Dianita. Felicidades, Dianita. Y Charlie González también.
0: Pero la que planea la Sagalajera y todo es Diana, por eso no le digo a Charlie.
1: Oye, pero Cindy no está. Cindy Sánchez. Ahí está,
2: ya está, ya levantó la mano.
1: ¿Y Leonardo está ahí?
2: Sí, ahí está. Ahí está Leo. Saludos, Leo.
1: Ahí está, saludos, Leo.
0: Pero bueno, regresando a lo de Pemex, que bueno, también ese día estaba la posibilidad, analizando, de si es conveniente o no comprar otra refinería en Estados Unidos. Deer Park fue un negociazo para Pemex, pero Deer Park ya era socio Pemex al 50%, y quien tomó la decisión fue Emilio Lozoya en el sexenio de Peña Nieto, de adquirir el 50% de Deer Park. Se compró y ahora...
2: ¿No fue López Obrador?
0: No, fue Emilio Lozoya como director, el malvado Emilio Lozoya como director de Pemex, y con Enrique Peña Nieto, y ahora forma parte del petróleo mexicano, aunque se ha producido y fabricado.
1: A ver, es la planta de refinación que pertenece a Pemex, más eficiente. Sí. Y yo que Pemex sí compraría otra allá.
0: No se descarta, no lo descarta ni Pemex ni la Secretaría de Energía, lo ven como una posibilidad, no, nada, tampoco.
1: Pero aquí tiene 7 plantas de refinación. Puedes cerrar dos, con eso tardas un dinerito.
2: No les digas eso, pues están bien entusiasmados ahí.
0: Y además
2: lana
0: para producir más.
1: Te quedas ahí en la cruz, te quedas tú, te quedas dos bocas, sí. Y con permiso.
0: Pero bueno, ya nos vamos, Pepe y usted.
1: Mari Carmen Cortés, muy buenas noches. Marco Mares, buenas noches.
2: Pepe y usted, Mari Carmen Cortés, muy buenas noches. Hasta mañana.
0: La producción de, como ya vieron, de Diana Zapeda.
2: Dianita.
0: Tienes
1: en todo, ahora sí.
0: Con la asistencia de Cindy Sánchez y de Charlie González, en los controles técnicos Lorenzo Gasca, que también está ahí a pie del cañón, el staff de televisión David Méndez, Jimena Bocanegra, Carmen Gutiérrez, Oscar Carrillo, Paco Huerta, en YouTube Gio Hernández, Kate Hernández y Jorge Cruz, se quedan en Telefórmula con Juan Pablo Pérez Díaz en Forma de Noticias, y en Radio Fórmula con ya salió el peine con Pai Garza.
1: Hasta mañana, gracias.
0: Hasta mañana, gracias.
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6: El gobernador del estado, Víctor Castro, encabezó la tercera sesión ordinaria del Consejo de Administración de la Junta Estatal de Caminos de Baja California Sur, en las que se presentaron los avances de obra a cargo de la dependencia.
7: Reconocer, felicitar a todo el personal de la Junta Estatal de Caminos. En estos 5 años han trabajado arduamente en áreas que los propios rancheros pueden constatar que no se les había dado la atención tan rápida y debida como lo está haciendo la Junta Local de Caminos, sobre todo en las sierras serranas de Patrocinio, la Sierra de Guadalupe, todas estas zonas que son mucho más impactadas por la las lluvias que han azotado en los últimos meses. Estamos trabajando con todo para...

0: mejores los caminos de la zona rural. Se viene mejorando lo sustantivo del trabajo, con mayor equipamiento, hemos mejorado viáticos, hemos mejorado en todas las áreas, se ha venido atendiendo bien a los trabajadores. Se les mejoró la maquinaria, se les ha mejorado el parque vehicular.
1: Según el informe, se tiene un avance general del 75% de la construcción de las obras.
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5: ¿Sabías que muchos bebés nacen con una pequeña mancha azulada en la espalda o los glúteos? El mito cuenta que son huellas de los ángeles, quienes les dan un tierno empujón hacia la tierra a todas las almas que sienten miedo de nacer y se resisten a dejar el cielo. Médicamente, esto se llama mancha mongólica y es solo una acumulación temporal de células pigmentarias bajo la piel que suele desaparecer sola con el paso de los años sin dejar ninguna huella. No representa ningún riesgo para la salud de tu bebé, pero siempre coméntalo con su pediatra en la revisión. Cuida la salud de tu pequeño siempre y disfruta cada etapa de su crecimiento con amor. 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
6: Algo se mueve cuando nadie mira. Algo susurra cuando todo calla. Y esta noche lo vamos a descubrir. Bienvenidos, soy Gina Avilés.
7: Gracias por acompañarnos en este programa, donde vamos a platicar de esas cosas increíbles, pero que la gente quiere contar. Yo soy Nacho Muñoz y esto es La Mano Peluda.
6: Queremos tu participación, síguenos a través de radioformula.com.mx y también de Spotify, La Mano Peluda, Grupo Fórmula. No te confundas, así es el oficial.
7: Te invitamos a que nos mandes un mensaje de voz o de texto a nuestro WhatsApp 55 21 93 59 26. 55 21 93 59 26. Ahí nos puedes mandar un mensaje de voz o de texto.
6: ¿Sabías que según antiguas leyendas, la mandrágora gritaba como un bebé al ser arrancada de la tierra y que escuchar precisamente ese chillido podría ser incluso mortal? Esta misteriosa planta, asociada durante siglos con la brujería, supuestamente maduraba hasta convertirse en una criatura escandalosa. ¿Sería un amuleto mágico o una planta diabólica? Hoy vamos a platicar sobre esta leyenda y qué hay de cierto detrás de esta leyenda, de este inquietante mito, la mandrágora, el grito sepultado que nadie debía despertar porque las consecuencias serían fatales.
7: Así es, muy, pero muy fatales, de acuerdo a lo que se ha dicho durante mucho tiempo. Pregunta, ¿se trata de un amuleto mágico o planta diabólica? ¿Qué es el misterio de la mandrágora? Platica con nosotros, te estamos esperando. Queremos escucharte y queremos oír todos tus testimonios. Por supuesto, un saludo para todos ustedes que nos están acompañando. Gracias por, una vez más, darnos el favor de su asistencia.
6: Bueno, entonces vamos a empezar con audios, comentarios, todo lo que tú quieras platicar. Este es el momento exacto para hacerlo. Y nosotros proponemos cada noche un tema, pero esto no significa que tengas que contar de exactamente eso, nada más. Puede ser de lo que tú quieras compartir, de lo que hayas vivido, de eso que no tiene explicación lógica.
7: Claro, y si les parece bien, vamos a iniciar con audios y relatos.
8: Buenas noches, Gina y Nacho. Les mando un fuerte abrazo.
7: Hola.
8: Desde Ciudad Juárez, Chihuahua.
7: Bienvenido.
8: Su amigo nuevamente, Carlos Soto. Yo soy originario de la Ciudad de México.
6: Bienvenido.
8: Y, bueno, por planes de trabajo, aquí estamos viviendo en Ciudad Juárez. Les quiero compartir una anécdota que la vivió mi cuñado, el esposo de mi hermana. Él radica en Phoenix, Arizona. Y alrededor del año, como del año 2000, ya tiene bastante tiempo que sucedió lo que les voy a contar. Por planes de trabajo, mi cuñado, él era chofer de una compañía que se dedicaba a transportar personas. Entonces, pues ellos de Phoenix fueron a Nueva York. Era mi cuñado y era su compañero de trabajo, o sea que iban dos. Ya habían ido a Nueva York, bajaron a la Florida, y de la Florida, pues ya, ellos ya iban hacia Phoenix. Pero mi cuñado comenta y nos platica que me parece que fue en Texas, en el estado de Texas, donde ellos agarran la carretera a la que en aquellos años era la 666, la ruta 666, que ahora creo que le quitaron un 6 y me parece que es la ruta 66. Ellos iban por esa carretera, y mi cuñado ya se iba descansando, y el que iba manejando era su compañía. Entonces comentan que los paró un sheriff en el estado de Texas. Me parece que los sheriff traen así como que su uniforme con muy peculiar, y usan como que un tipo de sombrerito y así al estilo tejano, a diferencia de otros estados. Entonces, en aquellos años, me comenta mi cuñado que él, cuando despierta, le pregunta a su compañero: oye, ¿qué pasó? ¿Por qué te paraste? Y le comenta su compañero: lo que pasa es que me paró un policía. Ok. Para esto, pues fue en la madrugada, dice que fue alrededor de las 2, 3 de la mañana. Y pues prácticamente lo pararon en un lugar donde, pues en la nada, no había nada, no había casas, no había nada. No pasaban carros, nada, ellos estaban solos. Solos con el policía. Para esto, papá y cuñado, dice que él despierta, se sienta, porque iba acostado en los asientos de atrás, iban en una ven, se para y ya ven que pues las patrullas de Estados Unidos traen unas luces muy potentes que pues se las, por protocolo, quisiera pensar que por protocolo de la policía de allá, pues siempre alusan hacia el conductor, tratan de alusar que la luz le dé al vehículo. Entonces mi cuñado dice que pues no se alcanzaba a ver muy bien el policía porque pues se miraba mucho la luz, pero sí lo vio. Dice que lo vio, que tenía su uniforme, traía su sombrero, y el que iba manejando igual, se le prendió el foco para tratar de verlo, a ver si tenía pies o algo. Lo que sí es que dicen ellos que el policía solamente les dijo que les iba a dar una infracción, un ticket, porque esté por exceso de velocidad. Bueno, el oficial les da el ticket, se sube a la patrulla, y la patrulla ahí se quedó. Entonces ellos prácticamente pues se arrancan y se van. Entonces ellos decidieron en ya no seguir manejando. Dice mi cuñado que le dijo: oye, mira, ¿sabes qué? En cuanto veas el próximo pueblo, el próximo condado, vamos a tratar de buscar un hotel y ya vamos a descansar. Ya mañana será otro día y pues creo que ya manejamos mucho. Y sí, dice que que hicieron eso, se buscaron un hotel, se quedaron en el hotel, y al otro día, cuando ya se iban a seguir el camino hacia Phoenix, entre ellos dijeron: bueno, ¿por qué no pagamos el ticket? De una vez vamos a buscar en dónde pagar el ticket, ya que estamos aquí, para no mandarlo por money order, para no mandar el ticket, pues que me parece que así se le dice, así se le llama, por money order, y porque hay que mandar a pagar el ticket. Entonces dice él, pues sí, verdad, ya que estamos aquí, pues de una vez, porque pues desde Phoenix a Texas, pues de una vez. Entonces van y se acercan a las oficinas gubernamentales de allá para poder pagar el ticket.
6: Vámonos a una pausa y regresamos ahorita. El Miedofón 55-2193-5926. Comunícate. Vamos al corte comercial y volvemos.
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3: El Ayuntamiento de La Paz, mediante la Dirección Municipal del Deporte, llevó a cabo la jornada de eliminatorias municipales en las disciplinas de boxeo y fútbol con miras a conformar los selectivos que representan a la capital paseña durante la fase estatal de la Olimpiada Nacional CONADE. Así lo dio a conocer el director del deporte, Guillermo Hortalejo.
4: Tuvimos 118 atletas que se inscribieron y que estuvieron buscando un lugar para nuestro selectivo municipal, y pues la realidad es que mostraron un gran nivel, ¿no? Y sin lugar a duda vamos a tener un gran selectivo municipal de boxeo. Pues contentos, primera vez que llegamos a ese número de deportistas.
3: Las eliminatorias de fútbol se desarrollan durante los días jueves, viernes y sábado, definiendo los 4 representantes municipales que competirán en la fase estatal. Y en las categorías varoniles, los equipos que representan en La Paz son el selectivo Miniliga y el selectivo Miniliga 2012.
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8: Esto a ellos nunca se les ocurrió leer el ticket. Simplemente llegaron y dijeron: buenos días, venimos a pagar este ticket. Que nos lo acaban de dar la noche un policía por exceso de velocidad y este y otro. Ah, ok. Para esto se les hizo muy raro que cuando entregaron el ticket a la persona para poder pagarlo, pues dice que se tardaban y se tardaban, y salía uno y entraba otro, y llegó un policía y luego llegaron más, y se hizo todo ahí un desorden, hasta que llegó alguien y les dijo: a ver, vengan, quiero platicar con ustedes. Y los pasaron a una oficina pequeñita y les preguntaron que quién les había dado el ticket, que cómo había sido la infracción, en dónde iban transitando, a qué hora eran, y bueno, los empezaron como que a cuestionar. Y pues bueno, ellos empezaron a platicar todo, cómo fue, a la hora que fue y todo eso. Y les preguntaron que si en algún momento habían leído el ticket. Y ellos dijeron: no. Entonces resulta que el oficial que les ha dicho, porque pues bueno, en los tickets, bueno, en las infracciones de allá, traen el nombre del oficial que pues que les va a dar el ticket. Pues resulta que el oficial que les había dado el ticket tenía más de 100 años que ya había fallecido. Sí supieron que pues quién se los había dado, pero resulta que ese oficial que les había dado el ticket ya estaba muerto. Entonces cuando les platicaron eso a los dos, pues se quedaron en shock y dijeron, ¿qué? Y pues bueno, les preguntaron también que cómo habían visto la patrulla, les preguntaron todo. Pero bueno, para terminar esto, pues ellos prácticamente no pagaron el ticket, no les cobraron el ticket, y al parecer esa noticia salió en aquellos años, salió en las noticias de ese pueblito, de ese condado en específico en Texas, que la verdad no recuerdo en qué condado o en qué pueblito habrá sido. Lo que sí es que fue en la ruta 666, que ahora es la 66. Pues ese es mi testimonio, esa es la anécdota que les pasó en aquellos años a mi cuñado y a su compañero de trabajo. Y bueno, quizás por ahí un
9: saludo de mañana, ¿eh?
8: Que haya transitado, que esté transitando por esas carreteras.
9: Okay.
8: De aquel lado, sabrá que bueno, que pasan algo, pasan muchas cosas inexplicables por esas carreteras de los Estados Unidos.
9: Muchas cosas inexplicables.
8: Gina y Nacho, les mando un saludo, les mando un abrazo muy fuerte a los dos.
10: Gracias, amigo.
8: Y aquí seguimos en contacto. Que pasen bonita noche y saludos a todos los peludomaníacos.
9: Así
8: de
9: es.
8: Parte de su amigo Carlos Soto, de aquí desde Ciudad Juárez, Chihuahua. Gracias.
9: Saludos, mi querido amigo. Muchísimas gracias. No entiendo. Ah, sí. Claro, claro. Tenemos una llamada ahí, pero esperando, ¿no?
10: Sí, buenas noches. ¿Cómo te llamas?
11: Una paranormal.
10: Vaya, ¿de dónde te encuentras? ¿En qué ciudad?
11: Aquí en Ciudad de México.
10: Perfecto. Oye, ¿y esta noche qué nos quieres compartir?
11: Esta noche les quiero compartir, pues, un relato.
10: A ver.
11: Esto ocurrió aquí, en Tepojaco.
10: A ver. Tepojaco.
11: Aquí en la laguna de Tepojaco se encuentra una hectárea, bueno, serán como unas 20 hectáreas, que es una laguna. No sé si conozcan por aquí.
10: No, ¿es el Estado de México?
11: Sí, sí, Estado de México. Ah, okay. Cerca de Cuautitlán Izcalli.
10: Ah, bien. Por esa zona más o menos, sí.
11: Ajá, más o menos. Aquí se aparece lo que es la Llorona. De hecho, se aparecen dos entidades, tanto la Llorona como una mujer parecida a la Llorona, que es una mujer de blanco. Más o menos como a las 12 de la noche, entre 12 de la noche y 1 de la mañana, se aparece una mujer que va caminando por alrededor de la laguna.
10: Sí.
11: Una mujer con un rostro que no tiene ojos.
10: Okay.
11: Y mucho menos tiene pies.
10: Va flotando.
11: Pues no sé si se puede llamar que esté flotando, pero avanza. Es una entidad que muchos aquí, por esta colonia, los han visto bastantes veces. Y de hecho son pocos los que se pueden acercar o los que se atreven a acercarse después de las 12 de la noche.
10: ¿Sí se oye el lamento?
11: No, con la mujer de blanco solo se escucha un lamento. Con la llorona sí se escucha el lamento, pero no el lamento que todos creen, que de ¡ay, mis hijos! No, jamás.
10: Nada más es como un grito de dolor, ¿no?
11: Bastante desgarrador, cierto.
10: Así, oye, que tus perros ahí también
9: están
10: así
9: poniendo,
10: se ponen
9: el ambiente a la historia
10: cuando la llorona está presente, o sea que también están de acuerdo con tu relato y nos están ambientando.
11: Sí, y esto no es montado, ¿eh? O sea, esto de los perros, pues fue esporádico de unos perros que están aquí alrededor. Pero sí, y digo, desafortunadamente no estoy cerca de esa laguna.
10: Sí.
11: Sino en este momento también pudieran escuchar algunas otras cosas y se podrían sentir muchas más.
9: Ya lo creo, sí, como no, mi amigo.
10: Oye, pero dices que se presentan dos entidades. Esta mujer, que nada más se ve vestida de blanco, que no tiene un rostro, ¿no? Se le ven nada más los... ¿cómo las...?
9: Las cuencas vacías.
10: Las cuencas vacías. ¿Y la otra mujer?
11: La otra es la llorona, la que sí se escucha con su lamento bastante desgarrador.
10: Okay. Y sí, creo, consideran que es diferente, o sea, no es la misma aparición.
11: No, es totalmente diferente y en diferentes ocasiones. Y muchos aquí de los que viven alrededor, es un lamento bastante desgarrador. Y de hecho, a lo que yo he investigado y a lo que yo he podido constatar con diferentes compañeros que han podido presenciar esta entidad, no cualquiera la aguanta. No cualquiera tiene el privilegio de verla a lo lejos. Porque sí, siéndote sincero, no lo puedes ver de cerca. El lamento se escucha, y como dice la leyenda, la escuchas lejos y está cerca. Y cuando la escuchas cerca, es que está muy, muy lejana.
10: Eso, sí.
11: Y qué bueno que esté más lejana, porque también se escuchan unos perros.
10: Sí.
9: Ok, ahí vamos a tener problemas con la música que está por ahí.
10: Ya se cayeron los perros, pero empezó la música.
9: Ahora empezó la música. Ok.
10: Fíjate que siempre es interesante proponer estos temas para que los demás amigos peludomaníacos se reporten y también nos den sus experiencias acerca de la llorona.
11: No, y te puedo contar muchas más experiencias. Por ejemplo, el caso Josué.
10: Ah, bueno, ese lo sabemos.
9: ¿Y qué tienes que decir al respecto?
10: Ah, claro.
11: El caso Josué es un caso que de primera mano, y esto a lo mejor ustedes dos me van a decir que no es cierto, pero yo fui el primero que tomó la llamada con Juan Ramón Sainz.
10: Pues fíjate que tienes toda la razón en decir que te íbamos a decir que no es cierto, porque no podría entender yo por qué dices eso. Si, ¿cuál es tu nombre?
11: Mi nombre en este momento no lo puedo decir, porque ya también supe que entrevistaron a una persona la cual dijo que yo nunca estuve ahí, pero yo estuve ahí desde antes.
10: Permíteme, tenemos que hacer una pausa y regresamos. El Miedofón 55 2193 5926. Vamos al corte comercial y volvemos.
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2: ¿Te imaginas volver a casa después de 6 años de conflictos con tu familia?
3: Te cuento la historia del príncipe Harry.
2: Harry y Meghan Markle regresaron al Reino Unido junto a sus hijos después de 6 años fuera. Harry, hijo del rey Carlos III y la princesa Diana, fue durante años uno de los miembros más populares de la familia real. Pero todo esto cambió después de su matrimonio con Meghan. En 2020, la pareja renunció a sus funciones reales y se mudó a Estados Unidos. Después, vinieron entrevistas, una serie documental y un libro que hicieron aún más profunda la distancia familiar. Hoy, 6 años después,
3: están de vuelta.
2: Y aunque no regresan como miembros activos de la monarquía, Harry ha retomado el contacto con su padre. ¿Será este el primer paso hacia una reconciliación familiar?
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4: Filete de pescado empapelado. Coloca un filete de pescado blanco sobre papel aluminio junto con rodajas de calabacita, tomate y cebolla. Agrega una pizca de sal y hornea en su propio jugo. Es una opción digestiva, libre de aceites y sumamente saludable.
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4: La Antártida es técnicamente el desierto más grande del mundo porque registra niveles de precipitación pluvial extremadamente bajos anualmente.
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6: Hermano del alma.
7: Pero fíjate
8: no,
7: que...
8: No necesitamos entrevistar a nadie, amigo, pues estás hablando con personas claro. Que sí estuvieron ahí.
7: Y además algo importante, sí, no sé en qué área, supongo por lo que estás diciendo que trabajaste aquí en Radio Fórmula, con no sé qué programa, sin embargo, en el...
6: Yo no trabajé.
7: Bueno, estuviste ahí.
6: Yo hice colaboración nada más.
7: Ajá.
6: A diferencia de que dijo una persona, una mujer, que dijo que yo estuve trabajando, no trabajé, yo hice colaboración. Y es cierto, cuando se hizo la transición entre Rubén y Juan Ramón, hubo, y esa es una anécdota que yo sí he contado y sí puedo decir, hubo una anécdota que se quemaron los audios de la presentación.
7: ¿Ajá?
6: Y esto no lo sabe el ingeniero de audio.
7: ¿Cómo se llamaba el ingeniero?
6: No recuerdo el nombre del ingeniero, la verdad.
7: Fíjate que me llama mucho la atención cómo nos dices que estuviste ahí con el... Con el caso de Josué, que finalmente nosotros a través de tantos años no nos ha interesado hablar más de él, pero quienes estuvimos ahí cuando ocurrió ese caso, físicamente estábamos Juan Ramón, Nacho, el operador y yo.
8: Que nosotros sí te podemos decir quién.
7: El nombre del operador.
8: De todos los que participaron.
7: Claro, pero no es el estar peleando un... Yo estuve o no estuve. Me llama a mí mucho la atención cómo a través de tantos años han cambiado tanto la versión y han adjudicado. Bueno, finalmente para nosotros, si quieren decir que estuvieron o no estuvieron, pues no nos quita nada. Sin embargo, acudiendo a la verdad, pues sí nos necesitamos decir que no fue verdad, porque finalmente sí. Los que estuvimos ahí somos 4, uno ya no se encuentra, Y por teléfono, pues sí, también hubo participación, ¿no?, del pastor, y yo fui la que me comuniqué con Josué. A mí me llegó la llamada, el mail, no fue por llamada, fue por mail. Él nos mandó su número a través. En ese entonces era súper conocido que la comunicación, pues no es como ahora, ¿no?, tan directa, sino a través de email, mandaban sus mensajes con su número y yo recibía los correos que llegaban a la mano peluda. Y en uno de esos llegó el texto que se iba a comunicar con su número, y yo me comuniqué para que Juan Ramón hiciera el contacto. Entonces, como que ahí no hay mucho de decir yo estuve presente, porque finalmente...
8: Tú sabes que no. Además, tú sabes que no, porque no estuviste ahí.
6: Pues yo puedo... Y yo podría desmentir muchas cosas, pero...
8: Yo creo que no.
6: No es mi afán y no es...
8: No, yo creo que no podrías. Yo creo que no podrías porque...
6: Pero...
8: Si te pregunto, a ver, si te pregunto en qué cabina estábamos cuando fue el caso Josué, ¿podrías responder?
6: Claro.
8: ¿En qué cabina estábamos?
6: Claro, estábamos a un lado de donde estaba... ¿cómo se llama este? Se me olvidó. Un programa que estaba antes.
7: No, Nacho te dice físicamente la cabina, cuando sucedió ese caso, ¿en qué cabina
6: subiendo
7: estábamos
6: transmitiendo? Subiendo la escalera del lado izquierdo, la segunda puerta.
8: No, fíjate que no. Y yo creo que ya ahí le vamos a parar, porque no, eso no está siendo verdad, amigo. Iba muy bien, digo, pues alguien que quiere compartir, alguien que quiere colaborar con una historia, pues está genial. Pero de eso al que tengamos nosotros por cortesía que darte por tu lado, pues no, tampoco está bien, ¿verdad? Sin embargo, pues te agradecemos mucho que nos hayas participado y que nos hayas pues narrado estas dos anécdotas que tienen que ver con la Llorona y la Mujer de Blanco. Eso sí, te lo aceptamos y te lo agradecemos.
7: Por supuesto, siempre es un espacio este abierto. La Mano Peluda el 13 de agosto cumplió 31 años de transmisión ininterrumpida y siempre será un espacio para que ustedes puedan contar, ¿no?, lo que quieran en cuestión paranormal, por supuesto. Y te agradecemos, te mandamos un abrazo y excelente noche.
6: Excelente noche.
8: Hasta luego, mi amigo. Híjole, qué pena, la verdad, sí me da un poquito de pena con el narrador en este caso. Porque, pues uno podría decir, no, sí, sí es cierto, pero es que actualmente, y si nos sigues escuchando ahorita Zona Paranormal, fíjate que no eres el único, hay varias personas que dicen haber estado en el programa, haber participado en los relatos y haber tenido, pues, una parte importante en el mismo, ¿no?, en el desarrollo de los 31 años que tiene ya La Mano Peluda. No dudo que haya sido un buen colaborador de Rubén, pero pues ya cuando sucedió lo de el caso Josué, ya Rubén tenía varios años de haberse ido de Radio Fórmula también. Entonces, pues ni modo, ¿no? O sea, ni modo.
7: Eran como 4 años que Rubén, ajá, ya no estaba ahí. Entonces, fíjense que este caso, quien en la vida puede saber lo que ocurrió en ese entonces, si nos ubicamos en el 2002... O sea, no es por presunción, pero por eso nosotros no, a través de tantos años no hemos hecho mayor énfasis, y se van las redes sociales y hay cientos de canales que dicen estuvieron ahí, lo contactaron, ya cambiaron la versión totalmente, pero pues no nos quita a nosotros nada que mientan y que haya gente que les crea, pero no podemos permitir que aquí mismo en La Mano Peluda vengan y nos digan que la otra versión, o sea, lo pueden decir en todos los canales y en todos los lugares que quieran,
8: donde les crea, ¿no?
7: Ajá, pero aquí donde sucedió, pues obviamente no. Entonces, ¿qué les parece que esta noche escuchamos más relatos? Lo que tú quieres platicar, esas experiencias que te han sucedido y que por segunditos que hayan sucedido, eso se nos queda para toda la vida. Entonces vamos también a platicar de la mandrágora y tenemos otro relato. Buenas noches, ¿cómo te llamas? Hola. Tenemos problema con el audio, ¿verdad?
8: ¿Ahí estás?
7: Hola, hola. No, creo que no nos escucha, ¿eh?
8: No. A ver, déjame checar algo, porque creo que ya estamos en la...
7: Saludos a todos los amigos que están dispuestos a contar, y también de la mandrágora, oye, esta planta que mucho se ha ligado con la brujería. Y también se han desarrollado varios mitos en cuestión de cuando tú puedes arrancarla y que se escuchan estos como llantos de bebés, esto significa que te cae como un tipo de maldición. ¿Tú crees que esto sea verdad?
8: Bueno, te invitamos a participar con nosotros, te invitamos a comentar, tenemos más audios. ¿Nos lanzamos con uno de ellos, Gina?
7: Sí, vamos a escuchar.
8: Bueno, pues adelante con el audio. Venga.
0: Buenas noches, mi nombre es Carlos Soto. Saluditos, Gina y Nacho. Yo soy originario de la Ciudad de México. Entonces les voy a compartir una anécdota que tuve en Metrobús de la Ciudad de México. Yo estaba laborando en el turno de la tarde. Y bueno, ese servicio de Metrobús, que viene siendo la línea 1, pues nosotros encerrábamos los camiones en CU. Para esto fue en el año 2018, y prácticamente era llegar, terminar el día de trabajo, llegar a CU, llenaban el tanque de diésel, luego lo lavaban por fuera y prácticamente acomodaba uno los camiones. Y hasta ahí prácticamente se terminaba mi trabajo. Por ende, como los camiones prácticamente, pues ya acomodados, pues uno agarraba su tarjeta de trabajo y la tenía que entregar con los supervisores. Recuerdo que yo iba terminando de trabajar esa noche y ya iba rumbo a la oficina para entregar mi tarjeta, y recuerdo que se me olvidó la tarjeta. Se me olvida la tarjeta y me regreso. Entonces, para eso, cuando yo volteo, yo veo a una niña como de unos 6-7 añitos, pero sí le vi que traía un vestidito blanco. Para esto ya se había estacionado al lado de mí otros dos compañeros. Y veo que la niña se sube al autobús de al lado. Y a mí se me hizo muy normal porque por dentro, el área de limpieza de la parte de adentro de los autobuses, hacían el trabajo generalmente puras mujeres.
9: Vamos a una pausa y regresamos. El Miedofón, 55-2193-5926.
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12: Caminando por México, Lleno de magia, encanto y tradiciones, así es Huamantla en Tlaxcala. La arquitectura de estilo francés y el arte de tapetes de aserrín hacen de este pueblo mágico un lugar fascinante. En agosto se celebran en Huamantla las fiestas patronales de la Virgen de la Caridad. La noche más especial es la del 14 de agosto, conocida como la noche que nadie duerme. Y es que todos los pobladores elaboran cerca de 10 kilómetros de tapetes y 30 alfombras de aserrín en el atrio de la Basílica de la Caridad y en las calles principales para que al día siguiente, el 15 de agosto, se festeje a la Virgen.
13: Explorando la naturaleza.
14: En Croacia se encuentra el Parque Nacional de los Lagos de Plitvice, uno de los más bellos de toda Europa. Se trata de unas 30.000 hectáreas de naturaleza, en su mayoría bosques. En este precioso valle, entre pinos, abetos y hayas, se encuentran 16 lagos de un hermoso tono turquesa conectados a más de 100 cascadas y manantiales.
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17: La Corte Federal de Chicago, Estados Unidos, reprogramó la audiencia de Ovidio Guzmán, alias El Ratón, del 7 de diciembre al 14 de abril de 2027. Guzmán López se declaró culpable en 2025 de cargos relacionados con narcotráfico, lavado de dinero y posesión de armas de fuego. La presidenta de la Canaco Mazatlán, Francisca Casares, informó que debido a la violencia que se vive en el estado, será cancelada la Expo Feria Canaco, que se realizaría en ese municipio del 12 de noviembre al 6 de diciembre. La Fiscalía General de la República informó que un juez federal dictó sentencia de 20 años de prisión contra Mario y Carlos Díaz, quienes aseguró vigilaban la venta de droga en bares de Oaxaca y coordinaban la descarga de cocaína en playas de Salina Cruz y Huatulco. Informó Itzel Vanegas. 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

0: Continuamos y queremos tu participación y también vamos a terminar de escuchar este audio.
1: Entonces yo pensé y asumí que la niña que estaba o que se había subido al autobús de al lado, pues era alguna hija, algún familiar, no sé, de alguna de las excompañeras que trabajaban de limpieza, ¿verdad? Dando el servicio a las unidades, a Metrobús. Y bueno, a mí se me hizo muy normal, me regresé a mi unidad, agarré mi tarjeta y llegué con mi supervisor, en el cual yo le hice el comentario. Yo le hice el comentario y le dije, jefe, tiene que tener cuidado, hay que tener cuidado o hay que dar parte al jefe de mantenimiento del interior de las unidades, porque anda una niña jugando entre las unidades. Y bueno, pues puede haber un accidente, porque pues es que uno ya hace la maniobra de reversa para poder estacionarse. Entonces mi jefe estaba en la computadora y dejó de hacer lo que estaba haciendo, y habían otros dos compañeros esperando el tiempo para salir. Y pues resulta que mi jefe pues dejó de trabajar, dejó de poner la atención a la computadora, y me preguntó qué era lo que yo había dicho. Y le dije, lo que pasa es que yo vi una niña que se subió la niña de al lado, trae un vestidito blanco, y pues tiene que tener cuidado, porque pues puede haber un accidente. Pues resulta que mi jefe me dice, ¿en dónde la vistes? Le dije, mi unidad, a ver, vamos. Y fuimos, fue mi jefe, los otros dos compañeros y yo. Para esto, como las unidades estaban recién lavadas por fuera, siempre había agua tirada, porque pues se escurrían las unidades, ¿verdad? Entonces él me dijo, ¿a dónde se subió? Y ya lo llevé a mi unidad, al ladito de mi unidad. Y me dice, bueno, pues si esto es verdad, pues, y se subió, pues tuvo que haber dejado un rastro de agua, porque hay agua, siempre hay agua ahí. Y pues sí, ya prendimos las luces del autobús de al lado, del interiores, y sí, estaba el rastro de los zapatitos. Entonces, cuando vimos eso, pues mi jefe nada más se quedó así y dijo, bueno, ¿y dónde está? Y pues buscamos por todos lados, se radió al jefe de limpieza y de las unidades, y pues nada, no hubo nada. Entonces, ya posteriormente, pues se sabe o se rumora o platica a los mismos operadores que se quedan en los dormitorios que esa niña ya la habían visto en el área de mantenimiento, ya la habían visto en los dormitorios y que no los dejaba dormir. Entonces, pues es una de las historias, Gina y Nacho, que pues hasta el día de hoy lo tengo muy presente, y y bueno, los compañeros de ahí de Metrobús, que viene siendo de Rexa Base CEU, línea 1 de Metrobús, pues bueno, quizás si alguno de ellos me está escuchando, pues ellos sabrán que ahí en el módulo pues se ven cosas, se escuchan cosas que bueno, que pasan, ¿no? Que a veces son cosas inexplicables que uno le quiere tratar de poner algo de lógica, pero pues no sé, no le encontramos la lógica a todo esto. Entonces, pues ese es mi comentario, esa es mi anécdota, eso es lo que yo viví, Gina y Nacho, y pues les mando un saludo muy fuerte desde Ciudad Juárez, Chihuahua. Yo sigo el programa desde el año 2003, no me perdí ningún capítulo con Juan Ramón Sáenz. Yo escuché la vez que pues esta persona tan reconocida que se hizo famoso a raíz de cuando le hizo la llamada al señor Juan Ramón Sáenz desde California. Me tocó escuchar ese día y de ahí pues le puse un poquito más de interés al caso de Josué. Y yo recuerdo que en aquel año yo vivía en Phoenix, Arizona, y no me perdía ningún capítulo. Yo siempre estaba yo presente, y a las 12 de la noche, aunque yo entraba a trabajar a las 4 de la mañana todos los días, no me perdía ningún capítulo. Pero de igual manera les reitero mis saludos a la distancia, les mando un fuerte abrazo y muchos saludos a toda la audiencia. Un saludo a todos los compañeros del Metrobús y a todos los compañeros de la red de transportes de pasajeros de la Ciudad de México.
2: Claro que RTP. Sí. Un saludo. Y mira qué diferencia de llamada, ¿no? Es que lo escuchó en casita, pues está perfecto. Así sí, eso sí es verosímil, ¿no?
0: Claro, mira, aquí decimos que la mano peluda es internacional.
2: ¿Sí?
0: Y cada noche lo comprobamos. Saludos a todos los que están escuchando la mano peluda desde Honduras. Me llamo Heidi Gómez, son increíbles y siempre los escucho. Heidi, saludos a todos los amigos que allá nos escuchan en Honduras. Y hay que seguir compartiendo para que también este país hermano tenga muchos peludomaníacos.
2: Así es, bueno, pues muchas gracias. Y la mano peluda internacional, ¿no? Más internacional que nunca.
0: Y precisamente en los países en los que nos están escuchando, queremos que también se reporten para que nos cuenten de esas leyendas que son típicas del lugar en el que viven. Hoy hablando de las mandrágoras, bueno, aparte, antes de empezar, saludos a Dante Morán. Antes de comentar de la mandrágora, ya viene el maestro Soham. ¿Tienes preguntas que hacerle? Pues tienes que aprovechar para que seas de los...

0: tan espantoso que quien lo oyera perdería la razón o perdería incluso la vida, ¿eh? Por eso, según algunas versiones, nadie debía sacarla del suelo sin tomar precauciones. Y una de las más conocidas decía que había que atar un perro a la planta y alejarse. El perro iba a tirar de la raíz y recibiría el grito en lugar de la persona. Un detalle que podríamos decir oscuro, que convirtió a la mandrágora en una de las plantas más temidas de la magia popular. Y siempre que se habla de mandrágora, de brujería, hay personas que incluso por ese simple hecho tienen miedo.
1: Eso es. Bueno, pues muchísimas gracias a todos ustedes, los que están opinando, los que están dando su punto de vista. Y fíjate, es una raíz que pues parece un pequeño hombrecito, ¿no? Te parece un cuerpo humano, literal, ¿eh? Y por eso es que genera tanto misterio, tanto misticismo. Y vamos a seguir charlando al respecto. Así que vamos a la pausa, Gina, y regresamos ya con el maestro Soham.
0: Nos despedimos de las estaciones en la República Mexicana, donde solamente nos escuchan una hora, los esperamos mañana. Y en el resto de la República y el mundo entero, continuamos después de este corte comercial.
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2: Bienvenidas y bienvenidos a Revista del Consumidor Radio. Soy la chef Mónica Mannion y para el platillo sabio profeco de esta ocasión prepararemos un delicioso lomo de cerdo en salsa cremosa de mostaza acompañado de un puré de papa rústico. Los ingredientes que vamos a necesitar son 900 gramos de lomo de cerdo, 5 papas blancas grandes, 200 mililitros de crema, 2 cucharadas de mostaza Dijon, el jugo de un limón y su ralladura, 60 gramos de mantequilla sin sal, 500 mililitros de leche, 3 dientes de ajo finamente picados, un pequeño manojo de perejil, aceite, sal y pimienta al gusto. Vamos al procedimiento. Comenzaremos pelando las papas y cortándolas en trozos grandes para cocinarlas en agua con sal durante 10 minutos hasta que estén suaves. Escurrimos y machacamos con 60 gramos de mantequilla sin sal y leche caliente. De verdad, no tienen que machacar hasta que se quede muy suave la papa. Podemos dejar esos pedacitos que nos van a dar una textura rústica y es exactamente la que necesitamos. Para terminar el puré, sazonamos con sal y pimienta negra molida. No hay que olvidar probarlo para saborear la sazón y que este sea de nuestro gusto. Cortamos el lomo en medallones y después lo salpimentamos. Ojo, es muy importante lavarnos las manos después de manipular la proteína para evitar cualquier tipo de contaminación. Después, agregamos 2 cucharadas de aceite al sartén, doramos los medallones por ambos lados hasta que estén bien sellados y cocidos. Para esto, el sartén debe estar bien caliente. Los retiramos y los reservamos en un plato para que en esa misma sartén cocinemos la salsa y tome el sabor de la proteína y el sellado. Para la salsa, sofreímos ahí mismo 3 dientes de ajo finamente picados. Luego, añadimos 3 cucharadas de mostaza Dijon, 200 mililitros de crema, el jugo de un limón y su ralladura. Mezclamos y cocinamos a fuego bajo durante 2 o 3 minutos. Y no se imaginan qué espectáculo de salsa. Se puede utilizar con cualquier otra proteína o pasta. De verdad, la tienen que probar. Regresamos el lomo a la sartén, lo cubrimos con la salsa y lo tapamos. Dejamos cocinar 2 o 3 minutos. Para emplatar,

0: servimos dos medallones de lomo, los bañamos con esa deliciosa salsa y servimos una porción generosa de puré de papa. Lo último es darle ese toque fresco y agregamos el perejil finamente rallado. No olviden que el platillo Sabio Profeco es fácil de preparar, tiene muy buen sabor, aporta un balance nutricional y en este caso rinde para 6 porciones. Anímense a prepararlo y cuéntenos en nuestras redes sociales cómo les fue. No olviden que también pueden ver esta receta en el canal de YouTube Profeco TV. Soy la chef Mónica Mannion y fue un gusto cocinar con ustedes en Revista del Consumidor Radio. Hasta pronto.
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3: Muy buenas noches, bienvenidos a este su programa Estilo de Vida de Jerry Medina. Nos da muchísimo gusto que nos estén acompañando como noche a noche en este su programa Estilo de Vida. Gracias por estar con nosotros. Estamos muy contentos de saber que siempre contamos con ustedes. Gracias por todos sus comentarios y sus puntos de vista. Y bueno, el día de hoy tenemos una invitada muy especial. Ella es Paloma de la Fuente y nos va a hablar precisamente de la importancia del músculo y la pérdida también del qué pasa cuando se pierde el músculo, que se le llama sarcopenia también. ¿Bien?
4: Así es, sarcopenia.
3: ¿Cómo estás, Paloma?
4: Muy bien, gracias, muy feliz de estar aquí, muchas gracias por la invitación.
3: Oye, pues muchas gracias a ti por venir con nosotros y por compartir tus conocimientos. A ver, cuéntanos un poquito sobre qué es esto que ganar masa muscular o perderla, a ver qué significa.
4: Bueno, este es un tema muy importante que actualmente ha tomado muchísimo valor y mucha importancia por toda la evidencia científica que tenemos. El músculo básicamente es nuestro órgano de la longevidad. Antes pensábamos que el músculo era el soporte del esqueleto, eso que nos permite movernos, pero hoy sabemos que si tenemos masa muscular, ayudamos a nuestro organismo a vivir mejor y aparte prevenimos muchísimas complicaciones que podemos llegar a tener, sobre todo en la tercera edad. Por ejemplo, riesgo de una caída. Una persona que entra al hospital tiene un grado bastante alto e importante de mortalidad si no tiene masa muscular. Tener masa muscular es prácticamente nuestro seguro de vida. Y conforme vamos creciendo, vamos perdiendo músculo. Y las personas piensan que empezamos a perder músculo cuando ya estamos en la tercera edad, y eso es un mito muy grande. Nosotros empezamos a perder músculo a partir de los 30 años. De 3 a 5% de masa muscular vamos perdiendo por cada década a partir de los 30 años. Entonces, tener masa muscular en la tercera edad no empieza a formar, o sea, a formarse en la tercera edad. Tenemos que formar músculo desde los 20, desde los 30 años. A veces dejamos pasar muchísimo tiempo, ya cuando estamos en condiciones, justo como lo acabas de comentar, sarcopenia, que la sarcopenia es la pérdida del músculo, pero también de la fuerza muscular, que esto es muy importante. Entonces, si nosotros desde jóvenes empezamos a entrenar a ese músculo con ejercicio de resistencia, ejercicio de fuerza y crecemos el músculo, cuando tengamos 60, 70 años, vamos a tener una calidad de vida impresionante.
3: ¿Por qué se pierde la masa muscular a partir de los 30? ¿Qué pasa? ¿Qué efecto está pasando en el cuerpo?
4: Pues es que es básicamente un mecanismo del envejecimiento. Digamos que es fisiológico. Vamos perdiendo ese músculo, así como, por ejemplo, perdemos un poquito de fuerza, empezamos a presentar en nuestra piel a lo mejor algo de líneas de expresión. Es como un proceso del envejecimiento. Sin embargo, no quiere decir que vamos a llegar a los 70 años sin masa muscular, ¿no? O sea, nosotros tenemos que prevenir que se esté perdiendo esa cantidad. Ahorita te dije de 3 a 5%, es como lo normal que perdemos por década a partir de los 30, pero no quiere decir que tengamos que perder más de ese 5%, ¿no? Entonces, a veces son mecanismos de envejecimiento, pero podemos prevenir que llegue a más.
3: A ver, que muchas veces nos podemos confundir entre la masa muscular y también la obesidad, pensamos que es lo mismo. Márcanos esa diferencia, porque nos vemos un poquito más robustitos o robustitas y decimos, ah, bueno, pues tiene muy buena masa muscular, se ven muy bien y todo el rollo. A ver, cuéntame.
4: Acabas de decir algo súper importante. El músculo nos va a hacer que nos veamos más grandes, pero no quiere decir que estemos en obesidad, ¿no? Antes tomábamos mucho en cuenta lo que viene siendo el índice de masa corporal, lo cual, si somos profesionales de la salud actualizados, no nos importa, porque el índice de masa muscular únicamente es la relación entre los kilos y la estatura. Y los kilos totales, justo, son muchas cosas. Es músculo, agua, hueso, grasa, etcétera. Entonces, hay un término que muy pocas personas conocen, que es la obesidad sarcopénica. ¿Qué es eso? Personas que sí tienen obesidad por un exceso de tejido adiposo, es decir, exceso de grasa, pero no tienen masa muscular. Entonces, en muchas ocasiones estamos muy obsesionados, sobre todo por los estereotipos que pues nos ponen en las redes sociales, por lo que nos dice el sistema y demás, de que queremos ver cierto número en la báscula, pero el número en la báscula no importa. Podemos tener a dos personas que pesan 70 kilos, que miden 1.70, por ejemplo. Una puede tener 50 kilos de músculo y 20 de grasa, y la otra 50 de grasa y 20 de músculo. Lo que nos debe de importar es la composición corporal, porque al final eso es lo que va a dictar nuestra salud metabólica. Te pongo un ejemplo, los fisicoculturistas son muy pesados, pero tienen un porcentaje de grasa mínimo, son puro músculo. Metabólicamente están mejor que una persona que pese lo mismo que ellos, pero con tejido adiposo en exceso, ¿no?
5: Oye, a ver, entonces, ¿la masa muscular pesa o no pesa y la grasa pesa o no pesa?
4: Ambas pesan, pero el músculo pesa más. Entonces, por ejemplo, el músculo absorbe mucha agua también. Entonces, cuando nosotros entrenamos, estamos con buena hidratación, ese músculo absorbe mucha agua. Y, por ejemplo, si tomas algún suplemento como la creatina, que es un excelente suplemento para personas que hacen ejercicio, vas a absorber agua. Y el agua pues también va a pesar, ¿no? Eso se va a ver en la báscula. Y muchas veces hay personas que pesan menos, pero tienen más grasa que músculo. Incluso personas delgadas. Hay personas que son delgadas metabólicamente mal. ¿Por qué? Porque no tienen masa muscular. Y eso es importante.
5: ¿Cómo empieza este problema? A ver, un poquito que nos puedas ir narrando, ¿de qué manera nos podemos ir dando cuenta cuando se empieza a perder masa muscular?
4: Bueno, principalmente porque vivimos con mucho sedentarismo. Para poder tener masa muscular, nosotros tenemos que estimular al músculo. El músculo tiene que estar en contracción. La única forma en la que nosotros vamos a poder crecer ese músculo es con ejercicio de resistencia o de fuerza. Necesitamos hacer pesas. Y a veces estamos muy acostumbrados al ejercicio cardiovascular, a nosotras las mujeres que nos encanta el pilates y el yoga, pero no vamos a crecer esa masa muscular. Y no quiere decir que pilates, yoga, ejercicio cardiovascular no sirvan, no, son muy buenos, pero sí o sí tenemos que empezar a hacer ejercicio de fuerza. Y la alimentación. Tenemos una alimentación muy pobre en proteína, necesitamos consumir suficiente proteína, que es el macronutriente que nos va a ayudar a formar estructura. Cuando nosotros comemos proteína, esa proteína se descompone en algo que se llama aminoácidos. Y los aminoácidos, a mí me gusta mucho compararlos con las piececitas del Lego. Del Lego las vas unificando y creas estructuras. Lo mismo pasa en nuestro cuerpo. Necesitamos sí o sí proteína para ayudar a que ese músculo se construya. Es un combo de todo. Y a veces hay otros hábitos de vida que están muy infravalorados. Por ejemplo, el sueño. Si nosotros queremos construir masa muscular, después de un buen entrenamiento, tenemos que dormir bien. Tenemos que descansar, porque durante el sueño se llevan a cabo procesos metabólicos, inmunológicos y de regeneración que son exclusivos del sueño. Si nos privamos de dormir 7 horas, que lo mínimo que deberíamos de dormir es eso, ya no se llevan a cabo estos procesos y estamos haciendo que nuestro músculo no se recupere y no crezca.
5: O sea, también es importante para que la masa muscular la tengas en óptimas condiciones el sueño.
4: El sueño del dormir y el descanso, porque sí hay ciertos procesos muy específicos, sobre todo lo que te comento de que el cuerpo se regenera, se desintoxica por medio del sueño, y si nosotros dormimos menos de 6 horas, ya no estamos ayudando a eso. Y aparte el sueño también está muy relacionado con otras enfermedades crónico-degenerativas, que al menos en México hay muchísimas, ¿no? Diabetes, hipertensión arterial, depresión, ansiedad, entre otras.
5: Bueno, para todas aquellas personas que les gustan muchísimo que los panquecitos, que el refresco, pues que todos estos carbohidratos vacíos y demás, ¿qué puedes decirle en vez de que se coman proteína?
4: Mira, a mí no me gusta entrar en un punto de restricción, porque creo que al final la vida es encontrar balance y equilibrio, pero que traten de cuidarse un 80% del tiempo, ¿no? Su plato de comida. Traten de que al menos la mitad del plato sean vegetales, sea fibra, que un 25% de ese plato sea proteína, ¿cuál? La que les guste. Pollo, pescado, carne, proteína vegetal, lentejas, frijol, que su otro 25% lo dividan entre el carbohidrato y la grasa, porque también necesitamos grasa saludable. Entonces no se trata de entrar en restricción, sino de aprender a comer, elegir mejores alimentos. Y si ustedes se cuidan un 80% del tiempo y un 20% se dan un gustito, pues está excelente, porque estamos encontrando balance, equilibrio. A ver, somos seres sociales también. De repente se nos va a antojar un pedazo de pastel si vamos a una fiesta, alguna cena, y eso también es disfrutar, eso también es salud, porque si no luego entramos en restricción y estamos todos ansiosos y estresados porque no estoy haciendo la dieta bien y no es lo que queremos.
5: Pero hay gente que confunde y empieza a comer más, pues, digo, puras golosinas, lejos de realmente alimentarse correctamente. Y entonces eso, lejos de ayudarle a construir masa muscular, pues es pura grasa, ¿no?
4: Claro, porque están consumiendo, que yo no le llamo alimentos, sino más bien productos ultraprocesados, uh-huh, que contienen no nada más mucho azúcar, sino también otros ingredientes que no necesita el cuerpo, ¿no? Colorantes artificiales, saborizantes artificiales. Entonces, mi recomendación, siempre que vayan a consumir un producto ultraprocesado, leer etiquetas. Yo sí les digo, si hay por ahí más de 3 ingredientes que no saben ni qué es, ni lo pueden pronunciar, pues traten de evitarlo. O si de plano es lo único que tienen a la mano y tienen muchísima hambre, pues okay. Pero siempre regresen a sus hábitos saludables.
5: La masa muscular entonces se construye a través de comiendo proteína y haciendo ejercicio.
4: Así es, suficiente proteína. Lo recomendable en los adultos es consumir aproximadamente de 1 a 1.6 gramos de proteína por kilogramo de peso y haciendo ejercicio de fuerza.
5: ¿Cuál es la proteína?
4: La proteína la podemos encontrar en la carne, en el pollo, en el huevo, el pescado. Por ejemplo, en cuestión de proteína vegetal, también las lentejas, los frijoles tienen proteína, pero principalmente los alimentos de origen animal.
5: ¿Pero qué les parece si nos vamos a un brevísimo corte comercial y regresamos a este su programa Estilo de Vida?
2: Enzimas digestivas. El sistema digestivo produce enzimas digestivas de forma natural para ayudar a transformar los alimentos en sustancias que el propio cuerpo pueda absorber y utilizar nutrientes como los carbohidratos, las proteínas, las grasas, las vitaminas y los minerales de los alimentos. Las enzimas digestivas son generadas en su mayoría por el páncreas, en pequeñas cantidades desde el intestino y la saliva, en específico para ayudar a descomponer los hidratos de carbono, las grasas y las proteínas de los alimentos, de modo que nuestro cuerpo pueda absorber los nutrientes a través de la barrera intestinal y llegar al torrente sanguíneo para que lleguen al órgano que los necesite. Vamos a una breve pausa y regresamos a su programa Estilo de Vida. 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
1: Territorio animal.
4: El conejo. El conejo se ha consolidado en los últimos años como un animal doméstico sumamente popular gracias a su naturaleza dócil, su tierno aspecto y su comportamiento silencioso. Estos pequeños y asombrosos herbívoros son criaturas extremadamente sociables y curiosas que disfrutan explorando su entorno, dando divertidos saltos de alegría cuando se sienten completamente seguros y felices en el hogar. Requieren una alimentación balanceada basada estrictamente en heno fresco, verduras de hoja verde y sustrato específico para mantener su salud digestiva y el desgaste necesario de sus dientes. Con paciencia y un trato delicado, los conejos pueden aprender a usar una caja de arena e interactuar activamente con sus dueños, respondiendo cariñosamente a las caricias en las orejas. Son mascotas perfectas para quienes buscan un compañero dulce, pacífico y visualmente encantador.
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5: Vida. Ya regresamos de corte comercial en este su programa Estilo de Vida de Jerry Medina aquí en Grupo Fórmula, y estamos hablando exactamente de la pérdida de la masa muscular. ¿Cómo puede ser, pues, como dices ahora sí que nuestro protector, escudo protector, ¿no? Ante cualquier, para cualquier edad y cualquier generación.
6: Sí, es nuestro seguro de vida, básicamente. Y personas que quieran vivir más años, que quieran verse también más jóvenes, tienen que tener masa muscular.
5: O sea, por sí, porque antes no se tocaba tanto ese tema de la masa muscular, el poderla conservar. Además, recientemente se está hablando más de esta situación de la masa muscular, ¿no?
6: Sí, porque cada vez tenemos más evidencia científica sobre ello, tenemos más estudios también que se hacen en las personas, y sobre todo, cuáles son los mejores tipos de ejercicio para justo crecer el músculo y que ayuden a la salud metabólica. ¿Por qué? Porque luego también entramos como en esta disruptiva de que queremos perder peso y estamos 2-3 horas en el gimnasio, y la realidad es que después de la hora, de los 45 minutos, ya la verdad el entrenamiento no va a ser tan efectivo, ¿no? Entonces es mejor hacer un entrenamiento, digamos que más intenso, en poco tiempo, en vez de estarnos matando horas y horas en el gimnasio, que al final no vas a construir en la masa muscular.
5: Oye, ¿se construye la masa muscular únicamente comiendo proteína o forzosamente hay que hacer ejercicio para poder complementar?
6: Es que es una combinación de las dos. No podemos darle la importancia solamente a una sola cosa. O sea, si las personas hacen suficiente ejercicio de fuerza, pero no están consumiendo proteína, no van a tener la materia prima que ayuda a que se construya ese músculo, porque la proteína básicamente es esa materia prima. Y si no haces ejercicio, pero consumes mucha proteína, tampoco vas a crecer el músculo, porque para que haya un crecimiento necesita haber estímulo, necesita haber contracción, el cuerpo se tiene que esforzar, entonces es una combinación de ambas.
5: Ahora, ¿la creatina qué función juega dentro de todo esto?
6: La creatina es un suplemento, es una molécula que ayuda muchísimo a la regeneración de la masa muscular y es de los pocos suplementos que cuenta con suficiente evidencia científica que de verdad ayuda. Y además no tiene pues, efectos secundarios como tal. Y de hecho, algo muy interesante es que se ha visto actualmente es que no nada más ayuda al músculo. Cada vez hay más estudios que están demostrando que la creatina ayuda a la función cognitiva. Entonces, ahorita que estamos hablando de las personas de la tercera edad, si queremos tener masa muscular y aparte tener una buena función cognitiva, la creatina puede ser una gran aliada. Es decir, mayor concentración, mayor enfoque, no eres tan distraído, que normalmente son síntomas que pasan cuando uno va creciendo.
5: Claro. Uh-huh. Oye, y entonces, ¿qué nivel de qué porcentaje es que va de deterioro de pérdida de masa muscular a partir de los 30?
6: Del 3 al 5% por década, después de los 30. Vale. Pero esto no es como una regla absoluta. Uh-huh. Si las personas llevan una buena alimentación, hacen suficiente ejercicio, descansan, manejan bien el estrés también, entre otros hábitos de vida, ¿no?, que son importantes.
5: Hay gente que nos escucha de la tercera edad que de repente dice también, yo no puedo ir al gimnasio, ya no, siento que me voy a lastimar, o hay instructores dentro de los mismos gimnasios que pues ellos tienen una instrucción pero muchas veces no conocen las necesidades, o si hay alguna lesión por parte de estas personas. ¿Qué le podrías comentar a la gente que nos escucha, que quizás está ya en la tercera edad y que pues quisiera también, además de llevar estos dos hábitos, hacer ejercicio también para la vida?
6: Esto es muy importante porque las personas de la tercera edad piensan que ya no pueden construir músculo. Y sí se puede. Tal vez no va a ser como a los 30 años, pero sí pueden construir músculo y pueden empezar con ejercicios de resistencia, a lo mejor con ligas o pesitas chiquitas, porque más vale moverse a no moverse. De hecho, personas, por ejemplo, que tienen accidentes, que están en recuperación por algún accidente que tuvieron, o sea, una lesión en alguna pierna, tienen que moverse. O sea, el movimiento es clave para tener salud y bienestar. Entonces, mi recomendación para personas de la tercera edad, movimiento, obviamente adaptado a su estilo de vida, a lo que pueden hacer, y siempre es bueno tener algún coach que sepa, o un fisioterapeuta que sepa sobre qué ejercicios pueden hacer las personas de la tercera edad, pero sí se puede construir músculo, aunque tengan 70 años. Yo he tenido pacientes de 70, 72 años que han crecido su masa muscular, y no solo el crecimiento del músculo, sino la fuerza, porque no nada más es importante la cantidad de músculo, sino la fuerza que tiene la persona. Si se puede levantar de la cama, si tiene fuerza para levantar las bolsas de la despensa, eso es muy, muy importante. Entonces hay que tomarle el foco que merece.
5: Ahora, como tú dices, con la sarcopenia, además de perderse masa muscular, se pierde fuerza.
6: Así es.
5: ¿Esto cómo empieza a generarse también? ¿Qué pasa con en el cuerpo?
6: Pues es que si no tienes suficiente masa muscular, que es el soporte del esqueleto que te permite moverte, también va disminuyendo la fuerza. Es como van a la par. Pero, por ejemplo, hay personas que pierden músculo gradualmente y aunque tengan porcentaje de músculo a lo mejor saludable, como no hacen ejercicio, no tienen el estímulo de la contracción del músculo, esa fuerza disminuye. Entonces, ¿qué pasa? Tienen problemas, por ejemplo, para levantarse de la cama, o dicen que ya no pueden caminar de la misma manera, subir escaleras se les dificulta, aunque tengan masa muscular. Entonces, este deterioro va a la par, puede primero presentarse o la pérdida del músculo o la pérdida de la fuerza, por eso hay que poner mucha atención a los síntomas. Algo que yo le digo mucho a mis pacientes, no es normal sentirse mal. Cualquier cosita que sientan en su cuerpo hay que ponerle atención porque algo está pasando. Y si sabemos que el músculo es tan importante para prevenir mortalidad en caso de tener que entrar a un hospital, pues es importante poner atención. Hay pacientes que entran al hospital con masa muscular saludable, con fuerza, tienen una cirugía y al día siguiente ya están súper bien porque ya se están moviendo, porque tienen la fuerza para hacerlo, a diferencia de las personas que no.
5: Otro de los temas y que la gente muchas veces se pregunta es, ¿qué pasa con las caídas cuando no hay masa muscular?
6: Aumenta muchísimo, como te comentaba, el riesgo de la mortalidad, porque como te digo, el músculo es ese soporte que ayuda a que la persona pueda levantarse. Es muy común en los pacientes de la tercera edad la fractura de cadera, por ejemplo, si tienen una caída. Si no hay músculo, es muy difícil que salgan pronto del hospital. ¿Y eso qué hace? Que al permanecer tanto tiempo en el hospital y con todos los bichos que hay en los hospitales, también pueden contraer alguna infección. Sobre todo lo más común son las neumonías intrahospitalarias, ¿no? Y a eso se le suma que también su sistema inmunológico pues se debilita. Tenemos mucha evidencia también de que tener buena masa muscular ayuda a nuestras hormonas, ayuda a tener más sensibilidad a la insulina. En México tenemos muchísima diabetes mellitus tipo 2. Muchas personas llegan a ese punto no nada más porque coman muchísima azúcar, sino también porque hay mucho sedentarismo. Tener suficiente músculo hace que el cuerpo sea más sensible a la insulina, que la insulina es la hormona que permite que nuestro cuerpo utilice la glucosa como fuente de energía. Si no hay músculo, eso no pasa, entonces es más difícil que los pacientes, por ejemplo, con diabetes, tengan un control metabólico. Entonces, como te comento, todo va a la par.
5: Pues de acuerdo a lo que has estudiado y más, y de que te has informado, ¿por qué se sigue dando esos niveles de diabetes en el país?
6: Es que hace mucha falta educación en salud, ¿sabes? Uh-huh. Creo que en nuestro sistema todavía no educa suficiente a la población. Tenemos a la mano muchísimo producto ultraprocesado. Tenemos un estilo de vida muy estresante también. Cada vez hay más porcentaje de estrés, de ansiedad, de depresión. El estilo de vida, por ejemplo, aquí en Ciudad de México es muy acelerado. A veces comemos lo que primero que vemos, ¿no? Lo primero que está enfrente y no siempre es algo muy saludable. Entonces nosotros los mexicanos tenemos mucho la tendencia de consumir muchos carbohidratos y a veces pensamos que son carbohidratos saludables, uh-huh, pero no es así. No se consume suficiente proteína y el sedentarismo es muy común. La gente no hace ejercicio, tiene mucho estrés, no duerme bien, que esto es importante, como te lo comentaba, hasta el no dormir bien aumenta la probabilidad de tener resistencia a la insulina y diabetes, así como otras patologías. Entonces es un conjunto de hábitos de vida que no se le educa al paciente y que no son tan difíciles de llevar a cabo. Comer bien, hacer ejercicio, dormir bien, se escucha como muy sencillo, pero la población no lo hace. Entonces tenemos que poner más foco a esa educación en salud.
5: Ahora, ¿por qué a las personas de la tercera edad de repente les empieza a dar como un poco más de flojera, algunas, no todos, de hacer ejercicio, de caminar o de hacer algunas rutinas de ejercicio? ¿Qué pasa con eso?
6: Bueno, es que ahí también en la tercera edad, por el envejecimiento, que es un proceso fisiológico, pues hay muchos cambios también hormonales, metabólicos, sobre todo en nosotros las mujeres, que nuestras hormonas empiezan a cambiar mucho, puede haber más tendencia al cansancio, a la fatiga, al ya querer estar más en casa, ¿no? Pero eso es por el mismo envejecimiento. Sin embargo, no es una regla de que siempre tenga que ser así. Pueden hacer sus caminatas, hacer ejercicio en el gimnasio, a lo mejor de forma más moderada, porque yo algo que a mí me gusta mucho comentar es que tenemos que adaptarnos los profesionales de la salud a prescribir las cosas al estilo de vida de la persona. Lo que yo necesito no es lo mismo a lo que tú necesitas, claro, a lo que necesita tu mamá, tu papá. Entonces necesitamos abordar bien todo el caso del paciente y ver qué herramientas podemos utilizar. Obviamente por el envejecimiento hay muchos cambios, pero se pueden solucionar.
5: ¿Pero qué les parece si nos vamos a un corte comercial y regresamos a ese su programa Estilo de Vida?
1: 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Vamos a una breve pausa y regresamos a su programa Estilo de Vida. 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
9: Investigadores desarrollaron un sistema de inteligencia artificial que analiza características de la voz para estimar la edad biológica y detectar diferencias entre la edad cronológica y la edad estimada a partir del habla. El sistema analizó más de 700 características del habla a partir de grabaciones de las voces de 2.928 adultos hispanohablantes de entre 18 y 88 años de edad, originarios de Argentina, Chile, Colombia, México y Perú. Con estos datos, la inteligencia artificial generó el reloj del habla, una herramienta capaz de estimar la edad cronológica de una persona basándose únicamente en la voz. Y encontraron una asociación entre una mayor diferencia de edad estimada mediante la voz y de determinados problemas cognitivos. Aunque los expertos señalaron que aún no es una herramienta de diagnóstico definitivo, tiene potencial para usarse como método de detección de riesgo de demencia. Soy Aide Rivera. 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
5: Ya estamos de regreso en Estilo de Vida. Ya estamos de regreso de este corte comercial. Estamos aquí en el programa Estilo de Vida de Jerry Medina para todos ustedes. Y bueno, estamos hablando precisamente de la pérdida de la masa muscular, que la verdad es que, fíjate que me he enterado de casos de personas que a raíz de una caída se deteriora su salud y lamentablemente fallecen también.
6: Sí, porque...
5: No todas, pero sí, muy,
6: sí pasa mucho, y sobre todo cuando entran al hospital. Eso es lo, a nosotros como médicos es lo que más nos preocupa, cuando una persona entra al hospital por alguna lesión y tiene que estar mucho tiempo en el hospital, porque justo por las heridas, por la cirugía, aumenta el riesgo de infección, tanto local en la herida como sistémica o alguna otra infección respiratoria, gastrointestinal. Entonces sí, sí pasa.
5: Oye, y esto, ¿qué es lo que ocasiona? Obviamente no hay la masa muscular, se caen, tienen demás, se lastiman ya sea la cadera o la columna, o dependiendo del tipo de accidente que lleguen a sufrir. ¿Qué reacción ocurre en el cuerpo como para que se deteriore tanto?
6: También hay mayor inflamación. El simple hecho traumático del evento causa inflamación celular. Entonces esa misma inflamación también crea toda una, digamos, una cascada en donde el sistema inmunológico se pone al principio muy hiperreactivo, quiere defender al cuerpo, y luego tiene una caída también, que es lo que conocemos coloquialmente como se me bajan las defensas, ¿no? Entonces, pues tienes una mayor predisposición a que si te expones a la gente, o sea, al bicho, pues puedes adquirirlo en los hospitales y puedes tener una infección.
5: Entonces, ¿qué tendría que comer la gente y cómo podría mantener su masa muscular?
6: Yo siempre les recomiendo el patrón como tipo mediterráneo en la alimentación. ¿Y a qué me refiero con esto? Suficiente proteína, antioxidantes, frutos rojos, hojas verdes, semillas, y si van a consumir grasa, que sea grasa saludable, como el de las nueces, el aguacate, el aceite de olivo, por ejemplo, que contiene muchísimos antioxidantes y carbohidratos de buena calidad. Quinoa, arroz integral, camote, papa, no carbohidrato que sea refinado, ¿no? ¿A qué me refiero con refinado? Harinas, por ejemplo, azúcar refinada, y sí, o sea, todo lo que no tenga, pues ahora sí que nutrientes, ¿no? Calorías vacías, tú lo comentabas hace un momento, y es la realidad, hay carbohidratos que son calorías vacías.
5: ¿Por qué nos cuesta tanto trabajo aquí en México alimentarnos correctamente? Y hay mucha gente que no les gustan ni las verduras y tampoco la carne. ¿O qué piensas de todas aquellas personas que dicen que no necesitan de la carne y han logrado llegar a los 70, 80, 90 años?
6: Bueno, depende cómo sea su alimentación, porque a ver, hay personas que son vegetarianas o veganas que consumen proteína vegetal de forma correcta, hacen cierta combinación de alimentos y llegan a esas, digamos, proteínas completas y les va bien. Pero la realidad es que es muy difícil llegar a eso. Tendríamos que abordar más a cada paciente, ver para clínicos y demás, a ver si verdaderamente están bien, porque a lo mejor se sienten bien, pero metabólicamente hay algo ahí que no está al 100%. La proteína la necesitamos sí o sí, ¿no? Eso es un hecho. Y ahorita mencionas que aquí en México es como muy complicado, ¿no? O sea, nos volvemos como muy adictos a los dulces, a la comida, a lo mejor frita, etcétera. Y es que también, o sea, sí se vuelve una adicción. Para el cerebro es una adicción. Nosotros tenemos un neurotransmisor que se llama dopamina, y la dopamina es el neurotransmisor del placer. Pero hay dos formas de que tengamos dopamina, ¿no? Digamos, de forma inmediata, con estímulos inmediatos o exponiéndonos a ciertas actividades o algunas situaciones que nos hace tener dopamina de forma saludable. El exceso de azúcar, el exceso de carbohidratos nos hacen tener dopamina inmediata y que sentimos placer. Por eso cuando comemos un pastel es como, ¡ay, qué delicia, qué rico! Tenemos un subidón de dopamina, se baja y luego queremos más. Entonces, eso es también porque se vuelve algo muy adictivo para nuestro cerebro. Y si a eso le sumamos que nuestro cerebro está conectado a nuestro intestino, que nuestro intestino es el segundo cerebro, sabemos que dentro del intestino tenemos todo un ecosistema microbiano que se llama microbiota intestinal, que desempeña también funciones metabólicas, inmunológicas, hormonales, y también hay ciertas bacterias del intestino que cuando abundan son muy adictas al azúcar y nos piden más ese tipo de alimentos en vez de alimentos saludables.
5: ¿Por qué al cerebro le encanta tanto el azúcar? A ver, cuéntanos.
6: Bueno, aquí yo no digo que es nada más el cerebro, es el intestino, van conectados sí.
5: Los dos cerebros prácticamente.
6: ¿Sí? Porque, como te comento, este subidón de dopamina es placentero para el sistema nervioso. Entonces, pues el cuerpo va a querer más de lo que se siente bien, ¿no? Entonces, al momento de estar consumiendo mucho azúcar, pues vamos a querer más. Y luego, el cerebro y el intestino están conectados por medio de un nervio que se llama el nervio vago. Este nervio básicamente le pasa toda la información de cerebro a intestino, de intestino a cerebro. Yo les digo que es como si se mandaran WhatsApp cada milisegundo. Entonces, ¿qué pasa? Si nosotros empezamos a consumir más ultraprocesados, porque eso quiere el cerebro, al mismo tiempo estamos afectando al intestino, a la microbiota. Abundan las bacterias adictas al azúcar y luego esa información pasa al cerebro. Es un feedback negativo. Todo lo que le pasa al intestino le va a pasar al cerebro y todo lo que le pasa al cerebro le va a pasar al intestino. Por eso es que tenemos que poner mucho foco en nuestro estilo de vida. A veces le echamos la culpa nada más a la alimentación o al estrés o a que no hacemos ejercicio, pero es un combo de todo. O sea, dentro de nuestro intestino viven trillones y trillones de microorganismos que desempeñan muchísimas funciones importantes. Ahorita hablábamos del sistema inmunológico también, de cuando los pacientes entran a hospital, 80% del sistema inmune vive en el intestino. Si tú tienes algo en el intestino, vas a afectar a tu sistema inmunológico y ese sistema inmunológico, pues debilitado, te hace a ti más propenso a adquirir ciertas enfermedades, tanto infecciosas, pero también de otro tipo, porque cuando el intestino está mal, pasan muchas cosas extraintestinales. Te pongo el ejemplo, enfermedades autoinmunes, por ejemplo. La autoinmunidad es básicamente que el cuerpo se empieza a autoatacar a sí mismo. Hoy sabemos que la raíz, aparte del factor genético de este problema, es intestinal. ¿Por qué? Porque el 80% del sistema inmune está en el intestino. O sea, algo ahí, si hay estreñimiento, diarrea, la famosa colitis nerviosa, que en México se diagnostica demasiado por el mismo estrés, el mismo estilo de vida, ahí hay un factor intestinal, algo le puede estar pasando ya al sistema inmunológico que con los años puede desencadenar un problema de autoinmunidad. Igual con la salud mental, ¿eh? También eso es importante. 95% de la serotonina, que es otro neurotransmisor, que este es el neurotransmisor de la felicidad y la calma, para que pase al cerebro, ese 95% primero se tuvo que fabricar en el intestino. Si el intestino está mal, no se fabrica la serotonina, no pasa al cerebro, mayor tendencia de depresión y de ansiedad.
5: Oye, imagínate qué papel juegan los no alimentos dentro del intestino, que es la mayoría aquí en México, la verdad, lamentablemente, porque no a todo el mundo le encanta comer de manera sana.
6: No, claro, ¿y qué pasa en el intestino? Lo principal es que aparte de crear un desequilibrio de la microbiota, también puede hacer que el intestino se vuelva más permeable. Nuestro intestino, o sea, fisiológicamente es permeable, pasan ciertas moléculas de intestino, torrente sanguíneo que tienen que pasar, pero con el paso del tiempo, ese intestino se puede volver más poroso y ya se filtran ciertas moléculas que no se deberían de filtrar al torrente sanguíneo, por ejemplo, sustancias proinflamatorias, fibras alimentarias, algunos microorganismos, y eso desencadena lo que se llama inflamación crónica de bajo grado. Que la inflamación crónica de bajo grado es una inflamación que está constante en nuestro cuerpo, no se siente, no se ve, no nada, pero de un día para otro te puede desencadenar un síntoma o una enfermedad. Y de eso pasa muchísimo en la patología autoinmune, en la autoinmunidad, problemas neurodegenerativos, salud mental, etcétera.
5: ¿Quién tiene mejor intestino, hombres o mujeres?
6: Bueno, esto depende muchísimo de la alimentación de cada persona, pero nosotras las mujeres somos seres más emocionales, más hormonales. Somos una mujer diferente cada semana. Entonces tenemos la tendencia a tener más problemas gastrointestinal y también de autoinmunidad por el tema emocional, porque también se relaciona a lo emocional.
5: Entonces sus defensas son más bajas.
6: Pues bueno, eso depende de cada persona. Si la mujer tiene problema intestinal, probablemente algo esté pasando también en su sistema inmunológico. Pero así como se presentan mujeres, hay hombres que no se cuidan, que tienen mucho sedentarismo, que nunca se han alimentado bien, también aumentan su riesgo de padecer problemas de autoinmunidad y sobre todo problemas neurodegenerativos y de salud mental, depresión y ansiedad.
5: ¿Y cómo nos cuesta trabajo dos cosas? Una, comer sano, y otra, ir al médico, ¿no? O hacerte estudios clínicos, ¿no?
6: Sí, fíjate que yo siento que también nosotros como médicos tenemos mucha culpa, porque en vez de educar a nuestros pacientes, los terminamos regañando, y eso está muy mal. Algo que yo le digo mucho a mis pacientes es, si un médico te regaña, ve con otro, porque nosotros estamos para educarlos, estamos para orientarlos, no para estarles regañando con sermón y diciéndoles lo que están haciendo mal, sino para cambiar su estilo de vida de una forma más consciente. Y eso la verdad se vuelve para el paciente muy incómodo, ¿no? Y luego el miedo, porque les da miedo ir al médico, claro. El miedo a hacerse ciertos estudios de laboratorio. Lo mejor es empezar por educación en salud, nosotros como profesionales ser más empáticos, educar, y el paciente se siente en confianza. Y ya cuando se siente en confianza, ya hasta le gusta ir a platicar contigo.
5: Oye, y de esas personas que se inyectan cosas como para poder también hoy en día pues tener mayor masa muscular, creemos, ¿qué les parece si nos vamos a un corte comercial y regresamos a ese su programa Estilo de Vida?
13: Y recordándoles que pueden enviarnos un mensaje de WhatsApp al 55 23 35 47 74. Ácido alfa lipoico. El ácido alfa lipoico es un antioxidante que se produce de forma natural en el cuerpo. También se puede ingerir en alimentos y en suplementos. Es considerado como el antioxidante universal, ya que es tanto soluble en agua como soluble en aceite. Algunos de sus beneficios son brindar protección al cerebro y también ser útil en ciertas enfermedades del hígado, como la neuropatía diabética. El ácido alfa lipoico reduce los síntomas de neuropatía diabética, principalmente dolor, entumecimiento en extremidades inferiores y ardor. En la dieta de diabéticos tipo 2, aumentó un 30% los niveles saludables de insulina, incrementando notablemente la utilización de glucosa en la sangre. Para el caso de los diabéticos en particular, es un nutriente que mejora notablemente su calidad de vida. Consumir ácido hialurónico tiene muchos beneficios. Uno de ellos es que estimula la regeneración celular de la piel, reduce el tamaño y la visibilidad de líneas finas y de las arrugas, estimulando a las células de la piel que producen colágeno y elastina. Vamos a una breve pausa y regresamos a su programa Estilo de Vida. El zinc es un mineral esencial para el sistema inmunológico, la cicatrización de heridas y la salud de la piel. También ayuda en la producción de hormonas y protege contra el daño celular. Un buen nivel de zinc apoya tus defensas y tu bienestar diario. El selenio es un antioxidante clave que protege tus células del daño, apoya tu sistema inmune y contribuye a una tiroides saludable. También juega un rol en la fertilidad y el bienestar general. Una dosis diaria de selenio puede marcar la diferencia. 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Ya estamos de regreso en Estilo de Vida.
5: Ya estamos con ustedes después de este corte comercial en este su programa Estilo de Vida. Y te estaba preguntando qué pasa con estas personas que de repente pues inyectan cosas en el cuerpo como para tener mayor masa muscular y a la hora de la hora, ¿qué pasa en el cuerpo?
6: Bueno, esto ya es un extremo, qué bueno que lo preguntas, porque ahorita que comentaba, crear masa muscular, pues hay que hacerlo de forma saludable y no irnos a esas, digamos que esas dinámicas. Yo sé que muchas personas lo hacen por temas de fisicoculturismo, pero sí suelen tener luego complicaciones, sobre todo los hombres, la disminución de la testosterona, ¿no? O sea, empiezan a tener hasta problemas de hipogonadismo, empiezan con los problemas hormonales y aumenta mucho el riesgo también de enfermedad cardiovascular, que de hecho la enfermedad cardiovascular es la causa número uno de muerte aquí en México y a nivel mundial. Entonces, tener mucho cuidado, yo siempre les digo, lo mejor es hacerlo de forma saludable, o sea, de forma que conocemos, no meterse en ninguna sustancia que los pueda, pues en un futuro perjudicar, porque sí perjudica, no tanto a hombres como mujeres.
5: ¿El hígado se puede ver afectado?
6: Sí, también. De hecho, el hígado es el órgano que más sustancias metaboliza en nuestro cuerpo y hay que cuidarlo muchísimo, desde sustancias que nosotros consumimos hasta alimentos, ¿no? Uh-huh. Muchas personas también se autosuplementan muchísimo, se automedican muchísimo, entonces todo eso lo tenemos que ponerle mucho ojo porque dañamos a nuestro hígado también y el hígado es lo máximo, y lo tienen que cuidar muchísimo.
5: El gran laboratorio del cuerpo, ¿no?
6: Sí, el gran laboratorio del cuerpo.
5: Oye, y todas estas personas que, ¿cómo es que se automedican? Que, ay, me duele esto, y rápido ya tienen la farmacia en su casa. También, ¿cómo afecta la masa muscular?
6: Bueno, si son personas que hacen ejercicio, a lo mejor de primera instancia no ven como un cambio como tal, pero están utilizando tanto fármaco que no necesitan, sí puede ocasionar inflamación celular. Y esa inflamación celular crónica sí afecta también a la masa muscular. Y si ya son personas de la tercera edad, pues obviamente, ahorita que lo comenté, vamos perdiendo músculo gradualmente de forma fisiológica. Entonces también aumentamos esa predisposición, aunque hagan ejercicio, que puedan perder su masa muscular. No, entre otras cosas, no sean polifarmacia. Y también nosotros como médicos tenemos que aprender a llegar a la raíz de los problemas, porque a veces también por un síntoma estamos recetando un medicamento y a lo mejor la causa raíz es otra cosa. Uh-huh. Algún problema emocional, alguna situación de vida, y tenemos que aprender a preguntarle mejor a nuestros pacientes sobre su estilo de vida para tener un mejor abordaje.
5: Que no lo hacemos tampoco, ¿verdad? No es como que vayas y sigas el consejo porque somos malos pacientes, ¿no?
6: A veces, ¿verdad? A veces somos malos pacientes. Y también nosotros como médicos, ¿eh? En ocasiones, como se nos educa tanto a medicar, que ojo, no es malo, hay medicamentos que se necesitan en ocasiones, pero creo que se nos debería educar más a los médicos para hablar de prevención, porque al final es lo que queremos, no tener personas enfermas, ¿no? Y la salud no es únicamente la ausencia de enfermedad, es el equilibrio físico, mental y social, entonces tenemos que abordar esas esferas también.
5: Para ir redondeando, entonces nada más, volvemos a recordar la importancia de mantener la masa muscular y que se puede mantener también para la gente de la tercera edad, ¿no?
6: No olvidar que el músculo es nuestro seguro de vida, que es el órgano de la longevidad, que sí se puede crear músculo a pesar de que estén en la tercera edad, que coman suficiente proteína y que tener movimiento es algo sumamente importante porque el ejercicio también es medicina.
5: Claro. Danos tus medios de contacto y tu nombre, por favor.
6: Me encuentran en todas las redes sociales como DRA.PalomaDeLaFuente, doctora Paloma de la Fuente, en todas las redes. Y mi teléfono, en dado caso de que quieran alguna consulta. Sí.
5: Rápido y la gente dice, bueno, anote.
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5: A ver, otra vez.
6: +52.
5: ¿Pero por qué el +52?
6: Por de México.
5: Pero, pues ya vienes de fuera, ¿no? O aquí mismo te puedo, ¿no?
6: Sí, o sea, el más es por la Lada, siempre la menciono por cualquier cosa, porque hay teléfonos, y ya me ha pasado, que no ponen la Lada y no se les guarda.
5: Ah, mira,
6: sí, entonces ya decir el +52 es importante.
5: Entonces, +52, ¿qué más?
6: 6863077772.
5: Qué bueno que sí, para que la gente sepa, porque la verdad es que no es fácil, y hay que estar como dices, en constante contacto con los médicos. ¿No?
6: Así es. Claro. ¿Verdad?
5: Para poder también mantenerte bien y todo. ¿La masa muscular, una vez que se pierde, sí la podemos volver a recuperar?
6: Sí podemos recuperar músculo. Sí se puede, sí se hace ejercicio, sí se alimenta uno sanamente. Tal vez no va a ser igual que los 20-30, pero sí podemos hacer mucho.
5: Ahora, las necesidades de comer proteína es distinto dependiendo, porque la gente también, hay algunas personas de la tercera edad ya comen muy poquito, ¿no?
6: Suele disminuir el apetito, sobre todo por el gasto energético. Por ejemplo, nosotros cuando estamos en los 20-30 gastamos mucha energía, por lo tanto nuestro cuerpo necesita reponer, necesita más alimento y comemos más. En la tercera edad eso va disminuyendo, o sea, conforme vamos creciendo, entonces comen menos. Y sí, esto es bien importante, poner mucho ojo a que las personas de la tercera edad estén consumiendo suficiente proteína, porque a veces lo que más se les antoja en la mañana es el café con pan, y eso no es lo más sano. Entonces no consumen proteína y eso puede afectar a su músculo.
5: Creo que sí, es que sí hay gente que dice, yo ya desayuné, ¿qué piensan estas personas que se salen nada más desayunando un cafecito, un pan, o un refresquito y un pan, o un alcohol y un pan?
6: Les va a dar hambre muy rápido, esa es una, se les va a antojar más pan y más café, porque no están consumiendo proteína. Esto es importante, la proteína es el macronutriente que nos da saciedad. Si tú consumes suficiente proteína, no vas a tener antojos de andar picoteando durante el día comida.
5: Pollo, pescado, huevo.
6: Leche. Los lácteos también. Si no son intolerantes a la lactosa, perfecto, o bien pueden elegir una leche deslactosada. Y en caso de que sean personas veganas, vegetarianas, lentejas, frijoles, todas las legumbres contienen proteína también.
5: Hay un mito que dice que las personas de adultas ya no tienen que consumir leche.
6: No, o sea, es que lo que pasa es que conforme vamos creciendo, vamos perdiendo la tolerancia a la lactosa. Por eso, muchas personas se inflaman. Pero si utilizan una leche deslactosada, pues les va bastante bien.
5: ¿Y es lo mismo?
6: Pues lo que pasa es que ya no está no tenemos nosotros la enzima para poder descomponer a la lactosa. Entonces nada más es como quitarla y ya, o sea, tú le estás ayudando a tu estómago a que no... O sea, que pueda digerir mejor, a que no te inflames y que al mismo tiempo puedas absorber en tu intestino los nutrientes de la leche. Sí, o sea, no hay ningún tema con eso.
5: Queso, leche, todo esto, yogur.
6: Sí, sin problema. Yo les recomiendo mucho que si van a consumir lácteos, traten que sean lácteos frescos o fermentados. Lo que es como muy cremoso casi siempre trae como aditivos. Le ponen algunos aditivos para hacerlo todavía más cremoso y pues ya deja de ser puro lácteo, ¿no? Entonces, por ejemplo, yogurt que sea sin azúcar es una excelente opción. Yogur griego, por ejemplo, contiene lactobacilos, que son bacterias buenas para la microbiota. Los alimentos fermentados también, son alimentos que nosotros les llamamos alimentos vivos porque contienen bacteria buena y todo eso va a ayudar al intestino.
5: ¿Por qué se vuelve también tan importante ese yogur griego últimamente ya todo el mundo? Ya como que es la moda, la tendencia.
6: Es porque tiene más proteína.
5: Sí, nada más. Y es real.
6: Sí, tiene más proteína.
5: 29, 20 o 17.
6: Yo desconozco a nivel industria cómo es que se elabora, ¿no? Pero sí contiene más proteína, pero es importante leer etiquetas, porque luego hay unos que les ponen muchísima azúcar y no queremos que consuman eso, que sea un yogur griego sin azúcar. Entonces tiene proteína y aparte pues les proporciona microorganismos buenos para su pancita, para su intestino.
5: Doctora Paloma, ¿vuelves a repetir tus números de contacto?
6: Mi número de teléfono es +52 6863 077772. Y me encuentran en todas las redes sociales como DRA.PalomaDeLaFuente.
5: Muchas gracias, doctora. Te agradecemos en el alma y que la gente sí tomemos conciencia que la tener masa muscular, como dices, es nuestro seguro de vida.
6: Así ¿verdad? Es. Muchísimas gracias por la invitación.
5: Muchas gracias. Y gracias a todos ustedes por habernos acompañado. A nombre de Jerry Medina y de Miriam Díez, les agradecemos que hayan estado con nosotros en este su programa Estilo de Vida.
14: Vamos a una breve pausa y regresamos a su programa Estilo de Vida.

0: ¿Alguna vez has visto un pulpo bebé? Mide menos que tu uña del meñique.
1: 5 milímetros.
0: Transparente, con bracitos que apenas tienen 4 ventosas. Se les llama paralarvas. Y aquí viene el problema. Hay decenas de especies del pulpo en los mares de México y cuando nacen, casi todas se ven igual. Salen del huevo tan parecidas entre sí que incluso los especialistas se confunden. 2 especies del Pacífico mexicano, el Octopus cupsorum y el Octopus mimus, producen crías con el mismo patrón de manchitas de color,
1: el mismo número de ventosas,
0: los mismos órganos diminutos en la piel. A ojo desnudo, podrías jurar que son la misma.

Nacional en La Paz, Baja California Sur, encontraron la salida: mirarle la forma al animal y leerle el ADN. La parte de la forma se concentra en estructuras que resisten bien la conservación en alcohol y no se deforman como el cuerpo blando del pulpo. El pico, por ejemplo, esa boquita dura de quitina que el pulpo usa para romper conchas y comer. La mandíbula superior y la inferior tienen formas distintas según la especie. Y luego está la rádula, una lengua rasposa con dientecitos microscópicos cuyo tamaño y forma varían de especie en especie. Cada una tiene su propio diseño, como una firma. Pero cuando la firma no alcanza, entra la genética. Existe algo llamado código de barras genético. Los científicos extraen un fragmento de ADN mitocondrial del pulpo bebé, un gen específico que se conoce como COI, de apenas 650 pares de bases. Lo secuencian y lo comparan con bases de datos internacionales donde están registradas miles de especies. Si la secuencia coincide, ya saben quién es. Así, dos paralarvas que se ven idénticas bajo la lupa pueden revelar que pertenecen a linajes distintos, emparentados sí, pero especies diferentes. La genética lee lo que el ojo no alcanza. Ahora, científicos trabajan con otra especie, el Paroctopus digeti, aplicando la misma combinación de lupa y ADN, para entender qué pasa con los pulpos del Golfo de California en sus primeros días de vida. Porque en el mundo de las paralarvas, lo que ves no siempre es lo que hay. Y a veces, para conocer la identidad de algo tan pequeño como una uña, hace falta leer las instrucciones que lleva escritas por dentro. Esta cápsula fue elaborada con información de Ciencia UNAM y del proyecto Pulpo del CICIMAR IPN a cargo del doctor Arellano Martínez. Un guión de Leonardo Santiago con información del portal Ciencia UNAM. Les saluda Mónica Genis.

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3: El gobernador del estado, Víctor Castro, encabezó la tercera sesión ordinaria del Consejo de Administración de la Junta Estatal de Caminos de Baja California Sur, en las que se presentaron los avances de obra a cargo de la dependencia.
4: Reconocer, felicitar a todo el personal de la Junta Estatal de Caminos. En estos 5 años han trabajado arduamente en áreas que los propios rancheros pueden constatar que no se les ha dado la atención tan rápida y debida como lo está haciendo la Junta Local de Caminos, sobre todo en las sierras serranas de Patrocinio, la Sierra de Guadalupe, todas estas zonas que son mucho más impactadas por las lluvias que han azotado en los últimos meses. Estamos trabajando con todo para que se mejoren los caminos de la zona rural. Se viene mejorando lo sustantivo del trabajo, con mayor equipamiento, hemos mejorado viáticos, hemos mejorado en todas las áreas, se ha venido atendiendo bien a los trabajadores. Se les mejoró la maquinaria, se les ha mejorado el parque vehicular.
3: Según el informe, se tiene un avance general del 75% de la construcción de las obras.
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1: Bacalar, Quintana Roo. Famoso por su espectacular laguna de siete colores, este pueblo mágico caribeño ofrece un descanso paradisiaco inigualable. Sus aguas cristalinas de variados tonos azulados, alimentadas por cenotes submarinos, son perfectas para nadar y relajarse. El histórico fuerte de San Felipe añade una dosis de mística pirata a este entorno natural virgen, ideal para los amantes de la tranquilidad.
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2: Ya estamos de regreso en Estilo de Vida. Muy pero muy buenas noches, bienvenidos a este su programa Estilo de Vida de Jerry Medina. Nos da muchísimo gusto que nos hayan acompañado como noche a noche en este su programa Estilo de Vida. Gracias por estar con nosotros, estamos más que contentos de saber que noche a noche están con nosotros, que nos escriben. Ah, por cierto, muchas gracias a las personas que acudieron el día de hoy a la reunión ya de los nuevos consultorios que están ahí en División del Norte. Tuve la oportunidad de saludar a muchas de las bellas personas, en verdad, gracias, más que contento, más que agradecido. Recuerden que Jerry va a seguir dando también consultas ahí para que toda la gente que nos está viendo y nos está escuchando también pues acuda. Le mande mensaje de WhatsApp a Jerry Medina para cualquier duda que tengan con respecto a los suplementos. Mándenle mensaje de WhatsApp, Jerry Medina, encantado de la vida, les puede resolver cada una de las dudas. Y bueno, el día de hoy tenemos a Natalia,
3: sí,
2: que va a hablar de la obra de teatro Malinche, que si ustedes no la han visto, vayan a verla. Está en el Frontón México. Yo tuve la oportunidad de ir a ver Malinche en el pleno estreno, que me dice hoy en día Natalia que no tiene ya nada que ver lo que vi hace como un año más o menos.
3: Sí, año y medio. Más o menos año y medio.
2: A lo que actualmente se está llevando más, hicieron algunos ajustes. Y lo padre, lo bonito de Malinche, que les digo, está llevando a cabo en el Frontón México. Es una gran producción, gran. De verdad que no es que catimaron en recursos, agarraron el frontón para también construir esa pirámide que les va a parecer fabulosa, porque tiene una gran pirámide, que aparte esa pirámide, quiero decirles, esto lo voy a contar Natalia, tuvo que tener varias autorizaciones, porque no era así nada más de cuestión de que la voy a montar como una cualquier otra escenografía. Tuvo que tener como ciertos permisos especiales para que pudiera llevarse a cabo y se pudiera pues escenificar de manera digna la gran Tenochtitlan. Y bueno, el día de hoy para eso nos va a contar en esta noche Natalia. ¿Cómo estás, Natalia?
3: Muy bien, muchas gracias por la invitación. Feliz de estar aquí y poder platicar un poquito del proyecto. La verdad es que, como tú lo dices, es un proyecto increíble. Creo que es un proyecto que definitivamente me ha hecho crecer como artista y como persona. Y conocer un poquito más de nuestra historia, creo que sobre todo eso es muy importante porque nos han contado una historia muy diferente a lo que yo conocí gracias a este musical. Entonces, pues, invito muchísimo a la gente a que venga a ver esto, a que se dé la oportunidad. Hay muchísimo que ver, hay una pirámide, como tú lo comentas, hay dos albercas, el escenario es gigante, las pantallas, de verdad. Es una experiencia inmersiva increíble y creo que es algo que no se ve muy seguido aquí en México.
2: Oye, a ver, cuéntanos un poco la historia de esta obra que se llama Malinche. ¿De qué trata?
3: Pues básicamente trata de la conquista española a México, pero a mí me gusta también recordarle a la gente que estamos hablando de una mujer que fue muy fuerte, muy valiente, que era muy inteligente porque unió a dos mundos. Ella hablaba dos lenguas, entonces logró traducir a estos dos personajes tan importantes en la historia, que además eran muy poderosos. Y a mí me parece admirable que en los tiempos en los que ella estaba y que además siendo una esclava se haya atrevido a alzar la voz y de alguna forma pues también salvarse a ella, porque creo que se nos olvida que al final ella fue una esclava y que ella haya hablado con estos dos personajes tan importantes, a mí me parece súper admirable y que en su tiempo creo que era algo impensable.
2: ¿Qué características tiene Malinche? A ver, ¿cómo es esta mujer? De acuerdo a lo que estudiaste y de acuerdo también a la interpretación que le estás dando dentro de esta obra.
3: Pues sobre todo yo creo que lo que más la caracteriza es que es una mujer muy fuerte. O sea, tiene un carácter muy fuerte, porque yo, Natalia, jamás pensaría poder hacer eso. Entonces, para yo meterme como en ese personaje, pues la verdad es que sí siento que he tenido que crear como todo ese caparazón de un poco de rudeza y de fuerza y de empoderamiento femenino, porque para mí eso es Malinche. Siento que es un empoderamiento femenino para las mujeres y es un orgullo realmente lo que representa. Entonces, a mí me encantaría que la gente la pudiera ver muchísimo más desde ese lado.
2: ¿Qué parte narra precisamente esa conquista, esta obra Malinche? ¿De dónde a dónde va, históricamente hablando?
3: Históricamente hablando, pues habla...
2: ¿Qué función hace la Malinche en esto?
3: La función que hace Malinche, pues, es traducir a Hernán Cortés y a Moctezuma para que así la conquista sea de una manera muchísimo menos catastrófica. Creo que tratamos de mostrar el lado más humano de Malinche, justamente lo que te comento, que fue una mujer muy fuerte, que usó los recursos que tenía en ese momento para salir adelante. Y eso es lo que queremos contar a la gente también desde este lado más artístico, donde Nacho mete música increíble, hay más de 60 actores en escena. Realmente creo que está pensado de la mejor manera y que Nacho lo hace con todo el cariño hacia México. Entonces siento que por eso la gente tiene que darse la oportunidad de ver este musical.
2: ¿Qué elementos tiene, a ver, Malinche, de técnicos? Porque a mí me sorprendió muchísimo la producción, pero ¿qué elementos técnicos tiene Malinche? A ver, ¿con qué nos puedes hablar de esto? Además de la pirámide, las albercas, porque hay muchos efectos especiales, sí, y muchas cosas.
3: Pues, sobre todo también los vestuarios. Creo que si te fijas en cada detalle de los vestuarios, es impresionante cómo está cuidado cada detalle, los maquillajes. Está cuidado perfectamente a lo que pasó en esa época. Y sobre todo, pues también en la parte artística, creo que también Nacho cuidó mucho el casting. Sobre todo, creo que le ha dado mucha oportunidad a los nuevos talentos, que eso es muy bonito. Porque pues sabemos que ahora en el teatro hay gente muy talentosa, pero que ya lleva mucho tiempo en el medio. Y normalmente no vemos talento nuevo, y creo que es muy padre que Nacho se esté dando la oportunidad de dar a conocer la nueva generación del teatro. Entonces, la verdad es que es un proyecto muy completo, muy lindo. Hemos formado una familia muy bonita. Nacho es una persona increíble. Realmente jamás en mi vida imaginé trabajar con una figura tan importante. Y es padrísimo estar en este
2: ¿Cómo proyecto. Llegas a este proyecto? A ver, cuéntanos.
3: Pues yo, fíjate que audicioné para las becas en Madrid. Me quedé hasta los últimos filtros y me cortaron. Y de ahí como
2: O sea,
3: que...
2: desde México audicionaste para el proyecto que se está presentando en Madrid.
3: Sí.
2: Que es Malinche.
3: Y esa vez me cortaron y como que yo dije, bueno, creo que ya no lo voy a hacer. Y como un año y medio después volví a audicionar y ese mismo día me enteré que me quedé. Tuve una junta final con Nacho y María Laura donde me avisaron que me había quedado. Y desde ahí comencé con el personaje de Tendile, que es la mano derecha de Moctezuma. Y tiempo después Nacho me dio la oportunidad de prepararme como Malinche. Que siento que también eso es como algo muy padre del proyecto, porque aquí nunca terminas de crecer. O sea, entras haciendo una cosa y terminas haciendo otra completamente diferente y te vas ampliando como artista. Yo entré con la mentalidad de que era cantante y me terminaron formando como actriz y como bailarina. Entonces creo que ha sido como un camino muy bonito y realmente no termino de estar agradecida con él.
2: Pero entonces hubo audiciones para que tú pudieras participar en el proyecto de Malinche, pero en el que está montándose ahí en España.
3: Sí, y quedé hasta que audicioné la segunda vez aquí en México.
2: ¿Y es cómo te enteras de ese casting?
3: Me enteré de este casting por mi mamá.
2: ¿Ella lo oyó? ¿Dónde lo
3: vio? Literal, lo vio en redes y me dijo, como deberías intentarlo otra vez. Y la verdad es que yo, que fui al primer casting, era una cantidad exagerada de gente. Yo
2: talentosísima.
3: Vengo, sí, que además es talentosísima y que yo, que vengo de Monterrey, obviamente toda la gente de otras ciudades, pues queremos venir aquí a la capital a cumplir nuestros sueños, pero lo ves lejísimos porque la gente aquí es muy talentosa y está muy preparada y obviamente sé que aquí la rama del teatro es mucho más grande. Entonces como que era algo impensable para mí y en cierto momento siento que sí sentí que a lo mejor era algo irreal. Pero ahora me doy cuenta que no, que tenía que seguir tocando puertas. Y que bueno, la primera vez no fue mi momento, pero luego la segunda vez se me dio la oportunidad. y ha sido un camino muy bonito. La verdad es que me ha ayudado mucho a crecer, a volverme más segura y sobre todo a seguirme desarrollando como artista.
2: Ahora, ¿qué preparación tú traías desde Monterrey como para poder decir, entrarle como valiente y decir, voy a hacer mi casting para poder audicionar para ser Malinche?
3: Pues yo realmente desde muy chiquita, como desde los 4 o 5 años ya cantaba, pero empecé a hacer teatro musical hasta los 12 y duré bastante tiempo haciendo teatro musical en Monterrey.
2: ¿Estás estudiando comedia musical o algo allá en Monterrey?
3: No, literal solo hacía teatro convencional y musical porque me apasionaba y porque me di cuenta que se me daba bien. Y he participado en eso, he participado en realities de canto, como que siento que he hecho un poquito de todo y siento que eso me ayudó a estar un poquito más preparada la segunda vez.
2: Oye, pero entonces no traes ninguna formación así como esa artística que desde chiquita te metieron que a clases de danza.
3: Ah,
2: de
3: también,
2: canto,
3: también. Bueno, sobre todo siento que siempre de canto. En el canto siempre se enfocaron mucho mis papás porque fue la habilidad que más vieron, como que me apasionaba y destacaba y así. Y me prepararon mucho desde los 10 años, tomé clases de canto, pero siento que en general en la vida fui agarrando conocimientos de estar en proyectos.
2: ¿Pero qué les parece si nos vamos a un corte comercial y regresamos a este su programa Estilo de Vida?
0: Y recordándoles que pueden enviarnos un mensaje de WhatsApp al 55 23 35 47 74. El colágeno es la principal proteína componente del tejido conectivo. Constituye de 25 a 35% de las proteínas totales que forma fibras, las fibras colágenas. Es el componente más abundante de la piel y de los huesos. Las moléculas de colágeno tienen distintas formas y funciones. En tendones, forman fibras rígidas encordadas, resistentes a la tensión. Por otro lado, en la piel, permite la expansión en todas direcciones sin deformaciones. El colágeno se encarga de dar estructura, firmeza y elasticidad a la piel y mantiene la salud de tus músculos, ligamentos, tendones y articulaciones.

0: Vamos a una breve pausa y regresamos a su programa Estilo de Vida.
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0: Y ya estamos de regreso después de este corte comercial aquí en el programa Estilo de Vida. Y estamos hablando de Malinche, de esta gran obra que ustedes no se pueden perder la oportunidad de ir a verla, porque en verdad van a salir maravillados como cientos y cientos o miles y miles de personas que han tenido ya la oportunidad de haber visto este gran espectáculo que creó pues mucha controversia, pero también mucha curiosidad desde que se montó en Madrid, que fueron los dueños de Televisión Azteca a verla, y de ahí creo que trajeron la franquicia hacia México. Y decía, yo cuando la veía con esa gran producción, porque vi los promos desde México, y decía, qué padre, qué bonito se ve todo esto que está creando Nacho Cano, después de ese gran musical que él, pues obviamente, tallereara como es Hoy No Me Puedo Levantar. Y ahora, Malinche, el musical, me pareció muy bien, y cuando lo vi me encantó. Todo lo que a nivel producción me encantó, a nivel actoral, por supuesto, también. Cuéntanos un poco sobre tu preparación. Una vez que dicen, llegaste, ya te quedaste para ser parte del equipo de Malinche, ¿qué te requirió? ¿Cuántas horas? ¿Clases de qué? ¿De qué hora? ¿Qué hora? ¿Cómo ven un poco?
1: Claro que sí. Pues, para empezar, siento que fue un cambio radical. O sea, literalmente, el día que nos avisaron, nos dieron una semana para empacar nuestras cosas y venirnos a vivir a la Ciudad de México. Entonces fue como toda una travesía entre buscar depa, hacer como el cambio, separarme de mi familia, yo que nunca había vivido sola. O sea, siento que sí fue como un cambio muy, muy fuerte. Y pues ya entrando al proyecto, realmente sí fue un ensayo bastante arduo. Entramos como a una especie de escuela de alto rendimiento en la que estuvimos, si no estoy mal, un mes y medio. Teníamos clases todos los días desde las 8 de la mañana. Y nos preparaban para absolutamente todo, nos dieron clases de flamenco, de baile urbano, de canto, de actuación. Dentro de eso, Nacho nos hizo pequeñas audiciones a los que nos integramos del nuevo elenco, porque ya tenían un elenco principal que eran los que venían de las becas de Madrid. Y de ahí fue eligiendo quién iba a hacer qué papel dentro del musical. Pero pues obviamente yo cuando entré al musical yo tenía la idea de que yo iba a ser ensamble, porque pues claro, ellos ya venían preparados. Creo que duraron un año en Madrid. Y yo decía, a mí no me importa si me ponen del árbol número 10.
0: O sea, a mí, es pertenecer al
1: claro,
0: proyecto.
1: Para mí el simple hecho de entrar a un proyecto tan grande, para mí era un sueño hecho realidad. Entonces, realmente que después me haya dicho que yo iba a interpretar a Malinche fue un shock gigante. Y que el mismísimo Nacho Cano haya visto como eso en mí, pues realmente sí fue un reto muy grande, y traté de prepararme mucho, de investigar sobre ella, y sobre todo, pues fuera de investigar sobre la historia, al final la gente de teatro son atletas de alto rendimiento. O sea, realmente el cantar y bailar en un escenario es un reto gigante, que obviamente había hecho yo en Monterrey, pero no a este nivel, ni frente a tanta gente. O sea, porque aquí creo que, si no estoy mal, tiene una capacidad del teatro como de 1,200 personas, y realmente la primera vez que yo me paré en ese escenario siendo Malinche, yo dije, es que esto no puede ser verdad. Yo no puedo creer que yo, la Natalia de Monterrey, esté pisando el frontón México interpretando un papel protagónico elegida por Nacho Cano. O sea, realmente hasta el día de hoy siento que a veces se me olvida por el cansancio y porque a veces siento que como actor se vuelve un poco rutinario, pero pues trato de recordarme siempre que el día uno yo no lo veía real. Entonces trato de disfrutar cada función que doy.
0: Oye, y ahí háblanos sobre esta estructura. Entonces eran clases de todo. ¿Cuánto tiempo te llevó la preparación para ya subirte a interpretar a la Malinche?
1: Para ser Malinche, si no estoy mal, me estuve preparando más o menos como 5 meses. Sí duré un ratito siendo tendile, pero siento que eso también me ayudó mucho a soltarme en el escenario, reforzar un poco más mi lado actoral. Y pues sobre todo como acostumbrarme más al escenario, al público y todo eso. Entonces siento que sí fue como el momento indicado para que yo subiera.
0: ¿Cuántos actores en escena participan en Malinche? ¿Y qué personajes interpretan? Los más importantes, claro.
1: Hay más o menos como 60 actores en escena. Uh-huh. Y los más, bueno, no que sean más importantes, creo que todos somos importantes. Uh-huh. Pero más bien los principales son Malinche, Moctezuma, Cortés, el padre Olmedo. Uh-huh. Yo creo que son esos, y el fray. Uh-huh. Yo creo que son como los principales, pero realmente el ver a todos mis compañeros, es que son realmente talentosos los bailarines de flamenco. O sea, siento que esa es una de las cosas que más comenta la gente cuando va a ver el musical, que es algo que pues no vemos normalmente en México. Entonces es algo impresionante, las voces que hay, las actuaciones. Creo que todo está perfectamente preparado y todos nos esforzamos mucho diariamente por dar lo mejor en ese escenario.
0: Ahora, ¿tu vestuario cómo es?
1: Pues tengo varios. Creo que sí ha sido como de las cosas más retadoras los cambios tan rápidos que tiene Malinche, porque en el segundo acto de verdad no paro de cambiarme en toda la obra. Me meto a la alberca y me mojo dos veces, me tienen que cambiar por completo. Y sí, sí es un reto muy, muy grande. Los vestuarios son preciosos, o sea, de verdad me encantan. Y bueno, Visori es nuestro diseñador. Él ha hecho todos esos vestuarios y también por eso deberían ir a ver la obra, porque la verdad es que están impresionantes los vestuarios.
0: Oye, a ver, háblanos, también eso me llamó mucho la atención, que exactamente dos veces pues te cae el agua te está, me imagino que tibiecita.
1: Sí.
0: Y cómo te logran secar rapidísimo el cabello y todo para que salgas otra vez a escena como si nada hubiera pasado.
1: Pues entre dos personas literalmente me tienen que tener varios cambios de ropa interior y todo, toallas. Realmente, por ejemplo, ahorita en esta época yo siento que es como la época más difícil, porque aunque el agua está como medio tibiecita, uh-huh, cuando te sales sí se siente así
0: el
1: frío súper fuerte. Uh-huh. Pero bueno, siento que es parte del teatro y de la adrenalina que pasa en escena, luego siento que ya se te olvida un poco. Pero sí, o sea, sí siento que también es un reto para la gente de vestuario el estar cambiando a Malinche, porque normalmente pues no vemos eso, no vemos albercas en un musical.
0: Así es cierto, ¿no?
1: Entonces siento que sí es como muy retador, pero ha sido muy padre, la verdad.
0: Oye, y ahora, ¿con quién de tu interacción con esto? Bueno, es con estos personajes, básicamente, ¿no? Pero también con algunos de la, prácticamente, de la gran Tenochtitlan, ¿no? ¿Cómo está tu interacción que tienes con los otros personajes?
1: Pues, ¿te refieres más como personajes o como los actores?
0: Personajes de ahí, de la misma historia.
1: Ya, pues, ha sido muy padre. La verdad es que son muy talentosos las personas con las que trabajo. Y también siento que entre compañeros pues nos ayudamos mucho como a podernos meter en el papel. Tratamos de ser una familia y que no haya como rivalidades, que creo que eso en una compañía es como muy importante. Entonces, pues también convivir con estos dos personajes que te digo que son tan fuertes, que son Moctezuma y Cortés, creo que es una gran responsabilidad. Y sobre todo yo mostrar a Malinche, esta mujer que nos han contado en la historia, pues también es un gran reto y ha sido muy importante para mí. Y te digo, me ha mostrado ese lado más como fuerte de mí misma que no sabía que tenía.
0: Claro. Y cuéntanos también de los otros, ¿cómo, a qué hora tienes que llegar al teatro para poder también lograr pues que todos estén bien? ¿Cuántas horas de antelación? ¿Tienes que calentar la garganta? ¿O qué tienes que hacer previo para meterte dentro del personaje de la Malinche?
1: Pues depende mucho de nuestras citaciones. Normalmente yo creo que la gente pensaría que llegamos directo a dar función, pero no. Tenemos días en los que nos citan muchísimo antes para seguir ensayando constantemente. Estamos ensayando y puliendo todo para que el show quede perfecto, porque Nacho cuida cada detalle y obviamente él quiere que sea un show de alta calidad para México. Entonces sí, sí tenemos ahí citaciones variadas de horarios, pero pues básicamente como un día normal, que te diría por ejemplo de un doblete, pues es llegar, calentamos la voz, calentamos el cuerpo, como sobre todo concentrarnos mucho para poder entrar en el personaje, porque Malinche luego tiene escenas muy fuertes que bueno, no quiero spoilear como mucho la historia, pero pues sí siento que tengo que prepararme mucho emocionalmente para poder interpretar a este personaje.
0: ¿Nunca de repente te ha pasado que de repente dices, ¿qué línea va? ¿Qué va? ¿Por dónde voy? Porque obviamente es tanto tipo de repaso que me imagino que llegas y relees los libretos y todo, pero a la hora de la hora es tanta la adrenalina y el estrés, uh-huh, ¿no? ¿No te ha pasado?
1: Creo que casi no. Uh-huh. O sea, creo que ya después de casi 500 funciones, creo que sí ya lo tenemos como súper mentalizado. Obviamente puede que luego se te vaya como alguna línea o algo, pero sí creo que ya lo tenemos tan estudiado que siempre sabemos cómo resolverlo de alguna manera.
0: ¿Y tú cuántas funciones llevas en total ahí, ahorita en la noche?
1: Yo llevo 400 y algo.
0: ¿Y pero tienes suplente?
1: Sí. Sí, tengo una suplente que se llama Aranza Lomelí.
0: Eso, nos cuentas. ¿Qué les parece si nos vamos a un brevísimo corte comercial y regresamos a este su programa, Estilo de Vida?
2: El selenio es un antioxidante clave que protege tus células del daño, apoya tu sistema inmune y contribuye a una tiroides saludable. También juega un rol en la fertilidad y el bienestar general. Una dosis diaria de selenio puede marcar la diferencia. ¿Sabías que caminar 10.000 pasos diarios ayuda a tu corazón, tus articulaciones y tu estado de ánimo?

0: Vamos a una breve pausa y regresamos a su programa Estilo de Vida.
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9: Existen personas que sin necesidad de chupar sangre logran drenar por completo tu energía y vitalidad en cuestión de minutos. Son seres negativos, envidiosos, criticones y quejumbrosos, que se alimentan del drama y las emociones ajenas para sentirse mejor. Identificarlos a tiempo es vital para proteger tu salud emocional y la de tu familia entera. Enseña a tus hijos a reconocer estas actitudes desde pequeños, a poner límites sanos y firmes y alejarse sin culpa de todos aquellos que les quiten la paz en su corazón. Recuerda que cuidar tu entorno y el de tus hijos es también una forma profunda de amor propio. Rodéate de quienes sumen luz.
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0: cuida lo que comes.
1: Huevo cocido con sal y pimienta. Un huevo duro es uno de los snacks más prácticos, económicos y nutricionalmente completos que existen. Aporta proteína de alto valor biológico y colina, un nutriente esencial que ayuda a preservar la masa muscular y a mantener la sensación de plenitud durante horas.
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0: Y ya estamos de regreso después de este corte comercial aquí en este su programa Estilo de Vida de Jerry Medina, aquí en Grupo Fórmula, abriendo la conversación. Y nos estás contando de Malinche, que tú interpretas a Malinche. Oye, entonces te tuviste que documentar sobre Malinche, leer mucho sobre la historia de Malinche para poderle dar pues esas características físicas y prestarle tu cuerpo como para que la gente te veamos a la hora que estás saliendo al escenario, que vemos a la auténtica Malinche.
1: Pues sí, la verdad es que, te digo, siento que en un principio yo solo tenía los conocimientos que nos habían dado en la escuela cuando éramos niños y que estaban muy lejanos de la realidad. Entonces, el poder conocer más a esta mujer, creo que ha sido muy bonito. He podido ver un lado más humano y poder empatizar muchísimo más con ella, porque creo que en su lugar cualquier persona hubiera buscado la manera de sobrevivir. Entonces, qué mejor manera que ella, una mujer tan inteligente que logró salir adelante. Entonces,
0: ¿cómo hablaba dos idiomas? ¿En qué momento llega para Malinche el poder hacer como esa traductora? ¿Y de qué manera se vio?
1: Pues creo que ya ella desde niña ya tenía como, su familia le había mostrado como otro tipo de lenguas. Uh-huh. Pero bueno, sobre todo quiero recordar que obviamente la obra no es una clase de historia y que en ningún momento tratamos como de faltar al respeto a la historia de México ni de España. Entonces, obviamente está desde un lado muchísimo más artístico.
0: Así es.
1: Claro que hemos investigado como actores, pero tratamos de no meternos tanto en el tema histórico por el simple hecho de respetar, porque sabemos que hay opiniones divididas de lo que pasó y porque tratamos mucho de respetar ese lado de la gente. Entonces sí siento que vamos por ese lado más artístico, más musical. La música es muy bonita, Nacho le metió mucho corazón a la música. Habla sobre la historia de México, habla sobre el amor a México. Entonces sí siento que es algo que también tienen que escuchar. Es algo que él quiso transmitir a la gente.
0: La autoría de todos los temas son de Nacho Cano.
1: Sí.
0: Imagínate nomás, también se aventó, yo creo, pues la verdad, un largo recorrido por los libros y todo, como para poder llegar a esas letras,
1: sí,
0: ¿no?
1: Sí, no estoy mal, Nacho estuvo 10 años más o menos
0: haciendo
1: la investigación para poder hacer el musical. Hay un documental en Netflix donde salen un montón de historiadores platicando muy a fondo la historia de Malinche y de la conquista española, y me parece, ese documental es padrísimo, lo pueden encontrar, y porque sobre todo no habla solamente de la historia, sino de cómo preparó a los actores. En ese documental salen actores de renombre súper importantes que me parece admirable que hayan formado parte del proyecto y que yo esté dentro de este proyecto.
0: Qué interesante, qué lindo, la verdad, cómo es este proyecto, porque a mí me dejó muy, muy grabado, pues, tanto la parte histórica, que claro, está contada de una manera, como dices, no vienen a catequizar a nadie, simplemente es un espectáculo que tiene ciertas partes alusivas precisamente a lo que fue esa conquista de España en México, pero sobre todo contado de una manera musical, con mucho, pues, incluso nos evocan precisamente a ese México prehispánico, donde veíamos gran parte de la vegetación, los pájaros, el hábitat de los animales, ¿no? Que no estaba, pues, obviamente tan taladrado como hoy en día por la gran civilización, ¿no?
1: Claro, y es muy impresionante. De hecho, no sé si lo recuerdas, pero en la obra hay momentos en los que hay aromas, desde tortilla, chocolate, o sea, realmente te meten en una experiencia completa. O sea, creo que es impresionante eso, y las pantallas también es algo que han mencionado mucho, que después la gente no dimensiona a los actores y lo que está pasando en la pantalla. Hay una escena de unos corredores que es de las más impresionantes, y es que de verdad no terminas de ver el musical. Hay gente que nos ha dicho que ha tenido que ir 2-3 veces para poder terminar de ver.
0: Exacto.
1: Lo que pasa alrededor de todo.
0: Sí, y entre más arriba estés, tienes una mejor perspectiva que si estás abajo, porque abajo la verdad es que pierdes detalles de todo lo que están haciendo todos en conjunto, toda esa parte artística, y entre más arriba estás, ves mejor.
1: Sí, claro, es que el escenario es grandísimo. O sea, yo cuando participo de Tendiler, la primera vez que yo me subí a esa pirámide en tacones, hasta arriba, ay no, me dio un vértigo impresionante. O sea, yo dije, ¿cómo voy a hacer esto todos los días? Pero bueno, ya, pues después de tantas funciones, pues te vas a acostumbrar.
0: ¿Cuántos metros mide esa pirámide? ¿Que sean unos seis o un poco más?
1: Yo creo que sí. No estoy tan segura de cuánto mide exactamente, pero sí.
0: Pero sí es muy alta, ¿no? Me acuerdo.
1: Sí, sí es muy alta, la verdad. O sea, creo que sí está casi el tamaño de la pantalla. Si viste, la pantalla es enorme. Entonces, pues subirme hasta allá con tacones diario y luego hacer como todas las escenas rápidas y así, sí, sí fue un reto. Sobre todo porque, pues, le tengo un poquito de miedo a las alturas.
0: Uy, no.
1: Pero bueno, pues te vas acostumbrando, es parte del arte y de sacrificarse ahí por algunas cositas y creo que está también divertido después.
0: ¿Hoy tiene manera de agarrarse, sujetarse por algún trastabillo que pueda haber ahí arriba cuando se suben a las pirámides?
1: No.
0: Ay, sí, porque no. Sí está muy alta.
1: Solo una vez he tenido un accidente, muy leve, gracias a Dios fue muy tranquilo, solo me raspé como un brazo, pero pues sí siento que al final son cosas que son muy propensas a pasar, sobre todo en este musical que tiene como luego situaciones de mucho riesgo. Tuvimos también un tiempo una liana en la escena de los corredores, que creo que te tuvo que haber tocado porque fue la primera temporada, y la tuvimos que quitar también por situaciones de riesgo y así. Obviamente es un musical que pasan muchas cosas también, el simple hecho de que hay albercas y que haya agua, pues tienen que estar cuidando mucho todo el tiempo que no nos accidentemos. Gracias al cielo todo ha concurrido bien y no han pasado a mayores. Pero pues sí, sí tratamos de tener mucho cuidado y hay muchas cosas muy padres pasando en escena y entre compañeros.
0: ¿Y el público qué les dice? Porque también es una retroalimentación importante cuando terminan la función, y si logran contactar con ustedes también, que el público de repente les hace sus comentarios, ¿no?, del espectáculo.
1: Sí, pues realmente hasta ahora yo me he llevado comentarios muy buenos y muy bonitos. Sobre todo me parece muy lindo que la gente siempre reconozca que somos talentos nuevos, que eso es lo que más me parece como lindo, y también que venimos de otras ciudades. Siempre me ha tocado gente que se me acerca y me dice, yo vengo de tal lado, vi que eres de Monterrey, qué padre que llegaste hasta acá, o sea, eso se me hace como súper lindo. No sé, siento que la gente entiende el musical hasta que viene a verlo, porque entiendo que hay gente que pues tiene como una opinión dividida de lo que es Malinche. Pero me ha tocado gente que ha tenido una mala opinión y ya cuando vienen a ver el musical dicen como, no, la verdad es que sí está súper bien hecho, sí está divertido, bien contado, porque también siento que mucha gente piensa como, habla de la conquista española, qué aburrido, de ser como una clase de historia. Gracias. Pero para nada, es una experiencia increíble y súper artística y muy musical y muy entretenida.
0: Sí, como que lo dice exactamente, porque la gente pensaría que se va a sentar para estar escuchando todo un documental de lo que pasó en esa conquista, y pues no. Se van a encontrar con un gran musical de gran formato, una obra de gran formato, ¿no?
1: Sí, la verdad es que sí. Nacho es un hombre muy creativo y a mí me parece impresionante cómo estudió tanto y cuidó cada detalle de este musical. Y realmente trabajar con él ha sido increíble. Te digo que...
0: ¿Cómo es trabajar con Nacho Cano? A ver, porque se hablan que es muy exigente, que es poco tolerante.
1: No.
0: Es muy perfeccionista. A ver, ¿cómo es Nacho?
1: Sí, creo que es perfeccionista, obviamente, pero no, creo que en un mal sentido. Creo que nos impulsa mucho a crecer y a creer en nosotros. En mi caso, me ha ayudado mucho a crecer a mí como artista, porque, pues obviamente, pues yo nunca había hecho teatro profesional, entonces siento que a veces hay que recordarnos un poco por qué estamos aquí y que lo logramos por nuestro propio mérito, no porque yo tenga algún contacto, o sea, la hija de alguien, sino porque realmente toqué puertas hasta que lo logré. Entonces, siento que Nacho en ese aspecto es un hombre muy amable y nos impulsa mucho a creer en nosotros y a crecer. Obviamente siempre nos exige la disciplina, porque pues la disciplina es muy importante en el medio artístico y sobre todo en el teatro musical, que requiere como, pues te digo, mucho esfuerzo y mucha condición física y todo lo que requiere el teatro. Pero creo que trabajar con él para mí ha sido increíble. No he tenido una mala experiencia trabajando con él. Creo que es un hombre muy bondadoso y que nos ha dado las herramientas para poder darnos a conocer aquí.
0: En México, el primer proyecto que haces es este, entonces, ¿o ya habías hecho alguna otra cosa anterior en la Ciudad de México?
1: No, solo había estado en un reality de canto, pero...
0: ¿En cuál reality estuviste?
1: Estuve en Music Battles México de TV Azteca.
0: Ah, claro.
1: Pero fuera de eso, no, nunca había hecho teatro profesional aquí en la ciudad, y sí era como mi meta poder venir aquí a hacer un proyecto así de grande.
0: ¿Qué les parece si nos vamos a un brevísimo corte comercial y regresamos a este su programa Estilo de Vida?
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0: vamos a una breve pausa y regresamos a su programa Estilo de Vida.
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2: Estas son las Steve Bites con Steve de Tiri. Ryu, Ken, Chun-Li y Blanca vuelven al cine. Y esta vez Hollywood decidió ir con todo. Street Fighter ocurre en 1993. Ryu, Ken están distanciados hasta que Chun-Li los reúne para el torneo mundial de guerreros, detrás del cual existe una terrible conspiración. Andrew Coye, Noah Centineo y Kalina Liang encabezan el reparto junto a Jason Momoa y 50 Cent. Esto nos comparte Noah Centineo.
3: ¿Sabes? Estamos interpretando personajes de dibujos animados y estamos intentando llevar eso a algo que parezca acción real. Así que la gente interviene como medio año o un año en su preparación para este único momento en el que te ponen en la pantalla por primera vez. Y tienes que hacerlo.
2: La dirige Kitao Sakurai y Capcom participa en la producción. La película Street Fighter ya está disponible en los cines de todo el país. Estas son las Steve Bites con Steve de TV.
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4: Y ya estamos de regreso en este su programa Estilo de Vida después de este brevísimo corte comercial y estamos hablando de Malinche. A ver, cuéntanos, ¿dónde está el espectáculo Malinche? ¿Dónde se está presentando para la gente que nos está escuchando pueda acudir a verlo?
5: Claro que sí.
4: Ya te lo ves un detalle.
5: Estamos de jueves a domingo en el Frontón México. Los sábados y domingos son doble función y pueden comprar sus boletos en el Instagram de Malinche. Estamos como Malinche de Musical.
4: Oye, y entonces, los boletos para todos los presupuestos o cómo está?
5: Sí, bueno, tenemos descuento para adultos mayores.
4: Ajá.
5: Y bueno, por ahí de repente en diferentes temporadas van sacando descuentos dependiendo de realmente. Creo que vale completamente la pena lo que cuestan los boletos porque está lleno de talento y de experiencia. Y pues sobre todo van a pasar un momento muy bonito en familia, es una obra muy familiar. Y también, sobre todo, tenemos cada temporada artistas invitados, entonces puede que por ahí les toque de repente un día algún artista invitado o que les toque que esté Nacho por ahí también. Entonces,
4: ¿a quiénes has recibido de los artistas invitados que han llegado, Natalia?
5: Hemos tenido a Pandora, hemos tenido a Flans, Los Elefantes. Aquí nos hemos tenido María León, Alan Estrada. Hemos tenido a varios, la verdad. Y también para mí ha sido un honor poder conocerlos a todos ellos, porque Alejandra Guzmán también la tuvimos hace poquito de velación de placa. Y ver a grandes íconos que yo escucho con mi mamá y después conocerlos en persona, pues también ha sido muy bonito y me inspira a seguir en esta carrera.
4: ¿Quiénes están inspirados dentro del mundo de la actuación y de la comedia musical en México?
5: María León, yo creo que es mi mayor inspiración en el teatro. Me parece una mujer muy completa y me encantaría poder llegar a ese nivel y a todos los proyectos que ella ha participado. Realmente es muy, muy talentosa.
4: ¿Y has visto mucha comedia musical en México, en la Ciudad de México?
5: No he tenido la oportunidad, sobre todo porque nosotros damos función los mismos días que todas las demás producciones. Pero he tenido la oportunidad de ver Siete Veces Adiós y Waitress, que hasta ahora, pues, Siete Veces Adiós, yo me enamoré de ese musical y me encantaría poder seguir haciendo teatro aquí en la Ciudad de México. Estoy súper abierta a seguir audicionando y buscando oportunidades.
4: ¿Televisión no has hecho?
5: No, pero me encantaría. También me encantaría hacer cine y series y, bueno, también enfocarme mucho en mi carrera como cantante. Eso también está ahí previsto para
4: ¿Tienes poder redes sociales?
5: Sí, claro.
4: ¿Cuáles son?
5: Me pueden encontrar como nat-huerta99 en todas mis redes sociales.
4: Y ahí has subido música, me imagino.
5: Sí, ahí subo mi música, ahí subo covers, un poquito de mi vida dentro de Malinche. Me gusta subir como clips con mis compañeros, porque también siento que es divertido luego ver qué pasa detrás de escena. Entonces, pues sí, ahí pueden ver un poquito más.
4: ¿Y el estilo? ¿Qué género cantas?
5: Me gusta mucho de todo, pero siempre he sido muy centrada en el regional mexicano, el mariachi.
4: Ah, ¿sí?
5: Me encanta.
4: Ay, mira qué padre, o sí. sea... Y se te da muy bien, me imagino, pues, oye, pues,
5: sí, siento que fue el regional mexicano. Siento que fue el género con el que empecé y por eso me enamoré de ese género desde bien chiquita.
4: ¿A quiénes admiras del regional mexicano?
5: Me gusta mucho Linda Ronstadt, me gusta Juan Gabriel me encanta. O sea, yo creo que para Malinche audicioné con Ya lo sé que tú te vas de Juan Gabriel.
4: Ay.
5: Y una de las cosas que me comentó Nacho es que me dijo, lo que más nos llamó de tu audición es que todos llevaban cantando como canciones de princesas o de musicales, y de repente llegaste tú con tu voz así de mariachi y dijimos como, ¿qué es esto? Porque además ellos como españoles pues creo que no estaban tan acostumbrados al mariachi, entonces fue como... Ah. Como un wow, qué diferente como este tipo de música.
4: Y tuviste que cambiar porque incluso el formato de comedia musical es totalmente distinto, ¿no?
5: Claro, sí siento que obviamente me he tenido que preparar mucho vocalmente para poder separar el estilo vocal del mariachi del teatro musical, que es completamente diferente la técnica. Pero siento que está muy padre porque también pues he ampliado mi registro y he podido aprender muchísimo y aprender de mis compañeros. Entonces siempre es un aprendizaje.
4: ¿Tocas algún instrumento?
5: No, me encantaría.
4: ¿Sí?
5: Me encantaría tocar el piano. Creo que es el instrumento que me gustaría empezar a tomar clases.
4: Qué bien, porque la verdad como vas evolucionando y ahorita que vas viendo que sí se necesita tener pues gente muy completa, sobre todo en esta área de la que te has dedicado, que es una profesión muy apasionante pero muy difícil, ¿no?
5: Sí, claro, entiendo que obviamente en este medio hay mucha competencia y que hay gente muy talentosa y bueno, yo trato constantemente de aprender cosas nuevas porque como tú dices, aquí tienes que saber hacer de todo, todólogo.
4: ¿Y qué es lo que más se te ha dificultado aquí de Malinche? Que dices, ay, en la torre, pero lo has logrado vencer, por eso estás ahí.
5: Justamente ahí. Antes de ser Malinche, y por lo que me tardé un poquito más en subir a ser Malinche, el baile. Creo que sí era mi talón de Aquiles. Siempre me gustó bailar, pero pues jamás tuve como una formación como tal, y pues obviamente tenía compañeros mucho más avanzados en esa área. Entonces, pues fue un reto para mí, pero un reto personal que yo me puse de yo voy a lograr esto y me voy a poner al nivel de todos los demás. Y bueno, gracias a todo ese esfuerzo y disciplina y a lo mejor a veces un poquito de frustración, pero que he sabido sacar adelante, pues he podido estar en ese nivel para poder interpretar a este personaje tan complejo que no solo canta, sino baila, actúa y hace un poquito de todo.
4: Nada más para comentarles de, por ejemplo, de ahorita de las funciones, va a haber funciones como siempre estos fines de semana, viernes, sábado y domingo, ¿verdad? Cuéntanos un poco.
5: Sí, bueno, estamos de jueves a domingo.
4: De
5: jueves a domingo, los sábados y domingos son doble función. El sábado y domingo la primera es a la 1 y la segunda es a las 5.
4: Y mira, nos están pasando unos datos muy interesantes, son 300 metros cuadrados de pantalla.
5: Sí, así es.
4: Y bueno, llevan 1000 placas de alta tecnología también. Además son 20 toneladas de audio e iluminación, porque es una cosa apoteótica, porque realmente estás viviendo, estás en esa atmósfera, ¿no?, de ese México.
5: Sí.
4: 39,000 litros de agua son los que se vierten cada noche, ¿no?
5: Sí, realmente eso sí me parece impactante desde el momento en que llegamos al teatro, porque nosotros nos enseñaron el teatro desde que estaba en construcción de cero. O sea, porque...
4: Sí, porque lo adaptaron.
5: Sí, esta producción literal solo la adaptaron para este musical.
4: Ajá.
5: Entonces, a mí me pareció impresionante cómo fuimos viendo cómo fue creciendo y literal cómo planearon todo lo de las albercas. Creo que incluso tuvieron que luego recortarlas porque las habían hecho súper grandes y las hicieron más pequeñas. O sea, como todo ese proceso. Tengo fotos y videos y de todo y me encanta recordar. Y además, el ver las fotos de cuando yo llegué aquí, es que realmente era otra persona, me veía hasta más chiquita. O sea, sé que no ha pasado tanto tiempo, pero creo que hasta me veía como más chiquita. Mi personalidad era súper diferente, era como un poquito más reprimida, por así decirlo. Entonces, pues sí, siento que este musical me ha hecho crecer mucho y aprender un poco más de cómo es el medio aquí.
4: Oye, además, muchos medios de llegar, ¿verdad? ¿Dónde está el Frontón México? ¿En qué parte está ubicado?
5: El Frontón México está enfrente del Monumento a la Revolución.
4: Uh-huh. ¿Y pueden llegar por qué medios? Para que la gente sepa, ¿cómo puede llegar? Metrobús. Ay. ¿Cómo pueden llegar por encima en avión, volando?
5: No, pues en metrobús, en carro, en bici. Realmente está muy fácil llegar.
4: Ajá.
5: Bueno, yo no soy de aquí, entonces no soy tan buena.
4: Pero bueno, hay una línea de metrobús en esquina exactamente, que está ahí cerca de, para ahí se pueden bajar a la gente que no quiere llegar en coche.
5: Uh-huh.
4: O puede llegar en taxi. Hay ballet parking también, ¿verdad?
5: Hay ballet parking, también tenemos estacionamientos exclusivos.
4: Ah, mira, eso es
5: entonces eso también, si llevan su carro, pues ahí ya lo pueden meter más tranquilos de que están seguros ahí adentro. Y pues eso, los invitamos a que vengan a verlo, la verdad es que está muy padre.
4: Entonces es de jueves a domingo.
5: Sí.
4: De jueves a domingo. ¿Y los jueves cuántas funciones? ¿El viernes cuántos?
5: Jueves y viernes solo es una y sábado y domingo son dos.
4: ¿De qué hora a qué hora? Las de sábados y domingos.
5: La de sábados y domingo, la primera es a la 1 y la segunda es a las 5.
4: Mira, ¿y dura cuánto más o menos, Malinche?
5: 3 horas.
4: Ah, vale. Y se van rapidísimo, ¿eh? Porque ni las sientes, ¿verdad? Ya cuando te dices, ya prácticamente salen ustedes a despedirse, dices, ah, ya pude terminar, pero está increíble la obra, ¿no?
5: Sí, la verdad.
4: Creo que la redujeron media hora, ¿no? Era de como de 3 horas y media, ¿no?
5: No, siempre fue, creo que siempre fue de 3 horas.
4: Mira, ¿qué tal?
5: Claro.

0: venir aquí a la Ciudad de México. Y siento que también lo más loco es como estar caminando y de repente ver mi cara en un panorámico. Son, no sé, es que son cosas que yo platicaba con mi mamá desde muy chiquita. Y mi mamá me decía, ¿crees que algún día logremos verte ahí? Y yo decía, ay, pues ojalá que sí. Pero pues no sabemos cómo, en qué momento pasó, y sé que ella está muy orgullosa también y ha ayudado mucho en mi proceso como artista.
1: Entonces, vives solita aquí y tu mamá vive en Monterrey.
0: Sí.
1: Mira, se separaron finalmente, dices. Sí. ¿Y cada cuándo la ves?
0: Pues últimamente no la he visto tanto porque estamos pues muy saturados obviamente de funciones. Pero pues trato de visitarlos de vez en cuando y obviamente ella se la pasa mandándome notas que ve en internet y de que no manches, qué padre que estás cumpliendo tu sueño. Y obviamente está súper orgullosa porque ella me siguió en este camino desde que yo era una bebé y lo disfrutó tanto el proceso como yo.
1: Natalia Huerta, te agradezco en el alma que haya estado con nosotros. Muchas gracias.
0: A ti, muchas gracias.
1: Y no se pierdan Malinche, que se está presentando en el Frontón México, que está a las afueras del Monumento a la Revolución. Y en nombre de Jerry Medina, les agradecemos que nos hayan acompañado en este su programa, Estilo de Vida.
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1: Ya estamos de regreso en Estilo de Vida. Muy pero muy buenas noches, bienvenidos a este su programa Estilo de Vida de Jerry Medina. Nos da muchísimo gusto que nos hayan acompañado como noche a noche en este su programa Estilo de Vida. Gracias por estar con nosotros, estamos más que contentos de saber que noche a noche están con nosotros, que nos escriben. 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Tuve la oportunidad de saludar a muchas de las bellas personas, en verdad, gracias, más que contento, más que agradecido. 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Mándenle mensaje de WhatsApp, Jerry Medina, encantado de la vida, y les puede resolver cada una de las dudas. Y bueno, el día de hoy tenemos a Natalia,
2: sí,
1: que va a hablar de la obra de teatro Malinche, que si ustedes no la han visto, vayan a verla. Está en el Frontón México. Yo tuve la oportunidad de ir a ver Malinche en el pleno estreno, que me dice hoy en día Natalia que no tiene ya nada que ver lo que vi hace como un año más o menos.
2: Sí,
1: ¿año
2: más
1: y medio?
2: O menos año y medio.
1: A lo que actualmente se está llevando más, hicieron algunos ajustes. Y lo padre, lo bonito de Malinche, que les digo, está llevando a cabo en el Frontón México. Es una gran producción, gran. Además que no es que escatimaron en recursos, agarraron el frontón para también construir esa pirámide que les va a parecer fabulosa, porque tiene una gran pirámide, que aparte esa pirámide, quiero decirles, esto no lo va a contar Natalia, tuvo que tener varias autorizaciones, porque no era así nada más de cuestión de que la voy a montar como en cualquier otra escenografía. Tuvo que tener como ciertos permisos especiales para que pudiera llevarse a cabo y se pudiera pues escenificar de manera digna la gran Tenochtitlan. Y bueno, el día de hoy para eso nos va a contar en esta noche Natalia. ¿Cómo estás, Natalia?
2: Muy bien, muchas gracias por la invitación. Feliz de estar aquí y poder platicar un poquito del proyecto. La verdad es que, como tú lo dices, es un proyecto increíble. Creo que es un proyecto que definitivamente me ha hecho crecer como artista y como persona. Y conocer un poquito más de nuestra historia, creo que sobre todo eso es muy importante porque nos han contado una historia muy diferente a lo que yo conocí gracias a este musical. Entonces, pues, invito muchísimo a la gente a que venga a ver esto, a que se dé la oportunidad. Hay muchísimo que ver, hay una pirámide, como tú lo comentas, hay dos albercas, el escenario es gigante, las pantallas, de verdad. Es una experiencia inmersiva increíble y creo que es algo que no se ve muy seguido aquí en México.
1: Oye, a ver, cuéntanos un poco la historia de esta obra que se llama Malinche. ¿De qué trata?
2: Pues básicamente trata de la conquista española a México, pero a mí me gusta también recordarle a la gente que estamos hablando de una mujer que fue muy fuerte, muy valiente, que era muy inteligente porque unió a dos mundos. Ella hablaba dos lenguas, entonces logró traducir a estos dos personajes tan importantes en la historia, que además eran muy poderosos. Y a mí me parece admirable que en los tiempos en los que ella estaba y que además siendo una esclava se haya atrevido a alzar la voz y de alguna forma pues también salvarse a ella, porque creo que se nos olvida que al final ella fue una esclava y que ella haya hablado con estos dos personajes tan importantes a mí me parece súper admirable y que en su tiempo creo que era algo impensable.
1: ¿Qué características tiene Malinche? A ver, ¿cómo es esta mujer? De acuerdo a lo que estudiaste y de acuerdo también a la interpretación que le estás dando dentro de esta obra.
2: Pues sobre todo yo creo que lo que más la caracteriza es que es una mujer muy fuerte. O sea, tiene un carácter muy fuerte porque yo, Natalia, jamás pensaría poder hacer eso. Entonces, para yo meterme como en ese personaje, pues la verdad es que sí siento que he tenido que crear como todo ese caparazón de un poco de rudeza y de fuerza y de empoderamiento femenino, porque para mí eso es Malinche, siento que es un empoderamiento femenino para las mujeres y es un orgullo realmente lo que representa. Entonces, a mí me encantaría que la gente la pudiera ver muchísimo más desde ese lado.
1: ¿Qué parte narra precisamente esa conquista, esta obra Malinche? ¿De dónde a dónde va, históricamente hablando?
2: Históricamente hablando, pues habla...
1: ¿Qué función hace la Malinche en esto?
2: La función que hace Malinche, pues es traducir a Hernán Cortés y a Moctezuma para que así la conquista sea de una manera muchísimo menos catastrófica. Creo que tratamos de mostrar el lado más humano de Malinche, justamente lo que te comento, que fue una mujer muy fuerte, que usó los recursos que tenía en ese momento para salir adelante. Y eso es lo que queremos contar a la gente también desde este lado más artístico, donde Nacho mete música increíble, hay más de 60 actores en escena. Realmente creo que está pensado de la mejor manera y que Nacho lo hace con todo el cariño hacia México. Entonces siento que por eso la gente tiene que darse la oportunidad de ver este musical.
1: ¿Qué elementos tiene, a ver, Malinche, de técnicos? Porque a mí me sorprendió muchísimo la producción, pero ¿qué elementos técnicos tiene Malinche? A ver, ¿con qué nos puedes hablar de esto? Además de la pirámide, las albercas, porque hay muchos efectos especiales, sí, y muchas cosas.
2: Pues, sobre todo también los vestuarios. Creo que si te fijas en cada detalle de los vestuarios, es impresionante cómo está cuidado cada detalle, los maquillajes. Está cuidado perfectamente a lo que pasó en esa época. Y sobre todo, pues también en la parte artística, creo que también Nacho cuidó mucho el casting. Sobre todo, creo que le ha dado mucha oportunidad a los nuevos talentos, que eso es muy bonito, porque pues sabemos que ahora en el teatro hay gente muy talentosa, pero que ya lleva mucho tiempo en el medio, y normalmente no vemos talento nuevo, y creo que es muy padre que Nacho se esté dando la oportunidad de dar a conocer la nueva generación del teatro. Entonces, la verdad es que es un proyecto muy completo, muy lindo, hemos formado una familia muy bonita. Nacho es una persona increíble. Realmente jamás en mi vida imaginé trabajar con una figura tan importante y es padrísimo estar en este
1: ¿Cómo proyecto. Llegas a este proyecto? A ver, cuéntanos.
2: Pues yo, fíjate que audicioné para las becas en Madrid, me quedé hasta los últimos filtros y me cortaron y de ahí como
1: O sea,
2: que...
1: México, desde México audicionaste para el proyecto que se está presentando en Madrid.
2: Sí.
1: Que es Malinche.
2: Y esa vez me cortaron y como que yo dije, bueno, creo que ya no lo voy a hacer, y como un año y medio después volví a audicionar. Y ese mismo día me enteré que me quedé. Tuve una junta final con Nacho y María Laura, donde me avisaron que me había quedado. Y desde ahí comencé con el personaje de Tendile, que es la mano derecha de Moctezuma. Y tiempo después Nacho me dio la oportunidad de prepararme como Malinche. Que siento que también eso es como algo muy padre del proyecto, porque aquí nunca terminas de crecer. O sea, entras haciendo una cosa y terminas haciendo otra completamente diferente y te vas ampliando como artista. Yo entré con la mentalidad de que era cantante y me terminaron formando como actriz y como bailarina. Entonces creo que ha sido como un camino muy bonito y realmente no termino de estar agradecida con él.
1: Pero entonces hubo audiciones para que tú pudieras participar en el proyecto de Malinche, pero en el que está montándose en España.
2: Sí, y quedé hasta que audicioné la segunda vez aquí en México.
1: ¿Y es cómo te enteras de ese casting?
2: Me enteré de este casting por mi mamá.
1: ¿Ella lo oyó? ¿Dónde lo
2: vio? Literal, lo vio en redes y me dijo, como deberías intentarlo otra vez. Y la verdad es que yo, que fui al primer casting, era una cantidad exagerada de gente. Yo
1: talentosísima.
2: Dejo, sí, que además es talentosísima, y que yo, que vengo de Monterrey, obviamente toda la gente de otras ciudades, pues queremos venir aquí a la capital a cumplir nuestros sueños, pero lo ves lejísimos porque la gente aquí es muy talentosa y está muy preparada, y obviamente sé que aquí la rama del teatro es mucho más grande. Entonces como que era algo impensable para mí, y en cierto momento siento que sí sentí que a lo mejor era algo irreal. Pero ahora me doy cuenta que no, que tenía que seguir tocando puertas. Y que bueno, la primera vez no fue mi momento, pero luego la segunda vez se me dio la oportunidad. Y ha sido un camino muy bonito. La verdad es que me ha ayudado mucho a crecer, a volverme más segura y sobre todo a seguirme desarrollando como artista.
1: Ahora, ¿qué preparación tú traías desde Monterrey como para poder decir, entrarle como valiente y decir, voy a hacer mi casting para poder audicionar para hacer Malinche?
2: Pues yo realmente desde muy chiquita, como desde los 4 o 5 años ya cantaba, pero empecé a hacer teatro musical hasta los 12 y duré bastante tiempo haciendo teatro musical en Monterrey.
1: ¿Estás estudiando comedia musical o algo allá en Monterrey?
2: No, literal solo hacía teatro convencional y musical porque me apasionaba y porque me di cuenta que se me daba bien. Uh-huh. Y he participado en eso, he participado en realities de canto, como que siento que he hecho un poquito de todo y siento que eso me ayuda a estar un poquito más preparada la segunda vez.
1: Oye, pero entonces no traes ninguna formación así como esa artística que desde chiquita te metieron que a clases de danza.
2: Ah,
1: de
2: también,
1: canto,
2: también.
1: De,
2: bueno, ¿no? Sobre todo siento que siempre de canto.
1: De canto.
2: En el canto siempre se enfocaron mucho mis papás porque fue la habilidad que más vieron como que me apasionaba y destacaba y así. Y me prepararon mucho desde los 10 años, tomé clases de canto, pero siento que en general en la vida fui agarrando conocimientos de estar en proyectos.
1: ¿Pero qué les parece si nos vamos a un corte comercial y regresamos a este su programa Estilo de Vida?
0: Y recordándoles que pueden enviarnos un mensaje de WhatsApp al 55 23 35 47 74. El colágeno es la principal proteína componente del tejido conectivo. Constituye de 25 a 35% de las proteínas totales que forma fibras, las fibras colágenas. Es el componente más abundante de la piel y de los huesos. Las moléculas de colágeno tienen distintas formas y funciones. En tendones, forman fibras rígidas encordadas, resistentes a la tensión. Por otro lado, en la piel, permite la expansión en todas direcciones sin deformaciones. El colágeno se encarga de dar estructura, firmeza y elasticidad a la piel y mantiene la salud de tus músculos, ligamentos, tendones y articulaciones.

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1: Legato lanzó Legato Frames, sus gafas con inteligencia artificial para asistencia auditiva que filtran voces en entornos ruidosos. Sus monturas tienen un sistema capaz de distinguir las voces del ruido de fondo y amplificarlas para seguir una conversación en una reunión o un restaurante con ruido alrededor, a fin de que quien las lleva escuche mejor a su interlocutor sin que el entorno sonoro se imponga. La empresa promete que, a diferencia de un auditivo tradicional, con el sistema de inteligencia artificial que distingue voces del ruido de fondo, no sube el volumen general, sino que clasifica qué parte de las señales habla y la refuerza frente al resto para después orientarla hacia el usuario en lugar de difundirse en el aire. Pesan 34 gramos y tiene la opción de usarse con lentes graduadas. Además, el procesamiento es local, sin cámara ni nube, para mantener la privacidad. Su precio de lanzamiento fue de $999, aunque por ahora solo están a la venta en Estados Unidos.

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1: 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Territorio Animal.
2: La ninfa o Carolina. La ninfa es una pequeña cacatúa originaria de Australia que se ha convertido en una de las aves de compañía más deseadas del mundo gracias a su carácter afectuoso y su cresta móvil, la cual expresa sus diferentes estados de ánimo con total claridad. Estas aves son sumamente inteligentes y poseen una capacidad asombrosa para silbar melodías completas con una precisión increíble, interactuando activamente con los miembros del hogar. A diferencia de otros loros más grandes, las ninfas son pacíficas y disfrutan posarse en el hombro de sus dueños para recibir caricias prolongadas en la cabeza. Su mantenimiento requiere una jaula amplia, una alimentación variada y oportunidades para volar en espacios controlados y seguros. Su mirada expresiva y sus simpáticas mejillas anaranjadas conquistan de inmediato el corazón de cualquier amante de las aves.
1: Cuida lo que comes.
2: Ensalada de garbanzos y espinaca. Mezcla garbanzos cocidos con hojas tiernas de espinaca, cebolla morada finamente picada y cubos de pimiento rojo. Adereza con vinagre de manzana y orégano seco. Aporta una excelente cantidad de proteína vegetal y fibra para tu día.
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0: estamos de regreso después de este corte comercial aquí en el programa Estilo de Vida. Y estamos hablando de Malinche, de esta gran obra que ustedes no se pueden perder la oportunidad de ir a verla, porque en verdad van a salir maravillados como cientos y cientos o miles y miles de personas que han tenido ya la oportunidad de haber visto este gran espectáculo que creó pues mucha controversia, pero también mucha curiosidad desde que se montó en Madrid, que fueron los dueños de Televisión Azteca a verla, y de ahí creo que trajeron la franquicia hacia México.
1: Y decía,
0: yo cuando la veía con esa gran producción, porque vi los promos desde México, y decía, qué padre, qué bonito se ve todo esto que está creando Nacho Cano, después de ese gran musical que él, pues obviamente, tallereara como eso y No Me Puedo Levantar. Y ahora, Malinche, el musical, me pareció muy bien, y cuando lo vi me encantó. Todo lo que a nivel producción me encantó, a nivel actoral por supuesto también. Cuéntanos un poco sobre tu preparación una vez que dicen, llegaste, ya te quedaste para ser parte del equipo de Malinche. ¿Qué te requirió? ¿Cuántas horas? ¿Clases de qué? ¿De qué hora? ¿Qué hora? ¿Cómo ven un poco?
1: Claro que sí, pues para empezar, siento que fue un cambio radical. O sea, literalmente el día que nos avisaron nos dieron una semana para empacar nuestras cosas y venirnos a vivir a la Ciudad de México. Entonces fue como toda una travesía entre buscar depa, hacer como el cambio, separarme de mi familia, yo que nunca había vivido sola. O sea, siento que sí fue como un cambio muy, muy fuerte. Y pues ya entrando al proyecto, realmente sí fue un ensayo bastante arduo. Entramos como a una especie de escuela de alto rendimiento en la que estuvimos, si no estoy mal, un mes y medio. Teníamos clases todos los días desde las 8 de la mañana. Y nos preparaban para absolutamente todo, nos dieron clases de flamenco, de baile urbano, de canto, de actuación. Dentro de eso, Nacho nos hizo pequeñas audiciones a los que nos integramos del nuevo elenco, porque ya tenían un elenco principal que eran los que venían de las becas de Madrid. Y de ahí fue eligiendo quién iba a hacer qué papel dentro del musical. Pero pues obviamente yo cuando entré al musical yo tenía la idea de que yo iba a hacer ensamble, porque pues claro, ellos ya venían preparados. Creo que duraron un año en Madrid. Y yo decía, a mí no me importa si me ponen del árbol número 10.
0: O sea, a mí, es pertenecer al...
1: Claro, país. Para mí el simple hecho de entrar a un proyecto tan grande, para mí era un sueño hecho realidad. Entonces, realmente que después me haya dicho que yo iba a interpretar a Malinche fue un shock gigante. Y que el mismísimo Nacho Cano haya visto como eso en mí, pues realmente sí fue un reto muy grande, y traté de prepararme mucho, de investigar sobre ella, y sobre todo, pues fuera de investigar sobre la historia, al final la gente de teatro son atletas de alto rendimiento. O sea, realmente el cantar y bailar en un escenario es un reto gigante, que obviamente había hecho yo en Monterrey, pero no a este nivel, ni frente a tanta gente. O sea, porque aquí creo que, si no estoy mal, tiene una capacidad de teatro como de 1200 personas, y realmente la primera vez que yo me paré en ese escenario siendo Malinche, yo dices que esto no puede ser verdad. O sea, yo no puedo creer que yo, la Natalia de Monterrey, esté pisando el frontón México interpretando un papel protagónico elegida por Nacho Cano. O sea, realmente hasta el día de hoy siento que a veces se me olvida por el cansancio y porque a veces siento que como actor se vuelve un poco rutinario, pero pues trato de recordarme siempre que el día uno yo no lo veía real. Entonces trato de disfrutar cada función que doy.
0: Oye, y ahí háblanos sobre esta estructura. Entonces eran clases de todo. ¿Cuánto tiempo te llevó la preparación para ya subirte a interpretar a la Malinche?
1: Para ser Malinche, si no estoy mal, me estuve preparando más o menos como 5 meses. Sí duré un ratito siendo tendile, pero siento que eso también me ayudó mucho a soltarme en el escenario, reforzar un poco más mi lado actoral. Y pues sobre todo como acostumbrarme más al escenario, al público y todo eso. Entonces siento que sí fue como el momento indicado para que yo subiera.
0: ¿Cuántos actores en escena participan en Malinche? ¿Y qué personajes interpretan? ¿Los más importantes, claro?
1: Hay más o menos como 60 actores
0: en escena.
1: Y los más, bueno, no que sean más importantes, creo que todos somos importantes, pero más bien los principales son Malinche, Moctezuma, Cortés, el padre Olmedo. Yo creo que son esos, y el fray. Yo creo que son como los principales, pero realmente el ver a todos mis compañeros, es que son realmente talentosos los bailarines de flamenco. O sea, siento que esa es una de las cosas que más comenta la gente cuando va a ver el musical, que es algo que pues no vemos normalmente en México. Entonces es algo impresionante, las voces que hay, las actuaciones. Creo que todo está perfectamente preparado y todos nos esforzamos mucho diariamente por dar lo mejor en ese escenario.
0: Ahora, ¿tu vestuario cómo es?
1: Pues tengo varios. Creo que sí ha sido como de las cosas más retadoras los cambios tan rápidos que tiene Malinche, porque en el segundo acto de verdad no paro de cambiarme en toda la obra. Me meto a la alberca y me mojo dos veces, me tienen que cambiar por completo. Y sí, sí es un reto muy, muy grande. Los vestuarios son preciosos, o sea, de verdad me encantan. Y bueno, Visori es nuestro diseñador. Él ha hecho todos esos vestuarios y también por eso deberían ir a ver la obra, porque la verdad es que están impresionantes los vestuarios.
0: Oye, a ver, háblanos, también eso me llamó mucho la atención, que exactamente dos veces pues te cae el agua. El agua te está, me imagino, que tibiecita.
1: Sí.
0: Y cómo te logran secar rapidísimo el cabello y todo para que salgas otra vez a escena como si nada hubiera pasado.
1: Pues entre dos personas, literalmente me tienen que tener varios cambios de ropa interior y todo, toallas. Realmente, por ejemplo, ahorita en esta época yo siento que es como la época más difícil, porque aunque el agua está como medio tibiecita, uh-huh, cuando te sales sí se siente así
0: el frío.
1: Sí, el frío súper fuerte. Uh-huh. Pero bueno, siento que es parte del teatro y de la adrenalina que pasa en escena, luego siento que ya se te olvida un poco. Pero sí, o sea, sí siento que también es un reto para la gente de vestuario el estar cambiando a Malinche, porque normalmente pues no vemos eso, no vemos albercas en un musical.
0: Así es cierto, ¿no?
1: Entonces siento que sí, es como muy retador, pero ha sido muy padre, la verdad.
0: Oye, y ahora, ¿con quién de tu interacción con esto? Bueno, es con estos personajes, básicamente, ¿no? Pero también con alumnos de la, prácticamente, de la Gran Tenochtitlan, ¿no? ¿Cómo está tu interacción que tienes con los otros personajes?
1: Pues, ¿te refieres más como personajes o como los actores?
0: Personajes de ahí, de la misma historia.
1: Ya, pues ha sido muy padre. La verdad es que son muy talentosos las personas con las que trabajo. Y también siento que entre compañeros pues nos ayudamos mucho como a podernos meter en el papel. Tratamos de ser una familia y que no haya como rivalidades, que creo que eso en una compañía es como muy importante. Entonces, pues también convivir con estos dos personajes que te digo que son tan fuertes, que son Moctezuma y Cortés, creo que es una gran responsabilidad. Y sobre todo yo mostrar a Malinche, esta mujer que nos han contado en la historia, pues también es un gran reto y ha sido muy importante para mí. Y te digo, me ha mostrado ese lado más como fuerte de mí misma que no sabía que tenía.
0: Claro. Y cuéntanos también de los otros, ¿a qué hora tienes que llegar al teatro para poder también lograr pues que todos estén bien? ¿Cuántas horas de antelación? ¿Tienes que calentar la garganta? ¿O qué tienes que hacer previo para meterte dentro del personaje de la Malinche?
1: Pues depende mucho de nuestras citaciones. Normalmente yo creo que la gente pensaría que llegamos directo a dar función, pero no. Tenemos días en los que nos citan muchísimo antes para seguir ensayando constantemente. Estamos ensayando y puliendo todo para que el show quede perfecto, porque Nacho cuida cada detalle y obviamente él quiere que sea un show de alta calidad para México. Entonces sí, sí tenemos ahí citaciones variadas de horarios, pero pues básicamente como un día normal, que te diría por ejemplo de un doblete, pues es llegar, calentamos la voz, calentamos el cuerpo, como sobre todo concentrarnos mucho para poder entrar en el personaje, porque Malinche luego tiene escenas muy fuertes que, bueno, no quiero spoilear como mucho la historia, pero pues sí siento que tengo que prepararme mucho emocionalmente para poder interpretar a este personaje.
0: ¿Nunca de repente te ha pasado que de repente dices, qué línea va, qué va, por dónde voy? Porque obviamente es tanto tiempo de repaso que me imagino que ya si relees los libretos y todo, pero a la hora de la hora es tanta la adrenalina y el estrés, uh-huh. ¿No? ¿No te ha pasado?
1: Creo que casi no. O sea, creo que ya después de casi 500 promociones, creo que sí ya lo tenemos como súper mentalizado. Obviamente puede que luego se te vaya como alguna línea o algo, pero sí creo que ya lo tenemos tan estudiado que siempre sabemos cómo resolverlo de alguna manera.
0: ¿Y tú cuántas funciones llevas en total ahí, ahorita en Malinche?
1: Yo llevo 400 y algo.
0: ¿Y pero tienes suplente?
1: Sí. Sí, tengo una suplente que se llama Aranza Lomelí.
0: Eso, te nos cuentas. ¿Qué les parece si nos vamos a un brevísimo corte comercial y regresamos a este su programa Estilo de Vida?
2: El selenio es un antioxidante clave que protege tus células del daño, apoya tu sistema inmune y contribuye a una tiroides saludable. También juega un rol en la fertilidad y el bienestar general. Una dosis diaria de selenio puede marcar la diferencia. ¿Sabías que caminar 10.000 pasos diarios ayuda a tu corazón, tus articulaciones y tu estado de ánimo?

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2: ¿Te imaginas volver a casa después de 6 años de conflictos con tu familia?
3: Te cuento la historia del príncipe Harry.
2: Harry y Meghan Markle regresaron al Reino Unido junto a sus hijos después de 6 años fuera. Harry, hijo del rey Carlos III y la princesa Diana, fue durante años uno de los miembros más populares de la familia real. Pero todo esto cambió después de su matrimonio con Meghan. En 2020, la pareja renunció a sus funciones reales y se mudó a Estados Unidos. Después, vinieron entrevistas, una serie documental y un libro que hicieron aún más profunda la distancia familiar. Hoy, 6 años después,
3: están de vuelta.
2: Y aunque no regresan como miembros activos de la monarquía, Harry ha retomado el contacto con su padre. ¿Será este el primer paso hacia una reconciliación familiar?
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5: ¿Sabías que muchos bebés nacen con una pequeña mancha azulada en la espalda o los glúteos? El mito cuenta que son huellas de los ángeles, quienes les dan un tierno empujón hacia la tierra a todas las almas que sienten miedo de nacer y se resisten a dejar el cielo. Médicamente, esto se llama mancha mongólica y es solo una acumulación temporal de células pigmentarias bajo la piel que suele desaparecer sola con el paso de los años sin dejar ninguna huella. No representa ningún riesgo para la salud de tu bebé, pero siempre coméntalo con su pediatra en la revisión. Cuida la salud de tu pequeño siempre y disfruta cada etapa de su crecimiento con amor. 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
6: Mineral del Chico, Hidalgo. Oculto entre tupidos bosques de pino y encino, dentro del Parque Nacional, este pintoresco pueblo minero regala un ambiente montañoso sumamente pacífico. Ideal para acampar bajo las estrellas, rentar una cabaña rústica y disfrutar del aire puro mientras se contempla la niebla matutina. Es un refugio tranquilo, donde el tiempo parece detenerse. Perfecto para desconectarse de la rutina diaria mediante breves caminatas, lectura al aire libre y reconexión total con la naturaleza.
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0: Y ya estamos de regreso después de este corte comercial aquí en este su programa Estilo de Vida de Jerry Medina, aquí en Grupo Fórmula, abriendo la conversación. Y nos estás contando de Malinche, que tú interpretas a Malinche. Oye, entonces te tuviste que documentar sobre Malinche, leer mucho sobre la historia de Malinche para poderle dar pues esas características físicas y prestarle tu cuerpo como para que la gente te veamos a la hora que estás saliendo al escenario, que vemos a la auténtica Malinche.
1: Pues sí, la verdad es que, te digo, siento que en un principio yo solo tenía los conocimientos que nos habían dado en la escuela cuando éramos niños y que estaban muy lejanos de la realidad. Entonces, el poder conocer más a esta mujer, creo que ha sido muy bonito. He podido ver un lado más humano y poder empatizar muchísimo más con ella, porque creo que en su lugar cualquier persona hubiera buscado la manera de sobrevivir. Entonces, qué mejor manera que ella, una mujer tan inteligente que logró salir adelante. Entonces,
0: ¿cómo hablaba dos idiomas? ¿En qué momento llega para Malinche el poder hacer como esa traductora? ¿Y de qué manera se vio?
1: Pues creo que ya ella desde niña ya tenía como, su familia le había mostrado como otro tipo de lenguas. Pero bueno, sobre todo quiero recordar que obviamente la obra no es una clase de historia y que en ningún momento

0: tratamos como de faltar al respeto a la historia de México ni de España. Entonces, obviamente está desde un lado muchísimo más artístico.
1: Así es.
0: Claro que hemos investigado como actores, pero tratamos de no meternos tanto en el tema histórico por el simple hecho de respetar, porque sabemos que hay opiniones divididas de lo que pasó, y porque tratamos mucho de respetar ese lado de la gente. Entonces sí siento que vamos por ese lado más artístico, más musical. La música es muy bonita, Nacho le metió mucho corazón a la música, habla sobre la historia de México, habla sobre el amor a México, entonces sí siento que es algo que también tienen que escuchar, es algo que él quiso transmitir a la gente.
1: La autoría de todos los temas son de Nacho Cano.
0: Sí.
1: Imagínate nomás, también se aventó, yo creo que pues la verdad, un largo recorrido por los libros y todo, como para poder llegar a esas letras,
0: sí,
1: ¿no?
0: Sí, no estoy mal, Nacho estuvo 10 años más o menos
1: haciendo
0: la investigación para poder hacer el musical. Hay un documental en Netflix donde salen un montón de historiadores platicando muy a fondo la historia de Malinche y de la conquista española, y me parece, ese documental es padrísimo, lo pueden encontrar, y porque sobre todo no habla solamente de la historia, sino de cómo preparó a los actores. En ese documental salen actores de renombre súper importantes que me parece admirable que hayan formado parte del proyecto y que yo esté dentro de este proyecto.
1: Qué interesante, qué lindo, la verdad, cómo es este proyecto, porque a mí me dejó muy, muy grabado, pues, tanto la parte histórica, que claro, está contada de una manera, como dices, no vienen a catequizar a nadie, simplemente es un espectáculo que tiene ciertas partes alusivas precisamente a lo que fue esa conquista de España en México, pero sobre todo contado de una manera musical, con mucha, pues, incluso nos evocan precisamente a ese México prehispánico, donde veíamos gran parte de la vegetación, los pájaros, el hábitat de los animales, ¿no? Que no estaba pues, obviamente tan taladrado como hoy en día por la gran civilización, ¿no?
0: Claro, y es muy impresionante, de hecho no sé si lo recuerdas, pero en la obra hay momentos en los que hay aromas, desde tortilla, chocolate, o sea, realmente te meten en una experiencia completa, o sea, creo que es impresionante eso, y las pantallas también es algo que han mencionado mucho, que después la gente no dimensiona a los actores y lo que está pasando en la pantalla. Hay una escena de unos corredores que es de las más impresionantes, y es que de verdad no terminas de ver el musical. Hay gente que nos ha dicho que ha tenido que ir 2-3 veces para poder terminar de ver lo que pasa alrededor de todo.
1: Sí, y entre más arriba estés, tienes una mejor perspectiva que si estás abajo, porque abajo la verdad es que pierdes detalles de todo lo que están haciendo todos en conjunto, toda esa parte artística, y entre más arriba estás, ves mejor.
0: Sí, claro, es que el escenario es grandísimo. O sea, yo cuando participo de Tendile, la primera vez que yo me subí a esa pirámide en tacones, hasta arriba... Ay, no, me dio un vértigo impresionante. O sea, yo dije, ¿cómo voy a hacer esto todos los días? Pero bueno, ya, pues después de tantas funciones, pues te vas a acostumbrar.
1: ¿Cuántos metros mide esa pirámide? Que sean unos seis o un poco más.
0: Yo creo que sí, no estoy tan segura de cuánto mide exactamente, pero sí.
1: Pues es muy alta, ¿no? Me acuerdo.
0: Sí, es muy alta, la verdad. O sea, creo que sí está casi el tamaño de la pantalla, si viste la pantalla es enorme. Entonces, pues subirme hasta allá con tacones diario y luego hacer como todas las escenas rápidas y así, sí fue un reto. Sobre todo porque, pues, le tengo un poquito de miedo a las alturas.
1: Uy, no.
0: Pero bueno, pues te vas acostumbrando, es parte del arte y de sacrificarse ahí por algunas cositas, y creo que está también divertido después.
1: Hoy tienen manera de agarrarse, sujetarse por algún trastabillo que pueda haber ahí arriba cuando se suben a las pirámides, ¿no? Ay, sí, porque no. Sí está muy alta.
0: Solo una vez he tenido un accidente, muy leve, gracias a Dios fue muy tranquilo, solo me raspé como un brazo, pero pues sí siento que al final son cosas que son muy propensas a pasar, sobre todo en este musical que tiene como luego situaciones de mucho riesgo. Tuvimos también un tiempo una liana en la escena de los corredores, que creo que te tuvo que haber tocado porque fue la primera temporada, y la tuvimos que quitar también por situaciones de riesgo y así. Obviamente es un musical que pasan muchas cosas también, el simple hecho de que hay albercas y que hay agua, pues tienen que estar cuidando mucho todo el tiempo que no nos accidentemos. Gracias al cielo todo ha concurrido bien y no han pasado a mayores. Pero pues sí tratamos de tener mucho cuidado, y hay muchas cosas muy padres pasando en escena y entre compañeros.
1: ¿Y el público qué les dice? Porque también es una retroalimentación importante cuando terminan la función, y si logran contactar con ustedes también, que el público de repente les hace sus comentarios, ¿no?, del espectáculo.
0: Sí, pues realmente hasta ahora yo me he llevado comentarios muy buenos y muy bonitos. Sobre todo me parece muy lindo que la gente siempre reconozca que somos talentos nuevos, que eso es lo que más me parece como lindo. Y también que venimos de otras ciudades, siempre me ha tocado gente que se me acerca y me dice, yo vengo de tal lado, vi que eres de Monterrey, qué padre que llegaste hasta acá, o sea, eso se me hace como súper lindo. No sé, siento que la gente entiende el musical hasta que viene a verlo, porque entiendo que hay gente que pues tiene como una opinión dividida de lo que es Malinche. Pero me ha tocado gente que ha tenido una mala opinión y ya cuando vienen a ver el musical dicen como, no, la verdad es que sí está súper bien hecho, sí está divertido, bien contado, porque también siento que mucha gente piensa como, habla de la conquista española, qué aburrido, de ser como una clase de historia. Gracias. Pero para nada, es una experiencia increíble y súper artística y muy musical y muy entretenida.
1: Sí, como que lo dice exactamente, porque la gente pensaría que estaba entre de sentar para estar escuchando todo un documental de lo que pasó en esa conquista, y pues no. Se van a encontrar con un gran musical de gran formato, una obra de gran formato, ¿no?
0: Sí, la verdad es que sí. Nacho es un hombre muy creativo y a mí me parece impresionante cómo estudió tanto y cuidó cada detalle de este musical. Y realmente trabajar con él ha sido increíble. Te digo que...
1: ¿Cómo es trabajar con Nacho Cano? A ver, porque se hablan que es muy exigente, que es poco tolerante,
0: no,
1: que es muy perfeccionista. ¿Cómo es Nacho?
0: Sí, creo que es perfeccionista, obviamente, pero no creo que en un mal sentido. Creo que nos impulsa mucho a crecer y a creer en nosotros. En mi caso, me ha ayudado mucho a crecer a mí como artista, porque pues obviamente... pues yo nunca había hecho teatro profesional, entonces siento que a veces... hay que recordarnos un poco por qué estamos aquí y que lo logramos por nuestro propio mérito, no porque yo tenga algún contacto, o sea, la hija de alguien, sino porque realmente toqué puertas hasta que lo logré. Entonces, siento que Nacho en ese aspecto es un hombre muy amable y nos impulsa mucho a creer en nosotros y a crecer. Obviamente siempre nos exige la disciplina, porque pues la disciplina es muy importante en el medio artístico y sobre todo en el teatro musical, que requiere como... pues te digo, mucho esfuerzo y mucha condición física y todo lo que requiere el teatro. Pero creo que trabajar con él para mí ha sido increíble. No he tenido una mala experiencia trabajando con él. Creo que es un hombre muy bondadoso y que nos ha dado las herramientas para poder darnos a conocer aquí.
1: En México, el primer proyecto que haces es este, entonces, ¿o ya habías hecho alguna otra cosa anterior en la Ciudad de México?
0: No, solo había estado en un reality de canto, pero...
1: ¿En cuál reality estuviste?
0: Estuve en Music Battles México de TV Azteca.
1: Ah, claro.
0: Pero fuera de eso, no, nunca había hecho teatro profesional aquí en la ciudad, y sí era como mi meta poder venir aquí a hacer un proyecto así de grande.
1: ¿Qué les parece si nos vamos a un brevísimo corte comercial y regresamos a este su programa Estilo de Vida?
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0: Vamos a una breve pausa y regresamos a su programa Estilo de Vida.
1: 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Territorio Animal.
2: El perro. El perro es considerado, con toda justicia, el mejor amigo del ser humano debido a su lealtad incondicional, empatía profunda y una historia de domesticación que se remonta a decenas de miles de años. Descendientes directos de los lobos, estos maravillosos mamíferos han evolucionado junto a los seres humanos, adaptándose a una infinidad de tareas esenciales que van desde el pastoreo y la protección del hogar hasta el rescate en desastres y terapia emocional. Existe una asombrosa diversidad de razas, cada una con características físicas y temperamentos únicos, pero todas comparten la capacidad innata de comprender las emociones humanas y comunicarse fluidamente a través de sus gestos y ladridos. Poseedores de un sentido del olfato verdaderamente prodigioso, los perros no solo brindan compañía incomparable en el día a día, sino que se convierten en miembros indispensables de la familia.
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4: Creo que todos están locos. Así reaccionó Ann Carson al enterarse de la decisión de la Academia Sueca de entregarle el Premio Nobel de Literatura 2026. Poeta, ensayista, traductora y profesora de lenguas clásicas, la escritora canadiense de 76 años es considerada una de las voces más importantes del mundo literario del último medio siglo. La voz que escucha el viento pulveriza los límites de la escritura al construir artefactos que mezclan la poesía con el ensayo, la crítica y el diseño de libros objeto que desafían la imaginación. Ajena a la fama, rehúye de las entrevistas, disfruta la vida discreta y evita las definiciones grandilocuentes. Las tapas de sus libros suelen describirla como alguien que dedica su vida a enseñar griego antiguo. Su obra, definida como una traducción constante, dialoga con los clásicos, aborda el deseo, emplea la ironía y valora los espacios.
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5: Turismo responsable y sustentable. Explorar la naturaleza con respeto es una forma efectiva de financiar la conservación ambiental sin destruirla. El ecoturismo promueve el disfrute de los paisajes naturales, minimizando la huella ecológica, evitar tirar basura, mantenerse en los senderos marcados y no perturbar a la fauna silvestre son reglas básicas. Además, esta práctica beneficia económicamente a las comunidades locales, incentivándolas a proteger sus bosques y arrecifes en lugar de explotarlos para la ganadería o la tala.
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6: Los humanos pierden aproximadamente 40.000 células de piel cada minuto, renovando su superficie externa de manera totalmente constante.
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7: Y ya estamos de regreso en este su programa Estilo de Vida, después de este brevísimo corte comercial, y estamos hablando de Malinche. A ver, cuéntanos, ¿dónde está el espectáculo Malinche? ¿Dónde se está presentando para la gente que nos está escuchando pueda acudir a verlo?
8: Claro que sí.
7: Quiero un detalle.
8: Estamos de jueves a domingo en el Frontón México. Los sábados y domingos son doble función y pueden comprar sus boletos en el Instagram de Malinche. Estamos como Malinche The Musical.
7: Oye, y entonces, los boletos para todos los presupuestos, ¿o cómo está?
8: Sí, bueno, tenemos descuento para adultos mayores.
7: Ajá.
8: Y bueno, por ahí de repente en diferentes temporadas van sacando descuentos dependiendo de realmente... Creo que vale completamente la pena lo que cuestan los boletos, porque está lleno de talento y de experiencia. Y pues sobre todo van a pasar un momento muy bonito en familia, es una obra muy familiar. Y también, sobre todo, tenemos cada temporada artistas invitados, entonces puede que por ahí les toque de repente un día algún artista invitado, o que les toque que esté Nacho por ahí también. Entonces,
7: ¿a quiénes has recibido de los artistas invitados que han llegado, Natalia?
8: Hemos tenido a Pandora, hemos tenido a Flans, Los Elefantes... aquí nos hemos tenido María León, Alan Estrada. Hemos tenido a varios, la verdad. Y también para mí ha sido un honor poder conocerlos a todos ellos, porque Alejandra Guzmán también la tuvimos hace poquito de velación de placa. y ver a grandes íconos que yo escucho con mi mamá y después conocerlos en persona, pues también ha sido muy bonito y me inspira a seguir en esta carrera.
7: ¿Quién está inspirado dentro del mundo de la actuación y de la comedia musical en México?
8: María León. Yo creo que es mi mayor inspiración en el teatro. Me parece una mujer muy completa y me encantaría poder llegar a ese nivel y a todos los proyectos que ella ha participado. Realmente es muy, muy talentosa.
7: ¿Y has visto mucha comedia musical en México, en la Ciudad de México o no?
8: No he tenido la oportunidad, sobre todo porque nosotros damos función los mismos días que todas las demás producciones, pero he tenido la oportunidad de ver Siete Veces a Dios y Waitress, que hasta ahora, pues, Siete Veces a Dios, yo me enamoré de ese musical y me encantaría poder seguir haciendo teatro aquí en la Ciudad de México. Estoy súper abierta a seguir audicionando y buscando oportunidades.
7: ¿Televisión no has hecho?
8: No, pero me encantaría. También me encantaría hacer cine y series y, bueno, también enfocarme mucho en mi carrera como cantante. Eso también está ahí previsto para
7: ¿Tienes poder redes sociales?
8: Sí, claro.
7: ¿Cuáles son?
8: Me pueden encontrar como Nat-Huerta99 en todas mis redes sociales.
7: Y ahí has subido música, me imagino.
8: Sí, ahí subo mi música, ahí subo covers, un poquito de mi vida dentro de Malinche. Me gusta subir como clips con mis compañeros porque también siento que es divertido luego ver qué pasa detrás de escena. Entonces, pues sí, ahí pueden ver un poquito más.
7: ¿Y el estilo? ¿Cuál es, qué género cantas?
8: Me gusta mucho de todo, pero siempre he sido muy centrada en el regional mexicano, el mariachi.
7: Ah, ¿sí?
8: Me encanta.
7: Ay, mira, qué padre, o sí. sea... Y se te da muy bien, me imagino, pues oye, pues,
8: sí, siento que fue el regional mexicano. Siento que fue el género con el que empecé y por eso me enamoré de ese género desde bien chiquita.
7: ¿A quiénes admiras del regional mexicano?
8: Me gusta mucho Linda Ronstadt, me gusta Juan Gabriel. Juan Gabriel me encanta. O sea, yo creo que para Malinche audicioné con Ya lo sé que tú te vas de Juan Gabriel.
7: Ay.
8: Y una de las cosas que me comentó Nacho es que me dijo, lo que más nos llamó de tu audición es que todos llegaban cantando como canciones de princesas o de musicales y de repente llegaste tú con tu voz así de mariachi y dijimos como, ¿qué es esto? Porque además ellos como españoles pues creo que no estaban tan acostumbrados al mariachi, entonces fue como... Como un wow, qué diferente como este tipo de música.
7: Y tuviste que cambiar porque incluso el formato de comedia musical es totalmente distinto, ¿no?
8: Claro, sí siento que obviamente me he tenido que preparar mucho vocalmente para poder separar el estilo vocal del mariachi del teatro musical, que es completamente diferente la técnica. Pero siento que está muy padre porque también pues se ha ampliado mi registro y he podido aprender muchísimo y aprender de mis compañeros. Entonces siempre es un aprendizaje constante.
7: ¿Tocas algún instrumento?
8: No, me encantaría.
7: ¿Sí?
8: Me encantaría tocar el piano. Creo que es el instrumento que me gustaría empezar a tomar clases.
7: Qué bien, porque la verdad como es, vas evolucionando y ahorita que vas viendo que sí se necesita tener pues gente muy completa, sobre todo en esta área de la que te has dedicado, que es una profesión muy apasionante, pero muy difícil, ¿no?
8: Sí, claro. Entiendo que obviamente en este medio hay mucha competencia y que hay gente muy talentosa y, bueno, yo trato constantemente de aprender cosas nuevas porque, como tú dices, aquí tienes que saber hacer de todo, todólogo.
7: ¿Y qué es lo que más se te ha dificultado aquí de Malinche? Que dices, ay, en la torre, pero lo has logrado vencer, por eso estás ahí.
8: Justamente ahí. Antes de ser Malinche, y por lo que me tardé un poquito más en subir de ser Malinche, el baile. Creo que sí era mi talón de Aquiles. Siempre me gustó bailar, pero pues jamás tuve como una formación como tal, y pues obviamente tenía compañeros mucho más avanzados en esa área. Entonces, pues fue un reto para mí, pero un reto personal que yo me puse de yo voy a lograr esto y me voy a poner al nivel de todos los demás. Y bueno, gracias a todo ese esfuerzo y disciplina y a lo mejor a veces un poquito de frustración, pero que he sabido sacar adelante, pues he podido estar en ese nivel para poder interpretar a este personaje tan complejo que no solo canta, sino baila, actúa y hace un poquito de todo.
7: Nada más para comentarles de, por ejemplo, de ahorita de las funciones. Va a haber funciones como siempre estos fines de semana, viernes, sábado y domingo, ¿verdad? Uh-huh. Cuéntanos un poco.
8: Sí, bueno, estamos de jueves a domingo.
7: De jueves a domingo.
8: De jueves a domingo. Los sábados y domingos son doble función. El sábado y domingo la primera es a la 1 y la segunda es a las 5.
7: Y mira, nos están pasando unos datos muy interesantes. Son 300 metros cuadrados de pantalla.
8: Sí, así es.
7: Y bueno, llevan 1000 placas de alta tecnología también. Además son 20 toneladas de audio e iluminación, porque es una cosa apoteótica, porque realmente estás viviendo, estás en esa atmósfera, ¿no? De ese México.
8: Sí.
7: 39 mil litros de agua son los que se vierten cada noche, ¿no?
8: Sí, realmente eso sí me parece impactante desde el momento en que llegamos al teatro, porque nosotros nos enseñaron el teatro desde que estaba en construcción de cero. O sea, porque...
7: Sí, porque lo adaptaron.
8: Sí, esta producción literal solo la adaptaron para este musical.
7: Ajá.
8: Entonces, a mí me pareció impresionante cómo fuimos viendo cómo fue creciendo y literal cómo planearon todo lo de las albercas. Creo que incluso tuvieron que luego recortarlas porque las habían hecho súper grandes y las hicieron más pequeñas. O sea, como todo ese proceso... Tengo fotos y videos y de todo y me encanta recordar. Y además, el ver las fotos de cuando yo llegué aquí, es que realmente era otra persona, me veía hasta más chiquita. O sea, sé que no ha pasado tanto tiempo, pero creo que hasta me veía como más chiquita. Mi personalidad era súper diferente, era como un poquito más reprimida, por así decirlo. Entonces, pues sí, siento que este musical me ha hecho crecer mucho y aprender un poco más de cómo es el medio aquí.
7: Oye, además, muchos medios de llegar, ¿verdad? ¿Dónde está el Frontón México? ¿En qué parte está ubicado?
8: El Frontón México está enfrente del Monumento a la Revolución.
7: Uh-huh. ¿Y pueden llegar por qué medios? Para que la gente sepa, ¿cómo puede llegar? Metrobús, ¿cómo pueden llegar? Pues en avión, volando.
8: No, pues en metrobús, en carro, en bici. Realmente es, está muy fácil llegar.
7: Ajá.
8: Bueno, yo no soy de aquí, entonces no soy tan buena.
7: Pero bueno, hay una línea de metrobús en esquina exactamente, que está ahí cerca de, para ahí se pueden bajar a la gente que no quiere llegar en coche.
8: Uh-huh.
7: O puede llegar en taxi. Hay ballet parking también, ¿verdad?
8: Hay ballet parking, también tenemos estacionamientos exclusivos.
7: Ajá, mira, eso es
8: entonces eso también, si llevan su carro, pues ahí ya lo pueden meter más tranquilos de que están seguros ahí adentro. Y pues eso, los invitamos a que vengan a verlo, la verdad es que está muy padre.
7: Entonces, ¿es de jueves a domingo?
8: Sí.
7: ¿De jueves a domingo? ¿Y los jueves cuántas funciones? ¿El viernes cuántos?
8: Jueves y viernes solo es una y sábado y domingo son dos.
7: ¿De qué hora a qué hora? Las de sábados y domingos.
8: La de sábados y domingo, la primera es a la 1 y la segunda es a las 5.
7: Mira, ¿y dura cuánto más o menos, Malinche?
8: 3 horas.
7: Ah, vale. Y se van rapidísimo, ¿eh? Porque ni las sientes, ¿verdad? Ya cuando te dices, ya prácticamente salen ustedes a despedir, dices, ah, ya pude terminar, pero está increíble la obra, ¿no?
8: Sí, la verdad.
7: Creo que la redujeron media hora, ¿no? Era de como de 3 horas y media, ¿no? Antes.
8: Creo que siempre fue de 3 horas.
7: Ah, mira, ¿qué
8: sí.
7: tal?
8: Claro que cuando son días de dobletes es un poquito más pesado para los actores.
7: ¿Y de dónde sacan energía? Cuéntame.
8: Ni yo sé.
7: ¿Cómo le hacen?
8: Yo creo que la pasión a lo que hacemos es lo que hace que podamos dar 2 funciones de 3 horas, porque no le encuentro otra explicación. Pero, pues como tú dices, siento que cuando te gusta mucho algo, hasta se te pasa el tiempo rápido y lo disfrutas. Obviamente hay días en los que estoy cansada, pero creo que nunca había como un día en el que yo diga, ya no quiero hacer esto, como por cansancio. No, encanta.
7: Te gusta mucho, la verdad. ¿Y cómo estás viviendo tu pasión y tu sueño también, no?
8: Claro, justamente. El poder venir aquí a la Ciudad de México. Y siento que también lo más loco es como estar caminando y de repente ver mi cara en un panorámico. Son cosas que yo platicaba con mi mamá desde muy chiquita. Y mi mamá me decía, ¿crees que algún día logremos verte ahí? Y yo decía, ay, pues ojalá que sí. Pero pues no sabemos cómo, en qué momento pasó y sé que ella está muy orgullosa también y ha ayudado mucho en mi proceso como artista.
7: Entonces vives solita aquí y tu mamá vive en Monterrey.
8: Sí.
7: Mira, se separaron finalmente, dices.
8: Sí.
7: ¿Y cada cuándo la ves?
8: Pues últimamente no la he visto tanto porque estamos pues muy saturados obviamente de funciones. Pero pues trato de visitarlos de vez en cuando y obviamente ella se la pasa mandándome notas que ve en internet y de que no manches, qué padre que estás cumpliendo tu sueño. Y obviamente está súper orgullosa porque ella me siguió en este camino desde que yo era una bebé y lo disfrutó tanto el proceso como yo.
7: Natalia Huerta, te agradezco en el alma que hayas estado con nosotros, muchas gracias.
8: A ti, muchas gracias.
7: Y no se pierdan Malinche, que se está presentando en el Frontón México, que está a las afueras del Monumento a la Revolución. Y en nombre de Jerry Medina, les agradecemos que nos hayan acompañado en este su programa, Estilo de Vida.
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1: El enojo llega rápido. Una respuesta cortante, un correo que molesta, alguien que llega tarde. Y en segundos ya estás diciendo algo de lo que luego te arrepientes. Hoy te propongo ver el enojo como un mensajero. Te está avisando algo, un límite que alguien cruzó, una necesidad que estás ignorando, una expectativa que nunca dijiste en voz alta. Cuando lo escuchas, en lugar de obedecerlo, puedes responder con claridad. Primero nombra lo que sientes. Estoy enojado. Luego pregúntate, ¿qué necesito aquí? Y después, habla. Esa secuencia sencilla te devuelve el control. Responder desde la calma es fuerza, porque eliges el efecto que quieres tener en los demás. La próxima vez que sientas enojo, escucha.

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1: El placer real de leer. La magia comienza desde que abres el libro, revisas el prólogo y entonces ese conjunto de letras cobra vida ante tus ojos al sumergirte a una historia que recreas en tu imaginación. Sí, hay alguien que se ha tomado en serio el placer de leer, es la reina Camila, y es una afición que tiene desde niña. ¿Cuáles son los libros favoritos de una reina? Seguramente algunos de ellos los has leído. El Conde de Montecristo, la saga de las crónicas de Elizabeth Jane Howard, entre otros muchos más. Camila ha revelado que disfruta mucho cuando su esposo, el rey Charles, lee en voz alta los libros de Harry Potter, haciendo todas las voces de los personajes. A raíz de la pandemia, la reina Camila creó el llamado The Queen's Reading Room, un club de lectura online. Es que leer es un goce en la vida y la reina lo sabe. No son cuentos de hadas, son historias reales.
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2: Estas son las Stevie Bites con Stevie de TV. Ryu, Ken, Chun-Li y Blanca vuelven al cine. Y esta vez Hollywood decidió ir con todo. Street Fighter ocurre en 1993. Ryu, Ken están distanciados hasta que Chun-Li los reúne para el torneo mundial de guerreros, detrás del cual existe una terrible conspiración. Liu Kang, Noah Centineo y Kalina Liang encabezan el reparto junto a Jason Momoa y 50 Cent. Esto nos comparte Noah Centineo.
3: Sabes, estamos interpretando a personajes de dibujos animados y estamos intentando llevar eso a algo que parezca acción real. Así que la gente interviene como medio año o un año en su preparación para este único momento en el que te ponen en la pantalla por primera vez. Y tienes que hacerlo.
2: La dirige Kitao Sakurai y Capcom participa en la producción. La película Street Fighter ya está disponible en los cines de todo el país. Estas fueron las Stevie Bites con Stevie de TV.
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4: El mapa del mundo que usamos normalmente deforma el tamaño real de los continentes, haciendo que Groenlandia parezca gigantesca visualmente.
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7: Cinco de la mañana con 30 minutos tiempo del centro de México.

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1: ¿Cómo se le decía en nuestros tiempos a los jóvenes, a los chiquitos? Les decíamos chavitos. Soy chavito, estás muy chavo, ¿qué onda, chavo? Y eso, pues obviamente, el chavo del ocho, ¿no? Pero de repente empezó a cambiar. Antes de eso se usaba escuincle, ¿no? El escuincle, el escuinclito. Mi mamá dice que los jóvenes son chamacos, pero ahora he visto que se ha proliferado el uso de cosas como morro. Morro que justamente viene de el norte y que se fue popularizando a toda la República Mexicana. Y ahora toda gente dice, bueno, llegó una morra, también para referirse a mujeres y pachamos.
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2: Investigadores desarrollaron un sistema de inteligencia artificial que analiza características de la voz para estimar la edad biológica y detectar diferencias entre la edad cronológica y la edad estimada a partir del habla. El sistema analizó más de 700 características del habla a partir de grabaciones de las voces de 2.928 adultos hispanohablantes de entre 18 y 88 años de edad, originarios de Argentina, Chile, Colombia, México y Perú. Con estos datos, la inteligencia artificial generó el reloj del habla, una herramienta capaz de estimar la edad cronológica de una persona basándose únicamente en la voz, y encontraron una asociación entre una mayor diferencia de edad estimada mediante la voz y determinados problemas cognitivos. Aunque los expertos señalaron que aún no es una herramienta de diagnóstico definitivo, tiene potencial para usarse como método de detección de riesgo de demencia. Soy Aide Rivera. 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
2: Puñado de almendras y nueces. Las almendras y nueces son una fuente excelente de grasas saludables, fibra y proteína vegetal. Consumir un pequeño puñado entre comidas ayuda a mantener la saciedad, controla los niveles de glucosa en sangre y protege tu salud cardiovascular diaria.
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4: El ojo del avestruz es notablemente más grande que su propio cerebro, limitando significativamente su capacidad de procesamiento de información.
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2: El esmalte de los dientes es la sustancia más dura producida por el cuerpo humano, superando incluso a los huesos corporales.
5: ¿Cuánto de lo que vemos en una bioserie es verdad? ¿Y cuánto es ficción? El estreno de la nueva serie de Timbiriche
6: ya abrió la polémica.
5: Sus 6 integrantes originales aseguran que no participaron ni autorizaron este proyecto. Y no es un caso aislado. En 2022, la familia de Vicente Fernández también rechazó una de las 2 series que estrenaron sobre su vida. Y es que no todas las bioseries funcionan de la misma manera. Hay historias autorizadas por el propio artista, su familia o sus representantes.
6: Y otras no autorizadas.
5: Porque detrás del éxito de las bioseries hay nostalgia, curiosidad y morbo. Pero también una pregunta grave. ¿Quién decide cómo se cuenta la vida de nuestros ídolos?
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7: Existen personas que sin necesidad de chupar sangre logran drenar por completo tu energía y vitalidad en cuestión de minutos. Son seres negativos, envidiosos, criticones y quejumbrosos, que se alimentan del drama y las emociones ajenas para sentirse mejor. Identificarlos a tiempo es vital para proteger tu salud emocional y la de tu familia entera. Enseña a tus hijos a reconocer estas actitudes desde pequeños, a poner límites sanos y firmes y alejarse sin culpa de todos aquellos que les quiten la paz en su corazón. Recuerda que cuidar tu entorno y el de tus hijos es también una forma profunda de amor propio. Rodéate de quienes sumen luz. 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
1: Taxco Guerrero. Construido de forma caprichosa sobre las laderas de la montaña, este pueblo es mundialmente reconocido por su profunda tradición platera. Sus estrechas calles empedradas y la majestuosa iglesia de Santa Prisca crean un paisaje urbano colonial único. Recorrer sus platerías artesanales y subir a sus miradores regala postales inolvidables llenas de historia viva.

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1: El periquito australiano. El periquito australiano es un ave doméstica verdaderamente encantadora que llena cualquier hogar de alegría gracias a su colorido plumaje, sus cantos melodiosos y su inteligencia social. Estas pequeñas aves exóticas son sumamente comunicativas y disfrutan enormemente de la interacción constante, por lo que se recomienda criarlas en pareja o dedicarles mucho tiempo diario para evitar la soledad. Poseen una habilidad innata para aprender a imitar sonidos del entorno e incluso palabras sencillas si se les entrena con paciencia y cariño. Observar su comportamiento curioso, sus acrobacias entre las perchas y escuchar sus alegres trinos matutinos convierte a los periquitos en una opción de mascota fascinante, colorida y sumamente viva para toda la familia.
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2: Protección de polinizadores. Abejas, mariposas, colibríes y murciélagos son actores invisibles pero indispensables para la reproducción de las plantas y la producción de nuestros alimentos. Plantar jardines con flores nativas ricas en néctar en zonas urbanas y rurales ofrece refugio y alimento seguro a estas especies amenazadas por los pesticidas. Evitar el uso de químicos agresivos en nuestros jardines privados es un paso sencillo pero sumamente poderoso.
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3: El chocolate puede matar a los perros porque contiene teobromina, sustancia que afecta su corazón y su sistema nervioso.
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5: Creo que todos están locos. Así reaccionó Ann Carson al enterarse de la decisión de la Academia Sueca de entregarle el Premio Nobel de Literatura 2026. Poeta, ensayista, traductora y profesora de lenguas clásicas, la escritora canadiense de 76 años es considerada una de las voces más importantes del mundo literario del último medio siglo. La voz que escucha el viento pulveriza los límites de la escritura al construir artefactos que mezclan la poesía con el ensayo, la crítica y el diseño de libros objeto que desafían la imaginación. Ajena a la fama, rehúye de las entrevistas, disfruta la vida discreta y evita las definiciones grandilocuentes. Las tapas de sus libros suelen describirla como alguien que dedica su vida a enseñar griego antiguo. Su obra, definida como una traducción constante, dialoga con los clásicos, aborda el deseo, emplea la ironía y valora los espacios.
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1: Las hormigas nunca duermen en el sentido humano. Toman siestas de pocos minutos distribuidas a lo largo del día.
0: Caminando por México.
1: Cuatro Ciénegas, Coahuila. Un fascinante y tranquilo oasis rodeado por desiertos e imponentes montañas. Sus pozas de agua turquesa y espectaculares dunas de yeso blanca crean un paisaje surrealista que transmite una profunda paz interior. Visitar este rincón único permite disfrutar de un silencio abrumador, caminar por escenarios naturales maravillosos y contemplar cielos nocturnos infinitos e iluminados. Un destino excepcional e inolvidable para relajarse y contemplar la belleza en su estado más puro.

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2: ¿Sabías que muchos bebés nacen con una pequeña mancha azulada en la espalda o los glúteos? El mito cuenta que son huellas de los ángeles, quienes les dan un tierno empujón hacia la tierra a todas las almas que sienten miedo de nacer y se resisten a dejar el cielo. Médicamente, esto se llama mancha mongólica. Es solo una acumulación temporal de células pigmentarias bajo la piel, que suele desaparecer sola con el paso de los años sin dejar ninguna huella. No representa ningún riesgo para la salud de tu bebé, pero siempre coméntalo con su pediatra en la revisión. Cuida la salud de tu pequeño siempre y disfruta cada etapa de su crecimiento con amor. 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
3: El cerebro de un mosquito contiene unas 100.000 neuronas, permitiéndole navegar de forma precisa y detectar mamíferos para alimentarse.
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3: Las ballenas jorobadas cantan melodías complejas que pueden viajar miles de kilómetros a través del agua del océano templado.
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4: El vuelo más largo registrado de una gallina común duró apenas 13 segundos, alcanzando una distancia bastante corta de metros.
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5: El INE abre el registro para que los mexicanos residentes en el extranjero puedan participar en los comicios del 2027 mediante una aplicación móvil. Detalló que los connacionales podrán elegir entre el sufragio por internet, vía postal o presencial en consulados. La Embajada de Estados Unidos en México aseguró que las caravanas migrantes que pretendan llegar a su país fracasarán, ya que cualquier persona que intente ingresar de manera ilegal será detenida. De acuerdo con datos de la Patrulla Fronteriza, en el año fiscal 2025 fueron arrestadas 237.538 personas. Autoridades sanitarias de Oaxaca confirmaron la segunda muerte por miasis por gusano barrenador en la entidad. Detallaron que el paciente tenía 80 años. Hasta el momento, México acumula 6 muertos por esta causa, de acuerdo con la Secretaría de Salud. Informó Itzel Vanegas. Más detalles en reforma.mx.
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elegir algo nuevo, aunque sea pequeño. Cada decisión distinta abre una posibilidad distinta. Hoy identifica una sola decisión repetida que ya no te sume y elige diferente. Solo una. Mañana otra. Así se transforma una vida, decisión por decisión.

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1: Estas son las Stevie Bites con Stevie de Ti. Una niña de 8 años en Melbourne escribe una carta a un desconocido de 44 años en Nueva York y termina encontrando a su mejor amigo. Así empieza Mary and Max, la joya de Adam Elliot, que llega por primera vez a México, sí, 17 años después de su estreno. Son dos personas solitarias que construyen una amistad a distancia hablando de todo: amor, ansiedad, enfermedad y vida. Esto nos comparte el director.
2: ¿Sabes? ¿Qué mundo tan aburrido sería si todos fuéramos iguales? Y realmente quiero celebrar la diferencia y celebrar a las personas que a menudo son incomprendidas, que son marginadas, que son desfavorecidas.
1: Elliot ganó el Oscar por Harvey Krumpet y volvió a estar nominado por Memorias de un Caracol. Y lo increíble es que estas marionetas consiguen sentirse más humanas que muchas personas de carne y hueso. Estas fueron las Stevie Bites con Stevie de Ti.
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tal? Muy buenos días, un gusto estar con ustedes la mañana del jueves 15 de octubre. Los saludamos con el gusto de todas las mañanas. Y como se veía venir, ganó el no, y parece que ganó con contundencia la mayor parte. Más de 260 mil trabajadores del Seguro Social se opusieron a la negociación que había hecho la dirigencia nacional del sindicato, la propuesta de aumento salarial. Votaron un no. La propia dirigencia nacional, el secretario general Rafael Olivos, salió a reconocer esta derrota. Dice que se van a instalar ahora unas mesas de negociación. Pues vamos a ver qué es lo que ocurre. La parte crítica, la parte disidente, quienes empujaron esta consulta, quienes empujaron el no, no se han pronunciado hasta el momento. Nos vamos a ver sentados junto con la dirigencia nacional, que ellos repudian. Lo cierto es que ganó el no, y algo va a ocurrir en el Seguro Social a partir de esta mañana. Mañana se va a llevar a cabo en Puente Grande, Jalisco, la audiencia de cuatro de los detenidos el domingo durante las protestas y los hechos violentos allá en Guadalajara. Se va a determinar si estas personas son vinculadas o no a proceso, y vamos a tener un seguimiento de lo ocurrido en Guadalajara. La presidenta Sheinbaum ha sido muy dura con el gobierno de Jalisco, ha dicho que es un gobierno que tortura. ¿Pero cuáles son las pruebas de que hubo tortura, de que hubo enfrentamiento? Hubo enfrentamiento, de que pudo haber un exceso en el uso de fuerza, creo que hay pocas dudas. De ahí a pasar a la tortura, ¿a qué se refiere la presidenta de la República cuando habla

0: Vamos a estar en ese tema. Ayer fueron asesinadas 46 personas en el país. Cifras preliminares. Ya sabemos que cuando el INEGI toma estas cifras suelen crecer en ocasiones más allá de 10 o 15%. Guanajuato, con 9 homicidios dolosos, fue la entidad que registró el número más alto. En la madrugada, la Cámara de Diputados aprobó la Ley de Ingresos para el Ejercicio Fiscal 2027. No hay sorpresas. El paquete ya fue enviado al Senado. Vamos a tener un reporte en detalle de esto. Noticia buena para México: la Agencia Federal de Aviación Civil mantiene la categoría 1 de seguridad aérea después de que ayer recibió el informe hecho por la administración de Estados Unidos. Estados Unidos nos evalúa, nos considera en categoría 1, son una serie de observaciones, pero México no regresará a la situación que tuvo hace unos años, cuando perdimos esa categoría 1. Por la tarde se va a llevar a cabo la segunda audiencia de la ex jueza federal en retiro, Marta Magaña, por un segundo amparo que concedió para detener la reforma al Poder Judicial. Ella ha pedido que estas audiencias sean públicas, que se puedan transmitir, que la prensa, que la gente las pueda ver. La semana pasada no se lo concedieron, vamos a ver si se lo conceden hoy. El dólar interbancario se está vendiendo en 18 pesos con 51 centavos. Es parte de lo que tendremos hoy, más las entrevistas, los personajes y todo lo que se vaya acumulando, que hoy en el tema del Seguro Social, en el de Guadalajara y en varios otros, vamos a tener una mañana con mucha información. Quédense con nosotros, volvemos.
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9: 2026, el centenario de la reina.
10: Este 2026 se conmemoró el centenario del nacimiento de la reina Isabel II, nacida el 21 de abril de 1926 en Londres, en Mayfair. Tuvo el reinado más largo de la historia, 70 años y 214 días. Isabel II fue testigo de varios cambios históricos: la Guerra Fría, la llegada del Internet, las redes, atentados terroristas, una pandemia, el Brexit, entre otros. Cumplió con más de 21.000 compromisos oficiales y giras mundiales. Murió un 8 de septiembre del 2026. 2022 en el castillo de Balmoral, su residencia favorita en Escocia. Precisamente ahí, en Balmoral, donde pasó sus últimos momentos rodeada de familia con motivo de su centenario, por primera vez se abrió al público varios lugares este castillo, entre ellos las caballerizas reales. No son cuentos de hadas, son historias reales.
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11: Legato lanzó Legato Frames, sus gafas con inteligencia artificial para asistencia auditiva que filtran voces en entornos ruidosos. Sus monturas tienen un sistema capaz de distinguir las voces del ruido de fondo y amplificarlas para seguir una conversación en una reunión o un restaurante con ruido alrededor, a fin de que quien las lleva escuche mejor a su interlocutor sin que el entorno sonoro se imponga. La empresa promete que, a diferencia de un auditivo tradicional, con el sistema de inteligencia artificial que distingue voces del ruido de fondo, no sube el volumen general, sino que clasifica qué parte de las señales habla y la refuerza frente al resto para después orientarla hacia el usuario en lugar de difundirse en el aire. Pesan 34 gramos y tiene la opción de usarse con lentes graduadas. Además, el procesamiento es local, sin cámara ni nube para mantener la privacidad. Su precio de lanzamiento fue de $999, aunque por ahora solo están a la venta en Estados Unidos.
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12: ¿Gente o gentes? Bueno, si hablamos de una persona, en específico persona, pues estamos hablando entonces de una persona, no de una gente. Una gente es un grupo de personas. Llegó mucha gente, había mucha gente en el evento, estaba lleno de gente o un gentío, pero nunca gentes. Porque gentes tiene que ver con personas. Entonces, si tú dices, llegué a la fiesta y había muchas gentes, estás diciendo o quieres decir que había muchas personas o muchas, no sé, muchos asistentes, muchos invitados. Pero nunca dices gentes. Nunca.
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13: 7:10, Miriam, buenos días. Sabemos lo que ocurrió ayer con los trabajadores del Seguro Social. Tuvieron una votación de acuerdo con la dirigencia nacional, pues participó cuando menos 60% de quienes podían hacerlo. Uh-huh. Esto da más de 280,000 trabajadores. Ganó el no a pues, la propuesta que se les había hecho de aceptar un aumento salarial de menos de 3%, que con prestaciones se iba a un poco más de 6%. Salió el dirigente nacional del sindicato, Rafael Olivos, el secretario general del Comité Ejecutivo, a decir que reconocía los resultados y que ahora tratarían de retomar mesas de negociación con las autoridades, con el Instituto Mexicano del Seguro Social. Eso sabemos que ocurrió en una jornada con pequeños incidentes. La pregunta ahora es, ¿en dónde estamos? ¿Y qué viene hoy para el Seguro Social? Las personas que propulsaron la votación que se llevó a cabo ayer y que piden también la renuncia de Rafael Olivos, ¿se van a sentar hoy, Miriam, con Rafael Olivos y van a decir, se acabó el conflicto entre nosotros, ahora vamos juntos a negociar con Zoé Robledo, con el gobierno? Buen día, Miriam, ¿qué viene para hoy?
14: ¿Qué tal, Ciro? Buenos días. Lo que viene es justo esta parte. Él anuncia alrededor de las 4 de la mañana, Rafael Olivos, que reconocía la tendencia era irreversible por el no. Él promete sentarse de manera inmediata ya con las autoridades del IMSS para revisar el 6.8. Recordemos que los trabajadores han sido muy claros en decir que ellos quieren un 10% de aumento salarial directo. O sea, esto no es cosa fácil. ¿Se van a sentar o no? Pues viene la propuesta ahora del sindicato a una asamblea, que es lo que han estado pidiendo en todo tiempo los trabajadores y los jubilados también. Y por eso, Ciro, estamos en la línea telefónica, le vamos a hacer la consulta a Eduardo Vinicio Martínez, con quien hemos estado
13: platicando. Es el representante de jubilados y pensionados. estimados, gracias por atendernos temprano. Sabemos que fue una jornada muy larga para ustedes. Gracias, Eduardo Vinicio. Primero, suscribe en lo general el mensaje de la madrugada del secretario general del Comité Ejecutivo, de Rafael Olivos. A grandes rasgos, suscribe lo que dijo. Buen día, Eduardo.
15: Buen día. Buen día. Me disculpo por que ayer, pues, fue un día de mucha emoción, mucha alegría, y pues traemos la voz un poco, la garganta un poco irritada por estar ahí con los compañeros secando. Efectivamente, como usted lo menciona, sino ya reconoció el secretario general nacional, Rafael Olivos, del Sindicato Nacional, la derrota. Así como lo mencionamos y lo adelantamos, pues 60% de los trabajadores, un poco más, quienes en las urnas, pues obviamente reafirmaron lo que nosotros en las calles ya habíamos dicho. No queremos ese aumento salarial. Esto obliga al secretario general a nuevamente, pues, a sentarse a renegociar un aumento digno para los trabajadores del Seguro Social. Pero esta historia dista mucho de terminarse. Los trabajadores en asamblea decidieron llevar y exigir al Congreso Nacional Extraordinario, porque se busca la caída de Olivos. Los trabajadores ya no lo reconocen como su líder nacional, y pues eso lo tenemos que hacer bajo el marco estatutario.
13: Buscan, a ver, para entender, uno, la orden de los trabajadores del Seguro Social fue: no aceptamos ese aumento. Salió la dirigencia nacional y dijo, bueno, pues entonces vamos a una nueva mesa, una nueva negociación con la autoridad. Tres, hay un grupo que usted pertenece y hay muchas personas más que no reconocen ya o que no quieren que Rafael Olivos sea secretario general del sindicato. Pero él es el que está facultado para llevar a cabo la negociación.
15: Hasta ahorita sí, y nosotros por conducto de nuestro marco estatutario exigiremos el Congreso Nacional Extraordinario, y ahí vamos a poner y exigir la destitución de Rafael Olivos y parte del comité.
13: El comité Congreso Nacional que sí. Va a tomar un tiempo en que se lleve a cabo.
15: Eso va a depender de... Exactamente. Pero eso va a depender de la propia diligencia, porque el Congreso lo exigen los trabajadores de forma inmediata. Entonces, no creo que dure tanto, no creo que tarde tanto. Esto es algo urgente para los trabajadores del Seguro Social, y pues vamos a seguir en los campamentos, va a seguir las protestas, van a seguir las movilizaciones, si es que no se llega a ofrecer este Congreso Extraordinario de manera pronta y inmediata para los trabajadores del Seguro Social.
13: Mientras tanto, la dirigencia nacional, en lo que se celebra el Congreso Nacional, etcétera, estará negociando con el Seguro Social el aumento. ¿Ustedes lo mantienen en 10% directo?
15: Así es, Ciro. Claro, estamos conscientes de que
13: directo
15: puede...
13: ¿Más prestaciones?
15: Directo al sueldo tabular, ya que en las prestaciones no nos interesan tanto, porque para las nuevas generaciones se toma como el sueldo base para cálculo de una pensión. Entonces, la exigencia de la base de trabajadores directo al sueldo tabular.
14: Oiga,
15: el 10%.
14: Oiga, Eduardo Vinicio, ¿cuándo iniciarían? El sindicato sale en la madrugada. Pero, ¿cuándo tienen información ustedes, si es que ya la tienen, iniciar esta mesa de renegociación, la dirigencia sindical, con las autoridades del IMSS?
15: Presuntamente por las declaraciones del propio secretario general nacional, Rafael Olivos, ellos van a renegociar, abrir la mesa de negociaciones inmediatamente. Esperamos que sea el mismo día de hoy.
14: El día de hoy. ¿Ustedes respaldarían, Vinicio, acompañarían a la dirigencia, aunque son disidencia, acompañarían con manifestaciones, con algún tipo de apoyo, estar afuera de las instalaciones para presionar esta negociación?
15: Sí, claro que sí, sabiendo dónde se van a llevar, ahí haríamos presión los trabajadores del Seguro Social.
14: acompañando al líder sindical, o sea, respaldándolo en esta negociación?
15: No, respaldándolo, presionándolo. Porque es una exigencia.
0: Presionándolo por el 10%.
15: Por el 10%.
0: Si entendemos. O sea, por un lado, pues él es el que los tiene que representar en la negociación salarial, que ustedes mantienen a grandes rasgos en 10%. Y al mismo tiempo, ustedes estarán pidiendo que se lleve a cabo un Congreso Nacional lo más pronto que se pueda.
15: Lo más pronto.
0: Y mantienen sus campamentos, mantienen la protesta, y me imagino que mantienen las demandas por la calidad de servicios, toda esa parte que se ha dejado un poco de lado en estas últimas 48 horas, que ha sido dominada por la parte salarial y por la consulta de ayer. Eduardo Vinicio.
15: Así es. De hecho, gran parte de la lucha va conjunta, va de la mano. Los trabajadores queremos y exigimos mayor personal, mayores equipos, material, utensilios, personal para poder atender a la gente y ofrecerle un servicio realmente de calidad. Y esta exigencia también no la vamos a dejar de lado. Es algo que solicitamos y exigimos porque la sociedad mexicana pues lo necesita y nosotros nos debemos a ella. Y queremos aprovechar esto para que realmente se haga un cambio en la salud, puesto que los sistemas de salud pues son precarios. Y nuestra lucha va conjunta. No solamente decirle a la población que no solamente buscamos la mejora laboral, sino también estamos defendiendo la seguridad social. Queremos más personal, más equipo.
0: Bueno. Muy bien, pues le agradecemos mucho. Si hubiera necesidad, surge más información, si dice algo más la dirigencia nacional, ojalá podamos volver a establecer comunicación con él. Eduardo Vinicio Martínez, representante jubilados y pensionados del IMSS. Sabemos que prácticamente no han dormido, pero bueno, es una mañana con mucha información alrededor del tema. Gracias. Así. Gracias, Eduardo Vinicio.
15: Bien, gracias, Iván.
0: Gracias. Saludos. 7:20, hacemos pausa y volvemos con este y con otros temas.
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22: Hablemos de mamá a mamá y también a papá, con Gina Ibarre.
23: ¿Sabías que muchos bebés nacen con una pequeña mancha azulada en la espalda o los glúteos? El mito cuenta que son huellas de los ángeles, quienes les dan un tierno empujón hacia la tierra a todas las almas que sienten miedo de nacer y se resisten a dejar el cielo. Médicamente, esto se llama mancha mongólica. Y es solo una acumulación temporal de células pigmentarias bajo la piel, que suele desaparecer sola con el paso de los años sin dejar ninguna huella. No representa ningún riesgo para la salud de tu bebé, pero siempre coméntalo con su pediatra en la revisión. Cuida la salud de tu pequeño siempre y disfruta cada etapa de su crecimiento con amor. 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

0: ¿Te imaginas volver a casa después de 6 años de conflictos con tu familia?
1: Te cuento la historia del príncipe Harry.
0: Harry y Meghan Markle regresaron al Reino Unido junto a sus hijos después de 6 años fuera. Harry, hijo del rey Carlos III y la princesa Diana, fue durante años uno de los miembros más populares de la familia real. Pero todo esto cambió después de su matrimonio con Meghan. En 2020, la pareja renunció a sus funciones reales y se mudó a Estados Unidos. Después, vinieron entrevistas, una serie documental y un libro que hicieron aún más profunda la distancia familiar. Hoy, 6 años después,
1: están de vuelta.
0: Y aunque no regresan como miembros activos de la monarquía, Harry ha retomado el contacto con su padre. ¿Será este el primer paso hacia una reconciliación familiar?
2: 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Cuida lo que comes.
3: Manzana con crema de cacahuate. Rebanar una manzana verde o roja y untarle una cucharadita de crema de cacahuate 100% natural crea el balance perfecto entre fibra, dulzor y grasas buenas. Es una alternativa nutritiva para saciar el antojo dulce de forma totalmente saludable.
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4: Los encendedores fueron inventados antes que los fósforos, facilitando el fuego de manera mecánica mucho antes de lo pensado.
2: Lo que no sabías.
5: La sal común es el único mineral de origen puramente rocoso que los seres humanos consumimos de manera directa diariamente.
2: Explorando la naturaleza.
6: Reforestación masiva de bosques. Plantar árboles nativos es una de las estrategias más efectivas para combatir el cambio climático global. Los bosques actúan como pulmones naturales que absorben grandes cantidades de dióxido de carbono y liberan oxígeno vital. Además, la restauración forestal ayuda a estabilizar los suelos, previniendo la erosión y los deslaves destructivos. Esta acción no solo recupera el paisaje natural, sino que restaura los hábitats esenciales de miles de especies de fauna en peligro, devolviendo el equilibrio a los ecosistemas degradados por la tala indiscriminada y la expansión urbana.
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9: 7:25, Miriam, para cerrar el arranque del tema de lo que está ocurriendo en el Seguro Social, podemos hacer un resumen. Ayer se llevó a cabo, pues, con normalidad, con algunos incidentes, pero con absoluta normalidad, una consulta, una votación, en la que se preguntó a los trabajadores si aceptaban un aumento salarial, déjame simplificarlo, de un poco menos del 3%, aumento directo, y acumulado con prestaciones les daba 6.8%, ¿no? más o menos. El resultado de esa votación fue un no contundente, con una participación, según nos han dicho, de cerca del 60% de los trabajadores. Dicen que a las 9 van a precisar los datos. Yo creo que ya es muy, ya no es tan importante, porque ya ganó, lo importante es que ganó el no. Ante esos resultados, a las 4 de la mañana, el dirigente nacional del sindicato, Rafael Olivos, secretario general, informó que reconocía el resultado y que lo tomaba como una orden para buscar una nueva mesa de negociación con el Instituto Mexicano del Seguro Social. Vamos a ver si esa mesa de negociación, que es el reinicio de negociaciones, con las cuales van a buscar, pues, ¿qué es lo que se va a buscar? Que el aumento sea mayor, punto. A ver qué tanto consiguen. La disidencia de la dirigencia nacional, los trabajadores, quienes impulsaron este movimiento y esta consulta, siguen hablando esta mañana, después de la votación de ayer, de un aumento del 10%. Y además, por otra parte, piden la destitución de Rafael Olivos a través de un Congreso Nacional que solicitan se lleve a cabo lo más pronto posible. ¿Es el resumen, es correcto?
10: Así es, Ciro. Y además, en esta, después de la votación, tú me preguntabas hace unos minutos cuál es la reacción de la disidencia. Pues de festejo, desde que se empezaron a conocer, desde las 9 de la noche, se empezaron a abrir las urnas, empezaron a festejar por unidades médicas, hospitales y centros de trabajo. Era contundente e irreversible. Importante el reconocimiento en todo este resumen de la dirigencia en la madrugada, salir y decir... Ya, es ya la tendencia es irrevocable, el no. Interesante porque se mantiene el plantón afuera de las instalaciones del IMSS. Se habla de esta reunión de renegociación, es el Instituto del Seguro Social está en condiciones para reabrir una mesa de renegociación salarial cuando se manejó que el tope era del 2.8%.
9: Pues sí, directo pues al salario. Es una negociación salarial. Vamos a ver ahí cuál es la respuesta. Probablemente llegue en la mañanera.
10: Exacto.
9: Probablemente llegue en la mañanera. Sí, primero, ¿cómo toma el gobierno de la presidenta Sheinbaum, que medio ninguneaba esta protesta de trabajadores? Ayer dijo que porque no se habían movilizado tantos. Vamos a ver cómo toman este no. Y segundo, pues cómo ocurren las negociaciones salariales. Si el sindicato dice no, la empresa puede decir, pues ni hablar, es lo que les podemos dar. Y entonces, ¿qué sigue? Pues se van a ir a huelga nacional, o... Como suponemos ocurrirá, Manuel, buenos días.
11: Sí, buen día.
9: Como suponemos ocurrirá, pues el Seguro Social dirá que va a hacer un esfuerzo para ofrecerles, ¿qué te gusta? ¿Subir el 6.8 a cuánto? ¿A 7.4?
11: Pues sí, probablemente, Ciro, probablemente, porque de alguna forma, creo que en algún momento lo dijo la presidenta en la semana, ¿no? Margen para diálogo, pues margen para diálogo hay. Lo que no precisó es margen para cuánto diálogo, Ciro, ¿no? De cuánto estamos hablando en lo que tiene que ver, ¿no? Porque ellos son tajantes, como bien dice Ciro, del 2.9 quieren irse al 10. Digo, me parece que está complicada la negociación, complicada uno al otro. Pero como bien dices, pues es una negociación donde a lo mejor les ofrecen el 4, el 5, el 6%, y en una de esas, no sé si lo vuelvan a consultar, pero les puede parecer importante, ¿no? Les puede parecer relevante, ¿no? Un incremento salarial mejor que esto.
9: Ese es otro gran punto, ese es otro gran punto. Porque... si se mantiene la lógica, la dirigencia nacional va a tener que llamar otra consulta.
11: Suponemos que sí, si lo supondríamos que sí, para saber si lo que ofrecen es bueno.
9: Llamar a consulta cuando con el 2.9 y ya no llamar a esa consulta con el 3.5.
11: Así es.
9: Eso por un lado. Por el otro, vamos a ver de qué tamaño es verdaderamente ya si consiguen un aumento salarial y lo aceptan los trabajadores que han presionado esta protesta, si ahí terminan o mantienen vivas pues las otras dos demandas. Una de ellas, mejorar las condiciones de trabajo en el Seguro Social, y dos, que se vaya esta dirigencia nacional.
11: Así es.
9: Si vamos simplificando los temas, creo que esos son los vectores de este asunto, Manuel.
11: Sí, correcto. Sí,
9: el sueldo, sí. Las condiciones de trabajo, la caída de la dirigencia nacional.
11: Es correcto. Sí, pasa por ahí, Ciro, y ya no terminó de contaminar mucho a la dirigencia nacional, que también en la parte política se estaba pidiendo la destitución de Zoe Robledo por parte, por lo menos, del Partido Acción Nacional. Hasta allá no ha llegado la contaminación, ¿no? Hasta no ha llegado la contaminación de la información, pero, pues, sí, la cosa es saber y ver exactamente cuánto más van a obtener de todo esto, porque lo que sí es un hecho, Ciro, es que la presidenta ha estado hablando, y otra vez dicen que el fin de semana en su gira por Campeche, por el sureste del país, por Quintana Roo, va a seguir platicando con directores de hospitales para seguir escuchando, Ciro, y que la dejen, comillas, de engañar, ¿no? Que la dejen de engañar cuando le dicen desde la dirección del Seguro Social que los insumos están llegando a las clínicas.
9: Bueno, pues a ver si te das un recorrido, Miriam, por donde están los plantones.
10: Donde está la disidencia todavía instalada.
9: Donde está la disidencia, ¿cómo están esta mañana? Ya escuchamos en el inicio del programa a una voz que ha tenido relevancia en esta protesta, la de Eduardo Vinicio Martínez, a ver qué es lo que te dicen. Y a ver cómo se resuelve el día. Y ya empezó la mañanera.
11: No, todavía
9: ¿empezó,
11: no.
9: Manuel?
11: No, todavía no empezó.
9: Aquí, buenos días.
11: Buenos días.
9: Va a ser importantísimo, no sé si van a abrir con este tema. ¿Cómo va a saludar la Presidenta de la República, es decir, el gobierno federal, es decir, el Instituto Mexicano del Seguro Social, cómo va a saludar este resultado? Lo va a aplaudir, va a decir que es un triunfo de la democracia, que consultaron a los trabajadores y que por lo mismo van a ser sensibles en una mesa de negociaciones que probablemente la presidenta ordene que se instale de inmediato. O la presidenta va a decir, pues no tenemos mucho para dónde movernos. Va a ser muy, muy, muy interesante, ¿eh? Va a ser muy interesante. ¿Va a volver a subestimar la protesta a la disidencia? ¿Va a abrazar a la dirigencia nacional o va a repudiar a la dirigencia nacional de Rafael Olivos por haber perdido la votación de ayer y forzado al gobierno a sentarse como patrón, finalmente como patrón en esta negociación salarial? ¿Y a tener que dar más dinero del que estaban dispuestos a dar o habían calculado que podían dar? Esas son las preguntas para esta mañana. Algunas de las preguntas. Suerte, te escuchamos al rato desde la calle, Miriam.
10: Dale, nos vemos en un ratito.
9: Manuel.
11: Bueno, pues vamos a pausa, Ciro, vamos a pausa por lo pronto. Estamos aquí por la mañana y bueno, pues ya veremos, porque en algunas de las unidades, Ciro, pues del Seguro Social, después de ver ya bien entrada la noche que los resultados de la consulta dibujaban al no, pues muchos de ellos decidieron ya irse más bien a descansar a sus casas, suponemos para empezar hoy temprano sus jornadas, pero también suponemos para empezar ahora lo que son sus festejos, ¿no? La satisfacción por haber ganado con el no, curiosamente se gana con el no o se ganó con el no en esta consulta. @ Ciro Gómez L, nuestra cuenta de X, Facebook, Instagram y Thread, Ciro Gómez Leiva por X y por TikTok, @ Radio y un bajo Fórmula por Facebook, Radio Fórmula por Instagram y Thread, Radio Fórmula MX. Estamos por la mañana, hacemos una pausa, volvemos.
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14: Taxco Guerrero. Construido de forma caprichosa sobre las laderas de la montaña, este pueblo es mundialmente reconocido por su profunda tradición platera. Sus estrechas calles empedradas y la majestuosa iglesia de Santa Prisca crean un paisaje urbano colonial único. Recorrer sus platerías artesanales y subir a sus miradores regala postales inolvidables llenas de historia viva.
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31: La Unión Nacional de Trabajadores Agrícolas advirtió focos rojos en el sector agroalimentario que pondrían en riesgo la autosuficiencia alimentaria. Señaló una caída histórica en la producción de granos básicos, una dependencia récord de las importaciones y vulnerabilidad frente a cambio climático. La jefa de gobierno, Clara Brugada, presentó su segundo informe de gobierno ante el Congreso capitalino, dio cuenta de los avances y acciones de su administración y señaló que la Ciudad de México debe seguir siendo un baluarte de libertades, una capital de justicia y derechos sociales. La Federación de Comercio, Servicios y Turismo de México alertó sobre el alza de costos de operación en guarderías subrogadas del IMSS. Según cifras del Grupo Nacional del Trabajo de Guarderías Subrogadas, entre 2018 y 2024 los costos operativos subieron 121%, por lo que la Federación exigió una revisión de las condiciones financieras.
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9: Siete treinta y nueve, Maru Rojas, buenos días, no acabaron tan tarde en Cámara de Diputados.
10: Increíblemente, increíblemente, Ciro, a las dos, una de la mañana en punto se cierra con la campanita la sesión con la que se mandaron al Senado de la República los tres dictámenes que integran esta miscelánea fiscal, la ley de derechos, el impuesto sobre la renta, y a la una de la mañana la ley de ingresos se preveía más o menos esa hora, más o menos, y se cumplió. De verdad, un debate de los pocos que he visto tan controlado. Tres veces se reunieron ayer los coordinadores para reafirmar, como en las bodas, los votos, que iba a haber ese acuerdo de civilidad. Apenas había una palabra altisonante y de inmediato se reunían de nuevo y nadie ofendía a nadie, y era un debate muy aburrido porque pues todo era muy controlado, demasiado controlado, Ciro. Y así concluyó la oposición. Hablábamos, por ejemplo, con Rubén Moreira, dijo que todas las... él aparecía en una lista de cierre y después nos comentó, no voy a subir a cerrar a quién vas a subir de tus diputados. No, a ninguno. Nos vamos a guardar todo el debate para la discusión presupuestal. Y así, y hablabas con otros coordinadores y decían que el verdadero debate va a estar en el presupuesto y no en estas leyes que finalmente logran la recaudación de lo que se va a gastar para el próximo año. Y pues sí decirte que hubo un solo cambio en la ley de ingresos que presentó Ricardo Monreal, que fue el que presentó esta única reserva aceptada. Reconoció que obedecía el mandato no del secretario de Hacienda, sino de la presidenta Sheinbaum, para eliminar un tope que existía para los empresarios hasta que registraran ganancias hasta por 300 millones de pesos,
0: para que se les condonaran recargos y multas de los adeudos al fisco. Entonces, eliminando este tope de 300 millones, todo contribuyente que adeude al fisco reconoce que la presidenta fue presionada por el Consejo Coordinador Empresarial, y en un plan de borrón y cuenta nueva, Ciro, que para la oposición es inconstitucional, no importa que no me pagues las multas, pero sí paga ya los adeudos o beneficio, dice Ricardo Monreal, un beneficio para por lo menos un universo de 30 millones de mexicanos que adeudan al fisco, para que se pongan al corriente a partir del 1 de enero de 2027, esta condonación de multas por adeudos, pero sí deben de pagar los adeudos. Y de inmediato subió el vicecoordinador de los panistas, Federico Doring, y el texto le dice a Ricardo Monreal, solo dice que el beneficio es para deudores de créditos mayores a 300 millones de pesos, eso dice el texto de tu reserva, no mientas, Ricardo, por eso elimina el tope e incluye adeudos aduanales. ¿A quién está beneficiando esta reserva?, dijo Federico Doring, a los machuchones del huachicol. Aquellos que lo único que tuvieron no fue cárcel, como los varios agentes aduanales, cuando se descubre lo del huachicol fiscal, que les dieron una multita del bienestar. Bueno, pues esa multita del bienestar ahora se les condona con tal de que paguen el adeudo al fisco. Y dice, tan amigos como siempre, esto es ilegal y por eso no lo vamos a acompañar. Y así fue la votación uniformada. Ayer, todas las veces que se abrieron el que se abrió el tablero, Ciro, nos llamó mucho la atención, dos diputados de Movimiento Ciudadano votando a favor, y uniformado, Morena y aliados a favor, PRI, PAN, Movimiento Ciudadano en contra, excepto estos dos diputados de Movimiento Ciudadano rebeldes, que todo el tiempo estuvieron votando junto con Morena y aliados a favor.
9: Bueno, y el asunto, bueno, el paquete se va al Senado.
0: Al Senado, porque la ley de ingresos, los impuestos, sí tienen que ser aceptados por el Senado de la República, y ya el presupuesto, exactamente en un mes que estemos hablando, Ciro, el presupuesto sí es facultad exclusiva de los diputados, y lo que se tarden en aprobarlo, el día que lo aprueben, se envía inmediatamente a Hacienda para su ejecución.
9: Muy bien. Bueno, pues a dormir. Bueno, no, que a dormir. Tú no, tú nunca duermes. Pues estás en todos los programas.
0: Hoy se cancela todas las actividades porque pensaban que esta sesión se iba a alargar hasta avanzado el día. Y mañana, Ciro, comparecen ante comisiones todos los titulares del sector salud, ante las comisiones de bienestar y salud.
9: Está bueno.
0: Comparece el titular de la Secretaría de Salud, Zoe Robledo, el titular del ISSSTE, el titular del IMSS Bienestar, en medio de la peor crisis que yo recuerde en materia sanitaria, al mismo tiempo que en Comisiones Unidas de Economía y Competitividad comparece Marcelo Ebrard, secretario de Economía.
9: Bueno, pues eso será mañana.
0: Hoy. Mañana en Salada.
9: A dormir, compañera, aunque sea un ratito.
0: Gracias. Nada más porque soy obediente, gracias.
9: Eso, gracias, gracias a Maru Campos. Manuel.
1: Maru Rojas, Ciro.
9: A Maru Rojas.
1: Maru Rojas, oye, pues bueno, pues ahí va mañana Zoé Robledo a comparecer ante las comisiones. No creo que pase absolutamente nada, pero pues ahí está, como bien dice Maru, esta crisis en materia de salud que se está viviendo precisamente por la demanda de los trabajadores, inicialmente por el tema de su salario, pero pues han sido muy enfáticos, muy incisivos en hacer saber que ellos están cansados también de la falta de insumos, ¿no? Testimonios y testimonios y testimonios que hemos estado escuchando en Grupo Fórmula, Ciro, donde dicen, pues es que nos falta hasta el jabón para lavarnos las manos, entonces tenemos que hacer una cooperación, si nos queremos lavar las manos con jabón, ¿no? Hacemos una cooperacha, entonces vamos y compramos el jabón, vamos y compramos
9: pues no, el abasto está al 99.9.
1: Pues es que lo que no se entiende, Ciro, es lo que no se entiende, cuando efectivamente nos ha dicho el subsecretario de Salud que esos datos son los vigentes, ¿no? Entre el 95 y 96% de abasto, uno lo que no entiende es por qué si hay ese abasto de medicamentos medicamentos, me refiero a Eduardo Clark, por supuesto, entonces no hay los insumos para que puedan trabajar los propios trabajadores del Seguro Social, ¿eh? También están por ahí interesados la gente del Insabi, que de alguna forma puedan ser beneficiados con este tipo de jaloneo que se está dando por parte de los trabajadores del Seguro Social y los beneficie, ¿no?, en sus carencias. Pero pues entonces estamos encontrando un submundo, ¿sí? Es una especie de submundo que no conocíamos, o por lo menos que no habíamos visto, ¿no? Pero los trabajadores, por esta famosa cláusula, ha sido la 136 bis, que es la que se supone que les impide hablar mal, hazme favor, del sindicato, pues una cláusula que también quieren echar para atrás, que de facto ya se echó para atrás con todas las quejas que hemos estado viendo durante las marchas que han estado manifestando. Creo que queda claro en la población que ellos están pues molestos específicamente con las condiciones de trabajo diarias.
9: Bueno, pues vamos a pausa. Se comenzó la mañanera, Iñaki.
2: Sí, Ciro, ya comenzó. Hoy van a presentar unos datos de turismo que presentó el INEGI. Tuvieron problemas ahí enlazando a la secretaria de turismo, entonces ahora están con números de economía, pero nada sobre el IMSS, nada sobre la votación de ayer, Ciro.
9: Ni una palabra.
2: Nada.
9: Pues supongo que lo tocarán más adelante. Manuel.
1: Difícilmente podrán evadir el tema. Lo pueden hacer, porque como has dicho antes, Ciro, luego en la mañanera pasan cosas muy extrañas, ¿no? Y de repente pues pareciera que se da una instrucción para que a los periodistas no se les permita preguntar a los periodistas, y por supuesto los periodistas pues no pregunten sobre las cosas noticiosas básicas. Se entiende que la presidencia salga con su tema bandera, ¿no? Que en este caso es el asunto del turismo, y vamos a ver qué tal, ¿no? Ha habido números de turismo internacional interesantes en la última semana, de acuerdo con cifras del INEGI, pero bueno, difícilmente uno entendería que no se toque este tema que es crucial, porque pues es finalmente la movilización más importante de trabajadores, que no creo que no se dio realmente ni en el COVID, Ciro, ¿no? Ni en el COVID se dio una movilización de este tipo con los trabajadores del Seguro Social, ¿no?
9: Bueno, vamos a regresar al tema un poco más adelante. Oye, pues el reporte que presenta hoy Reforma en su, como su nota principal, inmoviliza crimen Oriente de Morelos. Pues yo pensé que lo tenían movilizado desde los años 90. Más o menos, ¿no? Es una historia que hemos contado aquí en muchas ocasiones. Y bueno, presenta un mapa con todos los puntos. A ver, descríbelo, por favor.
1: Sí, sí, este territorio criminal dice municipios de Morelos con mayor presencia criminal, donde han sido detenidos alcaldes por sus vínculos con organizaciones delictivas, ¿no? Del cártel de Sinaloa, del cártel Jalisco Nueva Generación, de la familia Michoacana, de los Rojos de Guerrero, en la zona de Temisco, en la zona de Yautepec, por supuesto la zona de Cuautla, que es a la que se refiere la nota de Reforma, Yecapixtla, no se diga Totolapan, Amacuzac, ¿no? Otra de las zonas, ¿no? Tlaquiltenango, puras zonas complicadas, Ciro, entre los límites con el Estado de México y las otras con el Estado de Guerrero. Grupos con menor presencia, dice Los Linos, la familia Morelense, Los Mayas, Comando Tlahuica y la Unión Tepito. Pero pues efectivamente lo que se narra es el como una especie de castigo, Ciro, de las de los grupos delincuenciales, una vez que se dio ese operativo fallido de lunes allá en Morelos, pues como ya prácticamente se suspendieron para el día martes hasta las clases, ¿no? Hasta las clases debieron suspenderse actividades laborales precisamente porque el grupo delictivo estaba reclamándoles a los transportistas locales que no se unieron para hacer el bloqueo e impedir el paso de las autoridades mientras estaba llevando a cabo este operativo que no tenía que ver para detener al güero del gym. Entonces, pues están reclamando eso o están dando a conocer eso. Se cae la quema de unidades, por ejemplo, en la zona de Cuautla, ¿no? El Universal trae un trabajo semejante, Ciro, pero lo trae en interiores, no tiene llamado en primera plana, pero digamos que es en esencia lo mismo, la circunstancia de inseguridad que se vive precisamente en esa zona. Y está situado en el tema de Cuautla, ¿no? Por lo menos ahora en el tema de Cuautla. Y los operativos, pues los operativos ya cesaron, ¿sí o no? Por lo pronto ya cesaron, porque pues no pueden entrar, hay demasiados halcones. Así que me imagino que si ese operativo de parte de las autoridades estatales, suponemos que con las federales, se va a dar, pues no será pronto, sino tendría que prepararse, ¿no?
9: uno supondría que sí. Por lo pronto el señor el güero Jim, pues sigue en libertad, supongo que lo van a detener tarde o temprano. En semanas, en meses, y tampoco creo que sea tan relevante, aunque como dice el gobierno, que son propagadores de violencia, generadores de violencia. ¿Cómo los llama?
1: Generadores de violencia.
9: Aquí la pregunta es, ¿cuándo? Al gobierno que ha reducido en no sé cuánto la incidencia delictiva, ¿cuándo va a recuperar plenamente el territorio? Yo no creo que en 4 años les dé tiempo. Y si dentro de 4 años llega a ganar un modelo que regrese al abrazos no balazos, al no se metan con los criminales, adiós. Estamos viendo que 6 años es muy poco para reparar lo que se dejó hacer. Imagínate López Obrador en la presidencia, Cuauhtémoc Blanco en la gubernatura, pues ¿qué esperaban de Morelos? ¿Qué esperaban? Y ahora le quieren echar la culpa al fiscal, ¿no? Como si el fiscal fuera el responsable de diseñar las estrategias de seguridad, las nacionales y las estatales. O sea, ¿qué se esperaba? De por sí, repito, Morelos trae una historia terrible. La vimos en los tiempos de Graco Ramírez, en los tiempos en que gobernaron los panistas, lo vimos desde hace mucho tiempo. Pero el deterioro en los últimos años fue brutal. ¿Dónde están ellos ahora? Pues en lo suyo. López Obrador escribe historia, Cuauhtémoc Blanco juega pádel, y Morelos, pues que se jodan. Inmoviliza crimen Oriente Morelos y el gobierno, la presidenta Sheinbaum, haciendo lo que puede. Porque además de Morelos, tiene Guerrero, Michoacán, Sinaloa, Nayarit, Sonora, Tamaulipas, Veracruz, Tabasco. ¿Ve? Saludos a los queridísimos amigos de Morelos, especialmente esta mañana a los del Oriente de ese estado, al que tanto íbamos de niños, tanto nos gustaba estar por ahí. Y bueno, y lleva una tragedia de inseguridad de vida cotidiana desde hace muchos, muchos años. Vamos a pausa, Manuel.
1: Y regresamos, Ciro, estamos por la mañana, @CiroGomezL en nuestra cuenta de X, por Facebook, por Instagram y por Twitter, Ciro Gómez Leiva, por X y por TikTok, @radio_fórmula, por Facebook Radio Fórmula, por Instagram y Threads Radio Fórmula MX, nuestro sitio para que nos visite, radioformula.com.mx, nuestra línea telefónica, por si nos quiere llamar, 55-52-79-22-91, repito, 55-52-79-22-91, estamos transmitiendo, por supuesto, adicional a través de nuestras cuentas de YouTube, Grupo Fórmula en YouTube, y por supuesto también Ciro Gómez Leiva Oficial. Hacemos pausa. Volvemos.
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0: 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Territorio animal.
2: La ninfa o Carolina. La ninfa es una pequeña cacatúa originaria de Australia que se ha convertido en una de las aves de compañía más deseadas del mundo gracias a su carácter afectuoso y su cresta móvil, la cual expresa sus diferentes estados de ánimo con total claridad. Estas aves son sumamente inteligentes y poseen una capacidad asombrosa para silbar melodías completas con una precisión increíble, interactuando activamente con los miembros del hogar. A diferencia de otros loros más grandes, las ninfas son pacíficas y disfrutan posarse en el hombro de sus dueños para recibir caricias prolongadas en la cabeza. Su mantenimiento requiere una jaula amplia, una alimentación variada y oportunidades para volar en espacios controlados y seguros. Su mirada expresiva y sus simpáticas mejillas anaranjadas conquistan de inmediato el corazón de cualquier amante de las aves.
0: Caminando por México.
2: Tepoztlán, Morelos. Ubicado al pie del majestuoso Cerro del Teposteco, este histórico lugar destaca por su vibrante misticismo, clima cálido y serenidad. Es sumamente famoso por sus refinados hoteles boutique.

0: años seguidos si las condiciones climáticas externas no son favorables para su supervivencia.
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2: ¿Cómo se le decía en nuestros tiempos a los jóvenes, a los chiquitos? Les decíamos chavitos. Soy chavito, estás muy chavo, ¿qué onda, chavo? Y eso, pues obviamente, el chavo del 8, ¿no? Pero de repente empezó a cambiar. Antes de eso se usaba escuincle, ¿no? El escuincle y el escuinclito. Mi mamá dice que los jóvenes son chamacos. Pero ahora he visto que se ha proliferado el uso de cosas como morro. Morro que justamente viene de el norte y que se fue popularizando a toda la República Mexicana. Y a toda gente dice, bueno, llegó una morra, también para referirse a mujeres y pachamos.
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Muy buenos días, hoy es el jueves 15, estamos arrancando Fórmula Noticias La Paz. Les saludo con gusto en esta mañana ajetreada, con mucha información, por cierto. Les saludo con gusto, mi nombre es Gabriel Camacho, quédese en estas próximas dos horas de noticias con información importante, urgente y necesaria que debes de tener para tu jornada de este jueves. Vámonos rápidamente, ¿qué le parece a conocer cuáles son los titulares del día de hoy? Vamos a repasar las incidencias de las últimas horas. Un incendio consumió una embarcación en la Marina Costa Baja, en la exclusiva Marina Costa Baja, dejó afectaciones. Este yate quedó semisumergido. Afortunadamente no se reportaron personas lesionadas. Además, vamos a echarle un vistazo a las marchas, a la movilización que me parece, y todos coincidiremos, ha sido la más grande, que enfrenta la crisis más grande de salud en lo que va de la cuarta transformación. Pues salieron a marchar por las calles de La Paz, consideran las instalaciones del IMSS como deplorables. Además, dice el gobernador del estado que habló con el delegado del IMSS, el abasto de medicamentos no llega al 100%, está entre el 80 y 85%. Además, en las últimas horas se dio a conocer que un paciente se salió caminando del IMSS. Supuestamente se habría salido caminando con bata, esto porque

no lo atendían. Le tengo la imagen y la historia. Esto se da, le digo, en la peor crisis del Instituto Mexicano del Seguro Social. Por cierto, ahorita a las 7:15 vamos a charlar con uno de los trabajadores de que ha estado, digamos, encabezando las movilizaciones, ha sido una voz dentro de la movilización de los trabajadores del IMSS, para conocer, pues, en medio de toda esta denuncia, parte de las denuncias es el rechazo al incremento salarial del 2.9%. Ayer hubo votaciones, le tengo los resultados sobre estas votaciones para definir si aceptaban o no esta propuesta. Todo indica que no aceptan la propuesta. En un momento vamos a charlar con él. Además, ofrecen terapia emergente gratuita en La Paz a personas con crisis emocional. Exhortan a la Secretaría de Salud Estatal a elaborar un protocolo de atención para personas con discapacidad auditiva. Aprueban otorgar el Premio Estatal de Humanidades, Ciencias, Tecnologías e Innovación Baja California Sur 2026 el próximo 3 de diciembre. Además, sobre Simón, no sacó la vuelta, bueno, por lo menos al sur de la ciudad de La Paz. Según los pronósticos, ha sido muy errática la trayectoria, se degradó ahora a tormenta tropical Simón. El pronóstico es que se desvió del sur hacia la zona norte, que podría estar generando lluvias hacia Mulegé, esto en este fin de semana. Sesionó el Consejo Estatal de Protección Civil, se refuerza la coordinación ante el huracán Simón. Además, desde La Paz, la alcaldesa en funciones, Amor Fenech, dijo que se han reforzado los trabajos de rehabilitación y prevención ante el huracán. Allá en Mulegé se coordinan acciones preventivas ante la evolución del huracán Simón, podría dejar lluvias. Realiza el gobierno del estado el operativo de fumigación en más de 13.000 hectáreas de Comondú. Además, en temas políticos, reaparece la alcaldesa con licencia Milena Quiroga en redes sociales. Dice que ha hablado varias veces con Manuel Cota. El gobernador del estado hizo un llamado a la unidad al interior de Morena tras diferencias internas. En Movimiento Ciudadano, Ricardo Barroso es designado como delegado nacional del partido, virtual candidato a la gubernatura por Movimiento Ciudadano a la gubernatura del 2027. El INE realizará visitas domiciliarias en Baja California Sur como parte de la verificación nacional muestral 2026. El día de hoy, por cierto, el segundo día de los talleres, cursos de capacitación para, pues, la violencia dentro de los planteles educativos. Sin embargo, ha generado mucha incertidumbre entre los docentes sobre la supuesta capacitación, la cual no es así, simplemente es una plática al respecto de este tema. Vamos a comentar con Katy Otón, vamos a charlar con Catalina Otón del proyecto Alto al Bullying, sobre cómo se ha venido evolucionando la violencia, una experta en el tema. Además, destaca avanza el deporte sudcaliforniano con más medallas, infraestructura y apoyo a atletas, dice el gobernador Víctor Castro. Además, concluye la revisión del avance para el quinto informe de gobierno. Esto el día de hoy, con todo esto nos vamos a ir arrancándonos, justamente así arranca este jueves.

0: Bien, vámonos, vámonos rápidamente, echarle un vistazo a los diarios nacionales y locales que se informa esta mañana en la información nacional destacada este día. Pues mire, si realmente todos los diarios traen el tema del IMSS, del sector salud. El día de hoy destaca en el diario El Universal, en su nota principal, el gobierno votó 60% en el IMSS, trabajadores ganó el no. El Universal destaca, la Secretaría del Trabajo informó hasta las 7 de la tarde que había votado hasta el 60% en consulta salarial del IMSS. En entrevista, Eduardo Vinicio Martínez, representante de jubilados y pensionados, dijo que de acuerdo con sus cifras votó entre el 70 y 80% del padrón de 476 mil trabajadores del IMSS en el país. Destaca, ganó el no. En un momento vamos a charlar justamente con uno de los trabajadores aquí en el estado. En el diario Reforma, inmoviliza crimen Oriente de Morelos, queman camiones integrantes de Pueblos Unidos, destaca esto el día de hoy. Además, en el diario El Sol de México, exige Sheinbaum pruebas a la OFAC, la UIF y la Fiscalía General de la República intervienen solo en casos con evidencia. Dice la presidenta que este ha sido el argumento, el tema de las evidencias. En el diario El Financiero, inflación en Estados Unidos acelera al 3.7% y aviva presión de alza en tasas. Por cierto, este ha sido un tema, el affordability, el costo de la vida. Ha sido un tema, todo un tema por el cual Donald Trump ha perdido todo el apoyo y todo parece indicar que en la elección de noviembre le va a ir mal a los republicanos. Todo parece indicar, pero ya ve que luego las encuestas se equivocan. El día de hoy, en el diario El Economista, aumenta el déficit comercial de México con China enero y agosto. Saldo en contra en la balanza creció 4.8% en ese lapso. Los aranceles impuestos por México no frenan compras en ese país. Sumaron ya 92.655 millones de dólares. Parte de la información de los diarios nacionales, vámonos rápidamente a lo local. Esta mañana destaca en el BCC Noticias, Simón se degradó a tormenta tropical, su trayectoria sería paralela a Baja California Sur, anticipan. Mire cómo ha venido abriéndose desde que se empezó a proyectar que podría impactar Jalisco, luego Colima, luego Nayarit, Tepic, luego el sur de el sur de Sinaloa en Mazatlán, luego el Golfo, luego el sur de la península, La Paz, luego Cabo San Lucas, y ahora no sacó la vuelta, y todo parece indicar que se va a ir paralelo y podría impactar en la zona norte y dejar lluvias, que por cierto es una tormenta tropical sólida y compacta. Pero hay que estar atentos a Trudy, también hay que estar atentos a Trudy. Mañana vamos a charlar con Luis Domínguez Vareño de Clima Sudcaliforniano. En el diario IBCS destaca, crean un sitio de memoria para Lisette Soto a 16 años de su desaparición en La Paz. ¿Se acuerda del caso de Lisette Soto? Ayer su padre Melchor Soto a 16 años de su desaparición estableció un sitio de memoria en el lugar donde, de acuerdo con las investigaciones, fue vista por última vez. Bueno, pues ahí está. Vamos a charlar. Bueno, la próxima semana vamos a estar en el tema. El día de hoy en el diario NBCS destaca mujeres rurales de Baja California Sur, protagonistas de la economía y el bienestar comunitario. El día de hoy en el diario El Sudcaliforniano destaca trabajadores del IMSS de La Paz votan contra aumento salarial por debajo de la inflación. Y cierran el diario El Independiente, propone diputada protocolos de seguridad en hoteles para evitar riesgos de menores. Parte de la información en los diarios nacionales y locales. ¿Le parece que nos vamos a la pausa y regresamos ya con la charla?
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0: pedazo de sol.
1: Bueno, justamente son las 7:16 tras la movilización, la marcha de esta semana que se dio, por cierto, en todas las ciudades del país. Yo hace mucho no veía una movilización así, una marcha y una protesta tan contundente así. Inclusive hasta en Guerrero Negro también hubo una expresión importante de trabajadores del IMSS que salieron a marchar en Ciudad Constitución, aquí en La Paz, en Los Cabos, en Cabo San Lucas, estuvo la movilización también. Y bueno, a la par de la denuncia de las faltas de medicamentos, de insumos, de servicios, de especialistas, a la par de esto, esto empezó por una exigencia laboral, un rechazo total al aumento salarial que propuso la dirigencia nacional del sindicato del IMSS. Y bueno, ayer se llevó a cabo una consulta también para definir si sí o no se aceptaba esa propuesta de incremento salarial. Y estoy revisando, bueno, me pasan los resultados de la encuesta. Entiendo que en Baja California Sur hay un rotundo no al aumento salarial propuesto por esta dirigencia nacional. Y justamente, precisamente para seguir en el tema, seguir comentando el tema, saludo con gusto a Alfonso Guadarrama, que nos tome la llamada. Alfonso, pues una jornada larga la de ayer con la consulta, con el gusto de saludarte.
2: Hola, ¿qué tal? Muy buenos días, Gabriel. Sí, ayer fue definitivamente para todos nosotros como compañeros del Seguro Social un día histórico, porque como usted menciona, habíamos estado teniendo múltiples carencias desde hace ya algún tiempo. Esto no es una novedad, ¿no? Esto no es algo que tiene algunos días con presencia en nuestros institutos, la carencia, la falta de solvencia, la falta de compañeros especialistas y de todo tipo de áreas y categorías. Pero bendito Dios, ayer pudimos alzar como compañeros la voz. Bendito Dios, también tuvimos el apoyo de mucha de nuestra derechohabiencia. Y gracias a Dios se logró algo que por más de 70 años como sindicato no se había podido lograr. Y el día de base trabajador, perdón, entonces el día de ayer se tomó la decisión del voto y pues estuvimos en vigilia el voto. Fueron momentos de tensión, fueron momentos muy impactantes para todos nosotros, pero ahí está el resultado de todo el trabajo y todo el esfuerzo que como compañeros logramos. Y pues esperemos en Dios la respuesta de nuestras peticiones, pues lo más pronto posible puedan ser ya un hecho.
1: Claro, entonces nada más para que si tú nos puedas confirmar, en total el no fueron 2,536 votos por el no, votos por el no, 479 por el sí, 30 nulos, un total de 3,045 según los datos que tengo.
2: Así es, eso forma parte de la estadística a nivel estatal.
1: Así es.
2: Aquí en la zona de La Paz tuvimos nosotros una consulta salarial de 1,741 votos, de la cual 262 personas pues tuvieron su voto libre y secreto y muy respetable, de 262 personas, pero los que no estábamos de acuerdo fuimos 1,458 personas. Arrasamos completamente.
1: Sí, totalmente.
2: Y votos nulos fueron 21, pero definitivamente el descontento era grande y pues aquí están los resultados.
1: Sí, es una mayoría aplastante que dice no al aumento salarial del 2.9, pero me llama la atención que hay trabajadores que dicen que sí están conformes, que es la minoría. Obviamente la minoría pues en este caso no cuenta, pero pues ahí dejo el comentario. 479 a nivel estatal que sí están conformes. Ahora, Alfonso, ¿qué sigue en este caso luego de esta votación desde la sección 31 del sindicato del IMSS? ¿Cuál sería el siguiente paso que se tendría que dar?
2: Pues mire, Gabriel, como yo menciono, definitivamente el día de hoy tuvimos una victoria histórica, porque habíamos estado haciendo muchas peticiones, habíamos estado haciendo muchas de las movilizaciones, pero a minoría, porque definitivamente no nos había afectado de gran manera. Pero a estas instancias lo que resta es que nuestro secretario nacional, el doctor Olivos, tiene que renegociar con la parte patronal la situación de la estupendia que estamos pidiendo como aumento salarial del 10%. Pero no solo eso, sino que esto abre la puerta a muchas más victorias, una pequeña victoria quizás, aparentemente, pero una pequeña victoria que llegó de manera pronta y rápida a oídos de nuestros dirigentes nacionales. Inclusive ya hubo una respuesta por parte de nuestra presidenta Claudia Sheinbaum en las declaraciones, donde ella menciona que le da un tiempo límite a nuestro dirigente, el maestro Robledo, para que pueda resolver estas situaciones lo más pronto posible.
1: Claro.
2: Y pues para todos nosotros es una victoria enorme, es una victoria gigante. Muchos con emotividad ayer están en las lágrimas, otros estaban en euforia, porque definitivamente se tienen que acabar las injusticias para nuestros derechohabientes y para nosotros como trabajadores, porque ya trabajamos sobreexigidos, ya trabajamos con carencias, y trabajar sin un sueldo digno ya era demasiado.
1: Sí, sí, justo. De la marcha, Alfonso, estoy charlando con Alfonso Guadarrama, trabajador del IMSS, que ha sido una voz, una de las voces dentro de todo este conflicto. Tras la marcha, me gustaría traer algunos ecos, Alfonso. Me llama mucho la atención que, bueno, que va a la par justo la dignificación salarial con lo de las instalaciones, los servicios, los medicamentos. Yo escuchaba en la marcha justamente expresiones durísimas que reflejan las condiciones en las que están trabajando, por un lado las que se está trabajando y por otro lado quienes se van a atender al IMSS se están atendiendo. Deplorables las instalaciones. Mira, esto fue lo que nos compartió una médico pediatra del IMSS.
0: Estamos en la capital del estado. Es deplorable el estado en el que se encuentran las instalaciones. El área de pediatría es insuficiente para la cantidad de población que tenemos.
1: Deplorable. Ella es una médico pediatra, Alejandra Salvatierra. ¿Qué esperarías en este caso, teniendo en cuenta, y decía hace un momento, me gustaría comentarlo, momentos de tensión? Entiendo que hubo inclusive algunas personas que estaban tratando de entorpecer la elección. Vi por ahí algún par de videos aquí justamente en la Clínica de La Paz, que había mucha molestia por esta consulta, o por lo menos es lo que yo alcancé a percibir, Alfonso. No sé si estarás de acuerdo.
2: Definitivamente. En primera instancia, tengo el gusto y el placer de conocer a la doctora Salvatierra, una excelente pediatra, y concuerdo con ella. Desde hace mucho tiempo hemos trabajado en situaciones deplorables, en situaciones de carencia, en situaciones de exigencia, y nosotros comprendemos que, como derechohabientes, pues ellos a veces desconocían ciertas situaciones. Ahora es un poco más evidente y un poco más relativo que pues estábamos trabajando bajo estas condiciones, situación que nosotros estábamos teniendo. Pues ahora sí que teníamos que callar porque estábamos en contra de lo que se nos regía. Inclusive en nuestras supervisiones, algunos de nuestros dirigentes nos decían que no mencionáramos este tipo de carencias por no afectar la imagen del instituto, pero éramos nosotros quienes estábamos al frente de esta situación, y los pacientes pues con riesgo de vida o con afectaciones a su salud, ellos pues nos exigían un trato más digno, un trato más.
1: Oye, Alfonso, dame oportunidad de ir a la pausa, aguántame un corte de 3 minutitos, una pausa de 3 minutitos para poder cerrar la charla bien y que comentes justamente, remates lo que nos estás comentando. Danos un segundo, Alfonso Guadarrama, del IMSS. Vamos a la pausa y regresamos.
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2: El placer real de leer. La magia comienza desde que abres el libro, revisas el prólogo y entonces ese conjunto de letras cobra vida ante tus ojos al sumergirte en una historia que recreas en tu imaginación. Sí, hay alguien que se ha tomado en serio el placer de leer, es la reina Camila, y es una afición que tiene desde niña. ¿Cuáles son los libros favoritos de una reina? Seguramente algunos de ellos los has leído. El Conde de Montecristo, la saga de las crónicas de Elizabeth Jane Howard, entre otros muchos más. Camila ha revelado que disfruta mucho cuando su esposo, el rey Charles, lee en voz alta los libros de Harry Potter, haciendo todas las voces de los personajes. A raíz de la pandemia, la reina Camila creó el llamado The Queen's Reading Room, un club de lectura online. Es que leer es un goce en la vida y la reina lo sabe. No son cuentos de hadas, son historias reales.
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4: El esmalte de los dientes es la sustancia más dura producida por el cuerpo humano, superando incluso a los huesos corporales.
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5: Bueno, seguimos en esta charla con Alfonso Guadarrama, trabajador enfermero del IMSS, que nos comenta sobre esto. Y bueno, nos cayó la pausa, Alfonso, ya nada más para cerrar, entonces comentábamos justamente pues ustedes en cierta manera se han convertido en la cara, la primera defensa que tiene el IMSS, sobre todo ante los servicios, ya sean buenos o malos. Pues en cierta manera los trabajadores del IMSS son los que sustentan, están al frente de las instalaciones, de las clínicas, y bueno, muchas veces el derechohabiente se molesta con justa razón por la falla de la atención que pueda llegar a tener. Alfonso, tú mismo lo decías, y justamente lo que he platicado con otros especialistas de otros estados. Mira, nada más por mencionarte, ayer trascendió justo en las calles Guillermo Prieto y aquí en la ciudad, supuestamente se habría salido una persona caminando el IMSS. Eso es un caso que ahí queda como anécdota porque no lo atendían supuestamente, pero pues al final de cuentas el derechohabiente también está observando o siendo afectado ante toda esta situación que está. ¿Tú considerarías que este es la peor el peor momento del IMSS en su historia, Alfonso?
6: Definitivamente, Gabriel, el IMSS ha atravesado muchísima polémica, muchísima controversia al paso de los años. Ahorita, el día de hoy, pues se ha venido sobrellevando la economía, la inflación, y definitivamente eso afectó el aumento de la población, sobre todo, y más en esta ciudad tan hermosa que era pequeña. De repente la población empezó a crecer de manera exponencial, pero los servicios de salud seguían con la misma capacidad y la misma cantidad de trato. Ahora que recordemos que hay mucha población y hay muchos derechohabientes que ignoran este tipo de situaciones. Y pacientes que mencionan, naturalmente es justo que ellos reciban una atención digna, porque pues la salud es lo prioritario, lo más importante. Y como compañeros, yo puedo hablar por el que es mi enfermería, del cual estoy orgulloso, que hemos estado trabajando, inclusive en este tipo de movilizaciones nunca dejamos de trabajar, no dejamos de parar los servicios. A pesar de todo, seguimos y continuamos con este tipo de carencias, ofreciendo nuestro mejor trato, nuestra mejor cara. Y pues hoy en día se abre una puerta para que este tipo de dificultades puedan ser escuchadas y en beneficio de todos pues puedan ser resueltas. Claro.
5: Oye, Alfonso, pues muchísimas gracias por charlar con nosotros. Vamos a seguir en comunicación, por supuesto, que este sea un canal de comunicación para pues lo que se venga desarrollando alrededor de todo este caso, que todavía está muy lejos de cerrarse, de terminarse este capítulo. Insisto, me parece que este es uno de los peores momentos, quizás el peor que ha pasado el IMSS. Muchísimas gracias.
6: Igualmente, gracias.
5: Saludos a Alfonso Guadarrama. Le decía que durante la marcha se dieron varias expresiones fuertes. En Los Cabos comentaba también, decía una enfermera, no te vayas a enfermar así de directo, las declaraciones que se hicieron de esta trabajadora del IMSS. No se vayan a enfermar. La recomendación, oiga, pues no se enferme, porque si viene al IMSS, pues no se va a curar. Bueno, pues ahí está lo que comentábamos sobre el área de pediatría. Y a mí lo que me llama la atención es lo que comentaba Alfonso, es que nos decían que no dijéramos la verdad en los recorridos, porque yo veo que el delegado del IMSS se la pasa haciendo recorridos y visitas. Ayer el propio gobernador del estado decía que habló con el delegado del IMSS y que el abasto de medicamentos está entre un 80 y 85%, no llega al 100%. Pero la realidad luego se ve como distinta a lo que dicen. Entonces, yo no sé si esto es porque le están mintiendo las autoridades delegacionales del IMSS, o están mintiendo las autoridades delegacionales del IMSS. Bueno, así lo comentó el gobernador del estado, Víctor Castro.
7: Está viendo directamente a la presidenta que hay abasto suficiente de medicamentos. Yo ahorita platiqué con el director del seguro y me decía, a ver, ¿pero cómo andas de abasto? Me dice, yo tenemos nosotros en el seguro el 87%, casi el 90% de abasto. Tenemos el 100%. Toda la gente, los... En el caso del sistema de salud del IMSS, ustedes saben que hay un régimen donde le descuentan al trabajador, al trabajador, pero también al patrón, y es tripartita. Esto hace que pues la gente diga, bueno, yo coopero, colaboro, debo de tener 100% de abasto.
5: Bueno, pues ahí está, entre el 87 y 90% el abasto de medicamentos en el IMSS en Baja California Sur. Bueno, pues vamos a dejar el tema ahí. Síganme enviando sus comentarios, los recibo a través del 612-13-738-82, 612-13-738-82. Estoy también en Facebook, en Radio Fórmula La Paz, ahí también me ubicas, y también estoy, por supuesto, a través de el YouTube. Estamos en la transmisión en vivo en Fórmula Noticias La Paz, ahí también me ubicas, por supuesto. Voy cerrando lo de salud. El Ayuntamiento de La Paz dio a conocer que se están acercando atención psicológica y emocional oportuna a personas que atraviesan con situaciones de crisis. A través de la Dirección Municipal de Inclusión se ofrece el servicio de terapia emergente gratuita dirigido a personas con discapacidad, neurodivergencias y población LGBTQ+. Al respecto, Fabricio Arnaud explicó que la atención consiste en una sesión de contención y orientación emocional a cargo de una psicóloga con el objetivo de identificar posibles factores de riesgo, brindar acompañamiento inicial y canalizar las instancias correspondientes para recibir atención especializada. Bueno, el servicio para quienes requieran este apoyo, la cuenta oficial de Instagram, ahí puede ubicar este servicio, es inclusión, así, es inclusión en Instagram, o al 612-12-379-00, extensión 2801. Ahí está esta atención emocional. Y bueno, hablando de salud, en el Congreso exhortaron a la Secretaría de Salud a elaborar un protocolo de atención para personas con discapacidad auditiva, sobre todo implementar la creación e implementación progresiva de un protocolo de atención y comunicación accesible para personas sordas y con discapacidad auditiva en los servicios de salud bajo su competencia. Al respecto, la diputada Dalia Collins Mendoza así lo explicó.
8: En materia de salud, una barrera de comunicación puede convertirse en una barrera para ejercer plenamente un derecho. La accesibilidad no se limita a contar con rampas, elevadores o espacios físicos adecuados. También significa garantizar que la información y la comunicación puedan ser comprendidas para todas las personas. Una persona sorda no debería depender obligatoriamente de un familiar, de un hijo, de un amigo o de cualquier persona para poder comunicarse con su médico. Requerimos transitar a una sociedad cada vez más incluyente, con más acciones concretas a favor de la comunidad con discapacidad auditiva.
5: Bueno, pues ahí está este protocolo. Bueno, pues ahí dejo el tema de salud. Vamos a estar, por supuesto, en el tema. Mañana también queremos charlar. Mañana vamos a charlar con el director general del IMSS Bienestar, con el doctor Bogdán. Vamos a charlar con él y con el representante del Colegio de Médicos Cirujanos, con el doctor Efraín Torres también, porque en cierta manera también toca al IMSS Bienestar todo esto que está pasando, aunque en menor medida. Todo se ha centrado en el IMSS ordinario, me parece que también está ahí está también con esta situación y esta problemática, pero eso mañana. Mañana también charlamos con Luis Bareño del Clima Sudcaliforniano, por cierto, y aprovechando la agenda, pues ya de una vez, el lunes vamos a charlar con Francisco Pelayo. Viene para acá, vamos a estar charlando con él. También queremos charlar, por supuesto, con Ricardo Barroso, pero el lunes viene Pancho Pelayo. Bueno, esto hablando justamente de la agenda del día de mañana y de lunes, pero cierro hablando de la salud. Nos vamos ahora a lo educativo y de ciencia y tecnología. En el Congreso se aprobó otorgar el Premio Estatal de Humanidades, Ciencias, Tecnologías e Innovación Baja California Sur 2026 el próximo 3 de diciembre. Esto se aprobó por este punto de acuerdo presentado por la Comisión Permanente de Ciencia y Tecnología. Esto pues estará otorgando, le digo, en un evento, una ceremonia ahí. La diputada Guadalupe Saldaña dio a conocer que además se entregará una placa de reconocimiento y un estímulo económico. Al respecto, así lo explicó.
9: Esta distinción a la comunidad científica pretende también ser un estímulo para que sigan fortaleciendo y liderando los espacios académicos y de la investigación de calidad de nuestra entidad, y que las humanidades, la ciencia, la tecnología y la innovación sigan siendo pilar fundamental del progreso y bienestar de Baja California Sur. Consideramos que por la trascendencia del premio, el evento debe realizarse en este recinto legislativo con la formalidad y la pluralidad que significa una sesión solemne.
5: Bueno, pues ahí está. Vamos dejando todo este tema de salud y educación y ciencia. Vamos a ir a la pausa y en un momento más adelante vamos a entrarle justamente a la tormenta tropical Simón. El Consejo Estatal de Protección Civil sesionó ayer. Esperan lluvias para este fin de semana, aunque ha sido errático en la trayectoria de Simón. Deberíamos traer, yo creo que, a un cronista de béisbol para que nos narre cómo se va el huracán, bueno, la tormenta tropical Simón. Vámonos a la pausa y regresamos justamente con toda esta información.

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0: Una vuelta al mundo.
6: Kenia es un país de África Oriental. Gran parte de su población habita en las zonas montañosas. Su capital es Nairobi. Aunque el inglés y el suajili son los idiomas oficiales, se hablan 68 lenguas en el país. En Kenia hay al menos 40 grupos étnicos, cada uno con sus propias costumbres y tradiciones. Además de ser el mejor destino para hacer un safari, tiene 536 kilómetros de costa y playas que regalan paradisíacas postales. Desde 2017 está prohibido el uso de bolsas de plástico en el país.
0: Territorio animal.
6: La suricata es un animal africano con una gran habilidad para excavar. Es un animal diurno. Llegada la noche, se resguarda en cuevas. En un grupo de suricatas, solo una hembra se puede aparear. Una suricata llega a vivir unos 14 años.
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8: El secretario general del Sindicato de Trabajadores del Seguro Social, Rafael Olivos, anunció que el personal de base del IMSS rechazó el alza salarial global de 6.8% en la consulta salarial 2026-2027. Solicitó reabrir la mesa de negociación con el instituto para buscar una nueva propuesta salarial y mejores condiciones laborales. El Servicio Meteorológico Nacional informó que Trudy se fortaleció a huracán de categoría 1 y se ubica a 465 kilómetros al sur-suroeste de Acapulco, Guerrero. También indicó que Simon se debilitó a tormenta tropical, se localiza a 325 kilómetros de Cabo Corrientes, Jalisco. La Agencia Federal de Aviación Civil de México señaló que la Administración Federal de Aviación de Estados Unidos revisó 339 reactivos durante la auditoría para mantener la categoría 1 de seguridad aérea y determinó 21 observaciones, las cuales examinará en diciembre.
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0: pasando. Antes de irnos a la charla, queremos charlar sobre una serie de actividades que tienen programadas para que tienen que ver con el medio ambiente, el reciclaje, los residuos. Déjeme antes rápidamente comentarles sobre... No se lo he comentado desde antes porque realmente no ha habido mucha información, o digamos no es tan urgente, la tormenta tropical Simón. Más adelante lo vamos a retomar, por supuesto, pero se encuentra estacionaria al suroeste de las costas de Jalisco sin afectar al país. Según su trayectoria, que ha sido muy errática, se degradó a tormenta tropical y podría ser paralela a Baja California Sur. Podría generar algunas lluvias, sobre todo en la zona norte del estado. El Consejo de Protección Civil sesionará a las 8 de la noche el día de hoy, jueves. Entonces, pues nos quedamos con eso. En un momento también vamos a charlar con Katy Otón del proyecto Alto al Bullying. Vamos a charlar sobre la violencia en los salones, en las escuelas. Y hay algo que me llama mucho la atención, la llamada machósfera y los incels, todo este movimiento que ha tenido un eco impresionante en la internet y que ha venido cocinando una violencia que luego la vemos expresada realmente en hechos muy violentos como el de recientemente en Coahuila. Bueno, pero eso en un momento más. Por lo pronto, quiero saludar con mucho gusto esta mañana a Lisette Rizo, directora de Medio Ambiente del Ayuntamiento de La Paz. Con el gusto saludarte, Lisette, bienvenida.
1: Hola, ¿qué tal? Buenos días, gracias, Gabriel.
0: Qué gusto tenerte por acá y saludo con gusto a Pablo Hernández, de Responsabilidad Social de la UAPS, con el gusto de saludarle. Bienvenido.
2: Gracias, buenos días.
0: Buenos días. Bueno, a ver, ¿de qué nos vas a platicar, Lisette? Que tienen varias actividades, tienen varias acciones y que, bueno, eso sí, primero que nada, un reconocimiento porque vaya que han hecho muchísimo en el tema de manejo de residuos, digo, con los recursos limitados, por supuesto, pero vaya que se ha hecho bastante.
1: Sí, gracias. La verdad es que ha sido un esfuerzo muy grande de esta administración de poder dar un manejo adecuado a los residuos, ¿no? Yo creo que esta es una de las actividades que a la que te venimos a platicar, uh-huh, ¿no? Que ya tenemos en este, próximamente este sábado en Todos Santos. Pero justo como mencionas, ¿no? Se ha hecho un gran esfuerzo respecto a materia de residuos con la estación de transferencia, uh-huh, con el programa de Ruta Cero, uh-huh, también sí, Manos a la Tierra. Hace poco tuvimos un programa piloto de compostaje que seguimos en proceso. Entonces, uh-huh, hay pequeñas acciones que se están iniciando, pues sobre todo para mejorar el manejo de residuos.
0: Eso,
1: ¿no?
0: Justo. Y entonces el sábado en Todos Santos, ¿de
1: el
0: qué va?
1: El sábado en Todos Santos, pues mira, esta ya es nuestra 12ª edición del Más que Reciclar. Es un evento como empezamos, ¿no? Con el reciclatón, con Ruta Cero, pero básicamente es donde puedes llevar aceite, pilas, electrónicos.
0: Ah, ok, ya.
1: Sí, ajá,
0: ya.
1: O sea, sí. es un mega acopio de residuos donde tenemos muchos y muchos aliados en este evento. En esta ocasión vamos a hacerlo en Todos Santos y pues estamos colaborando con la Alianza Cero Basura y pues bueno, también aquí por parte de la UAPS, que han hecho cosas increíbles a partir de pues muchos movimientos. Hemos colaborado desde el día uno que empezamos con el manejo acá en el municipio y siempre nos han apoyado ellos también a través de, bueno, yo no les voy a platicar, pero cuente,
2: sí,
1: Pablo,
2: sí, justo, justamente a través de la educación ambiental. Creo que es importante para todos que el tener una conciencia ambiental y el respeto ambiental, y la conciencia ambiental empieza desde casa. Uh-huh. Entonces, la separación desde casa, inculcar, educar, la separación ya no es basura, sino son residuos. Uh-huh. La basura no sirve para nada y los residuos tienen una segunda vida.
0: Sí.
2: Puede ser una segunda vida de transformación o de economía. Y entonces se junta en varios aspectos de la educación. Entonces,
0: totalmente, ¿eh? Fíjate que leí ayer, bueno, algunos aspectos sobre el ecologismo y leía bien interesante porque desde la pandemia, y me imagino que tú Pablo, que estás en la UAPS, no sé si has notado que entre los más jóvenes o que salen o que llegan a la universidad tras la pandemia, esa conciencia ambiental la tienen como que, digo, si de pronto pronto uno le cuesta trabajo cambiar hábitos cambiar ciertos puntos de vista sobre el manejo de residuos, muchos jóvenes ya traen ese chip de residuos, de ecología, un ecologismo, me llamó mucho la palabra.
2: Sí, y bueno, también la idea es de seguirnos educando, claro, ¿no? Porque supuesto. No solamente son los chicos que ya vienen con esa idea, sino los adultos, las adultas que somos los tomadores de decisiones. Totalmente. En este momento, y somos los que decimos a dónde va el residuo, échalo para donde sea. Desde ahorita empieza a separarlo, y todos en la familia, todos en la sociedad vamos colaborando con esto. Medicamentos caducos que son altamente tóxicos y que los enviamos al bote de basura. Hay empresas aquí ya en La Paz, afortunadamente, grupos que están uniéndose y que ya tienen varios años en la edición de Más que Reciclar. Uh-huh. Por eso se llama Más que Reciclar. No solamente es llevar, sino educarnos ambientalmente y educar a las personas que están ahorita en este momento y a las que son las que vamos a heredar este planeta.
0: Yo me acuerdo, Lizeth, cuando arrancó esto, hasta ropa, empezaron a llegar ropa, abriendo la puerta a una economía circular.
1: Justo. Ahorita no estamos recibiendo ropa, pero lo que buscábamos es crear un espacio donde pudiéramos darle esa segunda vida a las cosas, ¿no? Justo como menciona el doctor Pablo, pues al final es el Más que Reciclar, ¿no? O sea, no solamente es que lleves las cosas, sino que también la UAP tiene un stand, otras asociaciones civiles ponen stands, instituciones como Gobierno del Estado, como Semarnat, que a veces te preguntas, bueno, ¿y ellos qué hacen
0: ¿qué se está haciendo?
1: Ajá,
0: ¿no?
1: Exacto. Creo que para ellos es importante que nos demos el espacio de conocer, y sobre todo pues va a ser en el Parque Los Pinos, ahí en la calle, vamos a estar de 9 a 1, vamos a cerrar la calle, también vamos a tomar buenísimo. Un espacio público, y pues para que conozcan, para que sepan, y pues también en esta colaboración, por ejemplo, en esta edición particularmente, vamos a estar recibiendo residuos orgánicos de las casas, ¿no? Okay. O sea, justo porque la Alianza Cero Basura trabaja mucho con este tema, entonces, pues es una oportunidad de poder transitar a la economía circular, y justo como dices, ¿no? A veces tenemos mucho entusiasmo de las juventudes ahí presentes, los chicos de la UAP, chicos y proyectos que vienen ahí, hay niños que traen uh-huh. proyectos bien bonitos que te explican sobre todo de que sí se degrada, que es plástico, uh-huh. y creo que es aprovechar este motor de cambio, ¿no?
0: Oigan, déjenme ir a la pausa, claro. y preguntarles ¿cómo va la dinámica para cerrar esta charla? Y por supuesto la invitación para mañana sábado de 9 a 1 en Todos Santos. Vámonos a la pausa y regresamos.
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9: El enojo llega rápido. 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
1: Galletas de arroz con aguacate. Dos galletas de arroz inflado, cubiertas con rebanadas de aguacate fresco y un toque de pimienta, forman un refrigerio ligero y saciante. Aportan carbohidratos de fácil digestión y ácidos grasos esenciales para mantener la concentración en tus actividades.
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2: El vuelo más largo registrado de una gallina común duró apenas 13 segundos, alcanzando una distancia bastante corta de metros.
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0: Bueno, vamos cerrando, estamos de vuelta. Gracias, como siempre, son las 8 de la mañana en punto. Como siempre, muchísimas gracias. Vamos en esta charla. Por cierto, en un momento vamos a charlar con Katy Otón del proyecto Alto al Bullying sobre la violencia escolar. Pero déjenme, nos quedamos pendientes, Lizeth, estoy charlando con Lizeth Rizo, directora de Medio Ambiente del Ayuntamiento de La Paz, y con Pablo Hernández de Responsabilidad Social de la UAPS sobre este gran evento que tienen el día de mañana, Más que Reciclar, en Todos Santos.
1: En Todos Santos.
0: Exacto. Es justo. ¿Qué sí, qué se puede llevar y qué no se puede llevar? ¿Cuál es la dinámica? Que bien comentas, Lizeth, ya no es algo nuevo, es algo que ya está bien practicado. Así es una dinámica ya que ya está bien superada.
1: Ya
0: la conocen.
1: Sí, pues básicamente estamos recibiendo lo que se recibe casi en todas las ediciones, que vamos a recordar lo que viene en el contenedor de Ruta Cero: papel, cartón, botellas de plástico, también metales. Estamos recibiendo colillas de cigarro, aceite vegetal usado, electrónicos, el vidrio, ¿no? Que ahorita comentábamos sobre el vidrio.
0: Los electrónicos, yo creo que se ha convertido ya también en un celulares, pilas, yo creo que el DVDs, que ya están viejitos, hay que de pronto dice uno, ¿y qué hago con todo esto?
1: ¿A dónde? Ajá, justo aquí es la oportunidad.
2: Primero fueron las pilas, ¿a dónde las tiro? Ajá. Y ahora es donde las deposito, ¿no?
0: Sí.
2: Y ahora son el celular viejo, la computadora completa, ¿a dónde la tiro?
0: Sí.
2: Entonces, pues es el momento.
1: Sí, es el momento. Qué importante aquí que nos recibimos. No recibimos refrigeradores, electrodomésticos muy grandes, uh-huh, aires acondicionados, sí, eso sí, ¿no? Solamente, pues, medianos, ¿no? Que el CPU, que uh-huh, la aspiradora, uh-huh, que
0: celular,
1: el microondas, el celular, todo eso se recibe.
2: Y todos enteros, porque no en partes, ¿eh?
1: Sí, claro.
2: Tiene que ir la computadora completa, no nada más la carcasa.
1: Uh-huh. Sí, sí, tiene que ser completo, porque si no, pues ya es como el plástico en sí, ¿no? Entonces,
0: o sea, exacto.
1: Exacto, o sea, de ahí tiene que ser completo. Y pues en este caso, también hacer el énfasis en que son residuos de casa habitación, ¿no? O sea, si hay una empresa, una institución que necesite dejar residuos, ahí tiene que ponerse en contacto, que pueden ir y contactar con la empresa, que les puede dar ahí sus contactos, su número, y si no, pues les podemos pasar también el listado de las empresas que están registradas, incluso con gobierno del estado.
0: Buenísimo.
1: Para que las empresas, las instituciones puedan disponer sus residuos,
0: ¿no? Ya en un volumen, como bien dices, industrial.
1: Exacto.
0: Ya, o sea, no ya, doméstico, no, sí, claro.
1: Justo, o sea, en casa tienes tu computadora y tu celular, ¿no? Pero pues una empresa que...
0: 30 computadoras, exacto, de pronto, ¿no?
1: Exacto,
0: que te
1: llegue, sí, a tener, no, eso. No, o sea, también es tener esa parte, porque las empresas nos están apoyando. O sea, realmente las empresas absorben ese costo, entonces también es súper importante que tengamos esa conciencia, claro, de la participación, ¿no?
0: Y todo esto,
2: sí, medicamentos, ¿eh? Y medicamentos caducos. Entonces es algo interesante, importante. En recientes ediciones de Más que Reciclar ya se recuperan, y es esto, es una recuperación de estos materiales, uh-huh, que en el ambiente se convierten en contaminación.
0: Me pregunta por acá, aceites
1: de motor, no,
0: okay,
1: de carro no, solamente aceite vegetal por el momento.
0: Okay, de cocina,
1: sí. En el caso del medicamento, como dijo el doctor Pablo, también los focos, a veces que no sabemos a dónde demonios mandar los focos,
0: sí, también.
1: Los acumuladores también, ahí es importante. Y te contaba, ¿no?, que en esta edición, como participamos con la Alianza Cero Basura, vamos a recibir orgánicos de las casas. Entonces,
0: okay,
1: para que estén ahí.

0: Y al pendiente, el vidrio también, como comentaba hace rato, pues ya lo estamos recibiendo, entonces también...
1: Las botellas, por ejemplo, de vidrio...
0: ¿Qué no recibimos en esta parte del vidrio que se confunde con el cristal? Espejos, vidrios templados, o sea, que tengan algún tratamiento químico, ya no lo recibimos, tiene que ser de botellas, de todas las bebidas. Y... pues básicamente vamos a estar ahí en el Parque Los Pinos, como cerrando, vamos a estar ahí en la calle de 9 a 1 de la tarde, los vamos a estar esperando ahí, y pues también va a haber sorpresas, ¿no? Que un grupo musical, presentación del libro, los stands, nos acompaña la UAPS.
1: Hablando de los stands, cuéntame un poquito de qué es lo que lleva la UAPS.
2: Sí, lo que lleva la UAPS es una fusión con Colorado State University, Alianza Cero Basura, y vamos a descubrir a la mascota invisible.
1: Okay.
2: Vamos a llevar un microscopio y vamos a ver todas las entrañas de la mascota. Va a ser muy interesante porque es un stand de educación ambiental, de concienciación también, desde las infancias, y a los adultos también les gusta ver al microscopio, así que les invitamos a ver algo muy interesante.
1: ¿Y cuál es la mascota invisible?
0: No podemos, para
1: mañana. Y es que sobre todo cuando es la ciencia que se está haciendo ahí, es muy impactante. O sea, para niños, niñas, ver el microscopio y ver que de pronto ahí hay algo que pues no se ve.
0: Sabes que es también muy impactante que tienen también en la UAPS el tema de los microplásticos también, que tienen ahí el microscopio y a tú también como adulto lo ves y dices, ¡ah, wow! O sea,
1: todo lo que te puedes llevar a tu organismo. Hablando de microplásticos, yo cuando me contaron eso, yo dejé de usar esas cosas del unicel. Pero ¿cómo se llama el plástico este ultraprocesado?
2: Bueno, hay diferentes tipos de plástico, cada vez hay más, ¿no? Porque la industria y nosotros mismos necesitamos el plástico. Tengo que hablar bien del plástico. Todo es plástico, ¿no? Y nos abarata la vida, nos da seguridad, ¿no? Las jeringas tan solo, las de plástico de un solo uso. Algunas cosas, algunos artefactos que las personas necesitan.
0: Así es.
2: Para movilidad, para eso son de plástico. Perdón. Y entonces eso es importante. Pero no lo estamos sabiendo utilizar adecuadamente. Tenemos que reciclar, es un sitio para poder aprender eso.
1: Esos vasitos que son como de
0: poliestireno,
1: que de pronto te sirven, no sé qué, el té o el café, todas las cosas que se van a desprender, que voy a tomar, no, claro. Gracias. Por eso mira, yo aquí mi termito y mi tacita. Bueno, ya para cerrar, la invitación, Lizeth, por favor.
0: La invitación es este sábado, el día de mañana, de 9 a 1 en la delegación de Todos Santos, ahí en el Parque Los Pinos. De 9 a 1 las estamos esperando para que conozcan del Más que Reciclar, lleven sus residuos y aprendamos juntas y juntos del medio ambiente y cómo cuidarlo.
1: Muy bien.
2: Y la educación ambiental es muy importante. La universidad está interesada en que toda la sociedad conozca sobre la importancia de reciclar, reducir y rechazar todos aquellos artefactos que son superfluos o que no nos sirven para nada.
1: Me gusta cambiar la R y ponerle rechazar también esos artículos que no nos sirven. Me gusta. Muchísimas gracias a ambos y mucha suerte.
0: Muchísimas gracias, Gabriel.
1: Bueno, pues y que tengan muchos residuos que recibir. Son las 8:08.

0: Bueno, vamos avanzando, son las 8:08, vamos a la información del municipio de Los Cabos.
1: Reporte Los Cabos.
0: Déjeme informarle que con el propósito de conocer y atender las necesidades prioritarias de los planteles educativos de Los Cabos, la Dirección de Educación realizó una mesa de trabajo con directoras y directores de instituciones de nivel básico de la zona centro de Cabo San Lucas. Este encuentro estuvo encabezado por la directora municipal de educación, Juanita Ortiz. Ahí se planteó mantener un diálogo directo y en territorio con las comunidades escolares del municipio de Los Cabos. Además, para reforzar las acciones de prevención contra el gusano varanador, la Dirección Municipal de Desarrollo Rural participó en una mesa de trabajo realizada en La Paz, donde autoridades de los tres órdenes de gobierno definieron las estrategias para evitar el ingreso de esta plaga a Baja California Sur. Durante este encuentro se explicó que esta plaga no solo afecta al ganado, sino también animales de compañía como perros y gatos. La mosca deposita sus huevos en las heridas abiertas, provocando infestaciones por larvas. Bueno, pues ahí está el reunión. Bien, además, en representación de Los Cabos, del Ayuntamiento de Los Cabos, la directora general de Fomento Económico, Abril Ureta, y el director municipal de Pesca y Acuacultura, Juan Javier García, asistieron al disparo de salida del torneo de pesca deportiva Bisbis Offshore 2026. Esta edición 2026 reúne a 122 embarcaciones que competirán por la captura del marlin azul, marlin negro, atún y dorado, con una bolsa de premios de 2 millones, más de 2.394.000 dólares. Y para cerrar este recorrido por el municipio de Los Cabos, la Dirección General de Fomento Económico participará en la sexta edición de ExpoCon 2026, a realizarse los días 22, 21 y 22 de octubre en el Hotel Crystal Grand de San José del Cabo. El objetivo es impulsar oportunidades de negocio con los sectores de la construcción, arquitectura y desarrollo inmobiliario. Destacó la directora general de Fomento Económico, Abril Ureta, que será la tercera edición en que la dependencia participa en ExpoCon durante la actual administración que preside el alcalde Cristian Agúndez. Vámonos a la pausa. En un momento vamos a charlar con Katy Otón del proyecto Alto al Bullying. Vámonos a la pausa y regresamos.

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13: Las plantas de bambú pueden crecer hasta 91 centímetros en un solo día, siendo la planta terrestre más rápida.
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14: Las ardillas plantan miles de árboles nuevos cada año al olvidar los lugares exactos donde enterraron sus nueces invernales favoritas.
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0: Bueno, vamos a la charla. Saludo con mucho gusto a Katy Otón del proyecto Alto al Bullying, encabeza el proyecto Alto al Bullying, directora de esta organización, experta en temas de acoso escolar, violencia, y ha sido una voz importante con nosotros. Katy, con el gusto de saludarte, bienvenida, qué gusto tenerte por acá.
1: Muchísimas gracias, Gabriel, como siempre me encanta estar aquí y que me des la oportunidad de llegar a tu audiencia, y sobre todo con estos temas que, mira, tengo desde el 2020 pugnando. Totalmente. Tú has sido pionera en estar tocando puertas, en estar llegando a las escuelas, y creo que desafortunadamente lo hemos estado platicando, esto no se va a detener nada más por ignorarlo,
0: y no es aislado,
1: y exactamente, o sea, ahora con las redes sociales nos permite tener más visibilidad como más en tiempo real, y ciertamente pues son a lo mejor casos no tan confirmados hasta que se oficialicen, pero eso es algo que no ni va hacia abajo, ni tampoco lo podemos detener nada más, o sea, tapar el sol con un dedo, nada más por cerrar los ojos.
0: O sea, hay una violencia que está ahí, hay una violencia que está presente, que lamentablemente se expresa en el aula, y lamentablemente muchas veces pues los maestros no saben, los docentes no saben ni qué hacer, pero también por otro lado las familias no saben ni qué hacer, los mismos alumnos están así, ¿cómo llegamos a esto? Me llama mucho la atención que ya hay, y no sé si tú qué opinarás, pero yo te lo decía hace un momento, ya no veo como casos aislados estos hechos violentos en las aulas. Ya no las veo, ya no se pueden decir, es que es aislado, no pasa nada.
1: Yo lo que creo es que el fenómeno de la violencia no es transversal. Sí, ni en el ámbito educativo, ni en las calles, ni en ningún lado nos podemos abstraer de algo que está atravesando la sociedad. Uh-huh. Y desde siempre se ha hablado que la escuela es un micromundo, es un reflejo de la sociedad, es donde además los niños están practicando lo que van a desarrollar más adelante cuando tengan esta vida adulta, ¿no? Entonces, las familias también están en el ciclo, estamos en unas condiciones de extremo estrés, uh-huh, económico, social, pero también de seguridad, pero también de salud, uh-huh, pero también de muchas otras, y las familias no, o sea, no pueden ser el soporte porque no tienen a lo mejor los elementos, pero también porque están defendiéndose de sus propias realidades. Sí, o sea, no puedes, hay demasiados frentes abiertos para una mamá, para un papá. Y también esas mamás y esos papás son los maestros que están en las escuelas. Exacto. Porque el maestro no es un ente que de repente aparece a las 8 de la mañana cuando tocan el timbre y se desactiva cuando tocan el timbre de salida. O sea, es una persona que también tiene sus propias realidades y sus propios... exactamente, situaciones complejas. Por eso yo no estoy participando en estas capacitaciones que abrió la Secretaría Estatal de Educación.
0: Suspendieron clases.
1: Y qué bueno, mira, yo he confrontado en algún momento al personal que toma las decisiones en las escuelas y en la secretaría sobre la necesidad de las capacitaciones de verdad, y en algún momento se me respondió que no se podía porque no pueden cancelar clases, ¿no? Uh-huh. Y yo me pregunto, cuando tenemos estos eventos de violencia como lo que acaba desafortunadamente de ocurrir en, uh-huh, Torreón, o lo que pasó en Michoacán, o lo que pasó en el IPN, o lo que está pasando y pasando y pasando, ese día se suspenden las clases. La normalidad de las clases y la impartición del propósito puro de la escuela, que es darla o compartir educación y la formación, se interrumpe. Uh-huh. Y seguramente en Torreón al día siguiente no hubo clases tampoco. Uh-huh. Cuando hubo esta oleada de amenazas en las escuelas, ¿te acuerdas ahora en mayo? Sí, sí. Se suspendieron las clases. Entonces, ¿por qué el temor de suspender? Yo celebro realmente esta iniciativa de la Secretaría del Estado. No sé, porque yo no estoy participando en la ejecución y en la operatividad de las capacitaciones, pero me alegra que se ponga sobre la mesa, que se visibilice, y tú, mamá, papá, que estás escuchando, por favor, no te compliques, no cuestiones la suspensión por la suspensión. Bueno, hay que ver la calidad y hay que ver cómo se está operando.
0: Ojalá que esta capacitación,
1: claro, pero no te enojes por la suspensión, porque se está trabajando en construir entornos escolares más seguros. Sí. Eso es bien importante, o sea, no hay que ser el obstáculo o que nos pongan a los papás, a los padres de familia, a las madres de familia como el justificante para que no se brinde esta capacitación, que además, Gabriel, es un derecho de la persona trabajadora. Claro. Y sobre todo, fíjate, el maestro tiene un rol nodal en la sociedad, porque es, al mismo tiempo tiene 30, 40, 25 almas, sí, niños, personas, futuros ciudadanos.
0: Fíjate que eso del rol a mí me llama mucho la atención, que antes, en la construcción del Estado, el maestro y la maestra eran los líderes comunitarios de las comunidades, inclusive pues parte de los subcalifornianos ilustres que formaron al Estado son docentes, normalistas. O
1: sea, el gobernador viene del gremio.
0: Y me llama mucho la atención que ahora esa figura central de la formación queda reducida a la grilla, queda reducida a algunos docentes que están ahí, bueno, y que no saben, queda reducida, o sea, ya el docente queda justamente en eso, en grilla, cuando, como bien dices, es nodal a la figura, a la formación de sociedades.
1: Es la figura de primer contacto en un episodio de violencia, y recordemos que en la escuela hay muchas formas de violencia, pero en un episodio de violencia en la escuela es el primer contacto.
0: Totalmente.
1: Se puede equiparar a un primer respondiente. ¿Te acuerdas toda esta capacitación que tuvieron las personas que trabajan en la seguridad sobre cómo llenar un informe policial homologado, la importancia de la cadena de custodia, para la información, todo eso? Bueno, en este mundo de los niños, niñas y adolescentes, el maestro es ese primer contacto, es además quien está gestionando, es el que tiene. Sí. Pero te voy a decir, yo como profesora, no, o sea, puedo ver toda esta nueva carga que se le está dando al docente, porque tienes que ser, estaba viendo en las redes sociales, ¿no?, que ahora les están pidiendo también un curso de RCP, que tiene bastante lógica, porque no, en las escuelas no hay personal médico, no en todas. Sí, entonces, tienen que ser enfermeros, tienen que ser psicólogos, tienen que ser pedagogos, tienen que ser, aparte, nutriólogos, porque ahora tienen que saber de inteligencia nutrimental, tienen que ser de inteligencia emocional y gestionar las emociones y enseñar a gestionar las emociones, y ahora tienen que ser los que
0: primero apliquen
1: el control.
0: Sí.
1: Exactamente. Entonces, el primer respondiente está muy fuerte el término, pero sí, primer contacto.
0: Algo similar.
1: Entonces, yo creo que se debe de aprovechar, por un lado, esta posición físico de estar allí como primer contacto, sí, pero no es justo que se les esté cargando la mano con tantas responsabilidades y con tan poco margen de operación. Entonces, yo creo que sí se tiene que reflexionar sobre este rol que juega el docente y ser un poco socialmente más justos, y como familia,
0: claro,
1: no de cerrar los ojos. O sea, claro que tenemos otras mortificaciones y otras preocupaciones, pero no cerrar los ojos al papel tan importante que puede llegar a ser el docente, sobre todo de los niveles más primeros de la vida.
0: Básico.
1: Básicos, pero pues básicos son hasta la prepa, no, hasta la secundaria. Pero me refiero de los primeros 3, 4, 5 años de la vida de los niños y de las niñas. Entonces, yo creo que sí hace falta esta comprensión mutua y considerar este rol del docente y de las familias como un aliado estratégico.
0: Sí, porque no nomás es llegar a exigir.
1: Exacto.
0: Que cambien las cosas.
1: Que no le encarguen un croquis,
0: otro.
1: O sea, todo este escándalo que ha habido con la señora del croquis.
0: Bueno, ¿cuánto tengo tiempo para irme a la pausa? Bueno, de preguntarte, estuviste con el gobernador del estado, por ahí vi la imagen que se boletinó, hay un proyecto, me gustaría que nos comentaras también de qué va esta colaboración. Bueno, ahorita nos vas a platicar de qué va, sobre todo en este mismo sentido de atender justamente esta violencia que está ahí, en algunos casos más, apagada que otros, más intensa. Voy a la pausa y regresamos.
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12: Mineral del Chico, Hidalgo. Oculto entre tupidos bosques de pino y encino, dentro del Parque Nacional, este pintoresco pueblo minero regala un ambiente montañoso sumamente pacífico. Ideal para acampar bajo las estrellas, rentar una cabaña rústica y disfrutar del aire puro mientras se contempla la niebla matutina. Es un refugio tranquilo, donde el tiempo parece detenerse. Perfecto para desconectarse de la rutina diaria mediante breves caminatas, lectura al aire libre y reconexión total con la naturaleza.
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0: Bueno, seguimos en esta interesantísima charla con Katy Otón del proyecto Alto al Bullying. Bueno, ella es representante fundadora del proyecto Alto al Bullying. Oye, Katy, ¿tuviste una reunión con el gobernador del estado? Llamó mucho la atención, se dio a conocer que hay un proyecto muy interesante. ¿De qué va? Cuéntanos.
1: Fíjate que, pues, tuve este acercamiento porque tú sabes que tengo, pues, digo, desde el 2020 tocando puertas y haciendo este trabajo. Primeramente fue, pues, ha sido una labor como parte de mi doctorado y de mi tesis, pero ahora que ya, pues, tengo otras herramientas para hacer ese trabajo, pues me invitaron o empecé a colaborar como parte externa. Yo no formo parte ni del gabinete ni ninguna de las partes que trabajan en el tema en el gobierno, pero sí como un experto externo. Uh-huh. Para la colaboración de una estrategia que está planteando desde el gobierno del estado, desde la coordinación de asesores, para la atención de diferentes temas. Se está generando 4 manuales para la atención a personas pues víctimas de feminicidio. Uh-huh. Desaparición, de suicidio, uh-huh, de adicciones, uh-huh, este soporte a través de la salud mental, uh-huh, para ellos, de la prevención, sí, pero también mucho trabajo de posvención, ¿no? Uh-huh. Entonces, a mí me he estado sumando desde la parte de la atención a las violencias o como un eslabón de este tema desde la violencia escolar. Entonces, próximamente, el 5 de noviembre, estamos invitados, somos un equipo de trabajo, y yo estoy con esta parte de las violencias entre pares, porque pues recordemos que finalmente el bullying es el nombre de la violencia entre pares entre niños, niñas y adolescentes, o en el ambiente escolar. Pero este bullying más adelante, cuando se vuelven adultos y se lleva a los entornos laborales, se llama mobbing, pero uh-huh, son las mismas dinámicas, es violencia horizontal, es violencia entre pares. Entonces es bien importante que el bullying no se quede en la escuela, se lleva a las calles, se lleva a la casa, pero también más adelante son, como te decía hace rato, la escuela es la práctica, es el laboratorio de la vida adulta. Entonces es la persona que no se contiene, que no se le reeduca, que no se le enseña, no se le concientiza, pues más adelante va a ir repetir esas conductas, claro, también en el ámbito laboral. Entonces impacta no nada más en la parte social o, claro, personal, sino también en la economía. O sea, ¿cuánto te cuesta tener que atender un tema de violencia laboral? O sea, ahorita las regulaciones de la NOM 035, de las violencias psicosociales, etcétera, o sea, se han vuelto una obligación, la obligación de capacitarse en temas de perspectivas de género, uh-huh, y para combatir estas formas de violencia, pues también se han fortalecido. Y creo que el gobernador tiene la gran oportunidad, ahorita que estamos hablando de la capacitación de los protocolos y esto, y de la carga excesiva que se le ha dado al docente en frente al grupo, creo que esa es una de sus visiones, como de regresar o de reivindicar con el magisterio una parte de todo esto que se le ha estado sobrecargando y todo esto que se le ha dejado en el olvido, más allá de las cuestiones sindicales, más allá de otras cuestiones, sino también de apoyar o de fortalecer la perspectiva de seguridad sobre que el docente sepa qué hacer o esté mejor preparado para afrontar todos estos retos, que además, o sea, con estas tecnologías de la información y cómo va la sociedad avanzando tanto, pues los muchachos y las niñas y los niños tienen cada vez como más ocurrencias, ¿no? O nuevas formas o más alternativas, no sé. Entonces creo que yo te digo, no, si es algo que se está trabajando, sé que es una estrategia integral. Yo solamente soy un frijolito de ese rosario, pero pues es lo que yo conozco y es lo que yo sé, y agradezco la oportunidad, porque creo que, como te lo he dicho en otro momento, mi aspiración es que se ponga, al menos empiece a poner sobre la mesa la importancia, la magnitud, el tamaño del problema que es la violencia entre los niños, niñas y adolescentes en los entornos escolares.
0: Bueno, y justo lo que decías, muchas veces hablamos o hemos hablado muchísimo de la prevención, pero fíjate, y aquí pongo la pregunta y a la gente que nos escucha, realmente qué sabemos qué pasa cuando una familia se ve impactada por una situación, como bien decías, de esta violencia o una violencia mortal como un caso de feminicidio. ¿Qué pasa después? O sea, realmente las...
1: Hay un montón de cosas, pero te voy a hablar de lo que yo te puedo decir. ¿Qué pasa en una familia cuando tú tienes a tu hijo o hija en una escuela en donde está siendo victimizado?
0: Sí.
1: Y tú tienes una rutina porque lo llevas a la escuela que está cerca de tu barrio o que está cerca de tu casa. Pero entonces, como hay un montón de trabas y obstáculos para que la situación se resuelva, porque además, o sea, a diferencia de otras formas de violencia, y esto yo siempre lo digo, cuando tú tienes una mujer violentada, lo primero que hace la autoridad es separarla del entorno del violentador, ¿no? Cuando tú tienes un niño o una niña violentado, ese niño tiene que regresar al día siguiente durante 200 días, que es el ciclo escolar, al mismo cuatro paredes en donde está la persona que le generaba la violencia. Entonces, ¿qué pasa con esa familia?
0: Si separar ya fuera la solución, ¿no?
1: Pero es que ni siquiera eso. El niño, como el otro niño o la otra persona agresora, niño ni adolescente, tiene derecho a la educación y también tiene un montón de derechos, pues entonces no lo puedes ni siquiera mover del grupo. Entonces tú haces que esa persona violentada todos los días, al día siguiente, tenga que volver a estar a seis pupitres, a lo mejor, de la violencia. Sí, o sea, imagínate tú, esa familia a lo mejor tiene que mover a su hijo o hija de escuela. ¿Qué implica la rutina, el cambio? A lo mejor meterlo a mitad de ciclo, ya no hay cupo en una escuela pública, hay que hacer un esfuerzo y meterlo a un colegio. O sea, hay un montón. Yo fui víctima de bullying, como mucha gente sabe, cuando tenía 8 años. Tengo 50. Y cuando cuento mi experiencia, todavía hay veces que lloro.
0: Sí.
1: Hay veces que no lo puedo contar, no lo puedo terminar de contar sin que se me atore la garganta. Y he tenido procesos terapéuticos largos.
0: Fíjate.
1: He trabajado ayudando a otras personas. O sea, ser víctima de violencia en la escuela te marca para siempre. Y recordemos que el bullying es la causa número uno de suicidio infantil y juvenil por un tema no relacionado a la salud mental.
0: Oye, fíjate que leía, y me parece que lo hemos comentado, esa violencia, lamentablemente, en los casos que se han registrado en México, tienen que ver con una serie de tendencias y expresiones que se dan en grupos, en internet, en foros, lo hemos comentado, los incels, y esa que ya ha sido identificada como una especie de machósfera en donde hay expresiones de invitación, muy hostiles, y de invitación como de reto a hacer ese tipo de expresiones violentas, y se repiten y se repiten y se repiten y se repiten. Y más allá de entrar al tema de los celulares y las redes sociales, porque además ya nos alcanza el tiempo, porque sí es muy interesante, pero tiene que ver con un día a día. O sea, tiene que ver con un día a día.
1: Y te voy a decir, y allí, esa es para mí, o sea, la importancia que puede tener el docente frente al grupo como un termómetro, como un primer avisor, pero tiene que saber qué ver. Tiene que saber qué es lo que, cómo se ve, si me explico, pero para eso tiene que tener unas herramientas él mismo o ella misma primero, y un poquito más allá, tiene que tener una contención psicoemocional también, porque estar dirigiendo y conteniendo 40 almas los días en una etapa en donde la corteza prefrontal no está completamente desarrollada y tienes así estos motorcitos sin cabina de mando bien establecida, pues es desgastante. O sea, es toda una red de necesidades que creo que no se necesita, o sea, obviamente sea lo ideal, ¿no? Pero creo que se puede empezar por hablarlo, y la verdad, felicito a quien haya tomado estas decisiones y lo haya empezado a tomar ya más en serio, porque por algo se empieza.
0: Justo. Creo. Oye, y hablando de por algo se empieza, ¿cómo vas a empezar? ¿Cuándo va a empezar esto? ¿Se está conformando? ¿Se está construyendo?
1: Se está trabajando la presentación de la primera propuesta, de la primera presentación como más formal, se hace el 5 de noviembre ante el gabinete ampliado en el gobierno del estado con el señor gobernador, y tal vez después podamos venir las personas que estamos trabajando a platicarte cómo estaba haciendo.
0: Sí, y yo me regreso dos, tres pasitos a lo que comentabas de lo que sucede después? Tú comentabas justo en casos de la violencia escolar, pero como bien decías, o sea, alrededor de lamentablemente de casos muy fuertes, ¿qué sucede después? ¿Qué tipo de contención se está haciendo hacia ese tipo de expresiones violentas que se puedan dar, en este caso el acoso escolar, que ya bien ponías ese ejemplo, y sobre todo que en medio de la discusión, lamentablemente la cuestión educativa, que de pronto se politiza, cae la grilla, ay, dices, cuestiones bien estructurales que están mal, difícilmente pueden cambiar de un día para otro.
1: Y por eso fíjate que es bien importante ahorita que hablamos de la cambio que hay en el magisterio o en la percepción del magisterio y también de los incels. Todo tiene que ver con la narrativa. ¿Quién se apodera de la narrativa? Por eso es bien importante cuando escuchamos noticias o vemos comunicaciones en las redes sociales o alguien nos dice, preguntarnos ¿por qué nos están diciendo esto? ¿Quién lo está diciendo? ¿Y qué se espera de mí? ¿No? Para poder tomar una perspectiva mucho más informada y mucho más crítica.
0: Pues me quedo con eso que comentas, Katy. Entonces, compromiso, te vienes a platicar de...
1: Ya traigo las otras personas que vienen en el... que
0: pero si antes hay algo que comentar...
1: Con gusto, ya sabes que yo soy aquí de casa.
0: Sí, sí, por supuesto. Katy Otón, del
1: proyecto... Muchísimas gracias, Gabriel. Muchísimas gracias a tu audiencia, Cristian.
0: Son las 8:41, vamos a la pausa, ya regresamos a la recta final. ¿Cómo va la tormenta tropical, Simón? Eso en un momento más. Pausa y regresamos.

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3: Estas son las Stevie Bites con Stevie de TV. Ryu, Ken, Chun-Li y Blanca vuelven al cine. Y esta vez Hollywood decidió ir con todo. Street Fighter ocurre en 1993. Ryu, Ken están distanciados hasta que Chun-Li los reúne para el torneo mundial de guerreros, detrás del cual existe una terrible conspiración. Andrew Coyle, Noah Centineo y Kalina Liang encabezan el reparto junto a Jason Momoa y 50 Cent. Esto nos comparte Noah Centineo.
4: ¿Sabes? Estamos interpretando a personajes de dibujos animados y estamos intentando llevar eso a algo que parezca acción real. Así que la gente interviene como medio año o un año en su preparación para este único momento en el que te ponen en la pantalla por primera vez. Y tienes que hacerlo.
3: La dirige Kitao Sakurai y Capcom participa en la producción. La película Street Fighter ya está disponible en los cines de todo el país. Estas son las Stevies con Stevie de TV.
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5: 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Mezcla una lata de atún en agua con cubos de pepino, jitomate, hojas de espinaca y cilantro picado. Adereza únicamente con limón y sal de mar. Esta opción es rápida, económica, refrescante y aporta proteínas de excelente calidad.
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7: En el espacio de Ciro Gómez Leiva, en Grupo Fórmula, el representante de jubilados y pensionados del IMSS, Eduardo Vinicio Martínez, adelantó que mantendrán sus movilizaciones y campamentos. También ejercerán presión contra el líder sindical Rafael Olivos y las autoridades del instituto para concretar el alza salarial global de 10%. Los policías estatales de la Fuerza Antimotines de Jalisco que participaron en las agresiones a los manifestantes del pasado domingo ya fueron identificados y las investigaciones determinarán el nivel de responsabilidad de los agresores. Luego de estos hechos, se revisarán los protocolos de actuación policial para evitar que se repitan estos hechos. El gobierno de Yucatán suspendió 6 lagos artificiales e inició su saneamiento luego de que se detectara en sus aguas la ameba Negleria fowleri, conocida como comecerebros. Informó Amy Arriaga. 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

0: Bueno, vamos a avanzar, ya vamos a la recta final, señor Gausín, ya casi se acaba este jueves, ya casi lo sacamos adelante, ya casi. Bueno, nos queda pendiente la información sobre el huracán, ya degradado, pero antes un par de comentarios. Dice por acá, por el teatro de la ciudad, ¿y qué pasó con la fumigación en La Paz? Ya no le están poniendo ganas de hacerlo, que informen que por aquí... Pasó una vez, pero no se mira que aventaran el fumigante por el Teatro de la Ciudad y calles aledañas. Dice, vivo en el fraccionamiento residencial Las Garzas. Cada vez es más difícil atravesar el bulevar. Vienen los autos muy rápido y a pesar de ser la salida o entrada al fraccionamiento, los conductores no disminuyen su velocidad. ¿Qué se podrá hacer? Además, ya que ¿y qué va a pasar cuando inauguran el hospital 50 Doctors? ¿Va a aumentar el tráfico? Ay, miren, ni me diga, porque yo vivo por esos rumbos. Y justamente a mí me tiene preocupado qué va a pasar con ese hospital que se va a abrir ahí, con los carros, el tráfico, los estacionamientos, pues ya veremos. Sí, justo es una preocupación, destaca el día de hoy. Bueno, en algunos comentarios, un saludo al ingeniero Lulis y al doctor Pablo. Destaca por acá sobre el IMSS, se debería hacer auditoría a los hospitales e investigar a las empresas de la entrega de medicamentos e insumos, ya que se han encontrado abandonados. Deberían de hacer como la paquetería, una página donde te digan dónde va tu mercancía y te dicen salida en ruta y entrega. Bueno, pues ahí está. A mí lo que me llama la atención es que el director del IMSS, Zoé Robledo, diga: voy a hacer las visitas, 220 y tantas visitas, 267 visitas. Yo me pregunto, ¿qué no tienen bitácoras? ¿Qué no tienen informes? ¿Qué no tienen documentos que les puedan exactamente dar un estado en el que se encuentran los hospitales? Porque ¿cuánto se va a tardar en hacer estos recorridos, estas giras, estas visitas? ¿Cuándo llegará a Baja California Sur para revisar esto? ¿Sirve? ¿Realmente sirve? Porque luego le están preparando la visita y se ponen a pintar las paredes para que se vea bien porque viene el jefe. O esto es, y regresamos a lo mismo con Zoé Robledo. 90% de lealtad y 10% de eficiencia, ¿o cómo era? O sea, estamos con Zoé Robledo así. Yo creo que sí, yo creo que estamos así con Zoé Robledo, director general del IMSS, porque no está haciendo absolutamente nada por toda esta crisis que está pasando. No digo que tenga que haber un cambio de un día para otro, pero sí, estas soluciones que dio a conocer antier, ayer, de hacer esas visitas, me parecen realmente, verdaderamente una estupidez. Perdón por la palabra, pero sí. Y me parece que va en el sentido del 10%, 90% de lealtad y el 10% de... 90% de lealtad y 10% de eficiencia. ¿Cómo era? Ya se me están olvidando las frases de mi presidente, de López Obrador. Bueno, regresando, la tormenta tropical Simón, según el Servicio Meteorológico Nacional, se ubica a 285 kilómetros al oeste-suroeste de Cabo Corrientes, Jalisco, y a 450 kilómetros al sur-suroeste de Cabo San Lucas, Baja California Sur. Es una tormenta tropical que hasta el momento no representa peligro para el territorio nacional, no se emiten recomendaciones, no hay hasta el momento ningún tipo de afectación. Lo que sí, sesionó el Consejo de Protección Civil al respecto. El gobernador del estado mencionó que sí podría generar lluvias el fin de semana, según los pronósticos. Al respecto, así lo comentó.
1: Porque el pronóstico es que llegue a Baja California Sur ya como tormenta tropical el viernes por la tarde noche, el sábado. Ese es el pronóstico. Recuerden que son pronósticos. También pronosticaron que es probable que vaya costeando y por las frías aguas del Pacífico no llegue, pero no hay que confiar. Por eso el día de mañana les pido que estén atentos.
2: El pronóstico es hasta viernes, sábado. Sin embargo, vale más que he insistido en prevenir. La segunda sugerencia, propuesta, es que el día de mañana nos reunamos para ir viendo cómo se desplaza durante este par de días, casi sigue estacionado. Se formó una tormenta tropical, hay que seguirlo monitoreando. Creemos, según los expertos que me han informado, que serán de los últimos. El 30% de los huracanes es el que ha pegado acá en California, sobre todo los que se han originado en la franja del Pacífico. Así que estemos alerta, no descuidemos, sigamos revisando nuestras áreas, sigamos revisando nuestras taleras, arroyos, etc. De todas formas, viene una tormenta tropical. Aunque no tenga la categoría de huracán, esto suele dejar mucha agua.
0: Bueno, al respecto sobre este tema, la alcaldesa en funciones, Amor Fenech, que participó también en el Consejo Estatal de Protección Civil, la alcaldesa en funciones dio a conocer que mantiene el ayuntamiento trabajos de rehabilitación y reforzó la prevención ante la tormenta tropical. Simón, al respecto así lo explicó.
3: Informarle a la ciudadanía que el operativo de Cruz y Seguro se activa una vez que se inician las primeras lluvias, independientemente de que se acerque un huracán. Nosotros en cualquier lluvia que se presente a lo largo del día, de las semanas, estamos activando este operativo y pues hacer la invitación a la ciudadanía que se mantenga informada en los medios oficiales.
0: Bueno, pues ahí está. Y desde Mulegé, la Secretaría General del Ayuntamiento de Mulegé dio a conocer que, bueno, han estado sosteniendo reuniones, sobre todo por las distintas proyecciones de este huracán que podría generarles lluvias allá en Mulegé. La Secretaria General del Ayuntamiento, Celina Ramírez Castro, dio a conocer que, de acuerdo con los avisos, el municipio se han coordinado acciones con los delegados y subdelegados municipales para fortalecer la prevención y la capacidad de respuesta en las comunidades de Mulegé ante posibles afectaciones que pudiera ocasionar este fenómeno. Y cierro el se han cerrado los puertos, bueno, se había notificado que cerraron los puertos de La Paz y Los Cabos a la navegación menor, y en el municipio de Comondú la Secretaría de Salud ha realizado más de 13.200 hectáreas que han sido atendidas mediante el operativo de fumigación del gobierno del estado a través de la Secretaría de Salud tras el paso del huracán Polo, esto con el objetivo de reducir la presencia del mosquito en la zona de Comondú. Más de 13.000 hectáreas de fumigación fumigadas, esto le digo, en Comondú. Bueno, pues así cerramos por lo pronto, señor Gausín, nos vamos. Muchísimas gracias por haber estado con nosotros. Quédese a continuación en ¿Qué dicen ellas? Y a las 3 con Adriana Márquez. Con permiso, buen día.

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9: Existen personas que sin necesidad de chupar sangre logran drenar por completo tu energía y vitalidad en cuestión de minutos. Son seres negativos, envidiosos, criticones y quejumbrosos, que se alimentan del drama y las emociones ajenas para sentirse mejor. Identificarlas a tiempo es vital para proteger tu salud emocional y la de tu familia entera. Enseña a tus hijos a reconocer estas actitudes desde pequeños, a poner límites sanos y firmes y alejarse sin culpa de todos aquellos que les quiten la paz en su corazón. Recuerda que cuidar tu entorno y el de tus hijos es también una forma profunda de amor propio. Rodéate de quienes sumen luz. 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
1: Creación de áreas naturales protegidas. Establecer parques nacionales y reservas biosféricas blindadas legalmente es la mejor herramienta para salvaguardar la biodiversidad.

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Muy buenos días, ¿cómo están? Qué gusto nos da saludarles, bienvenidos todos, están escuchando Radio Fórmula La Paz, la 97.5 de FM, 790 de amplitud modulada. Arrancamos la hora favorita de la gente, y sí, arrancamos ¿Qué dicen ellas? El programa hecho por mujeres, para mujeres, pero que los hombres nunca se pierden. Gracias por acompañarnos. Oigan, los quiero invitar, pero sobre todo a todas las mujeres que nos estén escuchando, porque hoy tengo una invitadaza. Me encanta conocer personas nuevas que nos traigan información interesante, importante. Y hoy invitamos a una fregoncisísima en la aplicación de Botox. Ahorita les voy a contar todo el chisme, pero les quería ir como que comentando de lo que vamos a platicar de la conversación de esta mañana. Antes, saludo a Cristian Gausín en los controles técnicos, en la producción de ¿Qué dicen ellas? Gracias, Cris. Por supuesto que a Dulce Cota, que también ya nos anda consintiendo por acá. Gracias, Dul. Y a todo el equipo que hace posible que lleguemos hasta donde ustedes nos estén viendo, porque acuérdense que estamos en todos lados. Estamos ya ahorita en vivo en Facebook. Ahí nos pueden localizar. Estamos como ¿Qué dicen ellas? Así nada más. ¿Qué dicen ellas?

Estamos en Facebook y también en la página de Facebook de Radio Fórmula La Paz. Además, ya sabes, somos un podcast, así que nos pueden localizar en cualquier plataforma de audio digital en la que ustedes tengan, la que les guste. Búsquenos, pongan Case en ellas, ahí les vamos a salir, para que compartan esta conversación, que la verdad se va a poner buenísima. Antes de empezar y de platicar con la doctora Bárbara, les quiero recomendar y platicar algo. 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Oigan, ¿y qué onda con Simón? ¿Qué dijo Camacho? Que no pasa nada, que todo bien, que podemos ir a Todos Santos. ¿Que sí? Bueno, pues sí, este huracán que ahora ya es tormenta tropical, pues bueno, al parecer ha cambiado, parece que está en menopausia, porque va para arriba, va para abajo, va para arriba, va para abajo, para la derecha, para la izquierda, nos trae como locos. Sí, se dio la vueltecita, te digo que está menopáusico. Entonces, es niña, Simón, se me hace que nos... ¿Qué? Ah, ¿por qué? Oigan, pues es que, así les digo, hoy va a haber el Consejo Estatal de Protección Civil, va a haber la reunión. Esto va a ser hoy a las 8:00 p.m, más vale que estemos preparados, así que escuchen todo lo que tiene que ver. Siempre es mejor que sea desde la sesión extraordinaria del Consejo Estatal de Protección Civil, porque así son el llamado de la autoridad misma. Entonces es mejor que escuchemos a la autoridad y no hagamos caso de por ahí los comentarios que salen, ¿no?, que luego son muy alarmistas. Así que bueno, pareciera que la tormenta tropical Simón
se encuentra casi que estacionada, está a 435 kilómetros al sur, suroeste de Cabo San Lucas, Baja California Sur. Registra vientos máximos sostenidos de 95 kilómetros por hora con y rachas mayores. Así que se prevé que Simón se degrade a baja remanente este fin de semana. Así que, pues bueno, así las cosas con Simón, pero pues también que ahí viene otra tormenta, parece que ya está listo, de hecho, el huracán que viene, digamos que atrasito de Simón, pero bueno, todavía está bastante lejos de nuestras aguas, así que pues bueno, no paramos, muchachos, no paramos con esto de cómo se llama, de los huracanes y las tormentas. Así que vamos a estar bien pendiente, prometemos que mañana les estaremos dando más información, pero por lo pronto, al parecer, todo está en orden y pues bueno, no hay que dejar de estar informados, que eso es lo más importante, siempre estar bien informados. Y bueno, por acá les quería también platicar, porque por acá me había salido un cumpleañero. Ah, bueno, mi queridísima, mañana se lo voy a decir, pero mi queridísima Mari Rosales mañana va a estar celebrando su cumpleaños, así que mañana la vamos a felicitar con mucho gusto y cariño, porque está celebrando poquititos años, porque es chiquitita la Mari. Así que, bueno, ¿qué más les quería decir? Bueno, también les quiero comentar que estén muy pendientes porque es este fin de semana el concierto de Yuridia, ¿verdad? Parece que todo va a seguir normal. Según yo, es este sábado. Vámonos a la primer corte comercial y regresamos con más de ¿Qué dicen ellas?

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2: El conejo. El conejo se ha consolidado en los últimos años como un animal doméstico sumamente popular gracias a su naturaleza dócil, su tierno aspecto y su comportamiento silencioso. Estos pequeños y asombrosos herbívoros son criaturas extremadamente sociables y curiosas que disfrutan explorando su entorno, dando divertidos saltos de alegría cuando se sienten completamente seguros y felices en el hogar. Requieren una alimentación balanceada basada estrictamente en heno fresco, verduras de hoja verde y sustrato específico para mantener su salud digestiva y el desgaste necesario de sus dientes. Con paciencia y un trato delicado, los conejos pueden aprender a usar una caja de arena e interactuar activamente con sus dueños, respondiendo cariñosamente a las caricias en las orejas. Son mascotas perfectas para quienes buscan un compañero dulce, pacífico y visualmente encantador.
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0: Estamos de regreso esta mañana platicando con Bárbara Garza. Bienvenida.
1: Hola, a Clau, KSNL. Gracias por la invitación.
0: No, hombre, gracias a ti por estar. Oigan, ay, yo les voy a decir, ya desde que cumplí, creo que 40 años, me parece que fue la primera vez que me apliqué la toxina botulínica. Botox, pues. Botox. Pues sí, para que me meto en problemas. Botox. Y la verdad es que me lo trato de hacerlo lo menos posible. No sé, yo sé que se debe de hacer con más frecuencia, pero una vez al año, año y medio, a veces lo dejo pasar. Y saludos por supuesto que a mi queridísima Mari Rosales, que me dijo: tienes que conocer a Bárbara Garza.
1: Saludos a Mari,
0: que la verdad hace un trabajo excelente, súper natural, y quise que aceptara la invitación desde que la conocí, porque quería que nos platicara sobre el Botox y sobre todo ustedes, amigas, que nos compartan información, que nos compartan sus dudas, porque muchas veces no sabemos dónde se aplica, para qué sirve, qué funciona y qué no funciona. Y por eso es que me da mucho gusto que aceptaste la invitación.
1: Nuevamente, Bárbara. Claudia, muchísimas gracias. Súper contenta de poder estar aquí platicando con ustedes. Y pues les voy a platicar un poquito de lo que es la toxina botulínica. Pues le contaba a Claudia que imagínense que la toxina botulínica lo que hace a nivel nervioso es va a bloquear una sustancia que se llama acetilcolina, que es la que se encarga de la contracción muscular.
0: O sea, ¿de que hagamos así?
1: Ah, de cualquier tipo de contracción muscular.
0: Ok.
1: Entonces, al aplicar la toxina, se inhibe esa pues posibilidad, y eso es lo que hace que se relaje el músculo. Siempre trato de explicarles súper, súper bien a mis pacientes de cómo funciona, para que se sientan, pues ahora sí que lo más confiados en el tratamiento. O igual un dato curioso que les quiero compartir es que, como tal, la toxina botulínica se empezó a usar en 1989, principalmente para tratar estrabismo. Entonces,
0: ¿cómo crees?
1: Sí, justo.
0: O sea, es un tema de
1: ocular.
0: Los ojos,
1: ocular. Uh-huh. Estrabismo y el blefaroespasmo, como un tic. Entonces, fue hasta 2002 que se empezó a utilizar ya a forma de pues tratamiento cosmético. Entonces, pues sí, es un tratamiento relativamente nuevo, pero con muchísima evidencia y muchísimo estudio detrás.
0: Además, yo te comentaba la primera vez que fui a verte que también tengo entendido que ayuda para el dolor de cabeza, ¿o es un mito?
1: No, sí ayuda, pero, o sea, algo que me encanta siempre decir igual es zapatero a su zapato.
0: Ok.
1: Sí es algo que se aplica, pero principalmente lo aplica neurología. Entonces, es la especialidad que se encarga de aplicarlo, principalmente para tratar migraña y distintos tipos de tensiones que puede haber a nivel, pues en la cabeza. Pero sí se puede aplicar. De hecho, se puede aplicar en prácticamente todo el cuerpo. Depende, obviamente, la especialidad es en donde se va a aplicar. Se puede aplicar, literalmente en todos lados.
0: ¿En serio? Bueno, yo he escuchado que debe de aplicarse en la parte de arriba y en la parte de abajo otro tipo de sustancia. Platícanos por qué sí se puede aplicar en toda la cara, y quizás este mito de que no se debe de aplicar, por ejemplo, de los cachetes para abajo, que
1: claro,
0: es mejor nada más la frente. Cuéntanos.
1: Claro, mira, te explico un poquito. Nosotros como médicos dividimos la cara en tres partes, que es tercio superior, tercio medio y tercio inferior. Principalmente la toxina, como la conocemos, se aplica en tercio superior, que fue pues lo que hicimos.
0: Conmigo.
1: Contigo,
0: ajá.
1: Justo. Entonces, frente, entrecejo, patitas de gallo. Y yo aplico mucho también en bony lines, que son las dorsales de la nariz, que vienen siendo literal.
0: Que te dije que eso me llamó muchísimo la atención.
1: Justo.
0: Porque nunca me habían puesto aquí en la nariz.
1: Yo amo aplicar ahí porque la verdad es que se hace muchísima diferencia, sobre todo en el músculo orbicular del ojo, porque es un músculo esfínter, entonces hace pues la contracción, y obviamente si no tratamos esta zona sí se puede llegar a ver un poquito raro. Entonces, tratando la zona con la dosis adecuada, haces magia, me encanta. Y obviamente ya de tercio medio podemos tratar la nariz completa para definir un poquito más la nariz en sí, levantarlo un poquito y hacerla un poquito más delgada.
0: Ok, la gente que tiene, que no le gusta su nariz porque está un poquito gordita o
1: justo,
0: algo, ¿se puede hacer
1: justo
0: más delgada?
1: O sea, visualmente se ve más delgada, no es como que no vamos a hacer una rinoplastia, pero sí se ve más delgada.
0: Ok.
1: Y sobre todo hay mucha gente que se queja, pacientes que dicen que no les gusta cuando hablan, se les baja mucho la punta de la nariz o se ríen y las alas igual se empiezan a abrir un poquito, justo para ese tipo de pacientes es.
0: Entonces sí es más. Órale, eso no lo sabía.
1: Sí.
0: Digo, debe doler tantito.
1: Sí, sí duele un poquito, pero vale la pena 100%. Y ya de ahí partimos a tercio inferior, que es donde podemos utilizar también la toxina botulínica para tratar sonrisa gingival, que es cuando enseñamos un poquito más de encía. También se puede tratar en los depresores de los labios, que vienen siendo unos puntitos aquí abajo, que son los que se encargan de hacer como la sonrisa de marioneta. Y obviamente bandas platismales también, que es en el cuello y en la parte pues sí, todo el cuello, y obviamente también en maseteros. Maseteros, yo también soy muy específica en qué pacientes se tratan, porque pues no todo lo que se ve en redes sociales justo es.
0: Eso te iba a decir, quiero que expliques esa parte y también que le digas a la gente qué son los maseteros, porque a lo mejor Cristian dice, a ver, espérenme tantito, claro, hablo un poco.
1: Oigan, les explico.
0: ¿Qué es eso de maseteros? Yo justo. Sí sé, es esto.
1: Sí, los músculos maseteros son los que se encargan de la masticación, y pacientes que padecen de bruxismo son pacientes que tienen el músculo bastante fuerte. De hecho, muchas veces él puede ver, o sea, mastican y ves cómo trabaja el músculo. Ese tipo de pacientes siempre yo los tengo que mandar con con su debido especialista, con un odontólogo dentista, para que los revise, los valore, y en caso de ser necesario, obviamente, que apliquen una guarda, que valoren cómo está su mordida, porque pues no todo es estético, también tenemos que ver pues la base del problema. Entonces, yo sí soy de ese team.
0: Ok, entonces, yo de hecho no te comenté, pero yo sí siento que tengo aquí como que muy duro, ¿no? Esto aquí, entonces supongo que suaviza la...
1: Sí, se suaviza bastante. Y de hecho, un efecto que también da es que aparentemente la cara se adelgaza, porque pues se atrofias un poquito el músculo, pues.
0: Ok, ahora, cuéntanos también, porque sé que hay muchas pacientes que no se quedan contentas porque sienten que de plano se paraliza la cara.
1: Ah, claro.
0: Y entonces sienten que las facciones se endurecen. En una ocasión a mí me pasó y lo comenté, dije, ¿sabes qué? Siento que se me endurecen mucho las facciones y eso no me gusta. Pero no tiene que ser así.
1: No. De hecho, justo, o sea, cada paciente se individualiza, platico súper bien cuáles son las expectativas que tienen para poder aterrizar, pues, y lograr el objetivo deseado. Entonces, obviamente se trabaja mucho con dosis, como les dije, qué es lo que le gusta al paciente para poder llegar, pues, a lo que se busca. Claro que depende mucho también, el estilo de vida del paciente, también depende muchísimo aplicaciones posteriores que ha tenido para poder pues valorar y llegar a un resultado óptimo.
0: Okay. Y bueno, otra de las cosas que yo también tengo algunas dudas es que ¿cuánto y cada cuánto nos debemos de aplicar el Botox, de ser posible?
1: Mira, yo ahí sí yo siempre les digo a mis pacientes, se aplican cuando ya no tengan absolutamente nada y estén como la primera vez. ¿Por qué? Porque muchas veces decimos de que 3, 4 meses, 5 meses.
0: Ok, 3 a 5 meses. Pero vamos a seguir platicando de esto. Antes una pausa comercial y regresamos con más.
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0: Estamos de regreso aquí en ¿Qué dicen ellas? Gracias por continuar, compartan esta conversación o únanse y hagan sus preguntas, porque vale la pena que investiguemos y que también platiquemos del Botox, porque realmente me parece una súper herramienta.
1: Sí, claro.
0: ¿Cómo? Y algo que podemos utilizar, todos podemos poner,
1: sí,
0: el Botox.
1: Sí, claro, claro. Justo lo que te comentaba, era que yo en lo particular me gusta mucho aplicarlo otra vez hasta que pierdes el efecto completo para poder visualizar bien cómo están trabajando tus músculos. Y sí, claro que lo puedes trabajar desde... Varía mucho el paciente, yo no lo trabajo 100% por edad o a partir de cuándo, sino más bien dividimos en dos. Hay arrugas que son estáticas y hay arrugas que son dinámicas.
0: Creo
1: que
0: te platicaba. Está eso, ajá.
1: Justo, las arrugas estáticas son las que aparecen y desaparecen. Hacemos un gesto, perdón, dinámicas, aparecen, desaparecen. Y las arrugas estáticas, al contrario, es que a pesar de que tú no estás formulando ninguna gesticulación, la arruga permanece.
0: Ya sé.
1: Y es ahí cuando a mí me gusta empezar a tratar. Digo, se puede desde antes, claro, no hay ningún problema, de hecho sería lo ideal, pero pues hay pacientes que todavía están como un poquito temerosas ante el procedimiento, entonces digo que pues podemos esperar a que pase eso antes de pues empezar a aplicarlo.
0: Ok, entonces ya dijo, no hay una edad que digas, ah, ya tengo 40 o ya tengo 30, y más bien depende mucho de cómo te sientas, cómo
1: sí,
0: sientes,
1: claro,
0: tu cara.
1: Sí, claro, 100%, cómo sientes tu cara.
0: Y ahora... cuéntanos un poco por qué se ve esta como luminosidad, porque no solamente quita las arrugas, sino que te ayuda como a verte como
1: más glowy.
0: Como glow, ajá.
1: Mira, lo que pasa con la toxina es que también nos ayuda muchísimo a retener el agua, entonces por ende la piel se ve muchísimo más hidratada.
0: Ah.
1: Por eso, no sé si se dan cuenta o se han fijado pacientes que... o personas que saben que tienen toxina botulínica, la luz rebota súper bonita, sí, en la frente. Entonces, eso es una de las razones. Por eso como que, pues, se ayuda bastante. Aparte, y otra de las cosas que hace la toxina, y eso es lo que me encanta trabajar y siempre les digo, es trabajamos mucho las asimetrías. Es algo que me encanta hacer en el consultorio. Justo valoramos al paciente tal cual. Checamos que, bueno, sabemos que no todos somos simétricos 100%, entonces trabajar ese tipo de pacientes me encanta.
0: ¿Cómo es esto de la asimetría? Platícame.
1: Muchos pacientes levantamos, o personas levantamos más una ceja que la otra, tenemos un párpado un poquito más caído que el otro, y ese tipo de pacientes son con los que me gusta muchísimo, muchísimo trabajar, porque muchas veces que ya se han aplicado toxina anteriormente, dicen, ay, es que nunca me habían platicado que se podía corregir. Enseñamos fotos de antes y después y quedan maravillados con el resultado.
0: ¿Vieran mis fotos? No. Sí, es que eso está padre, porque te puedes dar cuenta justo.
1: Claro.
0: Cómo tenías las arrugas, cómo se veía tu cara,
1: sí,
0: y después 100%. De que te lo pones. Ahora, ¿cuándo empiezas a ver los resultados reales y cuánto duran estos
1: resultados? Eso es importante también. Mira, siempre les digo a mis pacientes, igual me da mucha risa, que no es un resultado que vayas a ver de un día para otro. Al contrario, tardas más o menos en empezar a ver resultado unos cuatro o cinco días en empezar a notar cambios. Como tal, el resultado final lo ves a las 2 semanas, que es cuando a mí me gusta citar a los pacientes para darles como luz verde de que todo quedó bien, o si no, pues se corrige cualquier cosita o aplicamos un poquito más en caso de que el paciente así lo desee. Siempre es de menos a más, porque una vez aplicado, no hay vuelta atrás. Entonces, así es como a mí me gusta llevar la consulta.
0: Ok, espérenme,
1: sí.
0: Porque... bueno, esta no tiene que ver de lo del Botox.
1: Unas preguntillas.
0: Dicen que tiene una doctora que tiene una pregunta para ti. Dice, ¿hay algo que se puede aplicar para las ojeras y qué tanto se recomienda?
1: Claro, de hecho un combo que me gusta muchísimo es NSTF, que es un bioremodelador que trabaja súper bien la zona ojera, ayuda muchísimo a hidratar, es de un laboratorio que se llama Filorga,
0: excelente.
1: Entonces, ese se aplica justo en zona ojera, ayuda muchísimo con líneas finas y también ayuda muchísimo con el pigmento. Entonces, combinado con la toxina botulínica, de verdad que hace magia. Igual solo es increíble, pero siempre lo mejor en cualquier procedimiento es hacer una combinación.
0: Ah, perfecto. Entonces, se aplica al mismo tiempo
1: en la misma sesión, se puede aplicar sin ningún problema.
0: Ok, pues ahí está la duda. Muchas gracias por comunicarse por acá. Parece que... bueno, por acá vamos a estar checando sus comentarios en el celular de WhatsApp. de aquí de Case en Ellas. Y también te quería preguntar algo. Tú hiciste muchísimo hincapié y énfasis en la marca, que me diera cuenta qué me estabas aplicando, cuánto se aplica. Y yo creo que esto es súper importante y habla obviamente de que eres una profesional en esto.
1: Sí, claro. O sea, algo que a mí me gusta muchísimo, igual pues lo mismo, hacer hincapié con mis pacientes, es darles una mini clase de lo que es y cómo funciona, sobre todo el producto como tal. Aquí en México, aprobados por COFEPRIS, las más conocidas son cuatro, que son Botox. Botox como tal es la marca. Decimos Botox porque fue el primer medicamento que salió, pero realmente es toxina botulínica tipo A. Botox es la más
0: comercial.
1: La más comercial. Después sigue Dysport, que es la que a mí me gusta muchísimo aplicar. De hecho, la amo, me encanta. Xiomin también se aplica. Xiomin va muy, muy bien con pacientes que son primera vez, que son súper jóvenes, o pacientes que son alérgicos al huevo.
0: Ok,
1: dato
0: mira.
1: Curioso. Y también está otra con laboratorio que se llama Nabota. Entonces, esas son las cuatro aprobadas por COFEPRIS únicamente a nivel pues nacional. Entonces, siempre, siempre les digo, es muy importante que conozcan qué se están poniendo, que hagan sus preguntas, para que sepan con certeza que el producto que le están aplicando pues es de buena calidad. ¿Por qué? Porque hay muchísima, muchísima piratería en este mundo. Entonces, obviamente que no llevan controles de calidad. Algo también que nos hacen muchísimo hincapié los laboratorios es la refrigeración y la cadena fría que tienen que tener ese tipo de medicamentos. ¿A qué me refiero con esto? A nosotros nos dan un frasquito en polvito, nosotros lo formulamos, y ese polvito tiene que ir a más o menos una refrigeración de 2 a 8 grados.
0: Okay.
1: Entonces, si sale de eso, obviamente se pierde la efectividad del producto. Entonces, son cosas que los laboratorios sí hacen mucho hincapié. Entonces, si tú lo compras con un proveedor de Facebook o de Mercado Libre o de pues no puedes asegurarte que ellos estén respetando ese tipo de cadena, que la fecha de caducidad esté bien, que esté hecho un producto en México, porque obviamente estamos en México, el producto tiene que venir en español, eso también es importante.
0: Okay. Y platícanos, ¿hay diferencia entre Botox y Dysport, que es la que a mí me aplicaste?
1: No hay diferencia, de hecho son las que llevan la batuta prácticamente a nivel internacional. Las dos son muy buenas, trabajan distinto y obviamente cada médico tendrá su favorita. Uh-huh. Pero ambas son muy buenas.
0: A mí me aplicaste Dysport, platícanos un poco de la finalidad de este producto.
1: A mí me gusta mucho porque es la que tiene mayor afinidad muscular. ¿Qué me refiero con esto? Es a que se ha probado que dura un poquito más que todas las demás. Entonces aplicamos cantidad correcta, en músculos correctos, y el resultado es increíble, y es aquí, pues como les digo, la que más dura. Aproximadamente tiene una duración de 4 a 5, 6 meses en pacientes que son muy bendecidos y sobre todo por primera vez, pero es más o menos el tiempo de duración del producto.
0: Ahora tengo otras dudas. Primero te quiero preguntar, si me pusiste Botox, ¿me puedo poner bioestimuladores?
1: Claro, o sea, podemos combinar, como te digo, mientras más medicamentos te pongas, bien administrados y bien con tiempo, los resultados son increíbles. Siempre, siempre lo mejor es combinar. Un solo medicamento no te va a dar el resultado que estás buscando.
0: Okay.
1: Entonces, siempre, siempre es mejor combinar, ya sea con bioestimuladores, con bioremodeladores, con microneedling, cualquier tipo de estimulación de colágeno que le des a la piel, es increíble, porque la toxina eso sí no hace, no estimula el colágeno, solamente relaja el músculo.
0: O sea, no se cae, porque también hay mitos, ¿no? De que si te haces el yoga facial o que si te haces ciertas cosas en la cara, se te puede caer el Botox.
1: Ah, no, o sea, sí y no, depende mucho. Yo siempre les digo a mis pacientes, justo hablando ya de eso, las primeras 4 horas de postaplicación son las más importantes. Yo siempre pido 4 horas, no te agaches, no te acuestes, no te duermas y no te toques la cara. ¿Por qué? Porque el medicamento queda en el limbo. Pasando esas 4 horas, con que respete esas 24 de no hacer ejercicio, playas, albercas y maquillaje, está perfecto. Fuera de eso, ya que te quieras hacer algún otro tipo de procedimiento, ya sea yoga facial o algo que te haga una manipulación en la cara, lo ideal es esperar unos 5 días y ya de ahí estás libre de hacer lo que quieras, no va a interferir en absolutamente nada.
0: Ahí está, me encanta que nos platiques tan, digamos que tan preciso todo el procedimiento, porque creo que esto nos va a ayudar a que el Botox se aplique de una manera correcta y nosotros también cuidar nuestra cara. Ayer me decía mi mamá, mijita, el sol, no puedo ir a la playa, y digo, ya se nos va a acabar.
1: Claro que sí, vivimos en la playa, hay que disfrutar, pero con que sean las 24 horas.
0: Okay.
1: Sobre todo es por el riesgo que puede haber de hematomas o moretitos. sobre todo es por eso, realmente no es por una mala absorción del producto.
0: ¿Por qué se siente cierta tensión en las cejas? Yo te decía, y luego me lo quitaste y me pareció maravilloso.
1: Porque lo que pasa es que, sobre todo se siente mucho en las cejas. A contrario de lo que se cree, el músculo frontal, que son las líneas de la frente, las que son horizontales, hacen presión hacia abajo, no hacia arriba. Entonces, si tú sobrecargas esta zona, y sobre todo en ciertos pacientes, hay líneas que son como más específicas de tratar, ya sea porque tienen el párpado encapotado, las cejas están un poquito más caídas, son diferentes cosas que tenemos que ver nosotros como médicos al valorar qué tipo de paciente y qué tipo de dosis es. Obviamente son cosas que pueden pasar, pero lo ideal es que no pase, que fue lo que pasó contigo. Te sentías un poquito pesada y fue lo que te había pasado anteriormente. Entonces dije, ok, pues, ¿cómo revertimos eso? Y aplicamos unos puntitos mágicos y ya, magia.
0: Puntitos mágicos, me encantó. Justo eso me hizo. Me puso unos puntitos mágicos y se me quitó la pesadez. Y la verdad que se siente bien a gusto. Puedo mover las cejas, no hay ningún problema. Me siento súper fresca, pero sobre todo eso, ¿no? De que tenga esta posibilidad de mover mis cejitas, me gusta mucho. Porque
1: sí,
0: no, siento que no soy yo.
1: Justo, resultados naturales es lo que buscamos. No hay nada como pues que puedas conservar tu movimiento, pero obviamente sin ejercer tanta fuerza que se vea la arruga como tal.
0: Vamos a ir nuevamente a la pausa comercial y regresamos. Corte comercial y regresamos con más.
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8: En el espacio de Susana Oresti, en Grupo Fórmula, Indira Navarro, líder de Guerreros Buscadores de Jalisco, denunció presuntos retrasos en las investigaciones en el rancho Izaguirre y anunció que nuevamente el colectivo hará público sus hallazgos. El gobierno del Estado de México, que encabeza Delfina Gómez, dio cuenta de la reducción en delitos de género en los últimos 3 años. El acoso sexual disminuyó cerca del 49%, el hostigamiento sexual se redujo más del 43%, la violación bajó 15.18% y el abuso sexual 8.75%. La Fiscalía de Michoacán informó que 4 policías municipales de Zamora fueron vinculados a proceso por robo calificado grave, ejercicio ilícito del servicio público y posesión de armas de uso exclusivo de las Fuerzas Armadas. El 2 de octubre atendieron el hallazgo de personas asesinadas y en el sitio hurtaron celulares, un arma y un perro. Informó Amy Arriaga. 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

0: Estamos de regreso tomando cafecito con la doctora Bárbara y me encanta que podamos escucharlas, verlas. Oigan, quiero decir algo, no lo puedo creer, me da tanto gusto, está nuestra María Elena Calderón de la Barca. Marie, te mandamos un beso totote.
1: Saludos, tía.
0: Y la verdad que te extrañamos, ya regrésate, ya vente para acá. Haríamos una súper buena mancuerna.
1: Ya sé.
0: Ándale. Además, este programa es tuyo, ya todo el mundo lo sabe. Y bueno, nos quedamos platicando sobre, me gusta el tema, sí se vale ayudarnos a envejecer con dignidad, y yo creo que esto es parte importante de la medicina estética.
1: Justo, la medicina estética no se trata solamente pues de poner botox, poner esto, poner el otro, sino más bien de acompañarnos en el proceso de envejecimiento y hacerlo pues lo más digno posible.
0: Eso, tiene ganas hasta la palabra digno posible. Sí, yo
1: más
0: creo que
1: cómodo.
0: Ahora vemos pues redes sociales, ¿no? Que es
1: justo
0: un tema que tenemos que tocar. A veces nos preocupa un poco aquí en qué dicen ellas, Carla Zavala y obviamente yo, de esto que sucede con las adolescentes, con las jóvenes, con las chavas, de que sí quieren estar expuestas tal vez un poco más de lo que nosotras, pero sobre todo hay una preocupación por verse bien, pero sí, sin cuidar ahora sí que la salud propia mental, estoy
1: claro,
0: hablando de salud mental.
1: Sí, justo, o sea, hay mucha dismorfia corporal, dismorfia facial también. Es algo que vemos prácticamente todos los días en la consulta, y sí, ese más es un tema súper importante, porque como decimos, no es cambiar por cambiar, sino todo tiene que estar fundamentado, tiene que estar basado, tiene que haber evidencia en cualquier cosa que apliques, no porque viste un video en TikTok o porque viste un video en Insta, te salió, tú también eres candidata o eres apta para ese tipo de procedimiento. Siempre es súper importante, por eso la valoración. Entonces, pues sí, es valorar al paciente e inclinarlos hacia pues el rumbo correcto con el tratamiento esperado.
0: Así es. ¿Cuáles son, dirías, los procedimientos estéticos que ya no debemos de aplicarnos, que consideras que ya no se utilizan y que en su momento, en los 90s tal vez, fueron exitosos, pero que ya no lo son?
1: Mira, justo estábamos platicando ahorita y los hilos tensores es algo que yo no me haría y yo no aplicaría. ¿Por qué? Porque ya hay otro tipo de procedimientos que se ha demostrado que ayudan muchísimo mejor y no dañan tanto el tejido. Entonces, ese es uno. Otra cosa que estábamos platicando son las micropigmentaciones, igual.
0: ¿Se acuerdan en los 90s que había muchísima pasión por tatuarse la boca? O sea, se tatuaban en alrededor de la boca y
1: sí,
0: luego con el tiempo
1: el pigmento cambia.
0: El pigmento cambia de color.
1: Muchísimo.
0: Y ya no se puede quitar.
1: Sí, justo.
0: Sí.
1: ¿Por qué? Porque se oxida. Entonces sí es algo a tomar en cuenta. De hecho, también he visto mucho en videos que me ha salido que hay un procedimiento que se llama BB Glow, creo, algo así, que igual haz de cuenta es tal cual como te pintan la ceja o los labios, pero en la cara, es como maquillaje. Y yo, qué miedo, porque pues no sabemos cómo se va a comportar ese pigmento en 2 años, 3 años, 4 años, probablemente si sales y ya te ves maquillada, pero pues, ¿cuál es el trasfondo de lo que te están poniendo y sobre todo qué te están poniendo?
0: Háblanos un poquito antes de cerrar este programa. Me gustaría que nos platicaras un poco del tratamiento que sirve para tensar la parte, digamos, de abajo de la cara y el cuello.
1: Claro.
0: Que ese es algo que,
1: mira,
0: muchos tenemos.
1: Varía muchísimo de paciente en paciente. Eso ya, sobre todo, se ve mucho en consulta. Pero uno de los procedimientos que más me gusta trabajar, o sea, realizar, es Profilo. Profilo me encanta. Es un tipo de bioremodelador y un tipo de bioestimulación celular que se hace aplicándose en tercio medio inferior y cuello. Resultados increíbles, de verdad. Me encanta. Pero te digo, cada paciente se individualiza y se habla en consulta, pero ese es de mis favoritos.
0: ¿Para qué sirve? Específicamente, ¿es tensar el...?
1: No, ninguno realmente tensa, eso
0: okay,
1: lo hace la cirugía.
0: Okay,
1: pero
0: okay,
1: sí ayuda bastante a biorremodelar y a bioestimular. ¿A qué me refiero con esto? Sí vas a notar, por ejemplo, si el cuello o el escote lo sientes como muy arrugadito, muy flácido, eso sí te va a ayudar un poquito a dar un poco más de firmeza.
0: Okay, firmeza para el cuello y para esta
1: también,
0: parte, el contorno, ¿no? Que ahora se usa
1: justo
0: mucho, se ve que los contornos están muy perfilados,
1: justo,
0: digamos. Ahora,
1: justo,
0: hay una cosa que también no me puedo dejar de preguntarte, ¿qué opinas de las cremas? Claro, hay cremas para todos los bolsillos, uh-huh. pero hay unas cremas carísimas que creo, solo creo, no soy experta, ¿okay? Que tienen el mismo resultado quizás sí. que una crema que tiene menos costo. Platica, ¿qué piensas de esto?
1: Mira, en cremas, productos cosméticos.
0: Los sueros.
1: Justo, productos cosméticos siempre están divididos en dos. En cosméticos como tal, que son como, pues ya sea L'Oreal, Garnier, que son productos que encuentras en cualquier, en el súper. No es que sean malos, pero pues son productos cosméticos. Okay. Y están los productos dermatológicos, que ya son un poquito, pues, tienen un poquito más años de estudio, están mejor formulados y tienen ingredientes que no pueden poner los cosméticos. Entonces, no hay cremas malas, no hay cremas buenas, sino es qué es lo que necesitas tú para ti. Entonces, sí, siempre es importante, por lo mismo, la valoración, ya sea hablar manchas, acné, y obviamente también hay muchísimas enfermedades, que las enfermedades como tal ya las ven los dermatólogos.
0: Ok, sí, porque justo eso he visto mucho, ¿no? Que hay unas, bueno, cada vez las cremas están más costosas y entiendo, pero hay una tendencia, que también lo tengo que decir, por las cremas y los tratamientos coreanos.
1: Ah, sí. Pues mira, me da mucha risa porque siempre llegan con sus rutinas coreanas. Y está bien, no tengo nada en contra de ellas, pero no somos pieles latinas, nosotros no somos pieles asiáticas. Obviamente se comporta muchísimo diferente el pigmento de nuestra piel. Nosotros tendemos más tener piel más grasa, por ende, pues batallamos un poquito más con el acné, y las coreanas no tanto. Entonces, están formulados para ellas.
0: Tan hermosa, no se vale.
1: Pero, siempre es hacer una combinación de todo para llegar a un buen resultado. Y obviamente, sobre todo, la constancia. O sea, ser constante con lo que haces y ser paciente. Nunca un resultado, hablando en piel, te lo va a dar de un día para otro. Jamás. Siempre es dale tiempo, dale chance, probablemente en cremas 1 o 2 meses ya vas a empezar a ver resultado.
0: Okay, entonces sí estamos a favor de que nos pongamos el bloqueador, por supuesto.
1: Sí, claro, eso es lo más importante. El protector solar siempre va a ser lo más importante, sobre todo que tenga color. Eso yo siempre le digo a mis pacientes, usen protector solar con color porque tiene un poquito más de zinc. Entonces el zinc nos va a ayudar a proteger todavía más del sol.
0: Ah, mira, eso sí es novedad, no sabía.
1: Entonces, leyes de la vida, cuantificado así muy general, es una cucharada, que viene siendo más o menos 2 dedos. Depende mucho la textura del protector solar, no es lo mismo uno súper acuoso a uno un poquito más espeso, pero unos 2 dedos, una cucharada, para cubrir cara y cuello. Y lo más importante de todo, una sola vez al día, pues no funciona.
0: No, ya sé.
1: Necesitas reaplicarlo.
0: Okay. Y también hay que aplicárselo en las manos.
1: Ah,
0: sobre
1: claro.
0: Todo aquí en La Paz.
1: Manos, cuello y escote.
0: Sí.
1: Súper, súper importante, porque si os estamos manejando, el sol nos pega muchísimo, entonces es muy, muy importante también aplicarlo en las manos.
0: Y bueno, Cris, ¿cuántos minutitos tenemos todavía para platicar? ¿Qué? 30 segundos, Bárbara. Qué gusto que estés aquí.
1: Muchísimas gracias por la invitación, Clau. Oye, nada más para comentar un poquito, estamos en el mes de la sensibilización del cáncer de mama. Importante hacer un hincapié en esto. El estado ocupa el segundo lugar a nivel nacional en cáncer de mama. O sea, la mortalidad es de las más altas a nivel nacional. Entonces sí es súper importante autoexploración. Chéquense siempre. Sean súper constantes con su mastografía cada año. Y obviamente pues vayan al médico a checar que todo siempre esté bien.
0: ¡Qué bonito! Gracias por ser sensible. Gracias por platicar honestamente en tu espacio. Gracias.
1: Muchísimas gracias, Clau.
0: Gracias, Cristian Gaussin.
1: Bye, bye.
0: Gracias a toda la gente que se comunicó y nos mandó mensaje. Les mandamos muchos besos. Y nos vemos mañana. A las 9. Bye bye.
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12: ¿Cómo se le decía en nuestros tiempos a los jóvenes, a los chiquitos? Les decíamos chavitos. Soy chavito, estás muy chavo, ¿qué onda, chavo? Y eso, pues obviamente, el chavo del 8, ¿no? Pero de repente empezó a cambiar. Antes de eso se usaba escuinque, ¿no? El escuinque, el escuinquito. Mi mamá dice que los jóvenes son chamacos. Pero ahora he visto que se ha proliferado el uso de cosas como morro. Morro que justamente viene de el norte y que se fue popularizando a toda la República Mexicana. Y ahora toda gente dice, bueno, llegó una morra, también para referirse a mujeres y pachamos.
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13: El lado Baikal en Rusia contiene aproximadamente el 20%.

0: Buenos días a toda la República Mexicana. Soy Marco Antonio Regil. Los saludo desde Mérida, Yucatán. Desde aquí nos quedamos dos horas con ustedes en Telefórmula, Radio Fórmula y en las redes sociales de Grupo Fórmula. Hoy estará con nosotros la doctora Perla Hernández, conectada desde Chihuahua, una gran médica especialista en endocrinología, para hablarnos sobre la conexión directa que existe entre las hormonas y algunos tratamientos para la menopausia y hasta el exceso de grasa corporal y cómo puede influir todo esto en el riesgo de cáncer de mama. Es una conexión que hay entre todos estos temas y es justamente el tema de la semana que tenemos en el podcast, donde la doctora Perla está con nosotros ahí y justamente viene a hablar de un poco de lo que hablamos en el podcast de la semana. También la doctora Paula Cabrera, oncóloga médica, está ahí en el podcast. Entre las dos hicimos un episodio que se llama "Estos cambios no son solo la edad". Si no has escuchado el podcast completo, te invito a que lo escuches, pues está en mi canal de YouTube, Marco Antonio Regil TV. Pero hoy aquí con la doctora Perla Hernández estaremos hablando sobre si de verdad las hormonas pueden influir en el desarrollo del cáncer de mama. Los hombres también pueden desarrollar esta enfermedad por cuestiones hormonales, no solamente es un tema de mujeres, y si no tienes síntomas ni antecedentes familiares, realmente estás fuera de peligro. Y también hablaremos sobre el mito más grande que existe sobre cómo hacerte exámenes puede causarte una enfermedad, cosa que la doctora Perla nos dijo en el podcast, que le da muchísimo coraje como médica, como profesional de la salud, como científica, que se esparzan esas mentiras, porque obviamente a la gente le da miedo irse a hacer un examen. Así que de eso estaremos hablando. Si tienen preguntas, vengan al canal de YouTube de Grupo Fórmula y aquí los leemos o las leemos y nos pueden hacer preguntas para la doctora Perla Hernández. También se estará conectando con nosotros desde Monterrey, Nuevo León, Carol H. Solís, periodista, que quiere hacer una denuncia muy especial, ya que ella estuvo de visita en la Ciudad de México, ahí en la delegación Benito Juárez, y fue este centro comercial que se llama Mítica, en el cual ya en diversas ocasiones mucha gente nos ha comentado, y lo hemos dicho aquí al aire, que es una plaza amigable con los animales. O sea, te permiten llevar animales, pero dentro de esa plaza ocurren cosas muy extrañas. A Andrea, nuestra productora rebelde, le tocó alguna vez, y lo platicamos aquí, le tocó gente vendiendo perros adentro de la plaza, no en un local, sino ahí en la plaza. Y la gente de seguridad y la gente de la plaza, pues lo permite, pues no era un perrito, sino muchos perritos, y sucede cada fin de semana. Y Carol le tocó escuchar en un local cerrado el llanto de muchos perritos, y nos va a platicar ella lo que vio ahí. Y pues la verdad, hoy en redes sociales, nuestra querida amiga Rebeca de Alba, Paola Rojas, yo, Carol H. Solís, pues estamos pidiendo a la delegación Benito Juárez que tome cartas en el asunto y vea qué está pasando ahí en ese centro comercial. Y obviamente, pues, no tendríamos que ir con la delegación, en la misma plaza comercial debería tener reglas estrictas. Hay crueldad animal en Plaza Mítica, al sur de la Ciudad de México. Bueno, pues lo estaremos hablando hoy aquí en el programa. Y más adelante estaremos conectados con Pablo Maya. Él es el director del Fideicomiso Garante de la Orquesta Sinfónica de Yucatán, porque la OSI, Orquesta Sinfónica de Yucatán, se estará presentando próximamente en el Palacio de Bellas Artes en la Ciudad de México, y están trayendo, además de a su gran director, el italiano Alfonso Scarano, viene Kerson León, que es uno de los mejores violinistas del mundo, y se está presentando ahí en el Palacio de Bellas Artes con la OSI, y tenemos un par de boletos que regalar para que vayan a Bellas Artes a ver esta presentación. También nuestra productora rebelde, que se fue a Hungría de vacaciones, nos va a dar la reseña que descubrieron. Es nuestra reportera viajera, que descubrió en Hungría, cuáles son las diferencias entre Hungría y México con base en lo que vio ahí en unos días. Bueno, y también la recomendación de un gran libro. Bueno, más adelante les platico, hacemos pausa y arrancamos con el contenido aquí en Grupo Fórmula.
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4: Creo que todos están locos. Así reaccionó Ann Carson al enterarse de la decisión de la Academia Sueca de entregarle el Premio Nobel de Literatura 2026. Poeta, ensayista, traductora y profesora de lenguas clásicas, la escritora canadiense de 76 años es considerada una de las voces más importantes del mundo literario del último medio siglo. La voz que escucha el viento pulveriza los límites de la escritura al construir artefactos que mezclan la poesía con el ensayo, la crítica y el diseño de libros objeto que desafían la imaginación. Ajena a la fama, rehúye de las entrevistas, disfruta la vida discreta y evita las definiciones grandilocuentes. Las tapas de sus libros suelen describirla como alguien que dedica su vida a enseñar griego antiguo. Su obra, definida como una traducción constante, dialoga con los clásicos, aborda el deseo, emplea la ironía y valora los espacios.
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5: Estas son las Stevie Bites. Una niña de 8 años en Melbourne escribe una carta a un desconocido de 44 años en Nueva York y termina encontrando a su mejor amigo. Así empieza Mary and Max, la joya de Adam Elliot, que llega por primera vez a México, sí, 17 años después de su estreno. Son dos personas solitarias que construyen una amistad a distancia hablando de todo: amor, ansiedad, enfermedad y vida. Esto nos comparte el director.
6: ¿Sabes? ¿Qué mundo tan aburrido sería si todos fuéramos iguales? Y realmente quiero celebrar la diferencia y celebrar a las personas que a menudo son incomprendidas, que son marginadas, que son desfavorecidas.
5: Elliot ganó el Oscar por Harvey Krumpet y volvió a estar nominado por Memorias de un Caracol. Y lo increíble es que estas marionetas consiguen sentirse más humanas que muchas personas de carne y hueso. Estas fueron las Stevie Bites con Steve de TV.
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7: Real de 14, San Luis Potosí. Para llegar a este enigmático pueblo minero incrustado en el altiplano, se debe cruzar el impresionante túnel de Ogarrio. Sus calles empedradas y edificios de piedra abandonados evocan un pasado glorioso y solitario. Ofrece una experiencia única de desconexión, misterio y misticismo en medio del semidesierto potosino, deteniendo el tiempo.
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8: ¿Les ha tocado vivir algo en la ciudad donde les da mucho coraje y dices, no puede ser que esto esté pasando, y lo descubres por casualidad? Bueno, pues escuchen la historia, porque nuestra querida Carol H. Solís, periodista, que está ahorita en Monterrey, pero viaja muy seguido a la Ciudad de México por temas de trabajo, le tocó justamente ver algo, escuchar algo en Plaza Mítica, allá al sur de la Ciudad de México, que le dio mucho coraje. Y ayer me marca y me dice: Marco, no puedo creer lo que me encontré, tenemos que hacer algo. Y le digo: pues vente al programa y platícanos la experiencia, y por supuesto que vamos a hacer algo. A ver, Carol, ¿cómo estás? Buenos días desde Mérida hasta Monterrey.
9: Hola, Marco, ¿cómo están? Mucho gusto en saludarte y en saludarles a todos, a todas. Oye, sí, caray, mira, y no es algo que no supiera, pero como que no es lo mismo cuando lo escuchas o lo has visto o lo intuyes a cuando lo ves. También estaba yo muy sensible, la Ciudad de México me pone muy sensible porque el rush del día a día. Pero bueno, fui a desayunar a la plaza y llegué muy temprano, o sea, más temprano de lo que abren. Y entonces mientras buscaba, en Plaza Mítica, y mientras buscaba el lugar donde habíamos quedado a desayunar, pues tuve que ahí moverme. Y empecé a escuchar el aullido de los perros, el aullido de los cachorros, el llanto de los cachorros. Y entonces cuando volteo y veo la tienda esta que se llama Petland, veo que la tienda está cerrada y que los cachorros, obviamente, como están adentro encerrados, pues están llore y llore y no había nadie. La tienda está con las luces prendidas, pero la cortina bajada. No sé qué horas abren, no me importa. Pero el hecho es que me consternó muchísimo, me puso muy mal de mis emociones. Empecé a llorar muy cabrón, ya no quería desayunar, ya no quería nada. Y empecé a cuestionarme cómo normalizamos y dejamos pasar cosas, porque pues el día a día se nos atraviesa y no debería dejar de indignarnos, no debería dejar de conmovernos que sucedan esas cosas. Y yo hacía una comparación muy cabrona porque decía, la plaza es pet friendly, entonces ves a muchas personas con sus perritos en la plaza, con todos los asegúnes que eso pueda tener, son personas que llevan a su perrito ahí a la plaza. Y en una plaza pet friendly tú estás paseando con tu perro y hay cachorros encerrados en un local, dentro de una vitrina, con un foco, llorando porque están solos. Es increíble que haya ese contraste y que lo dejemos pasar, porque pues así es, porque sucede, porque ¿qué tiene? Porque ¿qué hacemos? Pues hay que hacer algo.
8: Sí, es triste, es que de por sí ya debería estar prohibido, como en muchos otros países, debería estar prohibida la venta en centros comerciales, de entrada. ¿Por qué? Uh-huh. Porque tener un perrito, digo, lo ideal sería que no compraras el perro, ¿verdad? Que lo adoptaras, hay millones de perros en adopción y gatos en adopción. Pero suponiendo que hubiera venta de perros, deberían ser criadores calificados y autorizados y bien regulados, como se hace en Europa, como se hace en muchos lugares del mundo, pero no en un centro comercial. ¿Por qué? Porque en el centro comercial vas, te emocionas y compras un perrito y es el perrito que va a acabar en la calle, porque es una compra emocional, no es una cosa, no es una licuadora, no es una lavadora. No debería estar la venta en un centro comercial, de entrada.
9: Sí, perdón, Marco. Y ahora además, lo que sí está prohibido es que estén exhibidos en vitrinas. Eso ya está en la ley. Es decir, no nos sirve de mucho que hagamos tantas leyes si no se van a cumplir las que ya existen. La ley indica que los perros y los gatos no pueden estar exhibidos en vitrinas como están exhibidos ahí. Esta tienda en particular tiene un montón de denuncias, no solo en Plaza Mítica, sino en otras tantas. Tiene denuncias desde el 2014, cuando la PAOT fue a revisar y dijo que sí, que ciertamente había ciertas irregularidades. Luego evolucionaron algunas leyes y se prohibió que los tuvieran en aparadores, en vitrinas. Los tienen como
8: quiera
9: ahí.
8: Eso está prohibido. Entonces, Petland está rompiendo pasándose la ley por el arco del triunfo.
9: Y a la vista de todos, porque es un centro comercial, ni siquiera es que digas que es clandestino.
8: Sí. Y la alcaldía Benito Juárez, la alcaldía Benito Juárez tampoco hace nada, o sea, porque no es ningún secreto.
9: Absolutamente nada, sigue sucediendo. Hay cinco cosas que tiene que tener si ya lo vas a comprar, que es otra cosa que tenemos que hablar después, pero cinco cosas: acceso a alimento, agua, ausencia de miedo y angustia, comodidad, protección frente al dolor y las enfermedades y la posibilidad de expresar conductas propias de la especie. Nada de eso pueden cumplir los perros y los gatos que están en una vitrina. Porque no, claro, aunque tengan acceso ahí, obviamente tienen miedo, tienen angustia, no están cómodos y no pueden desarrollarse con las conductas propias de la especie. Es horrible, personas, de verdad. No normalicemos, no naturalicemos que estén los perros como si fuera un accesorio, unos aretes, un collar que ves en un aparador, y como dices, Marcos, te da el impulso y ¡ay, lo quiero comprar! Y luego tenemos esos en Navidad, que de hecho, por cierto, en estos meses es cuando más aumenta la venta, en Navidad, porque lo regalan, y ¿sabes cuándo? En febrero tenemos un montón de perros en condición de calle porque pues creció, porque pues no era lo que esperaba. Pues no, compraste un border.
8: Claro. Y hay millones y millones de perros en la calle, y hay ciudades donde se hacen ya jaurías de perros que han atacado a otros perros y que han atacado a la gente, porque son millones de perros en la calle. Estoy leyendo aquí que Petland es una franquicia, es una empresa de Estados Unidos, y la franquicia maestra la maneja aquí la empresa que se llama Odisea Mascota SDRLDCB. Odisea Mascota son los responsables de las franquicias. Entonces hacemos un llamado a los franquiciatarios maestros a que vean qué onda con esta sucursal. No sabemos si está pasando también en otras sucursales, si es una práctica que tienen todas las sucursales, porque están en Santa Fe, en Galerías Guadalajara, etcétera, si tienen algunas reglas corporativas, pero están rompiendo las reglas. Y le hacemos un llamado a la delegación Benito Juárez. Ahora, esta plaza de Mítica, ahí Andrea, nuestra productora rebelde, ya nos había contado que venden perros afuera. O sea, no sé si sean, me pongo a pensar, ¿serán de la tienda que los sacan ahí justamente para que la gente los toque y los vea y a ver si se los venden? O es peor tantito perros que vienen de fuera y los traen ahí vendiéndolos en la plaza. Entonces, mítica, ¿y qué onda con sus reglas también?
9: ¿Qué onda con sus reglas? Sí, de hecho, ayer justamente después de que estaba llorando, me tocó ver que entregaran un perrito ahí afuera, un tipo que evidentemente no trabajaba en la tienda, es venta externa. Y aquí la pregunta que ustedes deberían de hacerse, personas que quieren comprar un perro, es, ¿sabes de dónde viene ese perro? ¿Sabes lo que pasa la madre de ese perro para que ese perro llegue a ti? ¿Y qué buscas con, o sea, qué pretendes con un perro comprado? Si tienes algunas carencias afectivas, créeme, un perro que vive en condición de calle te las va a resolver. Si tienes, si crees que eso te da estatus, créeme, no da estatus. Que te dé vergüenza comprar un perro porque no te da estatus. Y claro, la plaza, pero la delegación, pero la PAOT, pero incluso la fiscalía, Marco, porque la fiscalía de la Ciudad de México es la encargada de delitos de maltrato o crueldad animal. Entonces la fiscalía también es responsable de eso que está sucediendo. No nos callemos, hagamos un escándalo. Ya Marco y yo estamos platicando qué podemos hacer de manera enfocada con nuestros amigos de Animal Hero, pero de verdad la gran problemática es que siga habiendo gente que quiere comprarlos, porque esto es un negocio y la oferta es demanda. Si no hay quien compre, no hay quien venda. Así de simple. O sea, sí, también hagámonos responsables de eso.
8: Sí, no, eso sería lo ideal. Si no hay clientes, pues no va a haber venta. Ahora, siendo realistas, pues también se tiene que, como la gente, hay muchos que van a seguir comprando perros y gatos, tiene que haber una regulación clara. No puede ser una compra impulsiva. O sea, si quieres un perro, adóptalo, obviamente, adóptalo. Pero ¿qué? Si vas a comprar un perro, ya sé que tienes la libertad de hacerlo porque no es ilegal, por lo menos que no sea una compra impulsiva, que no llegues a un centro comercial, ¡ah, mira qué bonito, ay, me lo llevo! Y la familia, ¿quién lo va a cuidar? ¿Dónde lo va? ¿Tienes dinero para entrenarlo, para el veterinario? ¿Qué vas a hacer cuando el cachorrito empiece a comerse tus zapatos, los muebles, a hacerse pipí adentro porque no le has dado la educación adecuada? Queremos que un perrito aprenda en unos días lo que los seres humanos tardamos años en aprender, que es
9: ir al baño. Y algunos ni años.
8: Sí, ya sé, amigo.
9: No vamos a decir nombres, Marco, pero sabemos de quién.
8: Sabemos de quién estamos hablando. Carol H. Solís, pues muchas gracias por hacer esta denuncia. La denuncia va contra la gente de Petland ahí en Mítica, y si alguien quiere derecho de réplica, pues adelante, pero pues ahí están los perros en vitrinas rompiendo las reglas, y a la delegación Benito Juárez y a la fiscalía, ¿qué onda?
9: Actúen, no, o sea, nos hacen falta más leyes, nos hacen falta que se cumplan, bueno, sí nos hacen falta, pero por lo menos que se cumplan las que ya están, sí, y ustedes, personas, denuncien si ven cosas así horribles. Muchas gracias, Marco, por el espacio.
8: No, pues continuaremos, vamos a tomar acción. Llega Rebeca de Alba, está Paola Rojas, Gloria Calzada. Están muy indignadas al saber todo esto. Yo también, y pues nos vamos a unir con Animal Heroes para hacer una campaña para que se esclarezcan aquí las cosas y que esto sirva para que ya se paren de romper las reglas. La tienda Petla no puede estar rompiendo las reglas, no puede hacer lo que se le dé la gana. Vivimos en un país con leyes. Entonces, pues hay que cumplir la ley, ¿no? Ya está la ley, ahora hay que aplicarla. Saludos, delegación Benito Juárez. Gracias, Carol H. Solís. ¿Dónde te encontramos, amiga, para seguirte?
9: Carol H. Solís en todas las redes sociales, incluyendo el TikTok. Y nos vemos prontito. Muchas gracias, Marco. Te mando un abrazo.
8: Gracias, igualmente. Rápidamente, reporte meteorológico de Monterrey. ¿Cómo anda ya el Cerro de la Silla?
9: Aquí todavía es verano. Que sepan que no ha llegado nada. Tenemos un eterno verano. Así muy que, pues, a seguirle frescos.
8: Bueno, muy bien. Te mando un abrazo con cariño. Volvemos después de la pausa.
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9: ¿Cuánto de lo que vemos en una bioserie es verdad y cuánto es ficción? El estreno de la nueva serie de Timbiriche
10: ya abrió la polémica.
9: Sus 6 integrantes originales aseguran que no participaron ni autorizaron este proyecto. Y no es un caso aislado. En 2022, la familia de Vicente Fernández también rechazó una de las 2 series que estrenaron sobre su vida. Y es que no todas las bioseries funcionan de la misma manera. Hay historias autorizadas por el propio artista, su familia o sus representantes.
10: Y otras no autorizadas.
9: Porque detrás del éxito de las bioseries hay nostalgia, curiosidad y morbo. Pero también una pregunta clave. ¿Quién decide cómo se cuenta la vida de nuestros ídolos?
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11: Sazón de palomitas caseras. Las palomitas de maíz naturales, preparadas al aire o con muy poco aceite de oliva, son un cereal entero rico en fibra. Consumir 3 tazas sin mantequilla añadida calma la ansiedad de masticar algo crujiente sin sumar calorías vacías.
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11: Las hormigas nunca duermen en el sentido humano. Toman siestas de pocos minutos distribuidas a lo largo del día.
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14: hormonas. Algunos tratamientos para la menopausia y hasta el exceso de grasa corporal pueden influir en el riesgo de cáncer de mama. Ese es el tema de esta semana en nuestro podcast, donde la doctora Perla Hernández, médica especialista en endocrinología, y la doctora Paula Cabrera, oncóloga médica especializada en cáncer de mama, tocan, están con nosotros y nos cuentan lo que les da coraje, lo que les indigna, lo que les revienta como doctoras, que se esté diciendo y repitiendo, porque hay muchísima desinformación. Además de que te recomiendo que veas el podcast de la semana en mi canal de YouTube, Marco Antonio Regil TV, para que completito lo tengas y sea es verdadera educación para mujeres y también para hombres. Aquí está con nosotros la doctora Perla Hernández, médica especialista en endocrinología, para hablar de este tema. Una conexión directa entre las hormonas, la menopausia y el cáncer. Doctora, buenos días. Estás en Chihuahua, ¿verdad? Buenos días.
15: Muy buenos días, Marco. Qué gusto estar aquí. El podcast nos quedó increíble, entonces sí les recomiendo que lo vean. Y acá estamos transmitiendo desde Chihuahua. Saludos. Te manda todo el mundo saludos, ¿eh?
14: Saludos con cariño. ¿Cuál es la relación? Cuéntanos, empecemos con la clasecita, con las cosas que nos conviene saber. ¿Qué relación directa existe, si es que la hay, entre las hormonas y el desarrollo de cáncer de mama ahora que estamos en octubre?
15: Claro que sí, mira, para empezar, no quiero sembrar un miedo de decir, hoy tengo miedo a mis hormonas. No, las hormonas las necesitamos, hormonas tiroideas, hormonas estrógeno, progesterona, testosterona, si eres hombre, si eres mujer, cisgénero, trans, etcétera. Entonces, no hay que tenerle miedo a nuestras hormonas, pero sí, hasta el 70% de los cánceres de mama son positivos para receptores hormonales. Eso significa que el cáncer se puede alimentar de estrógenos o de progesterona, y hasta en un cierto porcentaje, pues justamente las terapias, digo, cabe señalar que yo no soy oncóloga, pero las terapias van dirigidas justamente a bloquear receptores hormonales estrogénicos, de progesterona, digo, y otros tipos de tratamiento, pero sí, digamos que es uno de los factores de riesgo que en la etapa de la menopausa, incluso antes, pudiera desarrollar un cáncer. Estrógenos o progesterona, hasta el 70% son positivos a receptores hormonales.
14: Ok, entiendo. Entonces, eso es lo que hay que saber. Ahora, ¿cómo se puede prevenir? ¿Cómo puedes saber cuándo las necesitas, cuándo no? ¿Qué hay que hacer? ¿Cómo podemos ser proactivos?
15: Claro, el estudio Gold estándar es la mastografía. Y yo te comentaba ahí en el episodio que a mí me enoja muchísimo. No sabes cómo, y nada menos ayer antier me mandaban mis pacientes reels de Facebook, reels de TikTok, diciéndome, doctora, están saliendo a decir esta información. Y ya sabes, ¿no? El amarillismo. ¡No te hagas la mastografía genera cáncer! Entonces, me enoja mucho que en redes sociales, e incluso varios colegas, teniendo esta actitud paternalista de, ay, no, pues no te hagas la mastografía, es que duele, es que esto. La mastografía es la detección oportuna de cualquier padecimiento a nivel de la glándula mamaria. La recomendación en México es hacerla a partir de los 40 años, Marco, pero también hay otras indicaciones para hacerlo a otras edades. La glándula mamaria va cambiando la densidad. Les digo, es como una radiografía, es como una foto de tu rostro, en este caso es una foto de tu mama. La mastografía es una radiografía y generalmente a partir de los 40 años se recomienda hacer este estudio para la detección de cualquier lesión benigna o maligna que tengamos en la mama. Esta radiación es mínima y no confiere un riesgo. O sea, hacerte una mastografía no forma parte de los factores de riesgo para desarrollar un cáncer de mama. Entonces, antes de los 40 años también pudiera haber una indicación de hacerse una mastografía y también complementarla con el ultrasonido, porque una cosa la ve la mastografía y otra cosa la ve el ultrasonido. Antes de los 40 años, la mama es de una densidad diferente y la radiografía casi no tiene mucha utilidad. Entonces, puede ser un ultrasonido y en casos muy específicos, resonancia magnética, pero no a todos mandamos a hacer resonancia, hay que individualizar el caso.
14: Oye, desde afuera la respuesta sería muy obvia, pero no quiero obviarte, la voy a hacer de todas formas. ¿Qué onda con el dolor? Porque digo, obviamente va a doler más un cáncer y lo que te puede pasar por no detectar el cáncer, no lo puedes comparar con el dolor de una mastografía. ¿Pero qué onda con el dolor? Porque yo soy hombre, pues ¿a mí qué? Yo nunca lo he sentido y lo voy a sentir. O sea, tú como mujer, ¿qué le dices a las mujeres que no lo hacen por dolor?
15: Claro, yo este año cumplí 40 años, este año me regalé de 40 años mi revisión de mama y mi mastografía. Y la verdad es de que es molesto, pero la verdad es que no duele como dicen que duele, ¿eh? Por lo menos a mí, mira que tengo mama chiquita, la verdad a mí no me dolió. O sea, si yo te soy sincera, es incómodo porque estás así, pues desnuda, frente a un aparato y luego está un técnico que te está hablando, oye, muévete, oye, por favor, está frío el cuarto. Entonces, claro que es incómodo, me moría de frío. Pero la verdad es que, bueno, a mí no me dolió, Marcos. Es incómodo y es como penoso, pero a mí no me dolió. Sentí un pellizquito nada más y es todo. Digo, yo que he lactado, te puedo decir que la lactancia me dolió más que la mastografía. Así te lo pongo.
14: Esa es una buena comparación para que la gente, las mujeres, dimensionen el dolor.
15: El dolor.
14: Y aparte, pues, ¿cómo lo comparas con el dolor de que te llegue a dar una enfermedad y el tratamiento y etcétera, etcétera, lo que ya sabemos? Hoy en el podcast la doctora Paula Cabrera, que es oncóloga médica especializada en cáncer de mama, que está contigo en ese episodio, ella nos decía que le molesta muchísimo la forma en que se comunica en el mes de octubre, porque se habla solamente de los casos de cáncer, de los diagnósticos, de los problemas, y dice, asustan a la gente, no se habla de cómo se salva la gente. O sea, habría que vender octubre de una forma más positiva, en vez de asustar con números terribles de lo que te pasa si no te haces el examen, hablar de la cantidad de los millones y millones de mujeres que se salvan gracias a una mastografía, ya que les detectan a tiempo el cáncer. O sea, celebrar las buenas noticias para que las mujeres se animen, decir, ah, puedo ganar, puedo ser de las cifras en que se evitó un tratamiento, que se evitó la muerte, que se evitó que te quitaran una parte de tu cuerpo.
15: Fíjate que me toca mucho acompañar a familiares, a seres queridos. Nada menos esta semana, dos mujeres muy, muy cercanas a mí, queridas, pues me comentaron, tuvieron la delicadeza de comentarme su diagnóstico del cáncer de mama, y justamente, fíjate, dándole esa connotación negativa que le hemos dado, su vida se acabó. O sea, me dice, Perla, ya, o sea, Jack, ¿qué va a pasar con mis hijos? Mira, se me pone la piel chinita de lo que ellas me compartían, de es que ya mi vida se va a acabar, es que el cáncer. Y mira que estas niñas se hacen su mastografía una vez al año, y en esta ocasión les tocó, sin factores de riesgo. Y a mí me encantó eso de la doctora Paula, porque justamente, porque se habla de lo malo, de la muerte. Sí, justamente, creo que deberíamos darle el giro y decir, no, o sea, la detección oportuna del cáncer, incluso en etapas también avanzadas, ahorita tiene un excelente pronóstico. Tu cirujano, tu oncólogo médico y tu cirujano oncólogo, a veces también el ginecólogo y el endocrinólogo, trabajamos en conjunto para poder mejorar. Entonces sí hay que cambiar este discurso que tenemos y hablar de que es vida.
14: Ya. Oye, ¿de qué manera la obesidad puede influir, el exceso de grasa corporal puede alterar las hormonas, elevando el riesgo de un cáncer? ¿Hay una relación ahí?
15: Sí, claro. La adiposidad, la inflamación del tejido adiposo, genera hasta 16 tipos de cáncer, Marco. Uno de ellos, el cáncer de mama. Entonces, le tenemos miedo a la radiación de la mastografía, le tenemos miedo a las hormonas anticonceptivas, le tenemos miedo a la terapia de reemplazo hormonal, no le tenemos miedo a la mala alimentación, a los alimentos ultraprocesados. Nadie habla de la comida, nadie habla desde la infancia qué es lo que estamos comiendo, qué me están dando, el ultraprocesado, la comida que tiene conservadores, que tiene colorantes. Nadie habla de ese factor de riesgo. Todo mundo es que aquello. Entonces, tenemos que tomar en cuenta que cuando tu médico te indique un tratamiento en conjunto, o sea, nutrición, ejercicio y alimentación, es justamente para disminuir la adiposidad.
14: Entiendo. Entonces, una razón más para bajarle o dejar la comida ultraprocesada, todos los pastelitos, las papitas, todo lo frito, toda la fritura, toda la fritanga, todo lo que te venden tristemente en estas tiendas de conveniencia que son pura fritanga ultraprocesada. Entonces, eso, si lo consumes, si lo consumes uno de vez en cuando, no pasa nada. Pero si lo estás consumiendo durante años y años y años de tu vida y lo normalizas, de repente sorpresa y dices, bueno, ¿por qué? Y luego le empiezas, ¿y por qué a mí? ¿Por qué Dios me mandó esto? Pues no sé si fue Dios, más bien fue la comida con la que no tuviste cuidado durante décadas.
15: Justamente la obesidad, y ya han hablado este tema, la obesidad es una enfermedad, el sobrepeso y la obesidad es una enfermedad, y mucho de los factores es la sobrealimentación que hay. Ya te ha tocado también que te expliquen esta parte de que es muchísima la exposición a alimentos ultraprocesados y eso favorece la inflamación del tejido adiposo, el sobrepeso y la obesidad. Es el principal factor de riesgo.
14: Sí. Una de las formas, mejores formas de prevenir es dejar de consumir o minimizar los productos ultraprocesados. Todo lo que viene en bolsitas, con sal, con azúcar, con frituras, con grasas, en fin, ya lo sabemos. Hacemos una pausa y volveremos con más. La doctora Perla Hernández, médica especialista en endocrinología, está con nosotros. Y te recuerdo que el episodio completo del podcast está en mi canal de YouTube, Marco Antonio Regil TV, y todas las aplicaciones de podcast. Acabamos de estrenar el miércoles, o sea, ayer a las 4 de la tarde, le fue muy bien al estreno. Hay que verlo. Volvemos después de la pausa.
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3: 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Esta opción es rápida, económica, refrescante y aporta proteínas de excelente calidad.
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13: La presidenta Claudia Sheinbaum anticipó que en esta semana el director general del IMSS, Zoe Robledo, alistará una nueva propuesta salarial global para su personal.
14: El día de hoy y mañana, pues, Zoe Robledo va a hacer un análisis para ver unas propuestas. Se va a sentar el director del IMSS a hacer una revaluación. Todo tiene que estar en el marco de lo posible. Nadie está obligado a lo imposible. Esto es lo posible que pueda hacer con mayor beneficio para las y los trabajadores del IMSS.
13: El gobernador de Jalisco, Pablo Lemus, rectificó en señalar que la policía estatal reprimió con el uso de la fuerza a los manifestantes el pasado domingo, actitud que contrasta con la de gobernantes morenistas como la del gobernador de Sinaloa con licencia, Rubén Rocha o Marina del Pilar, que se esconden y no dan la cara. Informó Amy Arriaga. 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
15: La doctora Perla Hernández desde Chihuahua y es médica especialista en endocrinología. Está con nosotros esta semana en el podcast donde hablamos de las hormonas, del cáncer, de la menopausia, de todas las conexiones que hay con la alimentación, con el estilo de vida. Y te quiero preguntar, doctor, aunque ya lo tocaste brevemente, que quede súper claro, ¿hay alguna, para algunas personas, y cómo saber si el quien nos escucha es una de ellas, pueden aumentar el riesgo de cáncer si están en un tratamiento de reemplazo hormonal u hormonas anticonceptivas? ¿Para quién aplica esto y cómo saber si eres una persona que deba cuidarse de este tema?
16: Fíjate que es una pregunta muy buena. La prevención. La prevención consiste en disminuir los factores de riesgo. Ahora, disminuir los factores de riesgo no es prometer que una enfermedad, en este caso el cáncer de mama, no va a aparecer. Porque sí, hay muchas mujeres que hacen by the book, o sea, lo que se tiene que hacer como el libro dice, y sí, llega el cáncer. Entonces, a veces viene la culpa de, es que a lo mejor fue porque no di lactancia materna, fue porque tomé anticonceptivos. Respondiendo a tu pregunta, ninguna hormona da cáncer. En noviembre del 2025, la FDA lanzó un comunicado donde ninguna terapia de reemplazo hormonal en menopausia desencadena o propiamente va ligado al cáncer. Las anticonceptivas pasa igual, depende del tipo de anticonceptivo, qué tiempo lo utilizamos, pero no es propiamente que la hormona genere cáncer. Entonces sí quiero que se lleven ese mensaje, las hormonas no dan cáncer, hay factores de riesgo que predisponen. Entonces ustedes con toda confianza pueden tomar sus hormonas anticonceptivas, pueden tomar su terapia de reemplazo hormonal, estrógenos, progesterona, y obviamente trabajar mejor sobre otros factores de riesgo, como el fumar, como el alcohol, como la obesidad, como la inactividad física, el sueño, la salud mental, la lactancia, hacia la lactancia también disminuye el riesgo de cáncer de mama. Pero recuerden que aunque hagan todo esto y ustedes lleven un estilo de vida perfecto, no significa que la enfermedad no nos vaya a llegar. Yo les digo a las niñas, mujeres, nada más porque tenemos glándula mamaria, nada más por eso nos puede llegar el cáncer. Entonces, no demos por hecho que porque tenemos una vida saludable el cáncer no nos pueda llegar. Sí, sí nos puede llegar. A partir de los 40 años el factor de riesgo es más, pero no porque la mama sea mala ni porque nuestras hormonas sean malas, sino porque vamos acumulando, conforme vamos viviendo, más factores de riesgo. Sí.
15: Oye, María Luisa Jiménez, le mandamos un abrazo aquí en el canal de YouTube de Grupo Fórmula. Dice, a mí me diagnosticaron fibrosis en los senos y es muy dolorosa la mastografía. El año pasado en el diagnóstico dice que no hay riesgo. ¿Es verdad que no hay riesgo? Yo obviamente tengo que ir cada año.
16: Sí, la fibrosis aumenta el riesgo. Algo de lo que también comentaba es que a veces esa fibrosis no permite que la mastografía vea por completo la mama. Entonces, por eso se complementa con el ultrasonido y siempre tiene que ser la misma persona. De preferencia, un radiólogo que tenga experiencia, una alta especialidad en mama, o bien un ginecólogo, que el ginecólogo, pues obviamente depende de las imágenes que mande el radiólogo para valorar esto. Y sí, la fibrosis puede ser un factor de que la mastografía duela. Yo hablé desde mi experiencia, en la cual pues obviamente yo no tengo ningún problema en la mama, y pues a mí, les digo, me dolió más lactar que la mastografía, la verdad.
15: Ya, pero de todas formas te tienes que hacer la mastografía, porque si no te la haces, el riesgo es enorme. O sea, el dolor, en un cáncer, el dolor va a aumentar muchísimo, muchísimo más. ¿Hay algún analgésico o algo que las mujeres puedan tomar cuando tienen una condición como esta para aminorar el dolor?
16: Sí, claro. De hecho, propiamente una de las preguntas que también me hace las pacientes, oye, si yo tengo un cáncer de mama, ¿ya quedan prohibido para mí algún tratamiento? No, para nada. O sea, y de hecho, de eso se trata el equipo multidisciplinario. Si a veces el dolor es muy intenso, se puede pedir una interconsulta a medicina del dolor. Pero sí, sí se pueden utilizar analgésicos y no pasarla mal. Creo que el dolor, la náusea, la intolerancia a los alimentos, que te digo, ahorita tengo mujeres cercanas a mí, me dicen, es que no me dan ganas de comer con las quimioterapias, me siento que la náusea viene, no disfruto, y cuando tengo ese poquito rayito de luz de que quiero comer, ¿cómo? Entonces, ellas mismas me van compartiendo esta experiencia porque, pues, repito, yo no soy oncóloga, pero me toca acompañarlas en el proceso. Y para los cánceres que no son hormonales dependientes, sí se puede iniciar una terapia de reemplazo hormonal, siempre y cuando, pues, también su oncólogo la autorice. Ahora, no significa tampoco que vivir la menopausia se la van a llevar a pecho. Sí, a lo mejor es un poquito más fragmentado el tratamiento, porque hay que dejar un tratamiento para el bochorno, hay que dejar un tratamiento para la fatiga, un tratamiento para el cansancio, un tratamiento para la resequedad vaginal. Sí, a lo mejor se fragmenta un poquito más, pero sí las podemos acompañar. Siempre y cuando, pues, el cáncer no sea hormonal dependiente, le podemos dar terapia hormonal con estrógenos y progesterona.
15: Claro, el tema es que la persona que está pasando por eso tenga el dinero o que el seguro le cubra todo esto.
16: Porque fíjate que gracias a Dios, y yo por eso soy una defensora de cómprate tu seguro de gastos médicos mayores, cómpralo. Hay muchísimos seguros que cubren el cáncer de mama todo, completo. Entonces, a quienes nos escuchen, por favor, si no tienen seguro de gastos médicos, mientras más, y mira que yo no vendo seguro de gastos médicos, simplemente porque este tipo de padecimientos, justo como lo comentas, se vuelve muy pesado económica, emocional, moralmente, y para la familia se vuelve una crisis. Entonces, tener un seguro de gastos médicos mayores cubre todas estas valoraciones, incluyendo medicina del dolor, endocrinología y hasta cirugía plástica en algunos casos.
15: Oye, Bukli Gabek, aquí en el canal de YouTube de Grupo Fórmula, hace un comentario que siempre que hablamos de salud salen ese tipo de comentarios y es bueno ventilarlos. Dice, entiendo todo lo que dicen con base científica sobre la salud. Sin embargo, ahí va, dice, he visto que personas que no cuidan su salud viven más que otras personas que hasta exageran cuidando su salud. Cuando lees este tipo de comentarios, ¿qué les dirías? ¿Qué les respondes como mujer científica?
16: Fíjate que sí, el otro día también subí un reel a TikTok y les digo, oigan, tener bochorno se ha visto que aumenta el factor de riesgo cardiovascular, que aumenta, y me comentaba lo mismo, no, oye, mi abuelita fumó y no sé qué, y vivía hasta los 90 años, o sea, acuérdense que todo esto son factores de riesgo. El que una persona viva con diabetes y se fallezca de otra cosa que no sea la complicación, pues no significa que se replique para todos. Entonces, claro que hay gente muy bendecida, o como le quieran llamar, el universo, Dios, pues que sí los quiere mucho y los tiene muy consentidos, pero habrá gente que no. Entonces, eso es lo que les contesto. O sea, claro que toca ver, pero que, o sea, también me ha tocado ver que hace todo bien. Y llega eso, ¿y a ellos qué les contestas? Igual, pues es que Dios, ¿no? El universo, etcétera, ¿no? Pues tocó la de malas. Pero sí, pues no, o sea, mientras más puedan disminuir todos los factores de riesgo que estén en sus manos, háganlo. Mejor eso a estar fumando.
15: Yo creo que Diosito nos quiere igual a todos, pero hay temas de nuestra genética que son como son. Uno, o sea, es como yo, pues me cuido, como bien, duermo bien, llevo un estilo de vida saludable, pero si mañana me diera algo, toco madera, si mañana me diera algo y me muero, seguramente muchos dirán, a ver, ¿de qué le sirvió ser tan sano? A ver, no sé qué, miren de qué se murió. Y eso, y esa noticia le daría la vuelta al mundo, o a la gente que me conoce, más que los millones de personas que no se cuidan y tienen los padecimientos porque no se cuidaron. Entonces simplemente es un tema de posibilidades, como el Papa ahorita, ¿no? Que tiene un tumor en el pulmón y pues no fuma. O sea, y bueno, o sea, no es ninguna garantía de que simplemente minimizas las posibilidades o aumentas las posibilidades de algo que muy atrás es una disposición genética, ¿no?
16: Justo, y los genes, oye, excelente tema, porque obviamente también, fíjate, y la gente habla cuando le conviene, ¿no? Si hablan de Maribel Guardia o alguien que dices, oye, es de qué cuerpazo tiene, y ella dice, es que son los genes. Ay, sí, no, ¿verdad? No, los genes no, es que tiene cirugía, es que esto, mira, qué chistoso, ¿verdad? Ahí sí los genes no juegan ningún papel. Claro que los genes son importantes, ¿no? O sea, tu genética, o sea, si tienes una buena genética, pues qué bendecida también, ¿no? Si los genes nos tocaron los de malas, los de la diabetes, los del cáncer, ahí sí no hablamos de esa cuestión genética. Ahora, hablando del cáncer de mama y el riesgo genético, porque muchas veces también las mujeres es, oye, tengo miedo porque mi mamá tuvo cáncer de mama, mi tía tuvo cáncer de mama. ¿Sabías que el factor de riesgo relativo es hasta del 5 al 10%? O sea, vaya, la obesidad tiene un factor de riesgo relativo mayor, que puede llegar hasta el 40%, depende de la población, incluso hasta el 50%, que el 5 o 10% de que tu mamá tenga cáncer. Y de hecho, la mayor parte de las pacientes, por lo menos que a mí me ha tocado atender, me dice, ¿por qué me tocó si mi mamá no tiene, nadie en mi familia tiene ningún tipo de cáncer? Nadie. Sí. Entonces los genes son muy importantes.
15: Son importantes. Aquí Buc, la misma persona, Buc Ligabec, dice, sí, pues como dice el dicho, si te toca, te toca, y aunque te quites, si te toca, aunque si no te toca, aunque te pongas. Sí, pero aumentamos o disminuimos las posibilidades de que te toque o de que no te toque, ¿no? Porque la gente que dice, oye, vive súper mal y está muy sana, pues imagínate si viviera bien. O sea, si así está sana, imagínate si viviera bien. Oye, en el caso de Maribel Guardia, por ejemplo, habiendo dicho eso, Maribel es una persona que siempre la usamos aquí como ejemplo, es una persona que hace mucho ejercicio, que se cuida lo que come, y sobre todo, además del ejercicio, que cuida lo que come, es una mujer muy pacífica, es una mujer muy, siempre ha sido muy madura, muy espiritual, muy tranquila, nunca, digo, tendrá sus momentos como todos, pero rara vez la podrías escuchar enojada o hablando mal de alguien o chismeando, nada que ver. Es una mujer sana, inteligente, que se cuida mucho espiritualmente, físicamente, o sea, hace su tarea y estás viendo los resultados. Ayer decíamos el ejemplo del vocalista de los Rolling Stones, corre, hace pesas, lleva una alimentación súper limpia, y sigue dando conciertos, más de tiene 83 años de edad y sigue haciendo giras, dando conciertos con los Rolling Stones, pero lleva todo un protocolo de salud física, mental y emocional. Entonces, ¿es una garantía? No. ¿Pero aumentas las posibilidades de que te vaya bien? Pues obviamente sí, pero no es garantía.
16: Claro, aumenta tus posibilidades. Justamente me encantó la frase que dijiste, disminuye esas posibilidades y trabaja. Y definitivamente lo que hablamos de nuestra querida Maribel Guardia es justo eso, ¿no? También la salud mental es bien importante, que tengas pensamientos bonitos, que te hables bonito. O sea, creo que en la actualidad, y más las mujeres, digo, los hombres también, pero maternar, ser la mejor mamá, lactar, tener dos hijos, una casa limpia, un trabajo exitoso, exitoso, un esposo exitoso, una familia exitosa. Nos hablamos tan feo, Marco. Digo, tú trabajas mucho en eso. Tú también eres un ejemplo de que de la paz y a llevarse bien con todos. Pero vemos gente que nos hablamos muy feo, Marco, muy feo. Y yo creo que ni a nuestro peor enemigo le hablamos de la forma en que nos maltratamos. De por qué hice esto, por qué hice aquello, por qué dije aquello. No, hay que cambiar eso y hablarnos bonito. Definitivamente me encantó esto que acabas de comentar y ojalá se nos lleve nuestro público estas hermosas reflexiones.
15: Exactamente. Tengo un amigo muy querido que ya por fin se está empezando a cuidar, pero no se ha cuidado mucho toda su vida. Tiene un problema de obesidad bastante acentuado y cada vez que va con el doctor a que le hagan su chequeo anual, el médico le dice: estoy sorprendido. O sea, siempre sales súper bien. Y si yo juzgara físicamente tus características y lo que salen en los laboratorios no corresponde. Y él tiene un excelente sentido, o sea, de las cosas muy positivas que tiene, tiene un excelente sentido del humor, es un buen papá, amoroso con su esposa, llevan una vida preciosa, no tienen deudas, viven con mucho menos presupuesto del que podrían vivir, y eso les, o sea, el no tener deudas, no tener problemas, se van de vacaciones un mes entero al año porque son muy disciplinados fiscalmente, o sea, con su dinero. Y el sentido del humor, y viven a gusto. Entonces, dice el médico, fíjate que a pesar de que tienes un estilo de vida en cuanto a la comida o tu sedentarismo, que en otros seres humanos les causaría muchos problemas, gracias al resto de tu estilo de vida, yo creo que se equilibra. Ahora, obviamente, él, si también además empezara a comer un poquito mejor, que ahorita ya está haciendo el esfuerzo, está yendo con el médico y todo, en mejorar a eso, pues imagínate, podría vivir 100 años con una calidad de vida increíble, pero siempre hay estos casos que como que rompen con la regla.
16: Claro, claro, o sea, sí, te repito, tengo pacientes que también me dicen, es que ¿por qué me dice eso? Si mi abuela fumó toda su vida, desde los 20 años, tuvo 20 hijos, amamantó, se alimentaba mal y está viva y está súper bien y todo. Bah, pues, qué bueno, felicidades, ¿verdad? Qué
15: bueno,
16: pero se enoja todo el tiempo, etcétera. Además, Marco, somos tantos millones de habitantes en el mundo, o sea, ¿tú crees que la probabilidad de tanto el extremo, o sea, como en la campana de Gauss, que nos encanta a nosotros, ¿no? O sea, el punto intermedio, el 50%, pues es donde la mayoría vamos a caer, pero siempre hay un puntito del 100% que le vaya muy, muy mal o que le vaya muy, muy bien. Entonces, justamente esos extremos, pues a veces quieren resaltarnos, ¿no? O sea, así de, ay, Marco se cuidaba, su alimentación vegana y esto y lo otro, y mira lo que le pasó. Esperemos que no, todos vamos a rezar porque no te pase eso, Marquito, porque te queremos mucho. Entonces, no queremos que eso te pase en el futuro.
15: Sí, es como dice, oye, mi abuela fumaba y no le pasó nada así, pero a la mayor parte de la gente que fuma, sí le pasa algo. Que a la abuela, hay excepciones, que a la abuela no haya le pasado nada, no hace ciencia. Un caso no es ciencia, tú eres científica, así nos hacen los estudios. Ah, porque mi abuela, no, espérame, tenemos que ver casos de millones de personas, en estudios de millones de personas que fuman diario, bla, bla, bla, ¿cuáles son los resultados? Siempre va a haber un porcentaje que tiene una fortaleza física increíble y que no le hizo daño. Pero la inmensa mayoría, pues obviamente la ciencia nos dice que les hace daño.
16: De hecho, no hay el alcohol, hablando de fumar y el alcohol y el riesgo de cáncer de mama. Muchos pacientes, pues obviamente preguntan, ¿verdad? Oye, ¿cuál cantidad de alcohol me dejas tomar? ¿Un whisky? ¿Qué tipo de alcohol puedo tomar? Mira, la ciencia y lo que acabas de hablar, o sea, no es lo que yo crea, ni lo que mi abuelita, ni lo que mi experiencia, es lo que la ciencia dice, justamente. Entonces, la ciencia dice que no hay una dosis mínima de alcohol que sea segura. Entonces, ningún médico científico te va a permitir. Ahora, que como humano o como humana yo te diga, échate una cervecita cada 15 días, una vez al mes, o sea, ya ese es otro boleto, pero no hay una cantidad mínima de alcohol recomendada. Ahora, el tabaco desde hace mucho se ha ligado a muchísimas comorbilidades respiratorias, de piel, de nariz, de cáncer, de próstata, de mama. O sea, fumar definitivamente creo que a nadie nos va a hacer bien y ningún profesional de la salud va a permitir que fumemos ni poquito, ni mucho, ni nada. Estos dos factores de riesgo sí me gustaría que se los llevaran también.
15: El cigarro, los taquitos de cáncer, como muchos médicos le dicen. Doctora Perla Hernández, ¿dónde te encontramos para consultas y para seguirte en redes sociales?
16: Claro que sí, ahí está. Aquí yo estoy en Chihuahua, yo consulto acá, medicina privada únicamente. La verdad es que sí, ahorita tenemos pocos espacios, pero con mucho gusto, si nos dicen que vienen de Marco Antonio Regil, aquí les hacemos un espacio por videollamada o presencial. En mis redes sociales me pueden seguir como DRA Perla Endocrino, DRA Perla Hernández, en prácticamente todas las redes sociales. Y pues encantada de compartir el escenario contigo. Muchas gracias por la invitación, a tu equipo, Andrea, a todas. Por favor, un abrazote, me les das fuerte.
15: Gracias, con todo cariño, Perla, hasta Chihuahua, y a toda la gente de Chihuahua le mandamos amor y apapachos desde acá. Doctora Perla Hernández, médica especialista en endocrinología, vean el podcast completo en mi canal de YouTube, Marco Antonio Roquil TV, o cualquier aplicación de podcast. Gracias, doctora.
16: Muchas gracias, Marco, gracias a todo tu equipo, un abrazo, y te queremos mucho acá en Chihuahua, te esperamos pronto, ¿eh? Te mandan muchos saludos todos.
15: Yo también. Oye, no he ido nunca al tren al Chepe, siempre he tenido ganas de hacer el viaje en el Chepe, es de mis pendientes.
16: Tú avísanos y cuadramos para llevarte.
15: Muy bien. Abrazos con cariño, gracias.
16: ¡Adiós!
15: Gracias. En Telefórmula se quedan con Maxine Goodside, en Radio Fórmula y en redes sociales. Volvemos después de la pausa con más contenido.

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3: El perro. El perro es considerado, con toda justicia, el mejor amigo del ser humano debido a su lealtad incondicional, empatía profunda y una historia de domesticación que se remonta a decenas de miles de años. Descendientes directos de los lobos, estos maravillosos mamíferos han evolucionado junto a los seres humanos, adaptándose a una infinidad de tareas esenciales que van desde el pastoreo y la protección del hogar hasta el rescate en desastres y terapia emocional. Existe una asombrosa diversidad de razas, cada una con características físicas y temperamentos únicos, pero todas comparten la capacidad innata de comprender las emociones humanas y comunicarse fluidamente a través de sus gestos y ladridos. Poseedores de un sentido del olfato verdaderamente prodigioso, los perros no solo brindan compañía incomparable en el día a día, sino que se convierten en miembros indispensables de la familia.
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4: Tu vida es la suma de tus decisiones. Las grandes se notan. Cambiar de trabajo, mudarte, empezar un proyecto. Las pequeñas pasan desapercibidas y son las que más te construyen. ¿Qué comes? ¿A qué hora te duermes? ¿Cómo le hablas a quién amas? ¿En qué estás pensando? ¿Estás pensando? Decidir diferente empieza ahí, en lo cotidiano. Si todos los días haces lo mismo, vas a obtener lo mismo. ¿Quieres algo nuevo? Necesitas elegir algo nuevo, aunque sea pequeño. Cada decisión distinta abre una posibilidad distinta. Hoy identifica una sola decisión repetida que ya no te sume y elige diferente. Solo una. Mañana otra. Así se transforma una vida, decisión por decisión.

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1: Bueno, estamos de regreso platicando con Kimberly Dos Ramos de esta escena que dice que si hubiera tenido claustrofobia no lo hubiera podido hacer. Digo, yo no lo hubiera podido hacer.
2: Sí, es
1: viendo
2: que...
1: cómo va subiendo el cemento.
2: Claro, es que digo, el público obviamente va, va a disfrutar el final de cómo realizamos la escena, pero no ven el...
3: trabajo
2: que conlleva. O sea, eso fue un día desde las 8 de la mañana hasta las 7, 8 de la noche, con sol, con calor, pasándola bien difícil, y la gente dirá, güey, seguramente fue muy, muy fácil hacerlo. Y no, como te comentaba, yo estaba dentro de ese hueco, era súper alto, o sea, yo por mi propia cuenta, en una emergencia salir no iba a poder, no, me tenían que meter una escalera, mandar a dos personas, uno que me subiera desde abajo, otro que me agarrara desde arriba. Entonces, como le comentaba, si alguien que sufre claustrofobia o de ansiedad o que no puede estar en un lugar tan encerrado, no lo iba a poder hacer, porque yo ahí estuve en ese hueco. Las primeras tomas fueron casi 3 horas. Yo digo, me ponían un como un techito para que el sol ya no me diera, me pasaban el agua, pero no era como que, ay, yo tenía una silla y estaba en un jacuzzi, no. Entonces son retos y cosas difíciles que le toca a uno como actor hacer. También, como te comentaba, de repente hacer una escena con animales, a mí me dan miedo las arañas y me ha tocado hacer escenas con arañas. Y digo, lo que le toca a uno hacer. Pero bueno, es parte de la vivencia, es parte también de lo
3: pero lo que te decía, que también tuviste unas escenas muy muy bonitas y muy, que nos hubiera gustado tener.
2: De mucho beso. Sí, también toca.
3: Guapísimos.
2: O me tocó también con Paulino una escena donde me da un pastelazo.
3: Ah, sí.
2: Yo desde que soy pequeña y tengo uso de razón, a mí nunca me ha gustado eso de pastel en la cara, nunca. Yo en eso soy bien pequeño, a mí no me estén haciendo pastel en la cara. Entonces, claro, cuando leo la escena digo, va a ser la primera vez en mis 34 años que voy a llevar un pastelazo. Eso sí es una buena anécdota. Yo decía, no puedo creer, yo que detesto que me hagan pastel en la cara, y ahora me va a tocar hacer una escena con pastelazo. Y se repitió 4, 5, 6 veces. O sea, yo llevé betún hasta el cerebro, porque eso me entró por el hueco de la nariz, por la boca.
1: Pero y fue otra vez, te limpiaron la cara y otra vez.
2: Y había un plano de Kimberly, aguantas la cara dentro del pastel porque tenemos que hacer varias tomas. Y yo, bueno, hagámoslo. Y fue como un minuto aguantando la respiración dentro del pastel. Y en ese minuto yo decía, Dios mío, lo que me toca hacer en mi trabajo, yo que en la vida real detesto pastel en la cara. Y aquí estoy un minuto, me quedé con el betún. Y aparte el betún olía...
1: Horrible,
2: o sea, yo estuve como 3 días con el olor de betún, porque es que me entró el betún por los orificios de la nariz hasta el cerebro. O sea, yo mi cerebro debe tener betún todavía. Entonces, sí fue bien complejo. Digo, me divertí, dije, ya sé lo que sienten los niños cuando veo los videos en TikTok del pastelazo en la cara, ya lo viví. Entonces, son anécdotas cool que hoy en día puedo contar en una entrevista o hasta mi propia familia. O sea, yo salí de la escena, mamá, que no sabes que me tocó hacer, ¿qué? Pastelazo en la cara, ¿qué? Tú te dejaste, si tú detestas. Y yo, bueno, cosas que toca hacer, mamá.
1: Por ser actriz, ni modo, esa es la vida de las actrices.
2: Claro, o de repente hacer algo que tú en la vida real no harías, no sé, de repente te toca un personaje sexy bailar en un tubo y tú dices, ¿cómo? Nunca me he visto bailar en un tubo, y te toca hacerlo. Entonces son esos retos actorales complejos que claro que generan miedo. O sea, yo también cuando leí de que voy a estar dentro de un hueco, yo dije, ay, seguro es un hueco no tan profundo, visualmente se va a ver alto, pero va a estar fácil. No, era un hueco súper enorme con el calor. Sí, son retos que a veces el público no se imagina que uno como actor
1: también la sufre.
0: Oye, ¿y traes novio actualmente? Tan guapa, tan bonita, sí, sí tienes novio.
2: Traigo novio.
0: ¿Y es de Miami?
2: Sí, vive entre Venezuela y Miami. Este no es del medio, no es actor, no, ya.
1: No es actor, qué bueno. No más.
3: Y no es celoso, además, seguramente. No,
2: digo, para él es un poco complejo porque es primera vez que está con alguien del medio en su vida. Entonces, claro, empieza a conocer a... cómo es la televisión, cómo son los retos actorales.
1: Cómo son los besos.
2: Y más que los besos, los horarios. Porque cuando empezamos a andar, yo decía, no sé, salí a las 2 de la mañana. Estás cansada, amor. Y yo, sí, bueno, ¿a qué hora entras mañana? A las 6, me tengo que parar a las 5, pero a las 4 para entrenar.
1: ¿Cómo?
2: Bueno, pero vas a terminar temprano, no sé. Porque claro, aquí los actores tenemos hora de entrada,
1: pero no de salida.
2: No hay hora de salida. De repente un horario de oficina, ya tú sabes que entras a las 8 y sales a las 3, no sé. Aquí no, aquí tú entras a las 6 y que Dios te guarde, bebé. Puedes salir a las 10 de la noche, 2 de la mañana. Entonces, algo que él ha aprendido y que le ha causado impresión.

0: Me decía Kimberly, yo no sabía que el trabajo del actor era tan sacrificante, porque de repente, no sé, tienes a tu mamá, ni Dios lo quiera, no, enferma. No, no es como que voy a ir de viaje a verla, no, yo tengo que cumplir aquí mi horario, tengo que cumplir mi contrato, pues de lunes a sábado, y cuidado, no un domingo te piden grabar porque estás muy pegado al aire. Entonces, hace gran equipo conmigo, me apoya mucho, pero está como que aprendiendo a cómo es
1: A
0: este
1: ver cómo
0: medio.
1: está este mes.
0: Dice, yo veía eso muy fácil, yo pensaba que ustedes ganaban muchísimo dinero y trabajaban de lunes a viernes con horario de entrada y salida y yo. No, no.
1: Para nada.
0: No, mi amor, la cosa no es así, bebé. Esto es bien complejo. O, amor, vámonos de viaje, es el cumpleaños de mi primo. No puedo.
1: No
0: Me
1: puedo.
0: quedo. ¿Pero piden permiso? No me lo
1: No.
0: dan. ¿Y por qué? Porque grabo en todas las escenas. O sea,
1: Claro.
0: estoy en todas las escenas. ¿Cómo
1: Claro.
0: llamas al productor y, ay, regálame cinco? ¿Cómo? ¿Firmaste por
1: No.
0: 6 meses? Aquí vas a estar esclava 6 meses, bebé. Entonces es bien complejo que a veces el público tampoco
1: Lo sabe.
0: lo veo. De repente te dicen, oye, ¿y qué? ¿Te vas a quedar soltera porque no tienes novio? ¿Estás bien loca? No, madre. No es que uno esté loco y uno no aguante, pero es que ¿quién te aguanta una carrera
1: ¿Quién te aguanta?
0: tan compleja?
2: ¿Es la que se dedica?
1: Tienes que
0: Eres
1: encontrar a
0: empresario.
1: alguien.
2: Empresario, o sea,
0: Empresario, sí, tiene sus empresas.
2: ¿y ya te conocía antes o no?
0: Sí, es una historia bien, bien bonita porque yo creo que nos conocemos desde antes de que
2: ¿Cómo?
0: naciéramos. Su familia y mi familia,
1: Ah, son
0: familias
1: amigas.
0: portuguesas, se conocen de toda la vida, desde mucho antes de nosotros nacer. Ya cuando él nació y yo nací, convivíamos muchísimo. De hecho, como a mis 13, 14 años, salimos como unos varios días, no, no pasó nada, no llegamos a ser novios ni nada, pero quedó como la espinita. Y después de muchos años, pues nos volvimos a
1: Encontrar.
0: reencontrar. Claro, porque él vive entre Venezuela, Miami, pero ya yo mis últimos años viviendo en México, nunca más nos vimos, pero su familia y mi familia sí conviven muchísimo. Y ya cuando
1: Ándale.
0: nos reencontramos después de muchos años, oye, vamos a tomarnos un café, ¿qué pedo? ¿Qué es de tu vida?
1: Mira, qué bien.
0: Ajá.
1: Oye,
0: Además,
1: ¿y tienes algún proyecto para ahorita después de Guardián de mi vida?
0: pues mira, después de Guardián de mi vida, te voy a ser muy honesta, me han ofrecido dos novelas y he dicho que no. No, no
2: ¿Cómo?
0: porque realmente no quiera, pero si llevo ya 4 años ligando proyecto sin descansar. Y te voy a ser muy
1: Sí,
0: honesta,
1: y con el
0: después.
1: novio. Tienes que
0: Pero
1: atender al
0: sí,
1: novio.
0: no, por supuesto, la relación hay que atenderla, mana, porque si no te dejan, o uno lo termina dejando, entonces. Pero después del temblor dije, ya va.
3: Hay que bajarle.
0: Ya va, yo soy súper workahólica. O sea, a mí me criaron en trabaja, gana tu dinero, no dependas de nadie, cumple tus sueños. Y llevo 30 años haciendo eso muy feliz. Pero también he dejado de disfrutar a mi familia. He dejado de tener pareja por eso, porque digo, o hago
1: Claro.
0: la novela o tengo pareja. Porque si tengo pareja haciendo novela, me mandan a cuándo.
1: Al diablo, claro.
0: Me pasó en una de estas novelas atrás, tenía a mi pareja y me dijeron, oye, bye, no, no aguanto tu ritmo. ¿Cuándo nos vemos? O
1: Nunca.
0: salgo de grabar, vamos al cine, no quiero dormir. Bueno, vamos mañana a hacer ejercicio, quiero dormir, tengo que estudiar. Pero ¿en qué
1: Sí.
0: momento la pareja?
1: Sí.
0: Es bien complejo. Entonces, después del temblor, dije, o sea, me movió una fibra en mí que me dijo,
1: Descansa.
0: aterriza, o sea,
1: Sí.
0: dale tiempo a tu familia, date tiempo a ti, disfruta. Y bueno, ya después el año que viene. Y bueno, ya se me ha ido casi 5 meses y la verdad ha sido muy gratificante. La verdad, he compartido con mis papás, me fui de viaje con mis papás, con mi pareja. Me he disfrutado como antes no me he disfrutado porque vivo en el, ok, me paro, estudio, grabo, mamá, si estoy bien, chao, vuelvo y repito. Y así he estado 30 años. Entonces,
1: No,
0: ahorita ha sido como que los meses
1: de
0: donde he
1: disfrutar,
0: vivido una vida normal,
1: ándale,
0: donde me puedo despertar tarde. Nunca había tenido un perro, siempre había querido tener un perro, pero ¿en qué tiempo lo cuido? ¿Con quién lo dejo si me tengo que ir de vacaciones
1: sí.
0: o de viaje o a grabar? Quiero dedicarle tiempo y por eso nunca tuve perro. Ahora tengo un perro. Entonces,
3: No,
0: ha
1: qué
0: movido fibras en mí
1: bonita.
0: que estoy conociendo una
1: Ay,
0: Kimberly que
1: pero
0: antes no había vivido. Entonces,
1: qué
0: también ha sido
1: padre,
0: muy
3: a lo mejor pronto
1: claro.
3: un hijo también,
1: Sí,
3: una boda.
1: ya
0: Mana,
1: después.
0: ya tengo 34 años y mis papás quieren ser abuelos desde que tengo como 20. Y ojo, mi mamá no estuvo jóvenes, a mis dos hermanos y a mí, y yo me disfruto a mi mamá, gracias a Dios. O sea, es mi
1: Claro,
0: mejor
1: porque
0: amiga.
1: es joven.
0: O sea, si
3: Sí.
0: hay alguien que sabe mi vida, con quién he salido, con quién no, con quién he ido de fiesta, sí. qué he hecho, que es mi mamá.
3: Voy a ir a buscarla.
0: No, siempre fui muy bien portada, la verdad, en eso no, yo no dilata. Entonces yo dije, yo también quiero tener hijos jóvenes, tipo a los 25, 26, uno hormonalmente está bien, vas a tener energía, vas a tener paciencia. M con 34 y 9.
1: Pues ahí
0: y
1: va.
0: Apenas tengo un perro.
1: Bueno, el año que entra me cuenta si ya cargaste bebé.
0: Entonces, sí tengo la espinita de ser mamá ya. Si quiero, digo, ya tengo 34, pues hormonalmente ya...
1: Ya te están llevando.
0: Ya el ginecólogo te dice, mami, es el momento.
1: Sí.
0: Sí tengo ganas. Y pero bueno, que sea lo que Dios quiera. Si es este
1: ya se la llevan. Ya se, ahorita la suelto, ya.
0: Pero bueno,
1: cuando... Y muchas gracias por haber venido.
0: Ay, no, a ti
1: te quiero y de veras te agradezco muchísimo que hayas venido.
0: No, gracias a ti.
1: Gracias.
0: Por la invitación, además que tienes un...
1: Regresa cuando vengas a México, vuelves al programa.
0: Sí, no, mira que no me iba a dar chance de venir al programa, te voy a ser honesta, pero así de que no, tengo que ir con Maxine, yo ya me voy mañana, pero bueno, regreso pronto, a ver si con barriga.
1: Y seguimos platicando.
2: Sí,
1: con barriga a lo mejor.
0: A ver si siendo mamá, vamos a ver, que sea lo que Dios quiera.
1: Gracias.
0: Les mando un beso, gracias.
1: Es Kimberly Dos Ramos, nosotros nos vamos a corte y volvemos.
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11: 2026, el centenario de la reina. Este 2026 se conmemoró el centenario del nacimiento de la reina Isabel II, nacida el 21 de abril de 1926 en Londres, en Mayfair. Tuvo el reinado más largo de la historia, 70 años y 214 días. Isabel II fue testigo de varios cambios históricos: la Guerra Fría, la llegada del Internet, las redes, atentados terroristas, una pandemia, el Brexit, entre otros. Cumplió con más de 21.000 compromisos oficiales y giras mundiales. Murió un 8 de septiembre del 2022 en el castillo de Balmoral, su residencia favorita en Escocia. Precisamente ahí, en Balmoral, donde pasó sus últimos momentos rodeada de familia, con motivo de su centenario, por primera vez se abrió al público varios lugares este castillo, entre ellos las caballerizas reales. 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
12: 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Millones de toneladas de envases, pajillas y bolsas terminan anualmente en los océanos, fragmentándose en microplásticos que contaminan la cadena alimenticia. Fomentar políticas de prohibición y adoptar hábitos de compra conscientes previene la asfixia de la fauna marina y frena la acumulación incontrolable de desechos en los vertederos globales.
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0: Maxim, tú sabes lo que te quiero, siempre que nos vemos, como la pasan muy bien. Así que te mando un beso, espero que sigas muchos años más, porque trabajar te rejuvenece, ¿eh? Te da mucha fuerza, y tú lo sabes, para todo te da fuerza. Así que ahí seguimos, seguimos en camino.
1: ¿Cómo estará Laura?
2: Ya mejor. No, pues, afortunadamente ya va mejor. Bueno, estamos de regreso.
1: Listo.
2: Y fíjense que Carlos Cuevas otra vez ya cambió de abogados porque va a seguir con la demanda en contra de su hermana.
3: Exacto.
2: Lo que dijo ahí la Cuevas.
1: Sí, Max, ayer platiqué con Carlos Cuevas, que amablemente me recibió la llamada. Después de que vino aquí su compadre Coque Muñiz, me confirma que ahora el licenciado Alonso Beceiro va a llevar su defensa porque dice que ya se cansó. Desde la perspectiva de Carlos Cuevas, la línea de tiempo no corresponde, Max, porque dice, bueno, a ver, mi hermana dice que soy un violentador de mis padres, que mi madre en el lecho de muerte le dijo que yo era un golpeador.
2: Sí.
1: Pero resulta que en nuestras reuniones familiares, yo cantando con sus hijos, ellos con la familia, vienen mucho después de que murieran mis padres. Entonces, ¿dónde está el violentador? Entonces dice que ya se cansó. Va a emprender acciones legales en contra de ella y en contra de varios medios de comunicación que, de acuerdo a Carlos, han estado difundiendo mensajes de odio y afectándolo. Pero también dice que le da gracias a todos los haters y a todos los programas que lo atacan, porque dice que tiene la agenda llena hasta julio del otro año más.
3: Oye, por cierto, con ese Carlos...
2: Eso no es por los haters, no, es por su trabajo.
3: Sí, pero dice que pero le Carlos promoción. Tuvo a su familia viviendo, a su mamá y a su papá, les compró una casa, en Cuernavaca, sí, contigua a la de Carlos. Y ahí, como dice, quien absorbía todos sus gastos, quien estaba al pendiente y me la demostró, le dijo, mira, esta casa que está a un lado donde él vivía, que vive en Cuernavaca, ahí vivieron mis papás, yo les puse esta casa, y les puse enfermeras, y le puse esto, dice, situación que no pasó del otro lado, de lo que comenta acá.
1: Sí, lo entonces, que dice.
2: Como dice que era un que les pegaba,
3: no, pues,
2: sí. Y toda la vida vivieron con él y además los mantuvo. Uh-huh.
0: Para mí la pregunta es, ¿qué pasó? O sea, esa sentencia que dice Aida Cueva, ¿había quedado en firme? Porque pues, se supone que ella estaba diciendo que ya un juez había como dictado a favor de ella y que Carlos le tenía que pagar una cantidad que cubría los gastos y costos de los abogados.
2: Pero Carlos dice otra cosa.
0: Pero entonces
1: Carlos
0: no, esa
1: que
0: sentencia
1: que al
0: no quedó.
1: Las sentencias se siguen apelando y lo que hizo fue cambiar.
0: Todavía tiene
1: cambia de abogados y esto es lo que nos cuenta.
0: Ok.
4: Pues yo creo que sí. Yo creo que no ha de estar muy bien esos eventos, presentaciones, entonces de alguna forma se tiene que agarrar, yo creo, no estoy diciendo que así sea,
1: sí.
4: Que conste, pero tú, alguien que está diciendo, repitiendo la misma cantaleta, pues sí, digo, aparte ya no se lo cree, yo ya no pelo esas cuestiones, porque ya sé que es calumnia, cada vez que le preguntan es calumnia, son cosas disparatadas y cada vez va creciendo y cada vez cambia la narrativa.
1: Sí.
4: Al principio de todo esto, yo le había pegado a mi papá y a mi mamá. Después cambió la narrativa y diciendo que yo la quería matar a ella, que era feminicidio. Y después cambió la narrativa que ahora nomás fue mi papá. Y ahora que en el lecho de muerte le contó a mi mamá cuando ella supuestamente presenció con ella que yo le había hecho daño a mi papá. O sea, son cuestiones que no cuadran en nada. Entonces, te digo, desde ahí ya está mal, cada vez cambian lo que les debo, que si son 20, que son 30, que son 50, que son esto, que son el otro, no sé por qué, si le funciona esto o no, pero yo creo que al que le está funcionando es a mí, bendito sea Dios, porque es que hablan de mí, pues tengo más chamba.
1: Sí. Sí, sí, sí.
4: Esta publicidad que me están haciendo.
1: ¿Y qué te dicen tus abogados? Ahorita, ¿qué es lo que pudieras compartirnos? ¿Vas a contestar? ¿Vas a apelar? ¿Qué es lo que legalmente buscas? ¿O vas a querer cerrar ya este lío y mejor dejarlo por la paz ahí?
4: Yo lo que quiero es cerrar esto con mi hermana, porque ahí me duele mucho que siga diciendo tantas calumnias para mi persona y para mi familia.
1: Sí.
4: Eso sí duele porque está afectando nada más a mí, sino a mi familia, a mi esposa, a mis hijos, ¿no? Yo ya quisiera que ya se callara de veras, porque si no vamos a tener que hacer cosas legales, que no quiero ya meterme en problemas, simplemente quiero que mi nuevo abogado, Liceo Beceiro, diga y me lleve por el buen camino de la paz.
2: Ahí estamos de regreso. Y ya llegó, saludos madre, con Arisbeth, ¿cómo estás?
5: Muy bien, ¿y ustedes cómo están?
2: Muy bien.
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2: Gracias. Vamos a corte, volvemos.
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5: El Ayuntamiento de La Paz, mediante la Dirección Municipal del Deporte, llevó a cabo la jornada de eliminatorias municipales en las disciplinas de boxeo y fútbol con miras a conformar los selectivos que representan a la capital paseña durante la fase estatal de la Olimpiada Nacional CONADE. Así lo dio a conocer el director del deporte, Guillermo Hortalejo.
6: Tuvimos 118 atletas que se inscribieron y que estuvieron buscando un lugar para nuestro selectivo municipal, y pues la realidad es que mostraron un gran nivel, ¿no? Y sin lugar a duda vamos a tener un gran selectivo municipal de boxeo. Pues contentos, primera vez que llegamos a ese número de deportistas.
5: Las eliminatorias de fútbol se desarrollan durante los días jueves, viernes y sábado, definiendo los cuatro representantes municipales que competirán en la fase estatal. Y en las categorías varoniles, los equipos que representan en La Paz son el selectivo Miniliga y el selectivo Miniliga 2012.
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9: Legato lanzó Legato Frames, sus gafas con inteligencia artificial para asistencia auditiva que filtran voces en entornos ruidosos. Sus monturas tienen un sistema capaz de distinguir las voces del ruido de fondo y amplificarlas para seguir una conversación en una reunión o un restaurante con ruido alrededor, a fin de que quien las lleva escuche mejor a su interlocutor sin que el entorno sonoro se imponga. La empresa promete que, a diferencia de un auditivo tradicional, con el sistema de inteligencia artificial que distingue voces del ruido de fondo, no sube el volumen general, sino que clasifica qué parte de las señales habla y la refuerza frente al resto para después orientarla hacia el usuario en lugar de difundirse en el aire. Pesan 34 gramos y tiene la opción de usarse con lentes graduadas. Además, el procesamiento es local, sin cámara ni nube, para mantener la privacidad. Su precio de lanzamiento fue de $999, aunque por ahora solo están a la venta en Estados Unidos.
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10: Los lobos aúllan para comunicarse con su manada a largas distancias, no a la luna como sugieren los mitos populares tradicionales.
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0: Familia de todo para la mujer, 37 años, así que increíble, los felicito, les mando un abrazo gigante y que sean 37 más. Les mando un beso. Bien.
1: Quiero felicitar por estos 37 años, Maxim. Te deseo otros 37 más, Maxim. Que sigas brillando y arropando a todos nosotros, a todo el gremio artístico. Es una bendición tener a una mujer con tu prestigio, que siga enalteciendo nuestro trabajo y hablando muy bien de lo que nos apasiona tanto. Les deseo todo lo mejor. Felices 37.

0: Sí, Pablo es el capataz.
1: O sea, van a ver quién...
2: Estamos de regreso y está con nosotros Pascal.
3: Eso.
2: Él viene saliendo de la granja. ¿Hace cuánto saliste?
0: Técnicamente el lunes en la madrugada. Ah. No sé por qué estoy mucho tiempo ahí, siento yo. Sí,
2: como que todavía no sabes cuál es el... qué día es.
0: No sé ni qué día es. No tengo ni mi cartera.
3: ¿Cómo se dio tu ingreso a la granja? ¿De qué? ¿Cómo te buscaron? ¿Qué te dijeron? ¿Qué te cautivó en tal este formato?
0: Pues tengo una persona que considero que es mi jefe en Azteca. Que es el que me metió a Exatlón la primera vez hace 10 años. Y me dijo de que... creo que es hora de que cambies el formato y que la gente vea otra versión tuya. Y yo no estaba muy seguro, la verdad. La que me convenció fue mi manager. Sí. Que me dijo...
1: Ahora, fue divertido, ¿no?
0: Sí.
1: O sea, creo que estuvo muy divertido. Tu participación fue bastante amena. Creo que hubo una buena rivalidad con Kevin, que es un personaje muy divertido. Pero yo pensé que no te ibas a ir tú. De verdad, de la placa, es que sentí que tú eras el que no se iba a ir. No sé qué pasó ahí al final. Que tú, hasta tú te quedaste en shock. Y los demás lloraron.
3: Pues sí, que ni se ha ido también. Y de los otros se están quedando.
1: Los otros se iban quedando.
0: Pues es que creo que al final es un juego muy inteligente. Y creo que el poder al final, lo divertido es que lo tiene el público. Ajá. Entonces, cuando tú dejas que el público juegue, puedes tener favoritos en tu cabeza, pero tú no sabes cómo está manejando la gente su estrategia afuera.
1: Claro.
0: Y sentí mucho apoyo por Mane, por Kuno, por Fer, por como sus fandoms. Uh-huh. Y está muy cool. Pero pues al final es un...
3: Pero no
0: juego
3: frustra
0: de
3: esto, porque pues siempre nos miramos a terminar el proyecto y ganar el premio.
0: Pues mira, yo entré a este proyecto sintiéndome el pez en una... con tiburones, ¿sabes? O sea, estaba en Yurka, teníamos a Kuno, a Mane, justamente, a La Negra, a Julio Camejo. O sea, yo estaba con puras celebridades que crecí viendo. Uh-huh. Yo decía, yo no pertenezco a este mundo, yo no pertenezco a este formato. Y creo que se reflejó, ¿no? O sea, como que yo jugaba a ser yo, pero los demás estaban jugando a un personaje, a una estrategia y...
2: Pero finalmente también creo que esto ayudó a darle proyección a tu carrera, a que más gente te conociera, a que también pasaras un poco de las redes al formato de televisión abierta y todo.
0: Claro, y es raro, o sea, yo vengo de un mundo de deporte, de nada que ver con esto, y de repente entro a un reality, pero de competencia, hago otro reality de competencia, reality de competencia. Entonces lo mío es la competencia, porque físicamente es para lo que estoy hecho. Entonces me meten en un formato que es un trabajo emocional. Yo decía, no sé dónde estoy. Había veces que me sentaba a verlos de lejos y yo decía, esto es un manicomio.
1: Sí.
2: O sea, ¿qué estoy haciendo aquí?
0: ¿Sí?
2: Oye, pero ¿fue buena experiencia o no?
0: Me encantó. O sea, hubo una parte que me encantó. Me gustó mucho el formato por el trabajo con los animales. Uh-huh. O sea, la parte de la granja creo que fue la parte más divertida.
1: Sí.
0: Aprender de ellos. Porque sí, pues nunca te imaginarías que una vaca puede ser recíproca en darte amor. O un borrego, o un caballo. O sea, nunca me había tocado estar con animales de granja y ejecutar labores de granja. Entonces, creo que esa parte la disfruté mucho. Disfruté mucho mi relación con Fer dentro del proyecto, la amistad
2: que
0: se formó.
2: Bueno, que no superaba con salida, sigue llorando.
0: Pues es que, no sé cómo explicarte, pero cuando estás dentro de un formato de este tipo, las emociones, el tiempo, todo cambia. Tus emociones están elevadas, el tiempo lo pierdes, entonces un día se siente como meses, casi, y las relaciones que formas, los vínculos, se sienten como si se muriera la persona que se va, porque la dejas de ver dentro de ese mundo, dentro de esa realidad que tienes ahí.
1: La primera semana fueron muy buenos peones, o sea, fueron peones en estas semanas muy divertidos, porque se paraban temprano, eran muy... ¿Tú sientes que te afectó de repente las bromas con Kevin, que fue más... Porque a Kevin de repente como que la gente, los de adentro lo ven muy débil, ay, le vamos a hacer esto. Pero por fuera creo que ha ganado la empatía del público por sus chistes, por la historia de amor que tiene, por la alianza. Pero ¿tú sientes que te afectó que realmente el trabajo de Poncho y de Nigris y de afuera está atacando el fandom para que tú salieras?
0: Pues la verdad no sé ni me quiero preocupar por esa parte. O sea, yo entré al proyecto a ser yo, a trabajar, uh-huh. Y creo que lo desarrollé bien. Mi persona, que lo que no sé si se alcanza a ver o no, es que soy una persona muy cuadrada, muy estructurada y que le gusta trabajar.
1: Okay.
0: Entonces para mí estar ahí adentro era trabajar por un presupuesto que teníamos que tener la semana, porque yo quiero comer bien. O sea, yo necesito comer bien. Hay gente que no come bien o que no le gusta comer bien y está bien. Pero Kevin entró con un juego que no machaba con el mío.
1: Sí.
0: Entonces, pues, me metieron a este programa porque saben que soy una persona que confronta.
1: Claro.
0: ¿Sabes? Entonces soy una persona que no vas con lo que yo digo.
1: ¿Y sientes, ya supiste que él los vendió? ¿Ya has visto esa parte? ¿No has visto tu celular?
0: La verdad,
1: o sea, él comía unos manjares.
2: Se convirtió en el chismoso.
0: Justo.
2: Entonces él le daban de comer muy bien.
0: Claro.
2: Y cuando los de adentro le decían que
4: qué pena, no come, no sé qué, pues no come.
2: Y a ustedes iban descontando el presupuesto mientras él comía chamorro.
0: Sí, así todos me dijeron lo de chamorro. Chamorro,
1: aguachile, corte.
0: Claro. Pero al final es un juego y la producción va a jugar con lo que él quiere y cómo funcione. Yo no puedo quejarme, ¿sabes? De que injusto o injusto. A mí nunca me tentaron, por ejemplo.
2: Pero si lo hubieras hecho, ¿no?
0: No, la verdad es que no.
2: O sea, hubieras puesto primero a tus compañeros.
0: La verdad es que sí. ¿Sí? Y creo que por lo mismo no me tentaron. O sea, tienen perfiles psicológicos nuestros súper estudiados antes de que entremos, hacemos pruebas infinitas. Entonces saben perfectamente qué somos y de qué te cojeamos.
4: Sí, quién no.
3: ¿No estás en crisis de repente porque tantos días, luego convivir con gente?
0: Sí me pasó, pero era más el tema de... Todo está hecho para que estés estresado. ¿Sabes? Desde el despertar, controlaban el clima. De repente estaba helado, congelado adentro. Y de repente, cuando te ibas a dormir, prendían como calefacción. Y entonces estabas todo estresado. Luego te despertaban. O sea, estas luces son nada a comparación de lo que estaba ahí adentro.
1: Sí.
0: Entonces, de repente, golpe de luz con un gallo. Y la luz, pues despertabas como una prisión de Bukele, ¿sabes? De que yo sentía que estaba, que era el reo del mundo y que nos tenían que tratar.
1: Claro.
0: Horrible. Entonces, pues estás estresado, te despiertas estresado. Un día se lo dije a Rafa, yo me despertaba un poquito antes del gallo, porque me despierto temprano normalmente en mi vida. Salía al baño, hacía pipí, pero no había agua hasta que los peones daban vueltas a la rueda. Sí, entonces, adentro de la casa no había agua. Entonces, Rafa, la primera frase que expresaba el día era... Ay, no lo voy a decir. No hay agua. ¿Sabes? Una grosería, no hay agua.
1: Sí.
0: Y yo le decía, Rafa, tu primer reacción del día es una grosería. O sea, así de estresados estábamos. Entonces, cuando tú te das cuenta que estás en un proyecto en el que el juego es que te saquen de quicio y entiendes que te están sacando de quicio, dices, no puede ser, ¿qué estoy haciendo aquí? Claro, porque mi personalidad es súper tranquila. Yo necesito silencio en mi día a día. Sí. A mí me gusta mi casa porque es mi lugar seguro. Me gusta que no haya ruido. Me gusta que las cosas sean como muy...
2: Pascal, entonces, ¿tú qué crees que fue lo que te faltó para poderte quedar más días? ¿Crees que fue eso que tú no congenias con nadie de esa casa porque tú eres más
0: serio? No, no es que no congeniara con la gente. Congenié con mucha gente dentro de la casa. Lo difícil es estar con la convivencia, ¿sabes? Hubo un momento que, por ejemplo, a Julio, lo quiero mucho. Julio le tengo una estima impresionante, hemos hablado súper padre dentro, pero ya en un momento en que yo escuchaba su voz y empezaba a cantar y yo decía, ya, que se calle, por favor, ya no aguanto.
1: Oye, ¿y qué opinión te merece lo que pasó anoche? La gala de ayer fue explosiva, o sea, se pelearon afuera los críticos y luego se pelearon adentro y luego, mono, hay un bloque ya, o sea, si te hubieras quedado esta semana ya tendrías que estar en uno de los dos bloques, que es frijol o arroz, familia.
0: Así les llaman.
1: No, así se llaman ellos.
0: Qué cool.
1: Pero tú, ¿dónde hubieras estado? ¿Te hubieras quedado tú con...?
0: Yo me hubiera quedado con Mono, Fer y...
1: Mami,
0: no, es que veo que Fer ya se está navegando.
1: Fer está solo.
2: Ya, está muy triste.
0: Pero yo la verdad me sentí muy cómodo con Kuno. Conocí a un Kuno que no había visto nunca en mi vida, ¿sabes? Yo lo que había visto de estas personas era la polémica que hay atrás de ellos, de un Kuno, de una madre, de una negra, de una niurka, de todos. Y al final creo que... Con el poco tiempo que estuve, conocí una parte linda de ellos, una parte más humana, una parte que no es siempre la que está confrontando a la gente y gritando. Entonces, esa parte me gustó y soy una persona muy leal. Entonces, yo lo que veía en los grupos es que el grupo donde está Niurka y Mónica y Natalia y Rafa, y de repente los veía que entre ellos se tiraban y se peleaban y después se volvían a hablar. Yo soy una persona que cuando... tengo un conflicto con alguien.
4: Ya. Yeah.
0: Pues tengo un conflicto con alguien, ¿sabes? Ay, trato de no hablar, trato de no...
4: Oye, Pascal, ¿pero qué vas a hacer de tu vida de aquí para adelante? ¿A qué te vas a dedicar o qué?
0: No sé.
4: ¿Vas a seguir igual?
0: Desde que me retiré, ha sido como un buscar qué es lo que me gusta, qué es lo que me estoy haciendo. Soy entrenador, doy clases en un gimnasio, entonces me gusta mucho la parte física. No sé si voy a poner un gimnasio, no sé si me voy a quedar en la televisión. O sea, la verdad no tengo un plan. Lo que he hecho en mi vida que me ha funcionado es que las oportunidades que se me ofrecen las agarro y las exploto lo más que puedo. Y hasta aquí estoy hoy, ¿sabes? De que el deporte lo agarré de la misma manera, los realities los agarré de la misma manera. Y creo que he tomado buenas decisiones, entonces, pues no sé.
2: Pero sí te quieres quedar en la televisión, ¿no?
0: Pues sí me gusta.
4: Sí, ya te estaremos viendo cuando decidas qué vas a hacer.
0: Exactamente.
4: A ver si vienes y nos...
0: Vendré y les platicaré cuál es el siguiente paso.
4: Vienes y nos platicas, ¿ok?
0: Claro que sí.
4: Bueno, pues te agradezco mucho que hayas venido. Muchas gracias.
0: Muchas gracias, Pascal. A ustedes.
4: Qué
3: gracias,
4: gusto
3: Pascal.
4: Conocerte.
3: Que te...
4: Sí, salió de la granja. Vamos a corte, ahorita regresamos.

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6: El último parte médico reportó que la evolución del Papa León XIV transcurre con normalidad. El pulmón que le operaron se recupera bien y el pontífice retomó parte de su actividad laboral desde el hospital. El depuesto presidente venezolano Nicolás Maduro y su esposa Cilia Flores se declararon no culpables de los nuevos cargos de conspiración para cometer torturas que le imputó la Fiscalía de Estados Unidos la semana pasada. El presidente de Rusia, Vladimir Putin, constató la reanudación de los ataques ucranianos a las refinerías rusas, pese a la tregua energética anunciada por el líder estadounidense Donald Trump, a la que tampoco se sumó Moscú. Informó Cintia Dávalos. 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

0: Maxine, pues te quiero felicitar por tus 37 años de programa. Y con mucho agradecimiento por siempre haberme invitado y siempre haberme ayudado a promocionar los trabajos que he hecho. Muchísimas gracias, con mucho cariño te felicito. Y que sigas adelante muchos años más.
1: En exclusiva platicamos con Kiko Campos, quien le diera varios de sus grandes éxitos a la agrupación Timbiriche. Ahí nos comentó cómo llegó él a sus vidas y de qué manera cambió las mismas.
2: Timbiriche era muy superficial en su letra porque eran covers juveniles. Y nosotros le pusimos Besa en ceniza, Alma que da risa, Ojos de inocente, Corazón que miente, y canciones originales, ya no covers.
1: Asimismo, señaló que Víctor Hugo Farril se equivocó varias veces con respecto a esta industria. Escuchemos.
2: Entonces lo pone. Oye una, oye otra. Dice, esto, padre Cacer, esto es una...
1: Y nos confesó que hoy en día, después de toda la polémica que se ha armado en torno a la bioserie de Timbiriche, también algunos de sus integrantes han arremetido en contra de él por haber producido la música para dicha serie. Escuchemos.
2: Dije yo, pero pues eso es Televisa y es VIX. Eso es la cosa que ellos tienen que hablar con la empresa, ¿no? Dije yo, guau, qué raro estuvo eso. La cosa que hay varios enojados, pero conmigo también. ¿Por qué? Porque yo produje esas canciones. ¿Y? Exacto. Hace 40 años yo vivo de hacer música. Yo no lleno estadios como ustedes. Ustedes son millonarios, güey.
1: Le preguntamos sobre la situación y la demanda que interpuso Sasha Sokol en contra de Luis de Llano y esto nos dijo...
2: Bueno, cada familia reacciona diferente, ¿no? La mamá de Sasha siempre fue una mujer muy brillante, una intelectual, igual que Sasha.
3: Igual que Sasha.
2: Tienen un bagaje tremendo. Y pues, obviamente cuando los papás supieron y eso, sacaron a Sasha del grupo y se la llevaron a estudiar fuera. Y cuando regresó fue que le hice yo el lanzamiento de Rueda a mi mente.
1: Y para concluir, le ofreció una disculpa pública a todas las víctimas por no haber visibilizado lo que estaba pasando en aquel tiempo entre Luis de Llano y Sasha Sokol.
2: Qué vergüenza. Y yo me incluyo. Yo debo una... disculpa pública, en serio, a toda esta gente que no vimos en realidad lo que pasaba. Ahora sí que era usos y costumbres, como si fuéramos indígenas, con todo respeto, ojalá fuéramos indígenas, pero estábamos acostumbrados a eso y pues ahí se va.
1: Para el Grupo Fórmula, informó Marco Antonio Silva.
4: Pues sí, pero era lo...
5: Ahí está, Kiko Campos, gran Kiko entrevista, Campos, productor, sí. Y además una de las figuras de la producción musical más importantes de este país. Su hija,
3: que le dio Campos, claro. Sí, claro, a Timbiriche, para darle el levantón, así como dice que él. Pasaron de los covers a temas inéditos, pero con gran fuerza.
4: Y él fue, también estuvo muy metido en los temas de Timbiriche.
3: Sí, claro, muy metido.
4: Muy metido, entonces muy metido. Ahorita que está la serie, pues todo el mundo... que tuvo que ver con Timbiriche, pues puede dar su opinión, claro. Si le gusta o no le gusta la serie. Aunque han salido 3 capítulos nada más, pero como decía yo ayer, hay que esperarnos a ver los 8 capítulos y luego ya la crítica.
3: Claro, por supuesto.
4: ¿No?
3: Yo estoy de acuerdo.
4: Ya si no te gustó los 8 capítulos, ah, bueno, entonces ya la crítica. Pero el primer capítulo ya la estaban acabando.
3: No, pues, no entiendo ni cómo. Pues no. Hoy empiezas a leer el primer libro, 2 hojas, y dices, ya no me gustó, y no terminaste ni el libro. Entonces, ¿cómo está un pues criterio amplio de lo de un libro? Pues,
6: ay, a mí me choca que me manden de capítulo en capítulo. Me pone de mal.
4: ¿Verdad que es horrible?
6: No, me pongo mal. Yo creo que somos 2 personalidades diferentes. Los que disfrutan el domingo y dicen, ay, todavía es domingo, y los que dicen, ah, oh, ya va a ser lunes. Y con la serie es igual, ¿no? O sea, los que dicen, yo no me voy a ir viendo de una en una vuelta. Que se
5: métete a la granja, Lucecita, a la granja tercera temporada.
3: Ándale, Lucecita.
5: Que te caiga un buen contra me a la granja. Ahí está divertido.
6: Dije, no, y si me dijo que me meta o que la vea, ya sabes.
4: No, que entres a la granja, imagínate.
6: Me está diciendo Flor que ya platique de Doctor Simic, porque si no me va a quitar de mi tienda.
4: Pero imagínate.
6: No dejas que uno,
4: oye,
6: se
4: Lucecita, ya te veo en la granja cepillando una vaca y bañando un puerquito.
5: Ordeñándola.
6: Fíjate que no tendría yo tema en eso.
4: ¿Tú crees?
6: Ay, pues si le entro a las herramientas y todo el rollo.
4: Bueno, sí, pero tan elegante. Pero, llegar. Sí.
6: Pero me remango y ahí me subo a la escalera y el serrucho y la caladora, pues total bañado.
5: Ahí está,
6: el
5: cuerpo, TV Azteca, que nos están viendo, ahí está Luz Blanchett, primera de la tercera temporada.
4: De la granja.
5: De la granja.
6: Primero querías ponerme en la casa de los famosos, yo en la granja.
4: Ay, bueno. No.
6: Yo mejor les traigo super noticias.
4: A ver, cuéntame.
6: Aparte del Cinefest, que ahorita va a aparecer el cartel, porque la otra vez dicen, es que lo ponen muy rápido.
4: Sí.
6: Para que tomen la foto del QR, ¿ok? Ya saben que es la tercera edición.
5: Sí.
6: Que ya saben que viene Snoop Dogg, viene Miguel y viene Chet Faker, ¿ok? Chet Faker. Va a haber, es este concierto donde aparte es un concierto con causa, es un festival con causa. Música con 12 músicos, o sea, grupos de primerísimo nivel, pero aparte te dan estas bombas de vida para
4: reforzar. Ahí está. Ahorita está. Aprovechen los que nos están viendo.
6: Chet Faker, Miguel y Snoop Dogg, ¿ok? 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Es que no nada más es ir a ver al concierto.
4: Claro.
6: Es llegar desde antes. Esto es a la 1:00 p.m, ahí en el autódromo, la curva 4, ¿ok? 5 de diciembre, súper importante. Pero entonces, ¿qué pasa? 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Pero entonces va a haber Cine Pet Care. Va a estar lo de Cine Space, donde te dan las bombas de vida para que también reforestemos. Es que la cosa sí. Es reforestar muchas de las regiones de México, ¿ok?
4: Sí.
6: Me encantaría seguir con eso, pero es que también les traigo otra super noticia. ¿Qué creen? Es que de veras está bien cañón, doctor Simi. Abrieron ya un laboratorio clínico para mascotas.
5: ¡Ay, qué padre!
6: ¿No está cañón? Claro. Es el Similab Pet.
5: Ajá.
6: 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Porque ahí le van a hacer los 4 análisis básicos que le hacen
4: a los perros
6: y gatos,
4: ¿ok?
6: Ya sabes, pero aparte a precios súper accesibles.
4: Claro.
6: Y atención de primera calidad. 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
6: 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Y como les digo, es la primera etapa de muchísimas más. Y otra cosa más que les vengo yo a platicar es que ahí se viene el día de San Judas Tadeo.
4: Ya, el día 28.
6: El 28. Ya están resurtidas las farmacias con el tatuaje de San Judas
4: Tadeo.
6: Para todos aquellos creyentes que, patrón de las causas difíciles y desesperadas, que todos las tenemos, ¿no?
5: Sí,
6: pero
5: suerte.
6: Bueno. Ok.
4: Y entonces.
6: Ya, Flor ya nos está haciendo así. Y entonces, 5 de diciembre. El Cinefest, con ese
4: cartel. El 28, el de San Judas.
6: El 28.
4: ¿Pero no vas a hacer festividad?
6: Fíjate que todavía estamos en ese, deberemos.
4: Bueno, ahí me avisas.
6: A ver si hacemos
5: algo. Suerte.
6: Sí.
4: Gracias. Vamos a corte, ahorita volvemos. ¡Ay, no, ya nos vamos! ¿Cómo corte? Ya nos vamos, gracias.
6: Es que se pone tan bueno que se quiere uno quedar.
4: Gracias a Liz López que estuvo, Barbito, Ernesto Buitrón, a todos ustedes. Un beso grandísimo y nos vemos aquí mañana, si Dios quiere. Gracias.
3: Bueno, celebramos 37 años.
4: Ah, mañana celebramos 37 años.
6: ¡Ay, felicidades!
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8: Querétaro concentra 8% de la producción nacional de autopartes en el país y continúa con un incremento en la producción en los primeros 7 meses del año, esto de acuerdo con la Industria Nacional de Autopartes. En su reporte mensual, la Industria Nacional de Autopartes informó que Querétaro mantiene el quinto lugar en producción, con 5.999 millones de dólares producidos entre enero y julio de este año. Además, la entidad reportó un crecimiento anual de 11.23% en la comparación anual entre los primeros 7 meses del año. La entidad se colocó por debajo de Coahuila. En segundo lugar se encuentra Guanajuato, le sigue Nuevo León y Chihuahua.
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12: ¿Te imaginas volver a casa después de 6 años de conflictos con tu familia?
13: Te cuento la historia del príncipe Harry.
12: Harry y Meghan Markle regresaron al Reino Unido junto a sus hijos después de 6 años fuera. Harry, hijo del rey Carlos III y la princesa Diana, fue durante años uno de los miembros más populares de la familia real. Pero todo esto cambió después de su matrimonio con Meghan. En 2020, la pareja renunció a sus funciones reales y se mudó a Estados Unidos. Después vinieron entrevistas, una serie documental y un libro que hicieron aún más profunda la distancia familiar. Hoy, 6 años después,
13: están de vuelta.
12: Y aunque no regresan como miembros activos de la monarquía, Harry ha retomado el contacto con su padre. ¿Será este el primer paso hacia una reconciliación familiar?
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16: Muy buenas tardes. Tenga usted muy buenas tardes. Sí, claro. Es la una en punto, pero en punto tiempo del Centro de México. Usted puede ajustar su reloj. Y yo soy Joaquín López Dóriga, transmitiendo para usted con mucho gusto, como todos los días, en vivo. En vivo desde la ciudad de

0: Mi canal 121, Sky canal 157 y 1157, Total Play canal 161, Mega Cable canal 153 y en Dish nos encuentra en el 354.
1: También estamos para todos ustedes en YouTube, en radiofórmula.mx, en lopezdoriga.com y en Instagram. ¿Y hoy?
0: ¡Hoy es viernes, chiquito!

0: entonces?
1: Y entonces hoy es jueves 15 de octubre del año 2026. Han transcurrido ya 288 días, faltan 77 y termina este año. Corre la semana número 41.
0: ¿Cuántos días es que faltan para que se acabe el año?
1: Ya, Joaquín, 77 y se acaba el 2026.
0: Pues ya se acabó.
1: Ya, prácticamente.
0: Sí. Bueno, sí, hoy es 15 de octubre. Estamos ya luego Día de Muertos, a finales de mes. Luego pues, corre ya noviembre, el 20 de noviembre, y las posadas, la Virgen de Guadalupe y las posadas, y se acabó. Bueno, pues hoy es santo de quién, me decías, Laura.
1: Hoy estamos festejando, Joaquín, Antíoco, Agileo, y es día de Teresa de Jesús, Santa Teresa de Jesús, o conocida también como Santa Teresa de Ávila.
0: Bien, pues voy. Teresa, muchas felicidades hoy en tu santo. Oye, sí, Santa Teresa de Jesús, muchas felicidades. Tu mamá, Oscarito, María Teresa Arán, de la señora María Teresa Fernández, María Teresa Uriarte de la Bastida, María Teresa Jiménez, María Teresa, bueno, Teresa Alarcón, Teresita Alarcón, Tere Bermea, Tere Mora, Tere Solera, Yamba Norte, Teresa Medina Ramírez, el secretario general de la CTM. Teresa, muchas felicidades, hoy es tu santo. Teresa Soler, también es tu cumple hoy, felicidades. Hoy es cumpleaños de Jorge Campos, muchas felicidades, Jorge, qué personaje. Y felicidades al Periódico Financiero, lo fundó Rogelio Cárdenas hace 45 años, muchas felicidades. Y si todo esto es hoy, Laura, nos quiere decir que va a ser santo mañana, ya viernes, vamos a por él, y 16 de octubre.
1: Mañana, Joaquín, vamos a festejar a Margarita, Galo y Florentino. Muchas felicidades adelantadas.
0: Bien, pues voy a ir contigo porque esto es algo de lo más importante que ha ocurrido y que está ocurriendo hoy en México y en el resto del mundo, con mucho, que es muchísimo de todo lo que usted leerá y escuchará mañana por la mañana, y muchísimo de todo lo que usted leerá, escuchará y verá esta tarde, esta noche. Vamos ahora en el correr de las próximas horas. Israel Alave, el Seguro Social, ¿qué pasó?
2: ¿Qué tal, Joaquín? Muy buenas tardes. Y ante el rechazo de la mayoría de los trabajadores del Instituto Mexicano del Seguro Social al planteamiento del gobierno de aumento salarial, la presidenta de la República, Claudia Sheinbaum, dijo que su gobierno hará un nuevo planteamiento, pero dentro del rango de lo posible. Por ello, Joaquín instruyó a la directora del Instituto, Zoe Robledo, a que explore todos los ofrecimientos posibles para que de esta manera pues se pueda dejar tranquilos y otorgarle beneficios a la clase trabajadora y de igual manera mejorar el sistema de salud de nuestro país. Le adelanto, Joaquín, y por supuesto el detalle más adelante.
0: Gracias, gracias por tu reporte. Ven contigo, Andrea Mera, las reacciones.
3: Muy buenas tardes, Joaquín. Hoy inicia la renegociación al salario de los trabajadores del Instituto Mexicano del Seguro Social, luego de que el día de ayer la votación fuera por el no al aumento del 6.8%.

0: 8%. Hoy el sindicato reconoce que más del 60% de los trabajadores de los 470 mil salieron a las urnas. Los detalles te los platico más adelante.
1: Gracias. Y Francisco Villalobos, a la carga hoy, lo que dijo Trump, ojo.
2: En plena recta final rumbo a las elecciones de medio término, Joaquín, Donald Trump afirma una vez más de que los cárteles de la droga controlan a todo México y que se lo dijo a la presidenta Sheinbaum. Esto lo dijo en varios mítines de campaña en Alaska, Nebraska y Arizona. Lo invitan a hacer campaña para sus candidatos, pero acaba hablando de México, Joaquín.
1: Y no solo eso, dijo Trump ahí en los jardines de la Casa Blanca que la ofensiva contra los cárteles mexicanos aún no ha comenzado a gran escala por tierra, pero aseguró, ojo, que las acciones están en marcha. Esto es una vergüenza, Mara Almeida, no cabe duda, a los amigos Justicia y Gracia. Francisco Garduño, el responsable de la muerte de 40 migrantes encarcelados, encerrados allá en un penal migratorio de Ciudad Juárez, ¿sabe qué? Lo disculpó un juez, lo exoneró un juez y bastó con un perdón usted. No cabe duda, la justicia a la medida de la política. Te escucho, Mar.
3: Ha sido un proceso muy doloroso y no podemos darles el privilegio de que se quede así, afirma Cecilia, hermana de uno de los fallecidos en el incendio en Ciudad Juárez, donde murieron 40 migrantes, los rescata Beatriz Guillén en El País. Joaquín, los familiares se inconforman ante el perdón otorgado a Francisco Garduño. Más adelante el complemento de la información.
1: Gracias, Irán Salas, Fórmula Chiapas. ¿Quién cayó?
4: Joaquín, fue capturado Humberto Javier alias La Greta, persona que después de haber sido detenido el pasado 25 de septiembre en el municipio de Suchiapa, fue entregado por la policía municipal a un grupo armado y que esto derivara en la detención de 21 personas, entre ellos el director de la policía municipal y el alcalde en funciones por el delito de evasión de reo. Además, Joaquín, fueron desmanteladas sistemas de vigilancia que alertaban de los operativos policíacos, Joaquín.
1: Gracias, van contigo, David Germán. Ahí viene otro. Ahí viene otro que podría ser huracán justo en la misma ruta. No hay antecedentes de tres fenómenos, tres huracanes en la misma ruta, costeando todo el Pacífico mexicano, uno detrás de otro.
5: Joaquín, el Servicio Meteorológico Nacional mantiene el monitoreo sobre los efectos que tendrá en el territorio nacional la interacción de tres fenómenos meteorológicos distintos, la tormenta tropical Simon, el huracán Trudy y también el frente frío número 2, el cual ingresaría por el noroeste del país con posibles efectos adversos hacia el Golfo de México, como presencia de lluvias muy fuertes, particularmente en Chihuahua, Coahuila y Tamaulipas. Así lo indicó Fabián Vázquez Romaña, el titular del Servicio Meteorológico Nacional, en conferencia de prensa, donde también habló de las masas nubosas del volcán Trudy que generarán precipitaciones intensas este día sobre Guerrero y Oaxaca.
1: Gracias. Voy con el padre Jorge Enrique Mujica, director de la agencia CEDMIT en el Vaticano. ¿Cómo va la salud del Papa, padre? Buenas tardes.
6: Joaquín, un saludo desde Roma. A dos días de la operación a León 14 por razón de cáncer, se confirma una buena recuperación, así como autonomía en la realización de sus funciones diarias. Este jueves 15, el Papa ha tenido incluso su primera junta de trabajo convocando al hospital al número 3 del Vaticano, el obispo Paolo Rudelli, su ministro del Interior. Los médicos evidencian que además de la fisioterapia, la evolución posoperatoria transcurre con normalidad.
1: Gracias, lo que está pendiente es la confirmación. Yo creo que se va a posponer, le decía ayer y le reitero hoy, la visita, la gira, que tendría que ser pues ahora en 18 días a Uruguay, Argentina y Perú. Un total de 24 vuelos, dos de ellos transatlánticos. Y en el resto del mundo, Laura.
7: Gracias, Joaquín. A Nueva York, el dictador Nicolás Maduro y su esposa se declaran no culpables de tortura. Trump da revés a su plan de transmitir fusilamiento de exsoldado que mató a 13 personas en el 2009. Estados Unidos sanciona al Banco de Cuba por colaborar con uno iraní y servir de plataforma a terroristas. En España multarían con 3.000 euros al presidente Sánchez por violar ley electoral con mitin en el Palacio de la Moncloa. Presume el presidente Milei que el modelo económico de Argentina es un milagro. También su inflación anual de 23.6%. Ucrania ataca refinería rusa en Riazán. Finaliza así la tregua energética de Washington, que nadie respetó. Joaquín.
1: Gracias. Y a la final, en este momento, el dólar interbancario sigue caro. 18.45. En ventanillas se está vendiendo en 18.97. En los bancos hasta en 19.14. Un euro en el mundo, un dólar 13 centavos. El euro en México se vende en 22 pesos con 31 centavos. Y le recuerdo, está al aire el capítulo que estrenamos ayer, el de esta semana, de María José Mas López Dóriga, Mi Vida, y que en esta tarde, de jueves y 15 de octubre de este año de 2026, le voy a tener a usted todo esto.
7: Este y más, mucho más, hoy aquí con López Dóriga. Le recuerdo, siga a Joaquín en todas sus redes. Aquí en Grupo Fórmula ya estamos más que listos porque damos poder a tu voz.
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18: Bacalar Quintana Roo, conocida mundialmente por su deslumbrante laguna de los siete colores, este apacible rincón caribeño es un oasis de tranquilidad absoluta. Sus aguas cristalinas de oleaje casi nulo invitan a recorrerla suavemente en paddleboard o velero durante el amanecer. Pasar el día hospedado en pintorescos bungalows sobre el agua, escuchando el suave murmullo de la brisa marina, es la receta perfecta para quienes desean descansar lejos del turismo masivo.
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19: Las plantas de bambú pueden crecer hasta 91 centímetros en un solo día, siendo la planta terrestre más rápida.
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0: Bueno, el tema, como le adelantaba usted ayer, pues era más que obvio. No hay registro en la historia laboral de que en una consulta a trabajadores alguien haya votado a favor de ganar menos. Vamos, va contra la naturaleza humana. Por eso le adelantaba a usted desde hace dos días que el resultado, si se respetaba, iba a ser mayoritariamente en contra del aumento salarial del 2.9% más el 3.9% en prestaciones para ese total de 6.8%, pero lo que le importa al trabajador, sobre todo a los trabajadores al servicio del Estado, es el salario, porque es con base en el salario y no en las prestaciones como se determinan las pensiones el día de mañana. Obviamente el resultado fue abrumadoramente no. Israel Aldave, ¿y ahora qué?
1: ¿Qué tal, Joaquín? Muy buenas tardes. Y ante esta situación que tú ya detallabas, hoy la presidenta de México, Claudia Sheinbaum, dijo que su gobierno hará un nuevo planteamiento a los trabajadores del Instituto Mexicano del Seguro Social. Un planteamiento, Joaquín, que deja en claro la titular del Ejecutivo estará dentro del rango de lo posible. Así dijo. Y por ello, Joaquín instruyó al director del Instituto, Zoe Robledo, a que se siente a explorar todas las opciones que se tiene para hacer un nuevo planteamiento a la base trabajadora, y de esta manera, pues los trabajadores del Instituto Mexicano del Seguro Social vean cumplidas sus exigencias y también al mismo tiempo se mejoren los servicios que presta el Seguro Social. Esto fue lo que dijo por la mañana.
2: Se va a sentar el director del IMSS a hacer una reevaluación. Todo tiene que estar en el marco de lo posible. Nadie está obligado a lo imposible. Esto es lo posible que pueda ser con mayor beneficio para las y los trabajadores del IMSS. Y desde mi perspectiva es evidentemente el salario, pero también otros temas de los que hemos hablado aquí, que es muy importante para las condiciones de trabajo de quienes nos cuidan.
1: Allí está, Joaquín, aumento salarial dentro del marco de lo posible, lo que deja ver la presidenta de la República. A más tardar mañana, Joaquín, se estará llevando a cabo, se estará dando a conocer este nuevo planteamiento por parte del gobierno a los trabajadores del Seguro Social. Habló, Joaquín, por supuesto, del tema de la seguridad y de la inseguridad que se vive en el vecino estado de Morelos. Estuvo incluso en el gabinete de seguridad la gobernadora morenista de esa entidad, Margarita González, con quien, Joaquín, se analizó lo ocurrido el pasado lunes en ese punto en Totoloapan, en donde ya, recordemos, Joaquín, pues se había capturado a un delincuente y posteriormente, luego de que secuestrara a tres elementos de la fiscalía y llevaran a cabo, pues, a narcobloqueos, se decidió, según dijo el fiscal de esa entidad, en base al Estado de Derecho, dejarlo libre. Hoy se abordó este tema, Joaquín, la presidenta de la República anuncia un reforzamiento, por supuesto, de la presencia de los elementos de la Guardia Nacional en varios puntos del estado de Morelos, pero sobre todo un esquema, Joaquín, para fortalecer a la policía estatal de del estado de Morelos. Esto fue lo que dijo.
2: Y al mismo tiempo, pues, que haya mucho mayor presencia policial, porque aparte de la Guardia se requiere también la presencia de la policía de Morelos. Estamos trabajando en ello. Les pedí que en un mes nos viéramos nuevamente para que me presenten todo el plan, cuántos recursos se necesitan y ver de qué manera aporta Morelos y también apoyamos nosotros para poder tener una mejor condición. Fiscalía, Policía del Estado, el apoyo federal y la cercanía con la población. Además de la identificación, de pues aquellos generadores de violencia vinculados con grupos delictivos de la delincuencia organizada, con un equipo especial que se va a poner por parte del gobierno.
1: El planteamiento, Joaquín, de la Presidenta de la República para mejorar la seguridad en el estado de Morelos. Por otra parte, Joaquín, calificó como positiva la compra que se ha anunciado de la empresa telefónica AT&T por parte del Grupo Televisa y de FinTech para que de esta manera, confía la Presidenta Sheinbaum Pardo, se mejore la competencia en el sector de telecomunicaciones y también se pueda llevar internet y el servicio de telefonía a los lugares más apartados de nuestro país, en donde actualmente no hay este tipo de servicios.
2: Entonces, va a ayudar a la competencia y a tener mejor servicio de internet. También ya CFE puede dar internet, incluso al usuario final, y esa competencia pues va a ayudar mucho.
1: Joaquín, el reporte con las imágenes. Gracias, de Jorge Aguilar.
0: Gracias. Sobre esto de la compra de Televisa y FinTech de AT&T, mire, estaba, la habían valuado, al principio hablaban de 8,000 millones de dólares, pagaron la cuarta parte, 2,000 millones de dólares, quienes la compraron: David Martínez, Alfonso de Goitia, Bernardo Gómez y Emilio Azcárraga Yan de Televisa. Yo espero que con esto mejore el servicio de AT&T. AT&T es la segunda telefónica celular en México después de Telmex. Telmex debe tener unos 90 millones de clientes, de AT&T unos 25 millones de clientes, pero me parece que es una operación importante a partir de la mejoría del servicio. Estos son pues los nuevos dueños de AT&T México. AT&T, le repito, David Martínez, Alfonso de Angoitia, Bernardo Gómez y Emilio Oscar Arayán, o sea, este grupo FinTech y Televisa. Y voy a ir contigo hablando del tema del sindicato. Andrea Meraz, pues de hoy iba a estar Zoé Robledo aquí, pero ¿saben qué? Desde anoche, la presidenta estaba reunida dándole seguimiento al resultado de la votación, que ya adelantaba que el sentido lógico de que los trabajadores iban a rechazar este aumento salarial del 2.9%, y entonces está reunido en esta mesa que lo ordenó desde anoche, porque desde ayer le dijo también que para mañana quiere un diagnóstico. Andrea Meraz.
3: Qué gusto saludarte, Joaquín. Pues bueno, después de esta jornada electoral en la que participaron al menos 282,000 trabajadores del Instituto Mexicano del Seguro Social y en la que rechacen este aumento salarial del 2.9%, comienzan a llegar otra vez a este plantón trabajadores del instituto, llegan a las oficinas centrales porque a partir de las 4 de la tarde se van a reunir para definir cuáles son los siguientes pasos para esta negociación. ¿Qué sabemos hasta el momento? Que sí habrá una mesa de diálogo, de nueva cuenta, de revisión salarial entre el IMSS, encabezado por Zoé Robledo, y también el sindicato de este instituto, pues ahora todavía con el dirigente, el doctor Rafael Olivos, y escuchemos parte de lo que hoy dijo por la mañana Zoé Robledo.
4: Buenos días. El día de ayer, nuestros compañeros y compañeras trabajadoras y trabajadores del IMSS votaron en una consulta convocada por el Sindicato Nacional de Trabajadores del Seguro Social. El ejercicio fue libre, se votó de manera directa y secreta, y la mayoría decidió no aprobar la propuesta de incremento salarial. En el IMSS respetamos esa decisión. Es un ejercicio democrático que fue posible gracias a la reforma en materia de justicia laboral, libertad sindical y negociación colectiva de 2019. Y demuestra que la voz de los trabajadores se escucha y cuenta. A partir de hoy, como lo informó la presidenta Claudia Sheinbaum, instalaremos una mesa de trabajo con el Sindicato Nacional de Trabajadores del Seguro Social. Vamos a analizar alternativas para construir una mejor propuesta, en el marco de lo posible, una mejora en el salario y también en las condiciones de trabajo de quienes nos cuidan todos los días. Mientras tanto, la atención en el Seguro Social continúa con normalidad en todo el país. Gracias a cada trabajadora y trabajador por expresar su voz. Vamos a escucharla y vamos a responder con hechos, siempre con rumbo al porvenir.
3: Joaquín, hay que decirlo que este solo es una parte de este conflicto, de la disidencia de los trabajadores del sindicato. ¿Por qué? Porque hay otras molestias, la falta de insumos, la falta de medicinas, la ley mordaza que les impide denunciar justamente lo que hace falta en el instituto, y también obviamente la exigencia de la renuncia del doctor Rafael Olivos como dirigente sindical. Me encuentro aquí con el jefe Vini, Joaquín, y justo preguntarle qué sigue después de estos resultados de lo que vimos y lo que hoy, hace unos momentos, acabamos de escuchar al director del IMSS.
5: Bueno, primeramente que nada, estamos en espera de que nos den el 10% que estamos solicitando directo al tabulador. Estamos atentos a esta resolución y no bajamos la guardia. Se mantienen en todo el país los campamentos de resistencia pacífica porque estamos exigiendo un Congreso Nacional Extraordinario urgente, urgente. Eso no puede esperar más. Eso es el marco estatutario. Para ahí nosotros, como trabajadores activos y los compañeros que asistan, pedir la destitución de Rafael Olivos y parte del comité por alta traición a la clase, ya que estos acuerdos de haber autorizado un aumento salarial de 2.9, pues una burla para todos los trabajadores del Seguro Social.
3: Bien. Ahora, esta negociación que inicia el día de hoy, ¿el sindicato y el IMSS justo la reconocen o ustedes quieren estar presentes?
5: Nosotros quisiéramos estar presentes. A nosotros nos han hecho a un lado, y creo que es importante que la base trabajadora también esté presente para darle claridad a esto, transparencia. Quiero aclarar muy bien, de que las elecciones de ayer, todo lo que se hizo de la consulta, que es ilícita y que también la Secretaría del Trabajo lo sabe, y aún así lo impusieron junto con Gobernación. Lo enfrentamos los trabajadores del Seguro Social valientemente, en las urnas. Más de 200,000+ trabajadores lo hicieron contundentes. Ya lo habíamos gritado un día antes. No queremos los trabajadores de la salud estar en las calles, queremos estar en las unidades, pero aquí nos mantendrán hasta que nos den una respuesta.
3: Bien. Joaquín, así las primeras impresiones de los trabajadores disidentes de este sindicato.
0: Gracias, gracias, gracias, Andrea. Y mire, el hecho es que no hay para un 10%. Ese es el hecho. ¿Por qué? Porque no hay dinero. Es parte de la herencia del gobierno anterior a este gobierno. La crisis de las finanzas públicas, por más que nos digan otras cosas. Es imposible, de acuerdo a las finanzas públicas, el 10%. No sé lo que vayan a negociar, vamos a ver qué es lo que pasa, pero lo más importante es, primero, que se hizo la consulta, que los trabajadores ganaron, que rechazaron ese aumento salarial del 2.9%, y que ya se instalan las mesas y que van a negociar. Y en las negociaciones, el secreto de la negociación, como en el de la vida, es que todos cedan algo para que todos puedan ganar algo. Ese es el secreto de la negociación. Entonces, vamos a ver cómo se desarrolla. Bueno, pues no tengo los anuncios. Después de los anuncios, pues ya se cambió Jorge Amil Carolán a otra zona exclusiva de Suiza. Estaba en una de las 5 ciudades más caras de Europa, Lugano. Ahora se fue a Montañola. Mi pregunta sigue siendo la misma. ¿De quién está huyendo Jorge Amílcar Olán? No es de la justicia mexicana, porque ya dijo la fiscal Ernestina Godoy que no hay ninguna investigación en su contra, ni con su contra ni contra Andy López Beltrán. En Estados Unidos no lo investigan, no lo buscan. Entonces, si no lo busca la policía de la justicia de México ni la de Estados Unidos, ¿de quién se está escondiendo? ¿Sabe de quién se está escondiendo? De sus cómplices. No hay más. No hay más. Voy a hablar, después de los anuncios, con el secretario de Relaciones Exteriores, Roberto Velasco. Y la mesa de los jóvenes hoy ya sabe cómo se ponen. Continuamos.
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2: ¿Sabías que muchos bebés nacen con una pequeña mancha azulada en la espalda o los glúteos? El mito cuenta que son huellas de los ángeles, quienes les dan un tierno empujón hacia la tierra a todas las almas que sienten miedo de nacer y se resisten a dejar el cielo. Médicamente, esto se llama mancha mongólica. Y es solo una acumulación temporal de células pigmentarias bajo la piel, que suele desaparecer sola con el paso de los años sin dejar ninguna huella. No representa ningún riesgo para la salud de tu bebé, pero siempre coméntalo con su pediatra en la revisión. Cuida la salud de tu pequeño siempre y disfruta cada etapa de su crecimiento con amor. 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

0: Bueno, pues ahora le aprecio mucho al secretario de Relaciones Exteriores, Roberto Velasco, que haya aceptado participar en este espacio. Canciller, ¿cómo estás? Buenas tardes.
1: ¿Qué tal, Joaquín? Muy buenas tardes y gracias por el espacio para conversar.
0: A ver, pues creo que ayer te fue bien en el Senado, ¿no? Como yo comenté, cuando no te va mal es que te va bien.
1: Bueno, yo diría que sí, fue un intercambio rico con las y los senadores, por supuesto nuestros planteamientos, y además, bueno, pues creo que se les dio cuenta de todos los avances que hubo en este segundo año del gobierno de la presidenta Claudia Sheinbaum en materia de política exterior.
0: Dime, para mí el tema central en este momento, pues es lo que ha sido siempre, la relación con Estados Unidos, una relación en donde esta buena vecindad, donde parece que nosotros somos los buenos, ellos los vecinos, pero además de vecinos somos socios, amigos y aliados, en muchos sentidos, y a veces no nos dan ese trato. Esto tú lo has registrado porque además fuiste subsecretario para América del Norte, fuiste director general para América del Norte, o sea, si alguien sabe de esa relación, hoy, ahí, eres tú.
1: Mira, justamente fue uno de los temas que conversamos ayer desde dos perspectivas. La primera, muy importante, la protección de las los mexicanos en todo el mundo, pero en particular en Estados Unidos, y los avances que hemos tenido en esta materia, la modernización de todos los servicios consulares y también la protección de los derechos de todas nuestras paisanas y paisanos en Estados Unidos, particularmente en los muy lamentables e inaceptables casos de personas que han perdido la vida bajo custodia o en operativos de ICE y todas las medidas que hemos tomado frente a eso. Y la otra perspectiva es la conducción de la relación con Estados Unidos y también con Canadá, por supuesto, desde una perspectiva de cooperación, siempre con respeto a una serie de principios que tienen que ver con nuestra soberanía, con el respeto a nuestra integridad territorial, por supuesto, con el respeto mutuo, con la confianza mutua, y con lo que definimos siempre como cooperación sin subordinación, Joaquín, y que va, por supuesto, de la mano de lo que dices, tiene que haber respeto entre los países para que podamos tener esta relación importante.
0: Pero a ver, el respeto es, cada vez que yo escucho que alguien me dice o le dice a otra persona, con todo respeto te voy a decir, acto seguido le faltan a uno el respeto. Por ejemplo, hace un momento, Trump acaba de repetir, ¿sí? Ya le dije a la presidenta Sheinbaum que los cárteles controlan México. Y dijo, advirtió, que la ofensiva contra los cárteles aún no ha comenzado a gran escala por tierra, pero aseguró que las acciones están en marcha. Esto, si me hablan a mí de buena vecindad tras esta declaración, que por cierto no es nueva, pero es de hoy, pues ya no entiendo cómo es la buena vecindad.
1: Mira, insisto, por eso nosotros siempre hablamos del respeto a nuestra soberanía. Por eso hablamos siempre de esta cooperación sin subordinación, por eso insistimos siempre en estos principios y también por eso insistimos en todos los resultados que ha habido. Por eso hablamos de que ha habido una disminución del 67% del fentanilo que está llegando hacia Estados Unidos, por eso hablamos también de una disminución del 97% de los cruces migratorios irregulares desde su pico más alto en 2023 y que pues muestran obviamente los grandes avances que hay en materia de seguridad cuando se habla de esta cooperación y además, por supuesto, de los avances que hay a nivel nacional en México y que se desprenden de las acciones que las autoridades en México están tomando.
0: Canciller Velasco, la presidenta dice y dice con razón, no agarren a México de piñata en sus campañas electorales. Pero históricamente, demócratas, republicanos, independientes, han agarrado a México de piñata en sus campañas electorales. ¿Por qué? Pues porque somos el gran tema y además que les aporta todo y no a todos ellos y no les cuesta nada.
1: Por eso siempre pedir el respeto mutuo, Joaquín, por eso estos principios, eso es sí, siempre.
0: Pero no alcanza ya, Roberto, no alcanza pedirles el respeto mutuo, porque ellos entienden el respeto mutuo nada más en un sentido, de que México les debe respetar a ellos, que lo que no implica que México deba exigirlo, ¿sí?
1: Así es, y lo seguiremos exigiendo, Joaquín. Por supuesto, es una relación que tiene muchas aristas. Es una relación siempre compleja, pero bueno, naturalmente, insisto, es una relación que tiene una serie de resultados importantes en este momento, independientemente de que seguiremos buscando el respeto a los derechos humanos de nuestra gente, que seguiremos buscando el respeto a nuestro país y el respeto a estos principios, fundamentalmente siempre a nuestro territorio y a nuestra soberanía.
0: Ahora, en el tema de la América Latina, todo indica que Lula va a perder las elecciones y todo indica que el gobierno de la presidenta Sheinbaum sería el único gobierno de izquierda en el continente. ¿Esto cómo resolverlo? Porque podríamos hablar incluso de un aislamiento, no sé si ideológico, pero de un aislamiento, no obstante que acaban de restablecer y nombrar embajadora de México en Perú, relaciones que rompió López Obrador.
1: Bueno, en primer lugar, yo no puedo adelantarme a las elecciones en Brasil, faltan todavía 10 días, si no me equivoco, para la segunda vuelta.
0: Sí.
1: Tendrán en ese país y, por supuesto, pues que hay que esperar siempre los resultados. Ahora, por otro lado, la Cancillería, naturalmente que tiende puentes con todos los países. Tenemos una excelente relación con casi todos los países de la región, con una excepción, que es el caso de Ecuador, país con el que se rompieron relaciones derivado pues de unas acciones que ellos tomaron que
0: del asalto a la embajada
1: fueron decidas exactamente de nuestro país, que fueron violatorias del derecho internacional. Pero como bien señalabas, en el caso de Perú restablecimos recientemente relaciones con un gobierno que es ideológicamente distinto al nuestro, y con todos los demás gobiernos de la región mantenemos una comunicación fluida independientemente de la orientación política de cada uno de esos gobiernos.
0: ¿Eso incluye Argentina?
1: Eso incluye Argentina, y recordarás recientemente incluso el caso de cooperación en materia de seguridad que hubo y que muestra y continúa
0: el trabajo. El contraalmirante.
1: El caso del señor Farías.
0: Sí. Ahora dime una cosa. Escuché el representante de México en la OEA, Alejandro Encinas, en la votación sobre el caso de Nicaragua, afirmar que la declaración que hace el dictador Ortega de cancelar, de suspender las elecciones, México no se pronunciaba en respecto de la autodeterminación de los pueblos. Lo que pasa es que en este caso en particular no fue una decisión, no fue una expresión de autodeterminación de los pueblos, sino una decisión política del dictador y su compañera la dictadora.
1: No, no es eso lo que expresamos en la OEA, Joaquín. Lo que nosotros estamos expresando en la OEA es, en primer lugar, que no nosotros no podemos aceptar que se caracterice un tema de derechos humanos y de democracia como una amenaza a la paz y la seguridad regional. Y en segundo lugar, nosotros tenemos una serie de principios constitucionales que tenemos que cumplir y fuimos congruentes a esos principios. Nosotros no nos apartamos del consenso regional de la OEA, sin embargo sí dejamos por escrito en una nota al pie hasta dónde puede México y puede no acompañar esa resolución, dados esos principios constitucionales que están en el artículo.
0: Tiene razón, canciller, no fue Encinas, fue la presidenta Sheinbaum quien dijo esto. Ahora, la situación con España, que pausó el antecesor, ¿sigue en pausa? Yo creo que ya no. ¿O sí?
1: Tenemos una excelente relación con el Reino de España. Estamos en un excelente momento de las relaciones con España. Recordarás que en los últimos meses ha habido un proceso después que el rey y el propio gobierno hicieran pues un acercamiento a esta compleja relación histórica que tenemos entre ambos países, y que es importante para nosotros como un reconocimiento a culturas que están vivas en nuestro país, a pueblos indígenas que son también parte muy importante de nuestro país. Y eso pues ha permitido que sigamos avanzando en esta relación que es rica culturalmente, que es importante económicamente, que es importante en muchos ámbitos de cooperación y que hoy está en uno de sus mejores momentos, Joaquín.
0: Déjame, canciller, poner unos anuncios y regreso contigo. Sí, por favor. Continuamos.
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10: Los canguros no pueden caminar hacia atrás debido a la rigidez estructural de su cola y patas traseras tan largas.
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11: El Tribunal de Arbitraje Deportivo llevará a cabo una audiencia el próximo 18 de noviembre en la Ciudad de México para dar su veredicto sobre el regreso del ascenso y descenso en el fútbol mexicano. Ya es la tercera ocasión en que algunos equipos de la Liga de Expansión buscan su derecho a jugar en la Primera División, como Leones Negros, Atlético La Paz, Atlético Morelia, Cancún FC y Mineros de Zacatecas. En las series de campeonato de la MLB, los Cerveceros de Milwaukee se impusieron 6-2 a los Dodgers de Los Ángeles como visitantes, por lo que pusieron la serie a su favor 3-0. En los cuartos de final del Abierto de Shanghái, el alemán Alexander Zverev derrotó al australiano Alex de Minaur, en tanto que el francés Arthur Gea abandonó el encuentro frente al español Alejandro Davidovich por cuestiones musculares. Informó Alberto Campos. 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

0: Gracias, canciller, por esta pausa. A ver, ha recibido, canciller, estoy hablando con el secretario de Relaciones Exteriores, Roberto Velasco, ha recibido críticas porque parece que no ha sido muy fuerte los señalamientos, los reclamos de los mexicanos muertos por el ICE y los detenidos por el ICE en Estados Unidos. ¿Tú qué dices?
1: Mira, Joaquín, presentamos 20 denuncias ante fiscalías estatales de condado y también ante el Departamento de Justicia de los Estados Unidos. En los casos que las familias así lo han decidido, estamos también a través del programa de asesorías legales externas de la Cancillería respaldándolos con los abogados con los que contamos. También hemos presentado una carta y seguimos en comunicación permanente con el Alto Comisionado para los Derechos Humanos de la ONU y por supuesto que a través de estas medidas vamos a seguir buscando que haya justicia en estos casos. Y te diría además que yo personalmente me he comunicado con cada una de las familias de estas personas que muy desafortunadamente perdieron la vida y vamos a seguir buscando justicia.
0: Dime, ¿se te criticó tu intervención en las Naciones Unidas porque ignoraste los ataques y señalamientos del presidente Trump al gobierno de México? ¿Por qué no le respondiste ahí?
1: Se respondió con cifras, se respondió con datos, se respondió con una defensa de nuestra soberanía, se respondió con principios, con una defensa de lo que es nuestro país.
0: Canciller Roberto Velasco Álvarez, veo que hay un como resurgimiento de México a nivel internacional. Ya ha confirmado la presidenta que va a ir a la reunión de la APEC en China, que es que pues nomás va a poder ir y venir porque se cruza con el 20 de noviembre. Eso está bien, pero ¿ya tienes confirmada o no la participación de la presidenta el 3 y 4 de noviembre, ahora en 2 semanas y media, en la 30ª Iberoamericana de Madrid?
1: Todavía no es algo que hayamos definido, pero México estará presente de cualquier manera en la cumbre iberoamericana.
0: Bueno, si no vaya, irás tú, supongo, ¿no?
1: México estará presente, en lo que subo.
0: Bien, en el tema de las relaciones con Estados Unidos, que este es el tema, ¿sí? Está el T-MEC, ya sé que no es de tu ventanilla, pero pues de algún modo pasa por las relaciones exteriores. Y en el T-MEC hay un solo nombre en las negociaciones que se llama China. Hoy se da a conocer que no obstante los aranceles, ha aumentado el déficit de México en el comercio con China, lo que quiere decir es que China nos sigue exportando más de la miseria que les exportamos, ¿sí? Comparativamente hablando.
1: Bueno, nosotros exportamos cifras récord a Estados Unidos desde México.
0: Sí.
1: Estamos exportando la mayor parte de nuestros productos de aranceles. Y no hay una equivalencia entre el déficit que México tiene con otros países y el déficit que tenemos o que tiene Estados Unidos con México.
0: Sí, no, mi doctora, el déficit con China, el incremento de las exportaciones de China a México.
1: Sí, pero no hay una equivalencia entre el déficit que China tiene con México y el déficit que Estados Unidos
0: tiene. No, por supuesto, no, el déficit que tiene China con México es monumental, es de 10 a 1. El déficit, perdón, me tiene México con China.
1: Sí, es correcto. Con China tenemos una relación deficitaria. Esto pues, prácticamente siempre ha sido así. Y naturalmente, pues que es muy importante también por eso, que se incremente el acceso de productos mexicanos a China.
0: Dime, canciller, he visto que va muy lento el relevo de embajadores. Hay embajadores que ya han cumplido 6 años, que está por encima de los plazos que marca, vamos, la Cancillería, tu cargo, que es aproximadamente unos 4 años. ¿Eso es por falta de recursos? Porque pues tampoco en muchos casos es porque sean muy eficaces, ¿no?
1: Bueno, yo ciertamente no compartiría ese calificativo que haces al final. Pero lo que te diría es que hay un proceso permanente de relevo de nuestras embajadas. Tan solo esta semana Se aprobó a Lidia Garza, lo cual Lidia Antonio de la Garza, que me da muchísimo gusto, por parte del Senado, que será nuestra nueva embajadora de Perú. También recientemente Rogelio Grandillón, Pedro Blanco, que van a India y a Irlanda, entre otros nombramientos que el Senado ha aprobado recientemente.
0: Bueno, está el de Washington también, pero faltaría, por ejemplo, España, también se hizo el de Italia, faltaría el del Vaticano, también se hizo el del Reino Unido, pero en fin, ahí, eso es un tema ahí muy largo. A ver, canciller, ¿cuál es tu mayor preocupación como secretario de Relaciones Exteriores?
1: Bueno, estamos en un momento sumamente complejo de las relaciones internacionales en general para todo el mundo, y naturalmente pues hay que estar a la altura de este momento histórico que estamos viviendo. Hay que estar a la altura de lo que esperan todos los mexicanos que están en el resto del mundo, lo decía, eso es la prioridad, cuidar sus derechos. En segundo lugar, seguir llevando adelante esta relación que es tan importante con Estados Unidos, pero siempre con base en estos principios que ya mencionábamos. Y por supuesto también sin descuidar las relaciones de amistad que México mantiene con todos los países del mundo, Joaquín. Así que pues esas son las principales preocupaciones, además por supuesto de otros temas en los que estamos trabajando, de los que di cuenta ayer en el Senado, como la dimensión económica, que es un tema en el que vamos muy bien, aterrizamos en lo que va este año, 1.500 millones de dólares a través del Plan de Diplomacia Económica de la Cancillería, que es muy importante, y también fortalecer al Servicio Exterior Mexicano que tuvimos también ayer.
0: Que eso me parece fundamental también, que por tiempo ha estado pues descuidado. Dime nada más por último, ¿tú también compartes la idea de que la mejor política exterior es la política interior?
1: Bueno, por supuesto que para tener una buena política exterior siempre se tiene que tener una buena política interior. El buen juez por su casa empieza, dice Lofran. Eso es fundamental, no se puede tener legitimidad hacia afuera si no tiene legitimidad hacia adentro.
0: Así que, en eso estoy de acuerdo, pero...
1: Bueno, naturalmente que además pues estamos tratando de tener una política exterior que esté a la altura del momento que estamos viviendo.
0: Bien, o sea, no compartes al 100% como un principio inamovible de que la mejor política exterior es la política interior.
1: La política interior es la base del
0: político. Sí, de acuerdo, por supuesto.
1: La política exterior es una expresión de la política interior.
0: Bien. Gracias, canciller, por contestarme.
1: Gracias, Joaquín.
0: Que estés muy bien. Buenas tardes. Roberto Velasco, secretario de Relaciones Exteriores. Continuamos.
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10: El hurón. El hurón es un mamífero doméstico sumamente enérgico, inteligente y divertido, que ha ganado una inmensa popularidad entre quienes buscan una mascota activa y fuera de lo común. Pertenecientes a la familia de los mustélidos, estos animales poseen un cuerpo alargado y flexible que les permite deslizarse por cualquier rincón, motivados por una curiosidad insaciable que los lleva a explorar y robar pequeños objetos para esconderlos en sus refugios secretos. Los hurones duermen muchas horas al día, pero cuando están despiertos, despliegan una energía desbordante, disfrutando de juegos interactivos y piruetas cómicas que garantizan

0: Basura, mantenerse en los senderos marcados y no perturbar a la fauna silvestre son reglas básicas. Además, esta práctica beneficia económicamente a las comunidades locales, incentivándolas a proteger sus bosques y arrecifes en lugar de explotarlos para la ganadería o la tala.
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0: Bueno, pues hoy en la mesa de los jóvenes. Hoy es jueves, como todos los jueves, y las empiezan primero. Dani, ¿cómo estás? Dani Aguilar, muy buenas tardes.
1: Muy bien, Joaquín, muchas gracias por recibirnos.
0: Del Partido Acción Nacional, Carla Ayala. Carla, ¿cómo estás?
1: Muy buenas tardes. Muy bien, feliz de estar aquí. PRI.
0: Emiliano, ¿cómo estás?
2: Bien, ¿y tú, Joaquín?
0: Emiliano Rojas, de Morena, y Pablo Sergio López, de Movimiento Ciudadano.
3: Bien, bueno, contento. Felicidades, por cierto, por los 58 años, sí, de trayectoria.
0: Sí, no le hagan como el conteo de votos.
1: le quieren quitar.
0: Le empiezan a quitar a uno. Échate dos años. Gracias.
3: Muchas felicidades.
0: Gracias, eso es lo que importa. Y como digo siempre, los mejores son los que están por venir.
1: Así es.
0: Cuéntame, ¿qué ha pasado esta semana?
1: Pues, híjole, muchas cosas, Joaquín. Desde luego, saludar a tu audiencia. Quiero iniciar mencionando, nosotros vemos a este narcopartido, a Morena y a Movimiento Ciudadano, que vienen a presentarse como opciones distintas, pero cuando la gente les exige resultados, vemos que se parecen más de lo que quisiéramos. Les gusta censurar a esas voces críticas y además repeler cuando les exigen resultados. Vayamos a ver lo que sucedió esta semana en Jalisco. La gente salió a protestar, a exigir el acceso al agua, a un servicio, a un derecho humano básico. ¿Y qué fue lo que se encontraron? Se encontraron gas lacrimógeno, chorros de agua, que para eso sí había, e incluso detenciones. ¿Y por qué menciono esto? Porque me parece que obligadamente nos tenemos que cuestionar. Al día de hoy faltan 234 días para la elección del 2027. Y entonces, ¿en qué condiciones nos están dejando el país esos que toman las decisiones? Un país que no le interesa la vida de sus jóvenes, un país que no quiere escuchar a sus jóvenes, un país que no puede ni siquiera ofrecer los derechos humanos básicos. ¿Y por qué lo menciono esto? Quiero mencionar tres aspectos clave. Definitivamente, primero, pues la gente salió a pedir algo que es indispensable, que es el acceso al agua. Y en esta situación, lo que nosotros vemos es que no se trata de un lujo, se trata de un derecho humano, que la gente ya no puede abrir ni siquiera la llave en su casa porque reciben agua en malas condiciones. Número dos, exigir un derecho de este tipo no se puede convertir en una razón para perseguir a quien así lo necesita. Y de esta manera, quisiera decir, qué ironía que un partido que tiene en su nombre ser ciudadano, pues hoy cuando salen los jóvenes a exigir este derecho, responde precisamente de esta manera, torturando a jóvenes, lastimándolos cuando se atreven a levantar la voz. Y si bien salió el dirigente Máynez, salió el propio gobernador a reconocer pues estos abusos policiales, nos queda claro que es fácil decirlo frente a la cámara, pero ¿quién viene a resolver a las personas, que son víctimas de todos estos abusos? Entonces, pues básicamente...
0: Pero se tardaron en salir, ¿eh?
1: Se tardaron en salir.
0: Sí.
1: Y me gustaría incluso que los representantes del Partido Naranja nos contestaran quién dio esas instrucciones, bajo qué criterios fue que las autoridades actúen de esta manera y qué tan dispuestos están a dejar de escuchar a la ciudadanía cuando se les viene a reclamar algo tan básico como lo es exigir el derecho al agua.
0: Damlan, Pablo Sergio López.
3: Yo y desde Movimiento Ciudadano hemos sido muy críticos. Eso es lo que nos hace también distinto.
4: Más bien.
3: Pues no,
4: contra
3: porque
4: el ciudadano.
3: Justo como dice Dani,
4: ahí está el repartidor.
3: Dani dice que es muy fácil decir a la cámara y reconocer los errores, pero si fuera tan fácil, los dirigentes de los otros partidos también lo hubieran hecho. Si fuera tan fácil, y los invito, díganme en qué han fallado sus gobiernos.
0: No,
3: Movimiento Ciudadano no tenemos ningún problema.
0: Estamos en otro tema.
3: En Movimiento Ciudadano no tenemos ningún problema en reconocer
4: en contra
3: que hubo un uso excesivo de la fuerza.

0: la manifestación y el agua son derechos humanos y que más allá de eso también se han abierto carpetas de investigación y el propio gobernador le pidió tanto a la Fiscalía como a la Comisión Estatal de Derechos Humanos que procedan con las investigaciones y donde hubo abusos, los elementos que cometieron abusos, que se siga el proceso debido. Eso es lo que nos hace distintos y es para lo que se necesita mucho valor. Porque si fuera tan sencillo, los demás partidos también lo harían. Nunca un dirigente de un partido político ha salido a dar la cara como lo ha hecho Máynez. Y para poner un ejemplo con Morena, Raúl Mesa, en Michoacán. Muchos de los compañeros que integramos Movimiento Ciudadano, me incluyo, hemos participado en protestas pacíficas, en marchas, en movilizaciones. Y en Michoacán el gobernador pidió no solo que se tomaran los protocolos de seguridad, sino el propio gobierno estaba insistiendo para que pagara 12 años de cárcel Raúl Mesa, un joven que lo único que hizo fue manifestarse. Y las dirigencias de Morena nunca se manifestaron en contra.
1: Y el joven de Rappi que le quitaron su moto, lo eso es contra los ciudadanos. Le quitaron su moto y lo reprimieron.
0: Pero ustedes nunca se han pronunciado.
1: Estuvo desaparecido, es una desaparición de personas.
0: Las dirigencias de PRI tampoco se pronunciaron
2: nosotros
0: en contra.
2: Sí lo hemos hecho.
1: Con en contra de los ciudadanos.
0: Con Atena.
1: Aquí está, en contra de los ciudadanos.
0: Y en el PAN es lo mismo. No ha habido ese valor ni esa dignidad cívica para reconocer los errores y los
3: errores.
2: Nosotros sí hemos salido a reconocer los errores que ha tenido el partido y no propiamente nosotros, y hablo como joven. Nuestro partido ha tenido errores y desaciertos y nos toca a nosotros, claro, como jóvenes y también como Alejandro Moreno, nuestro dirigente de partido, ha salido a decir que sí, que se cometieron errores, que se cometieron excesos, pero que no es, que no propiamente lo hicimos nosotros y nosotros no tenemos que cargar con los, nosotros no tenemos que cargar con los errores.
1: ¿Y los 43 y cargas con ellos?
2: El problema es que mucha gente cree que el logo del partido se baja y hace cosas que no debe y comete delitos y abusos y etcétera. No, las personas que han cometido errores, que se han equivocado, esas personas están en la cárcel, esas personas tienen nombre, apellido, tienen niño, tienen todo.
1: ¿Dónde están? Yo te lo pregunto a ti, ¿por qué se fue Murillo Caram? Usted, y aquí está.
2: ¿No era senador priista? Nosotros hemos hecho investigaciones y se hicieron investigaciones.
1: ¿Y dónde están los 43?
2: Ustedes,
1: tú los desapareciste.
2: Fue el PRI el que lo desapareció. Fue un senador priista
1: que se llama Murillo Caram y no han aparecido los 43. ¿Dónde están los 43? Yo te lo pregunto a ti de frente.
2: Yo también me lo pregunto.
3: Sí, eso fue.
2: Estoy segura. Hace unas semanas la presidenta Claudia salió.
1: La presidenta Claudia Sheinbaum salió
2: a hablar sobre el nuevo informe de los 43 personas desaparecidas.
1: Los que desapareció tu partido.
2: A ver, no hablemos de partido, se desapareció gracias
1: pero era priista, Murillo Caram, no fue senador priista, ¿sí o no? Es muy fácil.
2: Sí, por supuesto.
1: ¿Y él lo desapareció, sí o no?
2: ¿Dónde están?
1: ¿Sí o no?
2: Dile a los padres. Perdóname.
1: ¿No fue tu partido el que lo desapareció?
2: Perdóname.
1: ¿No fue Murillo Caram el que hizo la investigación?
2: Ustedes hicieron un compromiso, López Obrador hizo un compromiso, la presidenta Claudia hizo un compromiso que iban a sacar un informe.
1: La presidenta Claudia Sheinbaum, otra vez.
2: Que iban a sacar un informe para aclararle a la gente lo sucedido. Ustedes están en el gobierno y ustedes hicieron un compromiso, lo cual no cumplieron, entonces no me vengan a decir eso.
3: A ver, tú alegas a todos, pero yo solo recuerdo una cosa. El alcalde de Iguala era del PRD. El gobernador de Guerrero era del PRD.
1: ¿Okay?
3: Nada más apunto, ¿eh?
1: Sí.
3: Porque luego hay cosas que se olvidan. Oye, ahora sí, continúa.
1: Joaquín, antes de empezar...
3: Antes de empezar mi intervención, te quería
1: dar esta foto, Joaquín.
3: A ver, dime.
1: Entonces, ustedes me decían que era un meme. Yo sostengo que es un meme y te pregunto si esta foto es auténtica o no es auténtica.
3: No sé, yo no soy especialista.
1: ¿Sí? No, si es auténtica.
3: ¿Pero cómo va a ser
1: auténtica? Es auténtica.
3: No, sí. A ver, ¿cómo va a ser auténtica?
1: No sé si es coca o no, yo no soy ministerio público,
3: en primer
1: pero
3: lugar,
1: es auténtica.
3: Yo no soy experto, pero te puedo decir, ya que me preguntas a mí, que yo no formo parte del debate, yo soy su amigo, ¿sí? ¿Sí? Pero me quieren emboletar. Miren, no me piquen la cresta, ¿sí? No.
1: ¿Pero es auténtica o no, Joaquín?
3: Esta no puede ser una foto auténtica porque son dos fotos.
1: Bueno, son dos fotos, pero es auténtica.
3: Escúchame, dos fotos presentadas en una misma.
1: Bueno, la hacemos así, mira, esta es auténtica y esta es auténtica.
3: No, entonces ya están dos fotos.
1: No, Joaquín, es que te voy a decir algo. Fíjate, cuando sacan fotos falsas de Andrés Manuel, de Andrés López Beltrán, no dicen nada, pero yo saco una foto de Calderón. Esta no sí decimos, es auténtica.
2: No, pues ya, ¿qué vamos a decir si ya nos censuraron?
1: ¿Cuál censura? Aquí está el meme.
2: La ley antimemes.
1: Pero Joaquín, ¿es auténtica la foto?
3: Mira, es que como lo planteas está mal. Si tú me dices que esta foto es auténtica, yo te tengo que decir que no es auténtica. Porque son dos tomas.
1: Así, así, así te la muestro, mira.
3: Esa puede ser una foto auténtica.
1: ¿Y tú cómo dirías que estaba? ¿En estado de ebriedad o no?
3: Auténtica. No lo puedo decir.
1: Yo tampoco, no soy Ministerio Público, pero sí es auténtica la foto.
3: A ver.
0: Me pasaron 15 días.
3: No, lo que pasa es que me quieres presentar una expresión. Cualquiera de nosotros puede tener una expresión como esta. ¿Sí?
1: ¿Y esta?
3: ¿Y esta, pues sí? ¿Qué está tomando?
1: No lo sé, solo debería determinar una autoridad. Ser, yo no soy autoridad para determinar.
3: Entonces, ¿para qué lo presentas así?
1: No, nada más estoy diciendo que la foto es auténtica.
3: Está tomando una Coca-Cola.
1: Pero esa foto es
3: ¿no?
1: auténtica, totalmente.
3: ¿Qué está tomando?
1: Una no Coca-Cola. Lo sé. No lo sé, pero ¿es auténtica la foto?
3: Supongo que feliz. Sí. Esa.
1: ¿Y esta también?
3: Y esa puede ser auténtica, sí. Pues sí. ¿Cuál es el punto?
1: No, nada más. Ahí porque las redes me estaban diciendo y dije. Yo hice el
3: entonces, ¿por qué te metes conmigo y no con las redes?
1: No, ahí voy. Iba ahí para todos, Joaquín. Ahorita.
3: Ah, ah con papi también.
1: No.
3: Oye, yo también tengo para todos, ¿eh?
2: No, ya sé.
1: Ya sabes que yo te quiero mucho, Joaquín. Sí, ya. Pero, bueno, ya regresando al tema.
3: Sí.
1: Primero, ¿te acuerdas que lo habíamos dicho Movimiento del Cascajo? Ahora lo vamos a renombrar Movimiento contra el Ciudadano. Y ahí está el repartidor de Rappi. Sí. Y también sobre el PRI, recordarles a la ciudadanía algo muy claro. El PRI fueron los que reprenden a los jóvenes. Ahí están los 43 desaparecidos por Murillo Karam, un senador. Y Joaquín, una pregunta, ¿quién gobernaba cuando pasó lo de Tlatelolco?
3: Era el PRI, claro.
1: El PRI es el responsable de la matanza de los estudiantes de Tlatelolco. Esos
2: no
1: son
2: es el
1: los
2: PRI.
1: Partidos, claro
2: hay
1: que sí.
2: Hay personajes con ahí está el nombre, PRI. Apellido,
1: bueno, ¿y eran priistas o no eran priistas?
2: Sí. ¿Dónde están ellos? Sí eran priistas.
1: No están en la cárcel, los que reprendieron a los de Tlatelolco no están en la cárcel.
3: Tú no vengas así, ¿no? Pero el 1 de septiembre de 1969, a los 11 meses de la matanza de Tlatelolco, que yo estaba allí, yo cubrí desde la Pedrera en la Sarco Soterena, en la Ciudadela, el 6 de julio, que es cuando empieza todo el movimiento que desemboca en la Plaza de las Tres Culturas, el 2 de octubre. En el informe de Díaz Ordaz, él asume la responsabilidad personal, legal, histórica, de los hechos de Tlatelolco. No estoy exculpándolo de nada. Estoy hablando de quién asumió la responsabilidad, que hoy es un ejercicio en desuso en los partidos, en los gobernantes del Morena, del PRI, del PAN, de Movimiento Ciudadano. Nadie ha salido a decir yo asumo esta responsabilidad. ¿Alguien recuerda a alguno, algún funcionario o algún presidente que haya salido a decir asumo la responsabilidad de esto? Yo no. No estoy justificando la matanza, que quede bien claro.
1: De acuerdo.
3: Porque a mí no me cuentan de la matanza. A mí me dicen, oye, ¿tú ya leíste el libro este de Tlatelolco? No. Porque yo lo narré. Vamos a un corte, ¿no? Y un teletil aquí para... No, siento, así te quiero. Venga, continuamos.
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13: Los tiburones existieron antes que los árboles y los anillos de Saturno, sobreviviendo a 4 grandes extinciones masivas del planeta.
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14: Nacional muestra un crecimiento histórico. Entre enero y agosto de este año se ha impulsado la llegada de viajeros de otros países, así como de las y los mexicanos que visitan el interior, quienes han dejado una derrama económica mayor a 24,000 millones de dólares, destacó la presidenta Sheinbaum.
15: 67.7 millones de viajeros internacionales, 67.7, 6.3% más. Turistas internacionales, 32.7 millones, 3.9% más, y 24.152 millones de dólares de enero a agosto de derrama económica por el turismo. Récord en turismo.
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0: A ver.
1: ¿Me prestas este?
0: Sí, sí, claro.
1: ¿Este es un meme?
2: Por allá también trae para ti.
0: Pues.
1: No, te pregunto, ¿este es un meme? Ustedes que son jóvenes, está bien.
2: No creo, porque no tiene un fin cómico.
3: ¿Cómo?
1: O sea, que el meme tiene que ser cómico para ser meme.
2: Tiene que tener un fin.
3: No, y entonces, ¿cómo le llamamos a esas imágenes como de este tipo?
2: Pues imágenes así, de mal gusto, creadas con inteligencia.
1: No.
2: Sin sentido estético.
1: Por eso.
0: Con el ciudadano, ¿no?
1: Yo lo que quiero decir es que, fíjense, si ustedes no tienen claro lo que es un meme,
2: pues,
1: ¿cómo va a sancionar el gobierno los memes? ¿A criterio de quién? Te pregunto.
3: Solamente va a ser a criterio de lo que a ellos les incomoda. Tan sencillo, Joaquín, volteamos a ver aquí al representante del narcopartido y tiene que traer imágenes creadas con inteligencia artificial para señalar cosas.
0: Esta no es con inteligencia artificial, es auténtica.
3: Que hoy venga a respaldar sus
0: argumentos. Es auténtica.
3: ¿Y qué es lo que estamos viendo?
1: La discusión. A ver, estamos con los memes.
0: Sí. Esta es una foto auténtica, sí. Porque ella dijo que no es auténtica.
3: Se tiene que
0: apoyar
3: de la inteligencia artificial para venir a señalar cosas en esta mesa, en lugar de venir a decirnos cómo se va a ser responsable de lo que ejecuta el gobierno,
0: no hay problema para
3: el partido que él representa. Mira, Joaquín, es muy triste cómo parece que les preocupa más silenciar esas críticas de la gente. Silenciar a la gente que sale a protestar y exigir, porque les incomoda mucho que vengan a decirles sus verdades. Ya nos dijeron que les incomoda mucho que les digamos que son un narcopartido, pero es que así nos han demostrado que gobiernan. Así nos han demostrado que han llegado también a tener esos puestos de gobierno. Entonces, hoy yo sí le quiero decir al representante del narcopartido, la gente allá afuera no necesita imágenes de inteligencia artificial, necesita soluciones, necesita respuestas. Y tristemente hoy vemos a sus coordinadores de la corrupción más enfocados en estar dejando sus responsabilidades, en estar dejando de responderle a la gente por salir a hacer campaña. ¿Y en qué condiciones está nuestro país? Hoy los jóvenes no tenemos certidumbre, no tenemos acceso a buenas oportunidades de educación, no tenemos oportunidades de buenos empleos, de buenos primeros empleos, no tenemos oportunidades de acceso a la salud, no tenemos ni siquiera una certidumbre de cómo va a ser nuestro futuro. Mientras que ellos, ¿qué les preocupa? Seguir hablando del pasado, echando culpas. Hoy ellos acaban de celebrar la semana pasada 15 años de su... De la fundación de su narcopartido, y tristemente son pocos los logros que como mexicanas y como mexicanos pudiéramos reconocer. Entonces, ¿qué si te diría yo? Tienen que hacerse responsables. ¿Cuánto tiempo más el narcopartido va a estar dispuesto a seguir señalando el pasado? A seguir señalando a quienes ya están pagando sus condenas.
0: Estamos señalando a Ernesto Rufo, que es actual.
3: Que se hagan responsables actual. Hoy.
0: Ahí está, ¿cómo no? Y es patria, familia y huachicol. Huachicol, ahí está. Vayan Ernesto Rufo. Patria, familia y huachicol. No patria, familia y libertad. Patria, familia y huachicol. Y ahí está Ernesto Rufo. Ahí está Ernesto Rufo.
3: Ya lo dijiste.
0: Huachicolero.
1: Ya lo dijiste, sí.
3: Tiene a personajes en los espacios de toma de decisión señalados gravemente por sus vínculos con el crimen organizado, y tienen todas las instituciones a su disposición, y aún así no son para girar una instrucción de investigación seria. Tristemente, ese es el tipo de perfiles que el narcopartido hoy nos presenta a las mexicanas y a los mexicanos. Decirle a los jóvenes, no podemos quedarnos callados, no podemos aceptar su indiferencia. Y mira, Joaquín, la verdad es que tristemente desde este narcopartido ellos han pretendido han querido dividirnos como sociedad, unos contra otros, los buenos contra los malos. Y perdón, pero la mayoría estamos cansados, porque a todos nos preocupa cada vez que sus discusiones, sus discusiones no nos ayudan a pagar la renta, sus discusiones no nos ayudan a salir adelante, sus discusiones no nos ayudan a tener una vida más digna. ¿Y qué si queremos? Pues propuestas reales. Que empiecen a gobernar con seriedad.
0: Esta es tu propuesta, Ernesto Rufo, ¿no?
1: Gracias, gracias.
0: En Baja California, por el huachicol. Patria, familia y huachicol.
1: Bueno, lo que pasa es que Ernesto Rufo está sujeto a proceso, ¿eh?
0: Sí, de acuerdo.
1: Carlos.
4: Qué impresionante escuchar al representante de Morena, al narcopartido de Morena, hablar de huachicol. De verdad, me pone en shock, porque ellos no se han dado cuenta que uno de los peores escándalos más asquerosos de corrupción que han existido en este país lo traen ellos. Traen el tema del huachicol fiscal.
0: El crimen organizado.
4: Aumentó en 6 meses 520% el huachicol fiscal.
0: Crimen organizado.
4: Imagínense eso.
0: Ahí está el crimen organizado, está listo y...
4: 102 mil barriles ilegales al día entran al país. Y estos no están haciendo absolutamente nada. Justo hablaba nuestro querido Joaquín acerca de algo bien importante. Que la gente está muy cansada que los políticos no se hagan responsables de las cosas que suceden. Y más cuando suceden en su administración. Y el claro ejemplo es Morena y nuestro representante aquí presente, que viene a hablar de cosas que sucedieron hace años y años y tira. Y
0: el PRI,
4: y la culpa es del PAN, y la culpa es de... La culpa es de todos menos de ellos. Entonces, que se hagan responsables.
0: ¿No es del PRI? ¿No fue el responsable en Tlatelolco?
4: Que se hagan responsables de lo que sucede hoy en este país. Hoy en este país existen miles de desaparecidos.
0: 43, porque ellos
4: aparecieron. Hay miles de madres buscando a sus hijos.
0: El crimen organizado.
4: No, perdóname.
0: Crimen organizado.
4: Hay miles de familias que no tienen acceso a la salud. Hay miles de familias que no tienen acceso al agua potable. ¿Y qué están haciendo? La culpa es del PRI, la culpa es del PAN y la culpa de todos menos de ellos, así que se hagan responsables.
0: La culpa es del crimen organizado, así, crimen organizado.
2: La gente también está cansada.
1: Ah, perdóname, tengo un corte y regreso contigo y regreso contigo. ¿Sí? ¿Te das más cartulinas?
0: No, un poquito nada más.
1: Porque a ver si podemos poner una mesa más amplia, por favor. ¿Sí?
2: Oye, el de Lumen es el que está haciendo el ganón aquí.
4: Oye, se está regando su...
0: Pero aquí el crimen organizado valía la pena.
2: Valía la pena.
0: Y este de huachicol también.
1: Continúa.
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7: Crema ligera de calabacita. Licúa calabacitas cocidas con un toque de caldo de verduras y una cucharada de yogur griego sin grasa para darle cremosidad. Sírvela caliente con pimienta negra molida. Una entrada suave, nutritiva, baja en calorías y sumamente reconfortante.
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0: Bueno, a ver, te iba a dar la palabra, sí, querido Emiliano Rojas, pero como tú te la asumes a todo momento, es tu turno, Pablo Sergio López de Movimiento Ciudadano.
1: Muchas gracias, Joaquín. Yo creo que lo que hemos visto ahorita en el debate refleja muy bien de lo que la gente también ya está cansada. De un debate estéril en el que no se tocan los grandes temas.
0: No te equivoques de programa, este no es un debate estéril,
2: No.
1: Donde
2: no
1: hay propuestas.
0: Ese es de una a tres.
1: Es un debate estéril. De un debate donde no hay propuestas para solucionarlo, sino solo señalamientos. Por ejemplo, en el tema del agua. Hay tres grandes agendas en este país.
3: Pero estábamos hablando que son de la agendas Jiménez, pendientes, ¿no? Del agua.
1: Seguridad, energía, hablado. Seguridad, energía y agua.
3: No, es que de verdad.
0: No, y salud.
1: Y salud con las movilizaciones que hay hoy.
0: Y educación.
1: Pero parte de eso.
0: Y movilidad.
1: Refleja justo lo que refleja el agua y lo que refleja la ley antimemes. Y las grandes discusiones que hoy tenemos es la falta de seriedad que se le da a la atención de los problemas. Por ejemplo, el tema del agua. No hay. En este país, del 98% de las viviendas, el 56% no tiene agua diaria. Dos de cada tres no tienen un flujo constante de agua. Y más allá de ponernos en un debate de propuestas, a ver cómo se soluciona con las fuerzas políticas.
3: ¿Tiene que ver con la ley antimemes y con la represión?
1: Con las fuerzas, o sea, políticas.
0: Sí, pero
1: únicamente son señalamientos.
0: Sí, pero esas ya son decisiones del gobierno.
1: Que se basan en las agendas de los partidos que proponemos en las plataformas
3: agenda
1: electorales.
3: Agenda como la tuya de reprender jóvenes, ¿no?
1: No, agenda como la del agua.
3: ¿No reprendieron un joven de Rappi, sí o no? Es muy fácil.
1: ¿Hubo
3: ¿sí
1: excesos,
3: no?
1: Hubo
3: ¿sí
1: excesos
3: o no?
1: Policíacos.
3: ¿Lo privaron de su libertad, sí o no?
1: Sí, el caso
3: ¿le quitaron su moto, sí o no?
1: Y
3: su,
1: no
3: mamá
1: solo,
3: su mamá tiene cáncer, era su
1: sustento
3: económico.
1: No solo decimos que es un joven.
3: Y lo privaste de la libertad.
1: Reconocemos,
0: a ver,
1: reconocemos.
4: MC dice que
1: nombre,
4: aquí no
1: que
4: hay propuestas y no sé qué. Mira, te voy a poner un ejemplo para hacerte la propuesta. Mira. Aquí está una gráfica que la puedes sacar, incluso estos son datos del INE. ¿Cómo nos fue la elección de Jalisco del 2024? PRI, PAN, PRD ganamos 4 distritos. Morena, Verde y PT ganó 15 distritos. Movimiento Ciudadano ganó un solo distrito. Si hubiéramos ido juntos...
3: Pero PRI, no leer lo que viene.
4: PAN, MC,
3: no
4: PRI, PAN y MC, hubiéramos ganado 16 de esos
3: pero
4: distritos.
3: Pero no leas, no te crees tus mentiras, tú 16. Por eso te la vives leyendo. Todos los debates lees, vean cómo tiene aquí atrás.
4: Si hubiéramos ganado 16
3: no se aprende nada ni
4: creen
3: tus mentiras.
4: Hubiera ganado
3: por eso son
4: 4 distritos.
3: El primer organizado, no creen
4: mi
3: sus mentiras.
4: Mi propuesta es, si
3: pero
4: a ti te interesa, no estoy leyendo. Si a ti te interesa.
3: Demuéstralo la parte de atrás para que veas.
4: Si a ti te interesa.
3: No, pero demuéstralo bien cómo tienes anotación.
0: Ya, a ver. ¿Vas a moderar tú o voy a moderar yo?
4: Si a ti te interesa hacer algo bueno por este país y tanto se quejan de lo que está sucediendo y tanto se quejan de Morena y de todo, hagamos alianza. Hagamos alianza. Esa es la única forma en que podemos hacerle contrapeso a Morena. Y no lo digo yo, aquí están las
3: alianza
4: gráficas,
3: como con
4: aquí
3: el
4: están las
3: organizado,
4: estadísticas.
3: El crimen organizado,
4: y esa es nuestra
3: alianzas.
4: Propuesta. Y que la gente
3: propuesta
4: sepa.
3: Es aliarte con
4: la
3: el crimen
4: gente
3: organizado.
4: Sepa
3: esa es tu propuesta, ¿no?
4: ¿Quién es el crimen organizado? Ustedes
3: el crimen
4: yo no estoy
3: organizado,
4: haciendo una alianza con ustedes.
3: Crimen organizado, lo tienes en
4: yo no estoy haciendo Rocha alianza Moña? Con Morena. Yo estoy pidiendo a Movimiento Ciudadano que demuestre de qué lado está. ¿De qué lado?
3: En la cárcel. En la cárcel.
1: Del lado de la gente. Pero justo ahí.
3: ¿Dónde está?
1: De los 20 diputados de Jalisco. 15 que tiene Morena y 4 que tiene la alianza PRI-PAN no fueron capaces de poner, cuando siempre que hay un tema de trascendencia nacional, Movimiento Ciudadano es el primero en ofrecer nuestros votos en las cámaras para solucionarlo. Ante el tema del agua, a nivel nacional, tanto en Sonora como en Michoacán, como en Jalisco, no han sido buenos ni siquiera para plantear una solución.
3: Oye, Pablo, pero no has
4: acaba de avalar ustedes,
3: represor.
4: Gracias
3: no lo
4: a los dos
3: no
4: votos
3: lo
4: de ustedes, de dos diputados de Movimiento Ciudadano, aprobaron junto con Morena seguir endeudando este país por 1.7 billones de pesos. Entonces, vamos a ver, dice que sus diputados están del lado de la agenda.
0: Aportaron.
4: Ahí dos está, votos. Dos votos aportaron.
0: En fin. Te iba a dar la voz, pero como tú la arrebatas todo, dame una conclusión rápida. Y luego recoges tu tiradero, ¿no? Porque hasta aquí llegó, mira.
3: Ahí está la de Calderón. Bueno, mira, Joaquín. Movimiento Ciudadano, lo habíamos dicho, Movimiento contra el Ciudadano, Movimiento del Cascajo, pero también es Movimiento del Reciclado. Muy simple, fíjate. Néstor Camarillo era del PRI y está en MC.
1: Sí.
3: Rocha Amalia García era del PRD y está en MC. Reciclan todo. Y así como reciclan, también ahí está Javier Duarte, tú lo mencionaste el programa pasado, y recordarle en salud, los del PRI les daban agua a los niños con cáncer, y está sentenciado Javier Duarte, un gobernador de Veracruz, del PRI.
4: Ellos están recordar en la cárcel, dicen narcogobernadores.
3: Aquí está Javier Duarte, en la cárcel del PRI, punto. Ahora, lo del PAN, como ya lo mencioné, es patria, familia y huachicol, y ahí está Ernesto Rufo y su hija, que va a ser candidata en Baja California. Ahora, recordar otra cosa, hay un funcionario de Mauricio Curi que está escondido y que está señalado por ser un facturero. Aquí está Alejandro Stemi.
2: ¿Y por qué lo proteges en Europa?
3: ¿Por qué lo proteges en Europa?
2: No le tenemos miedo a la investigación.
3: Mauricio Curi es un facturero, y ahí está.
2: Que se le investigue, y si tiene algo...
3: ¿Y por qué lo protege en Europa? ¿Por qué renunció y se fue a Europa?
2: Que se le investigue.
3: ¿Por qué no regresa aquí?
2: Nosotros no le tenemos miedo a la justicia.
3: Es un facturero Mauricio Curi, y ahí está.
2: No somos
3: prueba.
2: Como ustedes, que respaldan a su gobernador.
0: ¿Es tu conclusión?
3: Pues me dan menos tiempo que a todos, pero... así, así hay que
0: vamos a esto. A ver, me voy a pedir que... Porque yo sí no voy a caer en la provocación de nadie. Les digo, yo soy un gallito muy jugado. Que miren los tiempos de cuántas intervenciones tuvo y cuántas intervenciones tuvimos los demás.
3: Acuerdo.
0: ¿Y qué pasa si me sales en primer lugar?
3: Ahora yo te digo algo, Joaquín.
0: No,
3: pero fíjate, fíjate lo que te voy a decir.
0: PAN, todo lo que
3: y MC.
0: Sí.
3: Y yo soy uno.
0: Bueno, pero ustedes
3: tres contra uno. Tres contra uno. Y aún así les ganamos.
1: Yo podría decir lo mismo. Yo podría decir tres contra uno.
3: Tener el mismo tiempo que tienen ellos en la manera proporcional.
0: No, mira, a ver, las reglas, con todo respeto, las fijo yo.
3: No, sí, de acuerdo.
0: Y las aceptaron ustedes.
3: Sí, pero una duda, en el Parlamento siempre
0: cierra... Estoy hablando, sí, no estamos en el Parlamento. Este es un ejercicio periodístico, no democrático. Uno. Dos, aceptaron las reglas. Una vez que aceptan las reglas del juego y sentado en la mesa, no vale reclamar las reglas que aceptaste.
3: De acuerdo.
0: Que aceptamos todos, incluido yo.
3: Pero te voy a...
0: No, entonces ya quedamos.
3: No, nada más un último comentario, Joaquín. En el Parlamento siempre cierra...
0: Nunca me digas un último comentario.
3: Bueno, un comentario. En el Parlamento siempre cierra la fuerza mayoritaria, siempre es de menor a mayor. Por eso era lo que yo lo planteaba.
4: Sí, nada más pero no estamos en el Parlamento.
0: Pero no estamos en el Parlamento.
3: No, sí, de acuerdo. Pero era un punto ahí, pero aceptamos.
0: ¿Quieres que te diga otro punto?
3: Pues los que tú quieras.
0: ¿Eh? No, no, ¿cómo crees? Gracias. Gracias. Me gusta la frescura. Sí. Sí. El atrevimiento, sí. Qué bien. Oh, Emiliano.
1: La audacia.
0: Emiliano Rojas de Moreno. A ver, dime.
4: Gracias, Joaquín.
0: Carla.
4: Yo quiero cerrar no dándole más foco a lo que dice nuestro compañero de Morena o de Movimiento Ciudadano. Me gustaría poner algo en la mesa y que lo podamos tocar la próxima semana, el tema de la salud en este país.
3: Ahí está la salud.
4: Los médicos del IMSS salieron a manifestarse debido a la falta de medicamentos, la falta de espacios en los hospitales. Los doctores no tienen insumos, no tienen gasas, no tienen jeringas, y por eso están saliendo a manifestarse. Lo único que pedimos y que como jóvenes deberíamos pedir, seamos del partido que sea, es que se le dé respuesta a los médicos. La salud, y esto va para nuestro compañero de Morena,
3: Duarte, la
4: salud no debe de ser austera.
3: La salud no debe de ser austera.
4: Y a los
3: no
4: ciudadanos
3: lo
4: que nos ven, decirles una cosa, indígnense también, indígnense por lo que está sucediendo, porque cada
3: indígnense
4: uno de nosotros pagamos impuestos. Cada uno de nosotros pagamos impuestos y esos impuestos no se ven reflejados ni en mejoras para los hospitales, ni en insumos, ni en quimioterapias para los niños, ni en diálisis. No se ve reflejado en absolutamente nada. Entonces, como ciudadano, seas o no seas médico, también indígnate por lo que está sucediendo.
3: Se ve reflejado en los programas sociales.
0: Voy. Gracias, Carla Ayala del PRI. Daniela Aguilar.
2: Gracias, Joaquín. Mira, me queda claro que para el representante del narcopartido es más fácil esconderse en la inteligencia artificial, porque la realidad que hoy más lastima a las mexicanas y a los mexicanos es su responsabilidad. ¿Y sabes cuál es la realidad? Es esta. En estas condiciones están las mexicanas y los mexicanos en nuestro país. La soberbia que tanto caracteriza a Morena no les permite voltear a ver cómo están sufriendo la gente. ¿Cómo exige el personal de atención a la salud, los médicos, las personas que trabajan en el Seguro Social, mejores condiciones, no hay ni medicamentos, no hay ni materiales para trabajar, no hay ni condiciones. Y yo sé que para el representante del narcopartido será difícil conocer cómo se encuentran los hospitales, y por eso traje esta imagen, para que no quede duda de lo que sufren hoy las mexicanas y los mexicanos, y que tristemente, pues vemos un gobierno federal indiferente, que no le duele voltear a ver cómo están sufriendo nuestras familias. Entonces, ¿qué es lo que sí creo? Como fuerzas políticas tenemos que respaldar a las trabajadoras y a los trabajadores del Seguro Social, porque es lamentable cómo se están perdiendo vidas en nuestro país a causa de que hay gente que no está tomando las decisiones del gobierno que deberían hacerlo. Entonces, pues sí haría un llamado a que tristemente tiene que traer sus imágenes hechas con inteligencia artificial, porque difícilmente podrá darle respuesta a las exigencias que hoy la ciudadanía le exigen al
3: lo que no han dado respuesta y por eso votaron en contra de la ley de ingresos fue que ellos dan facturas, y ahí está Mauricio Curi, mejor da una
2: respuesta a eso. Que se investigue, que se investigue.
3: Pero está en España escondido, los colegios criminales.
2: Y a mí el Carvalho,
3: son asesinos. Ahí está García Luna, ahí está el asesino de García Luna, porque es el partido de asesinos a nivel nacional.
0: Bueno, ya diste tu conclusión, ¿no? ¿Qué fue lo que, con quién quedamos con las conclusiones?
3: De acuerdo.
0: ¿Cuántas conclusiones quieres dar?
3: Las que tú me permitas.
0: Padre. Una
2: así
0: cada una.
2: Pero mira, ninguna será aquí suficiente para darle la respuesta a la gente.
3: Patria, venga, familia y guachipole, Ernesto Rufo.
0: Yo. Voy. Venga, a ver. Pablo Sergio López, de Movimiento Ciudadano.
1: Sin duda, como dice Emiliano, un gran avance de este gobierno son los programas sociales que Movimiento Ciudadano siempre ha apoyado. Pero algo muy delicado en ese tema es que hoy se destina el 100% más de los recursos al acceso y a la compra de medicamentos por familia que cuando inició el gobierno de Morena. Y en ese sentido, también nos habla la reflexión. Realmente hay un déficit muy grande en tema de salud. Nosotros destinamos únicamente el 5.8% del presupuesto, del Producto Interno Bruto en salud, y el promedio de la OCDE es de 9.3. Esas grandes discusiones de las personas que van al sistema público de salud, que no tienen medicamentos, los doctores que no tienen salarios dignos, los pasantes que no tienen ingresos suficientes, eso es lo que nos debería de preocupar. Y termino con una reflexión de Claudio López Guerra, que es profesor del CIDE. Mientras los políticos sientan una lejanía entre lo público y lo privado, mientras tengan acceso a lo privado y no vivan las carencias de lo público, hablar de un sistema público, de lo que sea público, no es nada más que buenos deseos.
3: Ustedes por eso quieren privatizar que el agua, ¿no? Ahí está, por atrás en falso. Contra de la ley de aguas. Votaron en contra de la ley de aguas, sí.
1: Porque no se garantiza el acceso al agua. Porque no se garantiza el acceso al agua y no se atienden los grandes problemas.
3: Votaron en contra de la ley de aguas, quieren privatizar el agua en Jalisco.
1: Muchas gracias, bueno, Joaquín.
3: Mentirosos son.
2: Hasta parece lotería sacando una tarjeta tras otra.
3: No, te regalo esta, mira, para que te la lleves, te la regalo, Movimiento.
1: Si quieren, Marco.
3: Factorero.
0: Bueno. Nos vamos ya.
3: Y esta patria también sí. Guachicol.
1: Espérate, falta una conclusión de Emiliano.
0: Juan, ya no te quedó ningún.
4: Ya, no hay tiempo.
0: Ninguna cartulina.
3: No, ya. Aquí traía más.
4: Sacó las 500 que traía. Sí,
3: traía para una hora más, pero.
1: Una última conclusión.
0: Oye, parece el panini.
3: Es importante que la ciudadanía sepa.
0: Bueno, venga, pues gracias. Gracias. Como siempre, voy primero con ustedes, Dani, gracias, muchas gracias. Daniel Aguilar, de Ciudad Nacional, Carla Yala, muchas gracias.
4: Joaquín.
0: Del PRI.
3: ¿Joaquín?
0: Sí, ya no lo vamos, de Morena, obviamente.
3: ¿Joaquín?
4: ¿De dónde va?
3: Orgullosamente, nunca militó en el PRI y en el PAN, ¿eh?
0: Bueno, no tienes edad, hombre. Sí, bueno, Pablo Sergio López, muchas gracias.
1: Muchas gracias, Joaquín,
0: por estar en Movimiento Ciudadano.
1: Un gusto compartir.
0: El próximo jueves.
1: Tan buenos compañeros.
0: De continuamos.
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13: Los encendedores fueron inventados antes que los fósforos, facilitando el fuego de manera mecánica mucho antes de lo pensado.
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15: La Secretaría de la Defensa Nacional actualizó su código de conducta en la publicación en el Diario Oficial de la Federación. Incluye regulaciones para redes sociales, medios digitales y hasta en la utilización de la inteligencia artificial, como evitar difundir información oficial en sus perfiles sociodigitales o desprestigiar la imagen institucional. El director general del IMSS, Zoe Robledo, aseguró que instalará una mesa de trabajo junto con el Sindicato Nacional de Trabajadores del Seguro Social, donde analizarán alternativas para construir una mejor propuesta en el marco de lo posible y seguir, dijo, con la mejora de las condiciones laborales de quienes nos cuidan. El Congreso de la Ciudad de México informó que las 4 iniciativas presentadas por la jefa de gobierno, Clara Brugada, serán turnadas la próxima semana a comisiones para iniciar con su análisis legislativo. Las propuestas abordan rentas justas, educación inicial, salud mental y cultura cívica.
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0: Bien, me retrasé un poco, perdóname, querido doctor, el doctor Héctor Aguilar Camino, escritor, historiador, periodista.
1: No, Joaquín, aquí encantado. Fíjate que está celebrándose en México la 31 reunión del Círculo de Montevideo, en el Museo Sumaya. Es un círculo que preside el presidente de Uruguay, Julio María Sanguinetti. Y ahora se están reuniendo en México, están en el Museo Sumaya. Y estuve hoy en la mañana en la primera sesión, en la que participaron el mismo Sanguinetti, Felipe González, el expresidente español, Leonel Fernández, el expresidente de la República Dominicana, y Carlos Slim, el que es ha sido en México es anfitrión y es miembro, digamos, de número del círculo. Ese círculo lleva 30 años reuniéndose cada año en distintos partes de América Latina. Bueno, fue una sesión, la de la mañana, te la reporto, Joaquín, realmente extraordinaria en sencillez, en elocuencia y en riqueza de propuestas. En escasa media hora de intercambio, echaron sobre el salón una serie de ideas muy potentes, yo creo, sobre el presente y sobre el futuro de Iberoamérica. Y las resumí, con el riesgo de perderles la riqueza, pero las resumí en esta lista que te voy a decir de lo que ellos juzgan en cada una de sus distintas intervenciones, que hay urgencia, de las urgencias que tiene Iberoamérica, en distintos grados, desde luego, pero bastante compartidas urgencias. La primera es que la región tiene urgencia, tiene hambre de gobiernos eficaces, de gobiernos que funcionen y que hagan funcionar a la sociedad. Y no estos gobiernos que estamos viendo, que se caen a la primera elección porque no dan resultados. En segundo lugar, la región tiene hambre de inversión y de crecimiento. Con lo que se quiere decir que requiere un volumen de inversión, y esto lo dijo Carlos Slim, pues no menor del 25 o el 28% del Producto Interno Bruto y un crecimiento no menor del 3 o 4% anual. Estamos hace mucho tiempo en el 22% y en un crecimiento abajo del 1, en particular de 2018 para acá. La región tiene hambre, urgencia de seguridad, entendida desde luego como disminución de la violencia, pero también, sobre todo, como el único espacio en donde se puede realmente ejercer la libertad, sentirse libre. Seguridad y libertad son caras de la misma moneda, Joaquín. Iberoamérica tiene urgencia, tiene hambre de las dos. En el siguiente punto hay urgencia de una modernidad civilizatoria. El título del círculo de México se llama, por cierto, Cambio Civilizatorio. Bueno, hay una urgencia en Iberoamérica y en todo el mundo de modernidad civilizatoria, es decir, urgencia de poner nuestro reloj a la velocidad del cambio tecnológico, pues que nos lleven sus lomos como si fuéramos sus siervos y no sus creadores. Siguiente punto, hay un hambre de partidos políticos que sirvan a la sociedad, no que se sirvan de ella. A ver si tus invitados reflexionan un poco en este tema que planteó Felipe González. Mira desde dónde lo está planteando y la intensidad de su planteamiento. Partidos políticos que sirvan a la sociedad y que no se sirvan de ella. Hambre también y urgencia de instituciones duraderas, no de políticos de paso a los que les estorban las instituciones. Y finalmente, pero centralmente, hambre de democracia. Hambre de ciudadanos y políticos demócratas que sirvan a la democracia y no que se sirvan de ella. Bueno, a propósito de la democracia, Sanguinetti recordó unos antiguos versos de Borges, Joaquín, que Borges publicó el 9 de julio del 66 del siglo pasado, con motivo del 150 aniversario de la independencia de Argentina. Y Borges escribió un primer verso entonces, y otros geniales, que decía: la patria no es de nadie. Hoy en la mañana Sanguinetti cambió la palabra patria, Joaquín, por la palabra democracia, Y aquellos versos de Borges sonaron de la siguiente manera, te los digo para despedirme.
0: Me los dices, Héctor querido, me los dices el jueves, porque me están corriendo ya.
1: Aquí nos vemos, Joaquín.
0: Perdóname, ¿sí? Perdóname. El doctor Héctor Aguilar también es escritor, historiador, periodista, director de la revista Nexos. Eso es todo, gracias, buenas tardes, los dejo con Marion Reimers, con Javier Risco, y nos vemos mañana, ya viernes, vamos a por él, le alcanzamos, como todos los días a la 1 de la tarde. Que le vaya bien, que le vaya bien, no, que le vaya muy bien.

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3: El gobernador del estado, Víctor Castro, encabezó la tercera sesión ordinaria del Consejo de Administración de la Junta Estatal de Caminos de Baja California Sur, en las que se presentaron los avances de obra a cargo de la dependencia.
4: Reconocer, felicitar a todo el personal de la Junta Estatal de Caminos. En estos 5 años han trabajado arduamente en áreas que los propios rancheros pueden constatar que no se les había dado la atención tan rápida y debida como lo está haciendo la Junta Local de Caminos, sobre todo en las sierras serranas de Patrocinio, la Sierra de Guadalupe, todas estas zonas que son mucho más impactadas por las lluvias que han azotado en los últimos meses. Estamos trabajando con todo para que se mejoren los caminos de la zona rural. Se viene mejorando lo sustantivo del trabajo, con mayor equipamiento, hemos mejorado viáticos, hemos mejorado en todas las áreas, se ha venido atendiendo bien a los trabajadores. Se les mejoró la maquinaria, se les ha mejorado el parque vehicular.
3: Según el informe, se tiene un avance general del 75% de la construcción de las obras.
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6: Estas son las Stevie Bites con Stevie de TV. Ryu, Ken, Chun-Li y Blanca vuelven al cine. Y esta vez Hollywood decidió ir con todo. Street Fighter ocurre en 1993. Ryu y Ken están distanciados hasta que Chun-Li los reúne para el torneo mundial de guerreros, detrás del cual existe una terrible conspiración. Aryu Cole, Noah Centineo y Kalina Liang encabezan el reparto junto a Jason Momoa y 50 Cent. Esto nos comparte Noah Centineo.
7: Sabes, estamos interpretando a personajes de dibujos animados y estamos intentando llevar eso a algo que parezca acción real. Así que la gente interviene como medio año o un año en su preparación para este único momento en el que se ponen en la pantalla por primera vez. Y tienes que hacerlo.
6: La dirige Kitao Sakurai y Capcom participa en la producción. La película Street Fighter ya está disponible en los cines de todo el país. Estas fueron las Stevie's con Steve de TV.
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8: El chocolate puede matar a los perros porque contiene teobromina, sustancia que afecta a su corazón y su sistema nervioso.
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0: tarde en punto en este 15 de octubre. Yo soy Javier Risco y gracias por darme la oportunidad de llegar hasta su casa a través de Telefórmula, por escucharnos en el 104.1 de FM, por vernos a través de YouTube y también por formar comunidad descargando el podcast esta tarde, mañana por la mañana. Gracias, de verdad, un saludo, sobre todo para los que tienen, exacto, diferente uso horario, nos escuchan hoy en la noche, mañana por la mañana. Un abrazo a todos los que andan más allá de las fronteras, @jrisco, @radio-fórmula y en los teléfonos 55-52-79-22-91 y terminación 57-91. Cuéntenos si usted está comiendo buen provecho, si está en el café y en el postre, lo acompañamos en la sobremesa, y si está en el tráfico, repórtenos desde donde está. Un saludo también a todos los chamacos que van de regreso de la escuela. Comenzamos porque hay mucha información por delante.
1: A esta hora, usted ya sabe que
0: el presidente de Estados Unidos, Donald Trump, vuelve a este tipo de declaraciones. Señaló que los cárteles gobiernan nuestro país. Así lo dijo hace unos minutos.
2: We have to work. We're working with Mexico, but unfortunately the cartels run Mexico. I tell that to the president of Mexico. She's not happy. She's a great woman, wonderful woman, but the cartels run Mexico.
0: Lo que dijo el presidente Donald Trump es: estamos trabajando con México.

0: del IMSS, y puedes ver en las imágenes de mi compañero Luis Fernando Ramos cómo todavía más de una veintena de trabajadores siguen aquí en las oficinas y no se van a retirar hasta que no les sean cumplidas todas sus demandas. Hoy el sindicato en la madrugada informaba que la mayoría de los trabajadores, 282 mil que participaron en esta consulta para saber si estaban de acuerdo o no con su incremento salarial del 2.9%, rechazaron justamente este incremento salarial, y ahora pues se le solicita al IMSS hacer una nueva negociación. Por la mañana, Zoé Robledo, director del instituto, indicaba que a partir de hoy iban a reunirse con los directivos, con el sindicato. Pero te decía, no es la única exigencia, Javier, sino que también están solicitando la renuncia del dirigente de este sindicato, el doctor Rafael Olivos del CEN, y también de toda su comitiva, además de que se quite este código, esta nueva norma del reglamento número 186, que es la famosa ley Mordaza, en la cual, bueno, pues los trabajadores del instituto no podrían denunciar las deficiencias que tiene esta institución en medicinas, infraestructura, también en las vacantes. A la par, pues recordemos, el IMSS ha dado a conocer esta consulta en 227 unidades médicas para saber justo cómo están las unidades hospitalarias en todo el país, Javier.
1: Bueno, pues estaremos al pendiente, Andrea, de información en desarrollo. Gracias por tu reporte.
0: Estamos pendientes, hasta luego.
1: Bueno, pues en eso va el día después de la consulta del Instituto Mexicano del Seguro Social. En más información, un juez de control en la Ciudad de México vinculó a proceso a la primera de 11 personas relacionadas con la muerte de los fotoperiodistas Miguel Ángel Rojas y Berenice Giles, quienes fallecieron en el festival Axe Ceremonia. Nosotros vamos a ir a una pausa, pero al regresar, la mesa política de los jueves. Regresamos.
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4: El placer real de leer.
5: La magia comienza desde que abres el libro, revisas el prólogo y entonces ese conjunto de letras cobra vida ante tus ojos al sumergirte en una historia que recreas en tu imaginación. Sí, hay alguien que se ha tomado en serio el placer de leer, es la reina Camila, y es una afición que tiene desde niña. ¿Cuáles son los libros favoritos de una reina? Seguramente algunos de ellos los has leído. El Conde de Montecristo, la saga de las crónicas de Elizabeth Jane Howard, entre otros muchos más. Camila ha revelado que disfruta mucho cuando su esposo, el rey Charles, lee en voz alta los libros de Harry Potter, haciendo todas las voces de los personajes. A raíz de la pandemia, la reina Camila creó el llamado The Queen's Reading Room, un club de lectura online. Es que leer es un goce en la vida y la reina lo sabe. 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
1: ¿Cómo se le decía en nuestros tiempos a los jóvenes, a los chiquitos? Les decíamos chavitos. Soy chavito, estás muy chavo, ¿qué onda, chavo? Y eso, pues obviamente, el chavo del 8, ¿no? Pero de repente empezó a cambiar. Antes de eso se usaba escuincle, ¿no? El escuincle, el escuinclito. Mi mamá dice que los jóvenes son chamacos, pero ahora he visto que se ha proliferado el uso de cosas como morro. Morro que justamente viene del norte y que se fue popularizando a toda la República Mexicana. Ya toda gente dice, bueno, llegó una morra, también para referirse a mujeres y pachamos.
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2: Las lunas de Marte se llaman Fobos y Deimos, nombres que significan miedo y pánico en la mitología griega antigua clásica.
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5: 3:09 p.m. Muchísimas gracias por acompañarnos. Ya lo sabe, un saludo a toda la gente que nos escucha por todo el país, hasta Guadalajara, Monterrey, por supuesto desde Yucatán, Baja California. Bueno, usted sabe la fuerza de Grupo Fórmula y a través de Telefórmula también. Gracias por acompañarnos. Como lo habíamos prometido, los jueves vamos a empezar cada 15 días. Tendremos una mesa política con voces, con argumentos, y me da muchísimo gusto recibir una vez más a Patricia Mercado. Ella es diputada de Movimiento Ciudadano. Patricia, gracias por acompañarnos. ¿Cómo estás?
6: Muy bien.
5: Gracias.
6: Bueno, muy bien. Es un poco preocupada por lo de Jalisco, en realidad.
5: Seguimos preocupados por lo de Jalisco. Ahorita hablaremos de eso. Alejandro Murad, el senador de Morena, gracias por acompañarnos, Alejandro.
7: Risco, agradecerte esta gran oportunidad.
5: Y está también conectado Mauricio Vila, el senador del PAN, de manera remota el día de hoy nos acompaña. Senador, ¿cómo estás? Gracias por acompañarnos. Buenas tardes.
8: Buenas tardes, Risco, un gusto poder estar contigo y con todo tu auditorio. Como sabes bien, estoy en Roma, estoy participando en la Conferencia Europea de Presidentes de Parlamento en mi carácter de vicepresidente de la República, pero muy contento también de estarte acompañando a ti y a todo tu auditorio. Muchas gracias.
5: Muchísimas gracias, Mauricio. Bueno, pues empecemos y hablemos de tal vez el tema que ha ocupado la agenda nacional, el tema de lo que ha sido la crisis del agua en Guadalajara y, por supuesto, la marcha, el descontento social que acabó muy mal con un exceso por parte de la policía local. Y no solo eso, hemos escuchado distintas versiones por parte del gobernador Lemus, y te empezaré contigo, Patricia. ¿Cómo leer lo sucedido en Guadalajara, los errores, la aceptación de los propios errores desde el gobierno local y, por supuesto, el fondo que es la crisis del agua? ¿Por dónde entrarle a este tema, Patricia?
6: Bueno, primero lo que hay que decir es que estas movilizaciones que se dieron en Jalisco por el tema de la mala calidad del agua, pues es absolutamente legítima, es verdad, ¿no? Sí, millones de personas de la zona metropolitana, miles de familias están recibiendo agua sucia, ¿no? ¿Qué pasó estos últimos años? ¿Qué se hizo? ¿Qué se dejó de hacer para que llegara esta crisis? Pues es algo que también tendrá el gobernador que seguramente rendir cuentas en algún momento. Y el tema es la respuesta, o sea, cómo responde el gobierno ante la respuesta legítima de la ciudadanía, sí, de protestar y decir, a ver, yo quiero que me salga el agua, es mi derecho.
5: Es un derecho.
6: Es un derecho que me salga y que me la pueda tomar y que la pueda usar de inmediato, ¿no? Entonces, frente a esta movilización, pues también, ¿no? La cosa que me preocupa, tú fuiste, bueno, los dos que estamos
5: tanto
6: aquí,
5: tanto Mauricio como Alejandro.
6: Mauricio, sí, como Alejandro fueron gobernadores, yo fui secretaria de gobierno, ¿no? ¿Cómo respondes, ¿no? ¿Cómo entender que finalmente, pues la ciudadanía tiene como todo el derecho a excederse, ¿no? El que no puedes excederse, ese es tú como gobierno, ¿no? O sea, tienes que tener otra comprensión y otra generosidad frente a esta incluso actuación de grupos, ¿no? De contingentes.
5: O sea, tienes que estar preparado para eso,
6: porque y eso es un poco el tema, ¿no? O sea, cómo las policías estatales, ¿no? Y municipales, y además yo creo que en los últimos años exacerbado por la centralización y por el abandono, finalmente pues no están, ¿no? No reciben la capacitación adecuada para poderse enfrentar a eso, ¿no? Yo como secretaria de gobierno, o sea, por supuesto que estaba ahí la fuerza pública para, pero decíamos, bueno, contención, ¿no? O sea, ni siquiera toletes en la mano para que no puedan, claro. para que realmente haya un respeto al derecho a la movilización. Entonces me parece que primero lo que quisiera decir, ya salió, ¿no? Los jefes de la policía a decir, con las organizaciones, vamos a determinar qué fue lo que pasó, porque lo peor que podría pasar es que llegaran solamente policías de calle a la cárcel y que sean los culpables, cuando ahí hay mandos, ¿no? Ustedes lo saben como gobernadores, yo lo sé como secretaria de gobierno, hay mandos que el policía de a pie no se mueve si no recibe una instrucción. Y me parece que eso tiene que quedar muy claro, de manera muy transparente. Ya se ha comprometido el gobernador a hacerlo, pues bueno, pues vamos a ver que sea como muy, muy, muy congruente, muy consecuente con esto, porque ya la acusación de tortura que ha hecho la presidenta, pero también que están haciendo organizaciones de la sociedad civil, no quisiera, por supuesto, no especular, pero si hay una acusación de este tipo, tiene que llegar hasta las últimas consecuencias, la clarificación, si hubo o no tortura, o hubo solamente, digamos, exceso de fuerza, o si realmente hubo tortura. Creo que la acusación que hace la presidenta es muy seria, la acusación que hace artículo 19 de Amnistía Internacional, que pide la investigación, es muy seria, hay que tomarla con todas las, por parte del gobierno y por parte del gobernador como jefe del estado, del gobierno en Jalisco, también con toda seriedad, sin regateos, para poder determinar si existió o no tortura y bueno, pues actuar en consecuencia.
5: Alejandro.
7: Yo comparto la opinión de Patricia. Mira, para que lo pueda entender tu auditorio, como bien decía Patricia, yo tuve la oportunidad de ser gobernador en un estado que...
5: En donde se moviliza, se moviliza socialmente la gente, sale a protestar en cuanto tiene un disgusto, es cierto. Sí, es una sociedad muy activa.
7: Somos muy activos. Yo les digo que Oaxaca es el estado más democrático del país. Y te voy a decir por qué. Porque, como sabes, también tenemos usos y costumbres, ¿no? Solamente 153 de los 570 municipios son elegidos por sistema de partidos. Y en los demás tienes la obligación de participar. Acuérdate que tenemos el tequio. El tequio es esta figura de participación social para hacer obra. Entonces, las y los oaxaqueños, todos, en algún momento de nuestra etapa de vida, vamos a tener alguna responsabilidad gubernamental. Y eso pues nos hace ser muy exigentes. Yo un día conté 640 organizaciones sociales ahí en Oaxaca.
5: Déjame decirte,
7: yo les decía, porque claramente a veces la sociedad se cansa y exige también, oye, si va a haber algún tipo de manifestación que sea de manera ordenada, y me decían, use la fuerza pública, gobernador. Y yo les decía, a ver, esto es como estas frases populares que te dicen, si vas a sacar un arma, es para usarla. Porque cuando hay una manifestación y hay un muerto, es tu muerto, porque tú eres la cabeza. Y en lo social no podemos darnos ese escenario. Es un derecho constitucional, la libertad de expresión, el artículo 6 constitucional, la libre asociación, el artículo 9.
5: Y es un derecho el agua también.
7: Y el agua. Entonces, tienes que dejar que la gente se exprese. Y somos servidores públicos, hay que servir. Y servir significa escuchar primero.
5: Mira, a ver, Mauricio, agrego al comentario de Alejandro lo que acaba de poner Ariadna Montiel a través de Twitter. Dice, el Congreso Legislativo no pudo sesionar el día de hoy por falta de quórum. las bancadas de Movimiento Ciudadano y el PRIAN no llegaron. Mientras la ciudadanía y las organizaciones exigían justicia y soluciones a la grave crisis del agua, el MC PRIAN da la espalda a las víctimas y se niega a resolver los problemas que aquejan al pueblo. Álvarez Maínez dice, esta es la nueva política, golpear, disculparse y esconderse cuando toca responder a los graves problemas que llevan los ciudadanos, den la cara. Te paso la palabra, aunque sé que esta última parte es directamente con el presidente del Movimiento Ciudadano, pero también, digo, agrego esto a la conversación, Mauricio.
8: Sí, Javier, mira, la verdad es que nadie debería de tener que tomar agua contaminada y nadie debería ser lastimado, ¿no?, por reclamarla. Hay que, creo que esto nos deja de manifiesto el gran problema de agua que tenemos en todo el país. Mira, yo me acuerdo en 2018, cuando empezaba a ser gobernador, le preguntaba a mis compañeros, oye, ¿cuál es tu principal problema? Y la gran mayoría me decía, el tema de seguridad. Para 2021, yo te podría decir que ya el 80-90% de los gobernadores me contestaba, el tema del agua, me hace falta agua, la calidad del agua. Entonces, este problema que está viviendo Jalisco no es exclusiva solamente de esa entidad. Yo creo que muchos estados de la República están pasando por el mismo problema, pero proteger el derecho a protestar y garantizar agua limpia no se contraponen, ¿no? Se deben de resolver juntos. Yo creo que hoy aquí estamos viendo la punta del iceberg que nos tiene que poner a todos en señal de alerta, gobierno federal, gobiernos estatales y gobiernos municipales, porque este problema del agua que estamos viendo en Jalisco es un problema que se puede y se va a estar repitiendo en otros estados de la República si no tomamos con seriedad este asunto, si no despolitizamos el tema del agua y si no nos ponemos a buscar soluciones que de verdad le puedan servir a la gente, ¿no? Mira, en ese sentido...
5: Sí, vaya, en ese sentido, perdón, Mauricio, vamos a ir una pausa rápidamente, pero está haciendo prácticamente lo contrario en este momento la presidenta de Morena, Ariadna Montiel, al señalar directamente a Álvarez Maínez y Movimiento Ciudadano, está dando la espalda a la ciudadanía. Vamos a una pausa y le pasamos la palabra a Patricia Mercado.
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13: Investigadores desarrollaron un sistema de inteligencia artificial que analiza características de la voz para estimar la edad biológica y detectar diferencias entre la edad cronológica y la edad estimada a partir del habla. El sistema analizó más de 700 características del habla a partir de grabaciones de las voces de 2.928 adultos hispanohablantes de entre 18 y 88 años de edad, originarios de Argentina, Chile, Colombia, México y Perú. Con estos datos, la inteligencia artificial generó el reloj del habla, una herramienta capaz de estimar la edad cronológica de una persona basándose únicamente en la voz, y encontraron una asociación entre una mayor diferencia de edad estimada mediante la voz y determinados problemas cognitivos. Aunque los expertos señalaron que aún no es una herramienta de diagnóstico definitivo, tiene potencial para usarse como método de detección de riesgo de demencia. Soy Aide Rivera. 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
5: 3:24 p.m. y bueno, pues estábamos con este tema, un tema que ha, estado en la agenda nacional, lo sucedido en Guadalajara, y leíamos el tuit de la presidenta nacional de Morena, Ariadna Montiel, diciendo que eso, MC Prián le han dado la espalda a las víctimas, se niegan a resolver problemas, y particularmente hace esta pregunta a Álvarez Maínez: esta es la nueva política, golpear, disculparse y esconderse. ¿Qué decir, Patricia Mercado?
6: Porque el gobernador, primero, más que no politizar, creo que no hay que partidizar. Ella es presidenta de un partido político. Digo, las organizaciones de la sociedad civil, las víctimas, quienes están en la defensa del uso excesivo de la fuerza que reconoció el gobernador el domingo, pues tienen su vocería, tienen su voz, están peleando, están ahí presentes, no necesitan representación partidaria. Me parece que hay que tener más seriedad en el tema, ¿no? El gobernador ya reconoció uso excesivo de la fuerza, detenciones injustas, no se debió echar agua ni gas, ni exponer a las personas a la violencia, reparación del daño, un compromiso de reparación del daño y no repetición. Dijo, nunca debe volver a suceder algo así, investigación interna. Hoy salió todo el cuerpo de comandantes y de jefes y el secretario de Seguridad Pública a decir lo que van a hacer, y por supuesto acompañados de las organizaciones, ¿no?, de derechos humanos y la ciudadanía en general, que está luchando por su legítimo derecho al agua. Entonces me parece que hay ahí ya un compromiso, incluso efectivamente ahí es donde yo, siendo de Movimiento Ciudadano y siendo, o sea, el gobierno pues de Movimiento Ciudadano, ¿sí?, ¿no?, que encabeza Lemus en Jalisco, este vacío de no llegan al Congreso. ¿Y por qué no llegan? Pues quién sabe, ¿no? Entonces, claro, se presta a cualquier interpretación. ¿Por qué no llegaron al Congreso? Simplemente porque se está negociando, y la presidenta lo dijo en la mañana. Ya me presentó el gobernador dos proyectos, estamos viendo, vamos a ver, ¿no? O sea, está negociando.
5: No se le está dando la espalda a las víctimas.
6: No se le está dando la espalda, al contrario, dejó a sus policías al frente, está negociando con el gobierno federal, porque pues el tema del agua efectivamente es tan complejo que necesita el acuerdo de los tres órdenes de gobierno, municipios de la zona metropolitana, en este caso el gobierno estatal y el gobierno federal, y nadie está diciendo que no. Entonces, una acción, digamos, a favor de la ciudadanía, que es qué vamos a hacer y vamos a empezar ya para que termine este problema y la gente pueda volver a acceder a agua clara y agua limpia, pues lo están negociando, pero si no lo informa, si no lo dice, sí, entonces se presta a la especulación. Eso es lo que a mí me parece que una crisis de ese tamaño, entre mayor transparencia de información que se tenga, me parece...
1: Se tiene que dar,
6: me parece que puedes llegar, digamos, a conciliar entre las partes, ¿no? Y a dar respuesta inmediata a lo que te está exigiendo la ciudadanía.
1: Recordemos que esta mesa va rumbo, por supuesto, a las elecciones de 2027 y son los grandes temas. Lo decía el propio Mauricio Vila, tú también lo decías, Alejandro, van a coincidir en el tema de uno de los grandes temas de la elección del 2027 va a ser el agua. Otro, sin duda, va a ser el tema de seguridad. Y me voy contigo directamente, Mauricio, y después le doy la palabra a Alejandro, porque los dos han sido gobernadores. Nos llamó la atención esta semana la declaración de Omar García Harfuch, el secretario de Seguridad, diciendo que habrá más cárceles, que iban a construir dos cárceles más en Sinaloa después de la terrible tragedia del motín y de la riña en donde murieron 11 personas, un menor de edad, 2 años incluido. Y a partir de eso también nos da espacio para hablar si la solución, Mauricio, es la construcción de más cárceles. Es una solución que más bien ha planteado el secretario de Seguridad, focalizada, o hacia allá tendríamos que caminar, o está equivocándose el hecho de que se necesiten más cárceles en este país. ¿Qué decir de esto, Mauricio, tú ya como gobernador, como exgobernador?
4: Sí, Javier, mira, yo creo que esto es parte de la solución. La solución es construir más cárceles. Mira, tuve la oportunidad de recibir al secretario Harfuch en el Senado en la comparecencia que tuvo ante la JUCOPO, y parte de lo que le planteábamos en Acción Nacional es: qué bueno que hay operativos como la Operación Enjambre, qué bueno que la Guardia Nacional está teniendo más participación, ya ha tenido operativos exitosos, pero necesitamos seguir ahora sí que mejorando, ¿no?, el esquema y las instituciones de seguridad, como son las policías estatales, como son las policías municipales. Tenemos el decreto del tema de los sueldos de los policías, que la mayoría en el Senado no ha querido promulgar. Tenemos el tema de la capacitación, tenemos que cada vez se le dan menos recursos a las policías estatales y municipales. Y nosotros estamos dispuestos a trabajar de la mano de todos los partidos políticos para poder buscar que nuestras instituciones en materia de seguridad se fortalezcan, que nuestras instituciones en materia de seguridad puedan tener los recursos y puedan tener la capacitación que se necesita, pero sobre todo que podamos buscar una solución integral a este tema, porque no solamente son más cárceles, ¿no? Hay muchas cosas que hacen falta en el país en materia de seguridad, y solamente pasa por un gran acuerdo nacional que nos permita hacer un lado los temas partidistas y buscar que por fin se puedan fortalecer no solamente la Guardia Nacional, como ya se hizo en el sexenio pasado y se ha hecho también en este, sino que podamos también fortalecer las policías estatales, municipales, tener, por supuesto, cárceles suficientes, pero que sean lugares de readaptación y, sobre todo, de seguir generando los empleos que las familias mexicanas necesitan.
1: ¿Pero qué pasa, Mauricio, y le paso la palabra a Alejandro Murat, cuando dicen fortalecer las policías municipales y de pronto hemos visto los operativos, el famoso operativo Enjambre? Me voy a un lugar que conoces perfectamente, que es Juchitán. Lo que ocurrió hace algunas semanas, la detención del presidente municipal de Juchitán y de el responsable de la seguridad también de este municipio, pues un top 3, ¿verdad?, de municipios en Oaxaca, uno de los más grandes del estado. ¿Qué decir sobre esto también, Alejandro? El tema de la seguridad, el tema de las cárceles, pero también, y sumo, el tema del operativo Enjambre. ¿Cómo está o qué dice el operativo Enjambre también?
7: A ver, primero hay que señalar que hay 4 puntos para la política de seguridad del gobierno federal. Primero, atender las causas. Segundo, Guardia Nacional, y ahorita explicamos esa parte. Tercero, investigación e inteligencia. Y cuarto, coordinación con los estados. Este es un tema integral. El problema más grave, Risco, que hay en el país se llama impunidad. Y la impunidad se da porque durante muchos años estuvimos solamente enfocados en la parte de la administración de la justicia, es decir, las fuerzas de seguridad. Nadie atendió la parte de la procuración y se generó una cosa que se llamaba la puerta giratoria. ¿Qué es esto, la puerta giratoria? Que los malos utilizaban diferentes lagunas que había en la ley para que en este periodo que tienes de que te detienen a que te vinculan a proceso, salgas con libertad. Y eso es por unas reformas que se hicieron en el 2009, en el 2011, que se llama el control difuso, y el control de constitucionalidad, que podemos tocarlo después, pero se generó un problema muy serio y se hizo un sistema hipergarantista, hipergarantista. Entonces, de repente, mi caso en Oaxaca, tenías delincuentes que detenías y decían, es que soy adulto mayor, y podían salir. Y así seguramente fue sucediendo a través del tiempo. Entonces, lo que hay que hacer es revertir la impunidad. ¿Y dónde está el primer problema de impunidad en el país? En las policías municipales. Así que lo que hoy tiene el gobierno es cero tolerancia. Por eso hicimos también una serie de ajustes.
1: ¿Te sorprendió lo de Juchitán?
7: No, yo lo señalé hace algunos años, públicamente, que había colaboradores de gente que su familia en algún momento había estado vinculada, ya en la etapa final de mi gobierno, por supuesto.
1: ¿Y oídos sordos? Porque son de, porque es de Morena.
7: A ver, aquí hay acciones. Hoy que se detuvo a todas estas gentes, primero se detuvo el presidente municipal, segundo, se detuvo a las policías municipales, y tercero, ya se están deteniendo pues a los delincuentes, ¿no? Como este caso del cromo que se anunció el día de ayer. Entonces, a mí me parece que es muy importante que la Federación, en el caso de la Secretaría de Seguridad, tenga esta visión de cero tolerancia. Pero ha venido acompañada de una serie de reformas. Por ejemplo, te hablaba de la Guardia Nacional. Hoy tenemos 130 mil elementos que tienen capacidades de investigación, inteligencia, para vincularse con el MP y hacer lo que se hizo en Juchitán. Por eso han disminuido también en 51% los homicidios, y ya podemos concentrar en una serie de estados muy específicos los problemas de delitos de alto impacto. Pero no solo eso, pasamos una ley que me parece muy importante, que es la que ya te permite tener prisión preventiva oficiosa para cerrar estas lagunas que yo te comentaba de la puerta giratoria. Porque nadie que esté en esta mesa o nos esté escuchando, espero, se dedica al huachicol, se dedica al fentanilo, se dedica a los feminicidios, se dedica a las facturas falsas. Y estas gentes que hoy se detienen con esta ley que pasamos en el Congreso, ya se quedan en la cárcel para enfrentar ¿qué? La impunidad, el riesgo que es, mira, donde estamos trabajando.
1: Vamos a una pausa y te toca la palabra respecto a este tema. Regresamos.
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2: Los canguros no pueden caminar hacia atrás debido a la rigidez estructural de su cola y patas traseras tan largas.
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8: El desierto del Sahara fue una selva tropical hace 6.000 años, antes de sufrir un cambio climático natural muy importante.
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25: El Servicio Meteorológico Nacional emitió un aviso especial para los ciudadanos de Chiapas y Coahuila por el pronóstico de lluvias muy fuertes, descargas eléctricas, caída de granizo y la posible formación de torbellinos debido a la entrada del Frente Frío número 2. El gobernador de Jalisco, Pablo Lemus, emprendió acciones de corto plazo para mejorar la calidad del agua que llega a la capital del estado. En principio, se dejará de usar el agua de la presa Las Pintas y del sistema antiguo de Chapala, mientras esa fuente afecte el agua que llega desde la planta potabilizadora 1 de Miravalle. También se concluirá el acueducto de La Calera y se trabajará en el saneamiento de la presa Las Pintas. El Gabinete de Seguridad confirmó que durante un operativo en la localidad de Laguna Colorada, en Culiacán, Sinaloa, fueron detenidas 7 personas, entre ellas 2 operadores logísticos de una organización criminal. Informó Itzel Vanegas. 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

0: 3 de la tarde con 38 minutos. Patricia, tienes la palabra respecto al tema de la seguridad operativa en Hambre, las cárceles también en este país.
1: Bueno, sí, yo voy a diferir totalmente de Alejandro. Me parece que la peor solución son más cárceles. Es decir, el operativo en Hambre ya es como el último eslabón de una estrategia, ¿no? Ya es la punitiva, ya yo voy, agarro al presidente municipal, a su gente, los meto a la cárcel y por eso necesito más cárceles. El tema es, ¿qué pasó antes? O sea, antes lo que pasó es que dejamos al garete sin ningún tipo de presupuesto, sin ningún tipo de política a la policía municipal y estatal. Y efectivamente, muy importante la Guardia Nacional, pero eso no tendría por qué ser el 100 para la Guardia Nacional y las Fuerzas Armadas y nada para las policías, para fortalecer las policías municipales y las policías estatales. El ejemplo de la Ciudad de México y seguramente Yucatán, Oaxaca, digamos, ustedes pueden hablar de sus estados en el sentido de policías fuertes que realmente pues logran, ¿no? Logran establecer, digamos, parámetros frente al crimen, frente al delito, ¿no? Entonces me parece que es el último eslabón, los agarro, y eso se contradice con ir a las causas, ¿no? Se contradice, porque entonces antes de agarrar a los presidentes municipales, tenemos que ayudarles a que el crimen organizado no incida en sus políticas, no los obligue a vender material, no les obligue a hacer la obra, no los obligue a poner al de la policía que ellos dicen, ayudarlos desde antes en lugar de meterlos a la cárcel al final. Entonces, en ese sentido, sí, me parece muy bien el operativo, no estoy diciendo que no, es una buena estrategia, ¿no? Se agradece y seguramente la gente de ese municipio lo agradece mucho más, pero me parece que es una posición punitiva que además se une con esto de prisión sin juicio. Cuando reformamos el artículo 19 constitucional es, ¿no? A todos los vamos a meter, ¿no? Bajo el análisis este que tú planteabas de la puerta giratoria, los vamos a meter y por eso necesitamos más cárceles. Me parece que ese dinero de verdad, yo no haría una cárcel más, entraría a ordenar el gobierno al interior de los penales, las condiciones, mejores condiciones dentro de estas, para que la gente cumpla su sanción y muchas otras cosas en lugar de la construcción de las cárceles. De verdad me parece que es irnos a lo punitivo cuando este gobierno está hablando de las causas y hay que estar de acuerdo.
0: Es otro tema. A ver, Mauricio, vamos cerrando justamente con este minuto de reflexión final. Adelante, Mauricio.
2: Gracias, Javier. Pues agradecer a Patricia y Alejandro por la conversación. Y yo me quedaría con dos ideas principales, ¿no? Que el agua limpia y el derecho a protestar son temas que se pueden resolver juntos, que se debe investigar y si hubo uso excesivo de la fuerza, que se castigue. Sí. Y en el tema de seguridad, sin duda, Javier, yo regresaría a la propuesta que estamos haciendo en las 111 soluciones para México del Partido de Acción Nacional. Vamos a entrarle todos y aprovecho que acá hay una diputada y hay un senador, cadena perpetua para narcopolíticos. No se pueden explicar los niveles de violencia que se tienen hoy en el país sin la complicidad de algunas autoridades. Vamos a entrarle, vamos a poner más duras las leyes y ahora sí, que el que se vaya con los malos, que lo pague.
0: Alejandro.
3: Bueno, primero respaldo totalmente a la presidenta de mi partido Morena, Ariadna Montiel. Difiero de Patricia porque aquí hay dos temas. Ya hubo hechos consumados en el tema de la libertad de expresión. Hubo torturas, hubo consecuencias y ahí se tiene que responder. Y tiene que responder el gobernador porque es la cabeza. Y la parte de la Cámara de Diputados es un órgano eminentemente político en donde se debate y también se transparentan los temas que tenga la ciudadanía. Celebro que haya una coordinación entre el gobierno federal y el estatal para darle solución al tema del agua, que es el otro tema. Son dos temas. La violencia que se generó y que ya se consumó, y por el otro lado, la respuesta que merece la ciudadanía de Jalisco. Por el otro lado, especialmente Guadalajara, y en el tema de seguridad, es integral. Yo hablé de cuatro temas: causas, coordinación con Guardia Nacional, inteligencia, investigación y, por supuesto, coordinación con los estados y cero tolerancia a la impunidad.
0: Patricia, ¿tu conclusión?
1: Bueno, mi conclusión es la tortura tiene que, ahora sí como diría la presidenta, tiene que probarse, ¿no? O sea, me parece una acusación muy seria, me parece que el gobernador la ha tomado y que efectivamente hay que dar los pasos con las comisiones de derechos humanos, con Amnistía Internacional y con las organizaciones para ver si sucedió, y si sucedió hay que, por supuesto, que castigarla y asumirlo, porque efectivamente no puede haber tortura en este país. Yo simplemente quería hacer el comentario de estas 50 años que cumplió el Consejo Coordinador Empresarial. Me parece que los empresarios tienen que moverse del lugar. Pidió el presidente Medina Mora que ya no subieran los salarios. Es como, ¿no? Como que ya no subieran los salarios porque están en una situación de costos laborales muy altos. Y cuando tenemos a el sindicato del Seguro Social y este referéndum que hubo ayer pidiendo que no van a aceptar el 3% y el 6% de aumento, digo, felicidades a las autoridades del trabajo que hicieron un buen trabajo para que saliera esto. Entonces, no puedes pedir no salario, no aumento salarial cuando todavía falta mucho. Sí. Y segundo, el tema de, pues, aquí no estuvieron de acuerdo con los 2 días de descanso. O sea, un país que no crece con un tipo de política que es mucho tiempo, ¿no?, de los trabajadores, ponen su vida en el trabajo. Y Brasil decide ayer, ¿no?, 40 horas con 2 días de descanso. Un día no alcanza. Me parece que eso nos tiene que animar a seguir la discusión, y el sector empresarial tiene que repensar sus propuestas frente a las y los trabajadores.
0: Hoy fue agua, seguridad. El próximo, me parece que ahora es una gran conversación, que es la figura de los empresarios. ¿Qué están diciendo los empresarios en este momento? Y también el tema de salud. Gracias de verdad por acompañarnos, gracias, Patricia, Alejandro. Gracias, Mauricio. Que tengas buena noche. Y gracias de verdad por estar en esta mesa. Nos vemos en 15 días.
4: Nos vemos en 15 días.
0: Nosotros vamos a lo que sigue.
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0: A ver, y la verdad es que nos quitamos prácticamente todas las casacas de los políticos y vamos al análisis justo a partir de esta declaración. Vamos a escucharla.
6: Por instrucciones de la presidenta Claudia Sheinbaum, el gobierno de México, en coordinación con los gobiernos estatales, construirá 6 nuevos centros penitenciarios en Chiapas, Estado de México, Nayarit, Sinaloa, Sonora y Veracruz. El nuevo modelo también contempla fortalecer los procesos de reinserción social.
0: Vamos a presentar a mi querida Lisa Sánchez como experta en tema de seguridad, colaboradora de este espacio y ajena a cualquier partido político. Como dice las letras chiquitas rápidamente, querida Lisa, tu comentario respecto a esta declaración.
7: Oye, bueno, pues buenísimo. Estamos frente al anuncio de la construcción de 6 penales en 6 estados de la República. Estamos hablando de Estado de México, de Sinaloa, de Nayarit, de Chiapas, y precisamente se hace esto después de que tuvimos, pues, los episodios de los hechos violentos en uno de los penales de Mazatlán, en Sinaloa. Y yo creo que hay 3 preguntas rapidísimas a contestarnos aquí. 1, este anuncio o esta medida está orientada a resolver los problemas de fondo que provocan el estado de crisis estructural en la que tenemos el sistema penitenciario. La respuesta corta y rápida es no, y no por lo que se esgrimió en la mesa anterior, que tiene que ver con la construcción de un sistema penal particularmente garantista, sino por unas deficiencias que tienen que ver con la operación cotidiana y el funcionamiento de esos penales. Y te voy a poner un ejemplo, para que no digan que soy yo, la CNDH de este gobierno federal, ¿no?, proclive a beneficiar a este gobierno federal, supervisa cada año todo el sistema penitenciario federal, estatal, incluso las prisiones militares. Y una de las cosas que te dice aquí es imposible tratar o ponerle calificación aprobatoria a los penales cuando, en materia, por ejemplo, de reinserción social, te dice que una de las cosas que no pasa en nuestros penales es la prueba de la integración de expedientes técnico-jurídicos que nos permitan saber a quién vamos a reinsertar, con qué tipo de estrategias, qué delitos cometieron, qué posibilidades hay y qué otras no hay. Otra cosa que nos dice la CNDH: en los penales faltan normatividades para regir a los centros. No hay reglamentos, manuales, lineamientos ni disposiciones aplicables para saber verdaderamente cómo vamos a gestionar los programas de reinserción social o cómo vamos a hacer la verificación y la supervisión de los centros, de la misma manera que no hay suficiente personal. El anuncio que se hace no solo es la construcción de 6 centros con 18,000 plazas, sí, México tiene un problema de hacinamiento, pero lo que se le olvida al secretario de Seguridad decirnos, pues es que la política activa de persecución penal es la detención masiva de personas. La misma presidenta Claudia Sheinbaum dijo 70,000 personas detenidas. Esto no significa que todas permanezcan encarceladas, pero en lo que va del sexenio. Y entonces construir 18,000 mientras encarcelas 70,000, mientras ya tienes un sistema penitenciario con una, digamos, sobrepoblación promedio de alrededor del 102.5% en todos los penales estatales, con casos ahí sí, como el de Nayarit, por ejemplo, que tiene casi tres veces el número de presos de los que puede recibir, o otros estados como Sinaloa, que tiene el doble de los presos que puede recibir. Morelos es otro de los casos extremos. Entonces, todo esto simple y sencillamente para decir, si nosotros, como bien decía Patty Mercado aquí hace unos minutos, si nosotros tenemos una política de seguridad cuyo énfasis en la persecución penal es simple y sencillamente la detención y posterior encarcelamiento por prisión preventiva oficiosa de un montón de personas, donde 4 de cada 10 personas privadas de la libertad en México no tienen una sentencia, por lo tanto no pudimos probar su culpabilidad, pero tampoco pudimos investigar verdaderamente su lugar relativo en las cadenas delictivas, por ejemplo, ni pudimos tampoco reparar el daño a las víctimas, pues entonces lo que vamos a tener es una especie, ahí sí, ¿no?, de puerta giratoria, decía Alejandro Murat aquí, en donde pues lo que vamos a hacer es vamos a encarcelar gente para meterla a un sistema carcelario que no la va a rehabilitar, para seguir alimentando otra cosa que él mencionaba, que es el ciclo de impunidad. En 12 años de políticas de excesiva militarización y excesivo punitivismo penal, la impunidad, según el INEGI, subió del 91 al 93.4%, porque en este país sigue siendo virtualmente gratis cometer un delito, y no por las garantías del sistema penal acusatorio, sino por el funcionamiento de policías, procuradurías y juzgados.
0: Clase de Lisa Sánchez, en 3 minutos.
7: Y eso que ya no entramos a ver los efectos de la reforma judicial, porque por cierto, sacar personas, como dice Luis María Alcalde, que se va a hacer, pues requiere jueces que puedan hacer ese tipo de revisiones y ese tipo de sentencias.
0: Extraordinaria, extraordinaria cereza dentro de este pastel de argumentos. Gracias de verdad, Lisa.
7: Un gusto como siempre, mi querido Javier. Nos vemos en 2 semanas.
0: Nos vemos en 2 semanas. Mire esto.
4: Desde la cancha del Estadio Corregidora, el Querétaro recibe a los rojinegros del Atlas.
8: Una vieja rivalidad.
9: Siempre ha sido un tema problemático el odio y las peleas permanentes entre estas dos aficiones.
8: Lo que empezó como una riña se vuelve un tema criminal y después se explica a partir del poder político en Querétaro.
4: Hay duelo de barras, hay gente del Atlas que se está desplazando.
10: Ya se descontroló.
11: Lamentable lo que está pasando en el Estadio Corregidora.
8: Personas completamente noqueadas. Esto jamás se ha visto, ¿no?
12: Desafortunadamente hay gente que perdió la vida.
13: En Querétaro es casi imposible ocultar una muerte en un estadio.
8: Las víctimas tienen mucho miedo de
0: denunciar. Hoy se estrena en HBO Max Tragedia en el Estadio Corregidora, una historia que no vamos a olvidar, que sucedió justamente en un estadio el 5 de marzo de 2022, y es la historia que nos trae Alberto Arnaut y que viene, insisto, en HBO Max. Tragedia en el Estadio Corregidora. Gracias,
14: muchas gracias, Alberto, por acompañarnos.
0: Qué gusto verte.
14: Espacio.
0: Sabes cuánto admiramos tu trabajo.
14: Muchas gracias.
0: Desde hace muchísimos años. Y bueno, pues cuéntanos esta historia en la cual te has... bueno, has ido hasta el fondo y ha sido complicado también reportearla.
14: Sí, creo que tuvieron que pasar más años para que pudiéramos tener un poquito más de acceso al que tuvieron los primeros periodistas que llegaron a Querétaro a intentar contar lo que sucedió. Esto empezó porque, pues como muchas personas, me imagino también tú, pues el día que sucedieron los hechos empiezan a llegar esas imágenes terribles de la violencia en el Estadio Corregidora, y a mí me costaba trabajo entender ¿por qué ese grado de violencia y de saña, y casi casi podemos hablar de sadismo en la forma en la que se trataba los cuerpos de las personas prácticamente pues inconscientes, desnudas, que estaban en los alrededores y adentro del Estadio Corregidora? Y entonces pues nos planteamos una pregunta: ¿por qué ese grado de violencia? Y eso nos llevó a realizar esta serie documental.
0: ¿Cuál fue la información oficial? ¿Cuánta gente murió ese día?
14: 0 personas, 26 heridos, 70 detenidos, fue lo único, pero ellos todo el tiempo han venido sosteniendo que no hay personas muertas en el Estadio Corregidora.
0: Vas al fondo de esto, tratas de contestarlo.
14: Trato de contestar esta pregunta. Le entrevistamos, platicamos con todas, prácticamente todas las personas que creímos que tenían algo que decir en torno a lo que sucedió ese día, desde barristas del Atlas, del Querétaro, personas de los equipos, ¿no? Cristante, por ejemplo, quien era director técnico del Querétaro en ese momento, el gobernador. Policías, personas que saben cómo está el tema del crimen organizado en Querétaro. Entonces, todas esas personas las entrevistamos con la finalidad de tratar de llegar al fondo del asunto, como suele suceder en estos casos y con los proyectos que te he venido a platicar todos estos años. Nunca podemos llegar a la verdad completa, pero al menos creo que podemos poner sobre la mesa más elementos para que la sociedad entienda un poquito mejor qué es lo que sucedió ese día y las posibilidades.
0: ¿Y cómo se permea también tal vez la pasión más grande de este país, que es el fútbol, también ya como una realidad inmiscuido el crimen organizado en él?
14: Sí, bueno, eso hay muchos elementos que nos llevan a que en estos grupos hay, de animación, las barras, las llamadas barras, puede haber personas dedicadas a otros temas, ¿no? Tanto por temas de reclutamiento, quizá, por tema de consumo, venta, ¿no? Y bueno, esa es una de las hipótesis que se manejan en la serie.
0: Pues yo estoy de verdad muy contento de que HBO Max le invierta a buen periodismo, a buenos documentales, en este caso de tu mano, Alberto Arnaut, de lo que ocurrió en esta tragedia en el Estadio Corregidora. No vamos a decir más, son 3 episodios, hoy llega a las pantallas de HBO Max, insisto, muy buen periodismo. Y Alberto, yo estoy seguro que nos vamos a ver muy pronto, porque proyectos hay varios también que traes bajo la manga.
14: No nos dejan descansar.
0: Alberto, ya sabes cuánto te admiramos. Gracias de verdad por acompañarnos el día de hoy. La recomendación, tragedia en el Estadio Corregidora. Todavía muchísimo que contestar, desde las autoridades locales e incluso la Federación Mexicana de Fútbol. Mucho que contestar. Nosotros nos vamos, pero nos escuchamos desde el Festival de Cine de Morelia el día de mañana. Pásela muy bien.
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17: El Ayuntamiento de La Paz, mediante la Dirección Municipal del Deporte, llevó a cabo la jornada de eliminatorias municipales en las disciplinas de boxeo y fútbol con miras a conformar los selectivos que representan a la capital paseña durante la fase estatal de la Olimpiada Nacional CONADE. Así lo dio a conocer el director del deporte, Guillermo Hortalejo.
18: Tuvimos 118 atletas que se inscribieron y que estuvieron buscando un lugar para nuestro selectivo municipal, y pues la realidad es que mostraron un gran nivel, ¿no? Y sin lugar a duda vamos a tener un gran selectivo municipal de boxeo. Pues contentos, primera vez que llegamos a ese número de deportistas.
17: Las eliminatorias de fútbol se desarrollan durante los días jueves, viernes y sábado, definiendo los 4 representantes municipales que competirán en la fase estatal. Y en las categorías varoniles, los equipos que representan en La Paz son el selectivo Miniliga y el selectivo Miniliga 2012.
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3: Creo que todos están locos. Así reaccionó Ann Carson al enterarse de la decisión de la Academia Sueca de entregarle el Premio Nobel de Literatura 2026. Poeta, ensayista, traductora y profesora de lenguas clásicas, la escritora canadiense de 76 años es considerada una de las voces más importantes del mundo literario del último medio siglo. La voz que escucha el viento pulveriza los límites de la escritura al construir artefactos que mezclan la poesía con el ensayo, la crítica y el diseño de libros objeto que desafían la imaginación. Ajena a la fama, rehúye de las entrevistas, disfruta la vida discreta y evita las definiciones grandilocuentes. Las tapas de sus libros suelen describirla como alguien que dedica su vida a enseñar griego antiguo. Su obra, definida como una traducción constante, dialoga con los clásicos, aborda el deseo, emplea la ironía y valora los espacios.
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22: Transición hacia energías renovables. Sustituir los combustibles fósiles por fuentes de energía limpia, como la solar, eólica e hidroeléctrica, es crucial para descarbonizar la economía mundial. La quema de carbón y petróleo genera emisiones destructivas de gases de efecto invernadero que aceleran el calentamiento global. Esta transición no solo limpia el aire de nuestras ciudades reduciendo enfermedades respiratorias, sino que frena el deterioro ambiental derivado de la extracción minera y petrolera intensiva.
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Son las 3 de la tarde con un minuto. Bienvenidos, bienvenidas a Fórmula Vespertina. Mi nombre es Adriana Márquez. Un placer estar con ustedes en este espacio de información a través de 97.5 de su FM, 790 AM, Radio Fórmula La Paz. Doy la bienvenida a mi compañera Alma Rosa Domínguez del otro lado por acá en controles. También les recuerdo que estamos en vivo a través de www.radioformula.com.mx/La Paz, nuestro portal web. Usted puede leer la información más destacada todos los días y también, por supuesto, escuchar parte de la programación que tenemos en Grupo Fórmula. 612-137-3882, nuestra línea de WhatsApp, donde ustedes pueden escribirnos, mándenos sus denuncias ciudadanas, mándenos también sus comentarios al respecto de la información que vamos generando. Ya lo sabe, como cada tarde acá le damos siempre seguimiento a cada una de las denuncias. También estamos en Facebook como Radio Fórmula La Paz. Comparta también, coméntenos acá desde donde nos ve. También lo puede hacer en este jueves 15 de octubre. Y hoy estaremos realizando más adelante una mesa de análisis para conocer cómo se encuentra el sistema de salud en nuestro país. No solamente con todo lo que está ocurriendo

están exigiendo, por supuesto, también mejores condiciones laborales, mayores salarios. Todo esto lo estaremos compartiendo más adelante porque es muy importante que usted se mantenga al tanto y que sepa la realidad que estamos enfrentando en este país. Realidad que muchas personas todos los días seguramente deben de vivir. Aquellas personas que tienen que estar surtiendo medicamentos y que les dicen que no hay, que tienen que regresar. Aquellas personas que por algún malestar deben de acudir a urgencias y tardan muchísimo en atender. Todo esto lo estaremos comentando, qué es lo que realmente está pasando en nuestro país, quédese con nosotros más adelante. Y hablando justamente sobre todos estos temas que han desprendido en los últimos días, con la salida de trabajadores de IMSS a las calles, estas protestas que se han dado por las inconformidades ante la falta de acuerdos entre el mismo sindicato, quienes por ahí señalaban no se han sentido respaldados por el IMSS, por el sindicato específicamente, exigen mejores, sobre todo un aumento salarial como corresponde, y se llevaron a cabo estas votaciones en cada uno de los estados de la República para conocer si trabajadores del IMSS rechazarían este impuesto salarial que en su momento se había informado 6.8, se le había informado sería este aumento, pero únicamente el 2.9 a su salario. Y en este sentido hubo 2.536 votos en contra de trabajadores del Instituto Mexicano del Seguro Social que rechazaron el aumento salarial del 6.8 propuesto por la dirigencia sindical y la parte patronal del instituto. 479 votaron a favor y 30 emitieron votos nulos. Esto, les digo, se llevó a cabo estas votaciones en todo el estado. Esta propuesta sometida consulta estaba contemplando un incremento global del 6.8% dividido en 2.9% al salario tabular y 3.9% en prestaciones. Inconformes han considerado que es insuficiente el ofrecimiento, también lo han considerado como una burla, todas estas exigencias que desde hace años están este personal también llevando inconformidades, que esperaban sentir este respaldo por parte del sindicato, pero no fue así. En este sentido, esperamos cuáles serán los siguientes días o las siguientes horas, las movilizaciones, si van a continuar, habrá una mesa de negociación. Esto lo dio a conocer también esta mañana la presidenta de la República, Claudia Sheinbaum, quien llamaba a que se retomara la mesa de negociación, que se tuviera ese acercamiento. El sindicato ya confirmó también que habrá una nueva mesa, y en este sentido también las autoridades, en este caso el director general del IMSS, Zoé Robledo, informó que ya estará instalada la mesa de trabajo y verán cuál será el nuevo acuerdo y si es que la base de trabajadores lo estarán tomando. Esto le digo respecto a todo ese conflicto que se vive salarial por trabajadores de IMSS. Y en este mismo sentido, por parte de salud, pero en el abasto de medicamentos, el gobernador del estado, Víctor Castro, dijo que hay abasto de medicamentos por parte del IMSS, que se encuentra entre el 87 y casi el 90%, de acuerdo, dijo, con los informes que le han llegado, un tema que dice está siendo revisado directamente por la presidenta Claudia Sheinbaum y que las autoridades deben de continuar trabajando para garantizar que los pacientes cuenten con medicamentos que necesitan. Dijo que ha platicado con el director del seguro y que le ha señalado que está en el 87% al 90% de abasto de medicamentos. No obstante, lo que señalan médicos, especialistas, enfermeros, enfermeras, es que no es y no hay el abasto suficiente, no solamente con IMSS, también con IMSS Bienestar, también se ve en el IMSS, en este colapso que se ve en estas instituciones. Le digo, esto es lo que señalan. Hace unos días, platicando justamente con una médica pediátrica que ella dice está encargada de la zona de la parte de urgencias en la clínica número uno, nos señalaban que no hay ni siquiera camas suficientes para atender a niñas y niños en la parte de urgencias, tampoco hay suficiente abasto en medicamentos. También señaló que no cuentan con un área de terapia intensiva también para menores, y es una de las exigencias, de las tantas exigencias. Había también hace unos días en las protestas que nos señalaban, ni siquiera tenemos hojas blancas para poder expedir también todas estas solicitudes para ya sea medicamentos, solicitudes para algunos, diagnósticos que deban de realizar y demás. Entonces, ni papelería tienen suficiente. Muchos de los temas que por ahí, le digo, se han desprendido de estas movilizaciones, pero por otro lado las autoridades dicen sí hay abasto. Y mire, en otros temas también muy destacados, temas de seguridad,
Ayer se cumplieron 16 años de la desaparición de Lisette Soto Salinas.

0: quien tenía 8 años cuando fue vista por última vez en La Paz. Su familia mantiene viva la búsqueda y la exigencia de justicia. Su padre, Melchor Soto, creó un sitio de memoria en la parada del transporte público donde la menor fue vista por última vez. Fotografías, un letrero con su nombre y un árbol como símbolo de esperanza fue colocado en esta parada de autobuses en el cruce de Camino Real y Camino del Triunfo. La familia recuerda que Lisset todavía existe, sobre todo esta frase, ni perdón ni olvido. El padre de Lisset afirmó que han sido años de lucha, incertidumbre y falta de respuestas institucionales. También calificó el caso como una desaparición forzada, al señalar las presuntas omisiones y permisividad de las mismas autoridades en una postura que atribuye a la falta de avances en las investigaciones. Dijo que en 16 años fue un periodo marcado por estas promesas, presuntas omisiones, gestiones ante distintas instituciones y no ha obtenido la respuesta que la familia espera. Destacó que Lisset tenía una vida por delante y su desaparición, recordemos, se dio en medio de muchísimos errores también de las mismas autoridades, incluso una carpeta de investigación que no avanza. También señalaba el padre, apenas hace un mes le toman también y puede entrar de lleno para conocer toda la carpeta, todo lo que está ocurriendo. Pues es una situación, le digo, que nos sigue doliendo en todo Baja California Sur y que debemos de seguir exigiendo, ¿no? Sobre todo señalaba la falta de mecanismos, dijo, en este caso específico que ha desprendido, dice, 16 años después, y hay situaciones y omisiones todavía en cuanto a la desaparición de personas. También dijo que esto ha marcado también la capacidad, falta de capacidad de las instituciones para proteger a niñas, niños y adolescentes, así como atender casos de personas desaparecidas. También pidió a la sociedad mayor empatía en materia de desaparición. Sobre todo, dice, hay mucha indolencia al considerar tal vez la sociedad que es ajeno a una problemática que lamentablemente en algún momento pues nadie está exento que le pueda ocurrir. Esto le digo en materia de pues esta desaparición que, le digo, sigue marcada. Y hablando también, pero de seguridad, antes de irnos a la pausa, la Procuraduría General de Justicia del Estado, bajo una orden de cateo, capturó a un objetivo prioritario vinculado a robos con violencia en La Paz y en Comundú. Elías N. se logró su detención mediante un operativo en conjunto con autoridades en la colonia Borrego Cimarrón. El imputado contaba con 2 órdenes de aprehensión vigentes, una de ellas por robo de vehículo con arma de fuego en agravio de personas de la tercera edad, y le digo, pues hoy da a conocer este resultado. Nos tenemos que ir a una pausa, regresamos en un instante con más información.
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10: Caminando por México.
11: Valle de Bravo, Estado de México. A pocas horas de la capital, este destino combina el encanto colonial con hermosos paisajes de montaña y un imponente lago rodeado de pinos. Es perfecto para alquilar una acogedora cabaña con chimenea, relajarse en spas de primer nivel o realizar caminatas tranquilas por la naturaleza. Su ambiente sereno, acompañado por el aire fresco del bosque, convierte a este hermoso pueblo mágico en el refugio perfecto para descansar.
10: Las cosas que ignoras.
11: Las ardillas plantan miles de árboles nuevos cada año al olvidar los lugares exactos donde enterraron sus nueces invernales favoritas.
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0: Son las 3 de la tarde con 18 minutos. Estamos de regreso con más información. Muchísimas gracias por acompañarnos. Y ya les había adelantado, hoy tendremos una mesa de análisis con expertos en salud, por supuesto, para que nos hablen sobre este panorama real, qué es lo que está enfrentando este país. Irnos, por supuesto, también a Baja California Sur, que no queda exenta, desde luego, a todos estos conflictos que se han dado a raíz, le digo, de estas movilizaciones que no han sido únicas de IMSS, tal vez ahorita por todo lo que ha ocurrido en todas las entidades y toda la información que hemos llevado, pero también recordemos todas estas movilizaciones que han hecho también trabajadores de IMSS Bienestar, que también acá se le ha dado este seguimiento. Hemos titulado esta mesa como La Realidad del Sistema de Salud en México, y agradezco muchísimo porque tendremos diversos frentes, tanto del sector público como el sector privado. Está con nosotros esta tarde Marlene Cota, delegada de Fintras BCS de IMSS Bienestar. Muy buenas tardes, Marlene.
1: Hola,
0: ¿cómo estás?
1: Hola, Adriana, ¿qué tal? Buenas tardes. Pues aquí, gracias.
0: Y también está con nosotros el doctor José Natividad González González, médico internista del sector privado. Muy buenas tardes, doctor.
2: Adriana, muy buenas tardes a ti y a todos tus oyentes.
0: Que por supuesto también, doctor, al formar parte también en su momento como que de IMSS y todo, pues ha conocido, ¿no?, también de cerca toda esta situación. Hace unos días yo hablaba, ¿no?, exponía en mis redes sociales como en la necesidad de que nos informemos más sobre lo que está ocurriendo, y decían algunas personas, es que ahorita ustedes, los medios de comunicación, están de alarmistas porque todo el conflicto que hay de salud ya ocurría años atrás y ahora resulta que está peor, ¿y por qué no hablaban años atrás? Y me gustaría partir justo con esto, doctor Marlene, ¿qué pasaba años atrás y qué está pasando ahora que vemos colapsado el sistema de salud?
1: ¿Vale? Sí, muchas gracias. Pues mira, Adriana, gracias por invitarme primero y pues para traer la realidad, porque sí, efectivamente, ha habido una campaña de desprestigio y querer minimizar la situación. Sí, efectivamente, los sistemas de salud nunca han sido perfectos y han tenido sus carencias. Sin embargo, cuando vemos salir al IMSS, a las calles, entonces ahí es un foco rojo que dice qué está pasando. Secretaría de Salud, ahora en Bienestar, siempre tuvo carencias, pero en esta ocasión estamos rebasados al límite y lo hemos venido denunciando. Yo creo que cuando vemos a esta gente de IMSS en las calles es porque hay que volver a verlos y saber qué está pasando, porque día a día se anuncian trabajos formales, miles de trabajos formales por parte de la presidenta, y entonces vemos que hay pues más patrones, más trabajadores, más ingresos al IMSS. Entonces no es posible que estén rebasados y carentes, y ya cuando el trabajador sale y lo dice es que ya llegó a su límite.
0: Y hace unos días INEGI daba también a conocer el censo poblacional, ¿no?, y el crecimiento que tiene. Ya estamos a nada de llegar a 1 millón de habitantes, ¿no? Entonces, cada vez más personas, pero cada vez más derechohabientes, doctor.
2: Fíjate que el número es cuánto del dinero total del Producto Interno Bruto se dedica a salud. Porque no solamente es Baja California, eso tiene razón. En todos los estados, en todos los sexenios, sucede un déficit. Pues porque no alcanza el dinero para todos. Pero, en el sexenio previo al actual, el déficit se incrementó. Y se incrementó en el presupuesto del ingreso de la federación. Quedó 0.8 por atrás. Es decir, había que hacer muchas cosas, pero con menos dinero. En estos últimos 2 años, ha habido incrementos leves del presupuesto. Pero de nuevo, para resolver el déficit del sexenio previo. Es decir, hoy hubo un incremento de 1.7 sobre el previo. Bueno, no va a alcanzar porque apenas se cubre la mitad del déficit previo. Y eso significa que va a impactar al trabajador en todos los rubros. Eso impacta, obviamente, a todos los órganos federales. En ese momento, IMSS Bienestar es federal. Uh-huh. Y entonces, pues, probablemente hayan tenido un problema, pero era estatal. Y de alguna forma el fondo estatal podía resolverlo.
1: Así es.
2: Pero, como depende del gobierno federal, el 85-90% del proceso de atención a salud de Baja California Sur es de una condición federal. O sea, y el 10% es estatal. Entonces, realmente tiene razón. Si sale el sector, los dos sectores más grandes a manifestarse, los dos son federales.
0: Claro.
2: El ISSSTE, que es el otro federal, tiene otra condición porque sí también tiene trabajadores del Estado y trabajadores de la Federación. ¿Es preocupante desde la perspectiva social? Sí. Sin minimizar ninguna de las acciones, sin minimizar el número, si son poquitos o son muchos, es manifestación.
0: Claro, esto justamente me llama la atención, porque en su momento, recuerdo cuando Fintras empieza a salir, ¿no?, por parte justamente de IMSS Bienestar, se cuestionaba mucho, ¿no?, y decía, ay, es que son 10, es que son 15 únicamente, ¿no?, y recuerdo que Marlene lo decía en su momento, oye, pues es que no podemos salir todos porque estamos trabajando, ¿no?, y además de eso, tenemos una ética y un compromiso que pareciera el compromiso únicamente está entre el personal que labora y no entre la autoridad que debería de proveer de insumos y sobre todo de un salario digno también, Marlene.
1: Así es. Pues, ¿qué te puedo decir? Lo hemos dicho con anterioridad y no en estos últimos días, sino lo hemos venido denunciando de hace más de tres años. Y esto, esas manifestaciones, pues serán precisamente por esto que nunca se vio, nunca se le dio la importancia. Hemos solicitado mesas de diálogo exponiendo nuestra situación y la puerta se ha cerrado. Entonces, todo esto que está sucediendo ahorita a nivel nacional es precisamente la falta de interés de las autoridades de hablar con quienes realmente estamos frente al paciente, ¿no?
0: Y doctor, yo también le agradezco mucho por todo este trabajo que también hizo previo, ¿no?, de analizar punto por punto qué es lo que está pasando. Yo quedé sorprendida realmente porque en su momento usted lo hablaba, ¿no?, un tema que decía, es que no hay camas suficientes para Baja California Sur, ¿no?, entre todas las instituciones. Tal vez uno pensaría, ¿no?, yo doy como ejemplo solamente esto, en la ignorancia de uno diría, bueno, pues metan camas, ¿no? O sea, que, entonces, justamente en este análisis que hacía, usted decía, es que no es eso, o sea, es una inversión importante que deben de hacer, pero de repente el voltear a ver y decir, bueno, vamos a crear más centros de salud. Yo ayer decía, ¿de qué me sirve que estés creando centros de salud si no me estás dotando de insumos de lo que ya tenemos, ¿no?
2: Es correcto, hay que entender, el primer nivel de atención es ese, centros de salud. El segundo nivel es la atención hospitalaria, Salvatierra, el uno del IMSS. El tercer nivel de atención es el Estado de Obregón. La mayor problemática de California Sur no es primer nivel, es el segundo nivel por el asunto de costos, atención, crisis. El estándar internacional más bajo que tú quieras utilizar dice que por cada 1,000 personas que vivimos en California Sur debiera de haber 2.5 a 3 camas sensibles. La cama sensible es la estructura, el personal, los insumos.
0: Perdón, nos cayó la pausa. ¿Qué les parece si al regresar de la pausa seguimos hablando sobre este? Y Vasemos, quédate con nosotros, estamos hablando sobre el sistema de salud.
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0: Son las 3 de la tarde con 30 minutos, estamos de regreso con más información y mire, se une a esta mesa que les digo, hemos titulado pues toda la complejidad que hay con el sistema de salud y sobre todo para dimensionar, no solamente hablamos de IMSS, hablamos de IMSS Bienestar, hablamos de ISSSTE y hablamos también del sector privado, porque justamente el doctor por acá, Natividad, que está con nosotros, dice el sector privado está viviendo una época de oro con todas estas carencias, ¿no? Que está Andrés Manuel López Obrador, que en su momento decía primero los pobres y demás, pues yo creo que está beneficiando también justamente a un sector, ¿no? Muy importante. Se une, le digo, a esta charla, Alexis Sandoval, él es jefe de enfermería de IMSS. Muy buenas tardes, Alexis, ¿cómo estás?
1: Muy buenas tardes para ti, para todo el auditorio que nos escucha. Gracias por abrirnos los espacios a los trabajadores del Seguro Social para manifestar cuál es nuestro pliego petitorio en este momento y por qué los trabajadores del Seguro Social hemos decidido valientemente salir a tomar las calles de nuestro país para manifestarnos en una situación que nos interesa a todos.
0: Oye, y qué bueno, Alexis, retomando justamente, ¿no?, toda la complejidad de esto, no habíamos hablado específicamente sobre las manifestaciones justamente hasta que llegaras por acá con nosotros. Todo este problema, ¿no?, que se desprende, y decía Marlene, cuando ya ves a IMSS salir, que no es la mayor institución, ¿no?, acá, es cuando dices algo está pasando, que tal vez nosotros como derechohabientes ya lo veíamos, ¿no?, pero el que salgan ustedes de inicio, mencionar, la manifestación fue justamente por no respaldo, ¿no?, que no les da en su momento el sindicato, estas mejores salariales que ustedes exigen, sobre todo muy válidas, pero que también reflejan las carencias en insumos que tienen, todas las problemáticas que hay en cada una de las instituciones, y me gustaría justamente que nos mencionaras, ¿no? Ha sido muy complejo, ha sido también muy desgastante para el personal de salud que debería de estar justamente en los hospitales y que hoy ha decidido salir a las calles, pero también seguir atendiendo a sus pacientes, ¿no?
1: Claro. Sí, esta es una situación histórica. Las movilizaciones las iniciamos a partir de una inconformidad sentida de la mayoría de la base trabajadora del Seguro Social a partir de un congreso nacional que se llevó a cabo en el mes de septiembre en Playa del Carmen, donde los resultados de la negociación de nuestro Sindicato Nacional de Trabajadores del Seguro Social y nuestro patrón, el Instituto Mexicano del Seguro Social, no fueron las mejores para la base trabajadora. En este congreso se autorizó un aumento salarial del 2.9%, cuando la realidad del país es que la inflación supera el 3.9%. Esto da como resultado que nuestras quincenas cada vez no alcancen, ¿no?, porque están quedando a la baja de la situación real del país. Nuestra exigencia es precisamente por un aumento salarial acorde a la realidad del país. También exigimos el regreso del régimen de jubilaciones y pensiones para todos los trabajadores del Seguro Social, indistintamente de su fecha de ingreso, así como también decimos no a la modificación de los estatutos que violenta nuestra libertad de expresión.
0: Hablando justamente de esta libertad de expresión, ¿cómo ven también ustedes esta situación, ¿no? El salir a las calles a manifestarse pacíficamente termina también en algunos lugares en represiones, ¿no? Y también sobre todo, ustedes como trabajadores, el decir, oye, puedo perder mi trabajo o podría incluso algunas amonestaciones importantes, ¿no? ¿Cómo ha sido también el voltear a ver un gobierno que dice ser tan cercano al pueblo y que siempre, sobre todo, escuchando, ¿no?, al pueblo?
1: Es un gran monstruo. Desafortunadamente, literal, es un gran monstruo el que nos estamos enfrentando. Es triste y es lamentable que quien debería de estarnos protegiendo y quien debería de estar dando la cara y al frente de todas estas movilizaciones que son de interés de los trabajadores del Seguro Social está totalmente indiferente, ¿no? Y hablo de la parte sindical, del Sindicato Nacional de Trabajadores del Seguro Social, particularmente del secretario general Wilber Armín, secretario general de la sección en Baja California Sur, que no ha dado ningún posicionamiento público hacia estos movimientos, no si bien lo hizo a favor de nuestro secretario general Rafael Olivos.
0: Ok, y es complejo esta parte, ¿no? Y como les decía también, todos estos temas laborales, todas estas exigencias que, como bien lo mencionan, nos hablan sobre que históricamente, ¿no? Tenemos un salario por arriba, ¿no? Sobre todo, y cuando damos cuenta en el bolsillo, pues como que no me cuadra una cosa con la otra, ¿no? Entonces, antes de irnos a la pausa, hablábamos también sobre las carencias que hay en infraestructura, en insumos, y doctor, nos decía sobre este tema de las camas, que a mí me llamó la atención el día de la manifestación. Hablaba con una médica pediátrica y ella decía, la zona de urgencias, tengo 6 camas únicamente en urgencias para atender a todos los niños y las niñas que necesiten en algún momento venir a urgencias. Entonces, cuando diario recibo entre 6 o 7 pacientes, ¿qué va a pasar el día que colapse? Y hablando justamente sobre las camas, la importancia de contar con lo indispensable, doctor.
2: Es correcto, mira, el déficit, con los números oficiales, faltan en Baja California Sur 1,000 camas censables. Y de las camas no censables en las que se incluye urgencias, faltan 560, más un número redondo. Eso dices, bueno, ¿y esto qué tiene que ver? Bueno, si no tienes las camas de urgencias necesarias, una cama en vez de que rote, es decir, que un paciente esté el tiempo necesario y pase al piso, el paciente se atora ahí, ocurre un efecto trombo. Y entonces el enfermero, el médico y todo se tiene que enfrentar a que no pueden mover al paciente al piso. Y están otros esperando. Y entonces toca silla, pie, donde sea. O sea, ese es el problema real de la falta de camas no sensables y sensables. Más el que, bueno, ya tienen las camas, ahora falta darles al personal lo necesario para que atienda eso. Te estoy diciendo, es insumos, equipo, el dinero para el movimiento, las camas, y hay un problema. Dices, bueno, supón tú que en el mismo edificio vamos a seguir atendiendo las gentes que llegan. ¿Y además a dónde las vas a mover? ¿Y a dónde las vas a mandar? ¿Y qué personal? O sea, a un personal le pones 8 pacientes, pero realmente dices, le llegan 12. O sea, es complicado. Creo que ahí es donde está la parte que no hemos logrado el sector salud hacer entender o hacernos entender con la comunidad en general de no se trata de mí, Marlene, atendiendo al paciente de urgencias. O sea, yo tengo que atender los que tengo y tengo que mandar algo, pero no tengo a dónde más. Entonces, ¿a quién van a amonestar los derechohabientes o quien asiste? A los enfermeros y a los médicos.
3: Primera línea.
2: Ajá. En tanto los responsables del proceso, y aquí te lo voy a poner clarito, es el gobierno federal, el gobierno estatal, los dos titulares de la delegación, Baja California Sur, IMSS y Bienestar, son los responsables. Si ellos no logran ver esto y no logran proponer soluciones, van a seguir en la misma situación. Y endoscopía y todos los servicios integrales se cuestan aparte, porque resulta que es un contrato que ya se acabaron los presupuestos. No hay más dinero para hacer endoscopías. Urgencias, de nuevo, el paciente está esperando endoscopía. Marlene y Alexis, los que están ahí, van a tener que esperar a que el paciente, a ver si consigue cómo realizarlo. O sea, así de completo está el asunto de infraestructura que afecta al personal. Razonablemente, pues tienen que gritar y el grito es manifestarse.
0: Claro.
3: Porque cuando hablamos de infraestructura no nada más se habla, pues ahora sí que del equipo mobiliario, sino del personal que es el que sostiene todo este sistema de salud. Entonces, al no haber más un hospital o más camas sensibles, pues no hay presupuesto para más personal, porque dependiendo de tus camas es el número de plazas que se autorizan para poder atender a la población. Entonces, al no haber más camas sensibles, pues nos estamos cargando a camas no sensibles con pacientes atorados en urgencia, en la TOCO, o en el caso de hasta en recuperación, en Salvatierra. Tengo pacientes 2, 3 días que están en el área de la recuperación de quirófano, que no tendrían por qué estar ahí. Pero no hay espacio para pasarlo, porque no hay más camas sensibles.
0: ¿Y qué cara deben de dar también ustedes, como los trabajadores ¿no? de la salud? Porque hace unos días justo nos mencionaba en la misma protesta, nos decía una persona, es que ahora la ciudadanía se molesta con uno, como si uno fuera el responsable, y vienes por un medicamento y te dicen, no lo tengo, y entonces te graban y te dicen, es que no me quiso dar medicamento. ¿A qué se enfrentan todos los días por estas carencias, Alexis?
1: Una situación muy compleja que tiene que ver ver con la gestión del recurso, pero también tiene que ver, como lo decía el doctor, con la situación de la infraestructura, donde existe una necesidad muy grande en la entidad. Lamentablemente, desconozco cuál es la razón por la que no se le está dando la importancia suficiente, porque estamos presentando lo que considero yo un problema de salud pública en la entidad y en el país. Vemos a, desafortunadamente, a la presidenta llamarnos bots, llamarnos que somos parte de un algoritmo también, todo esto
2: de la ultraderecha
1: también nos ha llamado de ultraderecha,
3: y eso duele mucho porque
1: lamentablemente porque nuestros trabajadores, nuestros compañeros que están tomando las calles en el país, son médicos, son enfermeras, son asistentes médicos, son químicos, que no quieren estar en el rayo del sol, no queremos estar en las calles, no queremos estar obstruyendo vialidades, queremos estar salvando vidas. Sin embargo, como usted lo comentó, nuestra última alternativa ha sido esta, ya que no están abiertas nuestras dirigencias sindicales ni nuestros representantes de las delegaciones del IMSS en Baja California Sur, abiertas al diálogo y a la propuesta de planes de mejora para todos nosotros.
0: Y es que es fácil decir que todo está bien cuando tal vez le llegan con estos reportes a la presidenta, pero si acudiera a cada una de las clínicas y se diera cuenta lo que realmente pasa, yo creo que hay otro...
2: Que viviera el sentarse en una silla en urgencias y espérate a que te atiendan.
0: Nos tenemos que ir a la pausa. Regresamos en un instante.
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10: Creo que todos están locos. Así reaccionó Ann Carson al enterarse de la decisión de la Academia Sueca de entregarle el Premio Nobel de Literatura 2026. Poeta, ensayista, traductora y profesora de lenguas clásicas, la escritora canadiense de 76 años es considerada una de las voces más importantes del mundo literario del último medio siglo. La voz que escucha el viento pulveriza los límites de la escritura al construir artefactos que mezclan la poesía con el ensayo, la crítica y el diseño de libros objeto que desafían la imaginación. Ajena a la fama, rehúye de las entrevistas, disfruta la vida discreta y evita las definiciones grandilocuentes. Las tapas de sus libros suelen describirla como alguien que dedica su vida a enseñar griego antiguo. Su obra, definida como una traducción constante, dialoga con los clásicos, aborda el deseo, emplea la ironía y valora los espacios.
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11: El presidente de la Asociación de Bancos de México y director de Bank of America México, Emilio Romano, afirmó que el banco mantiene los más altos estándares en prevención de lavado de dinero. Esto tras la multa de 1.200 millones de dólares impuesta por el Departamento del Tesoro de Estados Unidos. El tipo de cambio se ubicó en 18.42 pesos por dólar americano, 7 centavos menos comparado con el registro anterior, mientras que el dólar interbancario se ubicó en 18.41 pesos y el dólar en ventanilla finalizó la jornada en 18.89 pesos a la venta. El índice de precios y cotizaciones de la Bolsa Mexicana de Valores cerró la jornada con ganancias de 1.31% para ubicarse en las 67.663.29 unidades. El precio de la mezcla mexicana de petróleo se ubicó en 96.31 dólares por barril. Informó Itzel Vanegas. 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

0: Son las 3 de la tarde con 46 minutos y estamos de regreso con más información. Yo quisiera retomar todo lo que nos han dicho desde hace unos años, que primero los pobres. Y yo quiero preguntar si primero el sector privado, doctor.
1: Aunque no hayan querido, o no sé si lo fue intencional, porque tampoco podría decir que no, pero el sector privado se ha visto favorecido por el asunto de las políticas gubernamentales en el sector. Lo que no se hace en el proceso público se hace en el proceso privado, ya sea porque realmente quieras tú como paciente hacerlo, o porque no te queda otra opción, porque tienes una condición de salud obligada a irte al sector privado. Para California Sur, en el contexto nacional, representa el 3 a 4%. No así Monterrey, Guadalajara, el DF y Tijuana, que son los centros mayores de salud. En esos lugares se han concentrado mayor el crecimiento del sector privado, porque esos son los números que se han salido en diferentes formas. Uh-huh. Baja California Sur está creciendo en sector privado, sí. Ve lo que está sucediendo aquí en Garzas y ve lo que está sucediendo en Los Cabos. El asunto es que ese es un cuello de botella. Tarde que temprano se va a encarecer el sector privado y va a ser complicado acceder a él, pues porque entre más demanda hay, mayor oferta, o mayor oferta, mayor demanda, crecen los servicios. Y esto es si el sector público creciera, naturalmente se contraería el sector privado. Si el sector público se contrae, pues naturalmente crece el sector privado. Esta época mal llamada de oro para el sector privado tiene ya 8 años.
0: Y en este sentido, Alexis, cuéntanos también, porque otro de los temas que decían y que han hecho menciones, falta de especialistas o falta de enfermeros, enfermeras, de repente, y nos quieren vender esta idea, porque es importante mencionarlo, incluso las nuestras autoridades dicen, es que no quieren trabajar, es que no se quieren ir, hay las condiciones laborales para trabajar en IMSS, en IMSS Bienestar, en ISSSTE.
2: Concretamente, reforzando la opinión del doctor, la iniciativa privada en Baja California Sur y en el país, hablando de atención médica, se está enriqueciendo precisamente porque los servicios de atención a la salud pública son deplorables, son insuficientes, son sumamente tardados en la entidad, y pues bueno, esto que comentaban de que primero los pobres, pienso que dista mucho de eso, porque sabemos bien que la mayoría de la población vive con el salario mínimo y no tiene posibilidades de realizarse una endoscopía, una cirugía laparoscópica, una cirugía oftalmológica en el medio privado sin hacer grandes esfuerzos. Por eso es que está enriqueciéndose la iniciativa privada en el sector privado, porque pues no hay de otra, ¿no?
3: Pero ¿a qué costo, no? La economía de las familias, este no debería pegar en el bolsillo, no tendría por qué, ya que la Constitución pues nos protege, ¿no? En el artículo 4 es muy claro, es un derecho. Entonces, estar golpeando el bolsillo, porque incluso hay personas que se deshacen de sus bienes materiales para poder atender la salud, porque cuando se trata de salud, no hay dinero que alcance. No hay dinero que alcance, entonces, desafortunadamente, no se está garantizando. ¿Y qué nos está, cómo que está llevando? Pues a la muerte. Se oye fuerte, pero es una realidad, a la muerte, porque hay quienes no van a tener, y simple y sencillamente llegar a un estudio, a una consulta con un especialista en meses, pues cuando llegues ya puede ser muy tarde.
2: Y hablar de garantías laborales, bueno, si esto, en estos términos hablamos de la población mexicana, pueden ustedes imaginarse de cuáles son las garantías laborales que tenemos los trabajadores dentro de las instituciones. También se están viendo mermadas, también totalmente reducidas cada vez.
1: Eso es la respuesta a por qué no se viene la gente especialista a Baja California Sur. El costo de vida, lo que va a significar enfrentarse a hacer su profesión con esas dificultades, y la condición es que pues hay mercados pues mejores que venirse a Baja California Sur. O sea, no es un asunto de, no es que no tienen todo, probablemente tengan todo, pues, pero en los servicios integrales, por ejemplo, para el caso de los cirujanos que hacen laparoscopía, pues a lo mejor nada más para 6 meses y párale de contar. Y ya el proceso de atención, pues está realmente tan tecnificado que así debe ser. Por eso es que muchos especialistas no se vienen, o llegan a la institución y se van a la medicina privada. por conveniencia.
0: Okay. ¿A dónde vamos en estos? Si seguimos así maquillando estas cifras, maquillando las visitas, ¿no? Llenar todos estos, las farmacias, de repente cuando llega la presidenta, se las vamos a llenar para que vean que está completo, pero ya se va y métanlas porque no era material de stock que tenía, que no lo podía utilizar de momento. ¿Qué va a pasar, no?
2: Es que estamos viviendo una crisis de salud pública en el país. Lo único que falta es el reconocimiento del gobierno federal. Ustedes lo pudieron ver, perdón, en la movilización de antier, donde miles de trabajadores del Seguro Social tuvimos que tomar las calles de nuestro país para exigir mejores salarios y mejores condiciones de retiro.
3: Así es. ¿Y a dónde nos está llevando? Pues a la muerte del sistema de salud, a la agonía, porque está en agonía el sistema de salud, sí, fuerte, pero es una realidad. Y desafortunadamente, en cuestión laboral, tenemos estos líderes sindicales que deberían de estar de la parte del trabajador, están totalmente al lado de la patronal. ¿Por qué? Porque tienen cargos políticos, son diputados, son senadores. Entonces, ese respaldo a la base trabajadora nunca va a llegar mientras ellos estén pues de aquel lado, ¿no? Y no de este, que es donde deberían estar. Entonces, pues aquí el resultado, las manifestaciones, la violencia que hemos tenido, las represiones, el hostigamiento y la persecución sindical es bien clara y es bien, y la hemos denunciado. Y hemos sido muy insistentes que esto está pasando y va a pasar, y ya lo vimos.
2: Y a pesar de eso, quiero, a pesar de lo que acaba de comentar la compañera Marlene, de la persecución y la violencia que no nada más hemos vivido los trabajadores del Seguro Social a manos del gobierno federal en las calles, también la vivimos dentro de nuestras instituciones. Continúan sembrando el terror dentro de los compañeros a favor de que se mantengan pasivos e indiferentes en esta situación. Aprovecho para hacer un reconocimiento a todos los trabajadores del Seguro Social en Baja California Sur, que el día de ayer se sumaron a realizar esta mega marcha a nivel nacional. Hemos demostrado de que estamos hechos los trabajadores del Seguro Social, a pesar de toda esta represión que tenemos dentro de la institución, pero también fuera. Y también aprovecho para comentarles que este movimiento le pertenece a todos los trabajadores del Seguro Social. Aquí no hay liderazgos, aquí no hay nombres, aquí no hay personajes que encabecen las listas.
0: Ni partido político.
2: Eso es súper importante, no politizar nuestro movimiento, no permitir que lleguen los buitres políticos y se cuelguen de los hombros de los trabajadores que han construido este movimiento.
0: Yo lo que puedo reconocer antes de justamente nos mencione también, doctor, hacia dónde vamos, justamente en esta movilización me dio mucha, no sé, me sensibilicé mucho al ver a trabajadores que estaban laborando en ese momento, pero el momento en que ustedes pasan, salen rápido como a decir, oye, voy, solamente quiero que me vean que yo también estoy apoyando, pero también sigo trabajando, ¿no? Correcto. Que eso es algo que debemos también de reconocer, ¿no? De decir, no puedo estar tal vez las dos horas que vayan ustedes, pero tengo que cumplir mi turno y voy rápido, grabo y regreso, ¿no? Eso es algo que me llamó muchísimo la atención y es de reconocer que con toda la complejidad de lo que están viviendo, hay quienes dicen, voy a salir a la calle, pero también voy a seguir laborando, ¿no? Doctor, ¿hacia dónde vamos?
1: Mira, más que decirte dónde vamos, porque eso es ver el futuro, te quisiera decir, ¿hacia dónde quisiera que fuéramos?
0: Ok.
1: Quisiera que fuéramos a un lugar en donde estuvieran, no los actuales a lo mejor, pero sí los futuros diputados, gobernadores, presidentes municipales, sentaditos a decirles, tenemos un déficit de camas sensibles, dime qué vas a hacer para resolverlo. Tenemos un déficit de camas no sensibles, dime qué vas a hacer para resolverlo. Tenemos un déficit en asunto de insumos, dime qué vas a hacer. Y no me digas gestión, porque eso no. Dime qué vas a hacer cuando te digan que no. Y que desde el punto de vista partidista perteneces al mismo color y entonces te quedas calladito y que aguantemos los demás. Hacia allá quisiera yo que fuera nuestro futuro, porque sin esa posición de futuro, no sé a dónde vamos a estar, porque creo que nos va a tener que seguir aguantando. Yo creo que es un momento justo en la vida política de Baja California Sur para poder decirle, yo invitaría a toda la sociedad a decirle al político que conozcas, pregúntale, oye, ¿qué vas a hacer con el asunto de camas sensibles, no sensibles, los insumos? O sea, dime qué vas a hacer, y dime qué vas a hacer para mejorar el ambiente adentro.
0: Claro.
1: Y que lo digan claramente.
0: Sí, porque ahorita estamos con todo ese tema político justamente que se está atravesando y demás. Vemos muchos perfiles que están levantando la mano para diferentes cargos. Y hace unos días decía, oye, ojalá que dejaran de pedir la foto con Manuel Cota Cárdenas y que dejaran de buscar este acercamiento con ellos y buscaran un acercamiento con el personal de salud que está saliendo a las calles, porque solidaridad desde tribuna no me sirve, ¿no? Entonces, muchísimas gracias por habernos acompañado. ¿Qué les parece que sea la primera mesa de la siguiente semana, sí, otra? Sí, porque no, hay mucho que decir.
3: Definitivamente, porque hay mucho que decir. Tan así que, como dice él y yo y el doctor, pues están en la iniciativa privada, nuestros líderes sindicales nos dieron la espalda, pero la base trabajadora lucha. Tan así nos dieron la espalda que nosotros, Fintras Baja California Sur, decidió unirse a una coalición nacional de trabajadores de la salud, que yo represento, precisamente porque estos líderes nos dieron la espalda. A ellos y también a nosotros en los bienes.
0: Muchísimas gracias, se nos fue el tiempo rapidísimo. Muchas gracias, Marina. Nos tenemos que despedir. Mi nombre es Adriana Márquez, gracias por acompañarnos. Se queda con más de la programación de Radio Fórmula La Paz. Buena tarde, buen provecho.
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11: El gato. El gato doméstico es un felino fascinante que combina a la perfección elegancia natural, independencia indomable y un magnetismo misterioso que ha cautivado a la humanidad desde el antiguo Egipto. A diferencia de otros animales de compañía, los gatos conservan intactos sus agudos instintos de cazadores solitarios, lo que se refleja en su agilidad superior, su oído hiperdesarrollado y su visión nocturna impecable. Son mascotas extremadamente limpias, que dedican gran parte del día a su aseo personal y demuestran su afecto de maneras sutiles pero profundas, como el reconfortante ronroneo o el suave roce de su cabeza. Su capacidad para adaptarse a espacios pequeños como apartamentos, sumada a su naturaleza silenciosa y pacífica, los convierten en compañeros ideales para la vida urbana moderna, aportando una serenidad única y un toque de misterio al hogar.
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11: Tacos de lechuga con pavo. Utiliza hojas grandes y firmes de lechuga francesa como tortillas. Rellénalas con picadillo de pechuga de pavo, cocinado con tomate, cebolla y sazonado con especias. Un antojito mexicano completamente ligero y muy bajo en grasas.
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9: El hielo seco no se derrite, sino que se convierte directamente en gas en un proceso llamado sublimación química natural.
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12: 15 de octubre ya, qué bueno que nos acompañan. El béisbol está todo lo que da. Se viene un día importante para el ascenso y el descenso. En fin, hay muchísimo, pero muchísimo para platicar. Le invitamos para que nos acompañe. Señor Buda, ¿cómo estás? Gusto saludarte.
13: Hola, Raúl, qué gusto saludarte. Raúl Eduardo, muy buenas tardes. Vamos a platicar. Ya comentaba que acerca de las series de campeonato del béisbol de las mayores, hoy podría finalizar la campaña de los Dodgers de Los Ángeles. Por otro lado, qué buena victoria de la escuadra de Cleveland viniendo de atrás en contra de Tampa para tomar ventaja en la serie de campeonato de la Liga Americana. Y también vamos a platicar acerca de los Vaqueros de Dallas, que tuvieron una reunión sin entrenadores, solamente los jugadores de la defensiva, y una serie de cuestiones también que se han desprendido de esta cuestión, en donde pues se señala que simplemente no confían los entrenadores.
12: Pues mira, yo tampoco, pero bueno.
13: Yo no. ¿Y los jugadores?
12: Raúl Eduardo, buenas tardes.
14: Raúl Enrique, buenas tardes, muy buenas tardes a toda la gente que nos acompaña. Escuchábamos en la entrada del programa el tema de la hormiga.

0: y descenso del fútbol mexicano.
1: La batalla por el ascenso y descenso se acerca a su capítulo final. Este jueves 15 de noviembre, el Tribunal de Arbitraje Deportivo fijó una audiencia resolutoria para el próximo miércoles 18 de noviembre a realizarse en la Ciudad de México. La disputa por el ascenso y descenso deportivo fue reavivada ante el TAS luego de que la Liga MX dictara por reglamento la eliminación de dicha facultad en el sistema de competencia del fútbol mexicano, propiciando un nuevo reclamo de varios equipos de la Liga de Expansión. En el reglamento de la Liga MX, el apartado sobre el ascenso y descenso lee lo siguiente: derivado del acuerdo tomado por el Comité Ejecutivo de la Federación Mexicana de Fútbol, a partir de la temporada 2026-2027, los clubes que integran la Liga MX no descenderán a la Expansión MX. Asimismo, los clubes de la Liga de Expansión no ascenderán a la Liga MX. Tras no existir un fallo definitivo anteriormente, los clubes que decidieron no renunciar a la lucha y acudir por tercera ocasión al TAS son el Club Atlético Morelia, Cancún FC, el Club Deportivo Zacatecas y los Leones Negros de la UDG, mediante su presidente José Alberto Castellanos.
2: La federación tenía razón en suspender el ascenso y descenso por cuestiones económicas, el tema del COVID en ese tiempo. Ahora nos damos cuenta que era solamente un estratagema, ¿sí?, para hacernos creer que era por 6 años y ahora eliminarlo definitivamente. El 9 de junio, 2 días antes del inicio del Mundial, nos dicen que no va a regresar el ascenso y descenso. Y bueno, ya una vez que pasó esto, bueno, tuvimos que darle a conocer a la gente lo que estaba ocurriendo.
1: Todo esto se da mientras simultáneamente los clubes de la Liga de Expansión han encontrado apoyo en el Congreso mexicano con una reforma que busca restaurar el ascenso y descenso deportivo, incluyéndolo en las leyes constitucionales que gestionan el deporte del país y que próximamente será discutida en las cámaras del Poder Legislativo mexicano. El próximo 18 de noviembre será una fecha crucial para el fútbol mexicano en la que un veredicto podría determinar definitivamente el éxito o fracaso de la lucha por el ascenso y descenso. Para Fórmula Deportes, Ángel Ricalde.
3: Enrique.
4: Pues Raúl, mira, bueno, por un lado, esa fecha que hay que colocarla ya en el calendario, 18 de noviembre, ese día es cuando se tiene que dar a conocer si es que habrá o no algún candidato opositor a Gianni Infantino en la FIFA, pero bueno, eso simplemente para ponerlo ahí, en la fecha. Ojalá y esto pueda caminar, que pueda proceder, porque lo hemos platicado durante mucho tiempo, no solamente la Liga MX está siendo una liga conformista, mediocre, que ve lo que sucede en la parte de abajo de la tabla, sino que por otro lado también hay que verlo desde el punto de vista de las regiones que están quedando sin fútbol, de lo que significan esas aficiones, y de lo que también puede terminar por matar definitivamente la Liga de Expansión. ¿Para qué le vas a invertir un dinero a una liga en donde no vas a ningún lado? ¿Cuál es tu aliciente? Y también llega a ser el panteón de muchos futbolistas. Me parece que ojalá y el TAS y ojalá también el Congreso Mexicano den hacia adelante obligando a los equipos de la primera división a que exista el ascenso y el descenso, porque finalmente fue una decisión completamente unilateral.
5: Yo tengo dos dudas, ¿no? Por supuesto, saber qué dice el TAS y cómo lo gestiona y cuál es el resultado final, y también después saber qué hacen los dueños de los equipos de primera división, que son los que están, los que abolieron el ascenso y el descenso, ¿no? Porque lo que es una realidad es que nunca había estado tan fuerte la presión y nunca había estado nunca habíamos escuchado tantas voces a favor de que vuelva el ascenso y el descenso, ¿no? La presión que hicieron estos equipos ha sido muy buena, se han sumado muchos otros que creo que ayuda a esto. Espero que entren en razón y espero que los dueños, porque hay muchos dueños que están a favor de ello, ¿no?, que de verdad den su punto de vista y se busque el cómo sí. No, es imposible que sea ahorita, imposible, pero que se busque el cómo sí en el corto plazo, ¿no?
6: Sí, es una realidad que para ser una liga seria, una liga competitiva, una liga buena, tienes que tener ascenso y descenso. Se habla mucho de los futbolistas, y sí, claro que hay que hablar de ellos, pero se les olvida de las ciudades, la labor social. A ver, las ciudades, la ilusión que pudieran tener.

0: en Morelia de volver a tener fútbol de primera dimensión, todo esto. O sea, hay que pensarlo. Lo que es una realidad, Enrique, don Eduardo, es que nunca había existido tal presión como ahora, ¿eh?
1: Totalmente de acuerdo, Raúl, y también que no vayan a salir con sus artimañas en la Liga MX, si es que de plano se ven obligados por un fallo de parte del TAS, en donde digan, bueno, ok, va de regreso, sí vamos a ponerlo, ah, pero necesitamos, como ya lo hicieron en su momento, pero tienen que haber cuatro equipos certificados y que se empiecen por ahí, en donde sabemos que hay equipos que están en ese momento en la primera división y que ni siquiera cumplen con esas normas. De manera que ojalá esto vaya hacia adelante y como decía Raúl Eduardo, pues no es, en este momento pues la Liga Expansión no está en condiciones tampoco para tener un equipo que ascienda a la primera división, pero ojalá no digan, bueno, ok, estamos obligados, va dentro de 3 años y que en 3 años se les vuelva a olvidar.
2: Es muy importante lo que dices, Enrique, porque desde el día uno que se abolió el ascenso y el descenso, que sabemos muy bien que lo gestionó Alejandro Iraragorri, juntó un grupo y se votó y votaron para abolirlo, la idea era que no regresara. Y cada vez van buscando cosas diferentes hasta ahora que lo de plano lo eliminaron, permiso, y van buscando cosas, ¿no? Ojalá, de verdad lo digo. Que si tiene que ser por la vía legal, que sea por la vía legal. Si hay dueños de equipos de primera división que levantan la mano y que digan, oye, esto no puede ser así, que lo hagan, ¿no?
0: Oye, me llama la atención que uno de los equipos de Grupo Orlegui ya lo vendió, el Atlas, ¿no? ¿Qué pasaría si vende otro equipo? O sea, ya habría dejado embarcado al fútbol mexicano sin ascenso y sin descenso y por ahí vende el Santos. O sea, todas estas cosas son de las que no se entienden en el manejo del fútbol mexicano. Vamos a hacer una breve pausa, regresamos.
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9: Cheva, esto en duelo de la Europa League con marcador de 2-1. Cabe señalar que el lateral mexicano Mateo Chávez entró de cambio y disputó los últimos 15 minutos del encuentro, que significó la primera victoria de su equipo en este torneo. En más actividad de mexicanos, Armando La Hormiga González entró de cambio al minuto 66. Esto en la victoria del Olympiacos sobre Marsella con marcador de 1-0 como visitante. Llegamos a España y es que el Barcelona informó que Rafinha está listo para volver a las canchas después de la lesión que sufrió durante la última fecha FIFA, misma que lo alejó por un par de semanas, por lo que podrá regresar esta jornada cuando se midan al Betis o bien esperar para reaparecer en un par de semanas cuando se enfrenten al Real Madrid, duelo para el que, como es costumbre, el cuadro blaugrana presentó la playera que utilizará, donde en esta ocasión el logo protagonista es el del músico y productor Tyler, The Creator. Nos vamos a Francia porque el Ajaccio presentó una playera conmemorativa a Guillermo Ochoa. Dicho jersey solo contará con 116 piezas a la venta y rinde tributo al arquero mexicano, quien anunciará su retiro de las canchas hace unos meses. Cabe señalar que Ajaccio fue el primer club del arquero en Europa y ahí jugó 116 partidos entre 2011 y 2014, porque nunca olvidaremos a los grandes jugadores que vistieron nuestros colores, y porque aún en el otro lado del mundo permanecerán por siempre en nuestros corazones. Se lee en el anuncio de lanzamiento del jersey. Cerramos en España porque Javier Aguirre habría solicitado al Valencia un cambio que romperá la tradición del club naranjero. Y es que el estratega mexicano pidió a la directiva que a partir de este fin de semana, cuando jueguen como local, el equipo deberá usar el banquillo que se ubica a la derecha del túnel de jugadores, mientras que el equipo visitante ocupará el que históricamente le ha pertenecido al Valencia durante años. Cabe señalar que no es la primera vez que el Vasco realiza esta modificación, que es más una cábala del mexicano, ya que en su paso por Mallorca también lo realizó. Esta fue una vuelta por el fútbol internacional. Regresamos al estudio.
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11: Nos vamos a Guadalajara. Chivas lleva 3 partidos sin poder ganar. Y la misma gente que hace tres partidos decía, Chivas está para campeón, ahora dice, no, Chivas ya no está para campeón. Bueno, vamos a ver qué pasa, pero yo creo que Chivas está para pelear todavía el título. En fin, vamos con Luis Octavio Caro en la Guadalajara. Adelante, Luis Octavio.
12: Gracias, Raúl. Esas mismas palabras es lo que busca el joven jugador defensivo del equipo del Guadalajara, Luis Rey, quien en conferencia de prensa pues le pedía esa paciencia también a los aficionados que están cerca de conseguir los tres puntos que no se les han venido dando en los últimos compromisos.
13: Sí, como dices, por ahí tuve un paso por Puebla que para mi carrera fue muy bueno, para mi edad yo creo que era necesario. Y nada, el profe habló conmigo cuando regresé, me dijo que me dejó el estilo de juego muy claro, yo creo que no fue tan difícil entenderlo y nada, estamos trabajando para mejorar cada día. También lo otro que dices de los tiros libres, sí, yo creo que desde chico me ha gustado practicar y pues ahora se dio la oportunidad, yo tomé la oportunidad y bueno, hay que seguir mejorando. Yo creo que van a llegar los tres puntos, estamos trabajando en eso. Tampoco nos queremos esperar porque puede venir como mal ambiente, ¿verdad? Pero estamos trabajando en eso, estamos tranquilos, estamos entendiendo cada partido, vamos paso a paso. Y yo le diría a la afición que estén tranquilos, que va a llegar los tres puntos. Mira, en general son muchas cosas, como tú dices, es una presión diferente allá. Pues no había descenso, pero pues había una multa que la directiva nos lo hacía saber, que había que salir de esos lugares. Aprendes a ser, no sé, muy resiliente, a pelear cada partido de diferente manera. Y nada más que eso, pues son más experiencia, te topas con todos los equipos, rozas con equipos, en este caso como Chivas, que nos tocó, que eran partidos difíciles y nada, te aprende a luchar cada partido, no darte por vencido.
12: Sin sonar a hacer excusa para la gente del Guadalajara, Raúl, pero han sido bastantes los lesionados, y en el caso, por ejemplo, del clásico frente a los rojinegros del Atlas, bueno, pues se vio y se resintió, en especial en la parte baja, ¿no?, donde Guadalajara presenta a jugadores como Romo, Castillo, Miguel Gómez, Miki Tapias, el mismo Diego Campillo, ¿no?, que salió lesionado en el compromiso y tuvo que abandonar medio tiempo del clásico, el Cotorro, que son elementos claves y muchos de ellos del sector defensivo de Chivas, y que ahora Gabriel Milito ha tenido que recurrir a los juveniles de Guadalajara para salir adelante en estos compromisos.
11: Sí, pero ¿sabes qué, Luis Octavio? A mucha gente se le olvida o no lo vio el juego o se volteó para otro lado, pero Chivas no le ganó al Atlas por camino,
12: Sí, fueron bastantes, de un penal y dos, tres atajadas importantes de Camilo que termina por sacar de la línea. Creo que simplemente es cosa de paciencia, bien lo dice el jugador del Guadalajara, ¿no? Tendremos que no desesperarse, no caer ahí en cuestas de vestidor que cambien la forma en la que Chivas está, y pues será cuestión de tiempo de encontrar de nuevo los tres puntos o la victoria. Pero sí, resaltar un poco que la duda y que mañana se puede resolver después del entrenamiento es el caso de Campillo y del mismo Cotorro, si estarían listos para enfrentar el compromiso del fin de semana. El resto de los jugadores es sumarle dos, tres semanas más para tener un cuadro completo con Chivas.
11: Perfecto, Luis Octavio Carlos, allá en Guadalajara. Gracias, Luis Octavio.
12: Saludos, Raúl.
11: Es típico del fútbol mexicano, Enrique, Raúl Eduardo. Pierde un equipo como las Chivas, ya no van a ser campeones. Pierde el América, no, está muy difícil. Pierde Cruz Azul, que ahora acaba ganando ahí tras pieza, aunque ganó, ya no están para campeones. Falta mucho.
14: Claro, claro, y así como que probablemente era demasiado precipitado de señalar en las primeras jornadas del torneo que las Chivas eran de los favoritos para ser campeones, pues también es demasiado pronto ahora para decir que ya no tienen ninguna oportunidad. Como decía Luis Octavio, tienen una plantilla que necesita recuperar jugadores, pero estamos apenas ingresando a la segunda mitad del torneo, por lo cual yo creo que todavía hay tiempo para recuperar ese terreno y ser uno de los equipos más competitivos.
15: Decías de ese partido contra el Atlas que Camilo fue la figura. Hacemos memoria del clásico, ¿no? En el clásico iba ganando Chivas 2-0, se lesiona el Cotorro y viene ese golazo de Borja que cambia el partido, pero también Chivas jugó bien el clásico, muchos momentos del clásico los jugó bien, y lleva mucho tiempo Chivas, el torneo anterior y este, siendo el mejor equipo del torneo, bueno, el que más bonito juega y el que más espectáculo da, le falta darle una última vuelta a la tuerca a Chivas para poder cerrar partidos, para poder ser realmente el equipo número uno aspirante al título, ¿no?
11: Sí, y seguramente peleará el título contra América y contra Cruz Azul, desde luego. Iba a decir Tigres, pero Tigres, yo creo que este año lo va a ver por televisión, pero es el Toluca, el Turco Mohamed, que también es candidato para esto, ¿no? Yo no sé Monterrey si se alcance a meter, porque por momentos veo bien Monterrey, veo mal Monterrey, pero básicamente son América, Guadalajara, Cruz Azul y Toluca. No sé si estén de acuerdo conmigo.
14: Totalmente de acuerdo, Raúl. Y pues básicamente siempre son los mismos gracias a esta liga sin ascensos ni descensos.
15: Así es. Y a los sorprendentes Gallos los borramos, el tercer lugar general de la tabla.
11: No, los Gallos, yo soy fan de los Gallos ya.
15: Oye, los Gallos, caray, digo, falta mucho, como dices, la liguilla es otro boleto, ahí juegan mucho los planteles, pero el torneo que está haciendo Gallos es increíble.
11: Increíble. Regresamos.
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6: Te cuento la historia del príncipe Harry.
5: Harry y Meghan Markle regresaron al Reino Unido junto a sus hijos después de 6 años fuera. Harry, hijo del rey Carlos III y la princesa Diana, fue durante años uno de los miembros más populares de la familia real. Pero todo esto cambió después de su matrimonio con Meghan. En 2020, la pareja renunció a sus funciones reales y se mudó a Estados Unidos. Después, vinieron entrevistas, una serie documental y un libro que hicieron aún más profunda la distancia familiar. Hoy, 6 años después,
6: están de vuelta,
5: Y aunque no regresan como miembros activos de la monarquía, Harry ha retomado el contacto con su padre. ¿Será este el primer paso hacia una reconciliación familiar?

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7: En el automovilismo de la Fórmula 1, la escudería Haas anunció oficialmente al brasileño Rafael Camara como piloto titular para la temporada 2027 con contrato multianual. Camara, de 21 años y miembro de la Academia de Pilotos de Ferrari desde 2022, reemplazará al francés Esteban Ocon y compartirá equipo con el británico Oliver Bearman. El brasileño pilota actualmente en la Fórmula 2, donde se mantiene como líder del campeonato con 207 puntos a falta de dos rondas finales. En el karate, México vuelve a una final mundial después de 11 años con Daniel Alejandro Cruz, quien ha hecho historia al clasificarse a la gran final de la categoría sub-21 en la división menor a los 60 kilogramos dentro del Campeonato Mundial de Karate Cadete Junior y sub-21 Bielsko-Biala 2026 en Polonia. El mexicano disputará la medalla de oro ante el competidor de Bélgica, Amin Abdelmalki, el próximo domingo. Y en el tenis, la mexicana Renata Zarazúa debutó con victoria en el W100 de Edmond, Oklahoma, al derrotar a la británica Sofía Johnson en dos sets por parciales de 6-3 y 6-1 en la primera ronda. En Wuhan, la mexicana Juliana Olmos y la estonia Ingrid Nil avanzaron a los cuartos de final tras derrotar a la dupla conformada por la húngara Fanny Stolar y la china Gu Fangxian en tres sets por parciales de 6-4, 6-7 y un super desempate de 10-6.
8: Señor
9: Burak. Raúl, vamos a hablar acerca de béisbol, de las series de campeonato que están desarrollando en este momento. Por lo pronto, el día de hoy, los Guardianes de Cleveland consiguen la victoria sobre la raya de Tampa por pizarra de 3-2, un partido que iba a iniciar a las 4:00 p.m. De hoy. Sin embargo, como se anunció que iba a haber tormentas allá en Cleveland, por ese motivo es que el partido se adelantó 5 horas y jugaron a las 11:00 a.m. hora de la Ciudad de México, partido en el que tuvimos varias volteretas, en donde Cleveland tomó la ventaja en la parte baja de la segunda entrada con un doblete de Nathaniel Lowe, anotando Joe Adell. Esta combinación en realidad hace sentir muy bien al gerente general de los Guardianes de Cleveland, porque fueron jugadores que llegaron en esa fecha límite para hacer cambios del 3 de agosto. El caso de Nathaniel Lowe, él llega procedente de los Rojos de Cincinnati, y Adell de los Serafines. Llegamos a la parte alta de la cuarta entrada y vienen dos carreras del equipo de Tampa, que por cierto no fueron con quien todo el mundo pensaba que podían haber iniciado el partido, con Nick Martínez, que tuvo una buena campaña, que ganó 15 juegos. Decidió el manager Kevin Cash colocar a Griffin Jacks en el centro de mante, que es principalmente relevista. Y vendrían dos anotaciones producto de un triple de Chandler Simpson, remolcando a Yandy Díaz y también a Víctor Mesa Jr. Esto frente al lanzamiento del abridor de los Guardianes, de Gavin Williams, que realmente extraordinario, que había retirado a los 9 a los cuales había enfrentado en las 3 primeras entradas. Estaban así 2-1, pero en la parte baja de la quinta entrada, un home run de Pete Halpin. Que pues usted dice, ¿quién es Pete Halpin? Probablemente pocas personas conocen a Pete Halpin, que debutó el año pasado en septiembre en Grandes Ligas con los Guardianes de Cleveland. remolca a Patrick Bailey, que llegó también al equipo de Cleveland en estas fechas límites de cambio, el procedente de los Gigantes de San Francisco. Escuchaba un comentario sobre Halpin, quiero decir, sobre Bailey, que es un muy buen receptor, que era el futuro en la posición del equipo de los Gigantes, pero finalmente se decidieron de él, y San Francisco que tuvo una temporada horrible. Entonces decían que los Guardianes de Cleveland sacaron de Alcatraz a Bailey, y vaya que así ocurrió. Y así se fueron hasta el final, muy buen picheo de ambos equipos, como es una costumbre de la escuadra de los Guardianes de Cleveland, ese guión que tiene su manager Steven Boyd, porque después de Devin Williams entró, quiero decir, de Gavin Williams, entró Daniel Espino, que es un panameño, y luego Eric Zabrowski, y luego Hunter Gaddis, y luego para cerrar, Ken Smith, que rescató 41 partidos en la temporada, y se acabó la historia. No fue un buen partido para Jonathan Aranda. De hecho, Jonathan no ha tenido una buena serie de campeonato en contra de Cleveland. Hoy se va de 4-0 con par de ponches, así que la ventaja ahora favorece a Cleveland. 2-1, o contra uno. Mañana es el partido número 4 en ese compromiso, pero pues por lo pronto, Raúl Eduardo, pinta el equipo de Cleveland quizás para llegar a la Serie Mundial.
8: Qué buen equipo Cleveland, y qué buena está la serie, de que el partido de hoy fue realmente bueno. Me sorprende eso, y me sorprende el nivel que tienen en Estados Unidos para medir en la cuestión del clima, ¿no? Adelanta los 5 horas y no, ya con eso no tenemos problema, y al final salió todo bien. No sé si mañana esté a la misma hora y haya posibilidad de lluvia, o ya la libraron.
9: No se ha hecho ningún anuncio, y bueno, todos suponen que el partido mañana se va a regresar a la hora que debe ser, a las 4 de la tarde, hora de la Ciudad de México. Es el partido número 4 de este compromiso. Y bueno, los Dodgers juegan al ratito, a las 6 de la tarde, en contra de los Cerveceros de Milwaukee. El día de ayer, la pizarra le favorece al conjunto de los Cerveceros, 6-2. Partido en el que aparece Jackson Chourio, primera entrada, contra Blake Snell, home run. Los Dodgers le dan la vuelta a la pizarra, y llegó la 7ª entrada, Blake Snell haciendo un gran trabajo, y Dave Roberts decide dejarlo. Pero lamentablemente para él y para los Dodgers viene Jake Bowers. Además, Bowers fue un turno de 11 lanzamientos en contra de Blake Snell. Con un abordo conecta home run, y ya estaban en ese momento 3-2 para los Cerveceros. Y despuesito vendría Gary Mitchell con otro home run, es decir, permitiendo 3 cuadrangulares Blake Snell. Y no hubo respuesta de parte de los Dodgers. Milwaukee gana 6-2. El picheo de relevo de los Dodgers sigue haciendo un muy mal trabajo. ¿Y qué decir de la ofensiva? O sea, ayer, Mookie Betts de 5-1, Freddy Freeman de 4-0, Teoscar Hernández de 3-0, Kyle Tucker de 3-1, Andy Pagés de 2-0, Max Muncy de 2-0, Shohei Ohtani de 2-1 y Will Smith de 4-1. Es decir, de 25-4. Dejaron a 8 corredores en base. Con corredores en posición atrás se fueron de 6-1. Y es un equipo que vive y muere, y últimamente ha muerto, del home run. 0 home runs en esta serie en contra del equipo de los Cerveceros. Un equipo que depende del home run. No se han robado una sola base. Y sí se ven los grandes contrastes entre los Dodgers, Raúl, y los Cerveceros de Milwaukee. Este último, que es un equipo muy bien armado.
8: De acuerdo, y que llegó en un muy buen momento, está jugando muy buen béisbol, y los Dodgers muertos, apagados hasta el momento, bateando. Yo ayer, Enrique, veo dos claves en el partido. Cuando los Dodgers se van arriba, que dejan hombres en segundo, tenían hombres en segunda y tercera con un out, y no puede Kike Hernández, que normalmente funciona, traer cuando menos una carrera. Y después dejan a Blake Snell, que me queda claro que estaba haciendo muy buen picheo, pero yo creo que Roberts lo debió haber sacado cuando se le base el primero, ¿no? Ya después viene el home run y ahí acabó la historia, pero ahí creo que era el cambio de Snell.
9: Estoy de acuerdo. El problema también de Roberts es, híjole, o sea, saco a Snell, que
8: ¿a quién pongo?
9: Exacto, tengo una punta de inútiles en el bullpen. Entonces sí es un problema gravísimo para los Dodgers de Los Ángeles, que por cierto, solamente un equipo en la postemporada se ha levantado en una serie de ganar 4-7 de un 0-3, y fueron los Mediarrojas de Boston contra los Yankees en aquel 2004, cuando por cierto los Mediarrojas acabaron con la maldición del Bambino, que por cierto, en aquel equipo de Boston estaba Dave Roberts, ahora manager de los Dodgers de Los Ángeles. Vamos a ver qué pasa el día de hoy. Tyler Glasnow abre por el equipo de los Dodgers. Es un buen pitcher. El problema es que también está Carreras para que puedan hacer algo los Dodgers de Los Ángeles. Bueno, por otro lado, platicar acerca del fútbol americano profesional. Algunas notas. Por un lado, Jalen Hurts, mariscal de campo de las Águilas de Filadelfia, no va a jugar en el partido este fin de semana en contra de las Panteras de Carolina. Tiene un coágulo sanguíneo en una pantorrilla. Hace prácticamente semana y media, en un partido contra los Carneros, le pisaron la pantorrilla. Y bueno, pues se generó este coágulo, lo evaluaron el partido contra el equipo de Jackson el pasado fin de semana que jugaron en Londres. Sin embargo, ahora por una cuestión precautoria deciden que mejor no participe contra Carolina. Y por otro lado, los Vaqueros de Dallas tuvieron una reunión solo para jugadores. Solo jugadores defensivos después de la derrota que tuvieron en contra de los Buccaneers de Tampa Bay, que no habían ganado un solo partido en la temporada, que les corrieron para cerca de 250 yardas en aquel partido. La información la dio de Marion Overshawn, de los jugadores defensivos de los Vaqueros de Dallas, que el año anterior tenía la defensiva número 30 total, que se mide en cuanto a las yardas que les avanzan, y era la peor en cuanto a puntos permitidos. Para este año trajeron a Christian Parker, que había estado los dos últimos años con las Águilas de Filadelfia, ganó su anillo de Super Bowl, muy joven, tiene 34 años de edad. Pero Dallas en este momento la defensiva número 31 en yardas, de 32, con 395.4 yardas por partido. Van a hacer unos cambios este domingo por la noche, en donde Parker, que van en contra de los empacadores en Green Bay, por cierto, Parker, corredor defensivo, ya no va a estar en el campo, lo van a mandar al palco, y también le van a dar un poco más de juego al linebacker novato Malachi Lawrence. Pero cuando un equipo hace este tipo de reuniones sin entrenador y sobre todo tan pronto en la campaña, quiere decir que pues han perdido la fe en el grupo de entrenadores. Yo no sé, ustedes, Raúl, Rodolfo, los dos fueron jugadores profesionales, si es que en el fútbol se acostumbra, en el béisbol, en el americano sí se acostumbra, en el fútbol hacer reuniones solo jugadores.
10: Sí, en mi época sí, en mi época sí, sin el técnico, pero era más bien para juntar fuerza, para hacer para grupo. Mío, ¿no? Exactamente, no para arreglar el asunto.
8: A mí sí me tocaron un par, Enrique, de hacer reunión, como para decir, oye, esto no está funcionando tácticamente, vamos a irnos por acá, ¿no?
9: Pues sí, vamos a ver si ahora le funciona. Por lo pronto esta noche, buen partido, inicia la semana 6, Seattle contra Denver, los dos con 3 ganados y 2 perdidos, Raúl.
10: Una pausa, no se vaya, regresamos.
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19: Las cebras tienen rayas para confundir a los insectos, ya que este patrón visual dificulta el aterrizaje de las moscas.
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20: El secretario de Estado de Estados Unidos, Marco Rubio, pidió al presidente libanés que exija responsabilidades a todos los implicados en el envío de varios cientos de kilos de explosivos confiscados a Hezbollah y descartó que el material deba ser devuelto al grupo. La policía y manifestantes se enfrentaron en Buenos Aires durante una multitudinaria marcha para reclamar al gobierno de Javier Milei que cumpla una ley que actualiza el financiamiento en las universidades públicas. La presidenta de Perú, Keiko Fujimori, dialogó con su homóloga de Venezuela, Delcy Rodríguez, sobre el apoyo al plan venezolano y para coordinar los procesos de expulsión de Perú de los ciudadanos venezolanos indocumentados. Informó Cintia Dávalos. 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
10: Ahora nos vamos a Los Ángeles con Humberto Barrera. Adelante, Humberto.
21: Hola, ¿qué tal, Raúl? Enrique Roledar, un saludo. Efectivamente, aquí estamos a las afueras del estadio de los Dodgers y vaya que la gente pues está desesperada por una victoria, incluso también los jugadores, por supuesto, el equipo favorito de las grandes ligas, pues está al borde del abismo, al borde de ser eliminado de esta serie en donde los cerveceros de Milwaukee pues le han puesto tres partido, los primeros tres a favor, les queda un partido, el día de hoy veremos cómo sale el juego, y por supuesto, ayer perdieron ante 50,708 aficionados que llegaron al estadio de los Dodgers, y bueno, después de la derrota de los Dodgers, platicamos con Miguel Rojas, y estas son sus impresiones.
22: No, es difícil porque obviamente sabemos que no hemos estado en esta situación anteriormente y estando abajo 3-0 es algo donde no hemos estado los últimos años, y creo que la mentalidad de mañana tiene que ser venir a ganar cada picheo que tenemos al frente de nosotros. Lo más importante de todo es que tenemos un juego al frente de nosotros mañana, tenemos que pensar en eso, de que todavía estamos vivos, de que todavía tenemos chance, y todo puede pasar en el béisbol y en la vida. Yo creo que simplemente es mantenernos positivos, tratar de olvidarnos de esta derrota del día de hoy y movernos hacia mañana y ganar cada picheo, empezando desde el primer inning. Ahora mismo es cuestión de ir a casa, olvidarnos de lo que sucedió el día de hoy y tratar de venir mañana, como te dije, con una mentalidad de que no tenemos espacio para cometer ningún tipo de error. De ahora en adelante tenemos que ganar 4.
21: Pues ahí las palabras de Miguel Rojas, que pues anunció su retiro, y vaya manera, si es que no ganan el día de hoy, de retirarse del béisbol profesional. También tuvimos la oportunidad de platicar con Jackson Curio, el jugador de los cerveceros de Milwaukee. Dice que ellos van a iniciar este juego como si fuera el primero. Aquí escuchamos sus impresiones.
23: Vaya manera de llegar a al bate y conectar, eso es importante.
24: Sí, no, la verdad que, como le he dicho, siempre trato de dar lo mejor de mí, gracias a Dios pude salir a hacer a matarse y contento.
23: El enfrentar a Dodgers con su afición, ¿les causó en cierto momento preocupación?
24: No, la verdad que en lo personal yo creo que es una gran fanaticada, pero nosotros tenemos que saber controlarnos y mantener la calma. Creo que cada uno de nosotros sabe cómo manejar esa presión.
23: Finalmente, ¿se confían? ¿Qué plan para el cuarto juego?
24: No, la verdad que sin confiarnos, sabemos que somos un buen equipo, sabemos que tenemos que seguir peleando y nada, conseguir la victoria mañana.
23: Gracias, Jackson.
21: Pues ahí están las palabras de Jackson. Y bueno, Raúl, Enrique, pues solamente queda esperar confiar en Tyler Carrasco, que saldrá a la lomita esta tarde noche. El juego es a las 5 de la tarde, estaba programado a las 6, sin embargo lo movieron, y pues ya queda nada más levantar la toallita para ver si es posible y recibir las buenas vibras para los Dodgers.
10: Enrique.
9: Humberto, algunas cosas interesantes, porque por un lado el equipo de los Cerveceros le puede devolver a los Dodgers la barrida del año anterior en hacer el campeonato de la Liga Nacional, y como apuntaba, hoy puede ser un partido de Miguel Rojas después de que anunciara su retiro en el arranque de la campaña. Y este Chorio es uno de esos peloteros de los Cerveceros de Milwaukee que hay que seguir, muy joven, 22 años, venezolano, que terminó la temporada con 25 home runs, con 75 carreras producidas, también tiene velocidad, se robó 23 bases. Son peloteros que no son tan conocidos, quizás sus grandes estrellas sea Diego Misiorowski, este joven que lanza pelotas de 100 millas, o también tienes a Christian Gerich, pero es un equipo muy bien construido, Humberto, muy bien manejado, y que se merece llegar a la Serie Mundial. Mirá que no llega del 82.
21: No, efectivamente, toda la razón del mundo, Enrique, y es que también hay que hacer énfasis en el joven Luis Lara, el venezolano de los Cerveceros de Milwaukee, que hace 3 meses estaba en las ligas menores, lo subieron y bueno, fue clave para el primer partido ante los Dodgers, en donde pues impulsa una carrera con un sencillo, y bueno, le dio toda la confianza el manager, y ahí está, con una también sencillez y muy tranquilo. Hay gran unión entre los jugadores de Milwaukee al final de los partidos. No sé si ya lo has notado, Enrique, se juntan los pitcher y los primera, segunda y tercera base, los hombres a medio en el montículo, y bueno, agradecen que les fue bien en el juego, Enrique.
9: Así es, pues vamos a ver hoy se puede acabar. Muchos pensábamos que los Dodgers podían llegar al clásico de otoño, sin embargo sí tiene una serie de vulnerabilidades, y Milwaukee es un equipo muy bien construido, y pues también sería de manera justa porque fueron el mejor equipo en la campaña regular. Muchas gracias, Humberto.
21: Igualmente, Enrique, saludos, buenas tardes.
9: Buenas tardes, Raúl.
10: En chino, ¿no? En chino para los Dodgers.
9: Y en ruso y en lo que me digas.
8: Pero en muchos idiomas, ¿sí? Oye, ayer ya no nos dio tiempo de dar detalle, Raúl, del tema de la expulsión y de la sanción, más bien de la sanción a Vinicius, que se dio a conocer ayer. La Liga en España le da 4 partidos a Vinicius. 2 partidos son por el jalón de pelos que dio en el partido contra el Villarreal, que después terminaron anulando el gol que había hecho. El jalón de pelos está considerado como una conducta violenta o como una agresión que merece expulsión. Así está puesto en el reglamento, merece expulsión, y por eso fueron 2 partidos. Y otros 2 partidos fueron por cómo se dirigió al cuerpo arbitral. Ahí vienen los 4 partidos de sanción, porque terminando el encuentro de ayer, entrevistaron a Vinicius y se quejó amargamente del castigo y dijo como que no había hecho nada, ¿no?
10: Eso es lo que yo no entiendo. O sea, no puedo entender. Ya te expulsaron, todo mundo vio, oye, en la transmisión en el Bernabéu, ¿qué te gusta que haya 25 cámaras? 25 cámaras, todo el mundo ve el jalón, todo el mundo ve el jalón perfectamente. Oye, después de eso, ya no reclames, ya vete, y adiós, o cometiste un error, y quisiste pasar de vivo, no funcionó, y te expulsaron. Pero todavía reclamas. El daño que le hace a tu equipo es grande, porque aparte el Madrid no anda bien.
9: Claro, y además el caso de Vinicius, pues sí es un gran jugador, eso es indiscutible, pero por últimas fechas se habla mucho más acerca de ese tipo de actitudes que lo que hace para contribuir para la victoria de su conjunto, así que no es un legado muy bueno que digamos el que está dejando Vinicius.
8: Oye, Raúl, me acordé, preguntabas de si nos acordábamos de alguna acción igual. En el Mundial de Clubes, Joao Neves le da un jalón de pelos a Cucurella y Joao Neves también fue expulsado. Aquel partido que ganó el Chelsea 3-0 al Paris Saint-Germain. Y ahí estamos viendo justo la imagen del jalón que le mete Joao Neves a Cucurella, también fue expulsado. Así que, por favor, o sea que antecedentes y reglamento existe.
10: Mira, qué buena foto esa. Ahora, que no usen el pelo tan largo.
8: ahí está el detalle. Porque en el fútbol femenil hay más, ¿eh? Eso sí.
10: No, sí. Pero en fin, que poco ha aportado esta temporada Vinicius al Real Madrid. ¿Algo más, señor Burak?
9: Pues tenemos esto para cerrar, Raúl.
0: Para cerrar.

0: le dan una bufanda, ¿no?
1: Están cambiando.
0: Sí. Intercambio de bufandas entre aficionados, que entre en Porto y Betis, que allá en Europa se utilizan muchísimo el tema de las bufandas, y cada quien se lleva su, su recuerdito, ¿no?
2: Y pero más una zona cerrada, ¿no?, en el estadio, y entonces para la gente que nos acompaña a través de la radio, pues tuvieron que estirarse y pasarla por encima de esa puerta, cada una de las bufandas.
1: Las bufandas, acá no se usan, allá todo el mundo las usa. Pues con eso nos vamos, no se vaya, viene Pepe K.

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3: El gobernador del estado, Víctor Castro, encabezó la tercera sesión ordinaria del Consejo de Administración de la Junta Estatal de Caminos de Baja California Sur, en las que se presentaron los avances de obra a cargo de la dependencia.
4: Reconocer, felicitar a todo el personal de la Junta Estatal de Caminos. En estos 5 años han trabajado arduamente en áreas que los propios rancheros pueden constatar que no se les había dado la atención tan rápida y debida como lo está haciendo la Junta Local de Caminos, sobre todo en las sierras serranas de Patrocinio, la Sierra de Guadalupe, todas estas zonas que son mucho más impactadas por las lluvias que han azotado en los últimos meses. Estamos trabajando con todo para que se mejoren los caminos de la zona rural. Se viene mejorando lo sustantivo del trabajo, con mayor equipamiento, hemos mejorado viáticos, hemos mejorado en todas las áreas, se ha venido atendiendo bien a los trabajadores. Se les mejoró la maquinaria, se les ha mejorado el parque vehicular.
3: Según el informe, se tiene un avance general del 75% de la construcción de las obras.
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2: Reducción del plástico de un solo uso. Disminuir el consumo de plásticos desechables es fundamental para proteger la vida marina y terrestre de nuestro planeta. Millones de toneladas de envases, pajillas y bolsas terminan anualmente en los océanos, fragmentándose en microplásticos que contaminan la cadena alimenticia. Fomentar políticas de prohibición y adoptar hábitos de compra conscientes previene la asfixia de la fauna marina y frena la acumulación incontrolable de desechos en los vertederos globales.
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3: Las jirafas tienen la lengua de color azul oscuro para evitar quemaduras solares mientras comen hojas de los árboles altos.
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4: Lógico que se acerca a las costas del Pacífico, San Arturdi. La Secretaría de Marina mantiene cierre de puertos en 3 estados.
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4: El agua sucia que ahora circula por las tuberías de Guadalajara. ¿Dónde tiene tanta lana Francisco Garduño Yáñez para poder pagar y que
0: José puede... 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
6: ¿Qué tal? ¿Cómo le va? Son las 6 de la tarde. La hora de las noticias, la hora de la verdad expuesta a través de Grupo Fórmula Radio. Telefórmula, Internet, YouTube y todas las plataformas habidas y por haber. Hoy jueves 15 de octubre. Óscar Holguín, ¿día de qué?
7: ¿Cómo estás, Pepe? Muy buenas tardes. Hoy es Día Mundial del Bastón Blanco. El bastón blanco es el que usan las personas ciegas, que según ChatGPT es la manera correcta de dirigirse a quien no puede ver. Busca crear conciencia acerca de la movilidad de las personas ciegas. Y hay un dato muy interesante que deberíamos conocer todos. Cuando el bastón tiene una combinación de colores, quiere decir la diferencia entre la capacidad visual. Si es blanco completamente, la ceguera es total. Si tiene rojo, es sordoceguera. Verde, baja visión, pero necesita algo de apoyo. Amarillo, baja visión profunda. Ese es el día que estamos celebrando hoy, Día Mundial del Bastón Blanco. También estamos celebrando el cumpleaños de Marco Rodríguez, que era Logan. Ya no, pero pronto volverá a ser. Muchas felicidades al gran Marco Rodríguez. Nosotros le damos poder a tu voz, 5548-480394, línea de WhatsApp, para mantener la comunicación abierta entre ustedes y nosotros. En el chat en vivo de la transmisión de YouTube ya está habilitado para que usted pueda participar, debatir o incluso votar en el sondeo de todos los días. Hoy le estamos preguntando, ¿los cárteles gobiernan a México? Le recuerdo que solo se puede votar vía YouTube.
6: ¿Usted qué cree? ¿Que los cárteles gobiernan en México, como señala Donald Trump, en pleno cierre de su campaña para buscar que los republicanos ganen espacio político en Estados Unidos en dos semanas más, cuando sean las elecciones intermedias en noviembre? Bueno, pues nos trae de piñata, hoy lo reitero otra vez, la presidenta tiene una voz muy hermosa, pero tengo que decirle la verdad, que los cárteles dominan y gobiernan México. Hoy es el tema del sondeo. Trabajadores del Instituto Mexicano del Seguro Social rechazan la propuesta de aumento salarial total de 6.8% planteada por el gobierno. La propuesta era de 2.9% directo al salario y el resto en prestaciones, ayudas para la renta, etcétera. Esta madrugada, el secretario del Sindicato del Seguro Social, Rafael Olivos Hernández, por cierto, diputado de Morena, anunció el resultado de la consulta en la que participó, dice, el 60% de los 465,000 agremiados. Anunció el inicio de nuevas negociaciones.
8: Los resultados son claros. La mayoría de quienes participaron decidió no aprobar la propuesta salarial. Y quiero decirlo con toda claridad, respetamos esa decisión. La propuesta que sometimos a consulta fue resultado de un proceso de negociación con el Instituto y de los resolutivos aprobados legítimamente por nuestro Congreso Nacional. Defendimos ese mandato y cumplimos con nuestra responsabilidad de negociar. Pero también consideramos fundamental abrir un espacio para que fueran ustedes quienes expresaran directamente su decisión.
6: Esto es lo que